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2: Si estás o estuviste desconectado del Mundial en esta jornada, te cuento que Noruega le ganó 2-1 a Costa de Marfil, que Francia goleó 3-0 a Suecia y que en un rato juega México contra Ecuador y que ya hay 3 cruces definidos de octavos de final. Canadá-Marruecos, que van a jugar el sábado a las 2 de la tarde en Houston. Ese mismo día, ese mismo sábado a las 6 de la tarde, Paraguay frente a Francia. Que ahora Mbappé hace un rato dijo que hay que respetarlo a Paraguay, porque ningún rival es fácil, distinto a lo que mencionaron algunos futbolistas de Alemania, que hicieron más mea culpa en lo propio que en lo ajeno y taparon las virtudes de Paraguay, que ha hecho un gran partido. Se va a jugar en Filadelfia a las 6 de la tarde ese partido. Y el domingo al día siguiente, 5 de la tarde, con los vikingos, Brasil frente a Noruega, en Nueva York, en el MetLife Stadium. Ya está todo servido para lo que va a ser esa jornada de fútbol de los 3 primeros encuentros confirmados de octavo de final. Se viene en un instante Fernando Sis con la información de la selección argentina, pero vamos a seguir escuchando a Bielsa. Antes de la tanda habíamos mencionado el caso Valverde. ¿Qué pasó con Muslera? ¿Qué fue lo que pasó con el arquero de Estudiantes de La Plata?
3: El día previo Muslera tuvo 38.1 de fiebre. Al otro día, el día del partido, no tenía fiebre y estaba con disposición absoluta a participar. No tenía síntomas, no tenía dolor, no tenía merma de la capacidad física. Estaba en condiciones absolutas de volver, de poder jugar. Y aparte, mire, le voy a comentar algo que habla de la grandeza de Muslera. A mí nunca me pasó que un jugador pidiera ser sustituido, y el motivo por el cual comunicara el deseo de abandonar el partido fuera errores con el efecto en su ánimo de los errores cometidos. Y Muslera me dijo, cosa que imprudentemente comento, pero es muy bueno decirlo porque habla de él, que él estaba tan golpeado por el error que había cometido, seguramente vinculándolo con situaciones anteriores, que prefería dejar de jugar porque las posibilidades del grupo estaban intactas y él no estaba en la mejor condición para afrontar ese segundo tiempo donde teníamos todo por conseguir. A mí eso me pareció de una grandeza y de una generosidad impropia del mundo del fútbol actual.
2: Bueno, ahí estaba Bielsa con el caso Muslera. Muslera que, según contaron colegas allí de La Plata, se contactó con el cacique Medina y le dijo que cuanto antes el próximo partido de Estudiantes, que es de Copa Argentina, él quiere estar presente. No quiere esto de tomarse unos días, de relajarse, de cambiar el chip. Al revés, como dijo alguna vez De Michelis, las penas del fútbol se matan con fútbol, le había hecho a Franco Armani cuando tuvo ese error con Platense, que había sido en Vicente López. Vamos a escuchar también un extracto más de Bielsa. Se lo voy a preguntar a usted primero. Lata, ¿alguna vez le pidió, por ejemplo, un profesor reducir en una, no sé, estaba en la clase de historia, en la clase de matemática, y estaba explicando algo que era medio engorroso, medio molesto, y le dijeron, profe, reduzca la charla, hable un poco menos, porque no le podemos prestar atención? ¿Pasó alguna vez?
4: No me ha pasado nunca de tener que pedirle, y tampoco me parece correcto. Me parece a mí, por lo menos, decirle a un profesor que hable menos porque aburre, por decirlo de alguna manera en criollo. Sí, es verdad que los profesores por lo general te dicen quieren que repita para explicarlo de nuevo, claro. De última. Eso sí ha pasado, y bueno, si hay que repetir, se repite, pero nunca decirle que reduzca, ¿no? Lo que está explicando, me parece.
2: Bueno, porque Bielsa contó que los jugadores le pidieron eso. Reducir las charlas porque no prestaban atención a escuchar.
3: Charlas colectivas sobre los partidos anteriores, que esa fue una de las cosas que los jugadores querían reducir, y así fue. Que a mí también siempre pensé que corregir errores y resaltar virtudes era conveniente. charlas individuales que yo tengo con los jugadores, y después hubo dos charlas más con la FIFA por el arbitraje y con uno de los héroes de la cordillera, que fue motivacional, producto de la iniciativa del preparador físico del equipo. Entonces, cuando llegó todo eso, yo lo registré y las charlas nunca eran superiores a 10 minutos y eran fraccionadas, 10 minutos de video. Yo todo este tema lo revisé, porque cuando hay un pedido de un grupo, que esto fue previo al Mundial, de esta naturaleza, hice muchas consultas y la recomendación que recibí para adaptarme a las mentalidades más jóvenes y actuales es que había que hacer charlas más cortas y en días distintos para no sobreexigir la atención de los jugadores. Lo hice así hasta que me pidieron que preferían que eso se interrumpiera, y así lo hice porque finalmente el destinatario de un mensaje tiene el derecho de decir esto me sirve y esto no me sirve, esto lo prefiero, esto no lo prefiero.
2: Muy bien, ahí pasaba Marcelo Bielsa dando a entender que los jugadores pidieron reducir algunas charlas. Esto es increíble, ¿no? El Mundial son pocos días, es el sueño de tu vida, se juega cada 4 años. Lo mínimo que tenés que hacer en un Mundial, en todo caso, es escuchar al entrenador. Te entiendo si es una concentración extra large, que son muchos días, que hay mucha convivencia. Ahora, es el sueño de tu vida jugar un Mundial. Nadie aspira a otra cosa que no estar en esa lista de 26 jugadores. Imagínate que antes eran menos, ahora tenés hasta incluso más chance de soñar con un Mundial, porque como la lista más amplia, y vos planteás decir al técnico reducir la charla. Después había salido un video de Canovio con otros jugadores que sí, mencionaban que no sabían qué hacer, que jugaban al pool, que jugaban al ping-pong y ya no sabían qué hacer.
4: Tampoco tenían en claro el día que les tocaba jugar todavía de la fecha. Pero bueno, a mí también me parece bueno que también le hayan dicho esto a Bielsa, ¿no? Le digan, mirá, Marcelo, la verdad que no estamos prestando atención. Se puede ser más conciso, más breve quizás en la explicación. También me parece bueno, ¿no? Que puedan tener esa charla y que le comenten al técnico lo que necesitan o lo que no están de acuerdo. Me parece correcto también. Pero si la charla eran 15 minutos... Además, también pregunto, estás en el Mundial, estás jugando una Copa del Mundo, ¿qué otra cosa tenés que hacer? ¿Cuál es el apuro también, no? Si bien la charla se puede ir, tampoco es que habló una hora y media Bielsa, ¿no? Explicando todo. ¿Qué más hay que hacer, ¿no?, en una Copa del Mundo para un jugador que entrenar, concentrar, escuchar al técnico y responder en el campo de juego? No, hay mucho más.
2: No hay mucho más. La verdad, muy, muy llamativo. Esto no se va a solucionar solamente con la salida de Bielsa, porque ya viene Uruguay de 2 eliminaciones en fase de grupos del Mundial. Y las 2... de manera...
4: sin pasar el grupo.
2: También es cierto que a Bielsa lo que hay que reconocerle, porque eso no lo tenemos en los audios, pero porque había sido bastante largo en la explicación, pero tiene razón, que él mencionó que en todos los partidos, salvo el de España, que mereció quizás tener otro recaudo, otro tipo de cuidado, así lo señalaba él, en todos mereció ganar. Arabia Saudita mereció ganarle y a Cabo Verde mereció ganarle. Después no se le dio, quizás parecido al Mundial de 2002. Con Inglaterra ponele que perdió bien, pero con Suecia no mereció perder de la manera que perdió y que quedó afuera con Argentina en fase de grupos. Pero evidentemente hay algo que lo acompaña a Bielsa con algunos maleficios.
4: Sí, y quizás no solo a Bielsa, también a Uruguay, porque recuerdo algunos errores también individuales en la Copa del Mundo de Rusia, también en Qatar. Hay algo que no lo viene acompañando también a Uruguay últimamente, porque Muslera tuvo errores con Cabo Verde y recuerdo que también en Rusia había tenido un error Muslera, y creo que después de 2010 la suerte no lo empezó a acompañar también a Uruguay, y por eso termina quedando eliminado en esta Copa del Mundo, pero sí, es verdad lo que decís, Mati.
2: Vamos a escuchar el último audio de Bielsa para cerrar y ya meternos en lo que va a ser la selección argentina, el entrenamiento de la selección de esta jornada. Sobre la respuesta a Lugano. Lugano se hizo muy famoso en este tiempo, parecido a Chilaver. Lo que pasa es que a Chilaver el tiro le salió por la culata, porque terminó Alfaro metiéndose en octavos de final, terminó Orlando Gil siendo la figura del equipo, y él se había metido justamente con esas dos personas. Se metió con la figura del partido frente a Alemania y se metió con el técnico que termina clasificando a Paraguay de manera histórica a octavos de final de un mundial, eliminando nada más ni nada menos que Alemania. Que me dirán, Alemania ya hace tres mundiales que no viene siendo protagonista, que viene cambiando mucho su actitud, su forma de jugar, que ya no es un cuco, que ya no es un candidato, lo que quieras. Para mí Alemania es un candidato siempre. Siempre va a ser un candidato y Paraguay terminó eliminando a Alemania. Vamos a escuchar a Bielsa porque le han preguntado sobre las reflexiones permanentes, que más que reflexiones eran críticas al hueso de Lugano hacia él.
0: Un comentario de un ex jugador de la selección uruguaya donde dice el que comenta que se vio claramente adentro de la cancha que el grupo y el entrenador estaban desunidos. Y yo digo que se vio exactamente lo contrario, no que estábamos desunidos, sino que estábamos lo suficientemente unidos, y lo digo así muy rápidamente, todo lo rápido que pueda, para correr el 20% más que Arabia, el 30% más que Cabo Verde y el 25% más que España. Porque la adhesión de los jugadores a lo que tienen que hacer se expresa prodigándose. Entonces ahí hay una cosa muy contundente. Ustedes saben que normalmente los equipos corren menos en los segundos tiempos que en los primeros. Contra España y contra Arabia, Uruguay corrió más en los segundos tiempos que en los primeros. Y para terminar de cerrar esto, les digo lo siguiente: nosotros hicimos una preparación muy, muy seria, muy organizada y muy consciente, donde sabíamos que teníamos que correr al menos 40 minutos por encima del 80% de la posibilidad máxima de rendimiento físico de los jugadores. Ese 80% por encima de la capacidad, el 80% del rendimiento físico máximo de los jugadores se extrae de los 10 primeros partidos donde Uruguay más destacó en el terreno físico y se busca una situación ideal. Entonces dijimos, mira, si no corremos más del 80% de nuestra capacidad máxima, durante 40 minutos no vamos a haber estado a la altura de nuestras propias posibilidades. Corrimos el 82% contra Arabia, el 88% contra Cabo Verde y el 85% contra España.
2: Bueno, ahí estaba, todo lo mejor de la conferencia de prensa de Marcelo Bielsa, la última como técnico de la selección de Uruguay. Veremos quién será candidato a reemplazarlo. Hay elecciones en la Asociación Uruguaya de Fútbol, con lo cual esto puede dar para largo. Sé que Marcelo Gallardo lo señalan como un candidato, sé que había otro técnico argentino dando vueltas, sé que el sueño de muchos uruguayos es que sea Diego Forlán y se lo ha escuchado.
5: Me chupa un huevo.
2: En otra cadena. Bueno, hola J. Castro, ¿cómo estás? Tanto tiempo. Ahí estaba Marcelo Gallardo en exclusiva, J. No, y lo que mencionaba que Diego Forlán es el otro entrenador que le gustaría hacerse cargo, dijo voy nadando, voy corriendo a dirigir a la selección.
4: ¿Le puede pasar algo similar a lo que pasó en México, imagino, a Uruguay? De parte de la gente, de los uruguayos, de querer un técnico uruguayo. Quizás al mando de la selección en México pasó esto, ¿no? Que después de los fracasos de los distintos técnicos, ellos querían tener un técnico mexicano. Dicho y hecho, agarró Aguirre. Y en Uruguay creo que también esperan un técnico uruguayo. Está la oportunidad de Gallardo, que igualmente dejó una buena imagen en Uruguay.
2: Pero, sí, fue campeón.
4: Pero si hay elecciones, uno imagina que hasta ese momento no... No va a aparecer nada.
2: Sí, no será van a esperar a elegir al sucesor. Seguramente la decisión más sencilla para mí es elegir a un técnico uruguayo.
4: Uruguayo.
2: Lo más sencillo. Lo que pasa es que hay que ver si hay algún técnico que hoy tenga la capacidad o que hoy esté con lo que hay que tener para hacer una depuración de plantel, para hacer un recambio, para sentarse con los referentes, que evidentemente no son sencillos. No parece ser una camada sencilla de futbolistas uruguayos. Así que veremos qué va a pasar con esto. Dicho sea de paso, todo hace indicar que se va a demorar unos minutos el partido entre México y Ecuador que se va a jugar en el Estadio Azteca, ¿verdad?
4: Estadio Azteca, sí, todavía llueve, no para de llover, 94% la humedad creo que era ahí en, en el Estadio Azteca en este momento, pero está complicado el panorama. La gente que va entrando igualmente al estadio, lo decíamos hace un rato, en la parte baja, en la platea de abajo, todavía no se puede ver gente, sino que en la parte de arriba, donde está todo techado, ahí es donde se junta la gente. Todavía no han podido ingresar los jugadores.
2: Exacto, a realizar precalentamiento.
4: Los movimientos, por eso el partido se va a demorar. En principio uno imagina que van a ser entre 15 y 30 minutos.
2: Sí, apunta uno
4: tiene que parar a que sea las 10, pare el agua, ¿no? Cuando
2: cuarto,
4: pare, cuando
2: cese
4: un poco.
2: Porque aparte, perdón, Fran, la alerta meteorológica indica que no hay tormenta eléctrica.
4: No hay tormenta eléctrica.
2: En el momento del partido.
4: Para el momento del partido, pero sí granizo, creo que va a haber mucha agua. Depende, algunos portales marcan que hay una tormenta eléctrica. Por ahora, tema rayos y eso, por lo menos en la transmisión, no lo hemos visto. Pero si hay tormenta eléctrica, el partido sí no puede arrancar directamente.
2: Bueno, muy bien, vamos a estar al tanto con eso. Mira, acá nuestro productor Jonathan Gramulla nos envía una actualización meteorológica que dice: se ha detectado actividad eléctrica en las cercanías del Estadio Ciudad de México. Para nosotros, el Estadio Azteca, como estábamos escuchando ahora con Andrelo, con Andrés Calamaro. Por tu seguridad te recomendamos tomar tu asiento y seguir en todo momento las indicaciones del personal del estadio. Es una actualización que llega obviamente también para la gente que está dentro del estadio. Como dijo recién Francisco Slatter, todo hace apuntar a que esto se va a jugar un poquito más tarde. No sabemos cuánto tiempo, pero unos minutos más se va a demorar. Tenemos a Fernando enganchado del otro lado. Mirá cómo lo recibimos a Fernando con Estadio Azteca, con Andrés Calamar. No sé si a él le gusta mucho Calamaro. ¿Le gustará Fernando Sis Calamaro? ¿Cómo te va, Fer? ¿Todo bien?
5: Hola, ¿qué tal? ¿Cómo andan? Muy, pero muy buenas tardes. Noches, en realidad, para ustedes. Aquí todavía hay luz de día. Pero sí, Calamaro. Sobre todo su primera etapa era mi artista preferido, mi cantante preferido.
2: ¿Tu cantante preferido? Después, mirá con qué buen tino te recibe J. Castro.
5: Después se degeneró un poquito, me parece, para mi gusto, su carrera. Me gusta mucho la etapa de los Rodríguez, me gusta mucho la etapa de él de solista. Después.
2: ¿Pero se degeneró porque no te gustan algunos comentarios o porque no te gusta ya lo que está haciendo musicalmente? Porque son dos cosas distintas, ¿viste?
5: No. Musicalmente se alejó de mis gustos. No quiere decir, bueno, usted sabe sobre gusto, no es nada escrito.
2: No, yo para gusto los colores.
5: Yo elijo la primera etapa. La primera etapa me parece que fue sensacional. Sobre todo la de los Rodríguez. Después, no termina siendo de mi gusto preferido.
2: Bueno, pero a Estadio Azteca le gusta la canción, sí.
5: Sí. Hasta ahí está bien. Después se va degenerando.
2: ¿Dónde se hizo?
5: Estadio Azteca viene porque ahora se viene Ecuador-México, ¿no?
2: Claro, en un rato. Vos sabés que estábamos contando, Fer, que quizás se demore unos minutos este partido por las inclemencias del clima. Hay alerta meteorológica, alerta de tormenta eléctrica, así que se está demorando unos minutos. De hecho, los jugadores todavía no han salido al terreno de juego a hacer los movimientos precompetitivos, así que da para largo, te imaginarás.
5: Sí, le faltaban condimentos a ese partido después de todo lo que se vivió en la antesala con Ecuador, ¿no?
2: Exactamente. Pero vamos a hablar de la selección argentina ahora, Fer, un rato. Vamos a apartarnos del partido que va a arrancar en un rato, que va a estar con Germán Trucci y con Alejo García Cao. ¿Qué hay que saber de lo que fue el entrenamiento de la selección argentina? Fue más temprano de lo habitual, con un calor sofocante, ¿no, Fer? ¿Cuánta temperatura hizo en ese momento del entrenamiento?
5: Llegó a 35, en el momento cúlmine, cuando nosotros ya nos habíamos ido, 35 grados, y obviamente se hacía sentir, al punto que algunos jugadores, no en la etapa de los 15 minutos que pudimos ver nosotros, sino en la de después, tuvieron que pedir los aspersores para poder mojarse un poco y poder seguir con la práctica. Una práctica que tuvo como novedad el reparto de pecheras, 14 jugadores de campo, a diferencia de dar los 11, ocultó el técnico y agregó 4 jugadores más al 11, en realidad sin el arquero, al 10, que podíamos pensar para disputar el partido del viernes frente a Cabo Verde.
2: Bien, con buenas noticias, ¿no? Lo que fue el comienzo del entrenamiento.
5: Sí, porque Cuti Romero pudo completar la práctica, la inició cuando nosotros lo vimos, está perfecto, el central del Tottenham y está a disposición, la pechera, una de ellas, a Nicolás Otamendi, tiene que ver con resguardar, con esperar a ver cómo evoluciona y si realmente es una situación que amerita seguir probándolo a Otamendi. En la saga central ya directamente mañana en entrenamiento matutino cerrado, que hará la selección ya poder ratificar los dos centrales.
2: Probablemente, Fer, en las redes sociales haya sido tendencia la palabra pechera, porque hoy fue muy particular el entrenamiento, y ustedes lo han señalado, tanto con Nani Senra, con el resto de los compañeros que están ahí al detalle con la selección argentina, porque en el reparto fueron 15, ¿verdad?
5: Sí, en realidad 14, porque 14. Obviamente a Dibu no le dieron pechera, y en esos 14 hay que señalar la alternativa de los centrales, la que decíamos, Otamendi, Lisandro y Cuti, los tres con pechera, de ahí saldrán los dos centrales. Estuvieron los dos laterales izquierdos con pechera, porque estuvo de un lado Facu Medina y también estuvo Nico Tagliafico. El cuarto volante, porque a Leandro Paredes, además de los tres habituales, le dieron pechera. Y después adelante, Mati, Lautaro y Julián también tuvieron pechera. Y ahí saldrá uno de los dos centrodelanteros, porque Thiago Almada y Lionel Messi obviamente también tuvieron su pechera.
4: Fer, ¿cómo va? Fran te saluda aquí en la mesa. Lautaro y Julián entonces con pechera ambos, pero Lautaro sigue estando, me parece, un pasito adelante de Julián Álvarez, ¿no?
5: Sí. Fran, están un pasito adelante. Igual la idea es mantener a los dos bien metidos, bien estimulados, y obviamente no dejar que se caiga. Julián Álvarez, que hasta ahora ha tenido poco de su prestación en su mejor nivel en este Mundial, pero obviamente la expectativa de que pueda explotar justamente en el momento donde más lo necesitan, que es a partir de los 16avos de final.
4: Y a partir de las fases finales, cuando lo vimos a Julián en 2022, si mal no digo, en su mejor momento. Y lo de Julián es futbolístico, no es un nivel futbolístico, no tiene nada. Está bien, Julián, ¿no?
5: No es físico, es un poco lo que deja el resabio de una lesión. Obviamente él está físicamente bien, lo que no encuentra es su estado futbolístico, y me parece que otro poco habrá que ver en qué porcentaje, pero podemos pensárselo a la cuestión que tiene con su futuro, ¿no?
2: Sí, es un tema delicado, es el del futuro de Julián.
4: Mucho también toda la temporada.
2: Sí, Fer, ¿vos sentís en lo que fue en la diaria que quizás se arrepintió de esa declaración por todo lo que pasó después, digo?
5: Yo creo, sinceramente, chicos, que lo que hay es una oportunidad, porque estas declaraciones no son ingenuas y no son, espontáneas, sino que claramente Julián tenía ganas de mandar un mensaje a Madrid, más precisamente a los dueños del Atlético de Madrid, y encontró en ese primer partido ese momento. Por eso claramente allí apareció justamente el mensaje a través de querer cumplir un sueño. El sueño se llama Barcelona, y me parece que faltan muchos capítulos por escribir de esta historia.
2: ¿No te da igual la sensación que eso se va a terminar haciendo más tarde que temprano?
5: A mí también, sí. Sí,
2: es difícil,
5: sí,
2: que Atlético Madrid se quede con un jugador que no quiere estar ahí.
5: No, y aparte está muy marcada la tendencia, las ganas del jugador de pasar, y no a cualquier club, porque no quiere volver a Inglaterra, porque el Paris Saint-Germain, que es otro de los equipos que podría pagar su cláusula, no sé si va a acelerar por él, y me parece que el Barcelona estirará su oferta hasta que en algún momento el destino de Julián sea el blaugrana.
2: Bueno, vamos a ver qué pasa con el caso de Mbappé. Pensando en el partido con Cabo Verde, cuesta creer que haya muchas modificaciones, Fer, porque si están todos entrenando a la par, ¿uno entiende que va a ser más cercano a lo que puso ante Argelia quizás en el debut?
5: Ante Austria, Mati. Para
2: ante
5: mí
2: Austria.
5: El único cambio que para mí el único cambio con respecto a ese equipo sería el ingreso de Nico Tagliafico desde el arranque por Facu Medina. El resto serían los otros 10 que enfrentaron en Dallas a Austria. Me parece que por ahí viene la posibilidad del equipo para el próximo viernes. No veo una modificación, pero siempre Scaloni nos sorprende. Habrá que ver si esta es la excepción y podemos proyectar justamente este partido con estos titulares, ¿no?
2: ¿Vos pensás que el duelo que se vivió con Jordania, la última fecha donde se vivió la rotación masiva, ninguno se ganó el lugar para poder, ni siquiera digo entrar de titular, sino para por lo menos ganar la consideración de meterse como rueda de auxilio en el segundo tiempo?
5: Sí, para mí sí. Para mí sí, Lo Celso subió escalones. Para mí, yo, Lo Celso está en una posibilidad de esa alternativa. Me parece que antes del partido era una alternativa secundaria de mitad de campo. Hoy me parece que detrás de Paredes aparece el jugador del Betis como posibilidad, porque su prestación y haber sido elegido mejor jugador en la cancha en el duelo frente a Jordania le da esta chance.
2: Bien, bien, Fer, una de las últimas y te agradecemos por estos minutos. Al margen de Julián Álvarez y la novela que se está armando con el Barcelona, el Atlético Madrid y dónde va a jugar, ¿hay algún otro futbolista que tenga ya su rumbo confirmado o que esté a punto de confirmarse? Pienso en el Cuti Romero, pienso en Enzo Fernández, también en el Dibu Martínez. ¿Alguno está cerca en el medio del Mundial de cerrar una transferencia a otro club?
5: Yo creo que ninguno lo hará en el Mundial. Creo que todas estas cuestiones pueden esperar. Vos nombrabas a Cuti, me parece que es uno de los jugadores que tiene la chance de emigrar del Tottenham. Yo te agrego, sin duda, Enzo, Alexis, me parece que también es otro jugador que puede llegar a irse del Liverpool. Pero me parece que ninguno acelerará en estos 20 días. Faltan 20 días para el 19 y me parece que todo será post final, si es que todo lo que nosotros queremos se da, es decir, si el 19 uno de los protagonistas de ese duelo del MetLife es justamente Argentina.
2: Impecable, Fer, no te voy a pedir todavía el 11 porque faltan unos días y no está confirmado, así que te liberamos y te mandamos un abrazo grande y será hasta la próxima.
5: Perfecto, les mando un abrazo grande y obviamente les cuento asado ahora cuando vuelven de la tarde libre para los jugadores.
2: Pensé que vos eras el asado, ahí con toda la bandurria.
5: No. Ahora, tenemos una tarde de esparcimiento. Hemos venido al Kauffman Stadium a ver béisbol. Mientras tanto, la selección argentina tiene libre y espera, obviamente, volver a la concentración y allí esperar el entrenamiento de mañana, que es cerrado.
2: En tu escala de deporte favorito, Fer, ¿dónde está el béisbol? Porque le explicamos a la gente del otro lado que, además de conocerte por ser el periodista que cubre la selección argentina, sos un hombre del polideportivo en esencia. Cubriste muchos deportes a lo largo de tu vida. ¿En qué escala entra el béisbol?
5: Me gusta de los deportes que son nativos acá de Estados Unidos, el fútbol americano, el béisbol, el básquet, el hockey sobre hielo. Está rankeado alto, ¿eh? Es uno de los deportes que lo que es el más lento de todos, porque los otros es la rapidez y la intensidad. Es una característica, aquí es un deporte más lento, hay que tener paciencia, pero tiene su gustito.
2: Mira, y la gente hace lo mismo que se ve en muchos partidos, sobre todo cuando juega la selección de los Estados Unidos, que se está jugando el partido y se levantan a comer y como que les da lo mismo y que lo ven más como
5: lo que menos importa
2: espectáculo.
5: Es el partido.
2: No, sí. Les importa, ¿no?
5: Correcto. Lo que menos importa es el partido. Correcto.
2: Qué bárbaro, qué barbaridad. Abrazo grande, Fernando.
5: Abrazo grande, cuídense, ¿eh?
2: Abrazo grande, increíble, ¿no? Lo que es, porque con lo caro que es a veces acceder a un espectáculo deportivo y te pones a comer, quédate en tu casa, querido, para.
4: Sí,
2: para
4: comer. Se gasta más, ¿no? En todo lo extra deportivo que en lo deportivo.
2: Exactamente. Ahí estaba Fernando Sis con toda la información de la selección argentina de fútbol.
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2: Bueno, pasamos por un instante la página del Mundial, por un breve lapso, insisto. El partido de México contra Ecuador está por ahora demorado.
1: Recién veía, sí, porque han prendido las luces. Hay un show de luces alrededor del anillo que tiene el techo. Claro, en un momento pensé que estaba refusilando y demás, pero no, son las luces están con el show y engañan un poco.
2: Que no se acerque, ¿no? Que no se pinche la nube. Que no se pinche más nubes las que ya están pinchadas en la Ciudad de México, que en instantes esperemos que arranque.
1: Mire que había estadios con techo, ¿no? En este Mundial.
2: Es verdad.
1: Justo en el que no hay.
2: Igual, para todo lo que se habló en la previa de la cuestión de del clima, de todo lo que podía pasar, de la postergación de los partidos, creo que pasó en un partido de Francia.
1: El de Francia, sí, que estuvo postergado con Noruega.
2: Con Noruega.
1: Y en este.
2: O el anterior fue de Noruega. No recuerdo ahora con exactitud.
1: Uno de la noche era.
2: Sí. Y después, este que no es en Estados Unidos, es en México.
1: Es en México.
2: Está pasando en México. Así que por ahora, porque en el Mundial de Clubes fue mucho más molesto esta cuestión de la lluvia. Así que veremos si afecta o no. Pero pasamos por un instante el Mundial. Vamos a hablar de San Lorenzo. De la noche a la mañana cambió todo en San Lorenzo.
4: Cambió todo, sí.
2: Iba a ser un técnico, iba a ser el Vasco, que no es Aguirre. No terminó siendo el Vasco. Y ahora va a ser Pipo. Y Gonzo Orellano, que es el que cubre siempre habitualmente San Lorenzo, que tiene la mejor información, nos va a estar contando un poco qué es lo que pasa con el entrenador de San Lorenzo. Gonzo, buenas noches, ¿cómo estás?
6: Hola, Mati, abrazo para todos, buenas noches, el placer de saludarlos. A esta hora vamos a contar lo que pasa en San Lorenzo, que es optimismo por Néstor Raúl Barocito. Y me remito a esta palabra simplemente por lo que ha sucedido en las últimas, en los últimos 10 días.

0: años a San Lorenzo. Pero esto es San Lorenzo y los antecedentes nos avalan a plantear siempre el hecho de dejar una ventana abierta para un martes 13.
1: ¿Por qué abrís la puerta a la chance de que exista un martes 13? ¿Sentís que hasta incluso puede frenarse lo de Gorosito?
2: Siempre hay quilombo.
0: La verdad, desde lo informativo lo planteo igual que lo venía haciendo recién, más allá de esto. Y yo creo que se va a terminar concretando la vuelta de Gorosito, pero es el famoso acuerdo de palabra. Lo que va a suceder mañana es el intercambio de contratos y la posible firma del mismo. Si ahí no hay ningún problema, si ahí no surge ninguna diferencia de lo hablado y lo estipulado se pone en papel, vuelve Gorosito y entre jueves, yo creo que el jueves va a tener su primera práctica y veremos si aprovechando obviamente la cobertura del Mundial y el partido del viernes de Argentina, se lo presenta el mismo jueves o se lo deja para la semana que viene. Pero bueno, es un detalle que hoy parece hasta lejos de siquiera pensarlo. Pero insisto, la idea es que si mañana Gorosito da el ok, el jueves esté a las órdenes del plantel, perdón, esté frente al plantel dándole las órdenes. Pero un detalle de esto. El plantel de San Lorenzo tiene armada la semana de manera oficial hasta mañana miércoles. El jueves y el viernes, de manera preliminar, saben que hay doble turno. Y el sábado, un amistoso con Sarmiento de Junín. Todo esto preparado y programado por el cuerpo técnico actual, de Walter Perazzo. Calculo que Gorosito va a querer meter mano en algo de esa programación, pero es una de las cuestiones a resolver y por eso también lo trascendental del día de mañana.
1: Ahora, qué bárbaro, cómo en San Lorenzo es sistémico lo que pasa, porque se va un dirigente o se va un presidente, entra otro, se fue Moretti, se fue Constantino, entra Culota y las desprolijidades siguen siendo una variante, es impresionante, porque lo de Iker Muniain estaba avanzado, Onza, hasta donde teníamos entendido, hasta hace unas pocas horas, y de golpe, ¿cómo no tenían el reparo de la licencia para poder dirigir en Argentina?
0: Sí, eso es algo que muchos se preguntan, incluso...
1: O fue una excusa porque no convenció el técnico, o no había quizás posibilidad de pagarlo en términos económicos.
0: A ver, del lado del jugador y del lado dirigencial, del lado del club, sostienen que lo que hace caer la posibilidad de la llegada de Muniain es la falta de licencia Conmebol Pro, que es el estatus, por plantearlo rápido para aquel que está escuchándonos, el estatus de carnet que tiene que tener un entrenador para dirigir en el fútbol argentino. Que al español, además, como son UEFA y Conmebol diferentes en ese aspecto, le iba a costar aún más todavía obtenerlo. Una cuestión acá a tener en cuenta, San Lorenzo no hizo ningún tipo de gestión para ver si conseguía una excepción en ningún ámbito gubernamental del fútbol, por llamarlo de alguna manera, ni en Conmebol con, che, traigo a Muniain, después analizamos si Muniain es para hacer esa gestión o no, pero digo, estoy por contratar a Muniain, pero pasa esto, existe la posibilidad de esa charla, esa imaginaria charla que acabo de plantear, no existió. Dicho esto, se confiaron desde San Lorenzo, en voz baja te dicen, se confiaron en la poder resolverlo de igual manera, pero bueno, entre que esto llevaba además a Muniain a poner 100.000 euros para salir del Salamanca, no se había terminado de rescindir aquel contrato tampoco y prefirieron tirar todo para atrás.
3: Gonza, ¿cómo va? Fran te saluda acá en la mesa. Muniain tenía todo confirmado, ¿no? Para viajar, estaba ya todo listo para que llegue, ¿no? A Buenos Aires y desde Salamanca, ¿no? El club donde Muniain va a ser, calculo, el técnico ahora, que no se da la llegada a San Lorenzo. Lo que le marcaron del club español a San Lorenzo era que era necesario que desembolse el dinero, ¿no? San Lorenzo, para que Muniain pueda ser el técnico, ¿no?
0: Sí, a ver, la cláusula, primero se dijo que era coste cero, nosotros, o por lo menos diferentes medios periodísticos, nosotros siempre dijimos que había que abonar un monto, en determinado momento ese monto se filtró, eran 100.000 euros, Muniain siempre dijo que con tal de llegar a San Lorenzo, él lo abonaba.

0: Pero bueno, se complicó por toda esta situación administrativa de la licencia para como director técnico. Y esto obviamente que trajo a colación la situación de buscar sí un ayudante de campo, en lo posible que conozca a San Lorenzo como un argentino, para que pueda tal vez firmar como entrenador, más allá de que todo pase por Iker Muniain, pero no se pusieron de acuerdo tampoco en eso, en ese apellido, y terminó tirando, insisto, todo para atrás y caer la llegada de Muniain.
1: Qué técnicos distintos además, ¿no? Porque da la impresión que son perfiles diferentes. Muniain, que ha sido dirigido por Bielsa, que ha sido dirigido por muchos entrenadores allí en Europa, y Pipo es más de la vieja escuela, de dejar fluir, es ser más conceptualista que tacticista, o más jugadorista, si se quiere, que tacticista, y termina siendo muy, muy distinta en definitiva el proyecto deportivo. Es como que no da la sensación que haya un proyecto deportivo, sino lo que buscó la dirigencia es tapar un agujero con el primer nombre que esté cerca y que más o menos termine conformando a la mirada del hincha de San Lorenzo, ¿no?
0: Sí, a ver, esto me lo preguntaba Fran también, y está bueno. A Muniain se llega porque, y esto va a seguir pasando, después veremos los resultados, obviamente, y no es por hacer leña del árbol caído, ni mucho menos, sí es contar un panorama, porque al llegar Gorosito, hay algunos dentro de San Lorenzo que dieron el ok. Con peso, ¿no? Obviamente, no le preguntaron a cualquiera, pero algunos están dando el ok en pos de que San Lorenzo salga de las noticias malas y consiga un entrenador y se ponga a pensar en la temporada y en lo que viene, porque no querían muchos a Gorosito. Y los que querían a Gorosito no querían a Insúa. Entonces, ¿qué nombre trajo cierta estabilidad y cierto consenso? Muniain, por eso se avanzó sobre él durante el fin de semana, más allá de lo que terminó pasando en las últimas horas.
2: Que Pipo estuvo cerca, hará 2024, si mal no digo, que estuvo
1: Varias veces.
2: cerca y creo que le había dejado también un mensaje a Moretti en su momento también. Recuerdo en Radio República haber estado trabajando y tener contacto con Pipo también y haber dejado una declaración fuerte también. Y termina siendo para tapar un agujero y también se la juega Pipo también asumiendo al cargo de San Lorenzo.
0: Sí, esto hay que dejarlo en claro y aprovecho también, y está bueno plantearlo. A Gorosito y Insúa la semana pasada, antes de llamar a Muniain, los llamaron a los dos, pero a ninguno le dijeron te queremos. Estás en una lista con varios entrenadores, estás disponible. Los dos dijeron que sí, pero les dejaron en claro que no les convencía, no ser, más allá que después la negociación podía llegar a buen puerto, no les convencía no ser la opción A o la opción única. Dicho esto, Gorosito, la vez que más cerca, pensando por lo menos rápido en estos minutos, estuvo de llegar fue cuando termina llegando el propio Insúa, allá por 2022. Estaba prácticamente a sola firma, complicaciones de estas que planteábamos con Mati al inicio del informe, llevaron a que San Lorenzo termine desistiendo en ese momento y de esa manera termine llegando Insúa. Un año antes, más o menos, 15 meses antes, estaba a sola firma también, todavía con Tinelli de presidente, imaginen el tiempo. Gorosito estaba a punto de tener una comunicación directamente con Tinelli para cerrar, y cuando iba a suceder eso, Gorosito hace unos cambios en el contrato, a lo que San Lorenzo no accede, y termina llegando Dabove, que recién se había ido a Argentinos, te acordarás, Mati,
1: Sí.
0: laburábamos juntos en ese momento ya, termina con Dabove yéndose a Argentinos, y a las horas, a las 20 horas, 24 horas, oficializándose su llegada a San Lorenzo. En este escenario, y volviendo para cerrar al inicio de la respuesta, ante lo que me preguntaban, pase lo que pase, sobre todo si es algo bueno, va a ser todo de Gorosito, algo del plantel, la dirigencia, que no, a priori, que no se cuelgue ninguna medalla.
1: Claro, sí, está clarísimo. Bueno, Gonza, no sé si te queda algo más. Actualizo, dicho sea de paso, que por ahora no hay actividad ni dentro ni fuera del estadio, en el Azteca. Hay un juego de luces que hace unos minutos estamos viendo de manera permanente, pero el partido todavía no ha tenido ninguna comunicación formal si se va a reanudar en los próximos minutos o no, pero esa es la situación a esta altura. De San Lorenzo, ¿qué más hay que saber, Gonza, para cerrar?
0: Que mañana, y es una noticia para seguir con atención, porque es una noticia que se desprenden 30 noticias más. ¿Por qué? Porque San Lorenzo mañana, primero de julio, ya tiene 30 jugadores profesionales que pueden firmar contrato como libres con cualquier club a partir del 1 de enero de 2027, porque entran en los últimos 6 meses de contrato con el Ciclón.
1: Abrazo grande, Gonza, la seguimos.
0: Abrazo.
1: Gonza Orellano con toda la información de San Lorenzo.
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2: Seguimos en D-Sports Mundial hasta dentro de un ratito, donde va a estar Germán Trucci con Alejo García Cabo en lo que va a ser el partido de México frente a Ecuador. ¿Hay novedades, Francisco, con respecto al partido? Porque hay una particularidad, a diferencia de lo que pasaba en el Mundial de Clubes, le recordamos a la gente que siempre que se detectaba un rayo a 13 kilómetros del estadio, inmediatamente se mandaba a los futbolistas al vestuario y se evacuaba el estadio. ¿Qué es lo que está pasando en Ciudad de México? En este momento el estadio está prácticamente repleto. Veo una zona baja solamente que no está ocupada todavía, pero el resto del estadio, tres cuartos diría, está absolutamente completo y hay un juego de luces. ¿Arranca o no arranca?
3: Sí, la parte de arriba del estadio está toda ya, me animo a decir, repleta, salvo algún hueco que se puede observar. Pero ya se muestra un gráfico, por lo menos, que indica que el partido comenzará a las 20, horario local en México. Sería una hora más tarde para nosotros, 11 de la noche. Sería el arranque del partido que, por lo menos, propone la FIFA después de este parate. Obviamente, y esta suspensión que se termina dando, se corre el horario a una hora más tarde, 20 horas en México, 23 horas en la Argentina. Comenzará el partido entre Ecuador y México. Esperemos que comience el partido y que cese todo esto.
2: Bueno, este, ¿no? uno si ve que la gente está en el estadio es porque está todo dado como para que el partido se juegue, se dispute. Vemos a mucha gente que está dentro del estadio. Solo hay una parte límite que logra enfocar la transmisión del partido, en donde hay poca cantidad de público. Muchos con pilotines habrán salido a las inmediaciones a buscar los que se acercaron, y hicieron un gran negocio porque lo suelen cobrar bastante caro esos pilotines. Sí. Si vas descuidado, fuiste.
3: Creo que los huecos que se ven arriba son entradas protocolares, me parece, porque son distintas. Son como unas plateas, ¿no?, en los codos, que están todavía vacías, que debe ser gente que debe tener algún sector también debajo de la tribuna para poder quedarse y no estar expuestos, ¿no?, al agua y a la lluvia. Pero sí, la gente que ha ingresado al estadio, por lo menos detrás del arco donde hoy no había gente, ya se ve cierto público, pero se ha cambiado el horario de partido. Era a las 19 horas en México, será a las 20, se demora una horita el arranque del partido. Muy complicado suspender un partido también en un campeonato como la Copa del Mundo.
2: Está muy comprimido el calendario.
3: La logística es complicada.
2: Sí, es muy, muy difícil en cuanto a logística, pero bueno, tampoco se puede jugar y exponer la salud de los futbolistas. Si se está demorando para esa hora es porque uno entiende que están dadas las condiciones climáticas para que se pueda jugar, ¿no?
3: Lo que sí, el campo de juego se ve espectacular.
2: No se ve
3: una mancha de agua en ningún lado.
2: No, eso es inobjetable. Se ve muy, muy bien el campo de juego, que ya tiene formaciones confirmadas desde hace casi dos horas. Del lado de México, del Vasco Aguirre con Rangel en el arco, con Sánchez, con Montes, el capitán, que había sido expulsado en el primer partido con Sudáfrica de manera sonsa. No pudo jugar con Corea del Sur. Sí jugó con Chequia, ya clasificado, supongo, para sumar rodaje, porque no corría riesgo su participación, porque ya se había limpiado de la expulsión. Gallardo como lateral por la izquierda. Juega Romo, juega Lira y juega Gilberto Mora. A prestarle atención a ese chico, juega muy bien. Es uno de los atractivos del partido, para prestar la atención por la manera de jugar. Veremos si igualmente lo que hace en México lo puede trasladar a un Mundial, donde hay más fricción, y más cuando se va a enfrentar una selección sudamericana como es la de Ecuador. Iba a jugar con Quiñones, con Jiménez y con Alvarado. Repite el tridente de ataque que le ha dado buenas devoluciones a Aguirre. Del otro lado, Becasese con el mismo 11, con Galíndez en el arco, con Franco por la derecha, Ordóñez, William Pacho y Piero Hincapié. En la mitad de la cancha con Yeboa, con Caicedo, con Vité y con Angulo, y adelante Valencia y Plata. Los 22 protagonistas, que entonces será a las 11 de la noche, quizás.
3: A las 11 de la noche, si no pasa nada raro. Muy ofensivo México, ¿no? El ingreso de Mora, me animo a decir, con cuatro atacantes, ¿no? Quiñones, Jiménez, Alvarado y Mora de punta, seguramente detrás del delantero de Raúl Jiménez, y el doble pivot, ¿no? Con Romo y Lira. Muy ofensivo México para ir a buscar a Ecuador, que quizás lo que, por lo menos a mí, me llama más la atención en Ecuador es la ausencia de Preciado, que quizás en las eliminatorias, la última Copa América, la última Copa del Mundo, venía siendo el lateral derecho titular en Ecuador. Hoy lo pone, imagino, a Franco por esa banda, uh-huh, número 21, y no ha Preciado, que quizás es más lateral,
2: sí, más
3: derecho por naturaleza.
2: Natural. Le mandamos un saludo al profe Pellegrini, que está escuchando. Dice, tremenda la voladora. Bueno, ya en un rato se viene Trucci y Alejo García Cabo. Mientras tanto, vamos actualizando algo de información. En un rato también vamos a escuchar un poco de lo que fue la conferencia de prensa de Alfaro, porque ayer lo esperaba la gente. Hay muchos que quizás se fueron a dormir y no pudieron escuchar la clase filosófica del profesor Alfaro y la gesta histórica que lo mete en octavos de final para enfrentar ni más ni menos que a Francia, la candidata a llegar a la final por ese lado del cuadro que se le abre con la derrota de Alemania. Ese partido que se va a jugar el sábado a las 6 de la tarde en Filadelfia.
3: Tremendo partido el que va a tener que jugar Alfaro, que claro, demoró en hablar porque se quedó en el campo de juego dando una especie de vuelta olímpica, sí, saludando a cada, bueno, rincón,
2: vale,
3: del estadio con todos los jugadores. Después también sacó foto con colegas, también periodistas de la cadena, creo, Caracol de Colombia, donde él estuvo trabajando y también habló muy bien. Y después la clase, ¿no?, que dio en la conferencia de prensa.
0: Metiéndole,
2: señor, sí, señor.
3: Metiéndole un título, ¿no?, en cada respuesta a cada periodista, ¿no? Y unas respuestas además de entre 5 y 10 minutos. No,
2: sí, se hizo. Lo bueno se hace esperar, dice la frase, y lo tuvieron que esperar bastante tiempo. Y cuando habló, se hizo un picnic de
3: frases. Si me ven en silencio es porque estoy pensando, dijo.
2: Impresionante. Impresionante. El que tuvo mala fortuna, pensando en los octavos de final, de un duelo que también está confirmado, porque Brasil y Noruega van a estar jugando el domingo a las 5 de la tarde en Nueva Jersey, en el MetLife Stadium, es Lucas Paquetá, el futbolista de Flamengo, que venía de jugar en la Liga de Europa y, bueno, le terminó tocando una mala fortuna. Quedó prácticamente descartado del Mundial, no solamente para el próximo partido. Lamentablemente para él tuvo que ser, recordemos, reemplazado en el segundo tiempo por una molestia. Y lo que se confirmó es que sufrió un desgarro de grado 2 en el músculo posterior del muslo izquierdo. Y todo hace presumir que se va a perder lo que resta del Mundial 2026, una baja durísima. No estaba jugando bien, pero es el titular indiscutido para Ancelotti.
3: Fue en los primeros minutos, recuerdo, los primeros minutos del partido. Queda dolorido Paquetá y no había tenido un buen primer tiempo. Me llamaba la atención también el rendimiento, porque había bajado mucho el rendimiento
2: en el primer tiempo. No arrancó bien. Ya de por sí no fue un buen Mundial de Paquetá y no viene siendo un buen rendimiento en general.
3: Y se notaba en el partido con Japón que algo le pasaba también a Paquetá, el hombre de Flamengo, y en el entretiempo termina saliendo. Y también era sorpresivo, ¿no?, que Paquetá, por lo menos a mí me llamó la atención, que arranque como titular. Y también hay que ver qué va a pasar con Casemiro, que también tuvo que salir sobre el final reemplazado. Ingresó Fabinho, tiene un reemplazante natural.
2: Extenuado físicamente, pero se lo ve, incluso a Casemiro se lo ve con una marcha menos. Hizo el gol porque es la jerarquía de él, porque es un jugador.
3: Y en la posición que tiene Brasil sigue siendo el mejor igualmente.
2: Sí, pero uno ve el gol y quedó retratado en ese momento, que no lo podía, en el gol de Japón no podía hacer persecuciones. Un jugador que obviamente el 5 tiene que ser más posicional, pero le costó correr de atrás al jugador japonés.
3: Perdió velocidad y ganó mucho gol Casemiro, porque venía marcando también varios goles en la temporada en el Manchester United y tiene un olfato, ¿no?, para el gol, que lo terminó salvando a Brasil con el empate. Pero hay que ver qué pasa con el equipo de Carleto, porque Casemiro está en duda y Paquetá no va a estar en el partido de octavos de final. Uno imagina que estará Guimarães, que viene jugando, el que más viene jugando en Brasil en el último tiempo. Tendrá que tener dos compañeros nuevos en la mitad de la cancha.
2: Exactamente, así que vamos a ver quiénes son esos relevos para el partido importante contra Noruega. Para mí es mucho más incómodo para Brasil enfrentar a Noruega que si enfrentaba a Costa de Marfil. Te digo por qué, por la forma de jugar de ambos. Costa de Marfil es un equipo técnico que le gusta tener la pelota, le gusta atacar, pero es muy descuidado en el fondo. Noruega es todo lo contrario.
3: Costa de Marfil, había una estadística que había visto antes de llegar acá, es el equipo que más gambeteó en el Mundial.
2: ¿Viste?
3: Hasta el momento. Mirá, que más no promedio de gambetas tenía en esta Copa del Mundo, con 13,5 por partido. Tiene extremos muy habilidosos que los podría haber sufrido Brasil también, porque Brasil no tiene laterales tan rápidos tampoco, si tan veloces, y Costa de Marfil por los costados tiene gente muy rápida. Pero es verdad que Noruega es un equipo molesto, incómodo, y veremos de qué manera le juega a Brasil, porque también Noruega puede ver lo que hizo Japón, que le salió a jugar de contragolpe en el primer tiempo y lo incomodó. Veremos qué le propone Noruega, pero sí que es un rival duro y uno de los lindos partidos que se van armando y que vamos a tener en octavos de final con Haaland enfrentando a Brasil.
2: Exactamente. Bueno, de hecho, Emer Fael, técnico de Costa de Marfil, se había enojado, lo contamos en Fútbol con Escalas el domingo, con Bastian Schweinsteiger, el futbolista de Alemania, bueno, el ex futbolista de Alemania, que fue campeón en el 2014, que jugó en el Bayern Múnich, y que terminó dándole, terminó criticándolo en realidad, porque lo que dijo es que el fútbol de Costa de Marfil es africano y violento. Entonces, claro, lo tomó de una manera muy peyorativa el técnico y salió a cruzarlo con esto de que no es solamente una selección física. Pues, ¿qué decimos nosotros los de Sudamérica cuando vemos una selección africana? Bueno, es una selección física, es una selección dura. Y él lo que dijo es, mirá que también somos una selección técnica, que tenemos buen trato de pelota, que tenemos aspectos tácticos positivos. Y de hecho, mirá, no sabía este dato, que era una de las selecciones que más gambetas.
3: Es más, creo que África lidera en esa tabla. Tiene a Marruecos también en esa lista. Creo que viene Costa de Marfil. No lo recuerdo ahora con claridad, pero creo que Francia la segunda. Y Marruecos también se mete en esa lista. Tienen jugadores muy técnicos, extremos, muy técnicos también, que manejan muy bien la pelota en el fútbol africano. Y iba a ser para mí cualquiera de los dos, Costa de Marfil o Noruega, un rival
2: complicado.
3: Pero
2: Noruega, viste que es un equipo más replegado, más ordenado, que te puede jugar de contraataque y que encima tiene un 9 que es letal y que no te permite dudar. Y que algo que tiene la selección brasileña son dudas en la defensa. Defiende mal.
3: Lo veo más lento a Noruega que Costa de Marfil también.
2: Eso
3: y
2: es
3: eso también para Brasil a la hora de retroceder, porque el gol que le hacen a Brasil es corriendo prácticamente, con un Brasil retrocediendo de mala manera. Y Noruega es un equipo más lento, más de posición cuando tiene la pelota, con un mediocampo bastante técnico, ¿no? Con Odergan, que hoy jugó un partidazo el hombre del Arsenal.
2: La rompió.
3: Y creo que Brasil tiene más. Va a ser un partido un poco más tranquilo del que podría haber tenido con Costa de Marfil con Noruega, pero muy complicado.
2: Exactamente. Bueno, ahí estamos viendo, ya están entrando los jugadores al terreno de juego para hacer los movimientos precompetitivos. Ahí salió Hernán Galíndez, el arquero de Huracán, el arquero de la selección de Ecuador. Saltó al campo de juego. Si entran los jugadores, uno hace presumir que este partido se va a jugar a las 11 de la noche. Estamos viendo también a Memo Ochoa y estamos viendo a Rangel. Ahí escuchamos el clima que se vive en el estadio. Un estadio que está repleto y que ya tiene por lo menos a los arqueros de ambas selecciones trabajando en el campo de juego.
3: Y que van a hacer la entrada en calor con el estadio repleto. Prácticamente le toca a los jugadores realizar el movimiento previo con el estadio repleto, ya con el estadio Azteca repleto de gente. Lo que no veo tanto ahora ya es agua, por lo menos. Ya no se ve tanta lluvia,
2: si no hubiese,
3: parece.
2: Pero es como si no hubiese llovido en el estadio directamente.
3: No, directamente
2: es impresionante.
3: No. El campo de juego no ha tenido.
2: Ahora hay que
3: problema.
2: Ver cómo gira cómo rueda la pelota, cómo es el desplazamiento de la misma, pero la verdad el campo de juego se lo ve en condiciones impecables. 10/10 para jugar un partido de fútbol.
3: El arquero de México rezando, ¿no?
2: Sí.
3: Con la pelota en la mano.
2: A Rangel lo vemos haciendo su ceremonia previa, su iniciación a lo que va a ser el partido. Nos faltan poco más de 50 minutos para el arranque. ¿Sabes cuántas chances? Mira, estaba tratando de buscar, porque por ejemplo Brasil tenía el 69%, hay un informe de Opta que nos acercaba a nuestro productor Johnny Gramuglia, que mencionaba las chances que tenía cada selección de clasificarse a los octavos de final. ¿Sabes cuánto era la de Brasil con respecto a Japón?
3: Poco más de la mitad, calculo.
2: Sí, 69%. Era 69 para Brasil y 31 para Japón. Uno toma en cuenta acá los patrones que son de lo que se vio en la fase de grupos, de jerarquía, de posesión de balón, de llegadas, de contundencia, de efectividad en el arco. Y Brasil, por ejemplo, tiene el 69% contra el 31%. ¿Sabes cuánto tiene México para este partido?
3: De pasar contra Ecuador,
2: uh-huh.
3: 55%, poquito más.
2: Poquito más, 61%. 61% de chances le da a México. Uno entiende que saliendo primero, clasificado entre los mejores,
3: uno de los mejores, por
2: debería tener muchas más chances. Bueno, tiene 61 solamente. Esto clarita, marca la paridad que tiene con Ecuador para este partido. Y te digo más, a mí me da la impresión que Ecuador es más candidato que México.
3: En los papeles, cuando uno ve el plantel que tiene Ecuador y el plantel que tiene México, Ecuador tiene mejores jugadores que México, obviamente. Tiene campeón de Premier League, campeón de Champions League, finalista de Champions también. Pero bueno, después se iguala todo en el campo de juego. Aunque algún mexicano, por lo que había visto en algunos videos y demás, te decían
2: agrandado.
3: El 9 de Ecuador es el 9 del Pachuca, ¿no? Hablando del fútbol mexicano, porque es la realidad, ¿no? Valencia.
2: Bueno, pero
3: es el 9
2: de Pachuca. Eso puede ser una desventaja, ¿eh? Porque conoces a los adversarios. De hecho, a mí, por ejemplo, me pasa, y le pasa al resto de los. Incluso he escuchado entrenadores, he escuchado futbolistas que prefieren enfrentarse a selecciones de otro continente antes que enfrentarte a las propias. Por ejemplo, Scaloni, no sé si lo dirán en alguna conferencia de prensa, sería bueno preguntarle, llegado al caso que siga avanzando la selección argentina, porque Scaloni ya sabemos que si le preguntas, ¿preferís jugar contra Colombia, contra tal?, te va a decir, primero enfrentemos a Cabo Verde, primero enfrentemos a Egipto o Australia. Pero si prefiere jugar contra Colombia, prefiere jugar contra otra selección, una selección europea de pronto. Si prefiere jugar en semifinales contra Brasil, o prefiere jugar contra Inglaterra en caso de que se dé el avance de ambas selecciones. Porque te conocen los rivales. O sea, saben tus puntos débiles, saben cómo vulnerarte. Las otras también hacen estudio, hacen videoanálisis, saben en dónde te pueden lastimar. De hecho, una prueba fidedigna de ello fue el partido de Argentina contra Francia, que lo reveló Scaloni en uno de los últimos documentales, que dijo, el partido está a la espalda de Koundé, a Di María poniéndolo por izquierda, diciéndole, le vas a armar un lío bárbaro a Koundé por la espalda. Y no jugás todos los días contra Francia. Pero quieras o no, cuando se enfrentan entre rivales del mismo, o que conoces cómo juegan el club y demás, es diferente. Sí. Es absolutamente distinto.
3: Y bueno, la Liga Mexicana, que aporta bastante, ¿no?, esta selección de México, porque Lira, Romo, Mora, mismo también Gallardo, Sánchez, ya lo han enfrentado a Valencia durante esta temporada. También está Vité en Ecuador, que juega en Pumas de México, cuando aparece justamente México
2: ya
3: en el campo
2: de
3: juego para realizar la entrada en calor. México, que ha sido de los mejores primeros con la Argentina y con Francia también. Había visto un ranking interesante, ¿no?, de las 32 selecciones que clasificaron, ¿no?, a 16avos de final, de todos los clasificados que habían ingresado, del primero al último, cuál era el mejor, cuál era el peor, y alguno también decía que hubiese sido lo más equitativo, ¿no?, a la hora de armar los cruces, que el mejor clasificado juegue con el peor.
2: Claro.
3: Porque en este mundial donde entra el tercero, por ahí a selecciones le tocó jugar segundo con segundo, sí, primero con tercero.
2: Sí, fue rara la distribución en los emparejamientos. Es cierto que hay algunas selecciones que de premio no tuvieron.
3: Claro, por ejemplo,
2: Austria no va a tener nada de premio por clasificarse segundo y jugar contra España. De hecho, hubiese elegido quizás lo que le terminó tocando a Argelia.
3: Y se terminó armando un lindo revuelo con eso, sí, también,
2: fue un,
3: ¿no?,
2: fue un escándalo.
3: Creo que Arnautovic, hombre de Austria, saltó del banco, ¿no?, cuando fue el gol para... No sé,
2: sí,
3: si
2: porque se podía quedar afuera. Austria necesitaba el empate porque con 3 puntos no te garantizaba la clasificación.
3: Mirá, tengo los emparejamientos según el ranking. ¿Cómo hubieran sido los emparejamientos?
2: Mirá,
3: si se hubiera dado de esa manera. Por ejemplo, Francia, que fue el mejor, hubiese jugado con Cabo Verde, uh-huh, en 16avos de final. Argentina hubiese jugado con Senegal, si se daba el emparejamiento de esa manera. México hubiese jugado con Paraguay en 16avos de final.
2: Bueno, es parecido a lo que... Bueno, no es tan distinto a lo que le toca, ¿no?
3: Países Bajos hubiese jugado con Algeria, Brasil con Sudáfrica, España con Bosnia, Suiza con Ghana, Inglaterra con Ecuador, Marruecos con Australia, Colombia, Austria, Alemania con Suecia, Estados Unidos, Congo, Costa de Marfil, Canadá, Noruega con Egipto, Croacia, Bélgica y Portugal, Japón.
2: Mirá.
3: Si hubiesen jugado según el ranking.
2: Mirá, ahí quedó de esa. Hubiese quedado de esa manera. Es para revisar. De todas maneras, da la impresión, o por lo menos a mí lo que me pasó con amigos que he charlado y demás, que quizás no tenían tanto la expectativa porque son muchas selecciones y demás. Y yo creo que terminó gustando el Mundial con más selecciones, por las sorpresas de algunos seleccionados, cómo metieron el batacazo, el caso de Congo, Cabo Verde. Impensado, sí, que muchas selecciones hayan llegado. Recordemos, para algún desprevenido, que Cabo Verde tiene 500.000 habitantes, la mayor cantidad de o una buena parte de la población es más la que vive en el exterior que la que vive en la propia isla. Tiene un volcán activo. Es un milagro que esa selección, o sea,
3: convocó jugadores por LinkedIn, ¿no?
2: Claro, convocó jugadores por LinkedIn. El arquero Bocinia tiene 40 años, llegó como jugador libre. Es una selección que en un formato hasta incluso de 60 selecciones no debiera clasificarse a esta instancia. O sea, es un milagro lo que le pasó. Esperemos que se termine el milagro ahora, ¿no? Ya está.
3: Sí, ya está.
2: Ya fue suficiente con 16avos. Pero digo, hasta en un mundial de, no sé, 64 selecciones como quieren hacer en el 2030, que sí, apunta la Conmebol a hacer eso, que sea un mundial multitudinario por los 100 años, por lo que fue el inicio del mundial del 30 en Uruguay. Pero ni en un mundial de 64 selecciones debió haber clasificado esta selección. Y quieras o no, se metió por la ventana empatando los 3 partidos sin ganar ninguno.
3: Sin ganar ninguno. Y es probable, ¿no?, que si se siguen sumando selecciones, siga habiendo sorpresas, ¿no? Más sorpresas, más selecciones, más sorpresas. Parece también que va a haber en la Copa del Mundo. También lo que hizo Congo. Congo tiene una selección con buenos jugadores, porque tiene buenos jugadores Congo, pero que el otro día repasaba, no habían jugado más de 3 partidos juntos entre ellos, realmente los jugadores, claro, de Congo, y terminan estando en 16avos de final.
2: Y Portugal, que es una selección que sí.
3: Y Portugal,
2: hace
3: que
2: mucho
3: sí,
2: tiempo
3: jugó toda la eliminatoria con el mismo equipo prácticamente. Pero Congo tuvo jugadores que fueron convocados por primera vez en marzo para jugar en Congo.
2: Impresionante.
3: Tremendo.
2: Bueno, vamos nosotros llegando al cierre, ya siendo las 22:15, se viene la transmisión del partido. Jugadores en la cancha, tanto de Ecuador como de México, en el Estadio Azteca. Partido que arrancaría a las 11 de la noche. Ya con los jugadores en la cancha uno tiene que pensar que el partido va a iniciar, lo va a relatar Germán Trucci, lo va a comentar Alejo García Cabo. Fran, te quedás, ¿no?, para hacer...
3: Me quedo.
2: Muy bien,
3: para
2: lo que van a ser los estudios centrales. Nosotros nos despedimos de Disport Mundial y le damos paso ahora sí a la transmisión México frente a Ecuador por los 16avos del Mundial. Chau.

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5: 90 minutos y algo más. Arrancó el sueño de la próxima ronda. Estamos en 16avos. Mundial FIFA 2026.

0: Un abrazo cariñoso a la República Argentina, mis amigos, mis amigas de Dispor Radio, de 103.1, el placer de saludarlos a las 22:17 en la República Argentina, un partido que debía comenzar a las 10 de la noche, pero por la tormenta, como bien lo venía contando Mati 40 con Francisco Slatar, que han hecho un trabajo fenomenal y que incluso han estirado un poco para darnos también algo de aire a la expectativa de lo que será este partido, que ahora está pautado que arranque a las 11 de la noche. Veremos si la tormenta lo permite en el Estadio Azteca. Estamos en México, a la expectativa de México y de Ecuador. Un verdadero partidazo, un 16avos de final que tiene mucha pica, pica latinoamericana. Tenemos tiempo en la previa para ir contándolo. Estamos con Alejo García, esperando la entrada en calor en este momento de México, también de Ecuador. Veremos si la lluvia permite, si los rayos, si los truenos, si la tormenta permite que arranquemos, Alejo, a las 11 de la noche, como en este momento en el Estadio Azteca está pautado. Te abrazo, Alejo, querido.
1: ¿Cómo estás, Germán? Un placer saludarte. La lluvia por ahora nos extiende un poco de celebrar las emociones, pero no nos va a amargar del todo, porque este es un gran partido, como lo delineabas, pica latinoamericana, un encuentro que tranquilamente podría ser de una Copa América, dos seleccionados con algunas cosas en común, con el calor de las hinchadas, con algunas similitudes en el juego, sí diferencias desde lo físico. México, por ser local, por haber hecho una fase de grupos perfecta, llega como favorita, defiende además en la Azteca, en su tierra, con su gente. Pero me parece que hasta ahora no tuvo un rival del tipo de Ecuador. Un equipo físico que impone, que lucha, que traba. Y eso puede emparejar las cosas para el equipo de Sebastián Becachese. Un partidazo tenemos por delante. La lluvia lo ha retrasado, pero aquí estamos para cerrar el día. Un nuevo partido de 16avos de final y un nuevo equipo que quiera seguir con vida en esta Copa del Mundo.
0: Primeros apuntes del comentarista de Alejo García. Continúo la recorrida, me voy a la zona baja donde aparece la voz de Leo Orieta. Leo, querido, abrazo grande.
2: Germán, Alejo, compañeros, abrazo grande. Así es, un México que juega nuevamente como local en este Estadio Azteca. Será el tercer partido en esta Copa del Mundo, siendo una de las tres selecciones que han tenido puntaje ideal en la fase de grupos, ganándole a Sudáfrica por 2-0, a Corea por 1-0 y a República Checa con goleada por 3-0 en esa última fecha, en ese último partido. Puso varios suplentes el Vasco Aguirre cuidando para este encuentro. Es por eso que hay cuatro cambios. Salen Vázquez, Gallardos, Lira y Martínez son los que van a ingresar en México. Y salen Reyes, Chávez, Álvarez y Jiménez con respecto al equipo que viene de ganarle a República Checa. Del otro lado, un Ecuador que con lo justo clasificó como uno de los mejores terceros de la fase de grupos. Segunda vez que atraviesa la fase de grupos en un mundial. La única vez había sido en el 2006. En aquel entonces quedó eliminado en octavos de final de la Copa Mundial, del Mundial. Justamente Ecuador que repite el 11. Sebastián Becachese, que viene de conseguir aquella victoria histórica ante Alemania.
0: Muy bien, en instantes empezamos a escuchar a los entrenadores, por supuesto, a Javier Aguirre, a Sebastián Becachese. El público se va acomodando. Hace un rato el panorama era desolador porque se iban todos del estadio, porque estaba todo suspendido. Bueno, ahora parece que con la entrada en calor un poquito se va normalizando la situación a esta hora en el Estadio Azteca para que México y Ecuador jueguen a partir de las 11 de la noche. Continúa la recorrida, la información tiene nombre y apellido. Francisco Slatar, que hasta recién estuvo con Matías 40. Llevándonos toda la previa de este partido. Fran, ahora en Estudios Centrales, abrazo.
3: ¿Cómo te va, Germán? Saludo para vos, saludo para Alejo, para Leo, para todo el equipo. Con un día martes que tuvo la gran victoria de Noruega, que va a enfrentar a Brasil en octavos de final. Se empiezan a confirmar los cruces en esta Copa del Mundo. Por ejemplo, Paraguay-Francia también ganó 3-0 el día de hoy ante Suecia. El equipo de Mbappé, realmente el equipo de Mbappé, que llegó a 18 goles en 18 partidos de la Copa del Mundo. Paraguay-Francia en octavos, Canadá-Marruecos, Brasil-Noruega, y el que gane hoy de México-Ecuador jugará ante Inglaterra o Congo, también en el Azteca.
0: Muy bien, está acompañado por nuestra voz comercial, Carlos Blota. Traigo buenas noticias del clima, sobre todo en México. Le mando un abrazo grande.
4: Pero ¿cómo le va, relator? Gran abrazo para usted, para el querido Alejo, para el resto de los compañeros, la audiencia de Dispor Radio. Como bien decían, una ciudad de México donde prevalecen las tormentas, con 14 grados de temperatura, con 90% de humedad, y con un pronóstico de tormentas por lo menos durante media hora más. Después pararía la lluvia.
0: Bueno, recordemos cómo es este protocolo, no solamente en Estados Unidos, porque hoy teníamos la duda, sino que es un protocolo FIFA.
1: Sí, eso es bueno marcarlo.
0: Sí, por supuesto, porque si hay actividad eléctrica, que no es solamente lluvia, es un rayo, un trueno, en las cercanías del estadio se frena el partido y se pone un cronómetro que dura 30 minutos. Pero si en el lapso de esos 30 minutos ocurre actividad eléctrica en la cercanía del estadio, el reloj vuelve a cero, es decir, puede ser que al minuto 28 haya actividad eléctrica y ahí volvemos a contar 30 minutos. Así funciona el protocolo.
1: Sí, tienen que ser 30 minutos sin alguna actividad eléctrica en un radio de 14 kilómetros, porque eso es lo que tiene en cuenta la FIFA, en base a la regla ya creada en los Estados Unidos, que vimos, por ejemplo, en algunos partidos del Mundial de Clubes del año pasado. En ese radio de 14 kilómetros no tiene que caer un solo rayo en media hora consecutiva, como bien lo marcabas, Germán, para que se pueda reanudar toda actividad deportiva.
0: Me voy a hablar de la selección argentina, pero quiero saber dónde anda mi estimado Fernando Siso. Un abrazo grande, una voz recontra reconocida en este Mundial, porque siempre que se habla de la selección aparece Fernando. Hola, Fer, abrazo.
5: Hola, Germán, hola, viejo, ¿cómo andan? Muy, pero muy buenas noches. Mientras ustedes esperan que en el Distrito Federal haya fútbol y se pueda jugar en México-Ecuador, aquí estamos en Kansas City, todavía donde sigue siendo por ahora la casa de la selección.
0: Muy bien, bueno, ¿qué me cuenta de la selección argentina?
5: De la selección argentina hay que decir que es una selección que empieza a elegir sus 11 para poder enfrentar a Cabo Verde el próximo viernes. Hoy entrenamiento por la mañana, hubo pecheras, pero pecheras para despistar, porque hubo 4 jugadores de más que tuvieron pechera, uno en el central, porque Cuti Romero, Otamendi y el propio Lisandro Martínez tuvieron pechera, de allí saldrán 2, porque estuvo 2 laterales de izquierdos, porque tanto Facundo Medina como Nicolás Tagliafico tuvieron pechera, en el mediocampo Leandro Paredes a los 3 habituales, y los 2-9 tuvieron pechera, Lisandro y Lautaro, Julián y Lautaro, los 2 con pechera. Obviamente esto para despistar, porque después cuando nosotros nos fuimos empezaron las pruebas, empezaron los ensayos y se empieza a perfilar un equipo para enfrentar el próximo viernes a Cabo Verde.
1: Fer, vos por tu información decís que ya Scaloni, más allá de estas pecheras, del engaño para la afuera, ya tiene los 11 definidos, no hay ninguna duda, como si se le planteó desde las pecheras.
5: Yo creo, Ale, que el tema de Otamendi y su pechera es para terminar de ver la evolución justamente de Cuti Romero. Si Cuti está bien, será central junto con Lisandro, pero por eso la pechera. La del lateral izquierdo sí creo que para despistar, a raíz de las buenas actuaciones que tuvo Facundo Medina, pero creo que el que jugará será justamente el lateral del Olympique de Lyon. En el medio, Paredes, me parece que es un ensayo para algún momento del partido y tener 4 en el medio, y Lautaro y Julián es para mantener los 2 bien arriba en su ánimo, pero creo que el jugador del Inter, el capitano del Inter, se perfila para ser el 9 titular frente a Cabo Verde.
0: Bueno, suena Luis Miguel mientras tanto aquí en el Azteca con el romántico Alejo García. Creemos en Luis Miguel.
1: Sí, no se lo digas a Fernando, porque también
0: otro romántico, otro Fernando, romántico, usted
1: amante de los boleros.
5: Claro. Sí, gran. Me parece que es uno de los 3 mejores cantautores en español de la historia, Luis Miguel.
0: Para mí el primero es Arjona, pero bueno, puede pelear un tercer lugar. Arjona.
1: Creo que Luis Miguel es otra liga.
5: Por eso le he ampliado a 3.
0: Me parece muy bien. Bueno, Fer, sabemos que estás ahí también, siempre con la información de la selección. ¿Qué me quieres contar?
5: Antes de despedirme, estoy en un estadio.
0: Eso quiero que me cuente.
5: Estamos esperando. Lo que se escucha al fondo es un estadio, no es un estadio de fútbol, porque hemos aprovechado esta tarde que ha tenido libre la selección, que vuelve ahora en un rato, asado 8:45, para venir a ver un deporte típico de aquí de los Estados Unidos. Hay 4, yo lo invito a Alejo, que debe saber las temporadas, a que adivine dónde estamos.
1: Está en un estadio de béisbol, puede ser, porque ya la NBA ha cerrado hace un par de semanas, la NFL en febrero. No me lo imagino en un estadio de hockey sobre hielo, así que todos los caminos conducen al béisbol, querido Fer.
5: Estamos en el Kauffman Stadium, estadio, en la casa de los Royals, exactamente, viendo el duelo que está jugando frente al Tampa Bay Rays, en un estadio de la MLB, de la Major League Baseball. Y exactamente, como dijo Alejo García,
6: aprovechando para ver la cultura justamente de esta Kansas City que tiene. Al lado del estadio donde jugó Argentina, este estadio para más de 30.000 personas, con 13.000 personas en este momento disputando un partido de una temporada que cada equipo de la MLB juega 182 partidos de regular o de fase regular. Este es uno de los 62 en plena fase regular, con mucho calor todavía de día aquí en Kansas City.
0: No digo usted, Fernando, que es un profesional y está saliendo al aire para Dispor Radio 103.1, pero digo, la gente ahí en la tribuna o mismo los que lo acompañan a usted, que los imagino tomando una cervecita ahí en la tribuna, me imagino que vale todo en un partido de béisbol.
6: Claro, exactamente, hay que cumplir con el ritual, el punch y la cerveza. En el caso de nosotros, obviamente con bebida no alcohólica, porque sí, todavía estamos trabajando.
0: Yo calculo que Pablo Marito, que alguno que esté por ahí, tomando algo, ¿no?
6: Bueno, puede ser, puede llegar a ahí ser. Está. Pero aquí estamos ante una experiencia que había que hacer. No me había tocado nunca ver un partido de béisbol en cancha, así que hemos cumplido y hemos tildado eso, un coqueto estadio que está justo al lado del Arrowhead, que es donde debutó Argentina, uno al lado del otro, el estadio de béisbol al lado del estadio de fútbol americano.
1: ¿Ya viste algún home run, Fer, o todavía no?
6: Sí, Nerico, estamos en la parte, en la parte alta del sexto inning, y van 8-3, gana los Tampa Bay Rays, así que ya hemos visto cuatro home runs.
0: Yo no entiendo nada, perdón, yo me sacás del fútbol, del volei.
1: También le podemos preguntar, no sé si vio, si hizo algún home run.
0: Claro, hiciste alguno, metiste alguna, Fer.
6: Hemos festejado, sí, nos hemos mimetizado, estamos del lado. Igual, le digo, para contarles, el equipo local, los Kansas City Royals, están últimos en la conferencia americana y los Tampa Bay Rays primeros. O sea, es un partido bastante desigual y así lo demuestra el tanteador. 8-3, gana la visita y tiene en este momento bases llenas.
0: El tipo te habla de la selección argentina, le pega al 11, te dice quién está lesionado y te cuenta que la tienen totalmente llena, a la base, por supuesto, en este momento. Fer, te mandamos un cariño grande, que siga bien eso.
6: Abrazo grande, que no haya más demora y que puedan llevarle a la gente por Dispor Radio el México-Ecuador. Abrazo grande.
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0: Llega Javier Aguirre, el técnico de México, al Estadio Azteca y lo escuchamos en Dispor Radio.
7: Esos manos a manos, cuerpo a cuerpo. Y vamos a intentar esto, pues tener la pelota, a ver si somos capaces.
8: Ese triángulo de Lira, Romo y Mora, ¿cómo lo sientes, cómo lo vibras para esta noche?
7: Bueno, gente de pie, quizá el que más rompe es Luis, pero sí que son de pie. Tanto Mora como Lira son pequeños, pero son jugones, como se dice comúnmente, y yo espero que nos salga ese medio campo. Son de características distintas, pero a ver cómo nos va.
8: Finalmente, Javier, México junto con España es la mejor defensa del Mundial al momento. ¿Cómo has trabajado esa parte? ¿Qué tan sólido es tu equipo?
7: Bueno, hemos tenido esa dosis de fortuna que se necesita. Recuerdo la atajada esa casi milagrosa de Raúl en Guadalajara. Normalmente es un gol. Y luego hemos sido ordenados, efectivamente somos un equipo disciplinado tácticamente, un equipo que tiene muy claras las ideas y se han dado los resultados con puerta a cero, pero tampoco es nuestro principal objetivo. Lo nuestro es intentar ganar como sea, jugando bien desde luego, no como sea, jugando bien. Y si además encuentras la portería cero, pues mejor para los porteros.
4: Cada 4 años reaparece el fútbol. No sabe casi nada de fútbol, pero opina igual.

0: el Azteca.
1: Sí, sí, la verdad que es una gran oportunidad. Obviamente la dificultad es extrema, pero este grupo, como siempre digo, en la dificultad también muestra su personalidad, su carácter. Y bueno, tenemos confianza que hoy también puedan expresar eso que hacen generalmente, ¿no?
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3: La declaración de Becachese es, no digo de un entrenador completamente relajado, pero sí que se nota en su discurso que ya no tiene una mochila pesadísima, porque lo habíamos escuchado en la previa del partido contra Alemania, donde él mismo decía, si no ganamos contra Alemania probablemente yo tenga que dejar mi cargo. Él ya sabía porque iba a ser un papelón lo de Ecuador, y cómo cambia todo con una victoria, porque Ecuador hizo la épica, intenta que sea la primera de varias en este Mundial. Le ganó a una potencia, y digo potencia por la historia, porque la verdad que este Alemania puede estar a la altura de muchos otros seleccionados de segundo o tercer escalón mundial. Pero quizás victorias de esta magnitud son las que le dan esa inyección anímica a un equipo y a un entrenador para poder cambiarle el rumbo a un barco que parecía estrellarse contra una tormenta y que ahora tiene todo por recomenzar. Por eso Ecuador hoy llega de otra forma, un equipo que estaba prácticamente caído, y luego de ganar la Alemania es otro, y eso ya lo reflejaba el entrenador argentino al llegar al estadio.
4: Mientras tanto, los equipos se meten al vestuario. ¿Qué me cuenta por ahí abajo, Leo?
5: Justamente algo que mencionaba Becasese, ¿no? Que está invicto en la Copa del Mundo, en el Azteca. México, en su historia, de los tres mundiales que se han jugado, jugó 9 partidos en este estadio, ganó 7 y tan solo empató 2. Así que tiene muy buenos números en este mismo estadio, en el que ha jugado 3 partidos en este 2026. Un amistoso contra Portugal en marzo, que fue 0-0. Y los 2 partidos mencionados de la fase de grupo, la victoria 2-0 contra Sudáfrica y la goleada 3-0 contra la República Checa.
4: Bueno, México es, ni más ni menos, una de las selecciones que más mundiales, como bien lo marcaban ambos, jugó en la historia. Está solamente por debajo de Alemania, de Brasil, de Italia y de Argentina. El tema es que solamente llegó a cuartos de final en los mundiales que fue sede, en 1970 y en 1986. Ese bendito quinto partido. En realidad antes era ese bendito llegar a cuartos. Ahora el quinto partido, claro, es jugar octavos. Sí. Pero bueno, es esa la ilusión que tiene este México. Hoy leía algunos diarios del país mexicano y todos coincidían en que tienen la mejor selección de los últimos tiempos, a pesar de que en 2024 se armó una crisis futbolística grandísima que desactivó luego de la salida de Coca, justamente, Javier Aguirre. Veremos si le da para pasar a Ecuador. Yo creo que no esperaban a Ecuador.
3: No.
4: Cuando vos sos primero de grupo y te viene un tercero y esperás un rival un poquito menor, le cae un Ecuador que es una selección, coincido, Alejo, Leo, que no venía de la mejor forma, pero cuando uno repasa el plantel, la jerarquía está del lado ecuatoriano.
3: Sí, sí, y cuando abríamos la transmisión mencionábamos que México hasta ahora, en lo que va del Mundial, los 3 partidos de fase de grupos, no tuvo enfrente a una selección del tipo de Ecuador, que son las que más lo complican, esos equipos físicos que buscan mucho la disputa en la mitad de la cancha, que te plantean un partido trabado y ganando las disputas a partir de ahí construir, poder fabricar espacios. Y México no se siente cómodo con eso. No hay que quitarle mérito tampoco, porque es una selección. Y yo creo que cambió mucho el discurso de los periodistas mexicanos, porque yo he hablado con varios en la previa del Mundial y te señalaban que incluso ellos ya era imposible que salieran primeros. Le daban mucha fe a lo de Corea del Sur, que terminó siendo una decepción. Veían como una sorpresa a República Checa. Y por nombres, te diría que esta selección no es la mejor. Ha tenido otras con sí, figuras sí. En Europa, Memo Ochoa en mejor nivel. Lo tenías a un Raúl Jiménez más joven. Hoy ya está de a poco en el final de su carrera. Fue cambiando México la opinión de su gente, la opinión de los periodistas con el correr de los partidos. Pero es cierto que si uno entregaba la lista de terceros y México podía elegir, último hubiera dejado a Ecuador.
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0: Bueno, hace un rato nos contaban las declaraciones, primero Esteban Sassi, luego Mati Cuaranta, Fran Slatar, de Marcelo Bielsa. Escuchemos una partecita, a ver qué dijo el loco hoy en el centenario, porque hubo conferencia de prensa, se confirmó su salida, ya era un secreto que él mismo había revelado en la previa al Mundial. Esto dijo Bielsa, lo escuchamos.
1: Siento que hemos decepcionado a los aficionados, que es una frustración muy grande, que era totalmente imprevisto que la posición final nuestra fuera la que fue, y que es una caída que para nadie puede admitirla, aceptarla o soportarla, ¿no? Me refiero especialmente al público, que son los destinatarios de lo que nosotros hacemos. Fundamentalmente, el fútbol es una cosa que mueve las pasiones, y explicar lo que protagonizamos es una formalidad que, sea dicha como sea dicha, por más sincera que sea la explicación, no puede ser aceptada. Respecto de mi responsabilidad en lo que ha sucedido, creo que es muy clara, que yo no puedo justificar la posición que obtuvimos. Sintéticamente, la gestión que yo hice de los recursos con que contaba, me refiero a la calidad de los jugadores disponibles, no fue suficiente. Por supuesto que hicimos lo máximo, tanto yo, mis compañeros de trabajo y los jugadores, claramente no alcanzó. Tengo la convicción que si hubiera optado por caminos diferentes a los que opté, no creo que pasara por esa opción revertir los resultados que obtuvimos. La observación del partido con España indica que jugamos de acuerdo a mis ideas, que siempre fueron las mismas. Respecto de las reuniones a las que usted hace referencia, sí existieron. Los jugadores me plantearon la idea de que yo que no entrenaran separados en dos grupos. Es absurdo que yo insista con una postura que los jugadores no comparten en un momento determinado de la competencia. Que la pretensión mía de entrenar en dos grupos siempre fue, primero, que los entrenamientos, cuando se hacen en dos grupos, la duración del entrenamiento es de la mitad del tiempo. Ese era un motivo. El otro motivo era que cuando entrenan todos juntos, a mí me gusta dividirlo en dos grupos para ver a todos los jugadores, para que todos los jugadores se expresen, y eso facilita mi capacidad de elección. Por eso me interesa, porque si trabajan todos juntos no puedo ver a 30 jugadores a la vez, ¿no?
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0: Estamos con la producción de Gustavo Pesucci, de Facundo Gionto, con la puesta en el aire de J. Castro, con la edición de Cebaldeco, con la técnica de Ale Flores, con Carlitos Blota, con Fran Slatar, con Leo Arieta, con Alejo García, todo el equipo de Dispor Radio, de 103.1, a la expectativa de lo que será por ahora, Leo, el arranque a las 11. Confirmamos, el horario no se modifica todavía, a pesar de que algo llueve todavía en México.
3: Sí, es más, los jugadores fueron ya a los vestuarios a cambiarse, Germán querido, así que todo indica que a las 23 de nuestro país va a comenzar el encuentro.
0: Bueno, muy bien. ¿Qué me cuenta Francisco Slatar en Estudios Centrales?
4: Hoy va a ser titular Gilberto Mora, el hombre de Tijuana, y se suma a Pelé, nada más y nada menos, como uno de los jugadores más jóvenes en ser titular en un mata-mata en la Copa del Mundo. Pelé lo hizo con 17 años, 7 meses y 24 días en el año 1958. Gil Mora también con 17 años se suma a Pelé, nada más y nada menos, como el más joven en un mata-mata.
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0: mueve la cadera. Alejo García con danza coduro, se mueve al ritmo de la música. ¿Le gusta esto, Alejo, de la música en los estadios, esta música medio reggaetonera?
5: Sí, me gusta porque creo que lo que hizo bien la FIFA es pedirle playlist a cada país. Entonces, juega México y vas a escuchar alguna canción mexicana. Juega Ecuador, seguramente también escuchemos de algún artista ecuatoriano. Eso está bueno porque, en definitiva,
0: es la cultura, es la identidad.
5: Claro, es parte de la cultura que se refleja en este caso en la música. Yo he escuchado canciones turcas, australianas, estadounidenses. Bueno, la playlist de Argentina.
0: ¿Australianas le gustaron? ¿Turcas le gustan?
5: Sí.
0: Bien, es linda música, es linda música. Las novelas son bárbaras. Sí, señor. Bueno, 22:43 en la República Argentina. Sáqueme de acá, Blota.
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0: Está todo confirmado, Ecuador y México en Dispor Radio a partir de ojalá las 11 de la noche en la República Argentina. Después del presenta, así va México.
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3: 1, Raúl Rangel. 2, Jorge Sánchez. 3, el capitán César Montes. 5, Johan Vázquez. 23, Jesús Gallardo. 19, Gilberto Mora. 6, Eric Lira. 7, Luis Romo. 25, Roberto Alvarado. 9, Raúl Jiménez. Y con la 16, Julián Quiñones, los 11 de México para esta noche.
0: Y así va la Ecuador de BKCC.
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3: 1 para Hernán Galíndez. 21, Alan Franco. 4, Joel Ordóñez. 6, William Pacho. 3, Piero Incapié. 9, John Cheboa. 23, el nuevo capitán de Ecuador, Moisés Caicedo. 15, Pedro Vite. 20, Nilson Angulo. 19, Gonzalo Plata. Y con la 13, Ener Valencia, los elegidos por Sebastián BKCC.
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5: Fue muy lindo lo que se vivió en Ecuador para el traspaso de mando. Porque ayer, una celebración interna de los futbolistas, Ener Valencia, que hasta ahora era el que llevaba la cinta, le entregó frente a sus compañeros la capitanía a Moy Caicedo. Con unas palabras muy lindas. En definitiva, él habló de que, así como en su momento lo eligieron a él como capitán, hicieron algo parecido. El conductor de esta nueva era es el volante del Chelsea. Por eso me parece muy lindo algo que se difundió, que algún compañero lo grabó. Y me parece, en definitiva, la mejor manera de dar algo tan significativo como es la cinta, la capitanía de una nación, de un país. Así que a partir de ahora, por lo que quedó claro, el que llevará la capitanía en todos los partidos será el 23, Moisés Caicedo.
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0: Habla Thiago Almada, el jugador argentino, también en esta previa, porque acaba de dar una nota para la FIFA. Por supuesto, lo escuchamos al joven del Atlético de Madrid. Dale.
6: Sí, creo que con la exigencia que lleva un Mundial, ¿no? Como lo hicimos en la fase de grupo, estar en todos los detalles, estar juntos como grupo, creo que eso nos hace muchísimo más fuerte.
7: ¿Qué dirías a la gente en Argentina?
6: No, gracias por el apoyo de siempre y decirle que vamos a tratar de defender el título y dejar la camiseta lo más alto.
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0: Bueno, ya se han retirado, como contó Leo Arieta, los equipos al vestuario. Por ahora ninguna comunicación oficial. Aquí vemos en el monitor las condiciones climáticas. Una temperatura de 14 grados, igual con pronóstico de lluvia, ¿eh?
5: Sí, para quien nos está escuchando, no se espere un partido, o al menos el inicio, la primera mitad, tranquilo. Pero mientras que no haya actividad eléctrica y solo llueva, se puede jugar. El problema es cuando aparecen los rayos. Ahí es donde se inicia el delay.
0: ¿Qué me cuenta por allá abajo, Leo Arieta?
3: Con respecto a lo que estaba hablando Alejo recién del traspaso de mando, ¿no? Entre Ener Valencia y Moisés Caicedo. Un Ener Valencia que debutó en 2012 en la selección ecuatoriana, su tercer mundial. Y es el jugador con más presencias en la Copa del Mundo con la selección de Ecuador, con 10 partidos, contando este que va a iniciar en unos minutos. Del otro lado, Moisés Caicedo, que debutó en el 2020, pero que ya lleva 64 partidos con la selección colombiana, con la selección ecuatoriana, mejor dicho, y este será su séptimo partido mundialista. Va a estar escalando la tercera posición de los ecuatorianos con más partidos en la Copa del Mundo. Así que el traspaso que queda en buenas manos para el hombre del Chelsea de 24 años, el cual había pagado en su momento 133 millones de euros el Chelsea desde el Brighton.
0: Me ha gustado mucho hasta aquí el mundial del compañero de la mitad de la cancha de Moy Caicedo, de Pedro Vite.
8: Sí.
0: Yo creo incluso, esto es una opinión absolutamente personal, que se ha destacado más que Caicedo en la mitad de la cancha.
5: Coincido. Coincido, se lleva todos los flashes porque obviamente Caicedo ya hasta una cuestión de liderazgo tiene que estar en la cancha. Pero si vamos al peso futbolístico en Ecuador, concuerdo que el mundial de Pedro Vite hasta ahora ha sido bueno en una Ecuador irregular.
0: Sí.
5: Porque recién el último partido frente a Alemania, Ecuador pudo demostrar ese equipo que puede competir. Contra Curazao le tuvo que haber ganado, no lo hizo, en parte por todas las atajadas de Eloy Rom, pero todavía era un Ecuador al que piezas le faltaban. Ya contra Alemania vimos un equipo más similar al de las eliminatorias, cosa que hoy esperamos frente a México.
0: Sí, tiene un Gonzalo Plata que a pesar de algún gol importante no le termino de encontrar la mejor versión en este Mundial a un jugador del Flamengo que tiene muchos pergaminos, el de 25 años, pero que todavía algo le falta. Ha probado con Yehua, que va a jugar hoy, con Nilsson Angulo también, el del Sunderland. Bueno, veremos, porque la jerarquía parece tenerla. Ecuador llegaba como para ser, no te digo candidato al Mundial, pero sí para pasar el grupo y ver si el cuadro se le abría como Colombia, sí, tratar de avanzar.
5: Para intentar ser una de las sorpresas, claro, del Mundial, así como lo vimos en Marruecos en la Copa del Mundo pasada, Ecuador tenía ese proceso y tenía ese grupo de jugadores que invitaban a creer. Después entró por la ventana y veremos si ahora se reconstruye y puede hacer una mejor serie mata-mata.
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0: Se preparan los equipos para saltar al campo de juego. Ya se desplegó la bandera en el círculo central de la FIFA. En este momento, algo que se hace habitual, la bandera de México de un lado, la bandera de Ecuador del otro, desplegándose. El otro día me tomé el trabajo de contar cuánta gente hay en la cancha minutos antes del arranque del partido.
5: ¿Cuánta hay?
0: Entre los que tienen todas las banderas, los que preparan el recibimiento de cada equipo, los jugadores, los árbitros, los suplentes, todos en la cancha, hay más de 500 personas que se dispersan en más o menos 2 minutos.
5: Me sorprendió el número. Yo pensaba que iba a ser arriba de 100. ¿Más
0: no,
5: de 500?
0: Porque son, ¿sabe dónde hay muchos? Los que tienen la bandera, hay 70 por hilera.
5: Claro, ahí ya te da una suma de...
0: Es una imagen triste la mía pegado al televisor contando uno 200, por uno, pero sí, lo hice.
5: Claro, por bandera entonces...
3: ¿Hay foto de eso?
0: No, hay video.
5: Hay más de 200 personas, usted dice.
0: Sí. Ahora lo vas a contar, Alejo. 22:51 en la República Argentina. A la cancha.
5: Termino de contar en Estados Unidos, Bosnia, mañana.
0: ¿No? Ahí vamos a estar como dupla, por supuesto. A la cancha a México, a la cancha a Ecuador, a la cancha a los árbitros. Me gusta mucho Quiñones, el nacido en Colombia, que juega en el ataque mexicano.
5: El mejor.
0: ¿Qué podemos saber, Leo, de Quiñones?
3: Bueno, colombiano, justamente Quiñones, que se fue de muy jovencito al Tigres, allí de México. Le ha ido muy bien, grandes temporadas ha tenido en el Tigres, hasta que llegó al Al-Qadsia, hoy de Arabia Saudita, en el 2024 llegó. Esta temporada fue magnífica, ¿no? De Julián Quiñones, 37 goles en 35 partidos, y en esta Copa del Mundo ya registra 2 goles. Así que realmente viene muy bien el colombiano nacionalizado mexicano.
0: Bueno, equipos en la cancha, esperaremos por los himnos, por supuesto. Me imagino mucha emoción en el de México, jugando otra vez un partido mata-mata, pero ahora con la ilusión de pasarlo para llegar al famoso quinto partido. No tiene un rival fácil, tiene a la Ecuador. Hoy es choque de tri, la tri mexicana con la tri ecuatoriana. Se preparan para el himno, los de Javier Aguirre, con una camperita verde, por supuesto, por la lluvia. Luego ya quedarán con la camiseta. Lo veo de amarillo a Ecuador. Irá con la verde sin ningún problema México, ¿no? Por la indumentaria.
5: Sí, uno creería, todavía están con la campera de las tres rayas los mexicanos, pero que por una cuestión de colores de ambos, pueden jugar con la titular.
0: Porque tienen la negra que han usado.
3: De verde, pero... México, justamente, verde. Sí. Camiseta de verde, pantalón blanco, mientras perfecto. Que, bueno, Ecuador, como bien vemos, con la camiseta amarilla.
0: Bueno, la expectativa de lo que son los himnos, por supuesto, en el Estadio Azteca. Me quedé mudo. Y la verdad, te aplasta ver al gigante, ¿eh? Un estadio que conmueve. Es el momento del himno.
8: Que se escuche fuerte y que se escuche lejos. ¡Hasta Venezuela! ¡No están solos! ¡No están solos! ¡Dígalo conmigo! ¡No están solos! ¡No están solos! ¡No están solos!
0: Bueno, Gianni Infantino cantando el No están solos para Venezuela, por supuesto, a los hermanos venezolanos, el cariño y el acompañamiento desde Argentina, desde Dispor Radio, el cariño de México en Venezuela.
8: Contento
0: de escuchar esto, pero buenísimo que salga desde el propio Estadio Azteca para la gente de Venezuela. Himno de Ecuador, sube el volumen, dale.

aplauso cerrado de los jugadores y ahora se vendrá el momento para el himno de México, de la selección local en este Mundial Tricontinental. Escuchamos.

0: cantando el himno de México. Mamma mía, qué partidazo que se viene en Dispor Radio. Y ahora miren lo rápido que van a desactivar las banderas y van a saludarse los jugadores con la terna arbitral que presentamos.
1: Informe de Chamés, de Romate y nada más.
2: Terna de Eslovenia, el árbitro principal será Nat Kovincic, el asistente 1 Tomás Klansnik, asistente 2 András Kovacic, el cuarto árbitro el argelino Mustafa Gorbal y en el VAR estará el alemán Bastian Dankert.
0: Bueno, el saludo en este momento, ahora de los jugadores de México con la terna arbitral. ¿Qué me cuentan de los estudios centrales a esta hora, casi las 11 en la República Argentina? 11 de la noche.
2: Germán.
0: Cuénteme.
2: La terna arbitral que ya ha dirigido Zlatko Vincic, lo que fue la fecha 1 entre Brasil y Marruecos, el empate, y también el partido por el grupo de Argentina entre Jordania y Argelia, lo que fue victoria argelina por 2-1.
0: De ahí me sonaba. Bueno, de Vincic, algunos árbitros me han gustado en este mundial, algunos la verdad que no, pero me pasó algo con los sudamericanos. Llevan el partido a que se fuera Copa Libertadores. Me pasó con Valenzuela, me pasó con Sampaio. Dejan pegar un poquito más, dejan jugar un poquito más.
3: Son los que más dejan jugar, pero muchas veces terminan obviando fules.
0: Sí.
3: Por un lado, le aumenta el ritmo al juego, pero por el otro, si uno analiza, hay cosas que podrían corregir. Es cierto que los sudamericanos hasta ahora son los de rienda más larga.
4: Hay una historia,
0: sí, relator, cuénteme.
4: Hay una historia particular con este árbitro. Estuvo en la final que ganó Real Madrid ante Borussia Dortmund en 2024 y es árbitro FIFA de 2010. Pero hay una historia particular por fuera del fútbol. Durante la pandemia, en 2020, se encontraba en Bosnia para una reunión de negocios cuando lo detuvieron a este árbitro.
0: Mirá, ¿qué pasó?
4: No tenía nada que ver en esto, pero lo detuvieron en una redada policial que desarticuló una red de prostitución, drogas y tráfico de armas.
0: Ahí está.
4: Estaba en el lugar equivocado, en el momento equivocado. Después, obviamente, se descartó todo esto, tuvo que declarar todo. No tenía nada que ver el esloveno.
0: Vincic, entonces, el árbitro del partido, con la música que sigue sonando a pleno, como si esto fuese un boliche, ¿eh? O un recital, ¿no? Un partido de fútbol, de un mundial, de un mata-mata. Los mundiales quedan marcados por cosas como estas. Así quedó marcado el Mundial de la Bubucela en su momento, año 2010, si no me falla la memoria, en Sudáfrica. Sí. Bueno, en Qatar fue el Mundial de la cercanía, de la gente que iba a ver tres partidos por día. Y este Mundial será sin duda un Mundial muy cultural, con la música que refleja la identidad de cada selección sonando, depende de quién juegue en cada estadio. Estadios gigantes y estadios muy llenos, Alejo, ¿eh?
3: Eso es lo que quizás más nos ha sorprendido, porque ya llevamos más de 75 partidos y prácticamente todos han estado llenos. Y hablamos de estadios de un promedio de 50, 60 mil, hasta 70 mil espectadores, ¿no? Estadios chicos.
4: Récord, mundial récord, porque sí, sí, es el que más asistencia de gente tuvo, superando a Estados Unidos en 1994. Y da la sensación que se va a seguir superando mundial a mundial,
0: porque si agregan, agregando partidos. Sí,
3: claro, claro, agregan partidos.
0: Así se van a romper los récords más fáciles.
4: Sí, lo mismo con los goles.
3: De hecho, hoy en el partido de Francia-Suecia, en la pantalla gigante del estadio, se mostró que ya este mundial había superado la barrera de 5 millones de espectadores. Todavía faltan los partidos más importantes.
0: Bueno, va a comenzar el fútbol aquí en Dispor Radio, en 103 Sur, todo listo. Amigo, amiga, suba el volumen, juegan México y Ecuador.
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0: La pelota ya la va dominando Rangel, el arquero del Chivas, en la salida vestido íntegramente con un fucsia tirando a rosa. Mientras tanto, la pelota la domina México en el arranque del juego, en los primeros 30 segundos. Va saliendo con pelota dominada del Genoa, Johan Vázquez, toca para su arquero, otra vez para que salga Rangel. Sin ningún apuro México en el arranque del juego, lo propio para Ecuador. Así se han dado casi todos los arranques, salvo el de Francia quizás, con equipos que saben que los partidos pueden ser largos, sin apuro en desgastarse, en presionar, en salir a correr como loco. Pasó en Marruecos, Países Bajos. Sucedió algo similar en la jornada de hoy. No en Francia, sino en el primer partido de Noruega Costa de Marfil. Un arranque tranquilo, la saca del fondo México.
3: Inicios de estudio. Hemos visto los primeros partidos, los 16avos de final. Creo que todas las selecciones entienden que como es la primera llave mata-mata, van de a poco. Ecuador no se apure la presión, prefiere que México apele al pelotazo y salir jugando desde su propio campo.
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0: En la salida Ecuador, luego de la infracción, habrá tiro libre detrás de la mitad de la cancha. Para el seleccionado de Becas, se lo hacen rápido, la va dominando en la salida Joel Ordóñez, el hombre del Brujas, silbado por el público mexicano, por supuesto, que hizo mayoría en el estadio, la salida sin ningún apuro. Ahora del número 6, del hombre del PSG, de William Pacho, toca cortito, otra vez para Ordóñez, la tienen los centrales ecuatorianos en el arranque del partido, otra vez para Hernán Galíndez, el arquero de Huracán, el ex arquero de Rosario Central, que tiene que reventarle al argentino. Nacionalizado ecuatoriano, la pone larga y apunta zurda para que vaya a correr. Angulo se pierde por el costado, habrá lateral. Corresponde a México en zona lateral derecho, en la zona de Jorge Sánchez. Hay saque de manos para la tri.
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0: ¿Qué me cuenta Leo por ahí abajo?
2: Los técnicos ya comenzaron, ¿no? Becasese por ahora parado al costado del campo de juego, manos en los bolsillos, del otro lado el Vasco Aguirre, ya hablando con Rafa Márquez, ni bien empezó el partido.
0: En la mitad de la cancha la domina otra vez el número 25, la hace bien Roberto El Piojo Alvarado, apertura a punta zurda y empezaron con el ole los mexicanos, mamá mía, se viene Jesús Gallardo por punta zurda, la sierra al círculo central, me hacen reír, Alejo, ¿qué querés que te diga?
3: Estaba pensando lo mismo, digo, un poco apurado porque el partido va 0-0, minuto cuánto, 3-4. Es un poco exagerado el ole a esta instancia.
0: Arrancó bien igualmente México. Apertura a la punta derecha para que venga el centro. Va subiendo el pibe. Va la joyita. Viene Gilberto Mora. Mete la gambeta. Toca atrás para que venga Alvarado para pegarle. Alvarado no se animó nunca y ahora sí le va a dar Alvarado en la zona de impacto. Oh, pegó en la marca. Pegó en la marca y se puede venir la contra. Me gusta el arranque. 4-3, primer tiempo. Como 0-0. México y Ecuador se durmió en la salida. Ahora Pedro Vite y la recuperó México. La va dominando por la punta zurda a Quiñones. Va el colombiano, la retrocede mucho. La juega para Jesús Gallardo, la va tocando al centro, le va quedando la pelota a Eric Lira, el hombre del Cruz Azul, el medio centro que tiene esta México, que toca a la derecha ahora para Jorge Sánchez, me desesperan con el ole ole, recién arranca querido, calmate un poco, va Alvarado el Piojo, la jugó muy bien, la tocaron a la derecha para que venga el centro de Gilberto, centro y el primero, la jugó dentro del área para que venga el envío pasado, muy pasado. Muy pasado igualmente, llega Gallardo. Buen arranque de México, Alejo García.
3: Tiene la intención de tomar las riendas rápidamente. Buenos desprendimientos del interno derecho de Gilberto Mora, el chico que se desmarca, busca la pelota y a partir de ahí hacer jugar un México que ya juega en campo de Ecuador.
0: Se viene Gilberto, arrancó bien, busca la pared, la consigue, centro atrás. ¡Lo sacaron justito! La sacó justito porque se venía el primero, la reventó. Primero Ordóñez y luego Pacho. Y a correr Ener Valencia. A la marca le cae César Montes. Se le comete infracción que no, dice el árbitro. Ahora sí, la jugó rápido México. Cuénteme.
2: 3 minutos duró la tranquilidad de Cacese desesperado. Salimos. No quiere que estén en el fondo.
3: Es que el problema de Ecuador en este inicio no es que se repliegue. Porque todos suponíamos que le iba a ceder la iniciativa a México y buscar lastimar de contraataque. El problema es que el bloque bajo de Ecuador está demasiado cerca de Galíndez. Ante cualquier error, lo pagás con gol.
0: Se viene por la derecha Sánchez, ataca México, arranque de partido. Va México, pase adentro, remate al arco, por arriba del travesaño, vale la pena. La intención, el remate, se terminó siendo muy alto de Gilberto Mora, que ahora apareció centralizado. Bueno, mejor arranque y me gusta México.
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3: Mora, el que mejor hasta ahora ha leído los espacios que deja Ecuador entre líneas. En las dos primeras fue el que gestó la jugada y en esta última.
0: Y se viene México por el primero, remate al arco por arriba del travesaño. Bueno, pasa algo, entre Moy Caicedo y Vite no se están entendiendo, filtraron un pase muy simple entre los medios centros y el remate fue alto finalmente por arriba de Luis Romo, saque de arco, otro llamado de atención.
3: Destacábamos lo de Mora, pero podemos decir ahora lo mismo de Romo, el otro interno, el que juega del centro hacia la izquierda, están entre la línea de volantes y defensores de Ecuador. Por eso reciben la pelota con tiempo y espacio para levantar la mirada y continuarla o incluso rematar como lo hizo recién el 7.
0: No te da respiro el arranque, ya voy Blota, la lleva Mora por la punta derecha, a la marca le caen, por eso la juega rápido, la hizo muy bien, a la punta derecha para que venga el centro de Roma. Se lo perdió abajo del arco, se lo perdió Raúl Jiménez, el goleador, abajo del arco, qué bien está jugando México, 6 del primer tiempo, centro de Roma pasado y el cabezazo era para sentenciarlo, lo erró Raúl.
3: Un México hasta ahora a la altura del desafío y del rival, con muchísima intensidad, ganando duelos y aprovechando los espacios, una corrida por la derecha, el centro y de palomita, tirándose en el aire, Raúl Jiménez conecta mal de cabeza, pero México, créame, en menos de 7 minutos ya merece estar ganando el partido.
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0: Bueno, qué arranque electrizante, te digo, tenía un miedo Alejo que después de la demora, de una hora de retraso, el partido no arranque bien, pero arrancó bárbaro, ¿eh?
3: Excelente. Con ritmo, con intensidad, todo de México, porque hasta ahora Ecuador se le viene el agua encima y por ahora no, ni siquiera puede tener la pelota.
0: En la mitad de la cancha la domina México de nuevo. Apertura punta zurda, tiene que saltar Raúl Jiménez. Gana de cabeza, la peina para que vaya a correr por aquel costado el número 23 Gallardo. La mandó al lateral sin ningún apuro. Alan Franco sin ningún temor. Bueno, ahora la perdió México muy sonsamente por ese saque de manos. Corresponde a Ecuador, Leo.
2: Sí, está muy fastidioso. Sebastián Becasese que da indicaciones a los centrales. Quiere que se adelanten un poco más Ordóñez y Franco, que estén más cerca del medio de Caicedo y de Vite.
0: Abrazo a toda la gente que está prendida a Dispo Radio, a 103.1 en la aplicación, en el dial, en las repetidoras, en toda la República Argentina, la radio más federal y por supuesto en YouTube. Estamos en vivo ya con más de 2.000 personas casi en el chat de YouTube, así que les mandamos un cariño grande a todos. Estamos a las 11 de la noche con 9 minutos viviendo este México-Ecuador por ahora 0-0.
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0: Y se viene por la derecha atacando Gilberto Mora. Engancha, esta vez no pudo, terminó perdiendo. La va recuperando como puede en la salida y la hace rebotar ahora William Pacho, que salió muy lejos a buscarlo, el número 6. A un Gilberto Mora que arrancó como se habla de él, de esa manera, bien metido, con ganas.
3: Indescifrable, aprovechando y leyendo muy bien al rival. Ya tuvo una oportunidad, un remate media distancia, pero ya empieza a hacer jugar el equipo. Esa es la clave del chico, por eso el Vasco Aguirre apostó por él para hoy ser titular.
0: Lateral que ya hace Piero Hincapié, la juega para Angulo, devuelven de cabeza, igualmente la domina muy Caicedo en la mitad de la cancha, la retrocede mucho para su arquero, para Galíndez, silbado por la gente de México, sale Ecuador.
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4: Los últimos partidos de México, incluyendo amistosos contra rivales de la Conmebol, 3 victorias ante Perú y 2 ante Bolivia, 5 empates y 12 derrotas.
0: ¡Qué panorama! Bueno, arrancó como para que ese historial empiece a ser menos negativo, pero recién van 9.30 y le agarró la pelota Ecuador ahora, pero tiene unos líos bárbaros para salir, ¿eh? La termina reventando del fondo Ecuador, le queda muy Caicedo igualmente, la juega a la derecha de la defensa. Presionado el ecuatoriano, la juega atrás. Bueno, está muy mal Ecuador en el arranque. Sorprendido estoy, por lo menos los primeros 10. La limpió bien ahora Moy Caicedo, la juega a punta zurda para que corra Pedro Vite. Llega el hombre de Pumas que juega en México. Tiene cerquita Angulo, no le pica Plata, no le pica Ener Valencia. Toca y toca en el fondo Ecuador ahora, Alejo.
3: Bastante pasivo el juego de Ecuador. Está en una encrucijada porque en este 4-4-2 tiene a dos laterales que no son laterales naturales, dale vos.
0: Ahora sí se viene Ecuador por el primero, centro atrás, la sacaron justito. Luego del buen centro por banda zurda le va a quedar igualmente a Angulo para meter el centro. Mete el centro, Angulo casi adentro del área. Va Angulo ahora más centralizado, tocó atrás para que se venga Caicedo, le quiere pegar, tiene marca encima, por eso le toca cortito. Juega otra vez la pelota a la derecha para Yuá. Va el nacido en Hamburgo, la deja a la derecha, centro al área, la va sacando en el segundo palo. ¿Cómo puede el Piojo Alvarado? Quiere meterla contra Gilberto Mora. Y agarrate que va la contra, domina Quiñones. Son dos contra cuatro. A ver si puede México en inferioridad numérica. La frena Quiñones, la va a perder. La perdió. Hay falta, pero de Quiñones. Corresponde el tiro libre a Ecuador en círculo central.
3: Decíamos, son dos laterales no naturales. Más allá de que Piero Hincapié haya jugado en el Arsenal durante la última temporada en esa posición, él es un central, brilla mucho más jugando en la saga. Y lo mismo Alan Franco, es un volante central donde lo hemos visto en algunos partidos en el Atlético Mineiro, en otros equipos, por la banda derecha. También entiendo que Becachese quizás prefiera laterales con orden y criterio defensivo para contener las embestidas donde México muchas veces parte los ataques de los costados, pero eso le quita juego, le quita salida, por eso quizás tiene que apelar a un fútbol más directo.
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0: La perdió de nuevo Ecuador y se viene México por la punta derecha, a ver si puede llegar al primero. La va dominando Kevin Lira, falta contra Lira, que no, dice Vincic. Cobraron el lateral, me parece, aunque todo México pida falta contra este criterioso número 5 que usa la casaca 6. ¿Le pareció infracción, Alejo? Le pregunto.
3: Una faltita. Yo creo que tenía argumentos Vincic para cobrar falta. No me parece la infracción que pedían los mexicanos. Por eso se declinó el noveno por cederle el lateral.
6: Sí. Lo quiere el Betis a Lira, mira, justamente.
0: Y te digo, ha mostrado buenas cosas en este Mundial ya.
6: Tiene contrato hasta el 2029 con Cruz Azul.
0: Muy bien, lateral entonces de Jorge Sánchez. Bueno, esta vez Alvarado, que le dicen Piojo por su fanatismo, por Claudio, por el Piojo López. Él quería también ser Piojo, este extremo que juega en las Chivas de México. Saque de arco para Ecuador, que tiene tiempo para respirar.
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4: Además de Bielsa, que dejó el cargo en Uruguay, Ronald Koeman, también técnico de Países Bajos, renunció a su cargo después de la eliminación con Marruecos.
0: Y Alejo, fue un Mundial muy flojo de Países Bajos.
3: Una decepción. Nadie creía que quizás Países Bajos podía ganar esta Copa del Mundo, pero por lo menos llegar más lejos. Sí, quedarse afuera en los 16avos de final, más allá de que le tocó un rival muy difícil.
0: Sí, pero no es la Marruecos del 2022 tampoco.
3: No, no.
0: Ya aguantame que se viene México por el primero. Ahora sí, tocala para el Piojo. Mira Alvarado casi adentro del área. Enganche y le pegó de primera, rebotó en la marca. Hay tiro de esquina, lo mal parado que queda Ecuador. Se va al ataque y no vuelven. Los extremos que juegan como volantes por los costados no sienten la marca, ni Angulo ni Yeboa. Quedó mal parado de nuevo, tiro de esquina.
3: Se desarticula en cada retroceso. El equipo ecuatoriano aprovecha la explosión de sus delanteros, la conducción de Quiñones y el remate defectuoso de Alvarado. Creo que tenía opciones de enganchar a su derecha y ahí con más libertad rematar o devolvérsela al colombiano. Prueba un remate y al menos van al tiro de esquina.
0: Se vendrá el córner entonces para México, con el aliento de su gente en 14 del primer tiempo, con el partido empatado 0-0. Va a venir el córner desde el costado izquierdo, la hicieron rápido, la jugaron preparada. Ay, ¿qué pasó, Vinci? Claro, se le vuelve un loco. Están habladores los árbitros. En la fase de grupo hablaban menos. Están habladores en las pelotas paradas.
3: Creo que ahí la más fácil es, si se toman, cobrar penal o cobrar falta para el que defiende.
0: Ahora tendrá que meterla al área, no jugar la cortita Gilberto Mora. Va a venir el tiro de esquina, corresponde a México, centro del primer poste, la van sacando, quedó el rebote igualmente. Otra vez para que se venga ahora Sánchez, el número 2, en calle con central, tres cuartos. Va Sánchez, apertura a la derecha. Otra vez la pelota para César Montes, el cachorro que la mete al área, centro pasado. Muy pasado de Montes, la ganan de cabeza, igualmente le quedó a Gilberto al arco. Era un golazo, era el gol de la Copa, lo tuvo México, el remate de Gilberto Mora, era un verdadero golazo sin ángulo, le dio con la derecha adentro del área, pero de una zona complicadísima, casi se le mete, Alejo.
3: El despeje del defensor ecuatoriano que le deja la pelota sobre el vértice derecho del área grande a Gilberto Mora. Un golazo, pero histórico, parecido al Enzo Fernández contra México justamente en Qatar, parecido al que hizo hoy Antonio Nusa frente a Costa de Marfil. Engancha hacia su perfil, le pega de derecha, va cerrándose la pelota con una parábola para introducirse en el ángulo superior izquierdo de Hernán Galíndez. Por una cuestión de centímetros, el chico maravilla de México no abrió el marcador.
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0: La pelota en la salida de nuevo del Piojo. Alvarado la juega hacia adelante. La va dominando, como siempre, Kevin Lira. Buen cambio de frente, a ver si llega. No, terminó siendo largo para Quiñones. Lateral para Ecuador. En tres cuartos defensivo, Legorieta.
6: Y Becasese que no para, ¿eh? Está muy nervioso el técnico argentino de Ecuador. Recién se quejaba con el cuarto árbitro. No está de acuerdo en nada de lo que cobra Edad Kovincic. Del otro lado, el bajo R también, a pura indicación, lo ve un poco más tranquilo.
0: Y te digo que no le está saliendo lo que planeó Becasese por ahora. Recién arranca, no le sale, ¿eh? Porque yo coincido. Son estos los laterales que usa, pero no pone tampoco gente de mucha marca delante de ellos.
3: Claro, porque vos teniendo en el banco a Estupiñán, a Ángelo Preciado, ganarías mucho más en ataque, pero perdés en defensa. Ahora, los volantes por afuera en este 4-4-2, Angulo por la izquierda y Yehová, como no marcan, dejan constantemente mano a mano a Hincapié y a Franco contra dos de México.
0: Pero se viene Ecuador ahora y a ver si canta el primero de Ecuador. Va por banda zurda, la va dominando. Hincapié la jugó adentro para que se venga con pelota dominada y se meta al área. El remate pegó en el palo. Pegó en el palo el remate. Qué bien la hizo. Contra todo pronóstico se mandó Yehová, que se tiró al otro costado. Se metió al área con una gambeta, lo que hizo el defensor mexicano, que no se la pudo quitar. Se comió un caño terrible, pegó en el palo.
3: Las cosas del fútbol, porque México hasta ahora hizo todos los méritos para empezar ganando. Y por un palo, Ecuador lo puso el 1-0. Una jugada exquisita de Yehová partiendo desde la izquierda, caño incluido, ya dentro del área. Remata llenándose el empeine derecho de potencia, pega en el palo derecho y se salva a México. Cuidado, atención con esto. México es un equipo intenso que ataca, pero cuando parpadea se puede equivocar en defensa y allí es donde lo espera Ecuador.
0: Va saliendo del fondo otra vez México con pelota dominada con Rangel, que la juega a la salida del hombre del Genoa, de Vázquez. Toca y toca México en la salida, a ver si puede poner segundo. Ah, bueno, el pase de Vázquez lo mató al compañero Gallardo. Le tiene un compromiso lateral para Ecuador.
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4: Gil Mora, que es uno de los más aclamados por la gente en México, en este año 2026 tuvo intereses del Feyenoord, del Milan y últimamente se acercó mucho el Manchester United para preguntar por él.
0: Mirá vos, bueno, veremos también el precio que quieren ponerle en México, ¿no?
3: Es que
0: lo van a querer inflar un poco.
4: Primero era entre 15 y 20. 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
0: Tiene todo, Leo Arrieta, qué bestia. La pelota larga y a correr. Nos vamos con Angulo al piso para marcar. Muy bien, Jorge Sánchez, el hombre del PAOK, para mandarla al lateral. Habrá pelota que corresponde otra vez a Ecuador, que cuando puede encontrarlo Angulo es peligroso. El tema es que Angulo después no te vuelve ni loco.
3: Claro, necesita ser un equipo igual de consistente en ataque, pero también en defensa, donde ha sufrido bastante en los primeros 15 minutos por las embestidas mexicanas.
0: Lateral al área, ya lo hizo Piero Hincapié, la iba peinando como podía en el camino Pedro Vite, la va recuperando. Otra vez ahora el número 6, que la quiere cubrir y no puede William Pacho. Van a pedir falta, se la dan. Salió todo el banco mexicano despedido a pedir la falta de William Pacho contra Raúl Jiménez y se armó, ¿eh? Se armó entre los bancos, está recaliente, se ríe Becasese. Es un partido de copa.
6: Se ríe el Vasco, también se ríen todos. Ya empezó el partido picante que estábamos esperando, Germán.
3: Yo entiendo el reclamo de México, pero no me parece falta.
0: Se tira Raúl Jiménez.
3: Justo cae en una zona donde había cosas cerca de las líneas de cal. Por eso termina siendo más aparatosa la caída. Ahora, es hombro con hombro. Lo de Pacho es todo legal.
0: Sí, y si relator, me apurás, exagera la caída, Leo. Exagera para caer contra el cartel.
6: Y sabe usted que los protagonistas lo tomaron más ameno, porque entre Raúl Jiménez y justamente el defensor ecuatoriano Piero Hincapié se abrazaron y se reían. Fue más lo de afuera que estaban allí haciendo problema.
0: Sí, el Banco de México salieron despedidos. Bueno, le cobró la falta Vincic. un poco localista en esta, la salida de México.
4: Relator.
0: Cuénteme, dígame.
4: ¿Sabe quién es el representante de Gil Mora? Rafael Pimenta, que es también el representante de Erling Haaland y, por ejemplo, de Santiago Jiménez, también el delantero mexicano.
0: Mira, Pimenta. En la salida de nuevo Rangel, el arquero del Chivas. Toca cortito para Vázquez. Primeros 20, Alejo. ¿Le gusta el partido? ¿Le gusta este 0-0? Cuénteme.
3: Es un buen partido. Un gran inicio de México. Unos 14, 15 minutos demoledores. Lo único que le faltó es el gol. Pero Ecuador empieza a acomodarse y ya tuvo un palo.
0: Y ahora se viene Julián Quiñones para cantar el primero por la punta zurda dentro del área. Canta el primero, centro atrás, le pega, centro al golazo. ¡Gol! Quiñones, qué golazo. Quiñones, el nacido en Colombia, y una contra letal, un pase desde atrás de la mitad de la cancha para que el extremo corra con tiempo para pensar, con campo para recorrer. Se metió al área, tenía dos compañeros solos, dudó primero entre el centro atrás o el remate, pero sacó una bomba. Habrá que chequear si está o no habilitado, pero Quiñones definió fuertísimo el primer palo. Nada para hacer Galíndez, la jerarquía está también del lado mexicano, que por ahora Alejo lo gana 1-0.
3: Muchos hablan de Haaland, de Mbappé, de Vinicius, pero este es uno de los hombres más importantes hasta ahora del Mundial. Julián Quiñones, gol en debut, tantos importantes, y hasta ahora con este gol es el que le está dando la clasificación a México al famoso quinto partido, a los octavos de final. Veremos si está o no habilitado. A mí en la rápida me parece que estaba habilitado por una cuestión de centímetros, porque el pase de Jesús Gallardo es antes de que cruzara la mitad de la cancha. Pero medio talle de botina antes de que pisara la línea del mediocampo, y a partir de ahí sacó a relucir todas sus virtudes, la explosión, toda esa velocidad y también la claridad, porque cuando ya dentro del área engancha, pensé que se la iba a ceder a uno de los compañeros que entraba para definir. Ahora engaña con el cuerpo al marcador y ahí saca un riflazo. Golazo espectacular de Quiñones. México, por lo que había hecho desde el inicio, lo merecía, y ahora lo gana 1-0.
2: El tercero para Quiñones en esta Copa del Mundo, había marcado contra Sudáfrica, contra República Checa, para el colombiano nacionalizado mexicano. 37 goles en 35 partidos en el equipo árabe.
0: Y ahora se viene Angulo por el empate, centro atrás. Bueno, tiene que despertarse Ecuador, la va a pasar mal, sino en 23 tiene que despertarse Ecuador. Los vi recién que se juntaron todos, hicieron una rondita como antes de que arranque el partido para la arenga, cuando festejaba a México. Imagino que será, dejo Leo, como diciendo, muchachos, vamos que nos volvemos rápido,
2: Sí, entre Caicedo y Vite, en mitad del campo.
0: Sí, hablaron todos después, se juntaron los 11 en la mitad de la cancha. Y te digo, a lo mejor este golpazo, este knockout, le genera poder despertarse a un Ecuador que entró dormida. Mal pase en el ataque. La recupera el Piojo, va Alvarado detrás de la mitad de la cancha. Tiene espacio adelante Quiñones. La está pasando muy mal Alan Franco y lo venimos marcando, Alejo. No está cómodo el mediocampista devenido a lateral derecho. Y quedó mal. ¡Ay! ¿Qué cobró?
3: Falta, falta.
0: ¡No!
3: Pero no, un error de juicio enorme,
0: no,
3: de Vinci.
0: No, pero la hay de la ventaja, sí. No. Y ahora los manda, y ahora los manda al cooling break. Es un espanto este árbitro, es un espanto este Vinci. Un espanto. Malísimo.
3: Una equivocación garrafal, porque Romo tenía muchísimo espacio para conducir un nuevo ataque. Corta por una falta donde México sí tenía una clara ventaja. Y encima que además ahora corta el juego, corta el ritmo de México para el cooling break.
2: Agradecido de Cacese, muchachos.
0: Y sí, ¿qué te parece? Tiempo para vender.
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4: Recordemos que el ganador de México-Ecuador va a jugar nuevamente en el Azteca ante Inglaterra o Congo. Está ganando México, pero si gana Ecuador, si termina ganando Ecuador, podría jugar ante Inglaterra en octavos de final, un partido que se dio en el Mundial de Alemania 2006, donde Ecuador tuvo las de ganar ante Inglaterra, pero el travesaño y los goles errados le dijeron que no. Se va formando el cuadro de la Copa del Mundo, del lado izquierdo, arriba Paraguay y Francia en octavos de final se van a enfrentar, Canadá y Marruecos también de aquel lado. En el lado derecho, arriba en el cuadro, Brasil y Noruega. Ya confirmado, por ahora México se queda en el Azteca y enfrentará a Inglaterra o Congo.
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4: Ecuador, que llegaba a esta Copa del Mundo con 14 vallas invictas en 22 partidos oficiales, le han convertido en la mayoría de los partidos en este Mundial al equipo de PKCC cuando regresan los protagonistas de tomar agua.
0: Muy bien, 11 y media casi en la República Argentina con Fran Slatar, con Carlitos Blota, con Alejo García, con Leo Orieta, Gustavo Pesucci, Facu Gionto, Ale Flores, J. Castro, Cebaldeco, todo el equipo de Dispor Radio. Bancando la noche, arrancando un nuevo mes, se viene julio, ya arranca, en un ratito nomás. Mientras tanto, gana México 1-0 frente a Ecuador, el golazo de Quiñones y va por más México, va a la bocha, punta zurda para que vaya a correr. Bueno, Raúl Jiménez igual está para venir al Paseo de la Plaza y ser un actor en una, obra de teatro. Se iba tirando como si le hubiesen pegado un tiro, no pasó
6: se
0: nada.
6: Se
0: iba
6: nadando.
0: Claro, ¿qué le pasa, Raúl?
3: El más desconectado hasta ahora de los atacantes mexicanos, porque Quiñones ya con el gol es un candidato a figura. Alvarado ha tenido algún buen desborde por la derecha, pero hasta ahora el centro delantero actuando más que jugando de nueve.
0: Con la vida que ganó Ecuador con el triunfo ante Alemania para meterse en un mata-mata, que lo estés jugando de esta manera con mucha apatía me sorprende.
3: Sí, eso es lo que sorprende. Porque
0: ganaste Alemania, tenés que venir con algo más de sangre.
3: Una victoria histórica. Gracias a ese triunfo te metiste por la ventana. Ahora no se nota nada de eso. Es el equipo que estaba a punto de quedarse afuera.
0: Coincido plenamente. La va recuperando en la mitad de la cancha, pero falta mucho. Y allá va ahora Ecuador con la contra. La pierde Valencia. Qué bien Kevin Lira, mamita. Bien el medio centro, bien Kevin Lira. La tocó para el Piojito, falta contra el Piojo, lo va a marcar el árbitro. Ahora dale de la ventaja, no, ahora la cobra. Qué raro es este Vincic.
3: Ya no tiene otro cooling break, ¿no?
0: Para... No, lo quiso antes. Perdón si nos excedimos un poco con los calificativos, pero cortó una contra que era gol. Prácticamente cortó una contra que era gol.
3: Claro, es que hubo doble error. Primero, no entender que la ventaja de México era clara. Y después encima, aplacar el ritmo.
0: Bueno, falta de Valencia, era una planchita para amarilla, la va sacando en la mitad de la cancha, a punta derecha, Alvarado. ¿Qué cantan? Sí, sí, sí. Bueno, los mexicanos y su show en el Estadio Azteca, delante de la mitad de la cancha, la juegan a punta zurda para Gallardo. Gallardo toca hacia adelante, encuentra a Quiñones, retrocede de nuevo, círculo central para la salida de César Montes, el cachorro. Y ahora está un poquito más justificado, porque es un poco un baile.
3: Sí, ahora tiene más criterio, no el de los 3 minutos, este sí.
0: Gilberto Mora la hizo muy bien, ahora viene el centro por banda zurda. Tiene que cerrar como puede Piero Hincapié. Novio de Sabrina Carpenter, es así, ¿no?
3: Bueno, las malas lenguas, no creo que sea cierto.
0: Pueden ser buenas, ¿por qué? ¿Por qué no puede ser cierto, Alejo?
3: No lo veo cierto.
0: Ah, bueno, se viene ahora. ¿Cómo puede Raúl Jiménez? La sacó muy mal Pacho Jiménez por el segundo. Si la abre, va Jiménez en la zona de impacto. Ahora Quiñones para pegarle. Quiñones le dejó para Jiménez. ¡Qué golazo! ¡Gol! Gol de México. Es el año este. ¡Gol de México! Le pone la firma Raúl Jiménez a los 30 del primer tiempo. Una mala salida en el fondo ecuatoriano. La recuperaron, la jugaron para Quiñones, que esta vez no fue egoísta. La tocó para Raúl y apareció entrando al área por el callejón del centro pie derecho. La puso arriba, inatajable para Hernán Galíndez. Y el quinto partido deja de ser una ilusión para México. Parece que se va a convertir en una realidad en el Estadio Azteca. El Estadio Azteca Ecuador le queda gigante, gana México 2-0.
3: Hay varios errores que terminan siendo carísimos de la defensa. Un anticipo flojo de Pacho que pierde el duelo frente a Jiménez. Luego un despeje corto de Joel Ordóñez porque le entrega la pelota a un mexicano. Ahí empieza ya pisando el vértice del área la conducción de Jiménez. Se la cede a Quiñones, el colombiano se la devuelve y el 9 saca

0: descuento va Yeguala, se rebotará, habrá córner o saque de arco. Vincic dice saque de arco, así que capaz será córner. Cuénteme, Leo.
1: Raúl Jiménez, que está jugando su cuarto mundial y recién en este pudo marcar en Copas del Mundo. Anteriormente no había marcado ningún gol, ya lleva dos en esta Copa del Mundo. Marcó en el debut contra Sudáfrica y hoy ante Ecuador con un Becasese que está cabizbajo, ya sin dar indicaciones en este momento el técnico argentino.
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0: Bueno, la va dominando Ecuador, 32. Está bien que gane México 2-0, Alejo.
3: Sí, incluso podría estar ganando por uno o dos más goles. Hasta ahora arrollador lo de la tri frente a una Ecuador desconocida.
0: Sí, yo creía que iba a ser mucho más parejo este partido.
3: Yo también.
0: Y la verdad me sorprende el nivel de México, porque uno cae en la tentación, así se dice, de decir que en la fase de grupo ya había enfrentado a rivales de ribetes menores.
3: Pero que lo había hecho. Ahora estamos viendo una versión que realmente invita a ilusionarse para los hinchas mexicanos, porque contra un rival más físico de los que le cuesta a la selección mexicana en toda la historia, lo está afrontando de la mejor forma y está mereciendo un triunfo holgado.
0: La pelota será para Ecuador, le va a pegar Caicedo, el centro que se va a ir cerrando. Bueno, se cayeron cuatro personas en el área, impresionante. Sánchez en el piso, Lira en el piso, Gallardo en el piso. Agarrones por todos lados, Leo.
1: Por todos lados, así es, y llama a Vincic. Da indicaciones, habla con Valencia, con Gallardo. Creo que es más de lo mismo, muchachos, lo que hablábamos. No es fácil, cobras penal o tiro libre y listo, y se terminó la historia.
3: Díganle a los ecuatorianos que están jugando al fútbol y no al bowling.
0: ¿Le gusta el bowling a usted?
3: No está mal.
0: Bien. Se viene el centro de Moy Caicedo. A ver si llega el descuento, centro de Moy. Manotazo de Rangel. Ojo la contra, ojo perderla ahí Ecuador, que Quiñones es rapidísimo, es una bala. El colombiano la mete adentro. Bueno, Caicedo al saque de arco. Es un delirio de los mexicanos que cantan, que bailan, que hacen coreografías, que se mueven de un lado a otro, que gritan ole, porque la verdad el partido lo merece. Gana muy bien México 2-0.
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1: Relator.
0: Sí.
1: 8 goles a favor, ninguno en contra para México por ahora.
0: Impresionante, como para no ilusionarse. La pelota la va dominando Alvarado, la deja en el círculo central, apertura punta derecha, mitad de cancha para Sánchez, engancha. Pero antes había una falta, la marca el árbitro, tiro libre en la mitad, corresponde a México. Te escucho, Francisco.
4: Con este resultado se queda en el Azteca, México, para enfrentar a Inglaterra o al Congo. Además, el Azteca es el estadio con más goles en toda la historia de la Copa del Mundo, 63.
3: Yo creo que eso también ayuda a una selección mexicana en pleno crecimiento, que lo ha ido demostrando en toda esta Copa del Mundo, pero defender en su cancha histórica, con su gente, lo potencia. Porque incluso daba el dato Leo que nunca ha perdido hasta ahora en la Azteca, y se siente cómo está esa simbiosis entre todos los de afuera, que no paran de gritar, no paran de alentar, y los jugadores.
0: Abrazo grande a todos los que están en el chat de YouTube en este momento. Más de 3.500 personas acompañando y todos los que están en la aplicación, en las repetidoras, en el 103.1. Esta victoria casi en la medianoche argentina por ahora. Muy bien de México, ¿eh? No quiero excederme en los elogios. ¿Contra quién me dijo, Frank, que va a México en caso de pasar? Que en este caso está pasando.
4: ¿Inglaterra o Congo?
0: México, Inglaterra, lindo, ¿eh?
3: Sí, bueno. Ya empiezan, en caso de que México asegure su clasificación octavos, a aparecer rivales más difíciles. Sí, podría, sí, ser, claro. Inglaterra en octavos, Brasil en cuartos.
0: No, está del otro lado.
3: No, Brasil está del mismo.
4: Está del mismo lado, Brasil.
3: El ganador de Brasil-Noruega se enfrentaría a un posible ganador de México e Inglaterra.
4: Imaginemos cosas chingonas, dijo Chicharito,
0: claro.
4: ¿No? Se viene Inglaterra, ¿por qué no Brasil?
0: Y a ver si se viene el descuento. A ver, ataca Ecuador. Falta, marca. Ah, pero eso fue falta también, Vincic. Eso era falta para Ecuador. Bueno, muy localista el árbitro, el esloveno. La va dominando Piero Hincapié en la salida detrás de la mitad de la cancha. El silbido pide calma. Piero juega cortito a círculo central para Pedro Vite. Vite toca para Moy Caicedo.

0: Replegado la foto, es ahora los 11 mexicanos en propio campo. Pedro Vite la abre para Angulo, a ver el de Sunderland. Va Angulo, va a jugar el uno contra uno, pasa bien Angulo el primero, le sale el segundo, marca escalonada, lo van tomando, toca pase al costadito, ahora atrás para la salida de Moy, falta contra Caicedo, tiro libre, corresponde Ecuador.
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0: Bueno, tiene que aparecer Moy Caicedo, poquito de Ener Valencia, casi nada de Yeboah todavía, lejos.
2: Es que hasta ahora no hay circuitos de juego en Ecuador. No tocó prácticamente la pelota Caicedo, tampoco Vite. Yeboah tuvo un remate en el palo, pero después desaparecido. Angulo lo mismo, intentó correr dos o tres pelotazos, pero siempre se iba la pelota por fuera de los límites del campo de juego. Es un Ecuador desbordado, tanto defensiva como ofensivamente.
0: Tiro libre para Ecuador, le pega Caicedo, centro de Caicedo, pasa. Bueno, si tu capitán, si tu mejor jugador le pega así, ahora pide calma Caicedo, pero el error fue de él.
2: Sí. Si ni siquiera las pelotas paradas son aprovechadas en Ecuador, uno piensa que ya no queda respuesta alguna, porque va perdiendo 2-0. Todavía queda muchísimo.
3: Y se nota en el entrenador, muchachos. Y hace rato que no da indicaciones Becasese, sin dar palabras, brazos cruzados. Va de un lado a otro. Hace un momento estaba agachado también mirando fijamente el partido.
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0: Está a un pase de sentenciar el partido de 16avos de final en el primer tiempo México, Está a acertar un pase hacia adelante porque está regalado Ecuador. La va sacando del fondo como puede Pacho, la tocó muy bien para que se venga Yeboah, a ver si puede Yeboah, se mete al área, pasó entre dos, va Yeboah, otra gambeta, remate al arco, tapó el arquero, voló el arquero Rangel y la sacó el córner, lo tuvo Yeboah, tuvo el 2 con Ecuador.
2: Con dos jugadas unipersonales, el único que puede destacarse en una apática Ecuador, el palo desde la derecha minutos antes y ahora una jugada fantástica. Enganche para un lado, para el otro, esta vez con zurda, remata la volada heroica de Raúl Rangel para mantener el cero en su arco.
0: A ver si puede de arriba, le pega Moy. Tiene el centro de Caicedo, tiro de esquina, todos en el área chica molestando al arquero. Hable el esloveno, centro al segundo palo muy pasado para que la saque sin problemas Raúl Jiménez. Tengo tiempo, Blota.
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0: 40 de este primer tiempo por los goles de Quiñones al minuto 22 y de Raúl Jiménez al minuto 31. Gana por ahora México 2-0, va dominando el ataque Angulo, ahora por banda zurda casi adentro del área, va Angulo, gambeteó muy bien, se mete al área, centro y está el descuento, la sacaron en la línea, hay tiro de esquina, me gustó esta pelota.
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2: Una cuestión de animarse, Ecuador tiene las armas como para poder complicar e ilusionarse con un descuento, pero tiene que romper esa apatía, buen desborde de Angulo, el remate y ahora el córner.
0: A ver si levanta bien la pelota en esta Moy. Allá fueron los grandotes. Está Ordóñez, está Pacho. Centro de Caicedo. Otra vez muy cerrado para que el arquero Rangel meta el manotazo y termine en lateral para Ecuador.
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0: Alan Franco la juega a punta zurda para la salida de Moy. Moy que la abre ahora sí, como un puntero parece hincapié para meter el centro. Bueno, le pegó a la cabeza del marcador y termina siendo tiro de esquina. Pego en Sánchez, otro córner. Está para cambiar ejecutante ya me parece Ecuador.
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3: Y cambia Angulo.
2: Y sí, y era sí, hora. Ya era unos cuantos tiros de esquina y tiros libres, todos mal ejecutados por Caicedo.
0: Le va a pegar Nilsson Angulo. Todos hacen la táctica del Arsenal de quedar cerquita del arquero para molestarlo. Pero alguno tiene que quedar más cerca de la media luna. Ahora sí cambiaron, tienen algunos en la media luna, le pega Angulo. Va Angulo cerrado. Bueno, otro que no levanta la pelota. Termina siendo saque de arco nomás para México. Lo imagino Becasese recaliente, Leo.
3: No, la verdad que llama la atención. No está caliente. Quizás por dentro, porque no habla directamente el entrenador argentino.
0: Es que bueno, está entregado entonces.
2: Es que sí, se lo nota más desahuciado que enojado, porque está siendo arrollada futbolísticamente su selección. Porque uno puede entender, jugás contra México en su país, en su estadio más emblemático, con su gente, podés quedar eliminado, pero no de esta forma, porque vuelve a ser la Ecuador que dejó tantas dudas en el debut contra Costa de Marfil. Y la verdad que esta generación de futbolistas estaba para mucho más.
3: Además, con Becasese, 24 partidos ya, tan solo dos derrotas. En el debut contra Brasil, en Brasil, dirigiendo a la selección de Ecuador, y en el debut de la Copa del Mundo contra Costa de Marfil.
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0: Gilberto Mora la toca cortita, juega para Kevin Lera y ahora la hace muy bien. Raúl Jiménez a la derecha para que se venga Gilberto. Centro de Gilberto y lo liquida. Centro al área. Llegó Raúl Jiménez. Cabezazo por arriba del travesaño. Está para que le metan una piña, que lo dejen durmiendo en el suelo y que Ecuador ya lamentablemente no pueda levantarse. Tuvo el tercero Raúl.
2: Se florea México con la pelota. Otro desprendimiento excelente de Gilberto Mora, entendiendo cuándo y cómo. Porque recibe el pase, corre, tira el centro y luego el cabezazo desviado de Jiménez. Pero México con balón hoy ha sido un equipo 10 de 10.
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0: 44 casi de la primera parte, un dominio absoluto de posesión, de llegadas, de resultado, de carácter. Me sorprende que Ecuador no saque a relucir ese carácter, esa sangre que le hemos visto sudar frente a Alemania. Hoy no ha sido el caso. Y la verdad que México, viejo, hay que decirlo, México juega bien, Va la pelota ahora para que se desprenda Sánchez adentro del área, centro y el tercero. Centro atrás, el tercero de volea. Picó al lado del arco. Picó primero la volea. La veía pasar Galíndez. Juega bien esta selección de México. Yo, Alejo, sinceramente, hace rato que no veo jugar hacia México, hace vuela. Muchos años,
2: Es un equipo que realmente vuela y creo que estaba habilitado el jugador que cabeceaba ante la volea fallida de Jiménez, era Mora, Gilberto Mora. Hubiera sido el 3-0, si cabeceaba un segundo antes, ya México se iba al descanso ganando, gustando y goleando.
1: Desde Estados Unidos, para cubrir la Copa Mundial de la FIFA 2026, nos comunicamos a través de Hola Sim.
0: Bueno, 45, veremos cuánto más se juega, dame uno más.
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0: Bueno, hasta los 50 entonces. 23-46 República Argentina. Abrazo grande a todos los que nos siguen a esta hora, bancando la parada con una México que nos está llenando los ojos, y no estamos siendo desmesurados en el elogio. Me parece que está bien.
2: Para nada. Un partido que se debía a México para terminar de confirmarlo como un equipo peligroso. Gran fase de grupos, pero este rival ya es de otra categoría. Y México, la verdad, que merece a esta altura estar goleando.
0: La tiene que reventar del fondo Galíndez, la pone larga a territorio enemigo para que vaya a pelear por esa pelota. Otra vez intentando Plata. No lo nombré a Plata, eso digo de Plata. No le discuto a nadie la técnica de Plata, pero no aparece en los partidos que tiene que aparecer. Hoy no tocó la pelota Gonzalo Plata. No tocó la pelota. El hombre del Flamengo no apareció nunca. Algo de Lleboa, poco de Valencia y nada de Plata. Amarilla la presentamos.
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3: El primero en el partido y en el conjunto ecuatoriano con la 21, Alan Franco.
2: Uno de los que más ha sufrido en este primer tiempo. Constantemente le ganaron las espaldas, llegando tarde, mal a los duelos personales, como en este, que se gana bien amarilla, porque era falta, creo, por una cuestión de acumulación. Vincic le muestra la primera cartulina a Franco, el del Mineiro.
0: Es un entretiempo para que Becasés haga por lo menos 3-4 cambios. Y si va a seguir jugando así, que sume un central y que largue definitivamente a Angulo y a Yehuá por los costados y que quede con tres centrales, que encima los tiene en cancha.
2: Claro.
0: Ordóñez, Pacho, sí. Hincapié, que salga Franco amonestado y que ponga un delantero más.
2: Hincapié, que juega mucho mejor de stopper izquierdo, que incluso pueda meter a Estupiñán y Apreciado, que te dan esa verticalidad por los costados y ya sacarle toda la responsabilidad defensiva a Nilson Angulo y a Yehuá.
0: Porque te digo que si no, más allá de la eliminación, puede ser desastroso en cuanto al resultado. Falta, tiro libre, la infracción de Gallardo contra Yehuá en la mitad de la cancha, delante de la misma, pegadito a raya lateral, costado derecho. Habrá tiro libre para Ecuador, veremos si lo aprovecha antes del cierre del primer tiempo para llevarse por lo menos un tanto al vestuario, que le dé la ilusión de luego conseguir otro y así mandarnos a la larga. Y por ahora, el triunfo de México es justo y merecido, lo hemos dicho, lo repetimos. Hay tiro libre para pegarle a la pelota el capitán. Le va a pegar Caicedo. Centro de Ecuador. Centro al área. Pasa. Bueno. Se pierde por línea de fondo. Qué partido de Caicedo. Mamma mía. Saque de arco.
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2: Todos los líderes en cancha de Ecuador hoy han estado muy por debajo de su nivel. Pacho, con dudas en la salida, Hincapié con dificultades para contener los ataques de México, y también Caicedo, alguien que jugó en línea, muchas veces perdió la marca, y en la pelota parada, donde con su calidad pudo asistir a sus compañeros, todas muy bajas.
3: Y lamentándose solo Caicedo recién con esta última pelota.
0: Y es que la verdad no ha sido bueno el rendimiento, y lo necesita desde el carácter, desde las ganas, para contagiar a los compañeros. Cuando ves a tu capitán, a la figura, al hombre del Chelsea, que la rompe en la Premier, jugar así, ¿qué se le puede pedir al resto, no?
2: Jugar así y además tampoco contagiar, porque él, claro, lo vemos cabizbajo, que casi ni habla. Ya cuando tu capitán es el primero que parece entregado, es una misión titánica por dar vuelta a esta historia.
0: Abrazo grande a Germán Aguilar, que está prendido. Manco querido, te mando un abrazo grande. Para vos, para Gavita, hoy de cumpleaños, festejando. Gavita Juegos, va saliendo otra vez Hincapié. Apertura a punta zurda, la dejaron para que se venga Angulo. Pasó muy bien, centro al área, a ver si es esta, no señor, al piso. Lo bien que está defendiendo el número 2, Jorge Sánchez, al piso para marcar, para que haya tiro de esquina, lejos.
2: Muy tiempista, el 2 llegando a cada cruce en el momento en que lo pide la jugada. Se desliza y le termina extirpando la pelota a Nilson Angulo, uno de los que ha jugado un digno primer tiempo, no de los más destacados, pero que estuvo bien, el lateral derecho mexicano.
0: Para pegarle Angulo, vendrá el centro desde banda zurda, se acercan para la preparada, se cabe en el área, otro jugador más, por eso Vincic, el esloveno, pide calma, va a la preparada, la sacan cortita, juega para Vite. Va Vite, la soltó de nuevo para que se venga Angulo por la izquierda, la centraliza mucho y hacia atrás sin ninguna idea. Ecuador todavía, el equipo de Becachese, y se lo terminó. Bueno, qué verde este Ecuador, mamá mía, tenía un córner desde la izquierda, la sacaron a la mitad de la cancha y el esloveno, que es un poco localista, dijo, no se juega más, final del primer tiempo, gana y gusta México 2-0.
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2: El profeta en su propia tierra, un fútbol total para México que asfixió en este primer tiempo Ecuador, gana 2-0 y hasta podría estar goleando. Un México que gusta y que también confirma su mote de equipo peligroso, de equipo serio a tener en cuenta. Un Ecuador, por otro lado, totalmente irreconocible, débil, sin ímpetu o sin ese espíritu de guerra, y con muchos niveles flojísimos. Por ahora, México se mete en los octavos de final y continúa en su país, y Ecuador se va sin pena ni gloria a su país.
3: Los jugadores rumbo a los vestuarios antes de abandonar el campo de juego. Caicedo iba a recriminarle algo al árbitro Vincic. Del lado de México no hay amonestados. Esperan el banco Acevedo, Ochoa, Reyes, Chávez, Álvarez, Luis Chávez, Fidalgo, Pineda, Vargas, Gutiérrez, Huerta, Vega, Armando González, Martínez y Santiago Jiménez. Del lado de Ecuador solamente un amonestado, Alan Franco, y en el banco esperan Ramírez, Valle, Poroso, Torres, Medina, Preciado, Estupiñán, Alcibar, Páez, Castillo, Valencia, Minda, Caicedo, Rodríguez y Arévalo.
0: Muy bien, hacemos una pequeña tanda y al regreso el comentario de Alejo García y el resumen informativo en la voz de Fran Slatar y de Carlitos Blota. Tanda, dale.
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3: Una síntesis de lo que hemos ido contando y narrando en este primer tiempo de un México 2, Ecuador 0. Un México que se hizo gigante, en su gigante, en el Estadio Azteca, aquí en el corazón de la Ciudad de México. Una selección local que había sido de las mejores en fase de grupos, pero que le faltaba un partido de estas características contra un rival ya de otro peso, como lo es Ecuador, que además llegaba con ese triunfo histórico y clasificación frente a Alemania, porque México lo dominó y lo arrolló desde principio a fin. Fue el que impuso las condiciones desde el vamos, el que marcó los tiempos del partido y que además aprovechó muchísimos errores de Ecuador. Ya hablábamos en el comienzo del triángulo del mediocampo que fluía. Eric Lira en el eje siendo el conductor inicial o siendo el que abanicaba la primera salida. Luis Romo como interno izquierdo y Gilberto Mora, el chiquitito, el joven maravilla que la rompió. Esos desprendimientos, leyendo muy bien por dónde se fabricaban los espacios y por dónde él podía recibir y hacer jugar al equipo. Ya México, en los primeros minutos, tenía remates y merecía ganar el partido. Un Ecuador desbordado en todo momento, que tuvo dos contraataques, un palo de Yeboah, pero después fue un equipo apaciguado, con niveles flojísimos, mal en las salidas, William Pacho, Joel Ordóñez con errores de semiamater, Franco e Hincapié, los dos laterales que sufrieron a sus espaldas las embestidas de Quiñones, del propio Alvarado, un mediocampo que jugaba en línea y pasivo, sin contagiar el espíritu de lucha en Caicedo, Vite que no pudo tocar una sola pelota. México que aprovechó esa supremacía y que nunca sacó el pie del acelerador. Encontró el primer gol a los 22 con Quiñones, siguió buscando a los 31. Jiménez, que quizás era el menos destacado, puso con un bombazo de derecha el 2-0 y tuvo chances como para incluso golear en el primer tiempo. Un México que con este partido confirma ser un rival a respetar, a tener en cuenta. Un México que si gana seguirá defendiendo al menos una instancia más en su casa. México gana, gusta y casi que golea, pero casi también que se asegura el pasaje hacia los octavos de final. Aquí en la Azteca, la Tri, pero la Tri mexicana gana y muy bien, 2-0 frente a Ecuador.
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1: Día martes que tuvo la victoria de Noruega 2-1 ante Costa de Marfil con el gol de Haaland. Noruega va a jugar ante Brasil en los octavos de final el día 5 de julio en Nueva York.
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1: También la victoria de Francia, le ganó 3-0 a Suecia, jugará ante Paraguay el 4 de julio con Kylian Mbappé, que llegó a 18 goles en 18 partidos en mundiales, 10 goles en mata-mata, el más goleador con 5 goles a la Argentina en eliminaciones directas, Kylian Mbappé.
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1: Duelos confirmados en esta Copa del Mundo: Paraguay-Francia, Canadá-Marruecos y Brasil-Noruega en octavos de final por ahora. Se nos viene el segundo tiempo, regresa México, lo hace también Ecuador en el Azteca. Se viene el segundo tiempo con el relato de Germán Trucci y el comentario de Alejo García.
2: La voz informativa de Francisco Slatter, la voz comercial de Carlitos Blota, la producción de Gustavo Pesucci y de Facu Giondo. La puesta en el aire de J. Castro, de Cebaldico. En zona baja trabaja Liorieta en la cabina con Alejo García. Equipos que regresan. México está hace un rato.
1: Ya lo veo apreciado, relator.
2: Sí, señor. Le iba a decir, el 17, ¿no se viene?
3: Está también,
2: sí, señor.
3: Me parece, el 26. Yaimar Medina, central.
2: Y te digo que es para que el relator se equivoca por lo general, pero para que arme línea de 5 y libere un poco a los laterales que no tengan tanta responsabilidad en la marca. Porque la ha pasado mal Franco, la ha pasado mal Hincapié, la ha pasado muy mal Ecuador, mi estimado Alejo García.
3: Sí. Nosotros hablábamos fuera de aire. Para ver si Becachese metía o no cambios para el inicio del segundo tiempo, se ve que lo hace, porque entiende que le quedan 45 minutos para cambiar titánicamente la pésima actuación de su equipo o para volverse a Ecuador pronto.
2: Bueno, se vendrán variantes. Primero presentemos nosotros el arranque de este segundo tiempo en Dispo Radio. México 2, Ecuador 0.
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2: Presentamos los cambios en Ecuador.
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1: Se retira con la 4 Joel Ordóñez y con la 21 el mismo amonestado que tenía Ecuador Alan Franco. Ingresan con la 26 Jean-Marc Medina del Genk de Bélgica y con la 17 Ángelo Preciado del Atlético Mineiro.
3: Bueno, pensábamos que quizá ponía línea 5.
2: No, pero lo mantiene el esquema.
3: Puesto por puesto. Tremendo lo que hizo con Ordóñez.
2: Sí, porque es su central titular con Pacho. Inamovible en la saga para Becasese en prácticamente gran parte del ciclo. Bueno, es cierto que se equivocó. Fiero en el segundo. Entregó un pase para que termine convirtiendo Raúl Jiménez. Damas y caballeros, arrancó el segundo tiempo. Bochazo largo y hacia adelante para que vaya a correr Preciado, que yo creo que va a jugar como volante, no como defensor. El centro atrás pasado, muy pasado, va llegando por aquel costado Angulo. Yeguá se va a meter por adentro, creo. Angulo marca encima, toca cortito, juega para el taco. Había falta antes que no, dice Vincic. Quedó muy dolorido Angulo. Bueno, la revienta México del fondo. Parece línea de tres, Alejo.
3: Sí, vemos cómo Medina se ubica de stopper derecho, Hincapié de izquierdo, líbero William Pacho y Ángelo Preciado para hacer toda la banda como lateral volante por la derecha.
2: Y está bien, hay que jugársela ahora, pero se viene México para liquidarlo. Remate al arco, casi se abrió mucho. El remate del Piojito Alvarado, tuvo el tercero México con la línea de tres. Ecuador parece que va a sufrir igual.
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3: Estar dos goles abajo en el marcador te lleva a tomar riesgos que te pueden costar caro, porque Ecuador necesita un descuento rápido para ilusionarse con revertir el marcador, pero dejando espacios que ya pueden sepultarlo, sentenciar lo que sería una goleada histórica para México.
2: Bueno, celoso de la salida, ahora Vincic.
1: Relator.
2: Dígame, cuénteme.
1: Estamos a 45 minutos de un acontecimiento histórico porque nunca un equipo de CONCACAF eliminó un equipo de CONMEBOL en un partido de eliminación directa en la Copa del Mundo.
2: Mira vos. Bueno, tiene
1: y el
2: pinta
1: último
2: que va
1: antecedente
2: a ser,
1: fue con México, que perdió ante Brasil en 2018.
2: 2018, sí señor. La salida de México, ojo a no complicarse. Tiene que reventar la del fondo el Cachorro Montes, que ladra y la pone delante de la mitad de la cancha. Le va quedando otra vez a la salida. Bueno, Ecuador. Si así entró Medina, ¿no? Qué momento complicado. La regaló Medina directamente al lateral de México. ¿Qué cuenta Becasese, Leito?
1: Misma tónica que el primer tiempo, sin hablar por ahora, mirando el partido en estos primeros minutos.
2: La domina México por el costado derecho, la recupera Angulo, haciendo de lateral volante. La suelta Angulo, pum para arriba, no señor, tocó cortito, la regaló rápido Ecuador. La domina Romo, bochazo largo para que gane de cabeza Piero Hincapié. La va devolviendo de nuevo Moisés Caicedo, gana Hincapié en el piso, le queda a México. En la mitad de la cancha están en todos lados los mexicanos, ¿eh? Y se viene por el tercero adentro del área. Jiménez la va reventando. ¿Cómo puede Pacho? Parece que son dos o tres más los mexicanos.
3: Se multiplican. Saben ocupar los espacios en el momento justo, mueven la pelota y también se mueven ellos con mucha precisión. Un partido realmente excelente de México, no somos exagerados, un partido 10 de 10 para uno de los anfitriones que tiene esta Copa del Mundo.
2: Sí, cuénteme.
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2: La pelota siempre de México. ¿Cuándo se vendrá el ole ole? No, todavía no apareció en tres de la segunda parte. Lira que la retrasó de mucho. La juega para Montes. Montes que la revienta. Botín derecho lo pone más allá de la mitad de la cancha. Un pase sin destino para que tenga que correrla. Piero hincapié para que juegue para su arquero, para que saque Galíndez del fondo.
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2: Falta en la mitad de la cancha, su señor, infracción detrás del círculo central, en territorio ecuatoriano, pelota para los dirigidos por BKC, se alejó.
3: Todavía no se demuestra un cambio, porque yo creo que no se trata solo de las piezas que pueda modificar BKC, tiene que cambiar el espíritu. En Ecuador sigue siendo un equipo abatido hasta el momento.
2: La pelota de Angulo, la retrocede para Piero Hincapié. Casi en el círculo central, jugando ahora los tres centrales que tiene Ecuador. La va dominando de nuevo Moy. Moy que la deja para Pedro Vite. Vite que la juega de nuevo para Piero. Piero Hincapié, la toca para Angulo. Viene Angulo, punta zurda. Pegadito la raya, en tres cuartos va Angulo. Marca encima, como siempre, de Jorge Sánchez. La retrocede para Vite. Este es Pedro, el de las Pumas del UNAM. La va jugando para Moy. Moy a la derecha. Otra vez para que se venga Yeboa, abierto Preciado, enganchó para la zurda, le pega. Va Yeboa, enganchó para la zurda, le pega. No señor, no le pegó nunca. La soltó de nuevo para Piero. Hincapié, la deja para Angulo. Angulo con la marca de dos. Tendrá que retroceder o mete el centro. Primero engancha. Cerquita lo tenía. Otra vez a Yeboa. Toca y toca Ecuador. No sabe cómo entrar la México.
3: Hay un problema ahora que tiene más la pelota, porque México en parte se la cede. Le falta creatividad para poder romper espacios.
2: A ver si lo nombro a Angulo. Y también a Plata, sobre todo. Se viene Gonzalo, soltó bien Plata. El remate de afuera, vale la pena la intención de Pedro Vite. Muy desviado, pero al menos lo probaron. Al disparo desde afuera, saque de arco.
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3: México seguramente en este segundo tiempo, como ya tiene una ventaja amplia el marcador, va a elegir los momentos para intensificar. Mientras tanto, le cede el protagonismo a Ecuador y muta a un 5-3-2. Lira se mete entre los centrales para ocupar mejor el ancho del terreno de juego.
2: Y se viene México por el tercero metiendo. Me ha gustado Jorge Sánchez, ¿eh? El lateral derecho metiendo como loco. Ay, Piero Hincapié no la pudo controlar, se le fue al lateral. ¡Qué partidito de Piero, mamá!
3: Olvidable.
2: Olvidable completamente, Alejo. Lateral para México. Pegadito casi al banderín del córner por la banda derecha, lo hacen rápido, la tiene el Piojito. Otra vez para Sánchez, se viene Jorge, la marca de Angulo, la domina el número 2, pegado a la raya, tiene que retroceder, lo hace, juega bien, entrega pase corto y ahora al área lo encontraron a Gilberto Mora, media vuelta y a cobrar, pegó Gilberto, rebotó en la marca, la saca Caicedo. Queda en posesión de México.
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2: Bueno, ¿qué me cuenta Francisco a esta hora?
1: Hay muchos datos que comparte también Maverino, le mandamos un saludo. Dice, salvo una remontada histórica, Ecuador está fuera de la Copa del Mundo. Nunca un local desperdició una ventaja de más de 2 goles al finalizar la primera parte en una Copa del Mundo.
3: Buen dato.
2: Sí, señor, y aparte se sustenta con lo que estamos viendo, ¿no? Parece complicado que haga goles Ecuador, pero allá va, llegó por la punta derecha, está habilitado para mí. Viene corriendo Valencia dentro del área, centro atrás, le dio el arco, rebotó en la marca. Están dejando la vida los mexicanos, ¿eh? Están dejando el alma para buscar esa pelota. Ahora marcan el fuera de juego de Valencia, finita. Me la jugué en la rápida, pensé que estaba habilitado. Hay pelota de México.
3: Se nota el compromiso de todos los mexicanos. Ahora teniendo que adaptar un poco más su juego a defender el resultado, a resistirlo con sangre y sudor. Estaba habilitado. Valencia. Nos llega la repetición y estaba habilitado. Un error grosero de línea de aquel lado.
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2: La reventó Gallardo, quedó en la mitad de la cancha, le va quedando otra vez a Ecuador. A ver si puede conseguir el descuento. La retroceden para la salida de Piero Hincapié. Delante de la mitad de la cancha casi, la va tocando Ecuador hacia adelante, buscando pase, que lo encuentran en Moy. Caicedo, Caicedo que abre otra vez a la derecha, limpia para que se venga. Llevo a que la deja de taco canchereando, pero estás perdiendo, ¿qué haces, querido? La dejó para Moy. Moy que la juega para Vite. Este es Pedro. Pedro para Piero. Piero sin capié. Abierto. A punta zurda. Ya aparece Angulo. Lo propio Plata. La van dejando para Angulo. Angulo que recibe la infracción, ley de la ventaja, domina Hincapié, toca para Pedro Vite, sale del fondo Ecuador.
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2: El partido de Plata no se pudo sacar ni a un hombre de encima, y ya van 7-8 del segundo tiempo, la va dominando Moy. Moy Caicedo retrocede para Pacho. Pacho apertura para Plata. A ver, Gonzalo. Esto es Plata UM. Se viene Caicedo de nuevo para Plata. La hizo bien en esta. La soltaron para Angulo. Entregó mal Angulo en un pase fácil. Y hay ley de la ventaja porque se viene la contra para México. La domina Gilberto. Se viene la joyita. Va Mora. Y le van pasando por la derecha. Y allá va el Piojito. Va el zurdo. Va Alvarado. Lo marcan entre dos. O termina la pelota rebotando en el hombre de Ecuador. El lateral. Pero antes van a ver a aquel que quedó tirado en el arranque de la jugada. Tengo tiempo de vender.
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3: Más allá de que todo Ecuador pedía la falta, la infracción fue de Yeboa, porque puntea la pelota primero Romo y le impacta el talón izquierdo con muchísima fuerza. El 9 ecuatoriano podría haber sido falta y amarilla. El árbitro Vincic no cobró infracción para ningún lado y dejó continuar el ataque mexicano.
2: En la salida otra vez William Pacho, el hombre del PSG, que deja otro beso para Piero Hincapié. Hincapié hacia adelante para tratar de encontrar a alguno de los de arriba, que han tenido por ahora un partidito bravo, ¿eh? Una defensa férrea, una defensa sudamericana la de México hasta acá.
3: Sí.
2: Peleadora.
3: Imponiendo mucho rigor, cosa claro, que no lo hizo Ecuador.
2: Se viene Angulo por banda zurda en la altura del vértice izquierdo del área grande. El centro ahora para Valencia, la va sacando como puede Joan Vázquez. El hombre del Genoa la pone hacia adelante, la pierde rápido Raúl Jiménez tratando de aguantarla. Le va a quedar a Moy. Caicedo, callejón del centro, apertura, banda zurda. Se viene Ecuador, hay que meterla al área. Va Ecuador, ya casi 10 del segundo tiempo. La bocha de nuevo para que trate de dominar la Plata. Otra vez Angulo, Angulo ante la marca de Vázquez, de nuevo para Angulo. La pisa, la retrocede, nadie rompe la línea. Moy Caicedo en el callejón del centro, juega para Pacho. Toca como si estuviese ganando Ecuador. Es desesperante de rato.
3: Una parsimonia preocupante, sobre todo porque no entiende el contexto. No entienden los jugadores ecuatorianos que deben acelerar.
2: La tocan para un lado y para el otro. Pasecito a los costados. El arco está al frente. La domina Medina. Medina que juega atrás. Al círculo central. Buen bloque bajo de México. Abroquelado en 10-15 metros. Defiende con alma y vida. Es un partido bravísimo para Ecuador. Pierde 2-0, no se le cae una idea al equipo de BKSS. Con pelota dominada hace por lo menos, Alejo, minuto y medio, dos. De posesión intrascendente.
3: Sí, pendular. De claro, un costado para el otro, pero nunca verticaliza.
2: Plata que la domina, vuelve atrás. Tengo tiempo, Blota.
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2: La pelota de Moy Caicedo, toquecito al medio de nuevo, círculo central, la va dominando Pedro Vite para Hincapié. Alguno que tenga un poco de sangre, viejo. Va Hincapié, por lo menos la mete al área, a ver si agarra un rebote, y lo agarró. Y a ver el rebote si lo puede aprovechar. Apertura para Angulo. Angulo para jugar uno contra uno. Gambetea alguno, Angulo. Va Angulo, lo marcan entre dos. Tiene que retroceder, juega para Hincapié. Hincapié de nuevo para Angulo. Angulo presionado por Vázquez. Bueno, la perdió Angulo. Qué partido el de Angulo. Se viene la contra, liquídelo a México. Que nos vamos temprano, se viene Mora. Va Gilberto, lo marcan entre dos, falta contra el pibe. Bien la joyita, tiro libre. Corresponde a México.
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3: Me encantó el partido de Gilberto Mora. Es cierto que podemos elegir varias figuras, pero para tener menos de 18 años y la personalidad con la que jugó este partido, realmente admirable lo de la nueva joya del fútbol mexicano, que hoy confirma que hay que prestarle atención a un joven con un futuro brillante.
1: Y fue lo último de Mora.
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1: Primera variante en México. Se retiró con la número 19. Gilberto Mora ingresa con la 26. Brian Gutiérrez. Y cambio en Ecuador también.
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1: Se retiró con la 13. Ener Valencia. Y la tercera variante en Ecuador ingresó con la 11. Kevin Rodríguez.
2: Poquito de Valencia está ya, me parece, para que quede en la historia lo conseguido con Ecuador, los goles, para que vaya al museo. Pero realmente, Alejo, el partido de Valencia no es malo, es malísimo.
3: Sí, es cierto que fue una víctima ante el escaso, por no decir nulo, volumen de juego ecuatoriano, pero las dos chances que tuvo las desperdició.
2: Bueno, adentro entonces Rodríguez, que ha entrado bien, que le ha tocado, desequilibrante, un jugador interesante, el número 11, Kevin, y adentro Gutiérrez, me dijo, ¿no? Sí, el número 26.
1: Sí, Brian Gutiérrez, Brian. Estadounidense nacionalizado mexicano. Este año había sido convocado por Pochettino para la selección estadounidense, pero finalmente se decidió por jugar para México.
3: Puesto por puesto, interno, en lugar de Gilberto Mora. Y lo mismo en Ecuador, Kevin Rodríguez para ocupar el puesto de centroatacante ante la salida de Ener Valencia.
2: ¿Lo sacó temprano Mora o no pasa nada porque Ecuador no lastima?
3: Yo creo que lo sacó a tiempo porque se merecía una ovación de todo el Azteca y para cuidarlo, porque no deja de ser un chico de 17 años con este nivel. Está para jugar frente a Inglaterra o Congo si pasa.
1: Segunda titularidad para Mora, que venía de ser titular contra República Checa.
2: Pelotazo para Raúl Jiménez y se viene México por el tercero. No, señor. Apareció Hincapié para pararla con el muslo y para reventarla directamente al lateral. Saque de mano, mitad de cancha, banda zurda desde México.
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2: La va dominando Rangel en la salida. Kendrick Páez está en el banco. En Ecuador, le pregunto, Leo.
1: Está en el banco Kendrick Páez, moviéndose por ahora, pero todavía no lo ha utilizado BKCC.
2: Falta el ataque de México, tiro libre para Ecuador, delante de su propia área, la infracción contra Pacho. Tendrá salida ecuatoriana del fondo.
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1: Todavía no ha visto minutos en esta Copa del Mundo.
2: Y uno entiende que volverá, así como vino, a Inglaterra para que lo presten a otro lado.
3: A otro lado.
1: Incierto. Tiene contrato todavía hasta el 2027 con Chelsea.
3: ¿Qué tema la carrera de Kendrick Páez? Porque cuando irrumpió en Independiente del Valle, parecía ser uno de los cracks del futuro. No digo el Messi ecuatoriano como exageraban nuestros colegas, pero sí parecía ser alguien que podía llevar a Ecuador a un salto de calidad. No hizo nada.
2: Y se viene Ecuador por el descuento, pegue en el arco, viejo, de afuera del área. La soltó Rodríguez, la hizo muy bien ahora para que venga el centro de Angulo. Enganchó, se metió al área y puede ser Angulo. Centro atrás, la va sacando Joan Vázquez. ¡Pum! Para adelante, bueno, con un poco de vergüenza deportiva. Con tanta gente, con el pueblo ecuatoriano siempre presente, alentando en México y por supuesto en todas las partes del Ecuador. Tiene que mostrar otra cara. Si se va a ir del Mundial Ecuador, no se puede ir como Uruguay sin patear al arco, Alejo.
3: Todavía tiene tiempo, media hora para intentar descontar y arrimarse el marcador, algo que parece lejos. Por la seguridad mexicana hay que destacar también a los centrales, que salvo en dos o tres ocasiones, despejaron todo.
2: Sí, realmente, la defensa, Kevin Lira, el número 5. Mientras tanto, Vincic habla y no deja sacar el lateral. Bueno, tengo tiempo.
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1: Tiene dos torres también, ¿no? En centrales. Con Montes 1.95 y Vázquez 1.84.
2: Sí, son grandotes, ¿eh? Y van muy bien al anticipo. Lo que hace el Cuti Romero, para dar una idea, lo hacen muy bien los centrales mexicanos. Veremos si lo mantienen en el tiempo.
3: Sí, ¿no? son rápidos y leen muy bien cómo va a venir el pelotazo. Por eso, tanto desde abajo como sobre todo de arriba, despejaron todo.
2: Se viene Ecuador por el descuento. Centro de Moy, pegó en la marca. Habrá córner, sí señor, nadie puede evitarlo. Tiro de esquina ecuatoriano.
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2: Bueno, tengo algo similar a un pálpito en este tiro de esquina. Es el momento justo para que convierta Ecuador y para que se meta en partido. Vendrá el córner desde la derecha por un zurdo. Le va a pegar Vite. Centro de Vite. Le sacaron en el primer palo. El rebote le va a quedar a Ángelo Preciado. Un hombre caído. Deja seguir el árbitro. Preciado, apertura para Vite de nuevo. Meter al área. Meta en el área que están los centrales. Va Preciado para meterla al área. Bueno, es una forma de decir. Termina el lateral. El centro al lado del banderín del córner. Hoy la técnica ecuatoriana se ha quedado en Estados Unidos, Alejo.
3: Es un equipo tan estirado, tan alargado Ecuador, que la única opción es apelar al cambio de frente, al pelotazo. Y ante una noche donde no le funcionó ni una vez, necesita tener un juego más cercano de asociación, algo que hasta ahora no ha intentado siquiera Ecuador.
2: Uy, se viene la contra y canto el tercero, va corriendo por punta derecha México para liquidarlo, para sentenciar esta historia. Centro atrás, no fue bueno el pase. Llegaba solito para meterle un bombazo a Quiñones y poder liquidar la historia, pero la corrida del recién ingresado de Gutiérrez esta vez no fue buena, el pase atrás, defectuoso, salvo Ecuador, Alejo.
3: Está al lado de la cornisa Ecuador. O consigue milagrosamente el descuento o le hacen el tercero, porque deja más espacio que nunca. Y México, que sigue acelerando para finiquitar la historia, acelera. Si es preciso en ese contraataque, liquida todo.
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2: 12:30 de la noche en la República Argentina. Abrazo grande a todos los que están del otro lado, por supuesto, en esta cobertura impresionante de Dispor Radio. Con 103 más 1, con todos los partidos del Mundial en esta casa. Por ahora viendo, sintiendo, escuchando, transmitiendo la victoria de México contundente frente a Ecuador para meterse en los octavos. La recupera en el fondo y va saliendo otra vez Kevin Lira. Toca hacia adelante para Gutiérrez, de nuevo para Kevin. Este es Lira, retrocede para la salida de Romo. Romo atrás para Montes. Montes jugó bien el pase. Largo hacia adelante, estaba Gallardo subido. Y ahora va a correr Quiñones por el tercero. Va Quiñones, punta zurda. ¿Quién llega por adentro? Va Quiñones adentro del área, marca encima de Pacho. Centro de Quiñones, pegó en Pacho. Tiro de esquina, es para México.
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3: La valentía de México lo hace seguir buscando. Un equipo que no se sacia. Gana 2-0 y va en búsqueda del tercero.
2: Y a ver si llega de arriba el tercero para ponerle punto y aparte a este partido, para que México logre por fin, después de tanto, llegar al bendito quinto partido, que ahora será octavo, claro, no será cuarto todavía, pero tiene con qué ilusionarse la selección. Vendrá el centro desde la izquierda, le va a pegar el Piojito Alvarado. Roberto, el hombre de las Chivas. Terminal, la bici, todo el tiro vas a hablar, querido. Viene el centro de Alvarado. Centro de Alvarado, pasado segundo palo. Tapó el arquero. Tapó Galíndez, un martillazo. El cabezazo de Montes. Se elevó Galíndez para mandarla al córner. Era el tercero.
3: Apareció sobre el punto penal. Enrocaron marcas. Quedó Preciado emparejado contra el gigante Montes. Un testazo infernal. La tajada de Galíndez para evitar que esto por ahora sea una goleada.
2: Otro córner más, se le va a pegar Alvarado. Centro de Alvarado, pasado. ¡Oh! Y ahora pasó a un centímetro de nuevo Montes, pero Ecuador no marca. Ni la pelota parada marcan. ¿Qué hacen? Casi el tercero, Alejo.
3: Ya está a punto de knockout. Ecuador, dos córners ejecutados de la misma forma. Fueron al mismo lugar y en ambas ganó incluso el mismo intérprete, César Montes, aprovechando el metro 95. La primera, una tapada fenomenal de Galíndez. Y la segunda, que se va abierta, pero por poquito, México debería estar ganando por mucho más que dos goles.
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2: Tiempo para hidratarse, tengo tiempo.
1: Julián Quiñones, el delantero colombiano que juega para México, se convierte en el segundo jugador mexicano con tres o más goles en una edición de la Copa del Mundo. Solo Luis Hernández lo supera con cuatro goles en 1998.
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1: Y mañana en el primer turno a la 1:00 p.m, Inglaterra-Congo, para conocer al rival de México o de Ecuador. A las 5:00 p.m, Bélgica ante Senegal. A las 9:00 p.m. van a jugar Estados Unidos y Bosnia. Recordar que el ganador de este partido, México-Ecuador, se queda en México y jugará octavos de final en el Azteca.
3: Todavía hay tiempo, si quisiera revertir. A ver, lo escuchamos a Becachese. Arriba, se puede, el grito al final de los ecuatorianos. Yo creo que si uno analiza todo el partido, hay un gran factor emocional de actitud en esta derrota de Ecuador, porque no se trata de perder 2-0, es fútbol y puedes perder cualquier partido 2-0. Ahora, es un equipo que nunca demostró estar a la altura de las ganas de ganarlo. México en todo momento, y lo vimos recién cuando se iban al cooling break, los jugadores hablando de cómo todavía tenían que presionar, ganando y cómodamente. Ecuador, en cambio, si los ven cabizbajos, mirando al suelo, sin respuesta, sin reacción alguna, y eso es fundamental en una Copa del Mundo. Un equipo que ya empezó el partido derrotado y que el fútbol no acompañó, porque los niveles estuvieron bajísimos en Ecuador, y por más que tenga tiempo, parece quedarle lejísimos la poder cambiar la historia.
5: Se vendrán dos cambios. En México se preparan Obed Vargas con la 18, el hombre de Atlético Madrid, y con la 11, Santiago Jiménez, el Chaquito, el hombre del Milan, nacido en Resistencia, pero criado en México y nacionalizado obviamente mexicano.
2: Bueno, cambios para refrescar mitad de cancha para arriba. Adentro, Obed Vargas, el 18, como lo marca Leo Orienta. Bueno, entrenado hace rato ya por el Cholo Simeone.
5: Sí, desde el principio de este año llegó al Atlético Madrid, ya ha jugado varios partidos con el Atlético Madrid del Cholo Simeone, y también en esta Copa del Mundo ha disputado varios partidos. El encuentro pasado también comenzó como suplente, ingresó en el segundo tiempo, al igual que Santiago Jiménez. Ya te confirmo quiénes se retiran en ese lugar.
2: Mientras tanto se repone el juego, faltan 20, van 25 del segundo tiempo. Todo parece indicar que México pasa de ronda con autoridad, con buen fútbol, demostrando también que no fue casualidad su liderato del grupo sin recibir goles, algo que solo consiguió España y México, pero el de México fue 9 de 9.

0: pelota dominada otra vez por Gonzalo Plata. La va jugando el 19. Retrocede a mitad de cancha, círculo central para que la tenga de nuevo Pacho que juega corto. Entrega pase para Vite la lleva con la zurda, la suelta para Hincapié, de nuevo para Vite. Bloque bajo, línea de 5 ahora, de hace un rato ya de México. Tocan atrás, no hay rebeldía, Alejo, no hay rebeldía, no hay carácter, no hay sangre.
1: Eso es lo que hablábamos en el cooling break. No hay alguien que siquiera tome la pelota e intente hacer algo distinto. Un equipo que puede jugar 2 horas más, pero si sigue con esta actitud, nunca va a ganar.
0: La pelota tiene que venir al área centro de Hincapié. La sacaron justito, la sacaron del buche. Llegó muy bien Joan Vázquez, el número 5, para despejarla. Bueno, un centro por lo menos. Es momento de tirar centros, de quemar el libreto.
1: Llegaban 3 atacantes de Ecuador para intentar desviar el balón y convertir el descuento. Gran centro de Hincapié, mejor el despeje de Johan Vázquez.
0: Viene el centro al área, ahora tiro de esquina, la sacaron cortita para meterla de nuevo. Va el centro pasado. Bueno, cruzó todo el área, se pierde por línea de fondo. A los centros, a los ponchazos, así por lo menos Ecuador puede tener alguna chance.
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1: Teniendo a tantos atacantes en el banco, me sorprende cómo Becachese todavía mantiene a Plata. No hay fundamento alguno para que siga en cancha.
0: Presentamos los cambios.
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3: Ahora sí, segunda y tercera variante en México. Se retiran con la 7 Romo y con la 9 Jiménez. Ingresan con la 18 Bet Vargas y con la 11 Santiago Jiménez.
1: Jiménez para ocupar el rol de centroatacante, el lugar de Jiménez, que se retira ovacionado con gol en su partido personal. Y Vargas para oficiar de interno, el lugar de Luis Romo. Volante Atlético de Madrid que tiene más llegada que el 7.
0: Y se viene por el tercero, pase adentro. No fue bueno de Brian Gutiérrez para la corrida de Quiñones. Te digo, me cuesta encontrar algún jugador de México debajo de los 7 puntos. En este partido los centrales me han gustado los laterales. Me acuerdo de Vendira, partidazo de Mora, destello de Romo, bien los delanteros. Porque a ver, entró poco en juego Raúl, pero le quedaron 2, 1 por adentro.
1: Sí. Quizás el único al que yo le daría un 6 es a Gallardo, al lateral izquierdo.
0: Sí, puede ser, me ha gustado más el derecho. Va la bocha al área para el descuento. Se lo perdió Ecuador. Se lo perdió Kevin Rodríguez con la corrida. La paró con el pecho. Definió adentro del área. Habrá que trazar líneas para mí. Estaba habilitado. Definió, estuvo cerca del descuento.
1: Primeros 2 minutos donde Ecuador con pelotazos puede aproximarse siquiera al arco mexicano. Pase largo desde la defensa fue William Pacho, si no me equivoco, el pecho de Rodríguez para controlar la pelota y en el mano a mano la puntea, pero se va a centímetros del palo izquierdo. Ecuador que al menos intenta descontar.
3: Dolorido Rangel, se acerca a Caicedo justamente a decirle lo del tiempo a Vincic, que pide asistencia para el arquero mexicano.
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0: ¿Qué me cuenta, Francisco? ¿Qué me cuenta?
4: Con este resultado se espera, obviamente, por Inglaterra o por Congo, el seleccionado mexicano, y Ecuador que no puede repetir o no puede tener esa revancha que se podía dar. Si avanzaba de ronda ante Inglaterra, como se dio en 2006, en los octavos de final, donde quedó eliminado, y recuerdo un mano a mano que también erró Ecuador ante Inglaterra en aquel Mundial. Bueno, por ahora lejos de repetirse ese partido, porque la tiene complicada, Ecuador le queda 15.
0: Muy superior México desde el arranque, salvo quizás la primera jugada del partido que pareció que Ecuador se venía.
1: Los dos partidos más disparejos hasta ahora de los 16avos de final.
0: Porque Países Bajos, Marruecos ha sido muy parejo, Brasil Japón lo propio, Costa de Marfil, Noruega ni hablar. Se viene México por el tercero. Intentaba el Chaco Jiménez, la perdió, la recuperó en la salida. Ahora Pedro Hincapié la va reventando. Preciado quedó cerca de su área, por eso tiene que salir al rescate. Pedro Vite con el zurdazo, pum para arriba, devuelve de cabeza con el golpe Montes para que la

0: ahora a Angulo y a correr. Puede venir Rodríguez, entró bien Rodríguez, porque jugó tampoco falta. Falta, cobró. Qué localista Vincic, tremendo. Pelota de México.
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2: Y prepara dos variantes, dos del fútbol argentino. Se viene con la 10 Kendry Páez y con la 16 Caicedo.
0: Mirá vos, se vienen Kendry y Jordi. Y si sí, y si River y Huracán le dan una alegría al pueblo ecuatoriano. La pelota la va sacando y escuchá el disco radio, escuchá el gol, escuchalo. Bueno, el ole ole que se escucha de México, ahora sí tiene lógica. A mí no me gusta igual, pero tiene lógica que lo haga faltando 15 minutos.
3: Coincido, era muy apresurado al minuto 3, un partido 0-0 y donde México todavía no tenía el control total, ya llegando a los 80 y redondeando el mejor partido hasta ahora del Mundial de México. Sí, se justifica un poco más la algarabía de los hinchas demostrada en el ole.
0: Bueno, se vendrá Jordi Kendry, veremos si ahora o en la próxima. Lateral para México, por la derecha, en defensa la va reventando Sánchez. Falta en ataque, falta cobra. Ay, Vincic, falta de Piero Hincapié. Tiro libre para México detrás de la mitad de la cancha por la derecha.
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2: Agota variante Sebastián Becasese. Se va con la 9 John Yeguá. Y con la 20 Nilson Angulo. Ingresan con la 10 Kendry Páez y con la 16 Jordi Caicedo, las últimas variantes de Becasés en esta Copa del Mundo.
3: Bueno, debo confesar un exabrupto que no se escuchó al aire. Yo grité, no se va plata. Sólito, ¿cómo sólido? Mantiene al 19 cuando el 20 Angulo te puede dar en el mano a mano alguna chispa, algún destello de su desequilibrio. Lo deja a Caicedo y a Plata en el frente de ataque. Rodríguez probablemente se tire más hacia la izquierda. Y ahora en esos tres volantes queda Kendry Páez como punta de triángulo, Vite junto a Caicedo en el eje.
0: Cambios en México.
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2: Se retiran con la 16 Quiñones y con la 25 Alvarado. Ingresan con la número 15 Israel Reyes y con la 17 Orbelín Pineda en el conjunto mexicano.
0: Bueno, recontra aplaudido salió Quiñones, ¿eh? La rompió Quiñones,
3: sí.
0: Tiene una velocidad. Bueno, es bien un quick colombiano.
3: Claro, explosivo, con un gran mano a mano y mucha potencia el remate.
2: Cinco partidos solamente ha jugado con la sub-20 de Colombia, pero finalmente se decidió para México, donde llegó de muy joven, a los 17 años.
0: La va dominando en la salida. Gallardo la hace rebotar. Pegó la pelota en Kendry, por eso lateral para México.
1: Desde Estados Unidos, para cubrir la Copa Mundial de la FIFA 2026, nos comunicamos a través de Hola Sim.
0: La va dominando el Chaquito Jiménez, va el Chaquito, la perdió. La va recuperando Ecuador, no le dura nada la pelota de Ecuador. Manejo de partido, de tiempo, con paciencia, con amplitud, con fútbol. Ha jugado muy bien México, ¿eh? Y hay que repetirlo, porque un poco también hay que reconocer, se le bajó el precio a la fase de grupos de México. Por los rivales, bueno, yo entiendo que no está jugando contra la naranja mecánica, pero está jugando con una selección que jerarquía tiene. Hoy no la ha mostrado, bueno, por falencias, pero por virtudes del rival de México, Alejo.
3: Sí, seguro. Yo creo que, más allá de bajarle o no el precio de la fase de grupos de México, se bebió un partido contra un rival de este peso. Por eso, ahora sí, ya no se puede escatimar en elogios y México confirma ser, no sé si un candidato, pero un rival peligroso para cualquiera.
0: Kendry Páez que la va soltando a círculo central de nuevo para Pedro Vite. Vite que la abre ahora la punta izquierda, donde allí aparece Plata. Va Gonzalo, juega en uno contra uno, la perdió Plata. Igualmente la recupera, mete la gambeta, lo marca uno. La retrocede de nuevo para Pedro, este es Vite. Delante del círculo, la juega para Moy. Qué partidito para el olvido de Caicedo, del capitán, del hombre del Chelsea, del compañero Denso. La dominan Pedro Vite y ahora otra vez se viene Plata, mete al centro, Plata. Va dominando Hincapié primero, centro de Hincapié, pegó en la marca, córner, tiro de esquina para Ecuador.
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0: Centro al área, la va sacando Montes, que sacó todo. Tremendo lo del capitán. Igualmente le queda Moy, centro de Caicedo. Lindo, no sé, las manos de Rangel. Lluvia de aplausos para el arquero.
3: Una salida segura, un anticipo de Rangel, que más allá de que no tuvo muchas atajadas, también le podemos dar el aprobado porque nunca dudó. Siempre cuando la jugada requirió de su intervención, lo ha hecho bien.
0: La va dominando Galíndez, al que le han pateado poco, pero lo han sido gol. Una pegó en el palo, una se fue arriba, sacó el cabezazo. Sí.
3: No tiene mucha responsabilidad en los goles.
0: No.
3: No fueron de él, digamos.
0: Palo, pero bueno, es un remate fortísimo. Sí. Al ángulo. La va dominando Kendry, el chico de River. Va el ecuatoriano tocando hacia atrás ahora la jugada. Eso otra vez de Moy. Moy para Vite. Toquecito intrascendente cuando te quedas afuera del Mundial. Es desesperante. Pelotazo largo para que vaya a correr Medina. Centro de Medina al punto penal. Le queda... falta en ataque. Sí, que va a cobrar Vincic. Falta en ataque, tiro libre.
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3: Lo carga Jordi Caicedo a Johan Vázquez, que decide no saltar. Por eso en la caída del delantero de Huracán, que le apoya los brazos en los hombros. Ahí es donde Vincic, claramente localista, sanciona infracción y salida para México.
0: ¿Qué me cuenta Leo por ahí abajo?
2: Lo de Cacese, que ya hace rato no da indicaciones, tampoco camina de un lado a otro, brazos cruzados por momentos, ni siquiera comenta con sus colaboradores Sebastián Cacese. Del otro lado el Bajo Aguirre, muy conforme realmente, la primera vez en todo el Mundial que no se lo ve tan eufórico el técnico mexicano.
0: ¿Están cantando un minuto de silencio, Alejo?
3: Sí, me sorprende sinceramente.
0: Y bien merecido lo tiene, porque el equipo dio la cara hoy. México dio la cara, puso el pecho. Va a hincapié con el centro. Un golcito de Ecuador nos arma un final de partido bárbaro ahora, porque intranquilizaría un poco el estadio. Pero parece difícil. Podemos jugar 4 o 5 horas más y no creo que haga un gol Ecuador. Falta contra el Chaquito, tiro libre. El propio campo corresponde a México.
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3: Es una derrota que simboliza un fin de ciclo. Probablemente para el primer fusible, que sea Becachese. Y no fin de ciclo, pero sí una revisión de la actuación de muchos de estos futbolistas. Porque no han estado a la altura en casi toda la Copa del Mundo. Salvo el partido contra Alemania, ha fallado Ecuador, y es otro Mundial donde Ecuador llega con muchas expectativas y está lejos de cumplirlas.
2: En su quinta participación, esta fue la segunda vez que pudo pasar la fase de grupo, la última vez en 2006, después nunca ha podido pasar.
0: La va dominando en la salida otra vez Hincapié que toca el centro para que se venga ahora Moy Caicedo con pelota dominada, ubicado en el círculo central, la tira al área, la van devolviendo de cabeza, en el fondo le queda Caicedo. Bueno, vale la pena el remate por lo menos para saber que allí estaba el arco. Se fue ancha, ahora saque de arco, corresponde a México. ¿Cuánto? Faltan 5, gana México, gana bien.
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4: Esta sería la quinta victoria consecutiva de México en la Copa del Mundo, un hecho histórico, ¿no? El partido con Arabia en 2022, los tres de grupo y este duelo de 16avos de final.
0: Así que me dijeron que puede ser Argentina-México, ¿cuándo? ¿En semis?
3: En semis.
4: En semis.
0: Dámelo, ¿eh? ¿Le gusta, Alejo?
3: Sí, claro que me gusta, pero difícil. Yo, más allá de esta gran victoria, no sé si todavía veo a México eliminando a Inglaterra y después a Brasil.
0: ¿Quién te dice en este Mundial tan raro? Va la pelota adelante para que corra el Chaquito. Lo que puede ser ese partido, una semi del mundo con México, mamita. La pierde el Chaquito, no entró bien. Entró muy solo arriba, claro. La va dominando Ángelo, Preciado, toca a la derecha para que salga jugando Kendrick. De nuevo para Ángelo, pasa a la mitad de cancha, la revolea, pum, para arriba, para Jordi, para Caicedo. ¡Ay, Rangel! Se le escapó la pelota, pero la quiso agarrar y después la dejó correr y la agarró cuando lo tenía cerquita Kevin Rodríguez.
3: Por suerte, para él no terminó en tragedia, porque si no, claramente hubiéramos bajado nuestra nota de Rangel. Tres errores en una misma jugada.
0: Clarísimo.
3: De milagro se salvó.
0: Tengo tiempo.
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4: Y el duelo de octavos de final ante Inglaterra o Congo, por ahora para México, sería el último en el Azteca en esta Copa del Mundo.
0: ¿Ya después no vuelve a jugar en México?
4: Correcto, ya se despidió el estadio de Monterrey, por ejemplo, con el partido de anoche entre Marruecos y Países Bajos.
0: Muy bien, todo en Estados Unidos lo que hay que definir, por supuesto. Va la bocha al área, pasado al segundo palo, busca a Kendry, la ganó de cabeza Gallardo. Mira, justo Kendry, Gallardo, lateral para Ecuador, por la derecha. Tendrá que hacerlo Preciado para que trate de peinarla.
5: ¡Dale, dale, dale, México!
0: Y claro, dale, dale, dale, México, se escucha. Preciado y el lateral al área. Esto parece recontra liquidado hace rato, pero ¿quién te viste y quién te ve? Centro al área, no llegó nadie por el segundo palo tampoco. La va retrocediendo Hincapié, la regaló Hincapié. El peor de Ecuador quizás, el bueno de Piedro, pobre Sabrina. Tiene que salir, México no puede. La va dominando en el medio, Vite que toca para Kendry, se viene Páez. Solta hacia adelante para que venga el remate, a ver si puede Plata. No pudo controlar tampoco Caicedo, era falta, no la dio. Viene Kendry que la pincha al área. Saque de arco.
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3: Si bien nunca estuvo en duda la victoria para México, porque fue muchísimo más que Ecuador, también hay que decir que el arbitraje de Vincich no fue bueno. Muy localista.
0: Para nada bueno.
3: Muy localista. Las chiquitas fueron todas para México. Y esta clase de faltas, que no cobró para Ecuador, lo privaron de alguna pelota parada al menos.
0: Por la izquierda se viene Hincapié con el centro. Fue lindo el centro, la sacó Montes, le queda Preciado. Altura del área grande, centro de Preciado. Bueno, nadie llega para conectar el centro de Preciado. Uno era malo, el segundo palo. La va a dejar salir, no señor. La agarra Hincapié, marca encima. Otra vez de Sánchez, va Hincapié, mete el caño, no prospera. Termina recuperando y reventando en el fondo México sin ponerse colorado. La mandan al lateral, saque de manos. Epa, se agarraron, Lira y Piero Hincapié. Se dijeron algo, Leito.
2: Sí, a la pasada y siguen, todavía no pararon.
0: Bueno, y ahí le mete el codazo arriba Piero Hincapié, que la pone al área de cabeza para la media vuelta de Caicedo. Casi el descuento, quedó en el área, es un flipper, nadie se anima a sacarla. Y ahora sí, la sacaron y agarrate si hay contra. Y agarrate si hay contra, que canta el tercero. Y va a ser goleado esto, esperalo Gutiérrez. Va corriendo con pelota dominada el Chaco, esperalo. Va el pase al medio, no fue bueno. Igualmente, el cruce providencial en esta de Moy Caicedo. Estamos para el tercero, México, Alejo.
3: Un contraataque 2 versus 2. Se equivoca en el momento y en la potencia del pase Santiago Jiménez, por eso lo compromete a su compañero, uno de los que ingresó hace poquito, Orbelín Pineda. Un cierre de bombero de William Pacho para evitar por lo menos irse goleado.
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0: Bueno, 44, casi 45 ya de este segundo tiempo. Una victoria, como hemos dicho, contundente. La figura del partido, usted, señor Leo Orieta, ¿la tiene? ¿Se la puedo preguntar?
2: Me voy a quedar con Julián Quiñones.
0: Muy bien, Alejo García.
3: Muchos se destacaron, pero yo le voy a dar la figura a alguien que ya con muy temprana edad está demostrando ser el futuro de esta selección. Para mí la figura fue Gilberto Mora.
0: Yo a los dos los tengo en el podio, A Quiñones y a Mora. Creo que me voy a inclinar por Mora también, pero me ha gustado mucho Quiñones. Es desequilibrante, es rapidísimo, tiene buena definición.
3: Hay
0: gran
3: muchos.
0: Apariciones, sí,
3: los okay. Centrales también.
0: Los centrales sacaron todo. Mirá, Gallardo la deja con
2: hay
0: el
2: hay tiempo, relator, 7 más.
0: No, para qué, ¿no? 1 de la mañana casi en la República Argentina. 7 más entonces, dame una.
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3: Gran partido de los centrales. El primer tiempo del lateral derecho, Jorge Sánchez, fue fabuloso. Lira fue clave en la contención. Romo, intermitente, pero también dejó sus destellos. Alvarado tuvo sus chances. Jiménez de 2 convirtió una. Salvo Gallardo, y te podría sumar quizás por ese triple error que casi le cuesta un gol a Rangel. Después todo México arriba de los 8 puntos.
0: Partido muy completo de México, lateral que tiene que hacer Gallardo en zona ofensiva, a ver si hay uno más. No nos olvidemos que este México arrancó el Mundial siendo chiflado por su gente mientras le ganaba a Sudáfrica. Ese fue el primer partido de México en el Mundial. Bueno, hoy se mete en el bendito quinto partido. Habrá celebración larga en México. Lira adentro del área, suelta para que venga el remate de Pineda. Casi la cuelga del ángulo, Orbelín para la frutillita del postre. Era el tercero, era otro golazo. Se fue cerca.
3: No sé si se le dará, pero México se merece por todo lo que ha transpirado, se ha esforzado para cimentar este gran triunfo histórico. Se merece coronarlo con un 3-0.
0: Pochazo de Caicedo al área. Erraron los centrales en esta. Le quedó a Jordi. Se da media vuelta a ver Caicedo. Retrocede para Piero. Piero se incapié. Incapié que le toca para Jordi. Para Moisés, digo. Moisés para Kendry. Le va a pasar Ángelo. Le pasó Preciado para que meta el centro. Centro de Preciado. Pegó en la marca. Ay, Preciado. Mamita. Pegó en la marca. Y a correr Orbelín Pineda. Se pasó de revoluciones Kendry. Y pegó una patada. Era obvio. Totalmente obvio. Cuando le picó mal la pelota que le iba a pegar una patada. Kendry Páez, tiro libre.
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3: Yo iba a decir, qué raro que no lo amonestara. Bueno, me equivoco porque recibe una cartulina, ¿no, Leo?
2: Sí, señor, para 10, para Kendry Páez.
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3: Le falta mucha cocción a Kendry Páez. Puede en algún futuro, si corrige varias cosas, mejorar. Pero es un jugador que no entiende los momentos del partido y no termina de adaptarse al contexto.
2: 19 años lo compraron en el 2023. 22 millones había pagado en su momento el Chelsea, a la espera de que cuando cumpla 18 pueda ir a Europa, pero finalmente no fue el Chelsea, había ido a Racing de Estrasburgo.
0: Está desencajado Hincapié, recién quedó cara a cara con Chaquito Jiménez, le dijo de todo. Ahora
2: el Chaco dice que Jiménez, se tapa la boca.
0: Claro, eso te iba a decir. Lo van a echar, ¿eh?
3: Lo único que le falta
0: si cumple
3: Hincapié,
0: el reglamento, lo van a echar.
3: Sí,
0: Hincapié.
3: Sí, es que lo único que le falta es que termine expulsado y perderse partidos de la próxima Copa del Mundo por esta.
0: Sí,
3: soncera.
0: Sí. A ver,
3: claro, sí.
0: Con Bellingham, perdón, no lo cumplieron.
3: No.
0: Con Almirón sí. Ahora, si Vincic quiere ir a verla al VAR o le avisan, lo tiene que echar Hincapié.
3: Ya le avisaron, me parece.
2: Relator, creo que en los dos casos iguales, porque el rival también lo advierte el árbitro. Me parece que en el partido de Bellingham no ocurrió eso.
0: Contra Panamá fue correcto,
2: claro.
0: Sí, verde los panameños también.
2: Sí.
0: Bueno, sí. Lo va a ver al VAR, Leo.
2: Al VAR nomás está el alemán, justamente en el VAR, Danker.
3: Por una cuestión protocolar, porque ya sabemos cómo va a terminar esto. Era claro por los gestos de Hincapié, que lo estaba insultando o le estaba diciendo algo no demasiado grato a Jiménez, tapándose la boca. Esa expulsión, en este nuevo reglamento, coincidamos o no, está bien expulsado.
0: Se venía peleando con Lira hace un rato, estaba desencajado Hincapié. Y sí, se tapa la boca, decisión roja directa. Se va aplaudiendo, irónicamente, luego de un partido horroroso, el hombre del Arsenal. El ex Talleres de Córdoba, Bayer Leverkusen, un partido pésimo que lo corona Hincapié con una expulsión sonsa del nuevo reglamento. Es cierto, usted me podrá decir, epa, pero fueron solo para los sudamericanos, para Paraguay, para Ecuador. A Inglaterra no. Bueno, bien marca Leo Orieta, que también hay que ser pillo y pedirla. Chaquito Jiménez la pidió, el VAR revisó, el árbitro lo echó, Hincapié se fue expulsado.
2: Saludos desde Cacese a la pasada para Piero Hincapié, que se queda en el banco igual, ¿eh? No se va a los vestuarios.
3: Uno de los líderes, podemos decir, por la trayectoria, por la experiencia, pero que hoy ha demostrado que todavía le falta para ser el cacique que necesita Ecuador. Si bien el Ecuador ya parece estar eliminado, pienso en la próxima Copa del Mundo. No lo va a tener por esta idiotez. Perdónenme la expresión, pero es una idiotez.
0: Sí, coincido con Alejo. Aparte de esto, ahora vale todo, ¿no? Una de la mañana. Esto es lo más leve. La pelota para la salida de nuevo de Ecuador. Falta un minuto y medio de manera protocolar, pero entiendo que algo más jugaremos, porque se ha perdido un minuto y medio por la revisión y la roja de Hincapié. Puede apiadarse Vincic del pueblo ecuatoriano para que no se coma el tercero. Pica inhabilitado, hay que relatarla igual. Se viene con la pelota México. Falta, no señor. No había fuera de juego. Bueno, tiro libre para Ecuador en salida.
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3: Ya totalmente alienado el partido, sacado Ecuador de sus cabales, un equipo que nunca mostró siquiera la mínima reacción de intentar descontar ese 2-0, y un México que en el final tuvo que vestirse de pícaro, de pillo, y lo hizo bien, porque lo sacó, sacó a no sé si todos, pero la mayoría de jugadores ecuatorianos.
0: Bueno, tendrá que reventar Galíndez, se va a terminar el partido, llegamos al tramo final de este encuentro, ya miércoles, primero de julio en la República Argentina, bochazo largo para Caicedo que no puede, el árbitro no marca el final todavía, si no le da la falta a México contra Montes, muy bueno este Montes. ¿Dónde juega Montes, Leo? Le pregunto.
2: Montes juega en el fútbol mexicano, mejor dicho en Rusia,
3: sí, en
2: el
3: Lokomotiv
2: de Moscú juega Montes.
0: Le digo que es un central para sacarlo de Rusia, muy bueno Montes.
2: Sí, había sido expulsado en
3: claro,
2: el debut.
3: Eso te va a marcar.
0: Expulsado.
3: Quizás tiene que mejorar ciertos aspectos porque fue una expulsión también sin sentido, sonsa, pero la verdad que en los últimos dos partidos ha estado en un nivel altísimo.
0: La va tratando de bancar Medina, lo persigue el Chaquito Jiménez, la revienta Medina. Vincic, estamos en tiempo cumplido, cuando usted quiera lo termina para que festeje el pueblo mexicano. Me parece que se viene el silbatazo, que se viene el final. Hay un delirio tremendo en el Azteca porque México llega al bendito quinto partido y una vez, después de tanto ir, después de tanto intentarlo con Javier Aguirre en el banco, la selección mexicana puede darse el lujo de seguir en su casa en el Azteca jugando un partido más de esta Copa del Mundo. La va corriendo Preciado, lo marca Pineda, la deja salir Preciado, lateral que ya hace Ángelo para Galíndez. Hemos pasado largamente los 7 de adición. Veremos cuánto más quiere jugar el bueno de Vincic. Bolchazo largo de Galíndez. Pum para arriba para que devuelva Gallardo. Para que le quede en la mitad de la... Y sí, claro, ¿qué va a pasar esto? Se va a descontrolar con faltas. Tiro libre, patada y amarilla.
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2: Para el 23 para Moica y Cedo en Ecuador.
3: Los que peor han jugado hoy en Ecuador han sido los jugadores más importantes. Porque también el partido de Caicedo, lejísimo del nivel. Pero ya Valencia. Ya Valencia está por una cuestión emblemática. Pero lo de Hincapié, lo de Caicedo, que son supuestamente las dos nuevas banderas de Ecuador.
0: Bueno, Pacho.
3: Pacho también. Flojísimo el nivel de los tres.
0: La va dominando Caicedo en la mitad de la cancha. Jugamos 9 de los 7 adicionados. Pum para arriba México. Quiere terminarlo. Están todos los suplentes pegaditos a la raya para que el árbitro, damas y caballeros, marque el final y explote el Estadio Azteca. México, canta y no llores, porque una vez, después de tanto tiempo, tendrás la chance de jugar el quinto partido y la ilusión mexicana en un estadio inmenso, en un estadio histórico, en una ciudad futbolera que a veces parece que no lo son, porque cantan el ole ole a los 30 segundos, pero después ves esta alegría y un poco también te pones contento. México sigue en la Copa del Mundo, México 2 y Ecuador con una imagen pobrísima se retira del Mundial.
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1: México 2, Ecuador 0.
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1: Y lo relató Germán Trucci, lo comentó Alejo García Cao y lo viste en D-Sports Radio. 103 partidos. Más uno.
3: Dos imágenes totalmente opuestas. Una, la del local, uno de los anfitriones, que sigue manteniendo la valla invicta, que sigue desfilando en esta Copa del Mundo y que ahora sí confirma ser un equipo pretendiente. Por ahora no candidato, pero peligroso para cualquiera. Un México arrollador que se llevó puesto Ecuador y le ganó en todas las facetas del juego. Podría incluso haber ganado por muchos más goles. Del otro lado, un equipo apático que demostró que aquella victoria histórica frente a Alemania fue apenas un lunar en una Copa del Mundo olvidable, lejísimos de las expectativas colectivas y también individuales. Los líderes, los que debían arropar y conducir al equipo en la tormenta, han sido los que más fallaron esta noche. Un México que espera rival y que llega a su mojón, al famoso quinto partido, y un Ecuador que se va de México sin pena ni gloria.
2: Después de 40 años vuelve a ese quinto partido, México 1986. Fue la última vez para la selección azteca que va a estar jugando el quinto partido nuevamente por esta Copa del Mundo. Anteriormente siempre eliminado en octavos de final. Obviamente el cuarto partido con el formato anterior o en fase de grupos como en Qatar 2022. Del otro lado Ecuador, que se despide con una gran participación pese a lo que ha sido. Fue la segunda vez en su historia que ha pasado la fase de grupos en una Copa del Mundo, y Sebastián Becasese que va saludando a uno por uno a sus dirigidos.
0: ¿Cuándo, Francisco, entonces México? ¿Cuándo y contra quién?
4: México ante Inglaterra o Congo en el Azteca el 5 de julio por la noche.
0: Tanda y a la vuelta cerramos aquí México y la victoria frente a Ecuador.
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0: Bueno, ha ganado México 2-0 frente a Ecuador. Se mete en la próxima instancia de la Copa del Mundo. Se empiezan a despedir los equipos y por supuesto también nosotros. Leo Arieta, gran laburo como siempre. Abrazo grande.
2: Abrazo grande, compañeros, y hasta la próxima.
0: Carlitos Blota, le deseo lo mejor, ¿eh? Abrazo grande.
1: Lo mismo, un placer y hasta mañana.
0: Hasta mañana, claro, por supuesto. Francisco, hasta mañana también. Francisco Eslata.
4: Abrazo grande, Germán.
1: O hasta la noche, mejor
0: dicho. Bueno, dentro de un rato.
1: Ya miércoles.
3: Hasta hoy.
0: Hasta hoy, dentro de un rato, por supuesto, con Gustavo Pesucci, con Facu Gionto en la producción, con Seba Aldeco, con J. Castro en la puesta en el aire, con la técnica de Ale Flores. Alejo García, un verdadero placer y nos vemos en un rato.
3: Como siempre, un placer, Germán, y hasta que el fútbol lo reencuentre, no me extrañe, que será en unas horas.
0: Sí, señor, con Estados Unidos, Boni en Dispo Radio. Chau, la seguimos. El primero, centro atazo, le pega, centro al golazo. ¡Gol! Quiñones, qué golazo. ¡Gol! ¡Gol! ¡De México! Lo hizo Quiñones, el nacido en Colombia. Y una contra letal. Un pase desde atrás de la mitad de la cancha para que el extremo corra, con tiempo para pensar, con campo para recorrer. Se metió al área, tenía dos compañeros solos, dudó primero entre el centro atrás o el remate, pero sacó una bomba. Habrá que chequear si está o no habilitado, pero Quiñones definió fuertísimo el primer palo. Nada para hacer Galíndez, la jerarquía está también del lado mexicano, que por ahora le coloca 1-0. ¿Cómo puede Raúl Jiménez? La sacó muy mal Pacho. Jiménez por el segundo, si la abre. Va Jiménez en la zona de impacto. Ahora Quiñones para pegarle. Quiñones le dejó para Jiménez. ¡Qué golazo! ¡Gol! Gol de México. Es el año este, ¿eh? ¡Gol de México! Le pone la firma Raúl Jiménez. A los 30 del primer tiempo, una mala salida en el fondo ecuatoriano. La recuperaron, la jugaron para Quiñones, que esta vez no fue egoísta, la tocó para Raúl y apareció entrando al área por el callejón del centro, pie derecho, la puso arriba, inatacable para Hernán Galíndez, y el quinto partido deja de ser una ilusión para México, parece que se va a convertir en una realidad en el Estadio Azteca. El Estadio Azteca Ecuador, le queda gigante, gana México 2-0.
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19: Llega ella. Mira, ahí viene.
20: Qué bien, qué diosa.
19: Qué grande la serie.
21: Sí, sí, sí, sí, sí, sí. Ella Teresita, sí. Es mi señorita. Para aprender como en el colegio.
20: Diosa.
21: Buenos días. Buenos días, carajitos y carajitas.
22: Buenos días, señorita Teresita.
23: ¿Cómo anda, profesora?
21: Hola, profesor.
20: Por favor.
21: ¿Cómo dicen que les va?
22: Sí.
5: Bien, señor.
21: Viene de sensual a lúdico el profesor. De una palabra cuando dice, hola, profesor. Me dice,
7: contá
21: dice,
7: que haya teta cualquiera.
21: ¿Cómo?
5: Bro. Mateta.
21: La maqueta. Las maquetas que se entregan en los colegios.
5: Claro.
21: Y Paquetá, que también es el otro jugador que se ve que le gusta mucho al profe.
8: Así.
21: Sí, muy, muy
8: lindo. Mateta de Francia, Paquetá de Brasil.
21: ¿Cómo es?
7: Paquetá.
5: Claro,
8: Mateta de Francia y Paquetá de Brasil.
21: Ahí está. Sí, hace buenos comentarios el profesor en los partidos.
5: Por supuesto.
21: En el postpartido. Sí.
3: La rompe todo.
21: En el postpartido se va un poco de tono, me parece.
19: Se distrae.
5: Y está bien, un poco, hay que relajar a veces.
7: El Chavo Fu, que no comente más, me tiene podrido el Chavo.
5: ¡No!
21: ¿Pero por qué se la agarra con el Chavo ahora?
19: Sí, porque se ve que no le gusta como comenta.
21: ¿Pero qué hace que no le gusta como que
8: no sé, los conceptos por ahí no coinciden.
21: ¿Qué es lo que no le gusta, profesor? ¿Por qué es raro? Porque es colega y trabaja en el mismo programa también.
19: Sí, sí.
5: Pero no, debe haber confianza.
19: No preguntamos mucho.
21: Ah, bueno, está
19: no
21: bien.
19: No preguntamos mucho.
21: Bueno. Tenemos una jornada con muchas efemérides.
5: Bien, señor.
19: Es verdad.
21: Sí, muchas. Una que tiene que ver con que algo que nos atraviesa todos los días.
7: ¿Día Internacional?
21: Sí, muy bien. Día Internacional de las Redes Sociales.
19: Oh, wow. Bien, señor. Ay, festejemos.
5: Albricias.
8: Esta efeméride es muy moderna, seguro.
21: Sí, muy actual.
3: Para darle me gusta.
21: ¡Muy bien! ¡Chita, huija, huija! Sí, el objetivo es que las redes sociales son una herramienta que permite la conexión mundial. Pero bueno, hoy en día a veces se utiliza para dar fake news y hay que estar atentos. Y también hay que tener cuidado con la dosis.
5: Sí, sí, están zarpados los niños con
21: De utilización del celular. Así que son valiosas, pero hay que saber manejarlas. Y el día, el año que se generó, el 2010.
5: Mire usted.
21: Sí, 2010, gracias a una iniciativa del portal de noticias y tecnología Mashable, cuyo fundador es Peter Cashmore.
5: Cashmore.
21: Sí,
5: quiere
21: Cashmore.
5: Más plata.
21: Quiere más plata. Más plata. Más quiere. Bueno.
8: ¿Pero qué redes sociales tenía?
21: Y sí, porque 2000,
5: Facebook
21: está. 2008 fue el año de Facebook. Y después.
3: Y en 2010 ya estaba lanzado Twitter.
5: Ah, creo. Sí, puede ser.
3: Y Twitter de 2009,
21: 2010. Sí, y Instagram estuvo 2013, 2014.
7: El Mago Emanuel estaba en Tinder.
8: Esa es otra red social.
7: Vendía contenidos.
3: ¡No!
8: ¿Magia?
7: Sexuales.
19: ¿En serio?
5: Ah,
7: no
5: puede ser.
7: Un OnlyFans.
5: Ah, OnlyFans.
8: Claro, un precursor.
21: Ah. El Mago.
8: En esa época no estaba OnlyFans.
21: Me intriga cómo mostraba las cosas. Capaz que la hacía con un truco.
5: Obvio. Claro. ¿A dónde palomita?
7: Para mí marca tendencia.
21: ¿Dónde está? Acá está.
3: Acá está.
21: Sí.
3: A ver, no está.
21: Ay, Dios. Ahí viene, ahí viene.
19: Señor. Sí. Están pasando en este momento en el canal de la FIFA, FIFA Plus. Están pasando la semifinal del 82 de Francia y Alemania. Yo sé que no tiene nada que ver con todo esto, pero me había olvidado lo linda que eran las dos camisetas. Las dos. El partido se jugó en Sevilla, en el Sánchez Pizjuán, en la cancha de Sevilla. ¿Qué pasó ahí?
8: No, hombre, me llama la atención. La señora no está acostumbrada a ese tipo de nombres.
19: Sánchez Pizjuán.
8: Claro. 3-3 fue.
19: Acaban 1-1, recién arranca el segundo tiempo.
3: No le spoilé ese partido.
21: Avísele que falta.
19: Bueno. Acá es donde tendría que haber ido preso Schumacher y no lo fue.
21: ¿Qué pasó? No,
19: está calentando, señor, para entrar al Batistuta. El buzo de Francia, hablando de colores de las banderas, el buzo de Francia, cuando entraban en calor, parecían los cigarrillos parisianos. No, la camiseta de Francia, los números, la camiseta de Alemania, un blanco brilloso, nada, una cosa. Me había olvidado de esta cuestión estética.
5: Qué lindo. Es que los 80 estéticamente son superiores a todo.
19: Sí, tienen, ¿sabes que
5: colores,
19: sí?
5: Colores, unas vibras, todo.
19: Sí, ¿sabes que sí?
5: Después nos fuimos apagando un poco.
9: a gris. Perdón. A todos sí, los grises. A escala de grises nos pusimos. Sí.
19: Hablando de modas, ahora, señor, cuando usted diga, y nos podamos meter en una efemérides musical, vamos a recordar un disco, el tercero de un artista, que trajo 5 hits, pero que no explotaron todos en el momento, porque el disco salía un día como hoy, pero tardó en pegar en primeros lugares en los rankings hasta un año después, en algunos casos. Pero cuando usted lo diga, ¿eh?
21: Sí, dele, dele, dele, porque yo esa... Uy, ¿y eso?
19: De ahí viene. El disco se llama True Blue, es de Madonna. Es impresionante este disco, porque vos decís, ¿cómo Papa Don't Preach es de junio del 86? Claro, era el tercer disco. Ya había pasado Like a Virgin y las otras.
5: ¿Recuerdas el video, Gasti, de Madonna en Venecia? Que pasaban todo el tiempo música total.
19: Totalmente, totalmente.
5: ¿Cómo veíamos ese video?
19: Madonna era muy... Bueno, pero ahora te vas a encontrar con alguna... Yo pensé que había canciones de este disco que eran de uno o dos discos después.
5: Ah.
19: Ahora vas a escuchar. Porque algunos fueron presentados como singles antes.
5: Iba a decir, de que siempre hay una duda cuál fue la primera canción de Madonna, ¿viste? Es una pregunta de carrera de mente o de trivial.
19: Esta es la segunda que se da a conocer de este disco antes de que salga el disco. ¿Sí? Esta no fue la primera que se dio a conocer. Esta fue la segunda. Ahora van a entender por qué. Abre tu corazón, dice. Esta se convirtió en single y número uno, llegando a noviembre de ese 86. Ahora, ¿cómo meter 5 hits en un disco? Bueno, Madonna lo hizo. Tercer disco de ella, ¿eh? El anterior había sido Like a Virgin, que tenía entre sus canciones, obviamente, la homónima, además de Chica Material, de Into the Groove.
5: Y no tenía, para Holiday, ¿no tenía? No. Holiday, esa.
19: ¿De ese disco?
5: El primero. A ver.
19: Pero no, no, no. Este es el segundo disco. El anterior a este, True Blue, el anterior era Like a Virgin. El primero fue Madonna, que es del 83. Y en ese disco Madonna está Holiday, la que decís vos.
5: Para mí esa es la primera de todas, el primer corte.
19: Y puede ser.
5: ¿Por qué te digo? Porque después está Everybody. Es pregunta esa, es pregunta de carrera de mente.
19: Mira, como que el primero en llegar al número uno fue Holiday.
5: Sí, o capaz no sé si fue el primero en llegar hay algo ahí, me parece que sí.
9: Este álbum es después del estreno de Buscando Desesperadamente a Susan.
19: Bueno, y después de esta canción viene otra, que es la que fue primer corte. Este fue el primer corte del disco. En febrero de ese año. Porque claro, salía la película Vivir para Contar, con Jean Penn. Y es la época en la que se ponen en pareja.
5: Esta canción es como atemporal. Puede ser de siempre o de nunca. Del 80, del 90, del 2010.
19: Bueno, es del 86.
9: Hay muchos temas del 90 de Madonna suenan parecidos ahí.
10: Buenos días, señorita. Buenos días, pueblo paraguayo. Vamos, señor. Buenos días. Vamos, señor Teresita. Vamos, Paraguay. Vamos, canales. Vamos, faro. Vamos vos, vieja, que te habrás emborrachado con cada paraguayo. Vieja borracha. ¡Vamos, Paraguay! ¡Feriado y voy a esperar! ¡Voy a Paraguay! ¡Vieja verde!
5: ¡Oh,
21: se va después tanto.
19: Esta es la canción que da nombre al disco.
5: Temazo.
19: Es un temazo. Pero no la pega hasta fin de año. Pero esta lo más canción, loco va a ser. Lo más loco va a ser el quinto tema.
5: Sí.
19: Claro, re. Pero esta canción es hermosa. Subí, Javi.
5: Ya si no la ves en los Goonies también. Podría haber estado, ¿no?
19: Sí, tranquilamente.
2: Buenos días,
4: señorita Teresita. Buenos días, soy Ango, soy Pepa. Y hoy les
8: vamos a contar una adivinanza. Bueno, contamos con
2: clima mundialista
8: desde
2: el mundial. ¿Qué jugador
19: de
2: Brasil no sabemos para qué vino?
4: ¡Ah! ¡Muy bien!
19: Lo nombramos justo recién. Muy bien. ¿Eh?
2: Paquita.
19: Muy
4: bien.
19: Paquita.
4: Paquita. Paquita.
19: Bueno, y la quinta canción que vamos a escuchar de este disco de Madonna tiene éxito recién en febrero del año siguiente, el 87. Yo pensé que era de otro disco. Pensé que venía de otro disco. Mirá lo que tardó en pegar esta canción.
5: Tremenda.
19: Yo creo que la pega cuando sale el video.
5: Porque la rompe toda.
19: Aparte canta, aparte en castellano.
5: Te iba a decir,
19: que nada que ver con Madonna, ¿no?
5: Pero siempre tuvo como claro el mundo latino, Madonna. Como que había que ir
19: tuvo
5: por
19: claro
5: ahí.
19: Todo. Sí. Siempre tuvo claro todo.

0: No, Emi se muere. Si estuviera acá Emi mirando este partido conmigo, se muere. No se puede, pero no se puede creer cómo jugaba, la intensidad con la que jugaban, iban. Te digo, iban a un ritmo superior al de México 86, sin duda. En México 86, no sé si por la altura o por qué, o por los campos de juego, se jugó más cansinamente. ¡Ay! Schumacher en este momento se lo lleva puesto a Batistón. 11 minutos, Batistón queda convulsionando en el campo de juego. Recién entraba, Schumacher sale, Batistón define y con la cadera le arranca la cabeza. La de Higuaín fue una caricia con Neuer. Al lado de esta de Batistón convulsionaba, se asustan los jugadores, llaman a la ambulancia, ni siquiera a los médicos, le dicen de todo a Schumacher que no se inmuta, se queda en el área chica para sacar de fondo, el árbitro no cobró falta, entran con un balde, mira lo que era, ¿no? Los médicos entran con un balde, no con un botiquín, no, pero es criminal, que mal lo veo y menos entiendo. Que no haya sido expulsado, que no cobraron falta. No cobra falta. No cobra falta. Y después Schumacher, ahí Tigana le dice de todo al árbitro. Y Schumacher después termina siendo protagonista en la definición por penales. Harald Schumacher, ¿no? Es criminal lo que hace. Pero pensé que había sido en el alargue esto. Y no en el segundo tiempo. Y le dice, no, hace cambio, le dice el árbitro. Y el técnico de
1: Francia.
0: De Francia, Hidalgo, ¿sabes cómo estaba vestido Ceci?
1: ¿En qué ropita?
0: En shortcito y chomba.
1: Muy bien.
0: Hacía calor en España. Shortcito y chomba. Yo te pido, por favor.
1: No, es espectacular. Bueno,
0: todo
1: es deportivo.
0: Lo que acaba de pasar en un minuto, todo, pero un técnico, todo lo que acaba de pasar en un minuto parece de otro deporte, de otro tiempo, parece ni de un entrenamiento. Yo creo que ni en un entrenamiento los entrenadores se visten así. Qué locura.
1: Aparte, en esa instancia, ¿no? Como que uno
0: se
1: dice,
0: nos pierden en el recuerdo, ¿viste? O en el olvido. Y cuando los vemos es como que lo estamos viendo por primera vez. Maravillados, por supuesto. Bueno, perdón, señor, que me distraje con esto. Me encantaría tenerlo a Emi acá.
2: Este tema, ay, avisémosle.
3: Señor, a este tema se le ofrecieron a Michael Jackson y lo rechazó.
2: Ay,
1: ¿es la bonita?
3: Sí. Después lo agarró Madonna, dijo, vamos a reescribir un par de partes y hagámoslo de vuelta. Alguna vez le preguntaron, ¿a dónde queda San Pedro? No tengo idea de dónde queda San Pedro. Y no sé por qué puse San Pedro, pero lo debo haber visto en un cartel camino a un estudio. No tengo idea de dónde San Pedro.
0: Claro, en California hay mucha localidad que lleva nombres español, por claro. California, México, ¿no? El tema es que nosotros tenemos nuestros San Pedros, varios, no uno.
1: No, claro.
4: Hola, buen día. Este es un mensaje para la señorita Teresita.
2: Ay, bueno.
4: Usted dijo cuando arrancaba el mundial que iba a traer todos los días información sobre cada uno de los países. Y no es así, no hizo su trabajo. Trajo menos información que diario de Pueblo Chico. Así que me parece que usted se tiró a chanta y no hizo su trabajo. Vieja pernoctadora.
5: Bueno, le quedan días y 28 selecciones todavía.
1: Solamente sí. Los finalistas
2: son a partir de octavo de final. Es que esta parte no la escuchó.
5: Los 16 mejores.
2: Claro, porque
3: nosotros la escuchamos.
2: Se puede imagínense, 4 partidos por día, 4 selecciones, 8 selecciones, un montón. No se hubiera podido. Pero gracias por recordarlo para octavos. Le mandamos un beso a este alumno muy educado, muy aplicado. Tiene un 10. Bueno, hoy es otro día también que tiene que ver, pero ahora con algo argentino, más precisamente de Buenos Aires.
1: Qué bien, señor.
2: Porque hoy es el día del barrio de Retiro.
0: Excelente. ¿En serio?
2: Sí, cumpleaños Retiro hoy. Esta fecha fue instituida por la legislatura de la Ciudad de Buenos Aires mediante la ley 2690, mire que hace varios años, en referencia a la autorización otorgada en 1696 para la construcción de una residencia llamada El Retiro, hito que dio origen al nombre de la zona.
1: Es viejísimo El Retiro.
2: Sí, allá antes de 1700.
1: Mire usted, señor.
2: Un montón.
1: ¿Le habrá quedado algún vestigio de esa primera construcción?
2: Ay, puede ser, ¿eh? Hay que ver la residencia ¿dónde? El Retiro.
1: Ok. Porque sabemos que los Recoletos, los monjes, digamos, la parte de Recoleta, puede ser que tenga algo viejo, pero no tan viejo.
2: Claro.
1: O la parte de San Telmo, todo eso, pero... ¿no? El casco más
2: sí.
1: viejo.
2: Sí. Muy lindo. Muy lindo. Así que, bueno, hoy un montón de cosas pasan en Retiro todos los días. Muchas conexiones, mucha gente de acá para allá. Tenés todo, tenés colectivo, todo, trenes. Micro, trenes, tenés todo.
6: Hola, soy Benny.
7: Y yo Azu.
6: Le mando un chiste. ¿Qué le dice un tomate saludable a un tomate enfermo? Tomate.
0: ¡Ay, buenísimo!
5: Le dan consejo, claro.
3: Excelente.
8: Buenos días, señorita Teresita.
2: Buenos días.
8: Soy Luz y te voy a contar un chiste.
2: Bueno, mi amor.
8: Ah, bueno, adivinanza.
2: Adivinanza.
8: ¿Cuál es el jugador del mundial que nunca se baña y ni se mete a la pileta?
2: No se baña ni se mete a la pileta.
0: Un roñoso.
2: Sucio.
8: Más seco.
2: ¡Oh! ¡Buenísimo! Me gustan las adivinanzas.
9: Hola, buen día, Gastón. Habla el mozo del bar de la estación de Munro. ¿Le podrían avisar a la señorita Teresita que me pagó el legi, pero no era dos grapas que se tomó hoy a la mañana, por favor?
2: No, es mentira, se equivocan de persona.
0: No llega mal al trabajo.
10: Buen día, Tere, ¿cómo te va?
2: Hola, mi amor.
10: Dos cositas. En el Día Internacional de los Asteroides,
2: sí.
10: Déjame mandarle un saludo enorme a tu hijo del corazón. Calculo que cuando vos te lo fileteabas a Kino, era chiquito y lo terminaste criando vos. Déjame mandar un enorme saludo a Pulí en el Día de los Asteroides, porque este muchacho vive en la Vía Láctea.
2: No. Sí, porque la verdad tiene la vive perdido a veces.
3: ¿El penal de Jonathan Tah cuenta como asteroide?
2: ¿Cómo?
3: Claro. Jonathan
2: Tah. Ay, sí, que la mandó.
3: ¿Cuenta como asteroide?
2: Sí, hoy es el Día Internacional de los Asteroides. Lo vamos a ver en el colegio, con trabajos prácticos de los carajitos y carajitas. Sí. El 30 de junio se celebra oficialmente el Día Internacional de los Asteroides. Como, bueno, son cuerpos rocosos, sí, que orbitan cerca de la Tierra.
0: ¡Qué miedo!
2: Sí, catalogados como fenómenos meteorológicos que representan un peligro latente, porque más de una vez se han escuchado y visto noticias que dicen cayó un asteroide. Porque a veces alguno se vuelve loco y se va, dice yo me voy de acá y me voy a la Tierra, me tiro de cabeza. Sí, porque son grandes y generan gran impacto. Así que para promover el día de hoy, se toma este 30 de junio para promover la conciencia de la humanidad sobre esta temática de los asteroides que puede generar alguna catástrofe si es que ingresa alguno a la Tierra,
7: ¿no? Hola, señor Teresita, soy Mateo.
2: Bueno, Mateo, buen día, mi amor.
11: Buen día, señorita Teresita. Le tengo una adivinanza. ¿Qué hace un perro con un taladro?
2: Ay, no
11: está ladrando.
2: Ay, guau, guau, guau, guau, guau, guau.
0: Sí, sí, sí, sí.
2: Pa, pa, pa, para, pa, pa, pa, pa.
3: ¡Claro!
2: Bueno, se celebra el 30 de junio el Día Internacional de los Asteroides.
0: Ah, sí.
2: Porque en 1908,
0: ¿sí?,
2: un meteorito impactó en Tunguska, es Siberia.
0: Rusia.
2: Derribando árboles en un área de más de 2.000 kilómetros.

0: que tienen los asteroides se tomó el 30 de junio a partir de una asamblea general que organizaron en la ONU.
1: Hoy es el día que cumplen los más chicos en el aula.
2: Sí, hoy es el los más chicos.
1: Mañana
0: claro,
1: cambia. Los nenes,
0: ya cambia.
1: Los que van a sala de cuatro, sí, hoy cumplen cuatro. Mañana un compañerito cumple cinco.
0: Sí, tenés razón.
1: Porque es el día que cambia.
0: Claro, porque es de mitad de año, mitad de año.
1: También hoy vencen todos los contratos de futbolistas de nuestro medio.
3: Exacto.
0: Ay, ¿cómo es eso?
3: Es los contratos, algunos terminan el 30 de diciembre y otros terminan el 30 de junio. Porque la temporada...
4: Todavía tenemos resabios de lo del 30 de junio.
3: Claro. O sea,
4: se empezarán a imponer en mayoría los de fin de año, claro, desde que cambió la temporada, ¿no?, en nuestro país.
2: Mm. Chicos, quería agregar algo de los asteroides, porque sí, nosotros tenemos una provincia que es como la provincia Imán, que llegan mayor cantidad de asteroides. ¿Saben ustedes?
1: ¿Cuál?
2: ¿No?
0: ¿Cuál es?
2: El Chaco.
0: Mira. Ah, mire usted.
4: ¿En serio?
2: Sí, en la provincia del Chaco hay una localidad que se llama Gancedo.
0: ¡El Pipa!
2: Campo del Cielo, hay un lugar que... es el sitio de impacto y la mayor concentración de meteoritos metálicos del mundo. Hace aproximadamente 4.000 años, un gran asteroide se fragmentó en la atmósfera y desató una lluvia de rocas espaciales en la región. Y después tenés meteorito El Chaco, el segundo fragmento más pesado del mundo, 37.000 kilos. El Gancedo, que ya lo dijimos. Parque Científico y Educativo Campo del Cielo. Hay un montón de... cosas relacionadas con esto, así que para los que les interesa.
0: Mire usted, qué lindo.
2: Qué lindo, ¿no?
0: Puede visitar el Chaco y llevarse toda esa información.
2: Sí, es a 300 kilómetros de Resistencia en el sudoeste chaqueño.
0: Qué lindo.
2: No sé, la fiesta, hay una ahí en septiembre, bueno, acá reconoce el Día Internacional del Asteroide hoy, 30 de junio, y la Fiesta Nacional del Meteorito que se... festeja justamente en septiembre, chicos.
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4: ¿Cómo canta en inglés?
1: No, ¿eh? Bilingüe, bilingüe. No tiene teleprompter, ¿eh?
0: Por Miss Inés.
1: Miss Inés.
0: Sí, en el cole.
2: Sí,
0: Miss Inés, pero... además, Inés da clases y después cuando viene a la sala de profesores habla todo en inglés.
2: Ah,
0: porque Miss Inés habla en inglés.
2: Ay, qué bien.
0: Entonces, nos dice, hi, how are you? Good morning.
2: 3, 2, 1.
0: Y sí.
2: En la selva, ya.
0: Sí. Y nosotros le decimos hola. Y ella dice, no, no, no, wrong, it's wrong. Good morning. Hello.
2: I'm sorry, Miss Inés.
0: Sí, ay, perdón. No, no, no, perdón, no. I'm sorry.
1: Le sale hasta mal el castellano.
0: Sí,
1: habla
0: todo, claro, en inglés.
2: Mucho
0: habla.
2: Lindo Buenos Aires.
0: Sí, habla todo así. Y no nos deja hablar en español.
2: Ah,
0: this is Mate, dice.
1: Mate. O toma mate.
0: Do you wanna drink mate? Dice, sí, I wanna drink mate.
1: Se vuelve un poco... insoportable.
0: Sí, sí. Porque además son 15 minutos cuando está María.
2: Claro, quiere descansar.
0: Se llama María Inés, pero todos le decimos Inés. Cuando está Inés en la sala de procesos, no podemos hablar entre nosotros en español. ¿Alguien quiere café? Y dice, no, no, no. Someone wants to drink coffee.
2: Ah, no.
0: Y bueno, por favor. Ay, me pone nerviosa Inés, pero habla muy bien inglés y nos obliga de alguna manera a aprender.
3: Bueno.
0: Algún día va a venir Inés, de
2: invitada.
0: Para mí,
2: 3, 2, 1, va a la selva, Inés. ¿Eh?
0: Sí, también.
2: Claro.
0: Puede venir María Inés a la clase algún día para...
2: Hay que ver qué animal es.
0: Para
2: Inés.
0: Para enseñarnos.
2: ¿Un 100 pies?
1: ¿Viene con Arnés?
0: Capaz que este viernes... hay noticias.
2: Y hay que renovar.
4: ¿Ah, sí? Por favor, sí. Por favor, no traigas sorpresas. Que aparte el viernes juega la selección, vamos a estar todos medio nerviosos.
0: Uy, sí.
2: Uy, va a querer hablar inglés.
0: ¡Dale, boca, boca!
2: El caballo le va a
0: Ya tenemos guión para el viernes.
2: Ya está armado, listo.
0: Ya está, se imprime. Le mandamos un beso a Leonardo Sbaraglia.
2: No, ¿en serio? Que era el más chico de la clase.
0: Qué lindo Leonardo Sbaraglia.
1: ¿Qué categoría es?
2: Para mí es 71-70.
0: Casi, muy bien, 70.
1: Era redonda.
0: Qué ojo, ¿eh? Cómo la tiene.

0: Las cosichas, las...
1: Después me dicen a mí, ay, pero usted... Cama.
0: No, bueno, pero porque yo vi... Usted, señor, no, porque es un poquito más grande, no quiero decir nada.
1: No.
0: Pero yo vi Clave de Sol. Ah. Y yo era de Diego, no de Lucho. Y todos sabemos que Lucho, Pablo Rago...
2: Sí.
0: El mundo se dividía. ¿Quién te gustaba? Lucho, Diego. A mí me gustaba, claro, Diego.
2: En Clave de Sol, sí.
0: En Clave de Sol. Era así, se divide en dos partes.
1: Muy bien, está bien.
0: Y es más chico, Leo, me parece medio año más chico o algo
1: 1970.
0: Así.
2: No, pero ahí parecía más grande, sí, Baraglia que Rago.
0: A ver, vamos a buscar Rago, pero me parece que es un poquitín, son de la misma edad igual.
2: No, pero, ¿no? Pablo es más chico.
3: Pablo, 56 cumple entonces.
0: Pablo Rago, a ver.
2: Debe ser 71 o 72.
0: 53 dice acá. Pablo Rago, 72,
2: ¿viste? Okay. Sí, es más chico Pablo. Era más grande Leo Baraglia, bueno, que Pablo, y creo que en Clave de Sol se notaba que Leo Baraglia era más grande que Diego era más grande que Lucho.
0: Porque Clave de Sol, sí, que fue 86, 87, más o menos.
2: Y fue, sí, 87 seguro.
0: Seguro, Clave de Sol,
4: telenovela. 88.
0: 87, 2 de febrero del 87 estrenó.
1: Sí, 87, hasta el 91, seguro. Sí. Bueno, sí, sí, claro, es Baraglia, sí, nació un día como hoy, pero de 1970. Bueno, ganador de varios premios. Actuó en La Noche de los Lápices, que fue su, sí, debut.
0: Claro, claro.
1: Y después, sí, en más películas para este lado, en hitos como Tango Feroz y también Relatos Salvajes.
2: Sí, pero fíjese que ninguna de esas películas, en Relatos Salvajes ya sí, pero no tenía un rol protagónico. Era Alejo García Pinto, Pepe Monge, sí, los que más se destacaban en La Noche de los Lápices.
0: Claro. Era muy chico en La Noche de los Lápices.
2: Sí.
0: A ver.
2: Claro, era chico. Era uno de los secuestrados, sí.
1: De los nuevos, además.
0: Y es hijo, sí, señor, de Roxana Randón.
1: Oh,
2: claro,
1: sí,
2: claro. Sí, una productora de teatro, ¿no?
0: Una actriz y directora también.
2: Y directora también.
0: Y enseña, más que nada, también. Pero bueno, la carrera, mira, de Leo... terrible.
1: Sí, bueno, también está...
0: Bueno, Menem hizo lo último.
1: Ay,
0: bueno,
1: oh, eso sí.
0: Laburó con Robert De Niro, chicos, hizo todas.
1: La serie de Saúl.
0: Sí.
1: Ay, Dios. Bueno, es muy parecido. Uno se olvida que está ahí actuando Leonardo Baraglia.
0: Sí.
1: Sí.
2: Bueno, señor, son las 8.
1: Pero cómo se pasa el tiempo. No se puede creer. Bueno, tenemos entonces, antes de despedirnos como siempre, nos vamos con un poema final. Ah,
2: sí.
0: ¡Sí! ¡Señor!
1: ¡Ay, sorprendió el grito!
0: Sí, señor.
1: Con un poema final. ¡Qué frío que hace de temprano! Se hace difícil levantarse. Hay que salir con cuidado y tener presente abrigarse. Por favor, abríguense.
0: Es un fresquete.
1: Ayer ganó Paraguay. Mucha gente está contenta. Han decretado feriado. La medianera seguirá incompleta.
2: No hagas esos chistes.
1: No, pero dijo muchos colegas.
3: Lo dijo Alfaro.
1: Lo dijo Alfaro. Hoy se juega nuevo.
3: Es como un lapsus.
2: ¿Qué se juega?
0: No.
2: Hoy se juega más
0: partido.
2: Hoy se juega
0: el nuevo partido.
4: Saludos a Sonia. Sí. Soy Daniel Retamoso.
3: Mira vos. Esta hora, está temprano.
1: Hoy se juegan nuevos partidos. Sigue avanzando el mundial. Ya quiero que sea viernes para ver a Argentina jugar.
0: Bien, sí.
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14: Hola Kevin, buen día, ¿cómo va? Un abrazo.
15: Hola Ariel, ¿cómo estás? Buen día por ahí, por acá, buenas tardes ya, así que acá estamos arrancando nuevamente.
14: ¿Estás en Bélgica?
15: Sí, llegué ya el martes por la noche, miércoles arrancamos con los primeros días, son mucho estudio, así que hoy recién fue el primer día pleno de cancha, así que acá estamos. El cuerpito lo está sintiendo, pero estamos vivos.
14: Bueno, ¿cómo es la pretemporada ya? ¿Es como las que viviste toda la vida acá, o acá digo Argentina, o es distinta?
15: No, es muy, muy distinta. Ya de por sí, el primer y segundo día es todo muy dedicado a los estudios, que obviamente en Argentina pasa, pero bueno, allá en Argentina ya el primer día por la mañana ya arrancás con las famosas pasadas, algunas de 1000, algunas de 500, de 600, de lo que te puedas imaginar, y acá es como todo un poco más tranquilo. Hoy fue el primer día en cancha y creo que hicimos todo con pelota, no corrimos ni una pasada de 50 ni de 100, así que en ese sentido se disfruta un poco más, y también la primera semana, como dice acá, es recién acondicionamiento, y después la segunda semana arrancaremos con todo.
14: O sea, no solamente los entrenamientos durante el año son todo con pelota, sino también el trabajo de base.
15: Sí, a ver, al menos por lo que me ha tocado vivir a mí, hace 3 años estoy en el mismo, este es mi cuarto año en el equipo, hace 3 años hago la misma pretemporada con el mismo profe, y la verdad que mucho no le fascina el tema de las pasadas. Sí, por ahí algún día algún trote grupal bien largo, pero mucho no es de las pasadas, así que bueno, se celebra, y creo que va a costar el día que me tenga que poner un trineo o correr una pasada de 1000, creo que puedo llegar a morir en el instante.
14: Bueno, estás prendido igual al Mundial, ¿ves? ¿Qué ves? ¿Ves Argentina? ¿Ves Bélgica? ¿Ves todo? ¿Ves lo que puedas?
15: Y en Argentina era un poco más fácil, no te voy a negar que mucho este Mundial de 48 selecciones no es de mis favoritos, pero trato de seguir todo, obviamente Argentina siempre, por más que haya 100 equipos, Argentina se sigue siempre, y después traté de mirar un poco todo. Allá es más fácil con los horarios, porque arranca por ahí por las 2, por las 3, ya es el primer partido, entonces llegás a ver todos los partidos si querés. Acá el primer partido es a las 9 de la noche, 10 de la noche, entonces ahí ya se hace difícil para ver los demás, pero bueno, siempre siguiendo los resultados. Ayer vi un poco de Ecuador, que metió ese triunfazo con Alemania, así que trato de seguir todo.
14: ¿Y qué estás viendo? Primero, si querés, en líneas generales, haciendo después hincapié en Argentina. ¿Estás viendo un Mundial de qué características? Viste que a veces, últimamente, es más la Champions que los Mundiales, ¿no? Lo que cambia la tendencia del fútbol, qué sé yo. Hoy vemos algunas selecciones hacer el saque del PSG, ¿no? Si vamos a los detalles. y lo que vemos mayormente son esos equipos que defienden en bloque, ¿no? Que retrasan la mitad de la línea de mediocampistas y que juegan a que pase poco, ¿no? En el partido. Eso que se ve en la Champions se traslada a las selecciones. Pero ¿qué ves vos? ¿Qué ves vos de juego y qué ves de la selección en especial?
15: Sí, en general, obviamente, como vienen pasando los últimos años, físicamente todos los equipos son muy... ¿Me escuchás ahí?
14: Sí, sí, perfecto.
15: Ahí. ¿Me escuchás ahí o me fui?
14: Nosotros te escuchamos.
16: Sí, estamos bien.
15: No, como te decía, me parece que físicamente, obviamente, los equipos físicamente... como decís vos, hay algunos partidos que por ahí no pasa mucho, también hay otros partidos que pasa demasiado, porque como te decía antes, un mundial de 48 selecciones también te abre la puerta por ahí esos equipos que no suelen participar, o por ahí no son parte del nivel elite, digamos, pero creo que obviamente los equipos que físicamente están bien y todo se hace muy muy muy parejo. Fíjate, por ahí una de las decepciones por ahí fue Turquía, pero le tocó también enfrentar a equipos físicamente muy fuertes como Australia, como Paraguay, como, bueno, el otro día, ayer le ganó a Estados Unidos, y creo que obviamente como el fútbol va creciendo en ese sentido, todo es bastante parejo y por momentos se vuelve todo muy monótono.
14: Sí, pasa eso, ¿no? Es cierto que hay muchos seleccionados que juegan parecido independientemente de la idiosincrasia o del continente del que provienen. Y de la selección argentina, ¿qué? ¿Estás viendo un equipo un poco más cauteloso, un equipo que tiende más a la solidez y a lo vistoso?
15: Sí, Argentina creo que es un ejemplo para todos, ¿no? Bueno, hace poco, cuando llegué al... Yusef, el director deportivo, y hablamos de eso. Creo que Argentina es un ejemplo a nivel mundial por cómo, teniendo jugadores de tan alto nivel, creo que es increíble cómo van todos detrás de un objetivo y cómo todos ponen su cuerpo al servicio del equipo. Como decís vos, por ahí ves jugadores que son súper estrellas, juegan en los mejores equipos del mundo, pero cuando van a la selección, por ahí se unen todos para tratar de ayudar a Messi a brillar, que por ahí todos sabemos quién es quien el que va a marcar la diferencia y quién marcó la diferencia estos dos primeros partidos. Creo que en ese sentido Argentina tiene una ventaja por sobre todos, y por un lado no me sorprende, pero creo que es una de sus grandes armas, armar un equipo compacto, sólido, que sea por ahí un inteligente y que sepa cuándo atacar, cuándo defender, cuándo matar un poco el partido, que hoy en día por ahí es difícil con el tema de las nuevas reglas también, pero creo que la mayor virtud de Argentina es la unión como grupo y saber leer muy bien los partidos.
14: Eso suele decirse, lo de la unión de los planteles ganadores, y a veces son frases que se dicen y que no se puede saber verdaderamente la intimidad. Ahora, vos que fuiste parte, por lo menos, alguna convocatoria, te das cuenta que es así, pudiste comprobarlo.
15: Cuando me tocó estar a mí, había muchos chicos que no les tocó estar, que no estaban, porque bueno, también era un destino medio especial, tema vacunas, sí. Todo no fue fácil, pero sí, sin duda que cuando estás ahí y ves cómo se relacionan los chicos entre sí, cómo comparten, cómo todo momento están dialogando entre sí, más que nada dentro de la cancha también, para resolver cosas también dentro de la cancha, como jugadores y también el cuerpo técnico, creo que es una gran virtud. En un fútbol donde todo va hacia lo físico, nosotros tenemos un equipo que tiene tanta conexión y que puede leer los partidos tanto de afuera como de adentro, y creo que eso fue lo que me impactó, porque ya lo sabía por Ale, pero bueno, vivirlo siempre es diferente.
14: Ajá. ¿Cómo ves a tu hermano? ¿Cómo ves a Alexis? Es un jugador que hace tantas cosas bien, ¿no? A veces, alguna vez he dicho, no sé si es el, el volante que mejor hace algo. Ahora, en todos los rubros, aprueba, ¿no? Rinde en cualquier rubro. Le he visto a esta selección, ahora nos dirá si lo viste de la misma forma, que a veces los mediocampistas están un poco más retenidos que en otros momentos. Repito, quizás en el aprendizaje de cómo se juega un nuevo mundial, de cómo se manejan los tiempos, ¿no? Pero bueno, decinos vos lo que tu impresión.
15: Sí, coincido con vos. Creo que es una gran característica de Alexis, es que por ahí vos lo ves jugar y por ahí no es el que mejor cabecea, pero siempre lo hace bien. Por ahí no es el que mejor pasa la pelota, pero siempre lo hace bien. Y creo que son ese tipo de jugadores que son muy necesarios dentro de un equipo. Hoy está en un rol por ahí más de contención, como los dos primeros partidos, también porque Enzo está haciendo un poco más el rol que viene haciendo en Chelsea, que también lo viene haciendo muy bien, y yo creo que él se siente cómodo y también es muy, muy importante para él ayudar en esa posición, porque también le da mucha visión al equipo, sabe leer por dónde va a venir la pelota, dónde puede cortar, dónde puede retroceder. Si bien es como decís vos, por ahí el equipo no es que cuando se lanza a atacar, se lanza con 7 u 8 personas, pero sabe los momentos indicados para cuándo acelerar y cuándo frenar, y creo que eso es muy interesante. Si ves también por ahí los laterales, hoy están más de apoyo que de llegar al fondo y tirar un centro, y creo que eso también es una virtud del equipo, cómo mueven la pelota hasta encontrar el lugar, y creo que Ale, Enzo y De Paul y Thiago en ese sentido, creo que son muy importantes.
14: Con respecto a esto, ¿será que la selección, Kevin McAllister, estamos hablando, ¿será que la selección está preparándose para rivales más fuertes? Es decir, ¿qué es lo que no hay que hacer contra Francia, contra Portugal, contra Inglaterra, ¿no? Contra Brasil, cómo no. No hay que conceder espacios, ¿no? La selección siempre nos acostumbró un poco más a marcar presionando que retrasándose. ¿Será que en este momento juegan desde ese plan, comprimiéndose y reduciendo espacio en campo propio?
15: Sí, puede ser. Obviamente recién se jugó con Argelia, con Australia, ahora toca Jordania y después vendrán los partidos por ahí más intensos, y creo que hoy la selección es una selección que se adapta a todo. Creo que por ahí también adoptaron este papel de por ahí esperar un poco más, porque los partidos, bueno, siempre les tocó ir ganando. Entonces, al ser jugadores tan inteligentes y también con toda la temporada que tienen en la espalda de tantos partidos, obviamente el cansancio, las piernas se empiezan a hacer sentir. Entonces, en ese sentido, por ahí también prefieren adoptarlo de esa manera para tampoco hacer un desgaste tan grande. Pero sí, creo que si hoy te toca jugar con un Brasil, con una Argentina, con Inglaterra o alguno de ellos, creo que el estilo que está haciendo la selección, creo que va a ser una buena idea para enfrentarlos, porque por ahí, como decís vos, te enfrentás a grandes rivales que con espacios por ahí te pueden lastimar de verdad, y creo que esta idea de esperar un poco más o de cerrar espacios o de esperar en tres cuartos, creo que es algo muy válido contra ellos.
14: No tengo dudas. Chicos, allí.
17: Sí, claro, gracias. Ariel, estamos hablando con Kevin McAllister. Te pregunto, Kevin, porque vos jugás en el fútbol europeo, estás mucho más cerca también de las grandes estrellas y demás. ¿Se la discutís a De La Fuente esto que España tiene el mejor mediocampo del mundo?
15: Sí, pasa que si ves, hay muchos mediocampos, está muy parejo todo, por ahí algunos te dan una cosa, algunos te dan otra. Obviamente él, como seleccionador de España, no va a decir el mejor mediocampo es el de Argentina, o no sé, a mí particularmente el de Inglaterra me gusta mucho, pero sí, creo que entre Argentina, España e Inglaterra, en mi opinión, tienen los tres mejores, el mejor trío, digamos. Por ahí en Argentina puedo sumar a Thiago, que también lo hace un poco ahí. Pero creo que está muy parejo, es difícil decidirse por uno. Pero bueno, creo que hoy Ale, De Paul y Enzo, más allá de cómo son como jugadores individualmente, mostraron una química que tampoco es fácil. Así que no sabría decirte, la verdad que no soy muy como determinante en ese sentido. Te puedo decir esos tres y creo que Argentina obviamente está entre los tres mejores mediocampos del mundo, seguro.
18: Cuando estuviste en la lista de 55, ¿creías que ibas a estar en la de 26?
15: Para serte sincero, no. Sinceramente, porque más allá de que uno tuvo un gran año, como Nico Capaldo lo tuvo, como Giai lo tuvo, creo que hoy Molina y Montiel creo que son los indicados para estar, por ahí si hablamos de lateral derecho, me parece que, como te decía, nosotros hemos tenido un gran año, pero creo que ellos lo han hecho bien también y también cuentan con la experiencia de ya ser campeones del mundo, de tener Copas América encima, y creo que eso es muy valioso. Y también la realidad que el grupo de la selección es difícil entrar porque hay muchos jugadores muy buenos y muchos que vienen de un proceso de 7-8 años, entonces en ese sentido sabía que iba a ser un poco difícil, creía que por ahí podía estar entre los 30 que viajaron a Estados Unidos, pero bueno, como todos me decían, ya estar entre los 50-55, creo que después se redujo a 35 y todavía tenía algunas chances. Ya es demasiado para mí, que solo me tocó estar una vez.
19: Kevin, te consulto por tu presente porque después del Mundial pegadito viene un sorteo a nivel europeo para ustedes, para el Unión Saint-Gilois, no sé si ustedes le dicen así también al equipo, de poder estar en Champions en la fase de grupos, ¿no? Tienen como una eliminatoria previa. ¿Qué nos puedes contar de ese contexto? Para los que realmente en Argentina no podemos seguir, digo, el día a día de una liga como la de Bélgica, que viene detrás de las cinco grandes de las que habitualmente se habla, ¿cuánto es lo que realmente se vive del fútbol ahí? Creo que viven ustedes, o el club está instalado en Bruselas, pero tiene, me imagino, una proyección europea, y tu intención habrá sido quedarte también en el club para volver a jugar la Champions. ¿Es lo más importante? ¿El día a día es muy diferente por ahí a las ligas grandes, como en la que juega Alexis también en la Premier? ¿Qué particularidades nos puedes contar, además de lo que decías antes, ¿no?, de esta pretemporada por ahí con más pelota que preparación física?
15: Sí, a ver, en cuanto a la experiencia de otras ligas, no podría contarte mucho, porque solo lo que sé, lo sé por Ale o por algún que otro amigo. Obviamente es un país que no está dentro de las cinco grandes ligas, todavía le faltaría mucho para llegar ahí, pero es un país que es, yo siempre le digo por ahí cuando hablo con gente argentina, es una linda liga para hacer un primer paso en Europa, por como me tocó a mí, ¿no? Porque es una liga que vende mucho, que se mira mucho, los equipos, todos intentan jugar, todos te van a dar minutos, creo que en ese sentido, para alguien como me tocó a mí, o que incluso más joven, creo que venir a Bélgica es una gran idea. En cuanto al país y el fútbol, sí les gusta, pero creo que los deportes que más predominan acá son el hockey y el ciclismo, creo que en ese sentido, bueno, una vez me tocó ir a jugar un partido, que termine el partido y enseguida en la pantalla gigante pongan una carrera de ciclismo, imagínate. Así que en ese sentido, por ahí el domina el fútbol, así todo, siempre tienen algunos equipos tentando la selección, como bueno, hoy Brujas tiene un gran presente, siempre que juegan Champions lucha y siempre pasa de ronda, y bueno, nosotros estamos ahí, como dijiste vos, tendremos que esperar el sorteo, es porque nosotros entraremos en segunda ronda de pre-champions, y ahí veremos, pueden ser equipos como Lyon, como Olympiacos, Fenerbahce, equipos fuertes, entonces siempre nos cuesta, mi segundo año acá nos tocó quedar afuera con Slavia Praga de lo que fue la Champions League en pre-clasificación, dos años antes tocó quedar afuera con Rangers. Pero bueno, también por otro lado, ya tener en la mano jugar Europa League, obviamente que cuando pisas Champions no querés saber nada con jugar Europa League o Conference League, pero bueno, ya tener en la mano jugar Europa League creo que es importante para el club, así que nos preparamos para lo mejor y también para lo peor.
17: Ari.
14: Bueno, muy bien, sí, fue impresionante la recepción a los medallistas olímpicos, no sé si estabas vos en agosto del 24, ¿no? Allí en lo que sería casi nuestra casa de gobierno, el Gran Palace, allí en Bruselas y un ciclista, Per, era Evenepoel, ¿no? El que había ganado.
15: Sí.
14: Lo recuerdo, y una multitud, fue un show extraordinario. Bueno, Kevin, gracias por este rato, siempre interesantes los conceptos, y no tengo dudas que habrá una nueva convocatoria, porque tenés la versatilidad que se necesita en una lista de lo que sea, una lista de Copa América, de Mundial, lo que sea, y además tenés ese olfato de gol increíble, ¿no? Que no sé cómo lo habrás desarrollado. La última, ¿seguís en Bélgica o hay chance de traspaso?
15: Por ahora estoy acá, obviamente el mercado es largo, viste, y hay que esperar demasiado, pero bueno, el club quiere contar conmigo, así que veremos cómo seguimos. Obviamente uno está listo para escuchar ofertas, pero bueno, también en la otra mano valora mucho todo lo que el club hizo por uno, entonces esperaremos, y quizás estar otro año acá no sea mala idea, pero bueno, el mercado es largo, así que hay que ir con paciencia. Y veremos qué pasa.
17: El olfato de gol, Ari, Kevin, seguramente del padre no.
14: La mamá tiene...
17: No, el olfato de gol del padre seguro no.
15: Y, viste, no somos muy goleadores los McAllister, si nos ve, porque Fran tampoco hace muchos goles. Ale, bueno, ahora está cabeceando bastante, viste, mete cabezazos.
18: Sí, ahora que se peló.
15: Y ahora que está con un poquito pelo como el padre. Por ahí mi tío Patricio, que era delantero, por ahí, con los genes goleadores.
17: Sí, ahí está.
14: Era muy lejos el tema. Era una rama medio torcida del árbol. Abrazo, Kevin, gracias. Sí.
15: Dale, abrazo a todos por ahí. Chau.
14: Para vos también. Kevin McAllister, reconociendo que no se sintió con chances.
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4: Pipino, querido, felicitaciones, ¿eh? Orgulloso de todo lo que ha hecho Paraguay. Imagino el pueblo revolucionado. ¿Cómo te va?
5: Hola, Marcelo. ¿Cómo están? Un saludo cordial aquí de Asunción del Paraguay. Sinceramente, una noche épica para nosotros. Algo realmente muy significativo. Ponete a pensar, Marcelo, todos tus compañeros, los que están ahí. Les comento que todo fue una bendición en Paraguay. Vos no sabés, la gente en las calles, todo el mundo comprando sus asados, hasta en la parte económica. Es más, agarra al presidente, declara feriado nacional, Marcelo. No sabés lo que es eso para nosotros. Es algo realmente muy, muy, muy significativo. Estamos de parabién y estamos muy contentos porque si vos te pones a pensar, nunca le habíamos ganado a Alemania. Y en un mundial, mucho menos. Y esto realmente es para festejar. Estoy tan contento por todos los futbolistas, por toda la afición deportiva paraguaya, porque es un pueblo tan sufrido. Un montón de cosas que realmente siempre tenemos que pelearla de atrás. Y bueno, en este caso se nos dio. Y sinceramente, esto es para festejar, Marcelo. Es para festejar.
4: Sí, sí. La verdad que bien resumido. Contame cómo lo viste futbolísticamente. ¿Cuáles son los atributos que notaste ayer?
5: Bueno, los atributos que tenemos nosotros, somos un equipo realmente bastante aguerrido. Somos muy buenos en la marca. Tenemos poco juego de volumen de juego. Tenemos poca, tenemos muy poco la posesión de balón. Pero cuando tratamos de atacar, tratamos de ser un poco más contundentes. Después la entrega, yo creo que en la entrega para el paraguayo es muy duro en la entrega, Marcelo. Paraguayo creo que las garras y las ganas de meter, no sé si estoy equivocado o no, pero yo le he visto a un Matías Galarza realmente impresionante lo que corrió. Es más, creo que ya está entre los 3 o 5 que más corren dentro del Mundial, según tengo entendido. Y bueno, todo eso hace que realmente eso contagia también al grupo. Después Alderete se lesionó, entra Canales de una manera prácticamente de la misma manera o tal vez en el mismo nivel de juego, digamos, que entró muy bien. Paraguay tiene su ataque con Enciso, que es realmente muy bueno Enciso. Y bueno, después le tenés al Mirón, le tenés a un motorcito de Andrés Cubas que corre muchísimo dentro del medio del campo de juego, y ahí se basa lo que somos nosotros Paraguay, Marcelo. Somos un equipo, no te digo que somos Francia, que somos mismo Argentina, que Argentina tiene muchas variantes, más ahora Argentina le veo muy bien, están jugando prácticamente todos rodeándole a Messi. Nosotros no tenemos ese equipo, pero tenemos un equipo aguerrido, un equipo que corre. Es más, te digo, yo no sé si le vamos a ganar al próximo rival, pero de que van a dejar la vida, de que van a correr de la misma forma que corrieron, yo te puedo asegurar que van a hacer lo mismo.
4: Bueno, también yo planteaba, mirá cómo ha cambiado, porque el primer partido ellos se bancaron mucho, porque con Estados Unidos el equipo sufrió mucho, siendo generoso con las palabras, y sin embargo esta cara que mostró con Alemania de entregar, de correr, es como que había un motor. No sé de dónde salió, como que había un... A ver cómo lo puedo explicar. Vamos a demostrarle a los que hablaron que no es así lo que están diciendo. Sentí eso.
5: Tal cual, así mismo. Se dijo muchas cosas aquí en Paraguay. Es más, por primera vez se le tocó a Alfaro. Por primera vez, Alfaro es un dios aquí en Paraguay. Y en una conferencia de prensa, malinterpretada, diría yo, en donde él dice, dos futbolistas de Turquía valen prácticamente todo el plantel de Paraguay. ¿Y para qué se dijo eso? Que aquí toda la prensa paraguaya, ya te digo, todo el mundo ofendido. Y es más, yo creo que eso también fue como una señal a todo el plantel de Paraguay para demostrarle también a toda la gente de poder contrarrestar y disipar lo más rápido posible todo lo que se estaba diciendo, ¿me entendés? Entonces yo creo que eso también fue algo muy, muy importante para que los futbolistas se pongan las pilas y estén así atentos, porque Esto es otro Paraguay en comparación contra Estados Unidos, vamos a ser sinceros, ¿eh? O totalmente diferente. Entonces, yo creo que fue como un envión anímico también para que ellos puedan ponerse las pilas.
4: Bien, bien, bien, perfecto, perfecto. Te quiero plantear, viste, que esta dicotomía que tengo yo, el Rolfi, con esa prudencia de haber jugado como vos, y ahora quiero que lo saluden también en
5: Qué
4: la mesa
5: lindo.
4: a Pipino Cuevas,
5: Rolfi,
4: un emblema de
5: querido.
4: Paraguay. Ahí está, saludalo,
0: ¿Esa
4: saludalo.
0: Voz de qué? ¿De cantar, de karaoke o de bebida?
3: En redes.
0: ¿O de festejo
5: Escúchame,
0: largo?
5: yo ya había prometido que iba a alejarme un poquito más del alcohol porque andaba bastante.
3: Salvo excepciones.
5: Pero,
0: Claro, entonces,
5: esta
0: no se da
5: noche,
0: todos los días, claro.
5: escúchame, esta noche es algo que había tanta euforia, tanta alegría. No sabes las lágrimas que me vinieron encima, porque vos te pones a pensar. Yo tuve una noche épica también en Corea, Japón en el 2002, donde convierto dos goles a Eslovenia. Clasificamos a la siguiente ronda y contra Alemania, por A o por B motivo, el Cesare Maldini no me
3: Sí.
5: mete dentro del partido. Entonces estaba como con algo pendiente y decía, pucha, ojalá se dé la posibilidad de que Paraguay ahora sí le elimine a Alemania. Y mirá, qué noche fantástica y qué noche increíble que le eliminamos a una Alemania lleno de figuras en donde están futbolistas de primerísimo nivel. Si vos te pones a pensar, el plantel de Alemania te cuesta 1.000 millones de dólares, donde lo mires. Y Paraguay, mirale a Paraguay. Paraguay a un Canales, mirale a un Cubita, mirale a un. Pucha, estábamos tan contentos y dije, las pelotas, olvídate. Me tomo una botella de champán y chao, olvídate, estaba
3: Qué
5: tan
3: grande.
5: contento.
3: ¿A qué hora te acostaste,
5: Feliz. Y me acosté como a las 5 de la mañana, 5 o 6 de la
3: Sí, la
5: mañana,
3: para
5: qué
3: media.
5: sé yo.
3: Hermoso.
5: Qué sé. Hermoso, son momentos únicos en donde se disfruta con los amigos, con la familia. Estaba acompañada de mi señora, que siempre me acompaña. Por cierto, tengo una mujer maravillosa a mi lado que hace 24 años que estamos juntos. Realmente una compañera increíble también. Entonces, todo eso a uno lo hace sentir muy bien. Porque la verdad, te tengo que ser sincero, el post-fútbol me vino muy bien en todo sentido. Gracias a Dios, soy un bendecido. Tengo una vida realmente muy acomodada, una vida bastante digna después del fútbol. Y aparte, otra vez, ahora volver a vivir una emoción de esta envergadura con tu selección realmente es para festejar. Por eso nada más
4: Escucha,
5: tomé,
4: Pipino.
5: muchachos. Así es que discúlpenme,
0: Bien.
5: discúlpenme,
3: Pero
5: por
3: por favor, nada
5: favor.
3: que disculpar, te lo mereces.
4: Pipino,
5: Gracias.
4: ¿cuál es el jugador que más te sentís identificado por tu juego?
5: Y mira, y relativamente Enciso está bastante identificado
4: Enciso, claro.
5: lo que soy. Evidentemente, a lo mejor Pipino tenía más un poco de gambeta, un poco más de bicicleta, ¿viste? Teníamos lo nuestro también, entonces. Pero, pero ahí estamos, ahí estamos.
3: Entre
5: Somos un equipo bastante aguerrido.
3: Enciso y Almirón, ¿no? Podría ser una mezcla.
5: Una mezcla,
4: Y la otra que
5: Almirón
4: te
5: tiene
4: quiero
5: mucha
4: preguntar.
5: velocidad. Dime, dime, dime.
4: Respóndele. No, no, respóndele a lo de Almirón, a Martín.
5: No, y te decía que Almirón tiene bastante velocidad y a lo mejor lo que Pipino tendría es un poquito más de hay un poco más habilidoso, digamos,
3: Claro.
5: pero estamos ahí nomás.
4: Para vos, ¿es más lo de Martino en Sudáfrica o esta victoria así en sí mismo como la estuviste explicando?
5: Y mira, son momentos y circunstancias totalmente diferentes. Si vos te pones a pensar, lo del Tata Martino es cuartos de final, pero había 32 equipos. Lo de Alfaro, yo creo que aquí, con el hecho de eliminar a una potencia mundial como lo es Alemania, están ahí, están ahí, están ahí. Yo creo que están ahí porque el festejo que se hizo en serio, pero fuera de toda joda, el festejo que se hizo ayer, todo el país salió en las calles, todo el país. Y
4: Sí,
5: entonces
4: bueno.
5: están ahí bastante igualados, che. Están bastante igualados.
4: Bueno,
5: Porque Paraguay
4: te voy a decir
5: clasifica la
4: algo.
5: primera
4: A
5: ronda y luego
4: acá toda
5: le
4: la
5: elimina a
4: gente de
5: Japón.
4: Paraguay, Pipino, toda la gente de Paraguay acá te dicen que este triunfo es lo máximo, y que el pueblo salió a las calles como nunca. como nunca. Por eso trataba de que vos lo digas. Yo tenía por ahí lo del Tata, lo sentía como una revolución en Paraguay. Esto todavía no terminó realmente, pero que vos lo digas ratifica todo lo que dicen acá los paraguayos que están en Miami. Todos hablan de lo mismo, de lo que se ha vivido en Paraguay.
5: No, no, una noche fantástica, una noche increíble. Ahora, yo, escúchame, atendé bien esta parte. Le ganamos a Alemania y un día de feriado. Escúchame, le llegamos a ganar a Francia.
3: Epa.
5: Y vamos a tener una semana de feriado, boludo. olvidate.
3: Es más champagne, Pipino. ¿Cuántos champagne son?
5: ¿Cómo?
3: ¿Cuántas botellas de champagne son una semana de feriado?
5: Olvídate, con una... Ahí ya creo que ni me despierto ya para hablar con ustedes.
6: Pipino, ¿cómo lo ves a Canales marcándolo a Mbappé?
5: Y mira, eso ya es una cuestión bastante, mucho más complejo, vamos a ser sinceros. Dembélé, Mbappé, está este el otro que es
3: Van Gaal. Ahí se lo vuelve, son 14.
0: Primero tiene que pasar hoy para poder marcarlo.
3: Muy bien, Rolfi, gracias por estar.
5: No, Rolfi, tenés toda la razón, Rolfi, tener en cuenta. Mira, yo creo que pasa. Si vos te pones a pensar el hándicap de Francia contra el hándicap del otro equipo es 8 a 2 más o menos. De 10 partidos le gana 8 Francia y 2 le puede ganar al otro, según mi punto de vista. No entiendo mucho de fútbol, pero según mi punto de vista más o menos por ahí va la mano.
3: Y Pipino...
5: Pero puede pasar una paraguayada también, claro, ¿por qué no? Puede pasar también. Y de repente ahí cambia el contexto del fútbol del próximo partido, cambia en absoluto. A lo mejor hasta Paraguay se anima un poco más, pero con Francia yo creo que se va a jugar de la misma manera. Me atrevo a decirte una línea de 5 y otra vez esperar y a ver, ir a, con pelota parada y cosas así, y se puede seguir soñando, la verdad.
4: Bueno, Pipino, sí, Martín, así iba a cerrar.
3: Decime. Ah, dale, perdón, Marce, no, la hacía la última.
4: No, dale tranquilo.
3: Pipino, acá fue polémico, mi pregunta va lejos de la polémica, pero quiero saber tu postura. De hecho, no sé si seguís hablando con Chile, a ver si tenés su relación o no. Te pregunto primero eso.
5: Sí, yo tengo un contacto normal con Chile, yo le conozco. Escúchame, yo soy su amigo.
3: Sí.
5: Y a mí me tira bomba por todos lados.
3: ¿Qué te puedo decir?
5: Pero yo, escúchame, hay un dicho que dice, acéptame como soy o vivamos separados. El Chila es así. Ese es su forma de ser. Y si vos no le conoces al Chila, evidentemente mejor no tengas relación entonces con él. Pero si lo conoces, yo no tengo ningún problema. Yo le admiro mucho, le aprecio porque tiene muchas cosas buenas. 3 veces mejor arquero del mundo. Es una persona bastante respetada en algunos sectores. Pero, escúchame, tiene su forma de ser. Él es eso. Él te va a tirar bomba. Y como te digo, yo soy amigo de él. Y hace poco lo elogié. Y le dije que traté de ponerlo como ejemplo de una manera brillante de superarse, de superación, de que llegó de muy lejos y demás cosas.
3: Sí.
5: Y me tira que soy un mentiroso, y que esto, y que lo otro, y que un montón de... Pero bueno, él es así. Hay que dejarlo que sea así, porque es así. La libertad es el estado natural del hombre. Uno tiene que sentirse libre, y tiene que decir lo que realmente siente en todo momento. Y bueno, Chile es así, y hay que entenderlo.
3: Perfecto.
4: Bueno, lo último, para mí es clave cada charla con Pipino Cuevas, ¿cómo termina? Pipino, vos ya lo sabés, ¿cómo termina?
3: ¿Con un champagne?
4: No,
5: con un suele canto, terminar.
3: Ya sé, ya sé.
5: Y escuchá, después buscá esta música después.
4: Así que...
5: Buscá esta música después.

0: Gracias, gracias a todos mis hermanos argentinos. Gracias por tenernos en cuenta, porque somos un país bastante sufrido, un país que nos defendimos en un momento dado de una batalla campal que vino en contra nuestra, en donde nos levantamos de vuelta, y gracias a eso somos un país bastante sufrido, pero somos un país, al fin, somos uno de los pocos países de los más felices. Porque si vos venías a Paraguay, la vas a pasar re bien, Marcelo. Somos unos anfitriones de primer nivel aquí en Paraguay. Tenemos corazones nobles. Los paraguayos son gente buena, hermano, que te van a tratar de lo mejor. Y vos lo tenés bien en cuenta eso, Marcelo. Vos sabés cómo Pipino te trata cuando venís acá, papá.
1: Sí, señor. Y quiero que saludes al Rolfi, porque ustedes jugaron algo que a nosotros nos cuesta. Así que salúdense entre colegas para despedirte, Pipino. Rolfi, gracias por querido. La buena onda de siempre.
0: Gran abrazo a mi querido Rolfi Montenegro, una persona maravillosa, una persona fantástica, colega en el fútbol y colega en el post-fútbol también, porque jugamos golf, somos golfistas. Ahí también está. Así es que doblemente colega. Abrazo, Rolfi, querido.
2: Abrazo, Pipino. Dormite una siestita, tranquilo, ¿eh? Así no te molesta a nadie.
3: Hoy no lo juega nadie.
1: Pipino está para, si para un programa, olvídate. Abrazo.
0: Escuchame.
2: Te van a cortar
0: pero
2: el...
0: ¿cómo
2: el...
0: voy a...?
2: Te van a cortar el negocio por un día, porque él iba haciendo negocio. Te van a cortar el negocio por un día.
3: No laburés, Pipino, hoy, ¿eh?
0: Escucha. No, soy el jefe, me puedo cortar a mí tranquilamente, olvídate. Abrazo para todos, chacho.
4: Abrazo.
3: Abrazo.
1: Abrazo. Abrazo, abrazo.
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5: Llega ella, mira, ahí viene.
6: Qué bien, qué diosa.
5: Qué grande la señora.
7: Ella Teresita, es mi señorita. Para aprender como en el colegio.
6: Diosa.
7: Buenos días. Buenos días, carajitos y carajitas.
8: Buenos días, señorita Teresita.
9: ¿Cómo anda, profesora?
7: Hola, profesor.
6: Oh, divinoso, por favor.
7: ¿Cómo dicen que les va?
6: ¡Bien, señor!
7: Viene de sensual a lúdico el profesor. De una palabra, cuando dice, hola, profesor. Me dice,
10: contá que haya teta cualquiera.
7: ¿Cómo?
6: Mateta.
7: La maqueta. Las maquetas que se entregan en los colegios.
6: Claro.
7: Y Paquetá, que también es el otro jugador que se ve que le gusta mucho al profe.
11: Ah, sí.
7: Sí, muy
11: lindo. Mateta de Francia, Paquetá de Brasil.
7: ¿Cómo es?
10: Paquetá.
6: Claro,
11: Mateta de Francia y Paquetá de Brasil.
7: Ahí está. Sí, hace buenos comentarios el profesor en los partidos.
6: Por supuesto.
7: En el postpartido, sí.
10: La rompe todo.
7: En el postpartido se va un poco de tono, me parece.
5: Se distrae.
6: Y está bien, un poco, hay que relajar a veces.
10: El Chavo Fu, que no comente más, me tiene podrido el Chavo.
6: ¡No, bueno!
7: ¿Pero por qué se la agarra con el Chavo ahora?
5: Sí, porque se ve que no le gusta como comenta.
7: ¿Pero qué hace que no le gusta como que
11: no sé, los conceptos por ahí no coinciden.
7: ¿Qué es lo que no le gusta, profesor? ¿Por qué es raro? Porque es colega y trabaja en el mismo programa también.
5: Sí, sí.
6: Pero no, debe haber confianza.
5: No preguntamos mucho.
7: Ah, bueno, está
5: no
7: bien.
5: No preguntamos mucho.
7: Bueno. Tenemos una jornada con muchas efemérides.
6: Muy bien, señor.
5: Es verdad.
7: Sí, muchas. Una que tiene que ver con algo que nos atraviesa todos los días.
10: ¿Día Internacional?
7: Sí, muy bien. Día Internacional de las Redes Sociales.
5: Oh, wow. Festejemos.
6: Albricias.
7: Albricias.
11: Esta efeméride es muy moderna, seguro.
7: Sí, muy actual.
10: Para darle me gusta.
7: ¡Muy bien! ¡Nachita! ¡Ouija, ouija! Sí, el objetivo es que las redes sociales son una herramienta que permite la conexión mundial. Pero bueno, hoy en día a veces se utiliza para dar fake news y hay que estar atentos. Y también hay que tener cuidado con la dosis
6: de utilización. Los niños con
7: De utilización del celular. Así que son valiosas, pero hay que saber manejarlas. Y el día, el año que se generó, el 2010.
6: Mire usted.
7: Sí, 2010, gracias a una iniciativa del portal de noticias y tecnología Mashable, cuyo fundador es Peter Cashmore.
6: Sí, quiere Cashmore. Más plata.
7: Quiere más plata. Más plata. Más quiere. Bueno.
12: Sí, pero ¿qué redes sociales tenía?
7: Y porque Facebook está, 2008 fue el año de Facebook. Y después
12: y Instagram. En 2010 ya estaba lanzado Twitter.
6: Creo. Sí, puede ser.
12: Y Twitter de 2009.
7: Sí, y Instagram estuvo en 2013-2014.
10: El Mago Emanuel estaba en Tinder.
12: Esa es otra red social.
10: Vendía contenidos.
12: ¡No!
11: ¿Magia?
10: Sexuales.
5: ¿En serio?
6: No. No puede ser.
10: Un OnlyFans.
6: Ah, OnlyFans.
11: Claro, un precursor. Ah.
7: El Mago.
11: En esa época no estaba OnlyFans.
7: Me intriga cómo mostraba las cosas. Capaz que la hacía con un truco.
6: Obvio. Claro. ¿Y la palomita?
10: Para mí marca tendencia.
7: ¿Dónde está? Acá está.
12: Acá está.
7: Sí.
12: Ahora nota.
7: Ay, Dios, ahí viene.
5: ¿Sabes, señor? Sí. Están pasando en este momento en el canal de la FIFA, FIFA Plus, están pasando la semifinal del 82 de Francia y Alemania. Yo sé que no tiene nada que ver con todo esto, pero me había olvidado lo linda que eran las dos camisetas, las dos. El partido se jugó en Sevilla, en el Sánchez Pizjuán, en la cancha del Sevilla. ¿Qué pasó ahí?
11: No, hombre, me llama la atención, la señora está acostumbrada a ese tipo de nombres.
5: Sánchez Pizjuán.
11: Claro. 3-3 fue.
5: Acaban 1-1, recién arranca el segundo tiempo.
12: No le spoilé ese partido.
7: Avísele que falta.
5: Acá es donde tendría que haber ido preso Schumacher y no lo fue.
7: ¿Qué pasó? No,
5: está calentando para entrar al Batistuta. El buzo de Francia, hablando de colores de las banderas, el buzo de Francia, cuando entraban en calor, parecían los cigarrillos parisien. No, la camiseta de Francia, los números, la camiseta de Alemania, un blanco brilloso, nada, una cosa. Me había olvidado de esta cuestión estética.
6: Qué lindo. Es que los 80 estéticamente son superiores a todo.
5: Sí, tienen sabes que
6: colores,
5: sí.
6: Colores, unas vibras, todo.
5: Sí, sabes que sí.
6: Después nos fuimos apagando un poco.
12: A gris, perdón. A todos los grises. A escala de grises nos pusimos. Sí.
5: Hablando de modas, ahora, señor, cuando usted diga y nos podamos meter en una efemérides musical. Vamos a recordar un disco, el tercero de un artista, que trajo 5 hits, pero que no explotaron todos en el momento, porque el disco salía un día como hoy, pero tardó en pegar en primeros lugares en los rankings hasta un año después, en algunos casos. Pero cuando usted lo diga, ¿eh?
7: Sí, dele, porque yo esa... Uy, ¿y eso?
5: De ahí viene. El disco se llama True Blue, es de Madonna. Es impresionante este disco, porque vos decís, ¿cómo Papa Don Preach es de junio del 86? Claro, era el tercer disco. Ya había pasado Like a Virgin y las otras.
6: ¿Recuerdas el video, Gasti, de Madonna en Venecia? Que pasaban todo el tiempo música total.
5: Totalmente.
6: ¿Cómo veíamos ese video?
5: Madonna era muy... Bueno, pero ahora te vas a encontrar con alguna... Yo pensé que había canciones de este disco... que eran de uno o dos discos después.
6: Ah.
5: Ahora vas a escuchar. Porque algunos fueron presentados como singles antes.
6: Iba a decir, siempre hay una duda cuál fue la primera canción de Madonna, ¿viste? Es una pregunta de carrera de mente o de trivial.
5: Esta es la segunda que se da a conocer de este disco antes de que salga el disco. ¿Sí? Esta no fue la primera que se dio a conocer. Esta fue la segunda. Ahora van a entender por qué.
12: El sonido es muy...
5: Abre tu corazón, dice. ahora. Esta se convirtió en single y número uno llegando a noviembre de ese 86. Ahora, ¿cómo meter 5 hits en un disco? Bueno, Madonna lo hizo. Tercer disco de ella, ¿eh? El anterior había sido Like a Virgin, que tenía entre sus canciones, obviamente, la homónima, además de Chica Material, de Into the Groove.
6: Y no tenía, para Holiday, ¿no tenía? No. Holiday, esa.
5: ¿De ese disco?
6: El primero. A ver.
5: Pero no, no, no. Este es el segundo disco. El anterior a este, True Blue, el anterior era Like a Virgin. El primero fue Madonna, que es del 83. Y en ese disco Madonna está Holiday, la que decís vos.
6: Para mí esa es la primera de todas, el primer corte.
5: Y puede ser.
6: ¿Por qué te digo? Porque Everybody. Es pregunta esa, es pregunta de carrera de mente.
5: Mira, como que el primero en llegar al número uno fue Holiday.
6: Sí. O capaz, no sé si fue el primero en llegar hay algo ahí, me parece que sí.
12: Este álbum es después del estreno de Buscando Desesperadamente a Susan.
5: Bueno, y después de esta canción viene otra, que es la que fue primer corte. Este fue el primer corte del disco. En febrero de ese año. Porque claro, sería la película Vivir para Contar, con Jean Penn. Y es la época en la que se ponen en pareja.
6: Esta canción es como atemporal. Puede ser de siempre o de nunca. Del 80, del 90, del 2010.
5: Bueno, es del 86.
12: Hay muchos temas del 90 de Madonna suelen parecidos ahí.
13: 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esperar! ¡Voy a Paraguay! ¡Vieja verde!
7: ¿Por qué se va después tanto?
5: Esta es la canción que da nombre al disco.
6: Temazo.
5: Es un temazo. Pero no la pega hasta fin de año. Pero esta lo más loco va a ser... Lo más loco va a ser el quinto tema.
12: Sí.
5: Claro, re. Pero esta canción es hermosa. Subí, Javi.
6: Es si no la ves en los Goonies también. Podría haber estado, ¿no?
5: Sí, tranquilamente.
14: Buenos días, señorita Teresita.
7: Buenos días.
14: Soy Ango, soy Pepa. Y hoy les vamos a contar una adivinanza. Bueno, comenzamos con clima mundialista desde el mundial. ¿Qué jugador de Brasil no sabemos para qué vino?
7: ¡Ah, muy bien!
11: Lo logramos justo recién.
5: Muy bien.
7: Paquita.
5: Paquita. Bueno, y la quinta canción que vamos a escuchar de este disco de Madonna tiene éxito recién en febrero del año siguiente, el 87. Yo pensé que era de otro disco. Pensé que venía de otro disco. Mirá lo que tardó en pegar esta canción.
6: Tremenda.
5: Yo creo que la pega cuando sale el video.
6: Porque la rompe toda.
5: Aparte canta, aparte en castellano.
6: Yo decir,
5: que
6: sí.
5: Nada que ver con Madonna, ¿no?
6: Pero siempre tuvo como claro el mundo latino, Madonna. Como que había que ir
5: tuvo
6: por
5: claro
6: ahí.
5: Todo. Sí. Siempre tuvo claro todo.

0: No, Emi se muere. Si estuviera acá Emi mirando este partido conmigo, se muere. No se puede, pero no se puede creer cómo jugaba, la intensidad con la que jugaban, iban. Te digo, iban a un ritmo superior al de México 86, sin duda. En México 86, no sé si por la altura o por qué, o por los campos de juego, se jugó más cansinamente. ¡Ay! Schumacher en este momento se lo lleva puesto a Batistón. 11 minutos, Batistón queda convulsionando en el campo de juego. Recién entraba, Schumacher sale, Batistón define y con la cadera le arranca la cabeza. La de Higuaín fue una caricia con Neuer. Al lado de esta de Batistón convulsionaba. Se asustan los jugadores, llaman a la ambulancia, ni siquiera a los médicos. Le dicen de todo a Schumacher. Schumacher, que no se inmuta, se queda en el área chica para sacar de fondo. El árbitro no cobró falta. Entran con un balde. Con un balde, mira lo que era, ¿no? Los médicos entran con un balde, no con un botiquín. No, no, pero es criminal. Que mal lo veo y menos entiendo que no haya sido expulsado, que no cobraron falta. No cobra falta. No cobra falta. Y después Schumacher, ahí Tiganá le dice de todo al árbitro. Y Schumacher después termina siendo protagonista en la definición por penales. Harald Schumacher, ¿no? Es criminal lo que hace. Pero pensé que había sido en el alargue esto. Y no en el segundo tiempo. Y le dice, no, hace cambio, le dice el árbitro. Y el técnico
1: De Francia,
0: Hidalgo, ¿sabes cómo estaba vestido Ceci?
1: ¿En qué ropita?
0: En shortcito y chomba.
1: Muy bien.
0: Hacía calor en España. Shortcito y chomba. Yo te pido, por favor.
1: No, es espectacular. Bueno,
0: todo
1: es deportivo.
0: Lo que acaba de pasar en un minuto, todo lo que acaba de pasar en un minuto parece de otro deporte, de otro tiempo, parece ni de un entrenamiento. Yo creo que ni en un entrenamiento los entrenadores se visten así. Qué locura.
1: Aparte en esa instancia, ¿no? Como que uno
0: se nos pierden en el recuerdo, ¿viste? O en el olvido. Y cuando los vemos es como que lo estamos viendo por primera vez. Maravillado, por supuesto. Bueno, perdón, señor, que me distraje con esto. Me encantaría tenerlo a Emi acá.
2: Este tema, ay, avisémosle.
3: Señor, a este tema se le ofrecieron a Michael Jackson y lo rechazó.
2: Ay,
1: ¿es
2: bueno,
1: la bonita?
3: Sí. Después lo agarró Madonna, dijo, vamos a reescribir un par de partes y hagámoslo de vuelta. Alguna vez le preguntaron, ¿a dónde queda San Pedro? No tengo idea de dónde queda San Pedro. Y no sé por qué puse San Pedro, pero lo debo haber visto en un cartel camino a un estudio. No tengo idea de dónde San
0: Pedro. A ver, en California hay mucha localidad que lleva nombres español, por claro. California, México, ¿no? El tema es que nosotros tenemos nuestros San Pedros, varios, no uno.
1: No, claro.
4: Hola, buen día. Este es un mensaje para la señorita Teresita.
2: Ay, bueno.
4: Usted dijo cuando arrancaba el mundial que iba a traer todos los días información sobre cada uno de los países. Y no es así, no hizo su trabajo. Trajo menos información que diario de Pueblo Chico. Así que me parece que usted se tiró a chanta y no hizo su trabajo. Vieja pernoctadora.
5: Bueno, le quedan días y 28 selecciones todavía.
1: Solamente los finalistas
2: son a partir de octavo de final. Es que esta parte no la escuchó.
5: Los 16 mejores.
2: Claro, porque
3: nosotros la escuchamos.
2: Se puede imagínense, cuatro partidos por día, cuatro selecciones, ocho selecciones, un montón. No se hubiera podido. Pero gracias por recordarlo para octavos. Le mandamos un beso a este alumno muy educado, muy aplicado. Tiene un 10. Bueno, hoy es otro día también que tiene que ver, pero ahora con algo argentino, más precisamente de Buenos Aires.
1: Muy bien, señor.
2: Porque hoy es el día del barrio de Retiro.
3: Excelente.
0: ¿En serio?
2: Sí, cumpleaños Retiro hoy. Esta fecha fue instituida por la legislatura de la Ciudad de Buenos Aires mediante la ley 2690, mire que hace varios años, en referencia a la autorización otorgada en 1696 para la construcción de una residencia llamada El Retiro, hito que dio origen al nombre de la zona.
1: Ah, es viejísimo El Retiro.
2: Sí, allá antes de 1700.
1: Mire usted, señor.
2: Un montón.
1: ¿Habrá quedado algún vestigio de esa primera construcción?
2: Ay, puede ser, ¿eh? Hay que ver la residencia El Retiro.
1: Ok. Porque sabemos que los Recoletos, los monjes, digamos, la parte de Recoleta, puede ser que tenga algo viejo, pero no tan viejo.
2: Claro.
1: O la parte de San Telmo, todo eso, pero... ¿No? El casco más
2: sí,
1: viejo.
2: Muy lindo. Así que, bueno, hoy un montón de cosas pasan en Retiro todos los días. Muchas conexiones, mucha gente de acá para allá. Tenés todo, tenés colectivo, todo, micro, trenes, tenés todo.
6: Hola, soy Benny.
7: Y yo Azu.
6: Le mando un chiste. ¿Qué le dice un tomate saludable a un tomate enfermo? Tomate.
0: ¡Ay, buenísimo!
5: Le dan consejo, claro.
3: Excelente.
8: Buenos días, señorita Teresita.
2: Buenos días.
8: Soy Luz y te voy a contar un chiste.
2: Bueno, mi amor.
8: Ah, bueno, adivinanza.
2: Adivinanza.
8: ¿Cuál es el jugador del mundial que nunca se baña y ni se mete a la pileta?
2: No se baña ni se mete a la pileta.
0: No, roñoso.
2: Sucio.
8: Más seco.
2: ¡Oh! ¡Buenísimo! Me gustan las adivinanzas.
9: Hola, buen día, Gastón. Habla el mozo del bar de la estación de Munro. ¿Le podrían avisar a la señorita Teresita que me pagó el legi, pero no era dos grapas que se tomó hoy a la mañana, por favor?
2: Es mentira, se equivocan de persona.
0: No llega mal al trabajo.
10: Buen día,
0: siempre.
10: Tere, ¿cómo te va?
2: Hola, mi amor.
10: Dos cositas. En el Día Internacional de los Asteroides,
2: sí.
10: Déjame mandarle un saludo enorme a tu hijo del corazón. Calculo que cuando vos te lo fileteabas a Kino, era chiquito y lo terminaste criando vos. Déjame mandar un enorme saludo a Pulí en el Día de los Asteroides, porque este muchacho vive en la Vía Láctea.
2: No. Sí, porque la verdad vive perdido a veces.
3: ¿El penal de Jonathan Tah cuenta como asteroide?
2: ¿Cómo?
3: Claro. De Jonathan
2: Tah. Ay, sí, que la mandó.
3: ¿Cuenta como asteroide?
2: Sí, hoy es el Día Internacional de los Asteroides. Lo vamos a ver en el colegio, con trabajos prácticos de los carajitos y carajitas. Sí. El 30 de junio se celebra oficialmente el Día Internacional de los Asteroides. Son cuerpos rocosos, sí, que orbitan cerca de la Tierra.
0: Qué miedo.
2: Sí, catalogados como fenómenos meteorológicos que representan un peligro latente, porque más de una vez se han escuchado y visto noticias que dicen cayó un asteroide. Porque a veces alguno se vuelve loco y se va, dice, yo me voy de acá y me voy a la Tierra, me tiro de cabeza. Sí, porque son grandes y generan gran impacto. Así que para promover el día de hoy, se toma este 30 de junio para promover la conciencia de la humanidad sobre esta temática de los asteroides que puede generar alguna catástrofe si es que ingresa alguno a la Tierra,
7: ¿no? Hola, señor Teresita, soy Mateo.
2: Bueno, Mateo, buen día, mi amor.
11: Buen día, señorita Teresita. Le tengo una adivinanza. ¿Qué hace un perro con un taladro?
2: Ay, no
11: está ladrando.
2: Ay, guau, guau, guau, guau, guau, guau.
0: Ceci, Ceci.
2: Pa, pa, pa, para, pa, pa, pa, pa.
3: ¡Claro!
2: Bueno, se celebra el 30 de junio el Día Internacional de los Asteroides.
0: Ah, sí.
2: Porque en 1908,
0: ¿sí?,
2: un meteorito impactó en Tunguska, es Siberia.
0: Rusia.
2: Derribando árboles en un área de más de 2.000 kilómetros cuadrados.
0: ¿Al Siberia?
1: ¿Un lindo bardo?
2: Provocó incendios y...
5: No vive mucha gente en Siberia.
2: Y para conmemorar...
1: Un par de osos la quedaron.
5: Pues. Andaban de castigo.
2: Para conmemorar ese día y tomar conciencia de la peligrosidad que tienen los asteroides, se tomó el 30 de junio a partir de una asamblea general que organizaron en la ONU.
5: Hoy es el día que cumplen los más chicos en el aula.
1: Sí, hoy es el los más chicos.
5: Claro. Mañana
2: claro,
5: cambia. Los nenes,
2: ya cambia.
5: Los que van a sala de 4, hoy cumplen 4. Mañana un compañerito cumple 5.
2: Sí, tenés razón.
5: Porque es el día que cambia.
2: Claro, porque es de mitad de año, mitad de año.
5: También hoy vencen todos los contratos de futbolistas de nuestro medio.
3: Exacto.
2: Ay, ¿cómo es eso?
3: Los contratos, algunos terminan el 30 de diciembre y otros terminan el 30 de junio. Porque la temporada...
0: Todavía tenemos resabios de lo del 30 de junio.
2: Claro. O
0: sea, se empezarán a imponer en mayoría los de fin de año,
2: claro,
0: desde que cambió la temporada, ¿no?, en nuestro país. Mm.
1: Chicos, quería agregar algo de los asteroides, porque sí, nosotros tenemos una provincia que es como la provincia Imán, que llegan mayor cantidad de asteroides. ¿Saben ustedes?
5: ¿Cuál?
1: ¿No?
2: ¿Cuál es?
1: El Chaco.
2: Mira. Ah, mire usted.
0: ¿En serio?
1: Sí. en la provincia del Chaco hay una localidad que se llama Gancedo.
2: El Pipa.
1: Campo del Cielo, hay un lugar que es el sitio de impacto y la mayor concentración de meteoritos metálicos del mundo. Hace aproximadamente 4.000 años, un gran asteroide se fragmentó en la atmósfera y desató una lluvia de rocas espaciales en la región. Y después tenés Meteorito El Chaco, el segundo fragmento más pesado del mundo, 37.000 kilos. El Gancedo, que ya lo dijimos. Parque Científico y Educativo Campo del Cielo. Hay un montón de cosas relacionadas con esto, así que para los que les interesa.
2: Mire usted, qué lindo.
1: Qué lindo, ¿no?
2: Puede visitar El Chaco y llevarse toda esa información.
1: Es a 300 kilómetros de Resistencia, en el sudoeste chaqueño.
2: ¡Qué lindo!
1: En septiembre, bueno, acá reconoce el Día Internacional del Asteroide hoy, 30 de junio, y la Fiesta Nacional del Meteorito, que se festeja justamente en septiembre, chicos.
2: ¡Ah! 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
0: ¿Cómo canta en inglés?
5: No, ¿eh? No tiene teleprompter, ¿eh?
2: Por Miss Inés.
5: Miss Inés.
2: Sí,
1: en el cole.
2: Sí, Miss Inés. Pero además Inés da clases y después cuando viene a la sala de profesores habla todo en inglés. Porque Miss Inés habla en inglés.
1: ¡Ay, qué bien!
2: Entonces, nos dice, hi, how are you? Good morning.
1: 3, 2, 1,
2: y sí.
1: La selva, ya.
2: Sí. Y nosotros le decimos hola, y ella dice, no, wrong, it's wrong. Good morning, hello.
1: I'm sorry, Miss Inés.
2: Sí, ay, perdón. No, perdón. I'm sorry.
5: Le sale hasta mal el castellano.
2: Sí, todo en inglés.
1: Mucho lindo Buenos Aires.
2: Sí, habla todo así. Y no nos deja hablar en español. This is mate. Dice.
5: Mate. O toma mate.
2: Do you wanna drink mate? Dice, sí, I wanna drink mate.
5: Se vuelve un poco, insoportable.
2: Sí.
3: Pesada.
2: Porque además son 15 minutos cuando está María.
1: Descansar.
2: Se llama María Inés, pero todos le decimos Inés. Cuando está Inés en la sala de procesos, no podemos hablar entre nosotros en español. ¿Alguien quiere café? Y dice, no. Someone want to drink coffee. Bueno, por favor. Ay, me pone nerviosa Inés, pero habla muy bien inglés y nos obliga de alguna manera a aprender.
3: Bueno.
2: Algún día va a venir Inés, de
1: invitada.
2: Para mí,
1: 3, 2, 1, va a la selva, Inés.
2: Sí, también.
1: Claro.
2: Puede venir María Inés a la clase, algún día.
1: Hay que ver qué animal es.
2: Para
1: Inés.
2: Para enseñarnos.
1: ¿Un 100 pies?
5: ¿Viene con Arnés?
2: Capaz que este viernes hay noticias.
1: Y hay que renovar.
0: ¿Ah, sí? Por favor, sí. No traigas sorpresas. Que aparte el viernes juega la selección, vamos a estar todos medio nerviosos.
2: Uy, sí.
1: Va a querer hablar inglés.
2: ¡Dale, boca, boca!
1: El caballo le va a poner un shot.
2: Ya tenemos guión para el viernes.
1: Ya está armado, listo.
2: Ya está, se imprime. Le mandamos un beso a Leonardo Sbaraglia.
1: No, ¿en serio? Que era el más chico de la clase.
2: Qué lindo Leonardo Sbaraglia.
5: Dígalo, señor. ¿Qué categoría es?
1: Para mí es 71-70.
2: Casi, muy bien, 70.
5: Mirá, redondo.
2: Qué ojo, cómo la tiene.
1: La cosecha, la...
2: Sí. Después me dicen a mí, pero usted...
1: No, bueno, pero porque yo vi... Usted señor no, porque es un poquito más grande, no quiero decir nada.
2: No.
1: Pero yo vi Clave de Sol. Y yo era de Diego, no de Lucho. Y todos sabemos que Lucho, Pablo Rago...
0: Sí.
1: El mundo se dividía. ¿Quién te gustaba? Lucho o Diego. A mí me gustaba Diego.
0: En Clave de Sol, sí.
1: En Clave de Sol. Era así, se divide en dos partes.
2: Muy bien, está bien.
1: Y es más chico, Leo, me parece medio año más chico o algo así.
2: 1970.
0: No, pero ahí parecía más grande Sbaraglia que Rago.
1: Pero a ver, vamos a buscar Rago, pero me parece que es un poquitín. Son de la misma edad igual.
0: No, Pablo es más chico.
1: Pablo.
5: 56 cumple entonces.
1: Pablo Rago, a ver.
0: Debe ser 71 o 72.
1: 53 dice acá. Pablo Rago. 72,
0: ¿viste? Okay. Sí, es más chico Pablo. Era más grande Leo Sbaraglia que Pablo y... y creo que en Clave de Sol se notaba que Leo Varagli era más grande que Diego era más grande que Lucho.
1: Porque Clave de Sol, ¿qué fue? ¿86, 87? Más o menos.
0: Y fue sí. 87 seguro.
1: Seguro. Clave de Sol,
12: telenovela. 88.
1: 87, 2 de febrero del 87 estrenó.
2: Sí, hasta el 91, sí. Bueno, sí, sí, es Varaglia, sí. Nació un día como hoy, pero de 1970. Bueno, ganador de varios premios. Actuó en La Noche de los Lápices, que fue su debut.
1: Claro, claro.
2: Y después en más películas para este lado, en hitos como Tango Feroz y también Relatos Salvajes.
0: Sí, pero fíjese que ninguna de esas películas, en Relatos Salvajes ya sí, pero no tenía un rol protagónico. Era Alejo García Pinto, Pepe Monge, sí. Los que más se destacaban en La Noche de los Lápices.
1: Claro. Era muy chico en La Noche de los Lápices.
0: Sí. Claro, era chico. Era uno de los secuestrados, sí.
2: De los nuevos, además.
1: Y es hijo señor de Roxana Randón.
2: Ay,
0: claro, sí. Claro. Sí, una productora de teatro, ¿no?
1: Una actriz y directora también.
0: Y directora también.
1: Y enseña, más que nada, también. Pero bueno, la carrera de Leo... terrible.
2: Sí, bueno, también está...
1: Bueno, Menem hizo lo último. Bueno,
2: eso
1: Relatos Salvajes. Laburó con Robert De Niro, chicos, hizo todas.
2: La serie de Saúl...
1: Sí.
2: Ay, Dios. Bueno, es muy parecido. Uno se olvida que está ahí actuando Leonardo Varaglia. Sí.
0: Bueno, señor, son las 8.
2: Pero cómo se pasa el tiempo. No se puede creer. Bueno, tenemos entonces, antes de despedirnos, como siempre, nos vamos con un poema final.
0: ¡Sí!
1: ¡Señor!
2: ¡Ay, sorprendió el grito!
1: Sí, señor.
2: Con un poema final. ¡Qué frío que hace de temprano! Se hace difícil levantarse. Hay que salir con cuidado y tener presente abrigarse. Por favor, abríguense.
1: Es un fresquete.
2: Ayer ganó Paraguay. Mucha gente está contenta. Han decretado feriado. La medianera seguirá incompleta.
0: No haga esos chistes.
2: No, pero dijo, muchos colegas.
5: Lo dijo Alfaro.
2: Sí. Lo dijo Alfaro. Hoy se juega nuevo.
5: Es como un lapsus.
0: ¿Qué se juega?
1: No.
0: Hoy se juega más partido.
1: Hoy se juega el nuevo partido.
12: Sí. Soy Daniel Retamoso.
5: Mirá vos. Esta hora, está temprano.
2: Hoy se juegan nuevos partidos. Sigue avanzando el Mundial. Ya quiero que sea viernes para ver a Argentina jugar.
1: Bien, sí. Vamos.
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2: Hola Kevin, buen día, ¿cómo va? Un abrazo.
3: Hola Ariel, ¿cómo estás? Buen día por ahí, por acá, buenas tardes ya, así que acá estamos arrancando nuevamente.
2: ¿Estás en Bélgica?
3: Sí, llegué ya el martes por la noche, miércoles arrancamos con los primeros días son mucho estudio, así que hoy recién fue el primer día pleno de cancha, así que acá estamos, el cuerpito lo está sintiendo, pero estamos vivos.
2: Bueno, ¿cómo es la pretemporada ya? ¿Es como las que viviste toda la vida acá, o acá digo Argentina, o es distinta?
3: No, es muy, muy distinta, ya de por sí el primer y segundo día es todo muy dedicado a los estudios, que obviamente en Argentina pasa, pero bueno, allá en Argentina ya el primer día por la mañana ya arrancás con las famosas pasadas, algunas de 1000, algunas de 500, de 600, de lo que te puedas imaginar, y acá es como todo un poco más tranquilo. Hoy fue el primer día en cancha y creo que hicimos todo con pelota, no corrimos ni una pasada de 50 ni de 100, así que en ese sentido se disfruta un poco más, y también la primera semana, como dice acá, es recién acondicionamiento, y después la segunda semana arrancaremos con todo.
2: O sea, no solamente los entrenamientos durante el año son todo con pelotas, sino también el trabajo de base.
3: Sí, a ver, al menos por lo que me ha tocado vivir a mí, hace 3 años estoy en el mismo, este es mi cuarto año en el equipo, hace 3 años hago la misma pretemporada con el mismo profe, y la verdad que mucho no le fascina el tema de las pasadas, sí, por ahí algún día, algún trote grupal bien largo, pero mucho no es de la pasada, así que bueno, se celebra y creo que va a costar. El día que me tenga que poner un trineo o correr una pasada de 1000, creo que puedo llegar a morir en el instante.
2: Bueno, estás prendido igual al Mundial, ¿ves qué ves? ¿Ves Argentina, ves Bélgica, ves todo, ves lo que puedas?
3: Y en Argentina era un poco más fácil, no te voy a negar que mucho este Mundial de 48 selecciones no es de mis favoritos, pero trato de seguir todo, obviamente Argentina siempre, por más que haya 100 equipos, Argentina se sigue siempre, y después traté de mirar un poco todo, allá es más fácil con los horarios, porque arranca por ahí por las 2, por las 3, ya es el primer partido, entonces llegás a ver todos los partidos si querés, acá el primer partido es a las 9 de la noche, 10 de la noche, entonces ahí ya se hace difícil para ver los demás, pero bueno, siempre siguiendo los resultados. Ayer vi un poco de Ecuador, que metió ese triunfazo con Alemania, así que trato de seguir todo.
2: ¿Y qué estás viendo? Primero, si querés, en líneas generales, haciendo después hincapié en Argentina. ¿Estás viendo un Mundial de qué características? Viste que a veces, últimamente, es más la Champions que los Mundiales, ¿no? Lo que cambia la tendencia del fútbol, qué sé yo. Hoy vemos algunas selecciones hacer el saque del PSG, ¿no? Si vamos a los detalles. Y lo que vemos mayormente son esos equipos que defienden en bloque, ¿no? Que retrasan la mitad de la línea de mediocampistas y que juegan a que pase poco, ¿no? En el partido. Eso que se ve en la Champions se traslada a las selecciones. Pero ¿qué ves vos? ¿Qué ves vos de juego y qué ves de la selección en especial?
3: Sí, en general, obviamente, como vienen pasando los últimos años, físicamente todos los equipos son muy... ¿Me escuchás ahí?
2: Sí, perfecto.
3: Ahí. ¿Me escuchás ahí o me fui?
2: Nosotros te escuchamos.
4: Sí, estamos bien.
3: Como te decía, me parece que físicamente, obviamente, los equipos físicamente, como decís vos, hay algunos partidos que por ahí no pasa mucho, también hay otros partidos que pasa demasiado, porque como te decía antes, un Mundial de 48 selecciones también te abre la puerta por ahí esos equipos que no suelen participar, o por ahí no son parte del nivel elite, digamos, pero creo que obviamente los equipos que físicamente están bien y todo se hace muy, muy, muy parejo. Fíjate, por ahí una de las decepciones por ahí fue Turquía, pero le tocó también enfrentar a equipos físicamente muy fuertes como Australia, como Paraguay, como, bueno, el otro día, ayer, le ganó a Estados Unidos, y creo que obviamente como el fútbol va creciendo en ese sentido, todo es bastante parejo y por momentos se vuelve todo muy monótono.
2: Sí, pasa eso, ¿no? Es cierto que hay muchos seleccionados que juegan parecido independientemente de la idiosincrasia o del continente del que provienen. Y de la selección argentina, ¿qué? ¿Estás viendo un equipo un poco más cauteloso, un equipo que tiende más a la solidez y a lo vistoso?
3: Sí, Argentina creo que es un ejemplo para todos, ¿no? Bueno, hace poco cuando llegué al director deportivo y hablamos de eso, creo que Argentina es un ejemplo a nivel mundial por cómo, teniendo jugadores de tan alto nivel, creo que es increíble cómo van todos detrás de un objetivo y cómo todos ponen su cuerpo al servicio del equipo. Como decís vos, por ahí ves jugadores que son súper estrellas, juegan en los mejores equipos del mundo, pero cuando van a la selección, por ahí se unen todos para tratar de ayudar a Messi a brillar, que por ahí todos sabemos quién es el que va a marcar la diferencia y quién marcó la diferencia estos dos primeros partidos. Creo que en ese sentido Argentina tiene una ventaja por sobre todos y por un lado no me sorprende, pero creo que es una de sus grandes armas, armar un equipo compacto, sólido, que sea por ahí inteligente y que sepa cuándo atacar, cuándo defender, cuándo matar un poco el partido, que hoy en día por ahí es difícil con el tema de las nuevas reglas también. Pero creo que la mayor virtud de Argentina es la unión como grupo y saber leer muy bien los partidos.
2: Eso suele decirse, lo de la unión de los planteles ganadores, y a veces son frases que se dicen y que no se puede saber verdaderamente la intimidad. Ahora, vos que fuiste parte, por lo menos alguna convocatoria, te das cuenta que es así, pudiste comprobarlo.
3: Cuando me tocó estar a mí, había muchos chicos que no les tocó estar, que no estaban, porque bueno, también era un destino medio especial, tema vacunas, todo no fue fácil. Pero sí, sin duda que cuando estás ahí y ves cómo se relacionan los chicos entre sí, cómo comparten, cómo todo momento están dialogando entre sí, más que nada dentro de la cancha también, para resolver cosas también dentro de la cancha, como jugadores y también el cuerpo técnico, creo que es una gran virtud. En un fútbol donde todo va hacia lo físico, nosotros tenemos un equipo que tiene tanta conexión y que puede leer los partidos tanto de afuera como de adentro, y creo que eso fue lo que me impactó, porque ya lo sabía por Ale, pero bueno, vivirlo siempre es diferente.
2: Ajá. ¿Cómo ves a tu hermano? ¿Cómo ves a Alexis? Es un jugador que hace tantas cosas bien, ¿no? A veces, alguna vez he dicho, no sé si es el volante que mejor hace algo. Ahora, en todos los rubros, aprueba, ¿no? Rinde en cualquier rubro. Le he visto a esta selección, ahora nos dirás si lo viste de la misma forma, que a veces los mediocampistas están un poco más retenidos que en otros momentos. Repito, quizás en el aprendizaje de cómo se juega un nuevo mundial, de cómo se manejan los tiempos, ¿no? Pero bueno, decinos vos lo que tu impresión.
3: Sí, coincido con vos. Creo que es una gran característica de Alexis, es que por ahí vos lo ves jugar y por ahí no es el que mejor cabecea, pero siempre lo hace bien. Por ahí no es el que mejor pasa la pelota, pero siempre lo hace bien. Y creo que son ese tipo de jugadores que son muy necesarios dentro de un equipo. Hoy está en un rol por ahí más de contención, como los dos primeros partidos, también porque Enzo está haciendo un poco más el rol que viene haciendo en Chelsea, que también lo viene haciendo muy bien, y yo creo que él se siente cómodo, y también es muy importante para él ayudar en esa posición, porque también le da mucha visión al equipo, sabe leer por dónde va a venir la pelota, dónde puede cortar, dónde puede retroceder. Si bien es como decís vos, por ahí el equipo no es que cuando se lanza a atacar, se lanza con 7 u 8 personas, pero sabe los momentos indicados para cuándo acelerar y cuándo frenar, y creo que eso es muy interesante. Si ves también por ahí los laterales, hoy están más de apoyo que que de llegar al fondo y tirar un centro, y creo que eso también es una virtud del equipo, cómo mueven la pelota hasta encontrar el lugar, y creo que Ale, Enzo y De Paul y Thiago en ese sentido, creo que son muy importantes.
2: Con respecto a esto, ¿será que la selección, Kevin McAllister, estamos hablando, ¿será que la selección está preparándose para rivales más fuertes? Es decir, ¿qué es lo que no hay que hacer contra Francia, contra Portugal, contra Inglaterra, ¿no? Contra Brasil, cómo no. No hay que conceder espacios, ¿no? La selección siempre nos acostumbró un poco más a marcar presionando que retrasándose. ¿Será que en este momento juegan desde ese plan, comprimiéndose y reduciendo espacio en campo propio?
3: Sí, puede ser. Obviamente recién se jugó con Argelia, con Australia, ahora toca Jordania y después vendrán los partidos por ahí más intensos, y creo que hoy la selección es una selección que se adapta a todo. Creo que por ahí también adoptaron este papel de por ahí esperar un poco más, porque los partidos, siempre les tocó ir ganando. Entonces, al ser jugadores tan inteligentes y también con toda la temporada que tienen en la espalda de tantos partidos, obviamente el cansancio, las piernas se empiezan a hacer sentir, entonces en ese sentido por ahí también prefieren adoptarlo de esa manera para tampoco hacer un desgaste tan grande. Pero sí, creo que si hoy te toca jugar con un Brasil, con una Argentina, con Inglaterra o alguno de ellos, creo que el estilo que está haciendo la selección, creo que va a ser una buena idea para enfrentarlos, porque por ahí, como decís vos, te enfrentás a grandes rivales que con espacios por ahí te pueden lastimar de verdad, y creo que esta idea de esperar un poco más o de cerrar espacios o de esperar en tres cuartos, creo que es algo muy válido contra ellos.
2: No tengo dudas. Chicos, allí.
4: Sí, claro, gracias. Ariel, estamos hablando con Kevin McAllister. Te pregunto, Kevin, porque vos jugás en el fútbol europeo, estás mucho más cerca también de las grandes estrellas y demás. ¿Se la discutís a De La Fuente esto que España tiene el mejor mediocampo del mundo?
3: Sí, pasa que si ves, hay muchos mediocampos, está muy parejo todo, por ahí algunos te dan alguna cosa, algunos te dan otra. Obviamente él, como seleccionador de España, no va a decir el mejor mediocampo es el de Argentina, o no sé, a mí particularmente el de Inglaterra me gusta mucho, pero sí, creo que entre Argentina, España e Inglaterra, en mi opinión, tienen los tres mejores, el mejor trío, digamos. Por ahí en Argentina puedo sumar a Thiago, que también lo hace un poco ahí. Pero creo que está muy parejo, es difícil decidirse por uno. Pero bueno, creo que hoy Ale, De Paul y Enzo, más allá de cómo son como jugadores individualmente, mostraron una química que tampoco es fácil. Así que no sabría decirte, la verdad que no soy muy como determinante en ese sentido. Te puedo decir esos tres, y creo que Argentina obviamente está entre los tres mejores mediocampos del mundo, seguro.
5: Cuando estuviste en la lista de 55, ¿creías que ibas a estar en la de 26?
3: Para serte sincero, no. Sinceramente, porque más allá de que uno tuvo un gran año, como Nico Capaldo lo tuvo, como Giai lo tuvo, creo que hoy Molina y Montiel creo que son los indicados para estar, por ahí si hablamos de lateral derecho. Me parece que, como decía, nosotros hemos tenido un gran año, pero creo que ellos lo han hecho bien también, y también cuentan con la experiencia de ya ser campeones del mundo, de tener Copas América encima, y creo que eso es muy valioso. Y también la realidad que el grupo de la selección es difícil entrar, porque hay muchos jugadores muy buenos y muchos que vienen de un proceso de 7-8 años, entonces en ese sentido sabía que iba a ser un poco difícil, creía que por ahí podía estar entre los 30 que viajaron a Estados Unidos, pero bueno, como todos me decían, ya estar entre los 50-55, creo que después se redujo a 35 y todavía tenía algunas chances, ya es demasiado para mí, que solo me tocó estar una vez.
6: Kevin, te consulto por tu presente porque después del Mundial, pegadito viene un sorteo a nivel europeo para ustedes, para el Unión Saint-Gilois, no sé si ustedes le dicen así también al equipo, de poder estar en Champions en la fase de grupos, ¿no? Tienen como una eliminatoria previa. ¿Qué nos puedes contar de ese contexto? Para los que realmente en Argentina no podemos seguir, digo, el día a día de una liga como la de Bélgica, que viene detrás de las cinco grandes las que habitualmente se habla. ¿Cuánto es lo que realmente se vive del fútbol ahí? Creo que viven ustedes, o el club está instalado en Bruselas, pero tiene, me imagino, una proyección europea, y tu intención habrá sido quedarte también en el club para volver a jugar la Champions. ¿Es lo más importante? ¿El día a día es muy diferente por ahí a las ligas grandes, como en la que juega Alexis también en la Premier? ¿Qué particularidades nos puedes contar, además de lo que decías antes, ¿no? De esta pretemporada por ahí, con más pelota que preparación física.
3: Sí, a ver, en cuanto a la experiencia de otras ligas, no podría contarte mucho, porque solo lo que sé, lo sé por Ale, o por algún que otro amigo. Obviamente es un país que no está dentro de las cinco grandes ligas, todavía le faltaría mucho para llegar ahí. Pero es un país que es, yo siempre le digo por ahí cuando hablo con gente argentina, es una linda liga para hacer un primer paso en Europa, como me tocó a mí, ¿no? Porque es una liga que vende mucho, que se mira mucho, los equipos todos intentan jugar, todos te van a dar minutos. Creo que en ese sentido, para alguien como me tocó a mí, o que incluso más joven, creo que venir a Bélgica es una gran idea. En cuanto al país y el fútbol, sí les gusta, pero creo que los deportes que más predominan acá son el hockey y el ciclismo. Creo que en ese sentido, una vez me tocó ir a jugar un partido, que termine el partido y enseguida en la pantalla gigante pongan una carrera de ciclismo, imagínate. Así que en ese sentido, por ahí el dominan el fútbol, así todo, siempre tienen unos equipos tentando la selección, como bueno, hoy Brujas tiene un gran presente, siempre que juegan Champions lucha y siempre pasa de ronda, y bueno, nosotros estamos ahí, como dijiste vos, tendremos que esperar el sorteo, es porque nosotros entraremos en segunda ronda de pre-Champions, y ahí veremos, pueden ser equipos como Lyon, como Olympiacos, Fenerbahce, equipos fuertes, entonces siempre nos cuesta. Mi segundo año acá nos tocó quedar afuera con Slavia Praga de lo que fue la Champions League en preclasificación. Dos años antes tocó quedar afuera con Rangers. Pero bueno, también por otro lado, ya tener en la mano jugar Europa League, obviamente que cuando pisas Champions no querés saber nada con jugar Europa League o Conference League. Pero bueno, ya tener en la mano jugar Europa League creo que es importante para el club, así que nos preparamos para lo mejor y también para lo peor.
4: Ari.
2: Bueno, muy bien, sí, fue impresionante la recepción a los medallistas olímpicos, no sé si estabas vos en agosto del 24, ¿no? Allí en lo que sería casi nuestra casa de gobierno, el Gran Palace, allí en Bruselas, y un ciclista, Per, era Evenepoel, ¿no? El que había ganado.
3: Sí. Sí.
2: Lo recuerdo, y una multitud, fue un show extraordinario. Bueno, Kevin, gracias por este rato, siempre interesantes los conceptos, y no tengo dudas que habrá una nueva convocatoria, porque tenés la versatilidad que se necesita en una lista de lo que sea, una lista de Copa América, de Mundial, lo que sea, y además tenés ese olfato de gol increíble, ¿no? Que no sé cómo lo habrás... No sé cómo lo habrás desarrollado. La última, ¿seguís en Bélgica o hay chance de traspaso?
3: Por ahora estoy acá. Obviamente el mercado es largo, ¿viste? Y hay que esperar demasiado. Pero bueno, el club quiere contar conmigo, así que veremos cómo seguimos. Obviamente uno está listo para escuchar ofertas, pero bueno, también en la otra mano valora mucho todo lo que el club hizo por uno. Entonces... esperaremos, y quizás estar otro año acá no sea mala idea, pero bueno, el mercado es largo, así que hay que ir con paciencia, y veremos qué pasa.
4: El olfato de gol, Ari, Kevin, seguramente del padre no.
2: La mamá tiene...
4: el olfato de gol del padre seguro no.
3: Y viste, no somos muy goleadores los McAllister, si nos ve, porque Fran tampoco hace muchos goles, Ale, bueno, ahora está cabeceando bastante, ¿viste? Claro. Mete cabezazos.
5: Sí. Ahora que se peló.
3: Y ahora que está con un poquito pelo como el padre. Por ahí mi tío Patricio, que era delantero, por ahí, con los genes goleadores.
7: Ahí está. Era muy lejos el tema. Era una rama medio, medio torcida del árbol. Abrazo, Kevin, gracias. Sí.
3: Dale, abrazo a todos por ahí. Chau, chau.
7: Para vos también. Kevin McAllister, reconociendo que no se sintió con chances.
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5: A ver, si izquierdo del área grande, entra el diestro, amaga, manda, coloca. Entrando de izquierda al medio del área desde el vértice, zurdo eléctrico, y cuando amagó para la derecha no dudó, abrió bien el pie derecho, Nusa, Antonio Nusa, el número 20 de Noruega, y la puso sutil, suave, con calidad arriba a la izquierda del arquero Fofana, que solo miró, que se tiró y se quedó refunfuneando. Golazo del 20, golazo de Noruega, 39, golazo de Nusa, Noruega 1, Costa de Marfil 0. La pelota la domina Diallo, entra al área, va a definir de zurda.

0: eléctrico, trifásico por el sector derecho del área, entró Semedo hasta el área chica, encaró para zurdo desde la derecha y bombazo fortísimo, nada que hacer para Lennart, empata Costa de Marfil, el gol estaba en el banco, el gol era de Diallo, señoras y señores, 29 segundo tiempo, 1-1. La filtró muy bien Bous, entra para Jala. Un pase filtrado bárbaro de Bob para que Patrick Berg, el volante que para mí es una de las figuras de Noruega, a la derecha del área chica le envía el corazón, casi saliendo del área chica, corrió Haaland ávido, voraz, y se tropezó con la pelota y la mandó a guardar. 40, casi 41 segundo tiempo, Noruega 2, se la llevó por delante Haaland, Costa de Marfil 1.
1: Se la conté en Belé, despedir la vida, este para Mbappé, Mbappé en el área, va Mbappé, está el primero, Mbappé, golazo. ¡Gol! ¡Gol! De Francia, Mbappé lo hizo, después del córner rápido, después del remate que había metido Liz, la tapada de Zetterström para mandarla al córner rápido, la sacaron y apareció Mbappé adentro del área encarando donde había jugado en PSG, donde había nacido en Mónaco, donde creció Mbappé como gran jugador, por la izquierda y hacia el medio, allí encarando y definiendo contra el palo opuesto del arquero, lejos del alcance de Zetterström, y en los 45 minutos antes que termine el primer tiempo, después de un córner rápido, el toque de Olise para Dembélé, la llegada de Mbappé que se marcó, lo dejó a Jokeres en el camino, y cuando llegaba Sarri para cortarse la cruzó el arquero, para marcar el primero, para que Francia, como ya hace rato lo merecía, se ponga en ventaja, rompa el partido por Mbappé, que quiere ser el goleador de la Copa del Mundo. Francia le está ganando a Suecia. Francia en el camino de Paraguay. Francia está ganando por un tanto contra cero aquí en New Jersey. Apura Francia, mete por abajo, viene para Olise. Aquí se vino Olise, atención, en caro Olise. Olise metió por abajo, tiene el segundo Francia y está, golazo. ¡Gol, Barcola! De Francia, golazo de Francia, lo hizo Barcola después del toque de Olise, qué jugada armaron, por el medio se vinieron, lo habilitaron a Barcola que llegó al área, alcanzó a dominar la pelota, le dio de derecha, lejos del alcance de Zetterström. Bueno, Francia empezó a desfilar en el segundo tiempo, empezó a hacer de las suyas, empezó a divertirse aquí en New Jersey, armaron una jugada bárbara, la armó Olise, lo habilitó a Barcola que llegó por el medio, la acomodó con la zurda, definió de derecha y en apenas 7 minutos, ya a esta altura les digo, empieza a liquidar el partido. Barcola marca el segundo, habrá que ver cuántos más hace Francia después de un jugadón de Olise, lo liquida Barcola, gana Francia frente a Suecia por 2-0. La viene buscando Olise, Olise que va, la viene metiendo Olise, Olise atrás, viene para Mbappé, está. Para marcar el tercero, consigna resuelta. ¿Quién hacía el tercero? Mbappé lo hizo. El segundo en su cuenta personal para seguir creciendo en la lista de goleadores. Mbappé, después de otra definición bárbara, partiendo desde la izquierda, definiendo fuerte, lejos del alcance de Zetterström, para que aumente la diferencia Francia, para que Francia empiece a golear hacia Suecia. El tercero lo hizo Mbappé. 3 para Francia, 0 para Suecia. Segundo de Mbappé, que además quiere ser el goleador de la Copa del Mundo.
2: Y ahora se viene Julián Quiñones para cantar el primero por la punta zurda dentro del área. Canta el primero, centro atrás, le pega, centro al golazo. ¡Gol! Quiñones, qué golazo. Quiñones, el nacido en Colombia, y una contra letal, un pase desde atrás de la mitad de la cancha para que el extremo corra, con tiempo para pensar, con campo para recorrer, se metió al área, tenía dos compañeros solos, dudó primero en entre el centro atrás o el remate, pero sacó una bomba. Habrá que chequear si está o no habilitado, pero Quiñones definió fuertísimo el primer palo. Nada para hacer Galíndez. La jerarquía está también del lado mexicano, que por ahora lejos lo gana 1-0. ¿Cómo puede Raúl Jiménez? La sacó muy mal Pacho. Jiménez por el segundo, si la abre. Va Jiménez en la zona de impacto. Ahora Quiñones para pegarle. Quiñones le dejó para Jiménez. ¡Qué golazo! ¡Gol! Gol de México. Es el año este, ¿eh? ¡Gol de México! Le pone la firma Raúl Jiménez a los 30 del primer tiempo. Una mala salida en el fondo ecuatoriano. La recuperaron, la jugaron para Quiñones, que esta vez no fue egoísta. La tocó para Raúl y apareció entrando al área por el callejón del centro pie derecho. La puso arriba, inatacable para Hernán Galíndez, y el quinto.
3: Y México parece imparable, ¿eh? Mirá si llegan a los cuartos de final como cada vez que fueron locales. Bueno, les queda un peldaño más para llegar a esa instancia, que en este caso no será el quinto, sino que será el sexto partido, y habrán llegado a su propio récord. Pero están bravos y la localía pesa. Evidentemente, dos de los tres locales ya están en octavos de final. Falta Estados Unidos, que juega hoy. Buen día. Buen día para todos. ¿Cómo estamos? Arrancando julio ya, pasamos la mitad de la cancha, ya cumplimos con la primera mitad de año, nos queda la segunda. Ojalá que en la primera mitad hayamos preparado todo para disfrutar en la segunda, ¿no? Que haya sido armar las bases del año para que en la segunda mitad venga la parte del disfrute. Es lo que deseamos para vos y para todos los tuyos, los que todavía están durmiendo, los que en breve se estarán levantando para encarar el día. Acá estamos esperando que la selección viaje a Miami. Lo hará hoy, nosotros iremos mañana tempranito a la mañana. El partido es el viernes a las 7 de la tarde. Hay ansiedad ya, porque claro, ves jugar a Francia y por un lado te asustás, por el otro lado decís, pará, que lo quiero agarrar yo. Lo que pasa es que nosotros recién los veríamos en una hipotética final. Tienen que llegar ellos, parece probable. Tenemos que llegar nosotros. No cancheremos. Vayamos partido a partido. Primero Cabo Verde. Miremos a Francia, pero no deseando jugar mañana, porque antes hay que jugar algunos partidos para poder enfrentar de vuelta al equipo de Deschamps, al muy buen equipo de Deschamps. Ya vamos a repasar los partidos de hoy, ya vamos a hablar de Wimbledon y el desastre del tenis argentino en Inglaterra, del mal humor de Cerúndolo, que ya cansa. Tiene razón Dani Miche, y no porque sea nuestro compañero. Ya está, Frank. Ya no sos un pibito. Bueno, ya lo vamos a hablar en el transcurso de la mañana. Mientras tanto nos informamos que hay un montón de noticias que compartir. De la mano de Fer, como siempre. Viene arriba, carajo.
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6: Seis de la mañana, 13 minutos en toda la Argentina. En Buenos Aires la temperatura 5 grados, 2 décimas. La humedad 93%. Javier Milei le tomó juramento a Diego Santilli como nuevo jefe de gabinete y cerró el día en la Embajada de los Estados Unidos. El presidente no viajó a la cumbre de mandatarios del Mercosur en Paraguay, donde lo reemplazó el canciller Pablo Kirno, inclusive en la foto oficial. En cambio, asistió al tradicional brindis de la sede diplomática de los Estados Unidos en Buenos Aires, donde el embajador Peter Lamelas encabezó esta celebración anticipada del aniversario número 250 de la independencia de su país. Todavía no está confirmado el viaje de Milei a los Estados Unidos para este sábado 4 de julio. Ayer en la Asunción de Santilli, el presidente y el nuevo jefe de gabinete además se abrazaron con el renunciado y ahora investigado Manuel Adorni. El oficialismo reúne hoy a todos sus diputados y senadores para encarar una nueva etapa del gobierno. Así lo presenta La Libertad Avanza. La convocatoria de Karina Milei, secretaria general de Presidencia, incluye a 116 legisladores y algunos ministros como el flamante jefe de gabinete. Desde las 9 y media de la mañana en el Salón Héroes de Malvinas de la Casa de Gobierno se planteará el nuevo esquema de leyes que La Libertad Avanza intentará sancionar este mes, el llamado Super Rigi para inversiones extranjeras, la ley que elimina los límites para vender tierras justamente a foráneos y la reforma política que podría eliminar las PASO. Desde hoy, el transporte vuelve a aumentar por encima de la inflación. El ajuste se verá reflejado en un 2% extra al índice de precios al consumidor que dejó el mes pasado. El boleto de colectivos porteños arranca en 820 pesos, pero llega a superar los 1.000 pesos en los tramos más frecuentes. En la provincia de Buenos Aires, el mínimo se paga hoy 1.063 pesos y los viajes de más de 6 kilómetros ya superan los 1.300 pesos. También aumenta el pasaje de subte, se va hoy a 1.621 pesos. Los pasajes de trenes metropolitanos aumentan un 8,6%, siguen lejos. Parten desde los 380 pesos. Y en cuanto a los peajes, los autos abonarán 6.400 pesos en las autopistas Perito Moreno y 25 de Mayo y 2.666 pesos el peaje en la autopista Ilia. La Asociación de Trabajadores del Estado, ATE, tomó la sede central de la Comisión Nacional de Energía Atómica tras denunciar el despido de casi 100 empleados. El sindicato exigió la inmediata reincorporación de los profesionales y técnicos afectados, quienes sostienen áreas críticas del desarrollo nuclear argentino. Además, el gremio acusó al gobierno nacional de impulsar un vaciamiento del organismo con el objetivo de desmantelarlo y facilitar su eventual privatización. Durante la protesta, el presidente de la institución, Martín Porro, se mantuvo atrincherado en el edificio hasta que logró retirarse escoltado por gendarmería. En Sudáfrica, miles de manifestantes reclamaron al gobierno mano dura contra los migrantes sin papeles. La convocatoria de distintos grupos de derecha derivó en algunos incidentes aislados en un marco de tensión por la muerte de 4 extranjeros. Al menos 2 mozambiqueños, un etíope y un malagüí fueron asesinados en las últimas semanas de protestas, según la policía sudafricana. Mientras, migrantes se congregaron ayer en Ciudad del Cabo y Johannesburgo para volver a sus países, en la ciudad de Durban se vieron manifestaciones con atuendos tradicionales de guerreros Zulú, portando lanzas, látigos y escudos, algunos cubiertos también con pieles de leopardo. Aquí en la Argentina arranca julio, la segunda mitad del año comienza hoy y el dólar oficial ya se vende a 1.500 pesos en el Banco Nación hoy primero de julio. El dólar blue cotiza en 1.515 pesos, el dólar turista alcanza 1.950 pesos. En Buenos Aires tenemos otra mañana fría, prepárense porque hoy además llega el viento del sur en un ratito, pasado el mediodía, y hará que esto sea más frío mañana, pasado especialmente. El viento ahora está calmo, por suerte, sopla a 2 kilómetros la hora, la humedad llega al 93% y la presión a 1016 hectopascales. La temperatura toca los 5 grados, 2 décimas, esto marca el termómetro, puede bajar hasta una mínima de 4 grados, según anuncia el servicio meteorológico. Tenemos además neblinas, atentos porque en Buenos Aires, en la ciudad, la visibilidad está reducida a 8 kilómetros, pero especialmente en zona sur y oeste, la visibilidad, por ejemplo, en la ciudad de La Plata, no supera los 100 metros, una cuadra. Esto también puede afectar hoy vuelos. Hay unos primeros vuelos ya desviados en el aeropuerto de Ezeiza, donde además la temperatura es bajo cero a esta hora. Lo mismo que en Cañuelas, en gran parte de la zona sudoeste de la provincia, en realidad del conurbano bonaerense, tenemos temperaturas bajo cero y fuertes bancos de niebla. Estaremos actualizando en un ratito, en principio sin complicaciones en Aeroparque, sí con complicaciones en el aeropuerto de Ezeiza, especialmente en las llegadas de aviones de vuelos que estén arribando al aeropuerto internacional Pistarini. 4 grados te decía la mínima, 13 hoy la máxima, con algo de sol por la mañana y también parcialmente nublado el cielo durante la tarde. Bueno, con el viento del sur se transforma el panorama para mañana, mínima de 1 grado para mañana jueves y también tenemos mínima de 0 grados para el viernes. Son los 2 días que nos esperan, los más fríos del año en principio, hay alerta amarilla por temperaturas extremas de frío en la Ciudad de Buenos Aires y en la provincia, ¿sí? En el área metropolitana de Buenos Aires. En un ratito lo ampliamos con otras ciudades del país que también están con temperaturas bajo cero y en algunos casos que esperan también nieve. Aquí en Buenos Aires, donde no va a haber nieve en principio, te contamos que el tránsito por ahora está normal, sin incidentes que se hayan reportado en esta hora. Autopista de La Plata-Buenos Aires con marcha normal, también la Panamericana para llegar a la Ciudad de Buenos Aires, acceso este con algunos detenimientos en la zona de Ituzaingó. Esta noche vuelven a cerrar Lugones a la altura del nuevo Puente La Bruna, en un ratito lo ampliamos, va a ser recién a las 10 de la noche para la colocación de nuevas vigas del soporte en el tramo final ya de la estructura. Y a esto por último le sumamos el transporte público, por ahora trenes, subtes y premetro sin inconvenientes.
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0: Nos quedó para siempre marcado este tema, ¿no? Elegido como la mejor canción de salsa de la historia. Bien digo, Achita, ¿no? Es la mejor canción de salsa.
1: Sí, sí, es la que más lejos llegó, la más famosa. Buen día, Gastón.
0: Buen día, el tema es que Mac the Knife es de 1928. No había ni nacido Rubén Blades, pero se ve que en la casa la escuchaban, porque a él le quedó la melodía.
1: Claro.
0: Melodeándola por la cabeza.
1: Tuvo, lo, ¿no? La tuvo de inspiración, diría alguno.
0: No, un homenaje. No podemos volver a escuchar esta canción sin acordarnos de cuando descubrimos que era terrible plagio. Y vivimos engañados años y años. Porque claro, si no te enterás, pasa. Cuando no te enterás, pasa. Es hermosa la canción, ¿no?
1: Bueno, después en vivo él lo que hacía era empatarlas a las dos. O sea, empezaba cantando Mac the Knife y después terminaba haciendo Pedro Navaja, obviamente con una manera de tomárselo en chiste. Esta cuestión, que obviamente es así.
0: Parte Mac the Knife tiene que ver con la navaja, con el cuchillo.
1: Claro.
0: Hasta el nombre.
1: Sí, el nombre Pedro Navaja también tiene que ver con una historia urbana que después en algún momento se había hecho libro también. Es decir, es plagio y plagio de plagio.
0: Pero completo entonces.
1: Claro.
0: Panameño Rubén Blades, ¿no?
1: Exactamente, panameño. Alguna vez candidato a presidente de Panamá, de hecho.
0: Aguante Mano de Piedra. Buen día, Fer, ¿cómo estamos?
2: Buen día, ¿todo bien aquí?
0: Me da una bronca lo de Fran Cerúndolo, che. Porque no me da bronca que pierda. Si me da bronca que pierda, para ahí no me la agarro con él. Si no puede con su cabeza, bueno, es parte de este deporte tan exigente en el que los tenistas hay momentos en los que se traban y bueno, él evidentemente está trabado desde hace un tiempo. No puede ser que gane Queens, llegue a Wimbledon y pierda como todos los años en primera ronda. Algo, digamos, no es la superficie, es él. Pero suponete que puede perder. Ofenderse por la pregunta que le hace Dani Miche. Si es verdad, no había entrado. Dice, no, que no juegue bien el primer game, dale, flaco, perdete 6-1 el primer set. No está mal lo que te dice Dani. Y te lo dice alguien que todo el tiempo está deseando que te vaya bien, que grita tus puntos. Tratalo bien. ¿Qué es esto de que, no, mira, el tenista soy yo, así que bancate mi mal humor? ¿Qué es eso?
2: Es todo lo contrario, que igual distinguió siempre a Cerúndolo, porque con, en general, o sea, por la formación que tiene de la familia y con los medios, siempre fue un señor que ya cuando era muy joven, cuando se encontró muy joven con partidos importantes como aquella final con Schwartzman acá en Buenos Aires, pero evidentemente pasó la bronca de la cancha hacia afuera. Ayer la pasó él mal y demostró que lo estaba pasando mal en ese 6-1 del primer set con Jaume Munar, que además tampoco es jugador de césped, es bien de polvo de ladrillo el español. Y después 6-4, 6-3 terminó redondeando Munar la victoria y la eliminación de Cerúndolo, que acompaña eliminaciones de esta semana. Solamente por interrupción Mariano Navone de su partido, todavía nos deja algo de esperanza. Y Solana Sierra, que hoy va a estar jugando más cerca del mediodía. Son los
0: con
2: únicos.
0: Coco Gauff,
2: sí, y después también el dobles. Los únicos argentinos que quedan en carrera. Ya, o sea, con dos días adentro de Wimbledon.
0: Ahí está, Mac the Knife. De acá choreó la canción Rubén Blades. Pues este es Rubén Blades, pero cantando eso será. Dijo, ay, sí, mira, es igualita.
1: Son iguales, no, mirá qué casualidad.
0: No me di cuenta. No es que es la versión en inglés de Pedro Navaja. Es la canción original de la cual chorea Blades hasta que se dan cuenta y nada, la disimula bien. Scarlet Billows.

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1: Bueno, bueno.
0: Lo vi pasar.
1: No hace falta, Rubén, no, no la disimules más.
0: Con él.
1: La canción es de 1928. No, no era una época en la que podíamos imaginar esa melodía, ¿no? Y sin embargo de ahí viene. Bueno, ganó México. El partido se demoró, empezó más tarde. Lo más probable es que estuvieran durmiendo muchos de los que están escuchando. Bueno, se jugó en Ciudad de México. Ya el primer tiempo estaba liquidado el partido. Ecuador podía jugar hasta pasado mañana, que es muy difícil hacer un gol si no pateas el arco. Muy difícil. Becacé se sacó a Ender Valencia. Tenés que hacer goles y en vez de poner gente en ataque, la sacás. Raro. No, pero la posesión. Y no sé si vieron a Francia. Yo hay momentos que lo miraba y empezaba a torcer la cabeza como diciendo, no sé si quiero ver. ¿Viste cuando mirás de reojo en la tele? No sé si quiero ver tanto.
2: Hacía lo que quería Francia.
1: Lo que quería. Lo que quería. Y le hizo tres, le pudo haber hecho 3.000.
3: Sobre todo en el primer tiempo. El primer tiempo fue una ráfaga, pero tremenda, sobre todo en el cierre.
1: Pero eran una avalancha. Se venían y entraban todos. Cualquiera que pasara ahí por el área. Y aparte iban decididos, ¿viste? Y Mbappé metió dos más. Lleva 18 goles en 18 partidos de Mundial. Bueno, Haaland hizo un gol de esos que se le reclaman, ¿no? Que significa un triunfo, no una instancia decisiva. Y lo hizo. Algunos dicen, bueno, lo hizo de casualidad. Valen todos uno. Valen todos uno.
3: Se reía porque quiso controlar la pelota. El control le salió tan largo, pero tan largo, que se fue al fondo de la red.
1: Faltando 5 minutos. Después Noruega aguantó. Y ahí está, en octavo de final, para enfrentar a Brasil. Los dos llegan habiendo ganado sobre el final, sin necesidad de alargue. Y Francia irá con Paraguay. Hay partidos que ya están confirmados. Tendremos el sábado el primer turno a Canadá y Marruecos en Houston. Y a continuación a Paraguay y Francia en Filadelfia. Estos dos partidos el sábado. El domingo vamos a tener a Brasil jugando con Noruega y a México con el ganador de Inglaterra y Congo, que juegan hoy a la 1 de la tarde de la Argentina.

0: Hoy tenemos también a Bélgica con Senegal y a Estados Unidos con Bosnia. Ahí están los tres partidos que se van a jugar hoy. Están los horarios y quiénes los van a relatar por D-Sports Radio, Achita.
1: Todavía no, ahora en un instante lo vamos a tener.
0: Bien.
1: Lo suelen pasar cerca del principio del programa. ¿Sí?
0: Bien, los horarios sí están claros. A la 1 de la tarde juegan Inglaterra y Congo. A las 5 de la tarde Bélgica y Senegal. Y a las 9 de la noche Estados Unidos y Bosnia. Siempre hablando de hora argentina, ¿no?
2: Es el día de partidos más temprano, el de la 1 de la tarde. Al menos desde que están los 16avos.
0: Así es.
2: Y podemos dormir un poquito más hoy. Porque estuvo difícil ayer.
0: Nos podemos acostar un poquito más temprano, ¿no? Bueno, para nosotros en Elemental, mañana, 5 de la mañana de acá, o sea, dentro de media hora, 5 de la mañana sale el avión. Tendremos que estar en el aeropuerto entre las 2 y 2 y media de la mañana. Después nos espera un largo día porque la Argentina mañana anuncia la conferencia de prensa a las 14:30 de acá, 16:30 de Argentina, y después el entrenamiento será a las 6 de la tarde de acá. Ah, miento, no, ¿por qué? Es una hora de diferencia. Son 2 y media de Miami, 3 y media de Argentina, y el entrenamiento es 6 de la tarde de Miami, 7 de la tarde de Argentina. Qué linda canción. La encontré en el camino. ¿No te da ganas de bailar? No
1: sé si claro que sí.
0: Nah, vos te pregunto.
3: Oh, Dios mío.
1: Bueno. No, no lo sé. Si la riega
0: el verano. O se embriaga. Bueno, ¿qué decidió Dybala? Que ayer terminó su contrato con la Roma. Que dicen que le comunicó a Boca la decisión. ¿Qué le comunicó?
1: Todavía.
0: ¿Viene a Boca? ¿Viene a Boca o se queda en la Roma?
1: No, por lo pronto la Roma tiene preparada una oferta de renovación y está esperando.
0: ¿La tiene preparada? ¿Cuándo se le piensa dar?
1: Lo curioso es que ya venció el contrato. Es decir, técnicamente a partir de ayer a la noche Dybala es considerado jugador libre. Pero desde Roma siguen diciendo que tienen la oferta de renovación. Habemos transmisiones, te lo voy confirmando para que vayan organizando el día. Inglaterra-Congo. Transmisión para el partido que se jugará a partir de la 1 de la tarde. Relata Juan Furlanich, comenta Pablo La Médica. Vamos a estar ahí con Esteban Sassi a partir de las 12 para el partido que se juega a la 1 de la tarde. Luego Bélgica enfrenta a Senegal, partido que va a dar comienzo a las 5 de la tarde con los relatos de Juan Maviera, los comentarios de Martín Reich y Ezequiel Huefner haciendo los aportes de vestuario. Y la jornada de hoy, como decía Fer, se cierra temprano porque Estados Unidos va a estar enfrentando a Bosnia a las 9 de la noche con Germán Trucci en los relatos, Alejo García Cao en los comentarios y Juan Cruz Altamirano haciendo los aportes desde el vestuario con el querido Francisco Slatar haciendo estudios centrales.

0: Buen día, gente. José de Lomas. Saludos, Gastón, y a todo el equipo. Mirando todo, para hacer un resumen rápido, Gastón, mejoría de México. La verdad, lo de Noruega sorprende. Y alguna que otra cosita más. Pero el equipo a respetar desde ya. No adelantarnos, igual manera, como más de un periodista vi por ahí que dijo Argentina-Francia a la final. Dios quiera que sí, pero no me quiero adelantar para nada. No hay que mufar. A respetar Francia. Y obviamente, muchachos, agazapado y ahí esperando el campeón del mundo.
1: Gastón, buenos días, Gastón. Acá estamos en Salta con frío. Qué cosa los partidos de ayer, ese Francia, Gastón, ese Mbappé. Oh, México, ni hablar. ¿Cómo juega, moló? Pero Ecuador, ¿cómo se quedó? Vamos, Argentina, carajo, vamos, vamos.
2: Buen día, Gastón, Achita, Ceci, Fer, toda la banda, que tengan un buen programa. Yo vengo del kilómetro 47, ruta 3. Es terrible la niebla, no se ve nada hasta más o menos el 35. Es terrible la niebla que hay, no se ve nada, no se ve a 20, 30 metros, terrible está. Así que bueno, por favor a los conductores que tengan un poquito de paciencia, porque hay muchos que no respetan la
3: velocidad. Gastón Mesa, buen día. Vos decías cómo me preparé la primera mitad del año. Bueno, mira, acabo de ayer de parchar la derecha, después la izquierda. La parte de atrás ya me está desmoronando un poquito, pero bueno, mijo, qué sé yo. Pero le seguimos peleando. La seguimos peleando, porque lo que no voy a dejar de pelear. Así que la luna ya se cumplió el lunes. Ahora decime vos, Gastón, ¿era necesario? ¿Por qué miércoles me bajé el pantalón? Le mostré a la luna y aparte le hice un rezo, no sé, no era necesario, pero me salió, qué sé yo. Pero bueno, la seguimos peleando, Gastón. Gabriel de la Plata.
4: Un abrazo, Gabriel, pero claro que vale la pena. Pero más vale. Y aparte, si querés meterle rezo en el medio, metele.
5: Nada como la tranquilidad de conciencia.
4: Por favor. Por favor. No se rinde nadie acá, ¿eh? Acordate que si te levantás esta hora es porque no te vas a rendir. No es porque no te rendiste. Porque no está en tu esencia bajar los brazos. Acá no se rinde nadie. Ya van a venir las buenas, tranqui. No dejes de remar, ¿eh? Ya vas a llegar a esa isla soñada.
6: Buen día, Gastón, buen día, Mesa. Estuve mirando el partido ayer de Francia, le presté un poco de atención. Lo dejaron jugar mucho, Gastón. Vos fíjate que Suecia, cuando lo atacó, le llegó, le dio la pelota y lo esperó frente al área de ellos. O sea, obviamente, con los jugadores que tiene Francia. Pero yo creo que Argentina va a andar, Va a andar.
7: Buen día, Gastón, buen día, Chita, a todos ahí en el control, a los oyentes, tengan buen día.
8: Gracias a vos.
7: Gastón, pregunta, Gastón o a Chita, ¿este Francia lo ven mejor que el de Qatar? Saludos para todos.

0: esta novela. Tan hincha de Boca, mamita, ya estoy empezando a dudar,
1: Es verdad.
0: La verdad, a esta altura ya me tiene un poco pasado de fastidio, me tiene harto esta novela.
1: Sí, ¿no?
0: Y todavía no empezó. Que se quede en Italia, Gastón. Que se quede en Italia. Mm. Gracias por todo. Por todo lo que nos da todos los días. Está buenísimo el programa.
2: Ah. Es una lectura propia de un hincha que prioriza tanto su camiseta que espera que del otro lado el jugador se comporte de igual forma. El jugador también trabaja de esto y pretende que su salario sea acorde a lo que él cree que vale. Y alguno dice, bueno, pero acá estás hablando como hincha, no estás hablando como profesional. Las dos partes son atendibles. Y es verdad que hace tanto que hablamos de Dybala Boca, que daría la sensación de que ya es jugador de Boca hace 2 años. Pero todavía no se puso la camiseta de Boca.
3: No, de hecho, si acepta la propuesta de renovación, estará todo muy lejos. Supuestamente la comunicación tenía que ver con eso, pero no ha sido confirmado por nadie todavía.
2: Pero a mí me sorprende, si va a renovar con Roma,
3: sí.
2: ¿Por qué no lo hizo antes? Que tiene que esperar a que termine el contrato.
3: Es extraño.
2: ¿Cuál es el sentido?
3: Hasta último momento, claro. Salvo que jugar con esta posibilidad sea parte de la especulación.
2: Es raro, ¿no? Sabes que tengo que hacer la valija hoy. Y tengo todos los souvenirs que fui comprando hasta ahora. No tengo más lugar. Es más, no quiero ni empezar a hacer la valija porque sé que no va a entrar. Con los souvenirs, porque los souvenirs ocupan lugar. Los vasos esos son grandotes. Las bufandas ocupan espacio. Después no, los llaveros y los imanes no, pero eso sí. ¿Cómo hago? ¿Meto cosas adentro de los vasos?
4: Es una opción, pero bueno, no es tanto el espacio.
3: Hay que ver cuánto ahorrás.
4: Claro.
3: Es muy importante
2: saber. Sigue comprando partido a partido.
3: Claro, ahora viene, como dijo Scaloni, ahora viene lo lindo.
2: Claro, pero yo en cada partido voy a intentar comprar la bufanda de recuerdo, el partido y el vaso. Listo. Estoy llevando así para sortear y para regalar entre los oyentes una bufanda por partido, un par de vasos, más todo el accesorio. Pero, digamos, no tengo más lugar. Pues traje una valija vacía, pero una sola. No puedo comprarme una valija para llevar merchandising. Me van a parar en la aduana. No de acá, sino de allá. Acá no les importa lo que es acá.
5: Hola, Tiffer, Achita, Ceci. Acá Cristian de Wilde. Vamos, que llegó Julio. Y Julio, ¿quién juega? Aguinaga. Te estoy esperando, Aguinaga. Ale Jiménez. Deposítalo. Nos vemos. Saludos, mesa. Aguanta Argentina viernes.
3: ¡Muy buena! ¡Muy buena! Queremos ver a Jaque. ¿Dónde está Jaque?
2: ¿Cómo dónde está Jaque?
4: Temprano.
6: Buen día, arriba carajo. Bueno, saludo a la recondeta. Gracias por todas las mañanas que nos dan de felicidad. Muchas gracias, la JD. La verdad, quiero hablar de Francia. Tiene buen equipo, tiene buenos jugadores, está bien armadito, pero vos jugás en función de lo que tenés enfrente. Siempre jugás en función de lo que tenés enfrente y las libertades que tenés. Yo lo quiero ver con un equipo que lo presione, que lo ataque, que no lo deje jugar, que lo moleste, que lo haga sentir incómodo, como juega Argentina. No sé, la verdad, hay que tener esperanza. Vamos a Argentina todavía, vamos a Argentina. Que tengan un gran día. Gracias por todas las mañanas.
7: Día arriba carajo. Bueno, ayer vi a Francia y yo como buen argentino le trato de sacar errores. Le cobraron un fuera de juego que para mí fue un penal para el otro equipo, pero bueno, y tuvieron 3 o 4 oportunidades, ¿eh? O sea, le voy a buscar los puntos débiles a Francia. Sí, son una máquina, pero nosotros vamos a tratar de llegar primero. Y después la final hablamos, porque va a haber que sacarle la final a Argentina, ¿eh? Si Argentina llega a la final,

0: No sé, va a tener que jugar 10 de 10 Francia para sacarle la Copa del Mundo a Argentina.
1: Gasti, decile a Jiménez que te pague el exceso de equipaje y tráete más cositas, dale, dale. Un beso para todos, Nico.
2: No, a ver, si paga. Sí, buen día.
3: Gastón, buen día. Gastón de Vicente López, tu tocayo. Gracias, Gastón, por todas las mañanas estas. Sos un genio, hermano. Me siento en el auto para salir a laburar y ya tengo la radio, la 103.1. Te mando un abrazo grande y un abrazo grande para todos los chicos y para la Senio. La Senio es una genia. ¿Y el chino? ¡Mamá! ¡Un abrazo!
2: Un abrazo, loco. Gracias a vos por la compañía. Siempre decimos lo mismo. Acá cuando me ven comprando me dicen, ¿cuántas cosas vas a comprar? Le digo, pero para los oyentes. Le digo, son los que le dan sentido a que madruguemos. Si no estuvieran ellos, no estaríamos nosotros. Es al revés, no es que como estamos nosotros están ellos, es como están ellos, como están ustedes es que estamos nosotros. Y ya que nosotros tenemos la dicha de poder estar acá, bueno, que los recuerdos que nos puedan quedar de esta Copa del Mundo sean compartidos. Si no, nos aburrimos de angurria, ¿no?
4: Che, loco, ¿dónde está la Rufa? ¡Rufa!
5: Siguió de gira.
2: No, que va a seguir de gira. Mañana tiene que llegar temprano la Rufa. Te pido por favor. Sí,
5: fue al Levante también.
2: ¿A vos decís? No seas vigilante tampoco vos, profe. La Rufa le pega todo el día derecho.
5: Y ahora tiene un mañanero.
2: ¿Qué mañanero? No, ¿sabes cómo termina el día en la Rufa? Sale de acá, va el streaming, del streaming va el canal, del canal cuando llega a la casa no tiene ni ganas de comer.
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7: Buen día, arriba, carajo. Un partido más le queda a Francia. Ahora la agarra Gustavito. Todo atrás y a casa.
2: Yo soy Paraguay. No sé, ya Paraguay festejó mucho, le ganó a Alemania. Yo veo jugar, te juro, veo jugar a Francia y digo, me acuerdo, lo único que me ilusiona es el Mundial del 54, que no lo vimos, pero lo leímos. Que el Mundial del 54, Hungría se comportaba como se comporta, según las crónicas, ¿no? Como se comporta esta Francia. Te caminaba por encima. De hecho, Hungría en la fase de grupos a Alemania le hace 8 goles. Y en la final se reencuentran y a los 10 minutos ya ganaba Hungría 2-0 con Puskas y Coxis. Y ganó Alemania 3-2 en la final. Eso me ilusiona, ¿viste? Me ilusiona que en el 2014 Alemania le hizo 7 a Brasil y en la final no le ganamos de casualidad. Que todos los partidos empiezan 0-0 y que la selección argentina es campeona del mundo, no tiene que demostrar nada. Al contrario, tiene que demostrar los que enfrenten a la selección argentina. Tengo muy buenas sensaciones con nuestro seleccionado porque pasaron cosas en la concentración de esas que a los que entendemos la argentinidad y que queremos argentinidad en los seleccionados nacionales nos dejan tranquilos. ¿Sí? Hubo reuniones, hubo charlas, ahora entendemos por qué la cosa fluye tanto.
5: Dale, bueno. Dale, ¿qué queremos saber?
2: No, viste, cuando vos decís, mira, para que esto fluya, el grupo tiene que estar sólido. Y a veces la solidez del grupo depende de que se encuentren, de que se charlen, de que se hablen, de que se digan cosas. No mal, ¿eh? No son las reuniones del 86, nada que ver. Acá es toda gente que se lleva bien, pero que también creció, ¿viste? Y nada, y cuando llegaron acá, se juntaron sin presencia del cuerpo técnico en un momento. Yo creo que todo inducido por Scaloni, claramente. Pero en un momento, con el claro liderazgo del capitán, y la cosa fluye. Vos los ves saltando al campo de juego cuando salen del vestuario y salen a entrenar, y salen de a parejas, y las parejas son los que compiten por el puesto. Ya ese es un buen síntoma. Ese es un buen síntoma. Salen juntos a la cancha Tagliafico y Medina. Salen juntos Julián y Lautaro. Viste, no hay rivalidades. Hay una competencia interna sana, sabiendo que va a jugar uno de los dos. Pero no por eso van a andar mirándose de reojo y a distancia y sentándose en mesas diferentes. Y esa cosa, cuando en la Argentina, cuando en un grupo de argentinos fluye, y después cosas buenas pueden venir.
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8: Hola Gastón, ¿cómo estás? ¿Todo bien? Convengamos, sí o no, que Argentina tiene una ruta relativamente cómoda, salvo en cuartos, tal vez, que le puede tocar Colombia y una hipotética final contra Brasil, o una semifinal contra Brasil o Inglaterra, puede ser.
9: Buen día, muchachos, buen día, mesa. Vamos, Argentina todavía, como siempre. Acá alto del tercer cordón, el Virrey del Pino, no se ve un metro. Estoy acá en la Mercedes-Benz entregando mercadería. No se ve un metro. Con suma precaución, por favor, manejar. Saludos.
10: Buen día, Gastón, equipo. Ayer estaba mirando un poquitito lo que es Francia. Dios mío, lo que juegan estos pibes. Pero lo más lindo de todo esto es que estaba mirando un poquitito de estadísticas. Y de los últimos 7 mundiales, Francia estuvo en 4 semifinales y finales. O sea que, indudablemente, cuando uno hace bien las cosas... Es más, creo que Deschamps, no sé desde qué año está en el seleccionado francés. Pero bueno, para imitar, para algunos equipos, ¿no? Y vamos a Argentina, yo creo que también a nivel selección se están haciendo bien las cosas en los últimos años. Abrazo grande.
2: Totalmente. Así es, amigo. Así es. Francia no ha dominado Europa. Ha competido muy bien en los mundiales. Incluso en el primer mundial de Deschamps, cuando no pasó de cuartos, era un equipo muy joven. Fue cuando Pogba ganó el premio al mejor jugador joven, ¿no? El que ganó Enzo Fernández en el mundial pasado. Era un buen seleccionado que creció al punto tal que en el 2018 arrasó, y en 2022 lo frenamos nosotros, si no repetían. Y ahora tienen ganas de volver a pelear hasta el final, y tienen argumentos. Y tienen argumentos. Pero la Argentina también tiene con qué, ¿eh? Porque dominó el Mundial, pero también dominó la escena en el continente. Ganó 2 Copas Américas consecutivas. Cuando vienen estas instancias es cuando el equipo mejor versión muestra. Y tiene su primera prueba pasado mañana con Cabo Verde. La desconocida Cabo Verde, no sabemos mucho. Sabemos lo de los primeros 3 partidos, no más que eso. Y los primeros 3 partidos vimos un equipo que no pierde. O al menos que hasta ahora no perdió. Con lo cual no debe ser fácil ganarle tampoco.
11: Buen día Gastón y equipo. Luis es mi nombre, acá repartiendo medicamentos. Yo le tengo toda la fe a la selección.
2: Entendemos
11: toda la fe. Pero no comparto cuando estamos hablando de ya que la final con este y con aquel. Vamos tranquilo, tenemos que pasar Cabo Verde. Yo le tengo toda la fe y no quiero hablar, porque si no me voy a parecer un mexicano, que ya están hablando que van a jugar la final. Tranquilo, como dice el técnico, el que maneja todo. Scaloni, tranquilo, partido por partido. Yo le tengo toda la fe y sé que vamos a andar bien, si Dios quiere. Vamos, Argentina, carajo.
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12: Buen día. ¿Cómo anda la banda de la recondeta, Cristian de Casero? Espero que estén muy bien. Estoy escuchando a todos. Escuchando Francia. Es fútbol, muchachos. Es 11 contra 11. preguntale a Paraguay, si no, preguntale a Cabo Verde, que va a jugar con nosotros, que hizo cosas lindas en el Mundial. Preguntale a todas las selecciones que de carácter
13: sólido. Y a veces
12: tiene mucho nada, es fútbol, muchachos, 11 contra 11. A veces las superioridades se notan, a veces no se notan. Son 11 tipos contra 11 tipos. El único extraterrestre lo tenemos nosotros, así que a favor nuestro. Un abrazo y que tengan buena mañana para todos. Aguante el rojo y la selección.
2: Es verdad que extraterrestre tenemos nosotros, porque es uno. El tema es que los fuera de serie, ellos tienen varios. Y todos adelante. Por ahí la ilusión está en eso, ¿no? De que tienen fuera de serie adelante, pero no atrás. ¿No?
14: Hola chicos, hola Gastón, hola equipo. Bueno, Claudio Villarudo, voy a mandarles un saludo grande. Los escucho todos los días, son mi compañía. Y lo único que quería decir es que Francia es una máquina, pero Argentina es un equipo. Nada más. Chao, un abrazo.
2: Un abrazo grande.
5: Es verdad.
2: Un equipo, sí, claro, un equipo bien argentino, como YPF, Fer.
6: Claro que sí, ellos sienten nuestro aliento, nosotros sentimos orgullo cuando ellos juegan, porque cuando juega Argentina, la energía se comparte de los dos lados. YPF, energía argentina.
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15: Gastón, ¿hay algún técnico en mundiales que haya llegado a 3 finales consecutivas? Hablando de este de ya.
2: No, técnico no, seleccionado sí, Alemania. Alemania llegó a las finales del 82 con un entrenador, 86 y hoy 90 con otro, que era Beckenbauer. Y Brasil llegó a las finales del 94, 98 y 2002. Ganó dos de las tres, pero la del 94 la jugó con Parreira, el 98 con Zagallo y 2002 con Scolari, con tres técnicos diferentes. Con un mismo entrenador no. Con un mismo entrenador no.
16: Gasti, todos hablan de Francia, Francia, Francia, Francia, Francia. Anotate, Ariel el hincha de Chaca. Anotate este mensajito, guardalo. Para no quemar nada, no voy a decir el otro. Pero la uno de la final, te lo digo, es Marruecos. Marruecos llega a la final.
2: Pues Marruecos está en el camino de Francia.
16: El otro, imaginémoslo. Ya sabemos quién es. Marruecos a la final.
17: Hola, buen día, Ricondo. Todos los chicos de la radio, aguante la Ricondeta, Martín de San Martín.
5: La voz está un poco complicada, ¿no?
17: Tengo 50 años y me siento a ver los partidos de Argentina tranquilo, no con ese nervio que tenía antes. Me produce tranquilidad ver a la selección porque sé que tus pibes van a dejar todo. Vamos a Argentina todavía, ¿ah?
18: Gastón, muchachos, buenos días. Leo de Oxud. Hay mucha paridad entre Francia y Argentina y en los mundiales, conforme va avanzando el torneo, empieza a jugar el tema físico y de cómo responden los planteles con los bancos de suplentes. Ahí también creo que Argentina tiene un plus.
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19: Buen día Gastón, buen día Mesa, buen día Ceci, buen día para todos ahí, acá Juan de Salta, llegando al trabajo, también vi, lo vi a Francia, pero bueno, soy campeón del mundo, así que miedo y plata creo que nunca hemos tenido, por lo menos los argentinos, así que bueno, nada. A confiar y elijo creer. Así que nada, no le tengo miedo a nadie.
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20: Buen día, Gasti. Buen día, Chita. Ariel de Vicente López haciendo aplicación de tempranito. Respecto a lo que dijiste hace un ratito, la evolución de Francia, que bueno, Lycée, Dembélé, Balón de Oro, Mbappé está más maduro. Ahora, Argentina, ¿no evolucionó también? Yo creo, con las diferencias del caso, yo creo que es más pragmática que la del 2022. Como dijo Scaloni, tiene que correr, corre, tiene que meter, mete, tiene que aguantar, aguanta. ¿No la ves para una final dándole vuelta al único cuco aparentemente que tiene este mundial, que es Francia? Argentina, yo creo que damos la talla, pero sobradamente. Y lo digo con humildad, ¿eh? Saludos, chicos, que tengan una buena jornada. 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
2: Primero Cabo Verde, muchachos. Primero Cabo Verde, muchachos. No vayamos tan lejos. Primero Cabo Verde. No pensemos ni en Egipto, ni en Australia. Cabo Verde. Después vemos. Nuestra final es Cabo Verde el viernes. Llegó Ceci, muy bien.
21: Hola,
2: Cecilita.
21: ¿Cómo estás?
2: Bien. Acá estamos, llegando ya a las 7 de la mañana. Mañana necesitamos que estés tempranito, Ceci. Porque mañana nos subimos a un avión. Yo supongo que la primera hora alguna salida podremos hacer, pero vamos a estar en pleno trámite. Acuérdate que vamos con muchos equipos y que eso puede demorar un poco el preabordaje.
21: Sí.
2: Así que nada, mañana, qué miedo mañana. Pues mañana viene el profe también, ¿no?
21: Qué bien el profe.
2: Ay, qué miedo.
21: No, qué bien, por fin.
2: Qué miedo, sí, qué bien, qué miedo.
22: ¡Ni en pedo!
21: No. Adelante, pará, maestro, profe. Lo estábamos esperando. Mañana le decimos. Sí.
22: Ni mamado.
2: No, pará un poco, bueno, profe. Sí,
21: dale,
2: estado,
21: profe. Dale, ¿viste?
2: No, no.
21: Aparte, el cargado del chismerío.
22: Lo acabo de decir.
2: El chimerío que va a traer. Uy, el mañana.
21: Tiene todas las romances de allá, de EEUU.
2: ¿Qué hay romances acá?
21: Él lo comentó en un partido. No, él te hace relatos, comentarios y chimerío, se llaman los programas ahora.
22: Van de Levante.
21: Puede
2: ¿Quién
21: ser.
2: Va de Levante?
21: No sé, bueno, él lo sabe, de primera mano.
2: No hay tiempo para levantar.
21: Bueno, hay gente que se hace el tiempo.
2: Sí, es verdad. No todos
22: están
2: a las 4 de la mañana.
22: No, bueno.
2: No, no sé qué está haciendo Daniel.
21: No, los nombres, pará, todavía yo no los tengo, pero el profe dice que sí. Entre partido y partido.
2: No, debe saber, si lo dice, debe saber algo el profe. Mañana le vamos a preguntar. Mañana le vamos a preguntar. Bueno, 7 de la mañana, tenemos que vender. Y tenemos que informarnos con Fer y seguir hasta las 9. Por ahí te fuiste a dormir temprano y por eso solo hablas de Francia. México volvió a ganar, le ganó 2-0 a Ecuador, sigue sin recibir goles y suele hacer los goles en los primeros tiempos. Es decir, está fuerte México. Y el próximo partido lo vuelve a jugar en Ciudad de México. Recién los cuartos de final lo encontrarían en Miami, en suelo estadounidense. Hasta ahora en su casa es un equipo temible, ¿sí? Porque juega bien. Juega bien, no tiene grandes figuras, juega bien. Ayer jugó Gilberto Mora y juega bien el pibe ese, che. Y Ecuador, nada, hizo de la posesión un absurdo. Tener la pelota para no patear el arco es absurdo. Y así se despidió del Mundial, sin pena ni gloria. Se quedó con la victoria histórica ante Alemania, pero que no va a conformar a muchos. Entiendo que Becasese dejará el cargo en estas horas, como lo dejó Bielsa, a quien quizá escuchemos en un ratito. Ayer en conferencia de prensa dio muchas explicaciones. No sé si conformaron o no, pero se despidió dando la cara. ¿Vendemos? Dale.
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2: Siete de la mañana, 10 minutos en toda la Argentina. En Buenos Aires la temperatura 5 grados, la humedad 94%. La Cámara Nacional Electoral declaró nulidad del decreto que transfería el trámite de ciudadanía a la Dirección Nacional de Migraciones. El tribunal consideró que el Poder Ejecutivo se excedió en sus atribuciones constitucionales al avanzar sobre facultades exclusivas del Congreso. Los jueces explicaron que la medida invadía la materia electoral, un área expresamente prohibida para los decretos firmados por el presidente debido al estrecho vínculo con los derechos políticos. Además, los magistrados señalaron que no existía ninguna excepcionalidad o urgencia real que justificara esquivar el debate parlamentario ordinario. Por ahora, el trámite de ciudadanía queda en Migraciones. El Ministerio de Capital Humano anunció resultados positivos en las pruebas Aprender, especialmente el mejor desempeño en lengua en una década. Son datos oficiales que publicó ayer el gobierno. El 77% de los estudiantes alcanzó niveles satisfactorios o avanzados en esa asignatura. También la cartera educativa señaló que en matemática hay mejoras, aunque 5 de cada 10 chicos llegan a lograr los aprendizajes esperados. Pese a este optimismo que mostró la ministra Sandra Pietovelo, el gobierno nacional todavía no publicó los informes completos ni los datos desagregados del operativo Aprender. Los patentamientos de vehículos cayeron un 13% interanual en junio, según datos de la Asociación de Concesionarios. Como consecuencia de la baja, el primer semestre del año cerró con una retracción cercana al 10% en comparación con el mismo periodo del año anterior. El sector muestra una leve recuperación mensual al registrar un crecimiento del 7% en relación a las ventas concretadas durante el mes de mayo. Desde la Cámara Automotor señalaron que esperan ver concretadas durante el segundo semestre un mejor impulso por la financiación a largo plazo, la baja de las tasas y el sinceramiento, así lo llaman, de los precios. Esta noche se cierra la avenida Lugones por obras de ampliación del puente La Bruna. El corte será total y se extenderá durante 8 horas desde las 10 de la noche, permitiendo realizar el montaje de 6 vigas de gran porte para la construcción de una nueva vía de circulación. El tránsito liviano será desviado hacia las avenidas Udaondo y del Libertador, mientras que los vehículos pesados deberán salir directamente desde la General Paz. Los trabajos a cargo de Autopistas Urbanas, AUSA, buscan dotar al viaducto de 2 carriles por sentido, incorporando además una pasarela peatonal y una bicisenda. La cumbre de presidentes del Mercosur concluyó ayer en Paraguay con reclamos y la ausencia del presidente argentino. Durante el encuentro regional se lograron importantes avances comerciales. Se destacó el lanzamiento oficial de las negociaciones para un acuerdo de asociación económica con Japón. También el mandatario paraguayo local, Santiago Peña, cuestionó duramente las asimetrías en el acuerdo con la Unión Europea antes de entregar la presidencia del bloque al uruguayo Yamandú Orsi. El presidente brasileño Lula da Silva anunció un aporte millonario al Fondo de Convergencia Estructural y pidió un minuto de silencio por Venezuela. En representación de la Argentina estuvo el canciller Pablo Quirno, que exigió que el Mercosur abandone su histórico proteccionismo y reforme el arancel externo para competir en el comercio global. Hoy, primero de julio, en la Argentina, el dólar oficial cotiza a 1.500 pesos. En realidad, se vende el oficial a 1.500 en el Banco Nación. El dólar blue cotiza en 1.515 pesos. Y el dólar turista para gastos en el exterior con tarjeta llega a 1.950 pesos. Saludamos a nuestros oyentes en distintas partes del país. Por ejemplo, nos trasladamos a la localidad de Río Gallegos, en Santa Cruz, donde ahora la temperatura llega a 1 grado 3 décimas bajo cero, pero la térmica está en 6 grados 9 décimas bajo cero allí en Río Gallegos. 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Aquí en Buenos Aires seguimos teniendo por ahora 5 grados, tocamos la mínima de la jornada, en realidad estaba anunciada en 4 grados, puede haber más frío también para las próximas horas, en los próximos minutos. Todavía no amanece, recién será a las 8:01 de la mañana. El cielo permanece despejado, aunque tenemos neblina. En Buenos Aires, en la capital, 7 kilómetros de distancia, se puede ver. En algunas zonas del conurbano, todavía la neblina es mayor. Los bancos de niebla afectan, de hecho, la circulación en toda la zona sudoeste del conurbano bonaerense. En un ratito lo estamos ampliando ya con el tránsito. La humedad alcanza el 94% y la presión los 1016.8 hectopascales. Ahora, por suerte, con viento soplando con calma. Del sur se va a intensificar ese viento y hará que hoy el frío sea más fuerte, especialmente durante la noche. Vuelve a bajar fuerte la temperatura después de una máxima que tendremos por la tarde en 13 grados. El cielo va a permanecer parcialmente nublado durante la mañana con sol y mayormente nublado hacia la tarde y noche. Y te decía, con ese viento frío llegarán jueves con mínima de 1 grado, máxima tan solo de 10 grados. Y el viernes tendremos temperaturas rondando los 0 grados. Veremos si serán bajo cero o si tendremos algunas décimas de grado también para la mañana del viernes, el día más frío del año. En principio se pronostica en la ciudad de Buenos Aires. La máxima llegará a 11 grados ese viernes. El sábado tendremos algo de sol, se recupera levemente la temperatura, mínima de 4 y máxima de 14 grados. Y el domingo, más nublado y sin descartar probabilidad de algunas lluvias aisladas, mínima de 5 grados y máxima de 13 grados por ahora en Buenos Aires, según lo que indica el Servicio Meteorológico Nacional. Te decía, autopista 6 a Cañuelas, también ruta 3, como nos contaban algunos oyentes viniendo del sur, autopista Riccieri, que hoy de hecho tiene novedades porque cambia de concesión. Todas afectadas por la niebla. También los aeropuertos, especialmente el aeropuerto de Ezeiza, que puede llegar a presentar algunas demoras en las llegadas, en los arribos y también desvíos de esos vuelos. Vamos a estar atentos y te lo seguimos contando aquí. Tuvimos además, viniendo del norte, un choque en el ramal Pilar, a la altura Patricias Argentinas, mano a Capital Federal. Esto es Panamericana, ramal Pilar, kilómetro 39.5, dos vehículos involucrados, una persona resultó herida. Hay un carril todavía obstruido en la Panamericana, ramal Pilar, sentido a la ciudad de Buenos Aires, con este carril obstruido a la altura del disco de Tortuguitas en la Panamericana Ramal Pilar, kilómetro 39.5. Otro incidente vial se dio en la autopista del Oeste, kilómetro 26, sentido a Capital. Dos vehículos involucrados, también una persona herida. Hay reducción del carril izquierdo del acceso a este kilómetro 26. Se recomienda circular también en la zona con precaución. En San Cristóbal tuvimos un choque entre un auto y una moto, en Independencia y Entre Ríos, y también un choque en Pompeya. Un auto y una moto también chocaron en Einstein y Ancaste. Todavía está reducida parcialmente la zona. Además, por la tarde se cierra el enlace de la autopista Cámpora con la autopista 25 de Mayo, Manuel Centro, por obras. Esto comienza hoy, pero será durante 2 semanas. Y recordá el cierre a la noche de Avenida Lugones a la altura del nuevo Puente La Bruna. A la tarde, a las 4, se espera la habitual concentración de jubilados en la Plaza del Congreso. Tenemos las novedades del transporte público, que hoy aumenta en sus tarifas en Capital Federal. Las 27 líneas porteñas se van a 820 pesos el mínimo. El boleto más usado llega casi a los 1.000 pesos. Y en la provincia de Buenos Aires ya arranca el boleto más barato en 1.063 pesos. El tramo más recorrido, 1.329 pesos. Sube el subte a los 1.621 pesos por ahora, sin otras novedades más que este fuerte aumento en el transporte público. Subtes y premetro están funcionando con normalidad después de algunas demoras de ayer. Hoy el tren Belgrano Sur presenta también demoras por niebla. El resto de los trenes por ahora cumpliendo con sus cronogramas habituales.
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3: Una canción que le gusta mucho a todo el mundo, sobre todo a los muertos.

0: Muchos jóvenes descubrieron esta canción por este Unplugged. 10 años o, sí, 15 años después de su versión original, a comienzos de los 80, cuando Charlie se animaba a decir lo que otros no, o lo que los milicos no se daban cuenta. Ya en su época de Sui Generis tenía esa habilidad de cantarles en la cara y que no entendieran lo que estaba diciendo. Siempre fue difícil callarlo a Charlie, ¿no?
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2: ¿qué más es este?
0: Impresionante.
2: Es impresionante, la intro es de las más lindas.
0: Sí. Totalmente.
2: Se está haciendo la biopic o la biopic, como quieran decirle.
0: ¿De Charlie?
2: De Charlie, ¿sabés quién es Charlie? Por lo menos uno de los Charlie. Tiré y no adivinas, ya te lo digo.
3: Arcucci.
2: No. Ah, no, pero para, ¿esa no, es para qué es parte alto de la vida?
0: Es alto, y para bebé, cuando era bebé.
2: Pero es el jefe Arcucci en pañales.
0: No, ay, Peter, no, Lanzani, me mata Arcucci. Hace todo. Peter Lanzani hace de todo.
2: No es Peter Lanzani, pero pegaste cerca, ¿eh? Peter Lanzani creo que va a ser la de Sumo. En realidad va a ser de Andrea.
0: ¿Sabes quién puede hacer de Charlie? El chino Darín.
2: No, no es. No, no lo vas. Si querés, seguimos. Pero...
0: No, estoy pensando en alguien alto.
2: Bueno, no está mal que busques a alguien alto.
4: Alto, flaco. ¿No?
2: Aparte...
0: Sicioli. No, escucha. No,
2: para Luismita bien Sicioli a
0: por eso,
2: Charlie. Lo tiene, lo tiene sacado.
0: Por eso. A Ludovico no, porque no lo imagino haciendo de Charlie.
3: Por otro cubero.
2: Pero sé que podría haber sido, ahora que pienso.
0: Pero por otro cubero, ¿cómo hace? No puede cantar por otro cubero.
2: Bueno. No, pero tenés que ser actor, no puede ser cualquiera así. Porque aparte tenés que no solo ser actor.
0: ¿Mariano Martínez?
2: No. Pero todo lo que decís, pero
4: trabajaron juntos.
3: Sí.
0: Nico Vázquez.
3: Estamos haciendo un casting mental y nos estamos imaginando a todos en el papel.
2: No, pero pará, igual los imagino, ¿eh?
0: Escuchá esta canción. Esto es Sui Generis. ¿Para quién canto yo entonces? Decía él, con 18, 19 años, apenas egresado del Damaso Centeno. Una canción. Eran dos pibes, loco. Mirá lo que hacían con Nico.

0: Esta canción es de hace más de 50 años.
1: Es espectacular. Bueno, te digo, en las imágenes que se vieron de este avance que publicó el actor, que va a ser de él, aparece también, justo porque aparece Benjamín Amadeo, que va a ser de Nito Mestre. Justo me hiciste acordar esto, la canción.
0: ¿De Nito?
1: De Nito va a ser Benjamín Amadeo.
0: Mira.
1: Y de Charlie va a ser Marco Antonio Caponi. Mira vos, ¿viste?
2: Inesperado.
1: Inesperado.
2: Él dijo que es un sueño.
1: Es un sueño, sí. Él obvio. Posteó, dice, el proyecto se llama Fantasy. Dice, Say No More, se viene la bomba de mi vida, se viene Fantasy, y esto no es IA. Estoy en un sueño hecho realidad, el músico más grande de la Argentina y del mundo, en mi piel. Y están las imágenes con una capucha, medio ya luqueado, ¿no?
0: Y el Charlie joven, el que tenía la voz entera, y puede ser, puede que ahí Caponi pueda aparecerse. Además lo van a luquear todo. Y él lo habrá estudiado tanto a Charlie para copiarle esos movimientos. Pasa que Charlie es de brazos largos, ¿viste? Medio fidodido es.
1: Sí, son 8 episodios, Gasti, de la vida de Charlie.
0: Qué lindo cantarle al que atrasa los relojes, ¿no? Como dice acá.

0: Qué lindo, qué lindo. Bueno, Fer, tenemos que ponernos al día.
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0: Yo quiero decir que este Mundial para mí, digamos, es una sorpresa en varios aspectos. Primero, en el marco de cada estadio. Nos anunciaban un Mundial con tribunas vacías, todo lo contrario, solo vemos estadios llenos. Y por otro lado, no esperaba equipos tan ambiciosos. No esperaba partidos que propusieran ataque. Ayer, Costa de Marfil y Noruega, por ejemplo, sí, se buscaban hasta el final. Los goles llegaron porque lo buscaron. No es que faltaban 10 minutos y bueno, listo, vamos al alargue. Viste que antes pasaba eso. En instancia de eliminación directa, cuando a los 30, 35 del segundo tiempo la cosa no iba, bueno, vamos a barajar y dar de vuelta. No pisemos en falso ahora. ¿Regalemos poco? Bueno, no, acá se buscan lo que me parece que estamos en presencia de verdad en un Mundial grande.
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3: Hola chicos, Gastón, equipo, Ceci. Bueno, no sé quién eligió la canción de Sui Generis, pero el que la eligió, gracias, nada más. Los descubrí cuando tenía 12 años y nunca más los solté. Nunca más los solté. Gracias por ese recuerdo, por ese temazo. Y una más, y no jodemos más. Dale, una más.
0: ¿Y cuál? ¿Esta está bien? No me importa la policía. Bueno, ¿quién es este José Manuel Ramos Horta? No me manden estas cosas, que no me hacen mal.
4: ¿Quién fue?
0: Ah. Presidente de... ¿Quién es Timo Oriental?
4: Timo Oriental.
0: ¿Quién es?
4: Es un señor que preside Timo Oriental.
1: ¿Es un futbolú?
0: Timor Oriental.
1: ¿Puedo decir?
0: ¿Sabes que es un futbolú, Fer?
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0: Confía en una derrota argentina ante Cabo Verde, pero...
4: Porque Timor Oriental también es insular, digamos, ¿no? Es así como... como Cabo Verde, como Cabo Verde. Y de sentirse un poco que... Pero es de Asia, ¿viste? Está cerca, ¿sabés de qué, Gasti? De Australia, para ponerte.
0: Bueno, ¿qué hinche
4: entre
0: con Australia?
4: Indonesia y Australia,
0: por,
4: más o menos.
0: ¿Qué hinche por Australia contra Egipto? ¿Qué nos mete a nosotros? Claro. ¿Qué se hace el Cabo Verdeano?
1: ¿Nosotros no podemos elegir entre Australia y Egipto?
0: Bueno, ya bastante que elegimos a Cabo Verde, ¿no?
1: No, no, pero yo digo por...
0: Ahora no vale arrepentirse, ¿eh? Porque
1: no,
0: viste que
1: para
0: está...
1: nada.
0: No, que no sea... Ojalá sea Cabo Verde. Che, es Cabo Verde. Cabo Verde. Bueno.
1: Es muy pintoresco el que nos tocó. Yo digo, previendo que Argentina pueda pasar.
4: A ver la cara del señor de Timor.
0: ¿Queríamos o no? Ahora, aparte de esto que vienen los presidentes, los brujos, los videntes.
4: ¿Cómo se le cuelgan de las tetas,
0: todo,
4: ¿eh?
1: Ah, ayer Neymar,
0: voltearnos.
1: Neymar atendió a uno, al que...
2: Al matemático.
1: Matemático que... Anticipó los últimos títulos mundiales.
2: Dio dos veces.
0: Decía Países Bajos, ¿no?
2: Claro.
1: Decía Países Bajos.
0: Decía Países Bajos.
1: Y Japón también, que avanzaba Japón.
2: Japón eliminaba a Brasil.
0: Listo, chao, afuera.
4: Contra todo, contra la ciencia. No, no, el mundial, viste, es inesperado, no podés. Ni la matemática te saca el resultado.
0: Pero viste esto que... Todos se la juegan que Argentina queda afuera. Y si Argentina pasa el viernes, ¿de qué se disfrazan después? Son como las consultoras que hacen encuestas, ¿viste?
3: Como te arre.
0: Y después en las elecciones... Claro. Muy bien. Nos van a hacer enojar, ¿eh?
4: No,
0: mirá,
4: bueno,
0: que venimos acá en plan amistoso. Claro. Decimos, che, tratemos de que el mundo no nos odie. Veníamos bien de Qatar, nos sentimos queridos, raro. Y no aguanto más a los argentinos, te dicen. Pero la gran ciencia. No nos vamos nada de acá. Dicen que Miami está inundado de argentinos. Que está inundado de argentinos.
4: Lo veo a ¿cómo se llama? A Robertito Funes, que está haciendo notas sin parar. Y bueno, parece que pareciera, te digo la verdad, parece cualquier un barrio de Argentina.
1: Sí.
4: No hay otra gente.
1: Ah, o sea, a mí me pareció, cuando todavía no había empezado el Mundial, que pasé por ahí, imagínate ahora.
4: Pero que, digamos, inglés no se habla más. Ha sido eliminado.
1: Ayer habló Chiqui Tapia sobre la posibilidad de un remanente para poder cubrir la falta de entradas que va a haber, y inevitablemente, sí, porque se esperaban 50.000 personas viajando solamente.
4: No, es tremendo, Gasti, sin tener mucha idea, pero escucho gente que pide entradas en todos lados. Inclusive gente que viajó a trabajar que no tiene entradas, ¿eh?
0: Mira, yo estoy en este momento entrando a la página de venta de tickets de FIFA, al oficial,
4: sí,
0: y cuando entro al partido 86, que es el de Argentina y Cabo Verde...
4: ¿86 justo? Porque
0: justo
4: nosotros estábamos
0: 86.
4: Prestando atención a eso, a los números que nos caían en los partidos.
0: Justo 86, ¿verdad? 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
0: La oficial. Chubicas,
2: ¿no?
4: No.
1: Vas a Miami cuatro veces de vuelta.
4: No.
0: Claro, ja.
4: No hay bolsillo que aguante.
0: No.
4: Qué locura. 9 lucas.
0: Bueno, ¿viene la seño o no viene la seño?
1: Ya llegó.
4: Ya llegó.
0: Ahí está.
4: Está sacando los petates.
5: Sí, sí, sí. Sí, sí, sí, sí, sí, sí. Sí, sí, tiri, sí, sí, sí, sí, sí, tiri, sí, sí, sí, ella Teresita, sí, es mi señorita, para aprender como en el colegio. ¡Buenos días, carajitos y carajitas!
0: ¡Buenos días, señorita Teresita!
5: ¿Cómo di? ¿Qué pasó?
3: Será.
5: ¿Qué?
1: Buenos días, señorita Teresita.
5: ¡Ay, qué había dicho! ¿Cómo dicen que les va?
0: Bien,
5: sí,
0: señor.
5: Ay, me está haciendo un matecito a Chita porque vine.
1: Tómalo a dos usted.
5: Ay,
2: a dos bombillas.
5: Sí.
1: No hay mate que aguante.
5: Ay, me encanta el matecito de Achita.
2: Ay, calor.
5: Porque le pone azuquitar al que me hace a mí.
1: Muy bien.
5: Sí, porque
4: ay,
5: vengo
4: ay,
5: de
4: es
5: este...
4: como la manzanita más o
5: sí.
4: menos.
5: Sí. Suma puntitos. Me vengo destemplada por la motito. Sí. Entonces, vengo abrigadita, pero hoy el frío que hacía la mañanita, por favor.
2: Y es que
5: pero,
2: se viene según es que se viene. Fernandito.
5: Sí, estuve escuchando que estamos rozando el bajo cero.
1: Exacto,
5: ¿qué
1: mañana
5: día?
1: Y pasado.
5: Ay, ay, ay, ay, ay. Mañana lindo día pasado. Para haber vendido un auto. Bueno, no importa. Ahí estamos. Las tarjetas, por suerte, no se están usando hace 3 meses.
2: Bien.
1: Hoy empieza julio, llega julio, como
5: sí,
1: el meme.
5: Sí, llega julio, claro. Y el aguinaldo, besitos. Porque
4: ah, no sabía.
1: Algunos lo tuvieron temprano.
4: La maestra de protesta.
2: Porque llegaba julio, pero no Alex llega. Aguinaga.
4: Claro. No. La maestra de protesta.
5: Porque somos maestras, maestras monotributistas.
1: Aguinaga quedó afuera ayer.
5: Sí, claro. Aguinaga quedó afuera, le mandamos un beso. Pero bueno,
0: vieja sindicalista.
5: No, en algún colegio viene Aguinaga, en claro. Otro colegio no. Juega Octavio Facturelli.
6: Buen día, señorita Teresita. Hoy estoy bien franco. Hoy estoy bien franco, vieja. Solamente me levanté para decirte que eso es una vieja cabete, vieja borracha, vieja ley, vieja sinvergüenza. Pero te queremos mucho. Besito, sigo durmiendo. Cuídate.
5: Sí, bueno, muchas gracias. Me encanta que tenga Franco y solamente ella haya despertado para mandar mensajitos.
1: Es verdad, ¿no? Que se desveló la madrugada.
2: Gobierno México.
4: ¿O no?
5: Sí, es como que...
4: Porque te mete capaz... No mete adjetivos comunes.
5: No, vieja cabeche es la primera vez que me lo dicen en la vida. Como,
4: claro.
5: Sí, muy original. Sí. Ay, sí, porque además me gusta mucho las conservas.
4: ¿A usted le gusta?
5: Sí, me gusta. Para mí es un mimo que me diga vieja escabeche. Bueno.
1: Es rico, me encanta.
4: Son como sustantivos directamente.
5: Sí, me encanta, porque significa que soy gustosa y que me conservo.
4: Y blandito, porque en escabeche, carnecita queda blandita.
5: Sí. Bueno, hoy le quiero mandar un beso a todas las carajitas y carajitos porque siempre mandan chiste y hoy es el Día Internacional del Chiste.
1: Tiene su día.
5: Sí, así que pueden mandar carajitos, carajitas, carajotes y carajotas.
1: Háganle buen honor.
5: Sí, hagan honor al Día del

0: sino más que todo a nivel popular, es el Día Internacional del Chiste. Pero también se remonta a que el origen en Estados Unidos haya tenido que ver con la idea de que en la antigua Grecia, gracias a Palamedes, fue considerado un genio y un personaje mitológico de esa época que tenía que ver con la comedia. Bueno, ustedes saben que también viene de allí la comedia y la tragedia.
1: Metía mucho chiste.
2: Palomedes.
0: Sí, exactamente. No tenía que ver con reunirse a contar chistes.
2: A Palamedes.
0: Sí, no tiene una tilde. Entonces, para mí era Palamedes por el tema de Aristóteles, Sócrates, claro, y todo eso, pero no tiene tilde en el informe que estoy leyendo.
1: Como Guióqueres hoy.
0: Claro.
3: Claro.
0: Así que bueno. Lejano. Sí.
2: De Palamedes.
0: Sí. Por eso me parecía que era Palamedes y no Palamedes.
2: Tenía una prodigiosa inteligencia, dice acá.
0: Exactamente, era un genio y un personaje mitológico.
2: Y un trágico destino en la guerra de Troya.
0: Sí, pobrecito.
2: ¿Qué le pasó a Palamedes?
0: Pero bueno, en su momento, los comediantes que existían en la antigua Grecia no era que se reunían a contar chistes para otras personas, sino que se juntaban a contarse mutuamente anécdotas que solían tener algún final tragicómico. Entonces se juntaban como quien hoy se junta a ver un partido de fútbol y contaban situaciones de la semana. Entonces surgía ahí, a veces se reían. Entonces era como que parecía una reunión de comediantes, pero en verdad no, sino que buscaban la manera de contarse las cosas de una manera más con un mayor alivio.
1: Además todo era relato ahí.
0: Sí, exactamente.
1: Uno traía el cuento de allá y el otro de allá.
0: Y sí, foto, nada. Y el copiar-pegar era, bueno, me dijo tal, me dijo tal, me dijo tal.
2: Que Palamedes era el mejor contando todo.
3: Claro, como un Quique Dapiaschi de ellos.
2: Claro, tenía buena labia.
1: Un buen cuentista. Sí.
3: Hay que explicarle a la gente que era Quique Dapiaschi también.
0: Era
4: estaba inventando historia, bueno.
3: Claro. Andricina, ahí va.
0: Y lo unimos. Chisito. Sí, mientras van llegando los chistes de carajitos y carajitas, le mandamos un beso a todas las profesionales y todos los profesionales de la arquitectura, porque hoy es el día del arquitecto y del arquitecto.
1: Mire qué bien, lo bien que hacen.
2: Qué bien, qué lindo.
3: Construyeron un día.
0: Sí, muy bien, Nachita. Primer chiste de la mañana.
3: Para el día del chiste. Bueno,
0: sí, me gusta.
2: Es una linda tarea, ¿no? A mí me gusta la arquitectura y todo
0: sí,
2: eso.
0: Muy
2: ¿Le gusta a usted?
0: Me gusta. La verdad no me imagino nunca construir una casa o un edificio. Me da mucha ansiedad.
1: O sea, lo quisiera empezar y terminar el mismo día.
0: Claro.
1: O sea,
5: usted arrancaría por el décimo piso.
0: Sí, no, totalmente.
5: Quiere la vista. Quiere
0: cuando
5: la vista
0: veo cómo hacen un pozo y lleva tanto tiempo los cimientos, digo, no, qué gran trabajo de paciencia.
5: Ahí, cuando hacen el pozo y todo eso, mejor que haya un ingeniero también.
0: Totalmente, laburan entre el ingeniero civil.
5: El arquitecto te dibuja el edificio hermoso. Y después hay que decir, bueno, espera, ¿y cómo hago para que los caños tengan la presión suficiente? Para que
0: aguanten el soporte y todo.
5: Por eso. Bueno, mejor que trabajen en conjunto.
0: Trabajan en conjunto. Así que bueno, le mandamos un beso a las arquitectas y a los arquitectos.
5: Señor, volviendo al chiste.
0: Sí.
5: No es lo mismo un cuentero que un contador de chistes. Porque la Andricina era un cuentero.
0: Exactamente.
5: Es un cuentero, es una maravilla. No te cuenta chistes, te cuenta historias.
0: Claro.
5: Después está el del chiste es más...
0: el del chiste corto.
5: Corona, Gioia, Cacho Buenaventura, el negro
0: Silva,
5: Álvarez,
0: que pasó por acá un sábado.
5: Claro, Alfredo ¿Chupetón? Silva. Chupetón
0: también.
5: Alacrán.
3: Que tenga la gloria.
5: Viste, no para.
0: No.
2: el oficial Gordillo, ¿dónde lo ubicamos?
0: También, como la actriz, como Sandrín.
5: Es un monologuista.
2: Para mí es más por ejemplo, Silva, que también estuvo, que es más del chiste corto.
5: No, Alfredo es chiste. Alfredo es chiste.
0: No para.
5: Sí. A mí me hace reír mucho Cacho Buenaventura.
0: También. Sí. Bueno, cuando era en su momento.
5: Ay, qué le dice a la mujer, ay, qué gracioso él, tan gracioso que es afuera. Y mirá la cara que tiene siempre en casa. Apagame.
0: Sí, como en su momento, como acá me apunta muy bien a Chita Café Fashion.
2: Programón,
0: con Carlos Sánchez, con todos los contadores de chistes y bueno. Y también me gustaba mucho el

0: la competencia de chistes que hacían en el programa de Susana Jiménez.
1: El show del chiste.
0: El show del chiste, que ponían puntaje, me encantaba, bueno, la verdad.
2: En Videomatch también, los ponían todos.
0: Claro.
2: Eran todos chistes.
0: Con la musiquita de que ya aparecían y te ponían todos en hilera. Y estaba Sergio el Diariero, Peto Lanza, Larry de Clay. Sí, sí, estaba.
3: Después remataban con Ruggeri del otro lado del equipo, tiraba
0: el equipo
3: un bombazo.
0: Sí. Alacrán también, Yupi Yupi. Sí, bueno, Waldo. Han aparecido un montón de comediantes. La cantera de comediantes que ha surgido, que ha dado pie el show del chiste de Marcelo Tinelli, una cosa hermosa.
2: No es fácil contar chistes. ¿Sí?
0: No, muy difícil. Y como vos decís, Gastoncito, es muy distinto hacer, a contar historias o incluso, bueno, el género que ya está bien bien plantado hace varios años, como el stand-up, hace Kikito también, es muy distinto a contar chistes, son otros talentos.
2: Bueno, Landricina era stand-upero.
0: Exactamente, no se decía, pero sí, lo mismo que Enrique Pinti, que eran monólogos.
1: Que Carlitos Perciavale y
0: Daddy con Meidachi cuando lo empecé a hacer. Sí, totalmente.
4: A todo esto, hoy me vino a ver y me dijo: Fernandito, sí, el portero anda diciendo que se acuesta con todas las mujeres del edificio, menos con una. ¡Epa! Y ya me imagino quién es. ¡Claro! ¡La tarada del segundo G! ¡Carajo!
2: Pero por favor, que hay chicos yendo al colegio. Seamos
3: buenos. No está malo el chiste.
0: Seamos buenos. Para la noche, o para el profe. Sí, bueno,
2: por favor.
0: Sí, mientras recibimos mensaje de carajitos y carajitas, tenemos muchos días para celebrar hoy. Como por ejemplo, vamos a un día internacional que tiene que ver con la alimentación. Es el Día Internacional de la Fruta.
3: ¡Qué fruta no!
0: ¡Qué fruta no abre la fruta! Justo
5: para el chiste mandar fruta, ¿no?
0: Sí, sí, también. ¡Qué linda frase! Segundo chiste de la mañana. No, no. Me encanta. Sí, después está la frase mandar fruta, ¿no? La popular. Ah. Pero hoy es el Día Internacional de la Fruta, que fue establecida en 2002. No, esto es, me estoy equivocando.
1: ¿A quién homenajeaban?
0: Se
3: ligaron
1: la... palabra porque ayer...
0: Sí, no, fue una recomendación a partir de la OMS, de la
1: organización, otro programa. No.
0: De la Organización Mundial de la Salud.
1: Sí. Ah, bien.
0: Sí, para promover la alimentación diaria de la fruta.
3: Ajá. Hay nutricionistas. Toda la información es rebuscada.
0: No, los nutricionistas y las nutricionistas no se ponen de acuerdo mucho en la cantidad, pero se estima más o menos que estaría muy bien para nuestro organismo comer entre 3 y 5 frutas por día.
5: Mirá vos. Depende también cuál fruta.
1: Eso de fruta, no de verdura, es fruta.
0: Fruta, que puede ser a la mañana del desayuno y en la merienda. Por lo general, quienes comen fruta como postre, hay que tener en cuenta lo que comió antes, porque muchas veces sumarle azúcar, porque el azúcar natural de la fruta después de la cena o del almuerzo puede completar un plato muy abundante. Entonces,
1: cuando éramos chicos nos daban siempre fruta.
0: Sí, fruta.
1: Cuando había, ¿no? Pero te daban fruta, dale.
0: Ay, chía. ¿Cuál es su preferida?
1: A mí me gusta mucho la pera.
0: Sí, sí,
1: a mí también. Me encanta. Más que
5: el gusto, me gusta, la dificultad es que sea buena.
0: Sí, bueno, pero a veces. Porque cuando es dura.
5: O paposa.
0: No, ah, también.
5: Harinosa.
0: Claro, también. La como la manzana. No. A mí me gusta mucho la banana.
5: Yo siempre traigo banana todos los días prácticamente.
0: Sí, potasio.
5: Sí.
0: Para comer potasio.
1: La uvita.
0: Para los caramelos. Para los caramelos.
1: Según usted, digo, ¿no?
5: Tiene azúcar.
1: Tiene azúcar.
0: Sí.
1: Igual es buenísima.
0: Y me gusta, creo que a Gastoncito también, la frutilla.
3: ¿Más de 4 bananas por día o 3 bananas por día?
0: Muy bien.
3: Problemas cardíacos.
0: No,
5: muy pesada.
2: A mí me gusta la frutilla con crema.
0: Sí, muy bien.
2: La crema sea dulce. Esa crema batida que no tiene azúcar, no.
0: Qué fruta noble la crema.
1: Casi toda la fruta.
5: El melón me encanta.
1: Melón.
0: Ay, melón.
1: La de verano es toda buenísima.
2: Naranja y pomelo. Por favor.
3: Ayer fui a la nutricionista.
0: Meta melón.
5: Ayer.
2: Ya vieron ese.
3: Me dijo que tenía que no comer más de una banana por día.
0: No, está mal eso.
2: No, no se puede, engorda.
0: No, ¿cómo va a engordar la banana? Esto engorda.
5: Claro. Yo sabes lo que hace. A veces con la fruta me engaño un poquito antes de comer. un rato antes de comer. ¿Viste que tenés hambre?
1: Antes. Claro. Antes se usaba eso también, con el pomelo, con
5: porque
1: el melón.
5: Porque terminás picando algo, si no, algo salado, ¿viste? Una picadita.
3: Hay que encontrar una noticienta que te diga, hace lo que quiera.
1: Ah, bueno.
5: Claro, eso es ideal.
3: Hacé lo que quieras, no te lo vas a bajar.
1: La uva también, ¿o no?
2: La uva, la más calórica es la banana y después la uva.
5: Y el que tiene mucho componente nutritivo es el kiwi.
1: Muy bueno,
2: no,
1: el kiwi. Muchas propiedades.
2: No sabemos de dónde viene el kiwi.
5: Me encanta.
1: El kiwi viene de Nueva Zelanda, ¿no?
0: Sí,
1: ¿no?
0: De la tierra de Tim Payne.
1: Pero ahora hay kiwi en todos lados, chileno, acá creo que hay también, en Argentina.
5: Sí. ¿Y la palta está entre las frutas?
3: Chile.
1: Es un fruto, no sé
5: si. A mí me pasa muchas veces con la pantallita del súper que te pone frutas de un lado y verduras del otro y a veces me equivoco.
1: ¿Cómo?
5: Claro, a veces agarré algo y no sé si es fruto o verdura. Una es la palta.
0: El tomate, por ejemplo.
5: Yo voy a buscarla por la P. Empiezo por fruta y si no está, está la verdura.
1: Para mí está la verdura, pero...
5: Claro, nosotros le decimos verdura al tomate. Sí.
0: El tomate es una fruta, pero...
5: Es un fruto.
0: Exactamente.
1: Que tiene ácido cítrico.
0: Claro.
1: Creo. Señor. ¿Le gusta la naranja de ombligo a usted?
0: Ay, es la que compro siempre.
1: Qué rica que
0: la naranja de jugo también, está siempre en oferta, de a 2 kilos.
1: Ah, sí.
2: Acá me dice Achita que el 1 de julio de 1979 se comercializa por primera vez, donde si no, en Japón, el Walkman.
1: Mirá vos.
6: El de la
2: Esto bichita. De, claro, poner un cassette adentro de un aparatito chiquitito con un auricular enchufado, con vincha, y vos poder escuchar música vos solo sin que nadie más lo haga. Sin molestar a nadie. Bien. Lo que consumía pila ese Walkman, ¿no?
6: Siempre había que tener una virome a mano para retroceder el cassette y no consumir tanta pila. No.
0: Claro, ¿no? Rebobinando.
2: Pero qué gran invento el Walkman. Qué gran invento el Walkman. Mucha publicidad con el cablecito colgando, el Walkman enganchado al cinturón, ¿no?
6: Primer sueldo fue lo primero que compré.
2: ¿Walkman?
6: Sí, lo primero que me compré cuando cobré el primer sueldo fue eso.
0: Mire usted.
2: Walkman, no Discman.
0: No, el Discman vino después, muchos años después.
5: Salta el disco, se te mueve
0: el
5: disco.
6: Y como saltaba.
0: Buenos días.
7: Soy Lola, soy Renzo. Te escuchamos siempre en la radio. Le das un beso a todo el Jorge Loba y a todos mis amigos de segundo A.
2: Un beso para todo ese jardín y todo segundo A, de parte de Renzo y de Lola.
0: Le mandamos un beso enorme. Beso mucho, mucho de la señor Teresita.
8: Hola, señor Teresita. Soy Alfon de Salta Capital. Le quería decirte que si le pueden mandar saludos a mi mamá, a mi papá y a mi hermana menor Agustina. Ah, y hoy me voy a sacar sangre. Estoy nerviosa, pero voy a tratar de ser valiente. Chao.
0: Ay, ya sos valiente yendo, así que va a estar todo bien y después te van a dar un alfajorcito o algo rico para comer. Besos para mami, papi, para toda la familia, para tu hermanito, hermanita, todo, primo, prima, tío, tía, mirá, toda la familia.
2: Vos no mires. Vas a sentir como si te picara un mosquito y que no te puedes rascar. Es así, te pica un mosquito y no te puedes rascar. Mirás para otro lado, contás hasta 10 y ya está. Tenés que contar hasta 10. No cuentes rápido, no digas 1, 2, 3, 4, 5. No. Contás hasta 10 normal y se fue. Ya está.
9: Por suerte ganó Noruega. Aguante, Haaland.
2: Muy bien. Tenemos
9: que ir a Haaland. Claro, tenemos que. Te va a hacer Haaland de Fibu. Y. Va. Y ya pegamos en el álbum.
2: Chao.
0: Le toca a Haaland y la llena el álbum.
5: Tiene muchos seguidores entre los niños, Haaland, ¿no?
0: Sí, mucho.
2: Ayer hizo el quinto gol en 4 partidos. Lleva un buen promedio en su primer mundial.
6: Sí, tiene cómic, tiene corto animado y tiene videojuegos, Haaland. Entonces, con los
2: hablando de eso, ¿Messi de verdad actúa en Spider-Man o simplemente
1: no, para
2: en
1: la mí promo? Es la venta de la
0: Es la promo. Es la promoción. Está Tom, ¿cómo se llama?
6: Tom Holland.
0: Está Tom Holland hablando con el celular en un café. Entra Messi y le muestra el celular al señor que atiende en la barra. Y Tom Holland dice en inglés, ¿no? Dice, oh, I can't believe it. Wait a minute. Espera un minuto. Corta la llamada, se para, se tropieza todo y dice, you are Messi.
6: Sí.
0: Y el de la barra le dice, Sí, él ya sabe que es Messi. le dice. Messi responde todo en español. Lo único que le dice, ¿por qué estás acá? Y él dice, por Spider-Man. La única palabra que dice en inglés es Spider-Man.
1: Como que lo estaba buscando, ¿viste? Claro. Por el celu.
0: Y entonces le hace un par de preguntas, sí. Y bueno, y es increíble. Y después se va. Se va porque...
1: Porque él va y se cambia.
0: Sí, porque...
2: No, porque Messi quería conocer a Spider-Man.
1: A Spider-Man, claro.
0: Va y vuelve.
1: Peter Parker ahí va, se va, como en él le vuelve todo cambiado. Y cae así con las patitas, ¿viste? Como, como a Spider-Man.
0: Como a Spider-Man y se lo lleva para...
1: se lo lleva, ¿querés volar? Le dice.
0: Sí, y se lo lleva, bueno, ahí aparece la parte de IA. Porque no sé cómo habrán hecho para que vuele Messi.
2: Y efectos, se llaman efectos especiales.
0: Sí, también. Así que muy buena, ¿eh? Increíble, sí. Cada vez más internacional.
2: Es más, creo que Messi va a aparecer en la pantalla grande en breve.
1: Probablemente.
2: No puedo dar, pero actuando.
1: Sí, me imagino.
2: Pero creo que haciendo un cameo, pero nada.
6: En un trailer ya había aparecido en el de Bad Boys antes también.
2: También, es verdad, también para promocionarlo.
6: Cristiano Ronaldo, bueno, aparece en la última de Rápidos y Furiosos.
2: Me avisa Javi Bravo que hoy está cumpliendo años una cantante. Hoy está cumpliendo 80 años justo.
1: Mira.
2: No, 81. Es del 45. 81. Una señora que de nacimiento se llamó Ángela Trimble, pero a los 3 meses fue adoptada y cambió su nombre y pasó a llamarse Deborah Ann Harry, más conocida como Debbie Harry, la cantante de Blondie. Porque ella no es Blondie, ella es Debbie Harry. Blondie es la banda. Y tiene esa manera tan particular. Nació en Miami, pero se crió en Nueva Jersey, donde estaba su familia adoptiva. De grande quiso conocer a su mamá biológica, pianista, concertista, que no quería saber nada con tener relación con ella. De muy joven, digamos, supo ser conejita de Playboy antes de ser cantante. Ahora tiene una voz tan identificable,

El gran éxito de Blondie llegó a los fines de los 70. Y ella, su cantante, Debbie Harry, hoy está cumpliendo 81. Esta es tremenda.

muy bonita ella, Ceci, muy bonita, que parecía todo el tiempo querer linda. Transgredir, ¿no? Muy linda, no siempre bien peinada, ¿viste? Como no, que no. Se mostraba salvaje, ¿no? Sí. Salvaje, sí, creo que sería el término, ¿no?

0: Mientras escuchamos a Blondie de fondo, no dejemos de escuchar a los carajitos que llaman y le dejan mensajes, señor.
1: Por favor.
2: Buen día, arriba Joraca. Buen día, Tere. Soy José Luis de San Vicente. Perdón que no estuve mandando mensajitos esta semana. Estuve un poquito ausente. Y bueno, hoy es el Día Nacional del Reggae, así que estaría bueno comernos unos churros.
0: No,
2: Y bueno, favor, favor, favor. Por favor, Tonga, si llegas a ver a Nico Paz, por favor, pedile que me mande un saludo. Bueno, chao, vamos a Argentina, vamos a ganar. A la cuarta.
3: Recién ahora caigo.
0: Si puedo, le pido. La última hora viene con el reggae, porque sí, hoy es el Día Internacional del Reggae.
4: Sí.
0: Así que la tercera hora viene toda
5: acompañada
0: de esa música.
5: Hoy es el día de los más grandes de la clase.
0: Claro.
6: Los más grandecitos. Claro.
0: Los más grandes de la clase.
4: Claro.
7: Buenos días, señorita, te dejita. Quería hacerte un chiste por el día del chiste.
4: Sí.
7: Soy Abraham, voy a primer grado.
4: Sí, me parece un poco más grande.
7: Quería decirte cuál es el curso más ciego de la escuela.
4: No lo sé.
6: Vamos a ver.
7: El noveno B.
4: ¡Ay!
8: Buenos días, señorita Teresita.
4: Buenos días.
8: Hoy les soy Juli y hoy les traigo un nuevo chiste.
4: Hola, Juli.
8: ¿Cuál es el baile favorito del tomate?
4: ¿Cuál es el baile favorito del tomate? ¿Cuál debe ser el cuarteto?
8: La salsa.
4: ¡Ay, la salsa como a Chita!
9: Hola, buen día. Bueno, buen día a todos, Ceci, a Chita, a todos, carajitos, carajitas y carajotes y todos. Vamos a Argentina y Ricardo de Mercedes, vamos con un chistecito para el día del chiste.
4: Bueno.
9: Había uno que era terrible con las cuentas del banco, un tránfuga terrible, le venían los cheques para atrás, todo estafaba por todos lados, terrible era. Hasta que un día le firmó los boletines a los hijos y le vinieron rechazados de la dirección.
4: Increíble.
5: Me puedo imaginar sentir
10: así. Señorita Teresita.
4: Buenos días.
10: Soy Lupe. Y hoy les quería mandar saludos y contar que a mí me gusta mucho de frutas la manzana.
4: Sí.
10: La banana.
4: Sí.
10: El melón.
4: Sí.
10: Y el durazno. La manzana me gusta mucho cuando es toda arenosa, creo que es el...
4: Muy rica toda la fruta.
11: Señor, buen día, ahí va el chiste.
4: Bueno.
11: En Hollywood hicieron un trabajo práctico con las partes del cuerpo. Y a Bruce Willis le tocó la rodilla. Y a Sylvester, Stallone.
4: ¡Ay, bien!
11: Abrazo, señor.
12: Buen día, Gastón. Hoy juega Chacarita Kimberley, Copa Argentina en Pinocho a las 9:30. Vamos, que hoy va a alentar la banda de Lucho y el Urito.
0: Ahí está. Bravo,
4: muy bien. ¡Qué futsal!
13: Buenos días, señorita Teresita. Soy Bruno. Voy a ir a tercer grado.
4: Sí.
13: Y bueno, estoy acá porque necesito contarte un chiste.
4: Bueno.
13: ¿Qué dice Spider-Man cuando se pierde algo?
4: ¿Qué dice?
13: ¿Dónde estará?
4: ¡Es muy bueno! ¿A dónde estará?
14: ¡Carajo! ¿Cómo están?
4: Bien, ¿y vos?
14: Me llamo Bruno y hoy les quería contar un chiste.
4: Bruno como el burro.
14: ¿Qué le dice la soda al vino?
4: ¿Qué le dice la soda al vino? ¡Uy, le pide silencio!
0: Cecilia.
4: Muy bien, me encanta, haciéndole honor al Día Internacional del Chiste.
15: Buen día, arriba, carajo.
4: Buen día.
15: Señor.
4: Sí.
15: Buen día, ¿cómo está?
4: Buen día, mi amor.
15: Sí, me encanta. Consulta.
4: Sí.
15: ¿Cómo viene el tema Kikito y... y la chica esta de pádel que al final lo
4: ya está.
0: Otra
4: chica de pádel está con un muchacho de pádel que, oh casualidad, no es Kikito.
1: Están en pareja. Está en pareja.
4: No, eso fue algo que crearon ustedes en sus cabezas. No, todo no, por un saludito que le mandamos.
0: No.
5: Vamos a empezar a hacernos cargo.
3: Nosotros vimos.
4: No,
3: vimos
4: escuchando.
3: Esa carita.
4: Está escuchando.
3: No nos quiera tapar.
5: Porque si no somos solos. No, estos pies están locos. Se inventan cosas.
3: Salga de acá con la poema. Salga con el poema.
4: Kikito tiene menos historias de amor que un cuento de terror. ¡No, por favor! ¡Qué lejos está del amor, Kikito! ¡Por favor! Gracias por preguntar. Interpretaron mal las señales. Sí,
3: ¿Hoy no comienza la semana de la dulzura?
4: Sí, hoy no comienza la semana de la dulzura. ¿Bien? Son 7 días de dulzura.
3: Bueno, que empiece por ahí, Kikito.
4: No, olvídate. Kikito tiene que. Está viendo con mucho cariño alguna iglesia para entrar ahí directamente. Sí, un convento, el padre Kiki.
0: ¿Se viene el retiro?
4: La única manera de ser padre es entrar a la iglesia y hacerse cura. ¡Ay, Dios mío, te Kikito, por favor!
0: ¿Sabe, señor, que con esta canción, Debbie Harry, la cantante de Blondie, llegó a un récord que fue la mujer de mayor edad en llegar al número uno con una canción? Con esta canción, María. Tenía 54 años cuando la cantó.
5: ¡Vamos!
0: Y cuando alcanzó ese número uno. Qué voz identificable, ¿no?
5: ¿Es de finales de los 90, Gachi? Pequeño.
0: ¿Esta canción?
5: Sí.
4: Le mandamos un beso a todas las Marías.
5: ¿Me hace acordar, sabes qué? ¿A qué época de la música? A la misma de... como la de Cher... La canción de Cher.
0: Claro,
6: Y es más o menos
5: esa época.
6: 90.
5: No sé qué bueno. María es del 97, por ahí.
0: 98.
6: Mira. Fines de siglo. Sí.
0: Y es la única Blondie, en realidad la banda, que llegó al número uno durante 3 décadas consecutivas. Por alguna canción en el 70, en los 80 y en los 90. Se fue reinventando permanentemente. Bueno, señor, nos pasamos de las 8.
4: Pero mire la hora que es. Bueno, le mandamos un beso a todos los carajitos y carajitas. Gracias por mandar su chiste todos los días, en especial hoy en el Día Internacional del Chiste. Y como hablaban recién del reggae, quédense porque después de las noticias y la tanda vienen mucha musiquita de reggae, las buenas noticias y todo lo demás. Y terminan el programa, yo me voy para el colegio, pero antes... ¡Tenemos un poema final!
0: ¡Sí!
4: Nos vamos como siempre con un poema final. ¡Rip! Ahí está. El frío que hace a la mañana es difícil de soportar. Quería quedarme en la cama y con el celular radio escuchar. Sí. Mira. Pero acá vinimos al programa y después al colegio a enseñar. Pensando ya en este viernes el radioteatro poder presentar. Viene con novedades. Quizás los animalitos tengan que aprender inglés antes de que a la Argentina le toque jugar otra vez.
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24: Ocho de la mañana, 13 minutos en toda la Argentina. En Buenos Aires la temperatura 4 grados, 8 décimas. La humedad 93%. Javier Milei le tomó juramento a Diego Santilli como nuevo jefe de gabinete y cerró el día en la Embajada de los Estados Unidos. El presidente finalmente no viajó a la cumbre de mandatarios del Mercosur en Paraguay, donde fue reemplazado por el canciller Pablo Kirchner. Inclusive en la foto oficial es el único presidente que falta. En cambio, asistió Milei al tradicional brindis en la sede diplomática de los Estados Unidos en Buenos Aires, donde el embajador Peter Lamelas encabezó esta celebración anticipada del aniversario número 250 de la independencia de su país. Todavía no está confirmado el viaje de Milei a los Estados Unidos para este sábado, 4 de julio. Ayer, además, en la asunción de Santilli en la Casa Rosada, el presidente y el nuevo jefe de gabinete también se abrazaron, los tres, al ahora investigado Manuel Adorni. El oficialismo reúne hoy a todos sus diputados y senadores para encarar una nueva etapa del gobierno. Así lo definió justamente el Poder Ejecutivo. La convocatoria la hizo Karina Milei, secretaria general de Presidencia, la hermana del presidente, incluyendo a 116 legisladores y algunos ministros como el flamante jefe de gabinete. Todos se reúnen en un ratito, cerca de las 9:30 a.m. en el Salón Héroes de Malvinas de la Casa de Gobierno. Allí se planteará el nuevo esquema de leyes. La Libertad de Avance intentará sancionar este mes el llamado Super Rigi para inversiones de grandes entidades, la ley que elimina los límites para vender tierras a extranjeros y la reforma política que podría eliminar las PASO. Desde hoy el transporte vuelve a aumentar por encima de la inflación. El ajuste se verá reflejado en un 2% extra al índice de precios al consumidor que dejó el mes pasado. El boleto de colectivos porteños arranca en los 820 pesos, pero llega casi a los 1.000 pesos en los tramos más frecuentes. En la provincia de Buenos Aires el mínimo ya se paga 1.063 pesos el boleto y más de 1.300 pesos en viajes que pasan los 6 kilómetros. También aumenta el subte, hoy 1.621 pesos el pasaje, no importa cuántas estaciones transites. Aumenta también el tren, un 8,6% todos los trenes metropolitanos, aunque allí la tarifa más baja empieza recién en los 380 pesos. Y en cuanto a los peajes para automovilistas, en las autopistas Perito Moreno y 25 de mayo pasa a 6.412 el peaje y a los 2.666 pesos en la autopista Ilia. La Asociación de Trabajadores del Estado, ATE, tomó ayer la sede central de la Comisión Nacional de Energía Atómica tras denunciar el despido de casi 100 empleados. El sindicato exigió la inmediata reincorporación de los profesionales y técnicos afectados, quienes sostienen áreas críticas del desarrollo nuclear argentino. Además, acusa al gobierno de impulsar un vaciamiento del organismo con el objetivo de desmantelarlo y facilitar su eventual privatización. Durante la protesta, el presidente de la institución, Martín Porro, se mantuvo atrincherado en el edificio hasta lograr retirarse escoltado por la gendarmería. El gobierno de Venezuela informó que la cifra de muertos por los terremotos ya asciende a 1.943 víctimas fatales, mientras que los heridos superan los 10.000. Las tareas de búsqueda entre los escombros entraron en una fase crítica con casi 50.000 personas que continúan desaparecidas. Para reforzar estos complejos operativos de rescate, más de 3.000 brigadistas de 27 países se encuentran trabajando coordinados por Naciones Unidas. Ante la magnitud del desastre, la presidenta interina Delcy Rodríguez prometió construir nuevas viviendas antes de fin de año para quienes perdieron sus hogares. Aquí en la Argentina, hoy miércoles 1 de julio, arrancamos la segunda mitad del año con el dólar oficial a 1.500 pesos para la venta en el Banco Nación. El dólar blue, 1.515 pesos y el dólar turista para gastos en el exterior con tarjeta, 1.950 pesos. Saludamos a nuestros oyentes en Corrientes Capital, 11 grados 4 décimas la temperatura, zafando del frío, ¿eh? En el litoral, cielo nublado, humedad del 95%, algunas lloviznas durante la mañana y se esperan tormentas aisladas también por la tarde, mermando hacia la noche. La máxima 15 grados allí en Corrientes Capital, donde nos escuchás en la FM 88.5. El resto del país, especialmente el área metropolitana de Buenos Aires, afectada por una alerta amarilla por temperaturas bajas, por frío extremo. Ni les cuento la Patagonia, obviamente, y también parte del norte argentino. Algunos sectores, por ejemplo, con temperaturas en Neuquén, 16 grados bajo cero. En Cabiahue, los lugares donde obviamente se espera nieve también para estos días. Aquí en la ciudad de Buenos Aires no va a nevar, pero tenemos 4 grados 8 décimas y mañana y pasado va a ser más frío. Por el momento el cielo está despejado con neblina, recién amanece. La humedad llega al 93% y la presión a 1017.8 hectopascales con viento soplando del sur ya a 4 kilómetros la hora. Tenemos algo de neblina, la visibilidad está reducida a 7 kilómetros de distancia aquí en la ciudad de Buenos Aires y se espera para esta tarde con cielo mayormente nublado una máxima de 13 grados. Mañana jueves baja más la temperatura por este frente de viento sur que va a soplar con intensidad ya hoy por la tarde-noche. Se esperan ráfagas que estén superando los 40 kilómetros la hora. Y mañana jueves la mínima será de 1 grado y la máxima tan solo de 10 grados con cielo apenas algo nublado y un poco de sol. El viernes la temperatura podría tocar los 2 grados bajo cero y también la máxima los 11 grados según lo que pronostica el Servicio Meteorológico Nacional, preparándonos seguramente para los dos días más fríos del año, mañana y pasado. El sábado se recupera la temperatura, mínima de 6, máxima de 14 grados. Condiciones similares para el domingo, aunque el sábado va a estar soleado y el domingo con más nubes, no se descartan algunas lluvias en Buenos Aires. Esta niebla de la que te contaba ya está complicando desde temprano los accesos a la capital federal. Hay que tomar precauciones. Además, los vuelos en Ezeiza llegan con demoras en sus aterrizajes, también producto de la niebla. A esto se suma el tren Belgrano Sur, afectado también en su normal recorrido por niebla ya desde bien temprano, pese al amanecer.
0: que se está dando en estos minutos. Sumamos información con demoras en la autopista Riccieri, las marchas lentas del kilómetro 15 hasta la General Paz por obras de AUSA en la autopista de Lepiane. Recuerden que cambió la concesión de la autopista Riccieri y tras una reprivatización del Corredor Sur, incluye Ruta 3, Autopista Ezeiza y también la autopista Riccieri, puede haber novedades al margen de lo que ya contamos, el aumento en los peajes. Se liberó de un choque el acceso este, el que se había pronunciado o producido allá en el kilómetro 26, pero atentos porque tuvimos otro choque en el kilómetro 20, altura Rosales, sentido a General Paz. Dos vehículos chocaron, el carril izquierdo sigue reducido en esa zona del acceso este que hoy ha sido muy complicado de transitar en esta mañana. También tuvimos un choque en el ramal Pilar de la Panamericana, ya liberado, kilómetro 39, todavía con algunas demoras, sentido a Capital, dejó una persona herida. Y hay tres choques entre autos y motos en lugares porteños, en el barrio de Montserrat, Independencia y Entre Ríos, en Parque Chacabuco, Ancaste y Alberto Einstein, y en la zona de Balvanera, Avenida Pueyrredón, entre Sarmiento y Valentín Gómez, también comprometida en el tránsito por este choque. A las 3 de la tarde y durante una semana se va a cerrar el enlace de la autopista Cámpora con la autopista 25 de Mayo. Atentos, esto es sentido al centro por obras. Las alternativas son Subiría y La Carra, tomándola desde autopista de Lepiane en mano al centro. Insisto, hoy desde las 3 de la tarde y durante toda una semana se cierra el acceso de la autopista Cámpora con la 25 de Mayo por obras. Tiene que ver con el retiro del viejo peaje de Cabinas. Y también se cierra hoy Lugones a la noche, a las 10, a la altura de Duda Hondo, por obras hasta las 6 de la mañana de mañana. La alternativa, obviamente, Avenida Libertador. A las 4 de la tarde, eviten la zona del Congreso. Se viene la marcha de jubilados como todos los miércoles. Por ahora, subtes y premetro, como el resto de los trenes, salvo el Belgrano Sur, operando con normalidad.
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0: Esta canción de redención que propone Bob Marley habla de lo que es la esclavitud mental, cómo nos volvemos esclavos nosotros mismos de nuestra propia mente si no somos libres en nuestro pensamiento, mucho menos vamos a ser libres en nuestra vida en general. En el año 92, Winnie Mandela, en la capital jamaiquina, en Kingston, pronuncia un discurso en el cual habla de lo inspirador que fue el reggae para el pueblo sudafricano mientras luchaba contra el apartheid. Y eso fue en el 92. En el 94, el 1 de julio de cada año, se celebra el Día Internacional del Reggae. Después viene con todos los accesorios, los chistes de ocasión y demás. Es una música que, así como el blues en su momento, en el sur de los Estados Unidos, era una manera de exteriorizar la angustia y de encontrar algo de paz y armonía en las vidas de quienes sufrían. Y el reggae puede ser así, introspectivo, reflexivo como este, y también más festivo, que te lleve a meter algún pasito por ahí. A nosotros adolescentes se nos vino encima en la segunda mitad de los 80, ¿no? Cuando Bob Marley volvió a tener auge. Ahí está, emancípense de la esclavitud mental, exclama Bob Marley. Y vamos a contar algo. Habíamos preparado esta playlist para hoy sin saber que justo hoy era el Día Internacional del Reggae. Esas casualidades que decís no son tan casualidades. Cuando hoy me dice Javi Bravo, nuestro operador, lo de este 1 de julio y el reggae, le digo, fíjate la canción 35. Y ahí empezaba la tercera hora de hoy con esta canción y tantas otras de Marley y de otros cantantes y otras bandas de reggae también. Casualidades que no son casualidades, sí.
1: Exactamente.
0: ¿Viste?
1: No, está repleto de esas cosas. Está en uno, ¿viste? Si las veo o no las veo, pero es así, todo el tiempo, ¿viste? Muy grosso.
2: ¿A vos te gustaba más Cañito que Firulete, no?
1: Me gusta que hay chistes por temática.
2: Pasó, ¿no?
0: Sí. Pasó. Mejor que pasó.
1: Como estamos con reggae, van todos los chistes.

0: Ya va a venir Emi con lo que tiene para contarnos desde Pamplona. ¿Habrá tenido su época rey o siempre fue rock lo suyo?
1: Sí, recontra para mí.
0: ¿Sí?
1: Para mí sí. Porque vos viste que el reggae es como una música... va con todo, es amplio espectro.
0: A mí me hace acordar a mi tercer, sí, cuarto año de colegio secundario.
1: Bueno,
0: que
1: y también,
0: se reescuchaba esto.
1: Claro,
2: sí, y también todos tenemos a alguien que por ahí escucha más y que sabe más.
1: Sí, no, ni hablar.
2: Pero te acompaña como en distintos momentos.
1: Te puede acompañar y ponele, lo puedes poner estando con cualquiera. ¿Viste? Es como una música de amplio espectro. Y además, Gasti, esa época que vos decís, enseguida se vino todo el reggae argentino.
3: Sí, con los pericos.
1: Sí, los pericos.
0: Claro.
1: Y todo lo demás también, pero digo, ¿no? Llegaron todas esas.
0: Sí, pero es verdad que los que impulsan el reggae en la Argentina son los pericos. Sí.
4: ¡Ojo, Dios!
0: ¿Qué pasa, Chino?
4: Si nosotros ponemos en el supermercado 92.000, ¿sí? Y gritamos entre la familia en el supermercado: ¡Ojo, yo!
1: Ah,
0: ah, como Baiano.
3: Que Dios lo tenga la gloria.
4: No, ¿cómo que no sé?
0: No, si está Baiano. La verdad que no está más con los pericos.
1: Y estaba también en esa época Todos Tus Muertos.
0: Sí, pero este de Todos Tus Muertos no sé si estaba tan relacionado con el reggae. Tenían algunas canciones en reggae, versiones de reggae, pero a Todos Tus Muertos lo conocíamos por gente que no. Y está la versión reggae, pero está la versión más punk. Para mí Todos Tus Muertos era más punk que reggae.
1: Para mí un poco de todo.
0: Claro.
4: Bueno. Sí, también nosotros tenemos nuestra cultura reggística.
3: ¿Ustedes?
0: ¿En serio?
4: Sí. Porque es mundial el reggae. Nos vamos a juntar con los chicos. Te espero en la esquina a fumar. A tomar un traguito los chicos.
3: Pregúntale qué fuman.
0: Sí. No, mejor no, mejor.
1: Fuman mucho los chicos.
4: Tenemos hierba pa' compartir y después vamos al súper a comer. Y en la puerta una birra vamos a pedirle a japonés. Porque a veces el chino lo maneja un japonés. Pero le decimos chino. ¡Qué boludo!
0: Bueno, esta banda también en los 80 fue en un momento... impulsora de la costumbre reggae, Vive Force.
1: Cantaba.
0: Con
1: para mí
0: Chrissy
1: segundo
0: Hynde.
1: Año.
0: Con Chrissy Hynde. Un videoclip que empiezan en la prueba de sonido de día y terminan de noche, los mismos protagonistas, pero con todo el público ahí. En un lugar que se supone de playa, ¿no?
3: La banda que tiene el nombre de Formulario. Ellos son de Birmingham. Y vos tenías un formulario que tenías que completar si eras desempleado.
4: El 08.
3: Era, sí, una parecida al 8, pero es el UB40.
1: Acá un amigo, Seba, me dice la Zimbabue también, claro. Claro, claro.
4: Los Cáfreres.
1: Los Cáfreres.
0: No después,
1: Palidecere. Palidece.
0: Después vinieron.
1: Y después Mariano, el de... Mariano. Ay, muy mal. Ahí tiene un montón...
4: Sí, de Dre Marai.
1: Dre Marai.
4: Sí, Dre Marai.
0: Pero vinieron después.
4: Pero
0: después,
4: Dre Marai tiene muchos temas Marai que se hicieron antes de Tu Sin Mi, que tenía que ver mucho más combativos. Y después se popularizó con una canción más bien popular. Va a ganar en Eurasia.
0: Más romántica.
4: Sí.
0: Bueno, Fer, tenemos que ponernos al día, dale.
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0: Ayer, creo, o anteayer, tuvo alguna dificultad algún colega con su cuenta de Twitter, de X, y sé que ha pasado lo mismo con otros influencers que les dieron de baja directamente la cuenta de Instagram por mostrar imágenes del estadio, estando acreditado sin poder hacerlo, no tenés derecho para hacerlo en redes sociales. 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
0: Estos son de Specials, de Inglaterra, haciendo reggae en los 70, ¿no? A message to you, Rudy. A message to you, Rudy. 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
0: Y quiero saludar a Emi Pinzón, que está en Pamplona, que escucha esta música y también debe viajar un poquito en el tiempo, ¿no? Todos tuvimos nuestra época reggae, Emi.
5: Terrible golpe de la juventud que me diste musical.
0: Volviste a la
5: de las favoritas actual.
0: ¿En serio?
5: Special Madden, The Selector, sí. El ska de los ingleses. Aparte, leí mucho de eso. Soy fanático. Hace poco murió Terry Hall, el cantante blanco de Specials. Que sí. Era un ícono para... Eran de Coventry, ellos.
0: Mira.
5: Pero me encanta. Meses to You, Rudy, era el tema que escuchábamos y que lo hicieron, lo versionaron los Cadillac acá, ¿no?
0: Bueno, los Cadillac copiaron mucho de la estética y de las canciones de Specials, te diría, al más que de Mandas. Sí, al principio, muy al principio.
5: Exacto.
0: Había una fuerte inspiración, mismo en las poses, en las fotos, todo.
5: Sí. Mandas sigue tocando. Mandas son de Chelsea, el de Londres. Siguen tocando actualmente, sacaron un disco el año pasado. Los vengo siguiendo. Soy uno de los pocos fans.
0: Yo a los Specials lo descubrí cuando fui de mochilero al sur en el 97.
5: Gran banda, porque dos discos.
0: Uno de los dos que viajaba conmigo, íbamos con Pelle y el Pollo. Y el Pollo, Lorenzo, 16 años, escuchaba Specials. Re loco.
5: Qué lindo, qué loco. Muy bueno. Yo lo sigo escuchando habitualmente, no es que lo juego, sino que es una banda. Bueno, los viejos como yo se quedan con bandas que tocan para 40 tipos, pero Además, en Argentina, cuando varias cosas. En Argentina, una banda, La Cimagua fue La Cimagua Reggae Band. Duró dos discos, sí. Estaban junto con los Pericos, después se separan y queda AFO. No, se va AFO Verde, el productor que era de la banda, y queda el cantante solamente con La Cimagua y obviamente todos los éxitos, Abuela Mexicana y todo eso. Pero los primeros discos eran más oscuros. Y después había una banda que se llamaba Todos al Obelisco.
0: ¿Todos al Obelisco? No, nunca la escuché.
5: Todos al Obelisco tenía un tema que se llamaba Aguilar. Era el tema, si le cuento a Javi, Aguilar, como el apellido, sí. Era el tema del rey de ese momento. Qué bien. Todos al Obelisco.
0: Todos al Obelisco.
3: Todos al Obelisco, ¿no? Sí.
0: Pero eso no es rey, es salsa.
1: Medio salsa, ¿no?
0: Ahí sí. Ahí tiene.
3: Ahí tiene un perico. Ahí hay un perico.
0: Ahí tiene, claro. Ahí hay un perico. ¿Sabes?

0: la Etiopía y andaba con ese gorro. Qué ridículo. 17, 18 años.
1: Una época muy promiscua, mía.
0: Bueno, sí, sí, mía también, así que yo tengo.
2: Oh, Dios mío.
3: La del bonito.
0: Bueno, era la época del amigo, Un poquito menos yo, pero estaba ahí, estaba incursionando.
1: ¿Él también es amigo del Tano o no?
0: ¿El Tano Fassini?
1: Tano Fassini.
4: Creo que sí, ¿no?
0: Uy, que este tema no lo escuché hace mil años. Ay, estoy en secundario, Gasti.
4: Volviste al Dorrego.
0: Dorrego. Y Chrissy Hynde, que vos, perdón, y Del Jarre, que vos la nombrabas, te cantó con los Cadillacs Strawberry Fields, una versión para el disco Rey Azúcar.
4: Mirá. Bueno, acá me llega una información, una gacetilla de prensa que está espectacular. Qué buena esta iniciativa de torneos y de la Fundación Norma y Leo Huertain. Porque las tapas históricas del gráfico llegan al Museo Nacional de Arte Decorativo. ¿Sí? Es pasión por el Mundial, obviamente que el Mundial te remueve todo esto. A nosotros nos está removiendo la música, pero el fútbol también. En cada Mundial, yo ayer me enganché con la semifinal del 82. Y acá lo que vemos es hay 50 tapas históricas del gráfico donde aparecen, por ejemplo, Guillermo Stabile en el 30, Pasarela levantando la Copa del Mundo en el 78, Diego festejando el título en el 86, la definición por penales contra Italia en el 90 estuvo en la tapa, el gol de Di María a Suiza en el 2014 y la consagración de Messi.

0: excepcional de la evolución del diseño gráfico, la fotografía y la cultura visual del país. Es verdad, la etapa del gráfico siempre fue la etapa del gráfico, pero es verdad que estéticamente o el diseño iba cambiando, que no se escribía siempre igual el gráfico y que la calidad de las fotos iba mejorando. A veces parecían tocadas hasta que de golpe eran bien naturales y era esa locura. O sea, ¿quién habrá sido etapa del gráfico?
1: Es verdad.
0: ¿Quién habrá sido? El director del gráfico web, Arturito Puig, dice: el gráfico trascendió las fronteras de Argentina y se consolidó como un referente en Latinoamérica por su calidad periodística y por entender que el fútbol es mucho más que un deporte, que es una pasión. Nuestras tapas capturaron ese sentimiento y por supuesto que es un orgullo que lleguen al Museo de Arte Decorativo. Bueno, esto está ya siendo expuesto, Ceci.
1: Sí, sí. Está buenísimo. ¿No? Los que tengan ganas, está bárbaro. Para...
2: Es libre y gratuito, además.
1: Exacto.
2: Desde el lunes.
1: Ahí en Avenida del Libertador 1902. Es un lugar espectacular el Museo de Arte Decorativo. Si no lo conocen, es el momento, ¿eh? Y además, tengo entendido que también sobre las rejas va a haber tapas. Ya desde que entras al museo vas a poder encontrarte con alguna de las tapas más icónicas. Así que está buenísimo para ir.
0: Hasta mediados de agosto está la muestra, ¿eh? O sea que nosotros volvemos del Mundial y podemos ir a verla. Esto es en Avenida Libertador 1902.
1: Exacto.
0: ¿Esto dónde es bien, Ceci?
1: ¿Viste cuando vos vas para... ¿Viste cuando estás por Libertador yendo como para el centro?
0: Sí.
1: Bueno, justo antes de esa estación de servicio grande YPF.
2: El automóvil, sí. Argentino.
1: Y el automóvil, exacto. Ahí, a esa altura. Tenés el Museo de Arte Decorativo, está pegado a la Embajada Italiana.
0: Ahí está.
1: Divino es ese lugar para conocer. En cualquier momento, y esta es una súper, súper excusa porque están buenísimas. Realmente, como decís, es un recorrido por el deporte y por la pasión argentina, por toda nuestra historia. Me parece que está bárbaro para ir.
0: Totalmente, totalmente. Bueno, felicitamos a Torneos entonces y a la Fundación Norma y Leo Huerten que impulsaron esta idea. ¿Qué, Emi?
3: Gracias, yo me acuerdo que cuando no veías los goles, obviamente, estaban las rayitas, ¿te acordás? Como te decían,
0: sí,
3: decías,
0: el dibujito, el mapa. Sí.
3: El dibujito con la receta está buenísimo.
0: Sí,
3: sí, de jugador dice, China en la Juventus, por ejemplo, no me olvido. Se la toca a Bertoni y corre y tira dos recitas y el dibujito estaba buenísimo. Bueno, con eso nos divertíamos, no había el satélite.
0: Nada, y la verdad que el gráfico te hacía ver los partidos. Y te hacía, digamos, en el comentario es como que lo entendías el partido. Y en las columnas de opinión. Ya te ponías de un lado, porque lo que pasa es que estaba tan bien escrito todo. Qué maravilla, a mí me encantaba leer a Juvenal.
3: Autores de libros, los periodistas en ese momento. Los partidos te ponían intenso, aceptable, malo, muy malo. Los puntajes, bueno, ahí empezó todo, ¿no? Nuestra pasión.
0: Exacto. Andrés Kovacek dice algo muy cierto: cuando tu equipo salía campeón, no podías perderte la etapa del gráfico.
2: Obvio, claro. Y muchos deportistas de otras disciplinas, era la gran aspiración de los inicios y después entrar hasta la década del 50 y 60 seguro de llegar a la etapa del gráfico.
1: Sí, y las de los...
3: Qué grande gráfico.
0: Y el póster, ¿no? El póster del campeón.
1: Y la de los mundiales siempre tenían como ediciones. Uh-huh. Es más, debe haber habido ediciones dobles o intermedias, porque eran momentos de donde se debía vender, no sé.
0: Las del 86 se las regalé a Marrón.
1: Bueno
0: vos que eres coleccionista.
1: Está bien regalado.
0: Sí, hoy si mis hijos se despierta, si en ellos se despierta el interés por aquello.
1: Que le toque el timbre.
2: Sabemos dónde vive.
0: Sabemos dónde vive. No está muy lejos de casa. ¿Qué pasa, Lili?
4: Arriba, carajo.
0: Pensé que tenía una buena noticia.
2: No, la seguimos esperando al 11-36-31-131. Las buenas noticias de cada día, claro.
1: Puesto.
5: Buen día, arriba, carajo. Joel de Tablada les habla. Este mensaje es para las buenas noticias. La buena noticia es que hoy está cumpliendo 115 años de historia el Club Atlético Nueva Chicago. Feliz cumpleaños verde de mi vida. No hay nada igual a vos. Feliz cumpleaños, Chicago. ¡Vamos, Chicago!
2: Claro.
3: Bueno, el rival, no sé si toda la vida, pero el rival de clásico.
0: De los últimos 40 años.

0: Seguro.
1: Seguro.
2: Hola Gastón, hola la banda. Excelente la cobertura de toda la radio y en los canales de este mundial. Bueno Gastón, soy el Turco Funebrero. Quiero dejar un saludo para mí, para las 8:30, que es mi cumple número 57. Lo felicito por la programación mundial. Ojalá que vayamos hasta el último día con la selección. Y no afloje, muchachos, vamos. Aguante Argentina y aguante Chaca siempre.
0: Un abrazo grande, Turco. Feliz cumpleaños. Feliz cumpleaños. Saludamos a Chaca, pero por supuesto a Nueva Chicago en su cumpleaños. 115 años ya. De un club que, de un tiempo a esta parte, si sos de Chicago, podés ser de Chicago y punto. No te podés ser de Chicago y de otro equipo. Como en una época pasaba, ¿no? Con equipos que militaban en el ascenso, vos eras los sábados de ir a ver un equipo y los domingos de ir a ver a otro. Y de un tiempo a esta parte, es que eso...
1: No sé
0: cuándo
1: salió. ¿Cómo? No sé cuándo salió el doble camiseta, esa cosa no. Que era costumbre ir el sábado al equipo del barrio y el domingo a ver a otro.
0: Porque el ascenso era se costumbre. Jugaba el sábado y la primera se jugaba el domingo. Desde que se juega todo mezclado, ya no puedes tener dos camisetas. Tenés que elegir una. Porque no, digamos, ya no, tu cabeza no se setea el sábado a quién voy a ver, el domingo a quién voy a ver.
3: A veces tenés la suerte de que justo te toque local y visitante cruzado, entonces, exacto. ¿Cómo no podés ir? ¿No? Vas claro. A las claro, que te claro. Corresponde.
1: Sí, el Temple de verdad, sí, por eso mismo, seguramente.
3: Sí,
1: eso. Como la mayoría.
3: Sí, no, en algún momento no era. Que decidiste. Claro.
4: Igual hay un sector que lo reivindica, no es todo negativo.
1: No
4: está
1: mal visto.
0: Sí, pero los más jóvenes es difícil que encuentren eso que antes era costumbre. Antes era muy común que vos ibas a ver al equipo de tu barrio que estaba en el ascenso y después al equipo un poco más nacional que jugaba los domingos, porque tu equipo juega el sábado y el otro juega el domingo. Ahora no, ahora por ahí el sábado juegan a la misma hora los dos o el domingo juegan a la misma hora los dos.
4: O ninguno juega el lunes. O uno juega el lunes y el otro el martes.
1: Gasti, no hay conexiones. Nosotros, yo quería laburar porque quería hacer una conexión. Yo sobrejugaba Víctor Hugo Continental en esa época. Yo quería hacer conexión en la cancha de gimnasia o en cualquier cancha, aparte del partido principal. Lo fui, pero ahora no hay esa magia de la conexión.
0: La adrenalina de la conexión. En la conexión vos estabas solito con tu micrófono escuchando al relator de otro partido, tratando de saber qué ibas a decir en los 5 segundos que tenías cuando te diera, que no te preparaba, no te avisaba 30 segundos antes venir.
5: Déjelo venir.
0: Venía. Cuando no tenías que llamar vos. Y tenías que llamar sin pisar algo importante que estuviera pasando en el otro partido, con lo cual vos tenías que escuchar lo que estaba pasando en otro partido, claro. Pero concentrarte en lo que estabas viendo vos. Era espectacular.
1: Es muy buena publicidad, ¿no? Es muy buena publicidad, sí. El locutor de la publicidad. Ahí te metes, o cuando te metían un. ¿Cómo va el partido? Farro 0, 1-0, 15, segundo tiempo, mejor Farro.
0: No, eso no. Sí, eso cuando te daban, pero había un gol, ¿viste? O había un penal. ¿En qué momento llamabas del penal? ¿Apenas lo cobraban o cuando estaban por patearlo? ¿Qué estaba pasando en el otro partido? ¿Viste? No, o sea, olvídate, era un estrés adrenalínico hermoso.
1: Hay una anécdota, hay mil anécdotas tuyas de gente, de periodistas con conexiones, ¿no? Seguramente. Sí, yo me acuerdo de la Luz Chicago, digo, penal para Lanús, Elizondo lo cobra y en línea llovía fuerte. Y el niño con la bandera levantada. Ay, Dios. ¿Para qué dije penal? Cross relatando. ¿Y qué pasa? ¿Qué pasa en el penal? No, castigo todo el partido.
4: Ajá.
1: Todo el partido me pegó. Me apuré.
4: Por ansioso.
0: Bueno, un día en cancha de Independiente, Artelino, en una conexión, grita un gol de Independiente, de Walter Parodi, y lo anularon, pero no, le dio vergüenza decir que lo habían anulado, así que para él el partido terminó 5-0.
4: Quedó un gol. Bueno, hoy con el VAR y con la cautela que hay que tener para no podés gritar un gol, nada, estás esperando ahí a ver que alguien diga algo más, es peor todavía. O sería peor.
1: Yo tengo varias no personales de gente, compañeros. Y un día lo voy a contar. Voy a hacer un libro con los secretos de la profesión.
0: No sea vigilante.
5: Como el mago enmascarado. Bueno.
0: Ahí recibimos un mensaje que le reenviamos a Mati. Ahí lo pone en puerta. 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
4: 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Y hoy tenemos otro cumpleaños. Hace un año o dos, te diría, lo imaginábamos en el Mundial. Hoy cumple Alejandro Garnacho, 22 años, nacido en Madrid, en España, hijo de un español y una argentina, que, bueno, por ahora continúa en el Chelsea, ¿no?
1: Bueno, ahora sí. Pelo que tiene,
4: en la Premier.
1: ¿Corte de pelo?
4: Sí, el nuevo.
1: El nuevo.
0: ¿Qué?
1: Una locura. No sé lo que se corte de pelo nuevo.
0: Bueno, escuché el mensaje que me llega, el querido Marcos Milinkovic.
6: Gastón, querido, acá te estoy escuchando en la radio. Acá estamos escuchando, acabo de dejar al nene en el colegio. Nada, te mando un fuerte abrazo. Y obvio, escuchando lo que estás diciendo, vienen grandes recuerdos cuando era chiquito, ¿no es cierto? Ir a ver a Chaca los sábados, yo vivía en San Martín. Y a ver Chaca los sábados, los domingos a River. Un abrazo grande a todos.
0: Un abrazo grande, Marcos, querido.
1: Grande Marcos.
0: Ahí está el gran Marcos Milinkovic, escuchando la radio, llevando a los chicos al colegio. Qué lindo eso, que para nosotros eran héroes deportivos, ¿viste?
3: Son, sí,
0: y no, claro. Y también son padres de familia. También
3: y también iban a las dos canchas, loco.
5: San Martín al mundo, además.
3: Me juntaste que el Temperley Racing con todo. Y vamos, Marco.
1: Putean también, insulten.
3: Ah, también, van al baño. Ah.
5: Una vez cayó en el colegio, Marcos, creo que había ganado, no me acuerdo si fue un Panamericano. Y paralizó todo el colegio ahí enfrente del correo central de San Martín. Paralizó el colegio.
1: ¡Qué remate, Marco! ¡Qué remate el cruzado del impresionante!
5: ¡Te quemaba!
0: ¡Qué puntero! ¡Qué puntero, Dios mío!
1: El opuesto, te tiraron un
0: diagonal. Te mataba, y de opuesto te mataba, porque aparte jugaba bien abierto, ¿viste? De opuesto. Bueno, tenemos que vender, Emi. La seguimos mañana. Llevamos un poquito a la adolescencia, ¿eh?
1: Un gran recuerdo.
0: Sí. Estamos al día, Fero, ¿nos queda algo?
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0: Ahora sí.
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0: La Escaloneta
1: no duerme.
0: Nosotros tampoco. 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

0: Quedé hipnotizado con una cuenta de Instagram que no puedo creer. Me aparecen cada cosa. No sé cómo aterrizo en estas cuentas.
1: El algoritmo.
0: No, pero no sé, digamos. Era Kun Agüero y Pocho Lavezzi cantando una canción, sí. Y saltó una gitana que acaba de llegar a Miami Beach y decía tantas veces Miami Beach que me causaba mucha gracia. Ahí te mandé ese sí. Me causaba mucha gracia. No lo pongamos al aire porque no sabemos si es una persona importante y mal rodeada. Bueno, está Ariel Celosiaín. Está en Kansas, está en Dallas, está en Miami. ¿Dónde estás, Ari? Buen día.
2: En Dallas, por salir a Miami, por salir en unas varias horas, en 20 horas a Miami, así como va, abrazo grande.
0: Muy bien, nosotros también salimos mañana, en casi 20 horas, 22 horas, a las 5 de la mañana. Acá estamos asombrados con lo que vimos ayer de Francia, y la gente por ahí nos llegó a verlo, pero México es para tenerlo en consideración. No sé si lo llegaste a ver y qué te pareció.
2: Sí, obvio. El arranque de México fue a lo Francia, justamente. Con una actitud de equipo ganador que a mí me sorprendió. O sea, la verdad que, es un seleccionado que viene medio de menor a mayor, ¿no? Aprovechando errores rivales en los primeros dos partidos, ya sintiéndose más fuerte en el tercero. Un día de mucha rotación y jugó muy bien el pibe Mora.
0: Muy bien jugó. Jugó bien Mora, no tiene posición fija, viste que va por derecha, va por izquierda. Es ambidiestro, claramente es ambidiestro. Hay momentos que se perfila de zurdo y momentos que se perfila de derecha y vos decís, ¿y qué es este pibe? ¿Diestro o zurdo? No le sacás la ficha.
2: No, es encarador. Entre él y Quiñones, que es el colombiano que llegó a México, porque claro, todos tienen algún extranjero que la rompe, ¿no? A mí me apasiona el Mundial porque refleja los talentos de cada país, o bien refleja más que nada, no sé, las detecciones de hijos de... Y en este caso ni siquiera, porque Quiñones vivía en Colombia, donde jugaba, la academia donde jugaba tenía un convenio con Tigres de Monterrey para llevarse lo mejor que saliera de allí, se lo llevó, jugó un par de años en las juveniles de Monterrey, de Tigres, y a partir de allí empezó a jugar en primera. Hoy es el goleador de la Liga Árabe, y bueno, es un mexicano nuevo, ¿no? Un mexicano de hace 4 o 5 años nomás, pero la rompe, hizo un golazo el primero.
0: Y qué decir de Francia. Yo ayer hablaba con Palermo a la noche, se sumaba Luis Islas a la charla, y a diferencia de Dani Arcucci y de quien te habla, que estábamos impactados, y decía, no, pero después hay que jugar con ellos, ¿eh? No te creas que se van a comer a todos. Es como que el que compite ve equipos como Francia y no se asusta como nosotros, que lo miramos de afuera y decimos, ¿cómo haces para pararlos a todos estos?
2: Claro. Sí, yo creo que juegan con una convicción que abruma al rival, ¿no? Fíjate que al rival, todos los rivales de Francia tuvieron un rato en el cual salieron airoso o en el cual estuvieron ilusionados. Senegal lo hizo más largo que el resto, el debut. Bueno, Irak no, pero porque era una jerarquía diferente. Pero Noruega salió del segundo tiempo con suplentes a jugarlo bien. Ayer el comienzo del partido lo tenía Suecia bien armado. Pero hay un momento que la paridad esa se rompe, la paridad que tendría que ser lógica entre seleccionados se rompe. Y la rompe Francia con una prepotencia, ¿no? Con una autoridad ofensiva que la verdad que es hoy la selección diferente del Mundial, me parece, por lo menos por ahora.
0: Porque además, ¿a quién marcas? No, yo si anulo a este, lo bloqueo. ¿Cómo hace?
2: No, tenés que... supongo que... No, después Scaloni y compañía tendrán, en caso de que se llegue, ¿no? Y cada técnico tendrá... una mejor alternativa podamos tener nosotros. A mí se me ocurre que lo único que se puede hacer, o lo mejor que se puede hacer, es armarles un partido lento. Porque si le armás un partido así de golpe por golpe, te ganan. Te ganan 4-2, te ganan 3-1, te ganan 5-1, pero te ganan. Llegan más, tienen más definidores, más parece más vocación goleadora que cualquiera. Bueno, lo vamos a ver con Alfaro, ¿no? Vamos a ver qué tan lejos le queda.
0: Yo no pensaba en Argentina, pensaba en Paraguay, porque Argentina tiene que pensar en Cabo Verde. Nuestra final es el viernes, nuestra final es pasado mañana con Cabo Verde.
2: Está bien, perfecto, sí. Ahora, sí, me parece perfecto pensar así. Y yo creo que, bueno, cada partido de Argentina le significó una cosa, un trámite distinto, ¿no? Una motivación, un objetivo distinto. El de ahora es jugar contra, por primera vez, me parece, un equipo que se va a encerrar y se puede llegar a encerrar bien, porque Jordania se retrasó, pero no tenía tanta intensidad en la marca. A Cabo Verde lo que le veo es mucho orden, mucha disciplina, y saber que en algún momento pueden salir de contra y que cuando salen de contra la pelota la maneja bien, no la pierden fácil.
0: Sí, la verdad que es así. Bueno, del equipo argentino no tenemos mucho. Quizá hoy en la práctica cerrada se haga algún trabajo ya sin 13 jugadores de campo, sino 10 más el Dibu. La Argentina va a salir vestida igual que en la final del mundo, de celeste y blanco, pantalón blanco, medias blancas y el arquero de verde. ¿Sí? Como para los cabuleros, ¿no? Ahora, para los cabuleros, vemos con Ceci acá y con todos los chicos, vemos que no hay vidente o brujo o mandatario, como ahora aparece uno más, que dicen que Argentina va a perder. Todo el tiempo. Están apostando por la derrota argentina. También decían que iba a salir campeón Países Bajos, se quedó afuera, ¿no? Pero todo el tiempo nos están tirando que perdemos. No me gusta eso, che.
2: ¿Que perdemos este? ¿O que perdemos?
0: Sí, ahora, que perdemos un Cabo Verde.
2: Mira vos. Bueno, listo. Habrá que tener una motivación más.
0: Habrá que empapelar el vestuario con eso, ¿no?
2: Claro, exacto. Sí. ¿Ayer escuchaste a Bielsa?
0: Sí, lo escuché a Bielsa.
2: Qué buena conferencia, ¿no?
0: Muy buena conferencia.
2: Con la tele, Francia y YouTube, habiendo arrancado un rato antes, con lo cual pude poner 1.5 y estaba perfecto. Debo decir que Marcelo en 1.5 es perfecto.
0: Es ideal.
2: Es ideal, correcto. Pero qué sabroso todo, ¿no? Después traté de ver un poquito de repercusiones en los medios uruguayos. Siento a la distancia, que es como dijo él en distintos momentos de la conferencia, ¿no? Por más que se explique lo que se explique, Uruguay quedó afuera. A mí como concepto, lo que más importante me quedó es decir, escuchar a Bielsa diciendo, yo no cautivé a los jugadores, no estoy diciendo que los cautivé, estoy diciendo que la relación que pudo haber habido, más allá de que con dos terceras partes hubo afecto, así dijo, la relación que pudo haber habido, que no me consta, pero ustedes me están planteando todo el tiempo, no fue la razón por la cual Uruguay quedó afuera tan rápido y por eso no se explica el fracaso, ¿no? Y daba una cantidad de ejemplos, sacaban notas, estadísticas de la capacidad física total de los jugadores. Bueno, el concepto de él es que Uruguay tendría que haber sumado 7 puntos y sumó 2 y dijo 2 o 3 veces, ¿ustedes me pueden cuestionar eso? ¿Alguno me levanta la mano para decirme no es verdad que merecimos sumar 7 puntos? Y nadie le levantaba la mano. Y a mí me parecía que lo más interesante era justamente eso, dialogar sobre lo futurístico. ¿Qué pasó para no sacar más puntos, ¿no? Él decía los goles cerrados y los goles fáciles que le hicieron los rivales.
0: Bueno, cuando habla de lo de Muslera, dice que además del gol, con la carga de los errores anteriores, ¿no? Pero trata de ensalzarlo a Muslera como poniéndolo de ejemplo de alguien que antepone al grupo por sobre lo personal y que entendía que en ese momento, más allá de la vergüenza que le pudiera causar, lo conveniente para el equipo era que tuviera un arquero que pudiera estar 100% enfocado y él no lo estaba. De Valverde también explica que lo sacó porque es parte de su función, pero que lejos está de no haber considerado a Valverde, que debe ser el jugador con el que más concesiones tuvo. Pero hay una parte en la que me hace acordar aquella anécdota que vos contaste de él llamándolo a Rafael Bielsa para que le resumiera una charla de 45 minutos en 5, que era el tiempo que Ariel Ortega le prestaba atención, porque después ya Ariel quería hacer otra cosa. Y es como que los jugadores de Uruguay le pedían algo parecido. Le decían, no hablemos tanto. Menos entrenamiento separado, más... Ahí, viste, cuando ya te viene... Porque Ortega, a la diferencia de Ortega, Ortega dejaba de prestar atención, punto. No le decía cómo tenía que hacer su trabajo. Acá hubo un grupo de jugadores, no un plantel entero, pero sí un grupo de insolentes, que le fue a decir a Bielsa, con más de 30 años de carrera de técnico, cómo tenía que entrenar. ¿Viste? Es imposible que te vaya bien así. Ahora, es claramente la selección uruguaya un lugar donde mandan los jugadores, históricamente.
2: Bueno, le va pésimo, ¿no? Porque los últimos años la selección uruguaya jugó de mal a muy mal y no ganó nada. Quedó instalado que la camada anterior fue fenomenal y salió cuarto en 2010, ganó la Copa y ganó la Copa 2011, pero pasaron 15 años. 15 años. O sea, entre los 15 años hay algo de la camada anterior que fue brillante, ¿no? El Forlán 2010, el Suárez de mientras estuvo bien de las rodillas y del físico, y la compañía de Cavani, el complemento de Cavani.
0: Y Godín en Atlético Madrid. Tuvo jugadores, lo que pasa es que tuvo jugadores brillando en los clubes, no en la selección.
2: Claro, sí. Bueno, esta es una diferencia muy importante que hay hoy. Pero a mí me gustaron varias cosas que he leído en todo este tiempo y algunos uruguayos decían que hay que salir de la vieja idea, la del paisito rebelde que trata de luchar y que le gana a los grandes y demás, y que eso se hace en función de la garra. Se suponía que con Bielsa iba a dar el paso adelante, pero la verdad que lejos estuvo, ¿no? Quedó en la nada y Bielsa...
0: Ahí te perdimos, Ari. Ahí volviste.
2: No, digo, lo peor no solamente es que no cambió para bien Uruguay, sino que Bielsa se terminó desnaturalizando, porque si termina haciendo concesiones, no queda como un caprichoso, pero tampoco queda como alguien que impone sus maneras y que seduce de su manera, ¿no? Al contrario, tiene que cambiar para seguir.
0: Bueno, Ari, buen programa. Nosotros te dejamos el aire como corresponde. Mañana seguiremos desde Miami. Nosotros estaremos volando durante el programa y quizá vos también, pero los programas van a seguir, obviamente, llevando... Claro, ahí va a estar Ceci y va a estar el profe mañana. No
1: sé
0: si...
1: todavía, chicos. Ay, Dios mío. ¡Hora libre! Miedo.
3: ¿Cómo hora libre?
0: pero horas libres.
1: ¿Cómo hora libre?
0: No, pobre Fernando.
2: Mañana falta el profe.
0: Sufro por Fernando.
1: Preparen las chancletas para regolearlas lejos.
0: ¿Cómo hace Fernando para meter 20 PNT? Explícamelo.
1: No, lo va a hacer todo bien. Quedate
3: la primera hora.
1: Por favor, no va a pasar nada.
0: Dios mío. Bueno,
1: el chismerío.
0: Abrazo, Ari. Nos estamos viendo.
2: Beso grande.
0: Un beso, Ceci. Chavachita. Se queda Fer y Chino. Sí. Pórtate bien mañana.
4: Mañana no nos vamos a portar bien. Eso es asegurado. Me dijeron que hay un término que se utiliza que es chocarla.
1: Sí.
4: Así que...
1: Parate, Chino.
4: Ay, Dios mío. Por eso nos vamos con sabiduría oriental. Para que mañana Gatoncito esté contento más allá de todo lo que suceda acá en el programa.
0: ¿Por qué? ¿Qué tiene para enseñarnos hoy?
4: El hombre más feliz es aquel que depende menos de la felicidad. Y te lo digo en seco para que te quede pensándolo y recalculando para el viernes. A no depender de la felicidad y a ser felices, con poquito. ¡Mañana la chocamos!
0: No, Dios mío, qué miedo.
4: ¡Mañana la chocamos, no!
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0: Buenos días, buen día, no veo la hora. ¿Cómo andan? ¿Cómo andan, compañeros?
1: Hola, Ari, buen día, ¿cómo estás?
2: Estamos bien.
1: Aquí con toda la banda, como siempre.
0: Me gusta saludarlos, me gusta sentirlos así. ¿Qué dicen? ¿Cómo andan? Acá dos horitas menos porque todavía estamos en Dallas, pero mañana. Bueno, no sé si mañana, pero pasado los estaré saludando desde Miami.
1: ¿Desde Miami?
0: Ahí donde hay, parece, entre 1,5 millón y 3 millones de argentinos, parece. Sí. No sé.
1: Todos los que
0: no
1: están faltando acá, te digo, todos los que están faltando acá, ya se nota, ¿eh?
0: Hay poca gente allá.
1: Todos allá.
0: Se vinieron para estos lados. Sí, sí. No sé qué promedio de entradas será por argentino. ¿Habrá 0.3 entrada por argentino? Una cosa así, más o menos.
1: Qué bárbaro.
0: Una entrada cada tres. Y después, bueno, los que no son argentinos, así que...
1: Calculá que van a viajar 50.000 aproximadamente, según las estadísticas, uh-huh. Más los que están allá y demás, pero no sé, sin entrada, no entiendo.
3: El Fanfest abarrotado.
1: Tremendo. Sí.
2: Quedó poquito, un solo partido del Mundial en Miami, salvo que juegue el tercer puesto Argentina, pero quedó poquito. Para lo que era la previsión. Sí. Porque muchos decían, no, ahora en el sorteo, ¿te acordás, Tari? Argentina le va a tocar Miami. Si no son los tres, dos partidos de la zona. Chicos, no tocó, era un sorteo. Tocó la letra J y andá a buscar el partido de Miami.
1: Uh-huh. O sea, los que fueron hasta ahora a Miami esperando más partidos de Argentina fueron de vacaciones, digamos.
2: Sí. No, bueno, o hay gente que está ahí o le parece más accesible. Acá ya lo dijimos que es el vuelo más directo, claro. más barato, menos caro que hay.
4: Claro. Claro, de los de acá, el único beneficiado por eso fue Uruguay, que jugó dos partidos ahí, y el otro en México, que a fin de cuentas también es más directo para ellos, y viajaron 40.000, pero viajaron solo 40.000 viajaron allá.
2: Claro, son los que están.
4: Claro, que tampoco.
1: Es que el argentino le gusta ser parte de, aunque no vaya a la cancha, me parece. En estas instancias.
0: Sí, igual,
1: ¿no?
0: Es
2: medio delicado.
0: A ver, si están viajando. Sí. Pero si están viajando. Ustedes dicen que están viajando 50.000 nuevos, no puede ser, no me dan las números.
1: No, eso es lo que se dicen por las estadísticas aquí. Sí. Después no los contamos, pero bueno.
2: Sí, sí.
0: Hasta ahora en los partidos se prevé eso, claro, después por cantidad de personas que van saliendo rumbo a Estados Unidos se saben mejor, ¿no? Por números oficiales, pero se habla de 30.000 por partido, a los que hay que sumarle los que están viviendo en Estados Unidos, que ya es muy difícil saberlo, la verdad, porque no tenés cómo, ¿no? No sé si el día de mañana la FIFA puede llegar a presentar. Lo que sí, Argentina estaba sexto o séptimo en cantidad en demanda de entradas. No estaba en otros mundiales, estuvo en Qatar, por ejemplo, estuvo un poco más arriba. Pero eso habla de, primero, los tres anfitriones que hay, Canadá, Estados Unidos y México, obviamente están por encima. Y después de que han vuelto los europeos, ¿no? Lo que pasa es que también es verdad que... A ver, seguramente sea un poco contradictorio, pero no hay entradas. Sé que Aerolíneas Argentinas sacó nuevos vuelos.
1: Sí.
0: Los que vienen sin entrada es difícil, ¿no? Porque vienen a un lugar que no van a poder entrar, por lo menos la gran mayoría. Ahora, ¿por qué hay que prohibirles la posibilidad de que vengan? No hay forma.
1: Por supuesto.
4: Si tenés visa y puedes ir.
0: También es verdad que está... Claro, exacto. Si tenés plata para pagar el pasaje y la visa, y después también tenés que Aerolíneas, más allá de ser a quien pertenece, quiere su negocio, ¿no? Uh-huh. Entonces sabe que si fleta nuevos aviones y se llenan, es mejor negocio. Termina generando esto, ya lo hemos dicho, que para aquellos que estaban más acostumbrados a ir a Copa del Mundo... Estas entradas se han transformado verdaderamente en impagables. Supe, por ejemplo, que hay empresarios, algunos importantes del país, que han comprado palcos, que la verdad yo no sé hasta cuánto asciende ese número, ¿no? Estamos hablando ya de miles de dólares. Y las entradas que podían estar en 400, 500, $700 para otros partidos, hoy ya los tienen entre 2.200, 2.600 para arriba. Uh-huh. Y bueno, la historia de siempre, mientras haya gente para pagar, te van a decir que está bien puesto ese número. Y Gastón hace un ratito,
2: perdón, Ari, Gastón hace un ratito entró a la aplicación en la que podés ver la venta de tickets, no me acuerdo si te pide también el usuario, FIFA y demás.
1: Reventa oficializada o permitida,
2: sí,
1: ¿no?
2: Sí, obvio. Pero bueno, con eso...
1: Y sí.
2: O sea, la reventa es alguien que compró y que ahora, como bueno, dice Ari, está bien, pero digamos, decir que es oficial no le quita escrúpulos para ver cómo está hoy. Hoy está, hay entradas para el partido, ¿cuánto? $8,000.
1: Igual.
0: Claro.
2: O sea, hay, pero sí, es ese nivel. Sí,
0: hay porque muchos generaron un negocio de esto, ¿no? Creo que me voy a estar repitiendo lo que he dicho en el último mes entero, pero a mí me parece que es una... que todo se terminó de romper. Hubo distintos momentos, ¿no? Distintos hitos. Primero... Es verdad que un mundial no es la fiesta del fútbol de la cual estamos acostumbrados a vivir los domingos y los sábados en nuestras canchas. La fiesta del fútbol está relacionada más al que puede. Y después sí, está la fiesta del festejo, la fiesta de la calle, la fiesta del obelisco, la fiesta de las casas, ¿no? La popularidad del fútbol en el mundial es absoluta, es universal y es incomparable. Pero no es que ves exactamente lo mismo, ¿no? No es que un mundial tiene... permite el acceso a todos. Eso por un lado, habría que recordarlo y tenerlo en cuenta. Segundo, que está, la FIFA en este caso, y acá separo Estados Unidos, ha decidido poner un precio de entradas muy, muy por encima. Y tercero, yo creo que se ha terminado de romper con esto de la reventa, ¿no? Porque ya de por sí se masificó el posible negocio para cualquiera. Aquel que pudo, que entró, que aplicó, y compró una y se la jugó sabiendo que Argentina tenía muy buenas chances de ser primero, supo que tenía un gran negocio a futuro por delante. Bueno, de una u otra forma el estadio se va a llenar porque, por ejemplo, ayer el partido de Noruega contra Costa de Marfil fue en Dallas, ¿no? En el mismo estadio donde Argentina jugó los últimos dos. Y es un estadio infernal, ¿no? Tiene unas tribunas bien altas, ¿no? Las cabinas, por ejemplo, que no son tales, sino que son pupitres, están bien arriba, que están hechas más para el fútbol americano, para ver una cuestión táctica, ¿no? Más de ubicación de jugadores que otra cosa.
1: Pero en el fútbol chiquitito se ven los muchachos, ¿no? Chiquititos.
0: Sí. La verdad que tenés que hacer una mezcla entre pantalla grande, claro, monitor de al lado y lo que ves desde arriba, ¿no? Para transmitirlo. Pero sorprendía de gran forma cómo la selección llenó el estadio los dos partidos. Y ayer, con Noruega y Costa de Marfil, hay muchos noruegos, pero no para llenar un estadio, también estaba lleno. Entonces, es así, se ha dado en la enorme mayoría de los partidos de la Copa del Mundo, sobre todo ahora que son instancias decisivas. Bueno, ayer hemos tenido una fecha bárbara. No sin antes más o menos preguntarles cómo está todo por allá, Fernando. ¿Cómo está y cómo va a estar?
2: Frío el panorama. Estamos bien igual, pero Buenos Aires ahora tiene ya 5 grados 8 décimas. Y digo ya porque tocamos los 4 grados hace un ratito. Y esperamos, hoy con el viento frío, hoy es una mañana de niebla todavía, hay algunas demoras en vuelos, hablando justamente de viajes en avión, los vuelos que llegan a Ezeiza, algunos fueron desviados y otros demorados en sus arribos por la niebla. Esto se va disipando a medida que avanza la mañana, pero no deja de ser una mañana todavía con cielo ligeramente nublado y con neblina, especialmente en zona sur y zona oeste, mucho frío y niebla hoy, 5 grados 8 ahora la temperatura decía en Buenos Aires, y el viento del sur va a traer más frío, ya hoy a la noche, mañana a la mañana con mínima de 1 grado y el viernes también con mínimas que pueden estar debajo de los 0 grados. Así que tenemos que atravesar jueves y viernes los días más fríos y después ya nos recuperamos hacia el fin de semana.
0: Hay que pasar el invierno, claro. No más que nunca. Bueno, ¿qué partidos vimos ayer? La verdad que hubo dos partidos buenísimos, o mejor dicho, dos equipos buenísimos, ¿no? Ayer. Uno fue Francia para mí, el otro fue México. México también lo pongo en el... La verdad que jugó para el elogio. Después Ecuador se acercó, tuvo alguna chance, pero el arranque de México, vieron que está más fácil dividir el fútbol ahora entre los cuartos. El primer cuarto de México fue espectacular.
1: ¿Sabés qué me acordaba, Ariel? Me acordaba de lo que nos dijo el otro día Mohamed aquí, de la fortaleza que él ve en este recambio en México, cosa que yo personalmente no creía que era tanto, pero evidentemente él, conocedor como es del fútbol mexicano, tenía razón. Es decir, han aparecido futbolistas que le han cambiado en serio la cara a México, por lo menos en los partidos que vimos hasta ahora, ¿no?
4: Pero del primer partido acá aparece otro equipo.
1: Sí.
0: Totalmente. Sí, porque digan lo que digan, el primer partido y el segundo también. El segundo fue un partido muy flojo. Arranca con Sudáfrica y después sigue con Corea, que le regala el gol, una mala salida del arquero. Era un partido de 0-0 absoluto. Hubo pocos partidos así, de esos de trámite de 0-0. Y sí, yo coincido con Juanma, hay una diferencia muy marcada. Ayer jugó de titular el pibe Mora, el pibe de los 17 años, jugó muy bien. Es encarador, es atrevido, la quiere, la pide, sale para un lado, sale para el otro. Quiñones es un hallazgo absoluto.
1: Tremendo.
0: ¿No? El colombiano que juega, el del primer gol, que hizo un gol, y Galíndez ni vio por dónde le pasó.
1: Lira, que jugó casi bien todos los partidos, más allá de lo que estás diciendo. Lira.
0: Sí, Lira es prolijo, es un equilibrista que tiene este equipo. Y después Jiménez te asegura algo, ¿no? Te asegura que la va a bajar si se la tiran. Pensar que, él tuvo una fractura de cráneo hace 4 o 5 años. No tiene ningún problema en poner la cabeza en ningún lado. Es un animal.
3: Juega con el modocito.
0: Juega con esta parte acolchonada, digamos.
1: Pero por la duda va igual frente igual. El problema.
0: Va igual. Acá, ¿no? Porque está en Estados Unidos. Pero bueno, como me paso el día cuando estoy en la habitación viendo canales más mexicanos que otra cosa, o canales estadounidenses o canales mexicanos, la fiesta, hasta las 3 de la mañana, no sé, yo me fui a dormir a las 3 de la mañana, que son a las 2 de la mañana, que son las 4 de allá, y todavía había gente, cientos de miles de personas en lo que es el Ángel de la Independencia, un monumento allí en el Paseo de la Reforma, en Ciudad de México, pero estaba... Yo no sé si no había 600, 700 mil personas para festejar un triunfo que lo lleva a octavos de final. Lo que pasa es que era la barrera histórica, ¿no? No poder pasar nunca, no llegar nunca a... En realidad era no llegar a cuartos.
4: Claro,
0: que
4: antes del quinto partido
1: era cuarto. Acá Fernando, una fiesta electrónica.
3: Acá Fernando nos está mostrando las imágenes de lo que vos estás hablando.
2: 2 de la mañana.
3: Es digno de una final del Mundial, ¿eh?
2: Sí.
1: Qué barro.
0: No, primero una locura, mostraban, aparte con los drones ahora que se mejora cualquier, todo lo que es audiovisual, y llegaban y llegaban y llegaban, hay una confianza muy fuerte, pero la confianza directamente es pelear el Mundial, tratar de ganarlo, no sé cuánto más, la verdad que Ecuador venía tonificado, venía estimulado, pero no podemos decir que era un candidato, le falta a México ahora... Tendría que medirse, se supone que si Inglaterra pasa a República Democrática del Congo, pero juega desde la convicción, ¿no? Yo vi vi dos seleccionados convencidos, cada uno de lo suyo, uno sin figuras excluyentes, como si le sobran a Francia, pero cuando el futbolista o cuando un equipo luce así de convencido, no hay rival que lo pueda parar.
1: Los dos centrales son buenos también, Montes.
0: Montes pega, Montes gana en el área rival. Montes es una del turco.
1: Sí.
0: Claro. Montes viene de Mohamed, no sé si nos lo nombró en la nota, pero bueno, hay varios jugadores que han pasado por su mano, básicamente porque él dirigió Monterrey y Toluca, ¿no? Entonces ya hay una mezcla. Pero lo que vimos a la tarde de ustedes, que ya ni me acuerdo qué hora era acá, una exhibición de Francia, pero no es que te baila Francia, te demuele,
1: te asusta,
0: te
1: asusta.
0: Bueno, ya sabíamos que era esto.
1: Sí,
0: ¿no?
1: Bueno, pero
0: Argentina igual tiene que jugar muchos partidos todavía como para llegar a jugar con Francia, pase lo que pase con Francia. Así que más que nada esto habrá que preguntárselo al Faro. ¿Cuánto tiempo le puede hacer partido, no? La manera es yo creo que la única manera es justamente hacerle un partido lento, un partido en el que pase poco, un partido en el cual no tengan posibilidad de despegar. Exacto. Lo cual lo hizo, ¿no? Paraguay contra Alemania, pero Alemania tiene jugadores más livianos. Alemania tiene jugadores de de YouTube, ¿no? Que todos en algún momento de su carrera hicieron cosas extraordinarias, pero hoy le cuesta mostrarlos con regularidad. Uh-huh. Sané hizo cosas extraordinarias, Havertz las puede hacer, Birch las hace cada tanto, Musiala las hace un poco más seguido, pero en el Mundial las hicieron poco. En cambio, estos, Mbappé, bueno, ya se sabe lo que es, ¿no? Yo creo que a todo lo que es Mbappé se le suma una confianza arrolladora. Yo creo que sale a jugar Mbappé sabiendo que hace dos goles. Te juega así. La cabeza de Mbappé es infernal.
4: No, la fuerza.
0: Es la cabeza. ¿Cómo?
4: La fuerza que tiene. O sea, es imposible. El primer gol que hace, saca un tiro, pero como si fuera un fusilamiento, sí. Y no tenía recorrido.
0: No, y le hacen el enganche ese, porque lo que tiene Mbappé es que cuando él recibe ya sabe cómo va a armar la jugada de gol. No es que sabe cómo va a resolver el primer pase, no, él ya sabe qué jugada tiene que elaborar, ¿no? Él recibió en el área la salida del córner, y cuando recibió ya sabía que amacándose hacia un lado para después salir hacia el otro iba a rematar como remató. Y ayer me volvió loco el partido de Olise.
1: Sí, claro, y en una posición un poquito más atrás, ¿no?
0: Ya lo había puesto, claro, ¿sí? Ya lo empezó a poner el partido contra Senegal.
1: Sí,
0: él le arranca, de Champs arranca con Dembélé medio atrás de Mbappé, uh-huh. Contra Senegal, se da cuenta que no pasa nada y que Olise, en vez de hacerlo jugar como en el Bayern, lo tiene que poner medio de enganche. Uh-huh. Tiene el andar de un enganche, Olise, ¿no? Es el único, bueno, está Cherki en el banco, pero si no son ellos dos los que le pueden dar alguna pausa.
4: Y un pase diferente.
1: Fíjate, sale Olis, entra Cherki, mamita, ¿no? Digo, hasta en el recambio tiene, te asusta.
0: Sí, banco tiene, porque entra Turán, claro. Pero fundamentalmente tiene los tres de arriba.
1: Qué barrio.
0: Los tres titulares de arriba. Hoy es el por cómo llegó y por cómo juega, y me parece que es el uno, ¿no? El principal candidato.
1: Y sí.
0: Eso no tira abajo a Argentina. Simplemente muestra que Francia. A ver, me parece que la diferencia es que Francia está más cerca de su potencial en este mundial. Está más cerca de su pico de rendimiento. Argentina le vemos todavía una distancia. Creemos que con la pelota, creemos que en ataque todavía tendría que hacer, que está en condiciones de dar más, ¿no?
1: Yo noto una diferencia de velocidad también, ¿no?
3: Sí, pero vos
1: favor de Francia.
0: Sí, eso sin duda.
3: Del medio para arriba. Permitime, Ari, decirte que en el fondo no veo a Francia tan sólida.
2: Ah, no, claro.
3: Porque ayer
1: es cierto.
3: No le generaron grandes problemas. Pero algunas situaciones de gol le generaron, sí. Delanteros como Isaac en una pésima tarde, la entrada de Dalí, no sé, ahí me parece que estamos mejor nosotros.
1: Pero el tema es que tenés que llegar ahí, ¿eh?
3: Bueno.
1: Hay que ver si te dejan llegar ahí.
3: Una selección pésima, claro. Como Suecia le llegó.
2: Al principio del partido tuvo más chance, tuvo más la pelota.
3: Sí.
2: Después si se la dejás, ese es el tema, el riesgo.
3: No, el problema, yo me imagino, a Alfaro poniendo estampillas.
0: Sí, no sé, la verdad es que, la lógica, lamentablemente, es que le quede el partido largo, ¿no? Después, si llegara a igualárselo y le sacara, le chupara la energía, es como que lo tenés que desenchufar, ¿no? A Francia.
1: Sí.
0: Lo tenés que hacer unplugged, porque como juega, te impone las condiciones, te impone el ritmo. Puede ser, sí, que atrás tenga alguna deficiencia. Más que nada, me parece que lo que tiene son algunos bajones de tensión, porque no se puede jugar 90 minutos acelerado, y Francia no es que te maneja los tiempos, te impone, te pega, uh-huh. ¿No? Te golpea, y bueno, es como un noqueador. El noqueador no está, los dos cerrados tratando de noquearte, en algún momento tiene que bajar la intensidad porque se funde, y cuando se funde, ahí el rival puede aprovecharlo. Noruega con suplentes lo apuró y hasta incluso dispuso de un penal cuando estaba 3-1, lo erró y terminó 4-1. Irak no le hizo cosquillas, Senegal le emparejó un poco más de tiempo. Y ayer Suecia, creo que sobre todo en el comienzo, Pero juega, él, Francia sale a jugar para ganar 4-1. Algún problema en la mitad de cancha, porque le puede faltar un jugador. Yo creo que a Argentina le ha llegado el caso, ¿no? Primero pensemos en Cabo Verde y después pensemos en los que podrían llegar a tener. Pero llegado el caso, el lugar de la cancha, más que la defensa, el lugar de la cancha donde Argentina tendría que imponerse frente a un rival como Francia es en el medio. Ya solamente por un tema de cantidad de jugadores. Contra Tchouaméni y Rabiot jugarían De Paul, Enzo y Alexis, ¿no? Entonces ahí ya, pero bueno, esperando que no le llegue siempre a los de arriba. Un mundial, para ganar un mundial, tiene que ganarle a una gran selección, ¿no? En algún momento. No hay manera de no hay manera que el fixture te ayude permanentemente. Ojalá que se mida contra Francia, porque querrá decir que le ganó a todos los que vinieron antes. Y mientras, el panorama de Francia es Alfaro contra lo que podíamos imaginar, porque una Alemania, no sé, Alemania le podía llegar a aprovechar esas deficiencias que tiene en el fondo, ¿no? Que tiene en la defensa. Pero yo creo que para hacerle un partido incómodo, y se lo puede hacer más, se lo podía llegar a hacer más Paraguay que Alemania. Uh-huh. No sé cuánto tiempo. Capaz que el partido incómodo se lo hace 15 minutos, 20.
1: Lo que aguante, bueno, no, la verdad lo que aguante.
0: Y parece eso, ¿no? Parece ver cuánto puedes aguantar haciéndole este partido.
4: Pero es como cuando, no sé, River o Boca están jugando una copa y saben que enfrente tienen a un equipo que te puede complicar de Ecuador o que te toca Racing Independiente. Para Francia, que le tocara a Alemania, sabía que jugaba contra un par, aunque esté en caída, y si le toca a Paraguay es un equipo que lo puede incomodar, pero vos sabés que sos candidato y que en una tarde como la de ayer, y también le va a hacer tres o cuatro goles.
1: Lo puede incomodar, pero Paraguay yo no lo veo en esta deficiencia que tiene defendiendo Francia, que lo ataque mucho Paraguay a Francia. Este es el tema.
3: Y en el camino
1: vas a jugar siempre en un mismo campo.
3: Y en el camino de Francia, más adelante, aparece un híbrido entre lo que ustedes estaban hablando, entre los Paraguay y los Alemania, que es Marruecos. Que también es una incertidumbre cómo puede resultar un partido contra un equipo que propone un poco más.
4: Sí.
3: Que ataca un poco más, que tiene alguna virtud técnica por sobre los que veníamos hablando.
0: Sí, Marruecos hoy ataca, sí, es cierto. No tiene, le falta así más jerarquía, pero la tiene, ¿no? La verdad que es una selección.
1: Sí
4: tal vez más armada incluso que la de 4 años.
1: Sí, claro. Ahí estaba, y que también le gusta juntar pases, como se dice ahora, ¿no? Marruecos, digo, juega bien con la pelota. Juega bien con la pelota,
0: Marruecos. Sí, es protagonista, sale a atacar, es rápido, tiene jugadores que son buenos, uh-huh. Historia.

0: meses en la tercera de Alemania.
1: Mirá.
0: Y bueno, el gran laburo de detección, que es el que armó Cabo Verde para tener la selección que tiene, si no sería terrible, porque la Liga de Cabo Verde son 10 equipos con infraestructura muy floja, con presupuestos muy, muy bajos. Si no vas a buscar el talento afuera, no, o sea, no sos competitivo. Cabo Verde dicen haberlo hecho primero que Marruecos. Lo que pasa es que Marruecos lo hizo con otra cantidad y con un éxito más rápido, porque en 2022 llegó a semifinales de Mundial. Sí, Marruecos podría ser un rival incómodo para cualquiera,
1: Y otro
0: ¿no?
1: presupuesto.
0: Seguro.
1: Sería
0: Sí, otros jugadores, está más curtido, más
1: claro.
0: rodados.
1: Un hipotético
0: Pero bueno,
1: cruce
0: estamos viendo un Mundial.
1: cuartos de final ese.
0: Cruce de
1: Cuartos
0: en
1: de final,
0: cuartos,
1: digo,
0: claro.
1: ¿no? Si obviamente Marruecos, uno entiende, supera a Canadá y Francia, como dice la lógica al principio, supera
2: Claro.
1: a Paraguay.
2: Ahora, de los que pasaron ayer, Ariel, yo entiendo que puede asustar a muchos el gol que tenga Noruega, pero a mí tampoco, para mí tampoco brilló tanto, ¿no? En el triunfo ayer ante
0: Sí,
2: Costa de Marfil.
0: es
2: De Costa de
0: verdad.
2: Marfil. Yo digo, ayer
0: Sí,
2: en
0: es verdad, es
2: muchos
0: verdad.
2: momentos me gustó más Costa de Marfil que Noruega. Digo, es cierto, Haaland, Sorlo, Odegaard, fenómeno. Ahora, de los tres que pasaron ayer, el que menos preocupa es Noruega, ¿eh? Para la próxima,
0: Sí,
2: digo.
0: bueno, lo que tiene Noruega es que le aparece el gol, ¿no? Ayer Haaland
2: Claro.
0: casi no tocó la pelota. El primer tiempo era prácticamente literal, porque le contamos cuatro
2: Sí.
0: pelotas. Nosotros después
2: Y
0: hicimos un resumen
2: un gol, y
0: con la
2: un
0: cantidad de
2: gol, y
0: intervenciones.
2: un gol que quiso controlar y le rebotó prácticamente, ¿no? Vamos a ver. También.
3: Palermo nos hacía
0: ¿Vos
3: igual
0: decís que
3: y
2: la
3: los
0: quiso
3: cuentan,
0: controlar?
3: ¿eh?
2: Para
0: Ese
2: mí,
0: fue un gol para mí. Fue un gol para.
2: la quiso controlar y le rebotó y bueno, eso también engañó al arquero.
1: La
2: Si
1: sobró.
2: la para,
1: La
2: porque.
1: sobró. La sobró un poco.
2: Bueno, para mí la quiso
1: No.
2: controlar y.
1: No, para mí define, pero es una
2: Bueno,
1: apreciación personal.
2: está bien. No,
1: Define
2: no, está bien.
1: con una debilidad que
2: Claro. Lo
1: hasta
2: que
1: él se
2: pasa
1: da
2: que,
1: cuenta que no
2: claro,
1: la, hasta el arquero se da
2: es
1: cuenta
2: una
1: que
2: bestia
1: capaz no
2: goleadora,
1: vuelvo.
2: pero
1: Claro.
2: para mí le rebota la pelota ayer,
3: Pero
2: pero bueno.
3: vos, Héctor, que yo no te entiendo. ¿Vos
1: Ufa.
3: qué preferís? ¿Un 9 que meta goles o uno que se mueva por toda la cancha y no patea el arco?
2: Está bien, pero
3: Tuvo
2: permití.
3: una chance en
2: Está bien,
3: 97 minutos. Hizo un gol y su equipo hasta el
2: permitime
3: octavo.
2: decir que dentro de las que vi que pasaron es la más rústica. ¿Puedo
3: ¿Pero no
2: decirlo?
3: te gustan los rústicos?
2: ¿A vos te gustan los rústicos? A mí no. A mí también me gusta que jueguen bien al fútbol. A mí me gusta más Mbappé que
3: Ay, bueno, sí,
2: Haaland. Y
3: a mí también me gusta
2: bueno.
3: más el dulce de leche
2: Esto
3: granizado
2: es
3: que la crema del
2: lógico.
3: cielo, pero lo como igual.
2: Bueno, ¿qué tiene que ver? Pero puedo decir que ayer para mí le rebotó y que Haaland es un buen goleador, aunque rústico.
3: Pero
2: ¿Lo
3: juega
2: puedo
3: así
2: decir?
3: desde que nació.
2: Bueno.
3: Desde que nació, él sabe,
2: Listo.
3: algún técnico en infantil le dijo,
2: Bueno.
3: mira, vos tenés que estar entre el borde del área grande y el borde de la
2: Bueno,
3: chica.
2: que siga con los vikingos, bárbaro, que le está haciendo bien, bárbaro.
3: Y,
2: Pero,
3: pero, así
2: listo.
3: hace goles
2: Sí.
3: todos los fines de
2: Bueno,
3: semana.
2: perfecto.
1: Ves la tabla de goleadores de este mundial y te enamora, ¿eh? Te
3: Claro.
1: pone el mundial muy arriba. Muy arriba. La tabla de goleadores,
0: Y
1: cuando la
0: bueno,
1: mirás.
2: Ah,
0: y
2: bueno, sí.
0: sí, es como la forma de decir que el mundial es el número para ratificar que el mundial, que las figuras en el mundial están muy bien, ¿no? Cristiano, bueno, ahí, ¿no? Necesita un buen partido en 16avos para corroborarlo,
2: Claro.
0: porque hizo dos goles, pero fue muy diferente la imagen que dejó el día de los dos goles con las imágenes de los otros dos
2: Es
0: encuentros.
2: cierto.
0: Pero bueno, Vinicius, que si Vinicius hace el gol que le saca a Suzuki y pega en el palo, bueno, lo estamos poniendo a la altura. Y si hacía ese gol, lo poníamos ya a la altura de Mbappé. Vinicius, Mbappé,
2: Mbappé.
0: Dembélé, Messi, los
2: Mamita.
0: goles de Haaland. Vamos a ver Kane hoy, ¿no? Contra República Democrática del Congo. Yo creo que tiene méritos Kane en los últimos años, 4 o 5 años de su carrera, como para estar en ese primer lote. No, no, es un mundial que atrapa, porque las cosas que vos querés ver las ves, y hay otras que no imaginabas ver que las estás viendo. Después, eso de los 10 candidatos era. Porque en los 10 candidatos de los que hablaba de La Fuente, Scaloni y demás, estaba Alemania,
2: Claro,
0: o estaba
3: Japón
0: Países Bajos.
1: y
0: Sin
1: también
0: ningún tipo de argumento, Países Bajos. sin ningún tipo de argumentos. Creo que jugó, el día que

0: jugó contra Suecia, jugó por encima de lo que se esperaba de Países Bajos. Bueno, y ahí tiene a los técnicos, ¿no? Tienen a uno que renunció y a otro que no se sabe si va a seguir.
1: Que parece que no lo
0: porque
1: quieren.
0: Nagelsmann tiene contrato dos años más. Claro. Para llegar a la Eurocopa del 28, los europeos muchas veces hacen contratos por la Eurocopa. Veo que los americanos vieron que a Pochettino le han ofrecido hasta el 30, más allá de que en el medio tienen Copa Oro, todas esas cosas, y bueno, quizás tengan Copa América porque Estados Unidos quiere organizarla, y si la organizara, se jugaría con seleccionado de CONCACAF nuevamente, ¿no? Obvio. Pero los europeos van, muchas veces los contratos se hacen hasta los años que están en el medio de los mundiales. Y no sabe si siguen, y se habla de Klopp.
1: Claro, sería Jürgen. Un bombazo. Sí, otra vez Jürgen.
0: Sería un bombazo porque Klopp no lo vimos en selecciones, y ya lo creíamos un poco retirado en ese laburo que es extraordinario, ¿no? Asesor de Red Bull. Uf. Y como Red Bull tiene varios clubes, va un día a Austria, un día a esto. ¿Pero qué puede? ¿Qué será eso?
1: Ahora,
0: para este momento de la carrera de técnico, claro. Creo que evidentemente se quemó un poco, ¿no? Estando tan arriba y pidiendo tanto, siendo un técnico tan intenso, quería bajar. Pero si volviera con la selección alemana, bueno, sería un batacazo. Ahora, este mundial ya, Alemania decepcionó fuertemente, hizo goles, goles en todos los partidos, pero. Sí.
1: Y los problemitas internos que aparecieron a la luz. ¿Cuándo en una selección de Alemania hubiesen salido a la luz todos estos problemas, ¿no? Sí. Que ya lo vimos en la cara de aquellos futbolistas que no quisieron patear los penales el otro día.
2: Claro, en Alemania apuntan a Goretzka por no querer patear
1: el
2: penal.
1: Pero digo, hay un halo de que no se llevaban bien, que había problemas internos y demás. Y yo no recuerdo este tipo de inconvenientes en una selección de Alemania, ¿no? Pero bueno.
0: Claro, claro. Sí, bueno, hay que ver más allá, más atrás en el tiempo.
1: Sí, bueno.
0: A Koeman lo mataron por todos lados, ¿no? Y se fue de Países Bajos. Como también se fue Bielsa. Y ayer dejó una conferencia que me tuvo particularmente interesado porque fue a la par de Francia. Sí. La Asociación Uruguaya la transmitió mediante su canal de YouTube. Está muy bien eso. Aparte se veía perfecto, se escuchaba bárbaro. Y a mí me pareció de una riqueza la conferencia, absoluta.
1: Excelente.
0: La verdad.
1: Sí, señor.
0: Hasta incluso pensé, digo, qué copado si cada ministro de Economía se fuera del cargo y fuese con sus papeles y sus cuadernos a decir, miren, a mí me fue mal por esto, por esto, por esto, por esto. Sería buenísimo, ¿no? Que cualquiera que nos diga, es mentira que la razón que ustedes dicen que es la razón por la cual no fue mal, es mentira. La razón por la que no fue mal es esta. Y, claro. y que digan ustedes, periodistas, que dicen eso, sepan que tal cosa. Sería espectacular, ¿no? Esa confrontación. Y el fútbol, no es, ni siquiera una selección, no es un lugar estatal, ¿no? Es un lugar popular, ¿no? Hacia la gente. Y por eso Bielsa se sentó como se sentó, queriendo dar su explicación. Yo creo que lo que quería era dar un cierre y que se escuchara su versión de las cosas. Él en algún momento habló de dos terceras partes del plantel, con la cual sintió afecto. Pero fundamentalmente el hilo de la conferencia, supongo que así lo habrán entendido en Uruguay, porque en algún momento le dijo a algún colega, bueno, si otra vez tengo que decir esto, quiere decir que usted no está entendiendo lo que le digo. Pero el hilo de la conferencia fue que él no negó diferencias con los jugadores, pero aseguró y recontraaseguró con sus datos y demás que esa relación no fue la razón del fracaso. Entre tantas cosas, lo que dijo fue, porque todo lo lleva a los números, ¿no? Y ahí es donde se futboliza un poco menos todo. Porque el fútbol incluye números, como no, estadísticas, pero también incluye el ver los partidos, analizarlos, ver cómo está jugando. Ahora, el de la entrega el número de la entrega del rendimiento físico es un número objetivo, ¿no? Entonces Bielsa dice, corrimos 25%, 30% y 20% más que los rivales. Los jugadores míos jugaron a tal porcentaje de su capacidad física total. Este número. ¿Qué quiere decir? Dice Bielsa, que si hubiesen estado en mi contra, no habrían corrido. Dice, porque si hay una manera de medir cuán involucrado puede estar un futbolista, es cómo se prodiga físicamente. Y es verdad, digamos, es la diferencia entre actitud y aptitud. Exacto. ¿No? La actitud del jugador uruguayo evidentemente estuvo. El tema es la aptitud. ¿Qué es lo que hizo con esa manera de correr, con esa manera con esa forma física tan, tan expuesta? Él dijo dos o tres veces, porque acá en definitiva nosotros merecimos tener 7 puntos y tuvimos 2. Que alguien levante la mano si considera que no merecimos tener 7 puntos. Y yo creía que ahí alguien iba a levantar la mano para decir, llegamos al arco como con Suecia, ¿no? Como en el 2002 contra Suecia. Claro. Sí, es verdad que llegamos al arco, que pateamos y tiramos centros. Ahora, ¿de qué manera se dio esto? Porque Alemania también le tiró 2 centros a Paraguay y le habrá rematado 20 claro. veces contra 5 de Paraguay.
1: Pero él habló de la falta de ganar. Eficacia. En algún momento cuando dice que contra Arabia tuvimos un porcentaje muy alto de llegadas al arco más que Arabia.
2: 5 chances más.
1: Creo que dijo 5 veces más. Contra Cabo Verde
2: sí, el doble.
1: Tuvimos el doble. Y contra España estuvimos parejos. El tema fue la eficacia, y él lo dijo en algún momento, haciendo referencia a la cantidad de veces que llegaron más que los rivales.
0: Claro, pero justamente estaba diciendo eso. Alemania llegó mucho más que Paraguay, pero no mereció ganarle a Alemania a Paraguay. Para mí lo más interesante hubiese sido decirle, sí, Marcelo, pateamos más, el arquero fue figura, Bocinha sacó, yo creo que Unai Simón no sacó ninguna, por otro lado, pero bueno, y es en ese diálogo tal vez se podría haber llegado a otra conclusión. ¿Por qué Uruguay jugó así apurado? Yo creo que no tiene que ver con que los jugadores no querían a Bielsa. Sí, quizás haya tenido que ver con que Bielsa arma equipos de presión, de vértigo, que muchas veces terminan jugando nerviosos, sumado encima que después del empate en el debut siempre fue corriendo de atrás, ¿no? Entonces no hubo claridad. Y sumado que hay futbolistas que llegaron mal al Mundial. A mí me pareció, la verdad, me pareció una rica conferencia donde ninguno le fue más hacia lo futbolístico, que evidentemente fue la razón, y donde permanentemente se habló de la relación con los jugadores. Bielsa reconoció 2 cosas de los jugadores. Mensajes. Una que le pidieron, o sea, no reconoció, es más, negó que los jugadores le hubieran pedido cambiar el estilo contra España. Pero sí reconoció que le pidieron 2 cosas. Una, que los entrenamientos fueran con todos, pues Bielsa es de dividir el grupo para el entrenamiento. Y 2, que hablara menos. Porque lo dijo de otra forma, pero que hablara menos con ellos, ¿no? Y dijo, el exceso de información es un problema para esta época. Y es verdad.
1: O sea, hay un desgaste de atención de los futbolistas, ¿no? Un desgaste en la atención del futbolista.
0: Claro, claro, claro. A ver, me dice Dani que está en una... A ver, sí, pongamos esa parte donde explica Bielsa.
3: Los partidos anteriores, que esa fue una de las cosas que los jugadores querían reducir, y así fue, que a mí también siempre pensé que corregir errores y resaltar virtudes era conveniente, charlas individuales que yo tengo con los jugadores, y después hubo 2 charlas más con la FIFA por el arbitraje y con uno de los héroes de la cordillera, que fue motivacional, producto de la iniciativa del preparador físico del equipo. Entonces, cuando llegó todo eso, yo lo registré y las charlas nunca eran superiores a 10 minutos y eran fraccionadas, 10 minutos de video. Yo todo este tema lo revisé, porque cuando hay un pedido de un grupo, que esto fue previo al Mundial, de esta naturaleza, yo hice muchas consultas y la recomendación que recibí para adaptarme a las mentalidades más jóvenes y actuales es que había que hacer charlas más cortas y en días distintos para no sobreexigir la atención de los jugadores. Lo hice así hasta que me pidieron que preferían que eso se interrumpiera, y así lo hice porque finalmente el destinatario de un mensaje tiene el derecho de decir esto me sirve y esto no me sirve, esto lo prefiero, esto no lo prefiero.
0: Bueno, ahí básicamente Bielsa lo que dijo fue que los jugadores le pidieron que hablara menos, ¿no? Que las charlas fueran más cortas, más sintéticas. Qué problema para alguien que tiene una manera de ser. Evidentemente hoy estamos en una época de un menor tiempo de atención, ¿no? Yo creo que eso es fundamental. Que un comunicador, porque hasta un técnico tiene que tener dotes de comunicador, debe tenerlo en cuenta, ¿no? Es muy difícil que te presten atención tanto tiempo, es una lástima, pero es así. O sea, Bielsa no puede hacer nada contra eso porque no lo puede hacer nadie, es un tema de época absoluto, y tuvo que variarlo. En la medida que varió eso, que varió los entrenamientos, que varió alguna... Y ya empezó a conceder mucho.
1: Ya no es Bielsa.
0: Sí. A ver, por lo menos un Bielsa, un Bielsa
1: más laxo.
0: Distinto. Claro. Acá lo que sucedió también es que no hubo entendimiento de lo futbolístico, y que además hubo una selección de flojos niveles individuales. Totalmente. Un flojo niveles individuales.
1: Sumado también a las lesiones, porque explicó cómo llegaron cada uno de los futbolistas. Que estaban, digamos, en condiciones, pero que le costó recuperarse, eso también lo dijo, ¿no? 12 futbolistas,
0: sí,
1: nada más ni nada menos que 12 futbolistas.
0: Sí, entre los que llegaron con una lesión, los que no habían jugado demasiado, los que se lesionaron durante, ahí hay otra. A ver, está claro que de Arrascaeta no iba a estar para jugar, que quizás iba a estar para jugar 16 avos, y que Bielsa lo llevó porque de Arrascaeta él lo considera una de las 5 estrellas del fútbol uruguayo. Habló de José Iván Jiménez, Darwin Núñez, de Arrascaeta, Darwin. Valverde. Sí, Darwin, un hombre, y falta un quinto. Y que de Arrascaeta no podía faltar. Y que cuando se lesiona la Arrascaeta dice, prefiero llevarlo así, que se recupere en algún momento, a no llevarlo.
1: Claro.
0: Lo que pasa es que así llevó a de Arrascaeta, así llevó a Jiménez. Estaba Araujo. Tocado...
2: Araujo, el central.
0: Sí, Ronald. De la Cruz termina teniendo un Mundial por encima de lo que se imaginaba cualquiera, porque en Flamengo, o sea, para... El Mundial de la Cruz es una gran noticia para Flamengo, ¿no? La Copa Libertadores. Y a mí lo que más me gustó, que podemos cerrar con el cierre de Bielsa, es cuando se refirió vieron las dos. Hubo dos imágenes, digamos, hubo dos memes, ¿no? De Bielsa. Que hoy se. Sí. Hoy se puede entender de esa forma. Primero lo de la cara para abajo. Yo no tengo dudas que. Los seres muy queridos de Bielsa le deben decir, mirá para arriba y listo. O sea, no te ganes ese problema. No te ganes ese problema.
1: Ayer miró para arriba,
0: pero
1: ayer volvió a mirar para arriba.
0: Ayer está. Sí, ayer está. Claro, porque cuando él se compenetra en la famosa conferencia aquella de la Copa América 24, cuando le pega mucho a la Conmebol, miraba todo el tiempo para arriba ojos. Y cuando te mira Bielsa a los ojos, te está respondiendo fuerte, agarrate también ahí, ¿no? Ahí tenés que estar bien plantado, tenés que contestarle con argumentos.
1: Y miralo vos también a la cara, ¿no? Es el tema.
0: Y claro. Y seguro. Bueno, cuando dijo lo que dijo, para hablar de lo de la foto, explicó que no, otra vez dijo, no soy bueno para modelar. Ahora, escuchen esto, que es el cierre. El cierre de la conferencia y la manera de explicar ese grito que también se viralizó, ¿no? Dale de una vez, una cosa así, que le hace a la periodista antes de las 3-4 preguntas que le hizo.
4: Que alguien lo quiso viralizar, Ari, ¿no? Alguien lo quiso publicar eso, ¿no? Sabemos que no.
1: Eso no, claro, iba a ir al aire, claro. No estaba
4: al menos acá en Argentina.
0: No iba al aire.
1: No.
0: No iba al aire, no iba en vivo, no fue en ningún lado, pero es el servicio que le queda a todos los canales con los derechos.
1: Exacto.
0: Porque es lo que se envía, ¿no? Y es lo que sucedió antes de la nota. La respuesta es buena, escuchen.
3: Para mí, obviamente, este cierre, esta despedida es muy dolorosa por las ilusiones que yo me hice cuando tomé este proyecto, por lo mal que terminó, por el esfuerzo en el que yo arrastré a mucha gente, especialmente a los jugadores. Los jugadores han sido de una capacidad de esfuerzo enorme.
0: Bueno, esa parte, yo hablaba de otra. Él dice en un momento, las empresas de televisión, las empresas que tienen los derechos, también hay obligaciones con ellos, ¿no? Entonces dice, seguramente habré actuado mal, tengo miedo de yo estar diciendo algo que no sea tan recordado, y yo creo que es muy recordado, ¿no? El grito, el dale de una vez, ¿no?
1: Al cámara, más que nada, ¿no?
0: Al cámara.
1: Apurate, sí, dale.
4: Que le daba el okay al cámara para empezar.
1: Y ahí hizo una alusión a esa.
0: Y entonces, esa cuestión, y él dice: en este momento yo estaba sobrepasado de dolor.
1: Claro.
0: Dice. Claro. Y tenía que responder ante una obligación.
1: Claro.
0: Y seguramente no actué como tendría que haber actuado. Pero estaba así. Y dijo: porque las empresas, estas empresas, gestionan el tiempo del dolor de la misma forma que gestionan el tiempo de la felicidad. Una frase que...
1: extraordinaria.
0: ¿Pero qué quiso decir ahí en esa frase rebuscada lo Bielsa? Algo que es una verdad. El tipo está con ganas de irse al vestuario, a llorar o a golpearse la cabeza contra la pared. 24 años después de la eliminación de Argentina, que le marcó la vida... Otra vez tiene que dar explicaciones sobre otra eliminación, otro dolor futbolero, otra cruz impresionante en su vida. Sabe que tiene que contestarle 3 preguntas a la chica que le pregunta. Y el camarógrafo o el que sea no le activa la cámara. Pero dale, de una vez, hermano, me quiero ir. O sea, yo estoy acá, estoy desangrándome y te tengo que esperar que pongas, no sé qué puso, qué sé yo, que conecte la mochila. No sé qué pasaba con la cámara esta que no le podían hacer la pregunta. El dale de una vez. Entonces, gestionan el tiempo de la angustia de la misma forma que gestionarían el tiempo de la felicidad. ¿Qué quiere decir? No estoy contento, no estoy con ganas de esperarte. Haceme las 3 preguntas y listo, y me voy. Me quedo al vestuario, no te quiero ver nunca más la cara.
5: En la felicidad me quedo a vivir. El fútbol argentino en algún momento, por el tema de las pulsaciones y de alguna declaración que podía tomarse como fuera de lugar, prohibió la nota instantáneamente en el campo de juego. La verdad que en un momento era mucho más frecuente y después
2: no estaba regulada.
5: Bueno,
2: el que paraba.
5: Es que iba a pasar esto.
4: Lo que suele pasar es al que pierde no se le hace.
5: Y el que sale caliente puede llegar a decir cualquier cosa, y eso es lo que se trataba de evitar. Y bueno, lo que pasó con Bielsa es la demostración de que vos caliente y no estás en los mismos cabales que después en un vestuario.
0: Sí, claro, seguro. Él se quería ir, ¿no? Se quería ir absolutamente. Bueno, fue uno más, una consecuencia más del Mundial. Que tiene a varios técnicos un tema de encuadre, me dice Nare, como que no se veía bien, como que el cámara le pidió un paso atrás.
1: Un paso atrás, sí, claro, sí. Lo estaban encuadrando, digamos.
5: Estaba haciendo blanco con el.
0: Está bien, lo que menos te interesa si perdiste, quedaste sale, afuera y fuiste el gran responsable de un fracaso, es cómo puede llegar a salir una nota, ¿no?
1: Por supuesto.
0: Sin ninguna duda. Después está el tema de los memes, pero bueno, yo ahí ya no me quiero, me quiero ir muy lejos, porque habría que ver. ¿Cómo?
2: Dijo que no es modelo. Con esto de la,
0: claro, no, está claro.
2: La foto.
0: Y no
2: de...
0: tengo dudas que si alguno, que no sé, si una hija, lo estoy seguro, si la hija, una de las hijas estuviese cerca, le pondría con el índice en la pera para arriba, listo, papá, ya está, levanta la cabeza. Tenés una menos, con esta tenés una menos. No, por lo menos no te van a cargar, no se van a reír de vos con esta soncera de estar mirando para abajo una foto que parece un preso, ¿no? Directamente.
2: Sí, sí.
0: Claro. Le falta el número.
1: Ahora, lo de los memes, algunos de los memes fueron muy fuertes, ¿no?
0: Son graciosos, pero son crueles.
1: Sí, son crueles.
0: Y eso que estamos hablando de una persona que no se mete en las redes. Yo pensaba en Gonzalo Higuaín ayer, ¿no?
2: Claro.
0: Que lo liquidaron, diablo, o lo liquidamos, va a decir, para no sacar los pies del plato, pero durante cuánto tiempo. Y hay cosas, y sí, la verdad que hay cosas graciosas, pero bueno, es todo. Gracioso es porque no somos los protagonistas. Porque esa, no sé, la de Higuaín, esta que vieron la foto típica que haces, pones la mano con el límite del sol, ¿no? Que el sol lo tenés atrás.
2: Claro.
0: Y lo hacían corrido, costado, ¿no? Porque el tipo había errado 3 goles y había hecho 500, 600, no sé cuántos goles hizo Higuaín. Y por los 3 goles que erró, ya pasó a ser un meme de cuántas cosas. Y te da gracia alguno, pero bueno, también toda esa cadena va generando que haya un ser humano. Hay miles y miles que nos reímos de algunas cosas, pero hay uno que lo liquida, ¿no? Que hay que ver qué les genera todo eso.
2: Aparte son cosas que se instalan y que quedan.
0: No, y que son sin duda que hay una, no, y que es una ola imparable,
2: claro.
0: Por otro lado.
2: Hoy en día probablemente a él no le afecte, por lo menos por lo que declara, pero Mbappé, si uno entra a redes sociales, la única imagen que se ve de Mbappé por fuera de la de futbolista es la de Mbappé con ropa de militar, como si fuera un dictador, como si fuera el dueño de su selección, el dueño de su club, y que él hace y deshace las cosas, hasta incluso con tomas muy chiquitas de partidos. El otro día él tenía que salir, y con esta nueva regla, cuando vos tardás más de 10 segundos, claro, el que entra queda fuera. Entonces el capitán se estaba yendo de la cancha, salía caminando y le dio la cinta de capitán al árbitro y le dijo, dásela tal.
4: Sí, sí, para no perder tiempo.
2: Y automáticamente se tomó como, no le quiso dar la cinta al otro.
0: Claro. Claro. Bueno, no sabía esa. Sí, acá ahí con sí, con los jugadores franceses hay como, paradójicamente, lo que estamos diciendo, de un ataque que es furibundo, y que si tiene un rato en el cual lo podés atacar, bueno, igual te gana 3-1 o 4-2. Entre la de Mbappé y Kanté, esta que no la sabía, y después la otra ahora es de Cherki con de Champs, sí, que es como que no lo quiere mirar en algunos, sí, momentos, ¿no? Pero bueno, no hay, claro, cuando termina el partido, cuando él juega los minutos basura del básquet, él entra cuando el partido está 3-0, cuando está 4-1. Bueno.
1: Y la devoción de Deschamps para con Mbappé, ¿no? Obviamente, ayer se abrazaban y sí, gesticulaban, sí, y demás. Bueno, sí. Bueno, yo lo entiendo, obvio, sí, pero ¿qué querés?
5: Tenés a la gallina de los huevos de oro. Me dice Dani Martini que en Holanda, por ejemplo, en Países Bajos, los jugadores que erraron los penales tuvieron que cerrar de sus redes sus comentarios, los comentarios de la gente. Por ejemplo, para volver al tema redes y el impacto que eso tiene.
1: Y en Alemania, bueno, los que no quisieron patearlo.
2: Con los de, los de las redes, Kluivert, el hijo de Patrick Kluivert, que juega en la selección, se viralizó que su padre, en una semi de Euro, la del Euro del 2000, la que ganó Francia, erró exactamente el mismo penal que su hijo, que lo pateó de la misma forma, pegó en el mismo palo. Increíble. El mismo día, 26 años después. Claramente esa imagen se hizo viral. El chico, por supuesto que está liquidado, ¿no?
0: Claro, mirá vos. Bueno, vendamos, que son 10 de la mañana y 9 minutos, y ahora vamos a ir a la selección argentina, que se va a venir para, que se va a ir para Miami, y vamos a tener la Anarela después de la pausa, después del corte, con
1: va a dar el equipo, ¿no?
0: Con novedades.
1: Va a dar el equipo.
0: Y apurala, apurala.
1: Por supuesto. Sí.
0: Apurala a ver qué. ¿Cómo beca? Me dice Martín. Produzcamos al aire. ¿Qué quiere decir eso? Si se va. Y bueno, era.
1: No, ya es confirmado.
5: Ya empiezan a.
0: El contrato.
5: Sí, empieza a circular la versión de que dejó de ser el entrenador de Ecuador.
0: Sí, él había dicho que el contrato lo tenía hasta el Mundial y solamente un gran Mundial me parece que lo podía llegar a dejar en el cargo, ¿no? Uh-huh. Es más, si no le ganaba a Alemania, se iba ese mismo día.
1: Claro, claro.
0: Dejó todo contra Alemania, uh-huh. porque los primeros 20 minutos la pasó mal, después se acercó, pero ayer de arranque la pasó mal. Vendemos 10:10 de la mañana, Fer.
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10:20 de la mañana, Ari, arranca la Copa, ya arrancó. 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

0: ¿Vas a dar un paso al costado, que no vas a continuar como DT Ecuador?
1: Sí, porque bueno, mi contrato finalizaba cuando finalizaba el Mundial, hoy finalizó el Mundial. Cuando uno trabaja para alcanzar un objetivo, creo que sí se mejoró lo del Mundial pasado y lo de la clasificatoria pasada, pero nosotros queríamos más, queríamos hacer nuestro mejor Mundial, tuvimos un partido de pasar otra vez y no lo pudimos hacer y corresponde hoy retirarnos de un lugar que realmente queremos mucho, que nos sentimos muy bien, pero bueno, son las reglas del juego, el resultado el que manda, y la verdad que lo que pasó recién en el vestuario ha sido muy conmovedor, muy lindo escuchar a cada uno de los chicos poder expresarse, llevarnos el respeto de ellos, la admiración, el cariño, realmente, bueno, alivia un poco el dolor y la tristeza que sentimos por no haber podido regalarle una alegría a todo el pueblo ecuatoriano.
2: Bueno, eso es lo que hablaba Sebastián Becasese y terminábamos diciendo en el bloque anterior. Hay selecciones que van quedando afuera y que parece que dan la sensación de que estaban para más, ¿no? Costa de Marfil y Ecuador, a mí me da, me da esa sensación. Yo incluso pensé que, la verdad que ponía 55-45 en Ecuador-México, 55 para México, ¿no? Porque mostró virtudes en el Mundial Ecuador como para... Y hoy octavos, ¿no? Él dice, superamos el Mundial anterior, es cierto, Ecuador se quedó en la fase de grupos en aquel momento con Alfaro, pero también estoy seguro de que Becasese en su intimidad y algo lo reconoció, imaginaba que podía llegar más adelante, hasta incluso el sueño de Becasese público, digamos, ¿no? Cuando hablaba de hasta dónde tenía que ilusionarse la gente ecuatoriana, era hasta el final. Uh-huh. Él no iba a poner a su selección como la como uno de los principales candidatos para ser campeón. Pero bueno, viste, después en el medio de la competencia, si seguís avanzando, quién sabe hasta dónde puede llegar. Uh-huh. Y lo mismo Costa de Marfil. Después también está relacionado quién te toca, porque por ejemplo, Canadá es menos que Costa de Marfil, ¿no? Entonces, claro. Pero jugó contra Sudáfrica. Y le ganó, le bastó una pelota sobre el final para ganar el partido.
3: El tema de Ecuador, Ariel, también es que jugó relativamente bien los partidos que le tocó, pero le faltó eficacia, que esa es la que se quejó hasta el propio Becasese del por qué no pudieron llegar con más tranquilidad, por ejemplo, a la próxima fase, ¿no? Es decir, hay algo muy importante, que esto de faltar la eficacia ante tanta agitación de juego y de jugadas, también es cierto que lo sufrieron después.
4: Igual es cierto que si no salía tercero y salía segundo, le tocaba a Noruega.
2: Sí, le podía tocar... No, le podía salir primero, ¿no?
4: Sí.
2: Habiéndole ganado a Alemania, pero bueno, ahí ya empezamos a decir, tendría que haber ganado y si ganaba ese, no sé si le ganaba a Alemania. Sí, contra Noruega también hubiese... El primer tiempo fue flojo Ecuador, la verdad que no podía jugar en bloque, ¿no? Le quedaba muy lejos de los delanteros. Después en el segundo tiempo sacó un cabezazo Galíndez, un cabezazo de monte bárbaro.
4: Sí.
2: Hay que empezar a ver cómo le llegan a los equipos argentinos los jugadores mundialistas. Uh-huh. Vamos a ver hasta dónde va Paraguay. Pero bueno, si llegara a ganar la Francia directamente, cuando San Lorenzo recupere a Orlando Gil, va a recuperar a un monstruo absoluto, ¿no? De confianza y de consideración externa.
3: ¿O lo vende
2: y cómo lo vende? Claro. Culota se frota las manos directamente. Claro. De repente tiene acá un jugador como para compensar los números que ya sabemos cómo están, ¿no? De San Lorenzo. Veremos Galarza Fonda. ¿Qué hace? ¿Qué hace River? ¿No rectifica un poco?
3: Parece que está en vidriera, ¿eh? Queda en vidriera.
4: El tachito arriba lo tiene, pero.
3: Pero bueno.
2: Estaba con el tacho.
3: Bueno, puede tener una ventaja, que ahora el que lo venga a buscar, también lo pague un poco más de lo que pensaba pagarlo.
2: Puede ser. Sí, es verdad.
3: Ahí puede tener una ventaja.
2: ¿Pero no te da ganas de tenerlo un poco más?
3: Y
2: a Coudet, que le vieron que a los técnicos les gusta agarrar jugadores que estuvieron flojos para decir, mira cómo lo mejoré, ¿no? Y en las conferencias de prensa te dicen, no, es todo del jugador. Y claro, sí. Seguro que en la charla de poco con los dirigentes dicen lo mismo.
3: O dicen, che, a mí no me rendiste, ahora venís a rendir. Estamos más o menos
2: claro, en la eso, misma. Eso sí está al revés. Claro. ¿No? Eso eso lo puede llegar a decir Gallardo. Pero a Coudet no le da ganas de agarrar a Galarza y decirle, mirá, yo te vi anular a Musiala, yo te vi correr contra Goretzka, te vi correr contra Kimmich, ir y volver por la banda contra. Quiero que haga lo mismo. O sea, si lo hizo una vez, lo puede repetir. Uh-huh. No me parecería ilógico que River se replantee. Bueno, como plantea Héctor, quizás si no le saca el tachito de arriba, ¿no? Uh-huh. El que lo compre o el que lo quiera comprar estará comprando a la figura del partido Alemania-Paraguay en el Mundial.
3: Es cierto.
2: Pero después tenés que ir a buscar un jugador más, uh-huh. ¿no? No sé qué otro. Bueno, Ecuador tuvo argentinos, tuvo los de Huracán. Entró sí. Kendry Páez.
3: Sí.
2: En la consideración ahora también.
4: Caicedo ni jugó.
2: Y más que. Bueno. Nada. Y después.
3: Hincapié medio que se hizo expulsar, ¿no? Ayer.
5: Segunda expulsión por Manito.
3: Por Manito, pero me parece. Un poquito burda la de ayer. Manito,
5: tapaboca y el jugador, ¿quién fue? ¿Jiménez?
4: Sí, Santi Jiménez. Sí.
5: A botonear.
3: Un poquito burda.
2: Yo no puedo creer eso. No puedo creer. El partido 2-0, sí. Minuto 1000.
3: Por
2: ese. Repito lo del día siguiente a la expulsión de Miguel Almirón. Esta es sacar una ventaja absurda, porque todos sacamos ventaja jugando la pelota, los sábados a la mañana pagando o los jugadores cobrando los domingos a la tarde. Pero ¿cuál es la ventaja que se saca? Sacar un lateral más rápido, uh-huh. Tirar un tiro libre, poner una barrera al arquero para que el arquero no la vea, ese tipo de ventajas. Ahora, ir a decirle a la profesora que el que le tiró la tiza fue el del segundo asiento en vez del tercero, no, me parece una cosa, cuando se dice habitualmente no es el fútbol que teníamos, a mí a veces me da un poco de falsa nostalgia, ¿no? Ese término.
4: Aparte
2: porque el fútbol seguirá siendo el.
4: Se desvirtúa la regla.
3: Pero el insulto fue en el esloveno. Claro. Porque el árbitro, ¿cómo hace para entenderlo? Perdón.
4: Más
3: ¿no?
4: allá del insulto. Eso.
2: No, pero si no tiene que ver que le diga.
3: No, claro, ya lo sé.
2: Si no tiene que ver lo que le diga.
3: Ya lo sé.
4: La regla está puesta para que un jugador, si le dice un insulto racista a otro, bien, exacto. Que en todo caso lo diga a la vista de todos. Para eso está hecha. Porque es la ley Vinicius. Uh-huh. Entonces, si.
2: Claro.
4: Ayer Hincapié, baile dice algo a Santiago Jiménez.
5: El baile que nos pegaron, le puedo haber dicho.
4: Ponele. ¿Qué le puede decir de forma racista Hincapié a Jiménez para que él vaya al árbitro a decirle, me dijo tal cosa?
3: Bueno, pasó el otro día también.
2: Pero ahora salen corriendo diciendo. Ahora salen corriendo diciendo. Se tapó la boca.
3: Señorita.
2: Pero anda a jugar al fútbol vigilante, porque hay que responder así. Pero hay que andar a jugar al fútbol vigilante. Ahora, si vos me decís, me escupió, bueno, es una mala leche, digamos, me pegó de atrás, o no sé, o hasta si querés, me dijo una barbaridad, me ofendió porque me dijo una barbaridad, me tocó una fibra, ¿no? Habló de algo que es mío. Ahí lo entiendo. Pero mírelo a él, falta que diga eso, sí. ¿No? Con la
3: cilindrina.
2: Miren, se tapó la boca.
4: Claro,
2: sí. Tiene que hacer algo con esta regla porque no vaya a ser cosa que sea peor.
5: Que en la final le toque a uno.
3: El remedio que la enfermedad, ¿no?
2: Exacto, ¿no? No vaya a ser cosa que sea peor. La vigilancia que el hecho en sí.
3: Y si no, que aprendan a no ponerse las manos en la boca y listo.
2: Esto va. Y bueno, eso van a tener que hacer todo.
3: Y lógico, aunque insulten en otro idioma, si vos no lo tenés corroborado, tampoco, ¿cómo haces? Es más fácil no tener la mano sobre la boca. Total, como con Almirón, como le aconsejó Alfaro, y hubiese insultado en guaraní si nadie lo entiende, pero sin las manos en la boca. Y nadie te puede decir nada.
5: Ayer lo saluda a Becasese a Hincapié, no sé si irónicamente o qué, cuando sale. Como,
4: claro,
5: como que le dice algo, bien, bien, algo así le dice. Pero no, igual ya terminaba el partido, ¿no?
2: Sí. No. Sé que hay sé que hubo buen vestuario ayer, por lo que me han, lo que me han dicho. Nare, buen día, ¿cómo va?
6: ¿Cómo están, compañeros? Abrazo grande para todos. ¿Cómo andan?
3: Hola,
2: Muy bien. ¿En Kansas por ahora? ¿Para Miami en cuánto?
6: Para Miami todo un día me queda. Recién voy a estar saliendo a la madrugada del 2.
5: Sigo hablando con
2: El 2 sería mañana, chicos.
3: Hoy es primero de julio.
6: Claro.
3: Hoy es primero.
2: Claro.
6: La madrugada del 2. Yo sé que es difícil. Es lo que todavía no aprendimos, ¿no? La gente grande todavía no, nos cuesta cuando decimos la madrugada de tal día y decir, pero ¿tal día pasada a las 12? No. ¿O?
3: El pasaje está sacado para ¿para qué día? ¿2?
6: Para la madrugada del 2.
5: Bueno, es esta noche, Nani, es esta noche ahora.
3: Otra vez la anécdota.
6: Claro.
4: Y no vas a dormir.
5: Claro.
6: No. La anécdota también del micro.
2: Claro, el micro en Varela,
6: ¿no? ¿Te quedaste? Yo me quedaría en un lugar, supongo, en el medio, toque más tranqui.
2: Claro, sí. Uno entre Miami y Kansas hay varios. Debe haber más o menos 5.000 kilómetros de autopista. Más o menos. ¿Cómo se movilizaba la gente en Estados Unidos antes de estas aplicaciones que te dicen en cuál bajar? Porque lo decimos todo el tiempo eso, ¿no? Vamos a la casa de alguien que no conocemos y ponemos el aparatito y nos lleva. Pero Estados Unidos, le errás por un... Claro, sin GPS. Le errás por una bajada a la autopista y hacés 15 minutos más. Y en esos 15 minutos hay muchas chances de volver a errarle para irte a otro lado. Es un elige tu propia aventura interminable. Es la ciudad, es el país de las autopistas, ¿no? Entre tantas cosas. Y de los supermercados, son buenos, ¿eh? La verdad que son buenos.
3: Buen precio.
2: Y siempre mejor ahí comprar ahí que ir a comer afuera.
6: Sí. Y la variedad. Pero muy completo.
5: En los supermercados tenés muchas cosas interesantes de merchandising, más baratas, supuestamente oficiales, porque tienen la licencia para venderlo.
3: Mira.
5: Desde cosas que no las ves afuera, en el FIFA Store, en ningún lado también.
3: Y en los supermercados hay comidas preparadas que también, microondas, ¿no? Directamente.
2: Son ricas. Sí, algunas son buenas, sí. Porque la nuestra, en los nuestros, lo que ahora está de moda es que solamente están los productos de la marca del supermercado.
3: Claro.
2: Entonces vos le decís, el flancito ese que me gusta, ¿viste? No, tenemos este. No, pero no me gusta el de ustedes, me gusta el otro. Es más o menos lo mismo en el precio. Ah, no, tenemos este nada más. ¿Por qué no le ponen Bastar en vez de supermercado directamente? Bueno, Nare, ¿qué se sabe del equipo argentino? ¿Qué se sabe del equipo nacional?
6: Bueno, lo primero que sé es que se va a entrenar hoy a las 11 de la mañana aquí. En 2 horas y media se va a estar entrenando para después salir para Miami. Ayer no paró equipo Scaloni, no paró. Lo que hizo sí fue repartir las pecheras en presencia de los medios. ¿Qué cosa? Lo que hizo ayer fue espectacular. Verdaderamente fue espectacular, porque el tiempo de entrenamiento abierto fue, la verdad, fue cortito. Fue de 15 minutos, pero si tenemos en cuenta cuando desarmábamos, cuando armamos, terminás viendo un poquito menos incluso. Y lo que hizo fue, 5 minutos antes de que se terminara el tiempo para los medios, ir a buscar las pecheras y repartirlas. Para mí, que soy una malpensada, no fue casualidad, porque vos podés esperar 5 minutos y entregarlas cuando nos fuimos, no es necesario, ¿no? Hacerlo de esa manera apurada. Y lo que hizo con las pecheras, esas naranjas que se veían a 200 kilómetros, fue justamente alimentar las dudas que teníamos.
3: Claro.
6: O sea, las dudas de las que hablamos en estos días. Bueno, el primer marcador central, por un tema de cómo esté Cuti, el 3 y el 9. Sí. Yo ahora le voy a dar la info que tengo y quiénes creo que van a jugar. Pero lo de ayer de Scaloni me pareció fantástico, porque también juega un poco. Ya entramos en otro mundial. El técnico ahora sí no quiere que se le filtre el equipo, quiere que el rival no sepa quién juega. No digo que la fase de grupo no, pero bueno, ahora
3: si hay algún lesionado que no se filtre tampoco.
6: Bueno, ni hablar, entramos en otro momento del Mundial. Y ayer alimentó las dudas, le dio la pechera a Cuti, pero también se la dio a Otamendi, se la dio a Tagliafico, pero también a Medina, y se la dio a Lautaro Julián. Y después el resto es el mismo equipo que debutó frente a Argelia y que jugó frente a Austria.
2: ¿A Lautaro y a Julián?
6: Claro, va a jugar uno de los dos, Ari, nada más, porque también la tenían Messi y Thiago Almada.
2: Claro, por eso. Está bien. O sea, nos dijo, bueno, de todos
6: repartió
2: estos van a salir
6: 14.
2: Los
5: 11. Claro, ahí engañó claro, porque claro.
6: No, claro, él repartió a los titulares, y le sumó una variante en el 2, una variante en el 3 y una variante en el 9. Porque son las dudas que uno puede llegar a tener. Pero a ver, si me preguntás hoy, que todavía no paró equipo, creo que hay más chance de que veamos el equipo que jugó los primeros partidos.
3: Ajá.
6: Con Guti, con Medina y con Lautaro.
3: Con Lautaro.
6: Hay que esperar. Mirá la práctica de hoy.
2: La que más me sorprendería hoy es Tagliafico suplente.
3: Claro.
2: Porque
3: era número puesto si estaba bien, ¿no?
2: Claro, ¿qué te parece? Además, viste que hablábamos todos de que no tenía otro 3. Medina lo hizo bien, pero bueno, ya con un partido y un poquito de Tagliafico ya se supone que el titular iba a recuperar su lugar, ¿no?
3: Uh-huh.
2: Ya fue titular, digamos, ya jugó Tagliafico.
6: Sí. No, es que 90 jugó. Los 90.
2: Claro, jugó los 90. Entró por Medina cuando estaba amonestado contra Austria y jugó 90. Entonces ya eso ya lo pone en igualdad de condiciones. Si jugara Medina, ¿querría decir algo más? ¿O sería solamente físico?
6: No, yo creo que, a ver, puede ser también un tema, Ari, de Medina jugó bien los primeros dos partidos, arrancó siendo titular, y que el técnico considere que le tiene que dar la posibilidad de volver a repetir. Igual no lo tengo confirmado lo de Medina, es el que más dudas me da a esta hora. Pero bueno, es cierto lo que vos marcás, Tagliafico es titular. También cuando completó el partido, cuando jugó los 90 minutos, me dejó alguna duda de eso también, ¿no? ¿Por qué dejarlo los 90 minutos si va a jugar los 16avos? Pero bueno.
3: ¿Y sí. Lo de Lautaro y Julián, a pesar de los gustos que siempre hablas del técnico y demás, yo creo que es lo más lógico, ¿no? Si es que juega Lautaro, me parece. ¿O para a ustedes no?
6: Es lo más lógico para Lautaro, pero lo menos lógico será para Julián.
3: No, pero para el equipo.
6: Depende de dónde nos paremos, ¿no?
3: Pero pensemos en el equipo, no en las individualidades. Hoy.
6: Yo pienso lo siguiente, Gallito. Yo creo que Lautaro está mejor hoy. Y, bueno, y creo también que a Julián lo tenés que recuperar en algún momento. Creo las dos cosas. Entonces,
3: y bueno, ¿y qué hacemos? Si está mejor y estamos con la actualidad, que juegue Lautaro.
6: Puede empezar Lautaro y después Julián tener también un buen puñado para.
3: Porque también es actualidad, porque si no.
6: Se volvió un poco más relativo el tema de los titulares también, ¿no? Con 5 cambios, los técnicos hoy cambian en los 45 minutos.
2: Hay que decírselo a los jugadores eso. Yo creo que todavía no la termina. No.

0: Pero desde el momento que empató, no quería modificar nada. Y ahí entonces ya lo pensaba para el alargue, lo que pasa el gol de Martinelli cambió los planes, ¿no? Lo clasificó antes. A propósito, fíjense si hay algo de última de Casemiro, de la lesión, porque él salió
1: Sí, dolorido,
0: con
1: ¿eh?
0: aparente,
1: Sí.
0: con aparente
1: Sí,
0: lesión
1: sí.
0: muscular. Y hoy es fundamental, tan rápido para Brasil, ¿no? Jugó mal el primer partido, lo sacó en el entretiempo por amarilla. Pero en la medida que fue mejorando Casemiro, fue mejorando Brasil entero, ¿no? Es el corazón del equipo, sin duda. Que la mezcla de la experiencia de Marquinhos y Alisson y Casemiro es el punto de partida.
1: Hablando
0: Bueno,
1: de
0: entonces,
1: Julián,
0: sí.
1: perdón, ya que estamos, porque viene al caso. Llegan informaciones desde España, declaraciones de Enrique Cerezo, presidente del Atlético, a RNE Deportes. No estamos dispuestos a vender a Julián. Seguirá siendo jugador del Atlético de Madrid. Digo, por esto que está trabajando en la cabecita de Julián también, que, bueno, por sus declaraciones y demás, ¿no?
0: No hay dudas que para Scaloni esto es un tema, ¿eh? Pero no hay o que pudo haber sido un tema
1: A mí no me
0: por
1: cabe
0: Onale.
1: duda.
0: Por
1: Yo no lo
0: lo
1: ato
0: menos
1: al
0: de
1: rendimiento,
0: No, no, no,
1: honestamente,
0: pero yo.
1: porque me va.
0: No, no,
1: ¡Ah!
0: yo tampoco. No, yo tampoco, pero yo no tengo duda de que en
1: No le
0: algún momento
1: gusta.
0: Scaloni. Y en algún momento le pudo haber dicho,
1: ¡Ah, no!
0: listo.
1: Seguro.
0: Listo, Juli. Ya está, Juli. Ya olvidate. Ya tiraste lo que tenías
1: La
0: que
1: cabeza
0: tirar, lo
1: acá.
0: dijiste en la
1: Claro.
0: cara, lo dijiste en la. Ya está.
2: El que respondió fue Laporta, el presidente del Barcelona, porque. Y digo presidente a
0: ¿Qué
2: partir de
0: dijo?
2: ahora, porque hoy asumió en el cargo. Hoy, 1 de julio, fue el acto de asunción. Él mencionó que hay una oferta para Atlético Madrid por Julián Álvarez, pero que es incluso antes que Julián salga a hablar. Que él en ningún momento mencionó al Barcelona, para que puedan inferir que en todo caso ellos estaban ejerciendo una presión. Dijo que sabe cuál es nuestra posición, es decir, la del Barcelona. Si quieren aceptarlo, estamos encantados. Y con todo el respeto que merece un club como el Atlético Madrid. Ahora bien,
0: No,
2: destacó.
0: pero eso, ¿sabes para qué lo hace?
2: Sí.
0: Para zafar de la sanción.
2: Claro. Ahora bien, destacó.
0: Porque. Sí.
2: Sí. Porque el Atlético hizo la
0: No, porque
2: denuncia.
0: la sanción. Claro, la sanción que podría caberle al Barcelona es haber negociado con un futbolista que tiene años de contrato en este momento del contrato, ¿no? Algo que no lo debe cumplir nadie. Nadie. Porque, ¿se imaginan nuestro?
2: No, sería imposible
0: No,
2: pensar
0: seguro.
2: que esperes a que quede libre.
0: Y después negocian con el club. Claro. ¿Y qué se creen? ¿Que en España es distinto? ¿Se creen que en España se van a tirar a la pileta? Van a decir, Atlético, queremos a tu jugador. No sabemos si a tu jugador le gustaría estar con nosotros. Al
2: Claro.
0: contrario, si vos haces una oferta para la figura de otro club, ya tenés totalmente hablado con el otro club. Entonces ahora, como Atlético amenazó con ir por ese lado, Laporta dice eso, ¿no? Para más, para menos, no, independientemente de lo que quiera Julián, nosotros queremos a Julián, sin saber qué es lo que quería, ya lo queríamos.
2: Claro, y remarcó que
0: Sí.
2: el Atlético rechazó la oferta que ellos hicieron y la respuesta fue que no tenían una alternativa por Julián Álvarez, que es lógico también.
0: No tenía una alternativa, o sea, es Julián. A Yamal le preguntaron por Julián, por
2: Claro.
0: estas horas, ¿no? ¿Qué va a decir Yamal? No, me parece un flojo jugador, pero le
2: No.
0: dio para adelante fuerte. Yamal te contesta a todo, es una fiera, ¿eh?
2: Sí.
0: A mí Yamal me encanta. Yo sé que a Héctor mucho no le va a gustar, porque como no le gusta a Neymar, no le va a gustar Yamal.
1: No, pero
0: Pero a mí me gusta.
1: qué malo
0: A
1: que
0: mí
1: sos.
0: es natural, es desfachatado, se juega como se vive, al fin de cuentas. No se le conocen. A ver, si empieza a faltar los entrenamientos, bueno, ahí ya será otra
1: Ah, a
0: cosa.
1: mí me gusta cómo juegan.
0: Pero
1: Después, viste que
2: el único
1: su vida que
2: escándalo,
1: la gané ellos.
2: el único
1: Pero
2: escándalo que tuvo fue esa fiesta de cumpleaños de 18,
1: no, nada más.
2: en la que
1: Nada, es un único escándalo, nada
2: se
1: más.
2: armó lío.
1: Un
0: Claro.
1: par de presencias,
0: Claro,
1: ¿no?
0: pero ahora,
1: Claro,
0: pero,
1: un par.
0: pero
1: Pero
0: ¿con
1: está
0: quién tiene que
1: bien.
0: festejar los cumpleaños? ¿Dónde tiene, pero
2: No.
0: ¿dónde tiene que ir? ¿Al cine? No, con
1: No,
0: los
1: está
0: amigos,
1: muy
0: compadre.
1: bien. No,
2: Ejemplo.
1: Ariel, no,
2: No,
1: Ariel, no, no, Ariel,
2: en
1: no.
2: realidad
1: No te estás
2: a
1: acordando.
2: ver,
1: Tuvo
2: Toy Story. Un problema menor en el cumpleaños en el que había llevado gente que causó mal gusto a los invitados.
1: Pero claro, Ariel.
0: Contrató, sí,
1: No.
0: está bien,
2: Claro.
0: contrató. Listo, pero eso no tiene que ver con la.

0: falta de profesionalismo. Eso
1: No,
0: tiene que ver en
1: nadie
0: todo
1: dijo
0: caso con.
1: eso.
0: Ah, bueno, yo lo que digo es que el tipo dice, está plantado, juega, contesta, tiene que cuidar al padre, ¿no? Le tiene que poner un bozal al padre para que no diga nada al padre. Podría haber
1: El
0: jugado
1: padre es
0: para
1: un
0: distintas
1: pesado, ¿eh?
0: películas. El padre es padre es intenso,
2: Sí,
0: sí.
2: sí.
1: Y el tema
2: Se cree más
1: es que
2: figura. Se cree más
1: cuando
2: figura
1: vos
2: que el
1: tenés un
2: hijo.
1: papá así, viste,
2: Claro.
1: difícil que el hijo.
2: Arrancó muy joven.
1: Claro. ¿No? La
2: Entonces.
1: famosa frase de Pipo.
2: ¿Y sí? ¿Y sí?
0: Che, ¿cómo estará lo de Pipo,
2: Sí,
0: no?
2: después
0: ¿Cuánto
2: vamos a
0: tema
2: traer.
0: para tratar ahora?
2: Y después.
1: Sí.
2: Y lo de Dybala, ¿no? Que bueno, menos mal que ya se terminó la novela, pero bueno. Después lo hablamos, ¿no?
0: Y lo de Dybala.
2: Claro.
0: Sí, parece que era. Se
2: Basta.
0: hizo esperar.
2: Sí, claro.
0: Ahora, hasta el último día, si recién ayer le dijo a la Boca que se quedaba, ¿no había posibilidad de decirlo el 25 de junio? No digo el 10 de mayo, 25 de junio, esperar hasta el último día del contrato.
2: Yo creo que
0: Bueno.
2: ya lo tenía decidido. Bueno, después lo charlamos, pero había que estirar un
0: Y sí,
2: poquito.
0: seguro.
2: Había que estirar un
0: Pero ¿cómo
2: poquito.
0: no va a tener decisión que vas a decidir
2: Por la,
0: dónde vivir
2: por,
0: en tu
2: e,
0: vida
2: por
0: y que
2: eso.
0: dónde trabajar
2: Por
0: en el
2: eso.
0: último día de
2: Vamos a decir el último día
0: este
2: si
0: contrato?
2: entendemos la novelita, pero está bien.
0: Bueno, Nare, entonces por ahora la selección sin dejar rastros o registros de quiénes eran los 11, con tres puestos que
1: Pero
0: podemos decir
1: con un
0: en duda,
1: 11,
0: el del 2,
1: sí.
0: el del 2, el
1: Sí,
0: del
1: sin
0: 3 y el
1: dejar
0: del
1: rastro,
0: 9.
1: pero. Sin
2: Jugátela,
1: dejar rastro,
2: Nani.
1: pero
2: Vamos,
1: con un
2: Nani.
1: 11 casi confirmado,
2: Ahí está.
1: diría. O sea, es la doble, Ari. Yo no tengo tantas dudas. Después, obviamente, en el equipo que pare hoy o que pare mañana, ya entrenándose en el Inter Miami, puede aparecer algo diferente. Pero si vos me preguntás hoy si el partido fuese mañana, yo te digo que juega el Dibu, Molina, Cuti, Lisandro, Medina, De Paul, Alexis, Enzo, Messi, Lautaro y Diego Almada.
0: Está bien, está bien. Está bien, hoy es
1: A riesgo de que pa sí.
0: ¿Saben qué lógica tendría esa formación? La lógica Scaloni de la actualidad, ¿no? La lógica Scaloni de más allá de de los laureles que supimos conseguir, más que nada, el tema es ahora, ¿no? Y si ahora hay jugadores que están en buen nivel, esos jugadores tendrán que seguir. Y para sacarle el
1: Ari,
0: puesto a
1: así se ganó el
0: a estos.
1: respeto.
0: Claro, exacto. Y sí. Y sí, es así. O sea, la verdad que por más que le guste más Julián, y hoy no hay mucho argumento para sacar a Lautaro. ¿Por qué lo vas a sacar? Más allá de que el gol fue de penal, ¿no? Romper una racha con un gol de penal, yo creo que no es lo mismo que romper una racha con un gol. De juego, de una buena definición, ¿no? Hasta una buena jugada. Es parecido, pero no igual. Pero en la comparación, y bueno, sí, no ha hecho, todavía no llegó a hacer los méritos Julián para ganarse el puesto. La otra sería, pues yo hablaba con una persona cercana a él, ¿no? Y me decía, primera titularidad en 45 días, ¿no? ¿Lo tenés en cuenta? ¿Cómo no lo voy a tener en cuenta? Claro que sí, pero el tema es que el Mundial es rápido. Bueno, dice, se tendrá que apurar. Tendrá que apurarse para estar bien, pero él va a estar bien, me decían. Y entonces, ¿en apurarse qué es? ¿De a 25 minutos llegás o necesita más
1: No, pa
0: titularidades?
1: no, no, para mí no llegás, Ari. Por eso recién le decía a Héctor que yo tengo esos sentimientos encontrados. Lautaro no se merece salir, pero si vos querés recuperar a Julián, ¿cuándo lo haces? No lo haces contra Cabo Verde en 16avos de final, no es el partido también para. Pero bueno, no lo podemos pensar desde la óptica de Julián solamente. Como dice
0: Claro.
1: Héctor, está el equipo y está también Lautaro, que la verdad que hizo mucho mérito para mantenerse en el equipo. El tema es si un tiempo a cada uno les puede alcanzar a los dos, porque Lautaro también necesita seguir llenándose de confianza, ¿eh? Está bien él, pero yo creo que puede estar muchísimo mejor.
0: Sí, seguro. Bueno, Nare, la seguimos antes de las 12 algo de última de la selección, ¿te parece?
1: Sí, entiendo que hay gestiones por parte de la AFA por el tema de las entradas. Hasta ahí
0: A
1: he
0: ver,
1: llegado con
0: Isabel.
1: el. No, hasta ahí llegué, me prometieron que me iban a compartir algunos detalles bien más específicos
0: Pensé que
1: de
0: te
1: en qué
0: habían
1: consisten
0: prometido
1: la
0: entrada.
1: gestión.
0: Porque mirá que
1: No, no.
0: ponemos el número al aire.
2: No.
0: El número en Arela es para que el
2: Exacto.
0: que quiera
2: No,
0: entrada.
2: no. 11.
0: No,
1: No, 2-1,
0: lo podemos
1: Héctor.
0: decir.
2: Tenés razón.
3: No, más uno, ya tenés teléfono
0: de
3: allá.
0: Cada media hora vamos a dar un número, un dígito del número de Narela.
2: Ahí
0: está. 221 Play.
3: Sí. No, después podría venir cantidad de copas nacionales de tal club. Y ahí se recomplica.
0: Claro, las próximas van
1: no
0: a ser con pistas.
3: Enigmáticos.
0: Después del 221, que siempre fue el 0221, pero ahora todos hablan desde el celular, con lo cual no hace falta el 0. Después del 221 hay 7 dígitos.
2: Exacto.
0: El primero es el 6. En media hora, ustedes no dejan de escuchar el programa, claro, que en media hora damos el segundo.
2: Exacto, dale.
1: La gestión es para que, entiendo yo, se vienen un poco más las entradas. Está complicado el tema, ¿eh? Va a haber un estadio lleno, eso seguro. Pero bueno, va a haber un estadio afuera también.
2: Claro.
1: Con ganas de entrar. Así que.
0: Pero a este ritmo, en serio, va a haber más gente afuera que adentro. Ninguna duda.
1: Sí, sí, sí.
0: Más que afuera. Cuando se supone que no van a ir todos los argentinos que no tienen entradas y que quisieran ir, se supone que no van a ir, porque además recuerden que ese fue el problema de la final de la Copa América, con lo cual el operativo de seguridad va a estar absolutamente reforzado. Vieron que hubo detenidos argentinos,
3: sí, ya son 6.
0: Y algunos de ellos. ¿Cómo?
3: Ya son 6 los detenidos.
0: Claro, dos de ellos son los youtubers que tenían las credenciales viejas, ¿no? Sí. Pero los otros son, en general, por el sistema este de que entras chupadito con el de adelante.
2: O el de adelante o el de atrás, claro. Sí.
0: Claro, no, vos sos el de atrás, entonces entra uno con la entrada, vos te chupás como la bici en el camión, ¿no? Que va atrás. Sí. Pero
2: allá te agarran.
0: Tienen cámaras.
2: Allá te agarran.
0: Parece que te agarran. Sí, sí, te agarran. Sí, sí. Por lo menos a 4 los agarraron.
2: Sí, sí. Y ojo que no pueden entrar en los estadios de la Argentina tampoco, ¿eh?
0: Ah, mirá vos. Y bueno, está bien. Y sí, está bien. Si te la mandaste, lamentablemente.
2: Igual a que más fácil.
0: Es así.
1: Bueno, hay
2: igual
1: que traer acá los que se la mandan allá, ¿no? Entonces, para que no puedan entrar a los estadios de Argentina.
2: Claro.
1: Tenemos que traer a los que se la mandan en Argentina, que se la manden acá, si después no pueden entrar allá. Algo así sería.
2: Y sí, pero.
0: Claro. Sería el derecho de admisión al revés. Nare, ahora sí, beso grande, tenemos que ir a vender.
1: Dale, abrazo.
0: La seguimos. Se va para Miami, Narela, se va para Miami la selección argentina. Nosotros nos vamos a vender y a la vuelta, por ejemplo, el cicutismo nos lleva hacia dónde.
3: Y a Wimbledon tenemos que actualizar, aunque con malas, lo actualizamos en un ratito porque se cortó una racha importante negativa, ¿no? O mejor dicho, se cortó una racha que no era tan negativa y hoy sí. Y vamos a hablar de una selección que está a punto de jugar en las próximas horas. Te cuento dónde y contra quién.
0: Muy bien, perfecto. Juanma, en un ratito nos metemos en otras selecciones, en lo que sea, en técnicos o lo que tengas.
4: Por supuesto, y 2 récords que rompió la selección de México.
0: La selección de México. Mirá, sí. Selección de México, No la tenía con récords. Perfecto. Y vamos a empezar a tocar cada uno de los equipos. Ustedes dicen que Gorosito va a ser el técnico de San Lorenzo, entonces vos dijiste eso, Héctor.
2: Y casi.
0: Casi.
2: Casi.
0: Ok, perfecto.
2: Casi. Ayer se veía venir la mano, ¿no?
0: Y sí, desde el momento. Gonzalo Orellano nos dijo:
2: claro.
0: Gorosito más aceptación que Insúa, lo de Muñain trabado. Así que se le da Pipo. ¿Cómo se le da, no? Se le da casi por la ventana a Pipo. Pero bueno, estaba dispuesto a entrar incluso de esta forma. 11:05 de la mañana. Vendemos, tendremos noticias y después también todo el repaso de nuestros equipos.
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32: 11 de la mañana, 4 minutos en toda la Argentina. En Buenos Aires, 10 grados. Una décima la temperatura. La humedad, 83%. Desde hoy comienzan a regir nuevos aumentos en distintos servicios públicos y privados. En el caso de las tarifas, la electricidad sube un 1,5%, el gas 2,8% y el agua un 3%. El transporte público también sufre fuertes incrementos que llevan el boleto mínimo de colectivo en Capital a 820 pesos y el subte a 1.621 pesos. Los conductores deberán afrontar también una suba del 4,1% en los peajes porteños y un costo de 97.000 pesos para la verificación técnica vehicular. La ola de aumentos, el ajuste se completará con las nuevas actualizaciones en los contratos de alquiler, cuotas de colegios privados, la medicina prepaga y las telecomunicaciones, entre otros. El oficialismo está reunido ahora con sus propios diputados y senadores junto a la convocatoria que hizo Karina Milei con el resto del Poder Ejecutivo. Recordemos que la secretaria general de Presidencia incluyó a todos los legisladores, en total de La Libertad Avanza son 116, y ministros del gobierno actual de Javier Milei, que dijo pasará a saludar. Comenzó a las 9:30 la reunión en el Salón Héroes de Malvinas de la Casa de Gobierno. Se planteará allí el nuevo esquema de leyes que La Libertad Avanza intentará sancionar en este mes, el llamado Super Rigi para la inversión de especialmente empresas grandes, la ley que elimina los límites para vender tierras a extranjeros, entre otros temas, y la reforma política que el gobierno pretende podría eliminar las PASO. El Banco Central alcanzó 118 jornadas consecutivas con saldo positivo en el mercado de cambios, pero desaceleró la compra de dólares. Junio terminó ayer y fue el segundo mes con menor cantidad de adquisiciones, al sumar poco más de 1.400 millones de dólares. Pese a esta moderación, la autoridad monetaria ya logró superar su objetivo anual de acumulación de reservas. El ingreso de moneda extranjera fue impulsado principalmente por aportes del sector agropecuario, el ámbito energético y la colocación de deuda externa. Paralelamente, la cotización del dólar oficial experimentó un incremento en junio del 5,3% y así superó a la inflación por primera vez desde octubre de 2025. Y en pleno desarrollo del Mundial de Fútbol, la Cámara de Diputados comienza a tratar el proyecto de ley contra los barra bravas. La iniciativa busca modificar el Código Penal para aumentar las sanciones contra violentos y crear la figura especial de asociación ilícita. El punto central de la norma establece penas de hasta 6 años de prisión para dirigentes deportivos que colaboren o entreguen entradas a estos grupos. Además, el texto contempla severos castigos para quienes porten armas, provoquen daño, suspendan partidos o revendan tickets de manera irregular. En México, 3 personas murieron por asfixia durante los festejos de anoche. Se estima que 1 millón de personas salieron a celebrar el pase a los octavos de final allí en la capital mexicana, donde la selección le ganó a Ecuador. Además, se inundaron las calles del sur de California para festejar la clasificación con una esperada victoria que desató esta espontánea celebración. Hubo fuegos artificiales, música, banderas en distintos barrios de Los Ángeles y alrededores. Las autoridades también desplegaron este fuerte operativo policial en puntos estratégicos para garantizar seguridad, aunque se registraron algunos momentos de tensión también en California, en Santa Ana, con personas saltando sobre los vehículos. Las fuerzas del orden lograron mantener el control pacíficamente, pero todavía se investiga qué es lo que sucedió en el distrito, en la Ciudad de México. Aquí en la Argentina, mientras tanto, arranca julio, la segunda mitad del año, con el dólar oficial a 1.500 pesos para la venta en el Banco Nación. El dólar blue cotiza en 1.515 pesos y el dólar turista para gastos en el exterior con tarjeta asciende a 1.950 pesos. Nos escuchás en Santiago del Estero, 11 grados, 2 décimas la temperatura en la capital santiagueña. El cielo está nublado, hay lloviznas durante la mañana, se esperan también lluvias aisladas por la tarde y una máxima de 14 grados en Santiago del Estero. 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Aquí en Buenos Aires tenemos una mañana fría todavía con 10 grados, una décima, humedad del 83% y presión de 1020 hectopascales. El viento está soplando del sudeste a 4 kilómetros la hora, se normaliza la visibilidad a 9 kilómetros de distancia por la neblina que todavía impacta en algunas zonas del conurbano. Hoy por la tarde, con algo de sol y cielo mayormente nublado, tendremos máxima de 13 grados. Atentos porque por la noche llegan fuertes ráfagas de viento que podrían superar los 50 kilómetros por hora y esto impacta en la temperatura de mañana jueves, mínima de 1 grado con viento sur soplando fuerte y máxima tan solo de 10 grados, y el viernes con temperaturas que podrían ser bajo cero en Buenos Aires, máxima de 11 grados. La temperatura levanta otra vez el sábado, mínima de 4, y el domingo mínima de 5 grados. El sábado con sol, máxima de 14, y el domingo nublado y con probabilidad de algunas lluvias aisladas, la temperatura se queda en 13 grados. Todo esto después del jueves y viernes, los días más fríos, en principio se especula, de todo este año.
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0: Seguimos en Novio La Hora siendo 11 y 11 de la mañana aquí para hablar de nuestros equipos, para meternos en nuestros clubes, que hay informaciones variadas. Por la mesa, bien, deben estar comiendo poquito en estos días, ¿o no? Hay poco hidrato de carbono, seguro, ¿no? En esa mesa, lo imagino, no sé por qué.
1: Sí, mucha barrita
2: hay acá. Lo de siempre, en un ratito sí. Ya el yogur, claro. Ari.
1: Sí, la bananita.
0: Pero poca masa.
2: Harinas, poco
0: algo con dulce de leche.
1: No hay.
2: Igual ustedes estaban pensando en hamburguesas. Algo se escucha por acá.
0: Ah, ¿se escuchó al aire? Qué bueno, che.
2: No, al aire no, pero nosotros también escuchamos lo que no sale al aire.
0: Ah, mirá. No, porque había bajado a desayunar mínimamente. Y,
3: ¿una hamburguesa?
0: Bueno, había, sí, un compañero pidió dos hamburguesas, pero que son de salchicha.
2: Pero
0: naco.
2: Muy temprano, ¿a esta hora?
1: No.
3: Igual.
1: Cualquier hora. Hamburguesa de salchicha. Sí. O sea, un pancho aplastado, digamos.
0: Ni quise preguntar. Mira que pancho yo pruebo aplastado. Todo, pero esto.
1: No.
0: Esto me parece ya de más.
1: No.
4: Depende de quién sea el personaje que lo está por comer. ¿Sabemos que se puede dar algún dato?
3: Yo lo imaginaba.
0: Era de Tays Sport.
1: Imagino.
0: Y creo que me parece que es hincha de Boca.
2: No hay uno solo igual.
3: No, pasa que no puedo tirar al aire por tirar.
1: No hagas la Santa Tina.
0: Empiecen a decir todos los posibles hinchas de Boca. A ver.
3: A ver.
1: JB no.
4: No, tranquilízate, Héctor.
2: Por favor.
1: Estamos en el mundial. MB tampoco.
4: Tranquilo.
0: No, es Luca Beltramo, se le hizo
1: fácil. Él es. Confeso.
0: Pero si quieren, tiren, ¿eh? Si quieren, tiren, que no, quizás no le remos.
1: Seguramente lo vamos a errar, ¿eh? Porque hay muchos por ahí.
0: Y bueno, obvio, como hay mucho hincha de Boca.
1: Claro.
0: Mucho hincha de Boca, mucho hincha de Río por todos lados,
1: claro,
0: en cualquier lado del país.
1: Me imagino.
0: No, pero en este caso era él. Un asco, una de eso a las 9 de la mañana, un espanto absoluto. Más un waffle.
3: Bien.
0: Se está cuidando.
1: Bueno.
0: Está Gonzalo Orellano, que nos tiene que ratificar si Pipo Gorostito vuelve a su casa. Gonza, buen día.
5: Ariel, buen día para todos. Un abrazo enorme. A esta hora es el principal candidato y me freno ahí.
1: ¿Cómo?
0: Bueno, si no llegara a ser técnico, como agárrense después con Pipo, ¿no? ¿Por qué te frenás?
5: Porque primero que hasta que no sea casi que presentado oficialmente, después de todo lo que viene pasando en San Lorenzo, hay que ser precavidos, pero también los antecedentes de Gorostito con San Lorenzo, más allá de que hace 22 años que se fue del club, sonó muchas veces. Y en varias surgieron cuestiones de último momento que hicieron que cuando parecía que estaba cerrado y que faltaba la firma o que faltaba un sí, no terminó siendo.
1: Gonza,
5: no
1: ayer en algún momento, Gonza, por ahí entendí que había diferencias económicas en algún momento.
5: Aparentemente, Héctor, y desde el informativo, pero lo quiero plantear con esa palabra de inicio, eso no estaría ocurriendo. Las partes coinciden en que lo acordado de palabra se tiene que trasladar al papel, y hasta que eso no pase, por eso también la precaución. Se dijeron muchas versiones, que San Lorenzo ofreció un dinero que era parecido a lo que ganaba, monto al margen, Gustavo Álvarez, otros que... ese monto era en realidad un 20% menor a lo acordado. Bueno, diferentes cuestiones o versiones que existieron, pero que las partes dicen que no sería problema.
3: También es cierto que Gorostito hasta hace una semana y media tenía cero chances de ser técnico de San Lorenzo.
5: Sí, y a eso agregamos, Juanma, que no es menor, está claro, que en ningún momento Gorostito fue una opción A real, porque nunca se negoció solo con Gorostito. Se lo llamó, le dijo que formaba parte de un listado,
3: claro.
5: A Insúa se lo llamó, se le dijo que formaba parte de un listado de posibles candidatos, apareció Muñaín, desaparecieron los otros candidatos, con mayor o menor expectativa para asumir o para negociar, y caído Muñaín se llama a Gorostito. Entonces, en ese panorama, complejo. Bueno, veremos cómo termina decantándose una negociación que ya de por sí puede ser complicada.
0: ¿Por qué? Pero ¿por qué no termino de entender por qué la complicación? O sea, una cosa es que haya un técnico por encima de Grosito, pero si ellos hablan, hay un acuerdo, y después hay que trasladarlo a lo escrito, tendría que estar encaminado, ¿no?
5: Yo creo lo mismo, pero me permito ser no reservado en los por qué, sino en cuanto a lo que puede pasar con la negociación en sí misma, más allá de lo que vienen diciendo. Insisto, todos teníamos, y me incluyo porque no solo era la información subvertida del club, sino a lo que uno podía llegar también, Muñain estaba cerrado y no terminó siendo el entrenador de San Lorenzo. Entonces, hasta que Grosito prácticamente no firme el contrato, yo prefiero mantenerme con cierta cautela.
0: Bueno, está muy bien. ¿Y lo de Muñain, trataron de arreglarlo de alguna forma o ya era imposible?
5: No, ayer mismo se terminó descartando esa posibilidad. No existieron negociaciones o llamados para intentar al menos, y quiero hacer hincapié en esta palabra, pero intentar al menos tener una excepción para que pueda asumir, como contábamos ayer y con Héctor lo planteábamos, que firme planilla en otro rol, por más que sea él el técnico, poniéndole un ayudante de que tenga el título validante de Conmebol Pro, el necesario para poder dirigir. Eso no pasó, esa gestión no se hizo desde San Lorenzo y rápidamente quedó descartado. Yo insisto con esto y quedando descartado Muñain de manera definitiva, por estas horas lo vuelvo a plantear para pasarlo en limpio. Yo ratifico que las dos partes hablaron de esta famosa licencia como la principal caída de la llegada de Muñain a San Lorenzo, pero no nos olvidemos que Muñain dijo que se hacía cargo, y doy fe de esto, de los 100.000 euros que costaba su salida del Salamanca, pero a la vez, cuando Muñain dejó de jugar al fútbol el año pasado y su último club fue San Lorenzo, acordó un plan de pagos que San Lorenzo le está cumpliendo, como puede, pero cumpliéndole al fin, y yo creo que esos 100.000 euros más ese plan de pagos, menor o mayor porcentaje, terminó influyendo también en su no llegada.
1: Bueno, más o menos, o sea, como un Moisuba, entonces.
0: Yo pago las 100 luquitas. Pero vos descontámelo. Claro. ¿No?
5: Vos descontalo y vos devolvela, ¿no?
0: Y bueno. Claro, vos devolvémelo.
5: Claro.
1: Casi el mismo impedimento, además de los gustos, de Insúa. Insúa iba a ir y está claro, cobrando un resarcimiento, una indemnización, era lo mismo.
5: Totalmente, por eso también termina priorizándose a Grosito, que insisto con esto, así como yo la semana pasada, y lo traigo no desde un lugar egocéntrico, sino para no fallarme a mí desde la palabra o desde lo informativo, así como yo dije la semana pasada, cuando Muñain ni siquiera era una posibilidad y todo parecía remitirse a Insúa, Grosito, Grosito, Insúa, que el vicepresidente de San Lorenzo no había borrado unos tweets en los cuales criticaba a Insúa, bueno, el presidente tampoco borró unos tweets donde criticaba a Grosito. Entonces, planteado eso, hoy Culota puede llegar a cerrar con Grosito, a quien, entre Insúa y Grosito, yo informativamente quiero dejar en claro que Culota preferiría a Insúa.
0: Mira vos. Mira cuánta data, ¿eh?
1: Mamita.
0: Mínimo está para una charlita antes de... ¿no? Para... Sí. Listo, a partir de ahora, yo soy presidente, vos técnico, vamos para adelante. Bueno, Gonza, la seguimos en otro momento, o queda algo, porque para saber de jugadores, obviamente, primero hay que saber entrenador. Todo esto va llevando una demora en la confección del plantel, ¿no?
5: Totalmente, esto es así. Ya entramos en el famoso primero de julio y en esta posibilidad para los jugadores que quedan libres el 31 de diciembre de firmar precontrato con el club. Hoy está muy difícil, y cierro con esto de corrido, está muy difícil la negociación, ¿no? Ni que hablar de Romania, pero lo pongo primero por ser el caso más conocido, pero la de Lautaro Montenegro, el marcador central que encontró Álvarez en las inferiores y le dio titularidad en su ciclo, y la de Manuel Insaurralde, hoy están muy difíciles. Los tres, lógicamente, terminan contratos el 31 de diciembre, y el, los otros dos jugadores que van a estar firmando su rescisión de contrato en las próximas horas son nada menos que Luciano Vietto, por lo menos en expectativa realidad, obviamente no las cumplió, y Franco Lorenzón, de último paso por Morón, que llegó en enero cuando Ayuve necesitaba alternativas en la defensa, jugó muy poco en el semestre, más allá de Ayuve, tampoco en el ciclo Álvarez siquiera sumó minutos, y termina rescindiendo a 6 meses de terminar su vínculo. Veremos dónde continúa, tenía la posibilidad incluso de volver al propio Deportivo Morón.
0: Bien, un abrazo, Gonzalo.
5: Abrazo.
0: De la información de San Lorenzo a Wimbledon, entre otros lugares, Fer, te
2: escuchamos, naranjas, dale. Sí, y amarillas. Hablando de Wimbledon, ya arrancó el partido de Solana Sierra. Es concretamente la última esperanza argentina en Wimbledon. Muy prontito se convierte en la última, porque fue la única que ganó además en primera ronda. Está comenzando el partido, ya tiene el tercer game en desarrollo. Está por quebrarle el saque a Coco Gauff, aunque perdió su primer game de saque Solana Sierra, así que está 2-0 abajo. Ahora 15-40 está sacando Coco Gauff, que es una de las candidatas a ganar el título. Así que imagínense, obviamente es favorita a ganarle a la Argentina, que como contamos después se va a cruzar con Serena Williams, pero en dobles. Ayer perdió finalmente, 2 horas casi jugó Serena Williams, batalló, llegó a un tercer set, pero terminó perdiendo en primera ronda. Y bueno, no se sabe si va a llegar al US Open, cómo va a continuar esa historia. Para calma de Wimbledon, que no tiene a Alcaraz, lo tiene a Sinner, está ganando, encaminando su triunfo, ya está 2 sets arriba y jugando el tercer set, así que seguramente con Nuno Borges, con el portugués, seguramente pueda seguir avanzando, a lo mismo, al igual digo que Djokovic, y que el resto de las figuras que en principio todavía no han tenido grandes golpes. Ben Shelton es el único de los top que perdió en primera ronda. De los nuestros, acaba de perder hace un ratito nada más, Mariano Navone, un partido que duró 2 días, porque ayer se estiró, se tuvo que suspender después del tercer set por falta de luz, porque se quedaron ya sin luz artificial, y bueno, el torneo tiene un límite de horario. Jugaba con Flavio Coboli, el último finalista de Roland Garros. Bueno, había arrancado bien Navone, es una pena, porque lo tuvo en algún momento a maltraer al italiano. 6-1 le ganó el primer set, ayer fue esto. Después pelearon mucho el segundo, lo perdió en el tiebreak. El argentino, estaban ahí sets iguales. Coboli se había puesto en ventaja 6-3 en el tercero y hoy tenían que completar el partido. En el cuarto set, lamentablemente, dentro de la pelea que tuvo Mariano Navone, quiebra arriba, llegó a estar con ventaja para poder llevarse el cuarto set. Fueron al tiebreak y ahí lo terminó ganando Coboli 10-8 y se llevó el partido. Con este resultado, Argentina iguala su peor actuación en una primera ronda de Wimbledon desde 2010. Son 16 años que no pasaba que ningún argentino ganara en primera ronda de los varones, ¿no? Recordemos que acá jugaron en total 9 en el cuadro masculino, 9 argentinos y 12 argentinas, Nadia Podoroska y Solana Sierra en el cuadro femenino. La única que ganó es Solana, pero en el caso de los varones esto no sucedía desde el año 2010. Y también te nombraba la pelota...
0: Las marcas eran positivas. Hasta hace poco, hasta algún torneo reciente, era igual, pero al revés. Pero bueno, Wimbledon siempre será...
2: Y Wimbledon
0: y te acordás que de repente...
2: Vos decís en cantidad de argentinos y que avanzaban a segunda ronda o de ahí en adelante.
0: Sí.
2: Habitualmente en Roland Garros, donde más chances hay y donde suele haber más cantidad, y después también, bueno, por decantación solemos tener alguno más prendido hacia adelante. Este año fue...
0: Me parece que el dato era, no sé si era con Roland Garros o la cantidad de jugadores en el Top 100.
2: Sí,
0: de
2: Top 100,
0: de repente
2: sí.
0: Había sido...
2: Superamos los 10 este año, en distintos
0: años
2: momentos.
0: Anteriores, claro.
2: Y este año tuvimos en Roland Garros a Juan Macerúndolo dando ese golpe inesperado con un Sinner descompuesto que, bueno, le permitió llegar al sábado, aunque sea, al fin de semana. Después el resto no acompañó. Y en Wimbledon, la última alegría la tuvimos el año pasado con la misma Solana Sierra, que también como Lucky Loser llegó a octavos de final. Pero entre los varones no hay mucho. Se fue bastante enojado ayer Francisco Cerúndolo, uno de los que perdió también en primera ronda contra Jaume Munar en 3 sets. Así que la verdad el panorama, al menos en césped, no es el mejor. Justo él venía a ganar un título en césped, pero bueno, en Wimbledon claramente fue diferente el panorama. Y te decía que íbamos a hablar de la otra pelota, la naranja. El mundo habla de LeBron James, no quiero dejar de mencionarlo porque se confirma que no sigue ahí en Los Ángeles. Digo ahí porque ustedes están en Estados Unidos, es la otra costa, Pero hay que ver para dónde se va. Porque algunos quieren que vuelva, claro. Algunos lo pretenden en la costa este, en Miami Heat, donde ya estuvo.
5: Claro.
2: Es una de las chances. Hoy los medios de Estados Unidos y los que más se dedican al básquet y a la NBA hablan de tres posibilidades de convencer a LeBron James para que siga jugando en sus franquicias. Una, decíamos, la de Miami Heat, con mucho para él de recuerdos. También la de Cleveland, los Cavaliers, que también lo tuvieron. Están pretendiendo convencerlo. Y la otra, que sería una sorpresa y cambia un poco el panorama, porque ahí estamos ya en la costa oeste y hablamos de Golden State, donde hay una, digamos, una repartija, podríamos decir, de nombres, de jugadores que podrían irse también. En un intercambio de jugadores podría quedar, si es que se convence finalmente a LeBron James, para que pueda tener continuidad en la NBA una temporada más. Nunca quedó claro que fue su despedida total del básquet. Eso es lo que a todos alimenta la expectativa de seguir viéndolo en las canchas. ¿Se acuerdan que cuando se jugaban los últimos partidos de los playoffs con Los Ángeles Lakers, medio que todos especulaban con que se despedía, pero él no quería que se armara ninguna despedida? Entonces, bueno, quedó todo ahí a medio camino, a medio andar. O él quiere irse sin todo eso, sin toda la parafernalia, o quizás como le pasó a Serena Williams, que le hicieron tanta despedida, tanto adiós, y a los 4 años quiso volver, no quiere hacer algo así y todavía parece no tener la decisión tomada. Así que veremos qué pasa. En cuanto a los nuestros, mañana sí, por la noche vuelve a jugar la selección argentina. Hablamos de la de básquet. Recuerden que el año que viene va a haber un mundial a esta altura, un poquito más, en agosto, en Qatar. Es el mundial de básquet, que se hace cada 4 años, pero ahora el año posterior al mundial de fútbol. El mundial de 2027 no puede no tener a la Argentina. Ya sucedió en el último mundial, ya son muchas las expresiones de jugadores, de Pablo Prigioni, el entrenador, que dicen no nos puede volver a pasar lo mismo. 7 selecciones de América van a ir al mundial. Argentina está bien encaminada, no es tan determinante, no es que lo que pase mañana y pasado mañana, el sábado 4 de julio, va a dejar a la Argentina con mundial o sin mundial. Eso va a suceder recién en ventanas posteriores, en la última fase. Y Argentina ya avanzó hacia esa última fase. Pero ahora juega en Montevideo contra Uruguay y en Panamá, en la capital, en la ciudad de Panamá, contra los panameños, para arrastrar la mayor cantidad de puntos para esa fase final. En ese sentido es importante, porque vos después te cruzás con otras 3 selecciones que vienen de otro grupo. A Argentina le tocó el grupo D, se va a cruzar con el grupo B, que es el que tiene a Canadá ya clasificado, y buscando la clasificación, Jamaica, Puerto Rico y Bahamas. De esos 3 van a entrar 2. Argentina se va a cruzar en la próxima fase, entre este año y marzo del año que viene, con esos 3 equipos, también en partidos de ida y vuelta. Y ahí se arrastra el puntaje que vos pudiste conseguir en la primera ronda de esta primera parte, digamos, de las eliminatorias. Así que es muy importante, ojalá, llegar con 2 victorias. La única derrota de Argentina fue de local en obras contra Uruguay. Veremos qué pasa en Montevideo mañana por la noche, 10 de la noche del partido. Y la buena noticia es que vuelven 2... está Campazzo, está Gavidec, hay jugadores de muy buen nivel, Juan y Marcos, hay, digamos, lo mejor que puede tener hoy Prigioni en el plantel lo tiene, porque aprovecha que no hay actividad en Euroliga en Europa. Entonces eso hay que sacarle el mayor provecho posible. Quizás no son los partidos más importantes, pero hay que tener a todos los mejores jugadores que se pueda. Está Gonzalo Corbalán, que ha venido siendo el jugador más efectivo para Argentina, y se confirmó que va al Valencia de España, que acaba de ganar allá la Liga Española, lo cual es un cimbronazo para el básquet, digamos, de la Liga ACB, la Liga Española. Pero además vuelven Nicolás Laprovítola, el jugador del Barcelona, y Leandro Bolmaro, el jugador que también se destaca en Europa y que ha tenido, bueno, muy en el último tiempo, poca actividad con la Argentina. No juega desde el año 2023, es la última vez. Ahora como, bueno, uno de los jugadores que más se ha destacado en el último tiempo en el Milano, en el equipo italiano. Así que son 2 jugadores que recupera la selección argentina y que ojalá mañana también los podamos ver en la cancha en Montevideo frente a Uruguay.
0: Muy bien, Fer, completo, siempre tocando distintos deportes. Juanma, traenos al Mundial de vuelta. ¿Qué tenés hasta ahora?
3: Sí, señor. Hasta ahora, Ari, son 7, y digo hasta ahora, 11:30 de la mañana en Argentina, son 7 los entrenadores que dejaron su cargo. Mirá, después del Mundial.
1: Me hace acordar durante, a algo, ¿no?
3: O durante. ¿A qué cosa, Héctor?
1: Me hace acordar a la Argentina.
2: A la Venezuela.
1: A la que rajan técnico como loco, pero bueno.
3: Y acá la verdad es que la efectividad es bastante alta. De 48... ya se fueron 7.
1: Claro.
3: e incluso una selección que ya conocemos, que es Túnez, que echó a su técnico cuando su equipo estaba en competencia.
1: Exacto.
3: Siete técnicos hasta ahora. El primero, como decíamos, Túnez, la salida de Sabri Lamouchi, después de haber perdido 5-1 con Suecia en la primera fecha del Mundial, y lo siguieron equipos que quedaron eliminados. El primero fue Steve Clark, el técnico de Escocia, que venía con la expectativa de ser un mejor Mundial que haber quedado tan mal en su grupo, habiéndolo ganado solamente Haití.
4: Y jugando como jugó.
3: Sí.
4: Porque eso también, a la falta de resultados, tiene que agregarle qué versión mostró su selección.
3: Yo no sé qué tanto podíamos esperar de Escocia, futbolísticamente hablando, seguramente pasar el grupo. Al menos como tercero.
4: Mínimamente que se pasen con algo de criterio la pelota entre ellos.
3: Bueno.
1: Y perdón, en Túnez rajaron a los dos.
3: No, a Renar no.
2: A Renar le dijeron que vaya por dos partidos.
1: No, se fue. O sea,
3: pero el tema es. Y bueno, el proceso.
2: Está claro si sigue.
1: Pero no, también.
3: Bueno, eso es otra cosa.
1: Ah, bueno.
3: Pero no lo echaron. No, cargo.
2: Llegó como bombero y.
1: Sí.
3: Claro. Ahora tiene que hacer un contrato nuevo pensando en la Copa.
1: Que no creo que sea
3: él. Y en el Mundial. Sigamos. El siguiente fue el técnico de Corea del Sur, Hong Myung-do, que tuvo la complicación de haber sido criticado por el presidente del país y por el ministro de deporte, de haber llegado al país por la madrugada y que lo recibieran casi a los huevazos, y que incluso la televisión de Corea blurreara su imagen cuando lo mostraban por la tele, lo cual ella es el pico más alto.
0: Exacto, eso es un límite.
1: Claro.
0: Haber pasado un límite, ¿no?
3: Sí, fuerte. Claro. Algo que se hace allá con los delincuentes, básicamente. El siguiente en irse del cargo fue Miroslav Kubek, el técnico de República Checa, de Chequia, que fue probablemente de las peores que tuvo la fase inicial. Empató ese partido con Sudáfrica 1-1, que le permitió llegar a la última fecha con chances, y dejó su cargo. Luego Marcelo Bielsa, que ya todos más conocemos, y los últimos en irse fueron Ronald Koeman, de Países Bajos, y Sebastián Becasese, de Ecuador. En la mayoría, todos renunciaron a su cargo. Salvo el de Túnez, que fue claramente despedido. Todos los otros se fueron por su cuenta. Incluso el técnico de Corea, vamos a decir así, renunció o lo hicieron renunciar. Pero ya son 7 de 48 y, como decía Sarí, hay un par más en las gateras. Está Nagelsmann, claro. Vincenzo Montella, que era el técnico de Turquía, también quedó en la cuerda floja porque su equipo quedó fuera en la segunda fecha. Y Cannavaro en Uzbekistán también. Pensando que esas elecciones... La de Turquía y la de Uzbekistán piensan en los torneos de sus confederaciones a veces más importantes que incluso el propio Mundial. Por lo tanto, el contrato está armado para eso.
0: Seguro, seguro. ¿Y de México qué récords aparecieron ayer?
3: Dos récords. El primero fue que México se convirtió en la primera selección de CONCACAF en ganarle un mano a mano a una selección de CONMEBOL. En los Mundiales, claro. Porque México ha llegado a final de Copa América...
0: Hasta ahora había perdido todo a México y básicamente a Argentina, ¿no?
3: Exacto. Había perdido Estados Unidos 2, una que nadie la tiene, por supuesto, en la memoria, que es la goleada 6-1 de Argentina en el 1930. Claro.
0: Sí, un 1930 que era tan distinto, ¿no? Porque se dice, Estados Unidos tiene una primera parte casi inexistente en mundiales.
3: Sí.
0: Hoy va a buscar sus octavos de final. Desde el 90 para acá ha faltado solo a uno, pero desde el 90 para atrás su presencia fue casi nula. Y es cierto que tiene un tercer puesto, ¿no? Que es el 30 que vos decís. Pero claro, miren lo diferente que eran los mundiales. Jugaba una fase de grupos con dos equipos, los dos partidos los gana, y de ahí lo manda directamente a semifinales. Te come 6 con Argentina, y en ese momento los dos perdedores de semifinales eran terceros. Con lo cual, el tercer puesto de Estados Unidos, no sé cuánto vale a nivel... histórico, ¿no? Para sopesarlo, digamos, para balancearlo con lo que tuvo que hacer cualquier seleccionado luego para salir tercero.
2: Seamos buenos.
0: Ahí arranca. Después.
2: Sí.
0: ¿Qué?
2: No extendamos el tema del campeón Uruguay, si somos buenos, porque también, la verdad que tuvo un grupo.
0: No, totalmente.
2: Se bajaron todo, le ganó a Bolivia nada más en su grupo. Pero bueno, también, después ganó el Mundial.
0: Y bueno, pero a veces pasan cosas similares a nuestro fútbol, ¿no? Cuando el tema este de las estrellas, las competencias eran tan distintas, todo era distinto. Claro. Había seleccionado, primero que la principal diferencia era la manera de movilizarse a lo largo y ancho del mundo. Y para llegar desde otros continentes había que hacer malabares directamente, ¿no? Entonces, eso por un lado. Segundo, que no tenía la dimensión histórica que luego tuvo un mundial de fútbol. que es insólito que haya habido selecciones que no tenían tantas ganas de participar de entrada. Y tercero, que los mundiales se jugaban más que nada, bueno, primero que se jugaban sin africanos y sin asiáticos, ¿no? Eso, esa palabra mundial sí. era absolutamente relativa. Y en último punto, estaba muy relacionado al lugar donde se hacía. Entonces, si se hacía en determinado continente, había más selecciones que jugaban allí porque tenían menos complicaciones para el traslado. Entonces, Estados Unidos el 30, el 6-1 Argentina, el segundo Estados Unidos, ¿cuál fue? 94.
3: Exactamente, con Brasil, que perdió 1-0.
0: Con Colombia. Ah, con Brasil.
3: Con Brasil, claro. Perdió 1-0 y quedó eliminado. Y después siguieron 3 de México, 2 con Argentina, 2006-2010. Los dos partidos sí. que ganó Argentina, el 2-1 del 24 de junio y el 3-1 el día que, ayer creo que decían en la transmisión, la última vez que a México le hicieron un gol en un primer tiempo. Argentina ese día le hizo 2.
0: Claro.
3: Y por último, la derrota en 2018 contra Brasil. Esos partidos de octavo de final de México. Ayer fue la primera vez que le ganó un equipo de Conmebol. Y ahora bien, hay que decir esto. Estados Unidos sigue siendo la única selección de CONCACAF que todavía no le ganó un mano a mano a un partido de otra confederación. Porque la única vez que pasó los octavos en esta charla que teníamos recién fue en el 2002 que le ganó a México.
2: No, perdón.
3: Pero nunca jugó contra un equipo de otra confederación. Hoy lo va a hacer, juega a jugar contra Bosnia. En su momento, en el 1938, Cuba ganó un partido de mata-mata, venciendo 2-1 a Rumania, pero después nunca volvió a participar así activamente de un mundial. Y con esto cierro. En los cuartos partidos de un mundial, a México le tocó llegar en diferentes oportunidades. La primera vez que jugó un cuarto partido mundial fue en su casa contra Italia en el mundial del 70. Que ahí hay una trampa. Esa vez México llegó a cuarto de final, pero porque después de la fase de grupos arrancaban en cuarto de final. No había octavos.
1: No había octavos.
3: Exactamente.
1: Menor cantidad de equipos.
3: Exactamente. La siguiente que le toca es en su casa también, en 1986, que fue hasta ahora la única vez que ganó octavo de final, que fue contra Bulgaria. Y después perdió con Alemania, cuando llegó a cuarto de final en ese mundial. De ahí en adelante, Ari, habían sido todas derrotas. La primera, en el 94, contra Bulgaria, que perdió por penales, el equipo que le había ganado a Argentina, que juega contra México y gana su serie de octavo de final. Después perdió con Alemania en el 98, 2-1. La mencionada con Estados Unidos en 2002. En 2006 y 2010 con Argentina. En 2014 con Países Bajos, en ese momento Holanda, 2-1. Y en 2018 con Brasil, ausente en 2022, porque haber quedado afuera en fase de grupos. La vez que se corta la racha es otra vez en su casa. Las únicas tres veces que México ganó el cuarto partido, las únicas dos veces que México ganó el cuarto partido mundial fue en su casa, en el Azteca, donde nunca perdió un partido de fase regular o de fase eliminatoria en los 90.
0: Claro.
3: En los mundiales,
0: eso es,
3: ¿no?
0: Un dato. Sí. Así se entienden. A ver, Corea llegó lejos en 2002.
3: Con ayuda.
0: Canadá aprovechó y ganó y pasó a 16avos. Bueno, no ganó en Estados, no ganó en Canadá.
1: Claro, tuvo que salir
0: el domingo, pero. Claro. Pero siguió adelante y hoy veremos Estados Unidos que juega muy empujado por el público. El empuje es de adentro hacia afuera también, ¿no? Porque ha generado identificación, pero no hay ninguna duda de la localía, de la importancia de la localía a lo largo de la historia de la Copa del Mundo. Yo creo que no está tan tenida en cuenta, ¿no? Primero, cuántos campeonatos mundiales, cuántos títulos. El maracanazo es una excepción en la historia. El maracanazo y el 1-7 de Brasil contra Alemania son excepcionales. En general han llegado mucho más lejos de lo que hubiesen llegado en otros escenarios. Bueno, vendamos. Gracias, Juanma. Vendemos y atento River, atento Boca, que hacia ellos iremos.
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0: Tenemos un poco más de 10 minutos de programa para cerrar con información. Tenemos que ir a River, tenemos que ir a Boca. Primero está River con Balca. Germán, buen día.
1: Buen día, Ari. Un saludo para todo el equipo. Y a tan solo dos días para que River dispute su primer, quizás único, amistoso de pretemporada frente a Flamengo en la ciudad portuguesa de Faro. Hay que contar que poco a poco comienza a nutrirse el plantel que dirige Eduardo Coudet, porque ayer firmó su contrato el uruguayo Giovanni González hasta el 31 de diciembre de 2027. Cuento un par de detalles sobre él para que la gente lo conozca. Es lateral derecho, mide 1,78 m, tiene 31 años de edad, nació el 20 de septiembre de 1994 en Montevideo, la capital de Uruguay. Surgió de River de esa ciudad, pasó por Peñarol, actuó en Real Mallorca y llega proveniente del Krasnodar ruso. Tiene 17 partidos en la mayor de Uruguay, jugó dos veces la Copa América, tanto en 2019 como 2021, en ambas ocasiones en Brasil. No le tocó ir a la Copa del Mundo, y su padre, Juan Antonio, también González el apellido, fue futbolista en diversos clubes, no solo de Uruguay, sino también de España, e incluso jugó 4 partidos en la mayor de la Celeste.
0: Mire usted. Bueno, ¿y viene a ser el lateral suplente de los dos costados?
1: Sí, por lo menos de José Montiel. Lateral izquierdo, por información que manejo, no es harto que esté buscando. E incluso varios mediocampistas me han dicho, no tengo la precisión de si interiores, si creativos, tanto no puedo comentar, pero porque no lo sé. Y además de González, hay que contar que mañana posiblemente, no descarto que hoy, pero mañana posiblemente se integra al plantel Lucas Beltrán, que llega a préstamo de Fiorentina, que ya se encuentra en Alicante, que durante el transcurso de estas horas se estaba realizando la revisión médica. En apenas 69 minutos River iniciará el segundo turno de hoy, y es por eso que no creo que esté disponible Beltrán para la práctica de esta tarde en España, pero sí para la de este jueves.
0: Bien, Beltrán a préstamo al final, ¿no? Con buen contrato, pero a préstamo al fin.
1: Sí, sí, se fue de River, recordemos, en agosto de 2023, a cambio de una operación que inicialmente se hizo 12.595.000 euros por el 100% del pase a Fiorentina, más bonos. Todavía no pude dar cuenta de cuánto se correspondió a River en concepto de bonos, pero vuelve extendiendo por un precio inferior a la que fue transferido. Por
2: ¿Y la opción de compra cuál es? ¿Sabes?
1: La cifra que trascendió, 7.5 millones de euros.
2: ¿Cuánto?
1: 7.5 millones de euros.
2: Ah, ok.
1: Por la mitad del pase aproximadamente. Igual quiero chequearlo esto, Héctor, porque a veces lo que trasciende no necesariamente siempre es lo que termina siendo preciso o completo en cuanto a información.
0: Muy bien. Es como un relanzamiento la carrera de Beltrán, ¿no? Que desde que se fue de River, él había tenido hasta incluso alguna convocatoria a la selección argentina. Ser delantero en Europa te pones sí o sí en la órbita, ¿no? Fíjense que todos los nueves que han estado en los últimos años en las principales ligas, por lo menos un rato al periodo de Seiza volvieron, Tati Castellano, Castro, bueno, no hay muchos más, ¿no? El Flaco López no necesitó ir a Europa para tener su lugar en el Mundial. Pero se quedó ahí, me parece que se estancó. Puede ser que sea una operación que tenía más ganas de hacerla él que su representante, digamos, o que mejor dicho, que River pudo convencer a él sin escuchar mucho al representante.
1: A ver, no sé la postura del representante, que es su hermano, o uno de sus hermanos, llamado Federico, sino que sé que, y esto lo tengo en claro, que Lucas Beltrán hace un par de meses estaba decidido a volver a River, luego comenzó a dudar. Y ya estas últimas semanas su decisión inicialmente era continuar en Europa. ¿Sabes el punto? En Europa estaba tan sencillo que apareciera un club interesado, luego la préstamo de Valencia, y ahí es donde River comenzó a ejercer cierto grado de presión para convencer al futbolista que finalmente dio el todo bueno.
2: Seguramente que iba a aparecer algún club, pero de segundo nivel. ¿Es así?
1: Sí, a ver, Beltrán, para completarlo, dice Ari, Beltrán se puede River a un nivel altísimo, pero que no fue el promedio de su carrera. fue el pico. O sea, está claro que puede llegar a dar Beltrán, pero el nivel medio de Beltrán está por debajo de aquella actuación que es el primer semestre de 2023.
0: No, ahí volaba, ahí estaba muy bien. Porque él en Colón empieza a tener un lugar y en River tuvo un semestre bárbaro, saliendo, jugando de espaldas, ¿no? Con gol, pero más que nada también integrándose, era el momento en el que River tenía muy clara la característica del 9.
2: Por eso la venta,
0: hemos hablado, ¿no? En todo este tiempo.
2: Por eso la venta.
3: Era el River de los mediocampistas.
2: Por eso la venta también.
0: Claro, pero sí, en ese River de mediocampista que se suponía que, bueno, necesitabas que el punta fuera bien punta, él jugaba. Y lo que hacía era presionar. Yo creo que lo que está haciendo River en el mercado de pases es ir hacia esa característica, por lo menos lo que empezó a ver de mitad de cancha en adelante. Borré, pasaron los años, pero lo tiene igual, debe tenerlo igual, si no, a ver, el secreto de su juego era ese. Ya no, creo que ya no lo quiere a Canovio, pero cuando se interesó por el uruguayo, era interesarse por un jugador más desde lo físico. Alguno igual tiene que pensar, ¿no? Alguno tendrá que pensar, dar un pase a un compañero, o tener la claridad para esperarla entre líneas. Bueno, yo creo que ahí puede ser Ángel Correa. ¿Y sobre Ángel Correa, justamente, alguna novedad?
1: Sobre Ángel Correa no tengo precisiones actuales del panorama. Sí, insisto con una cuestión. Aunque es difícil en cuanto a los números y demás, hay grandes chances de que juegue en River. Esa es la información que manejo.
0: Bien. Bueno, Valca, completo River entonces. Mientras allá, ¿qué? ¿Cuándo es el amistoso?
1: Este viernes a las 15:30, hora argentina, contra Flamengo, en la ciudad portuguesa de Faro, ubicada en el sur del país.
3: Ahí va a ser la finalísima.
0: Ah, mirá vos. ¿Eso va a tener pantalla? ¿Se va a empezar a ver para el hincha de River?
1: Sí, sí, hay pantalla. Hay una pantalla que va a estar disponible para poder ver el partido.
0: No, porque yo sí, un canal, canal que transmita, ¿no?
1: Va televisado. No sé si decir
0: okay. Eso, ¿no? No, preguntaba si va.
3: No, hasta perfecto. Ahora todos los amistosos de River van por el ratón. Claro. Pero bueno.
1: Claro, exactamente.
2: Claro.
0: No acierta. Ah, claro, bien contrato. Claro. Tenés razón, sí, tenés razón. Sí.
3: Pero choca con Australia y Egipto. No había otro horario para poner.
1: Sí.
2: Los hinchas de River van a ver a River, no te quepa duda.
4: Sí, yo quiero.
2: Claro. Australia y Egipto. Claro,
3: hay 24 horas en el día.
2: Con todo respeto.
4: Pero Australia y Egipto es el rival de Argentina.
1: Claro. Y no decide solamente a River. Ahí está el punto.
2: Para el hincha de River va a ver a River.
0: Egipto, lamentablemente, ya les digo que ese día, por como viene la mano, ya sé que hay que ver a Australia y Egipto. Sí, Héctor, que le quería hacer una pregunta más a Valca, pero decile.
2: No, está bien. No.
0: No, porque hablamos la primera hora de qué harán los equipos, los clubes argentinos con los jugadores.
2: Con lo de Fonda, que íbamos a hablar de Galarza, que iba a ser River, pero...
1: Negociable.
2: Pero pues ya está definido.
0: Escúcheme, negociable, ¿no hay manera de reverlo después del Mundial que está jugando?
1: No, la información que manejo es que la postura es la misma.
2: Va a sacar...
0: O sea, y les interesa el Mundial para venderlo mejor, claro. No para usarlo más.
1: Sí, de hecho...
2: Lo sospeché de un principio.
1: Estaba en la lucha fina con Atlanta United a ver si el club estadounidense tenía que ejecutar una obligación de compra a ese nivel. Imagínense que si River está en la lucha fina porque evidentemente no están los planes que permanezca en el plantel. River, a propósito de eso, tiene que reducir el cupo extranjero. Hoy está excedido.
2: Mirá.
0: Bueno, ahí ya tiene uno, ¿no?
2: ¿Eh?
0: Con Galarza, entonces...
1: No, sí, claro. No, bro, porque Galarza no le tiene doble ciudadanía, no libera.
0: Ah, o sea, ni claro. Siquiera, mira, parejito.
1: Sí, la madre es argentina, claro.
2: Bueno, gracias. O sea
0: ese
2: que
0: volante un dinámico, moñito, un moñito. ¿Quién es? Pero yo no quiero decir ahora que Galarza es la solución de todos los males de River, pero sin él, ¿no? No lo tuvo el último semestre.
2: No.
0: ¿Quién fue el volante dinámico? No lo tiene, le falta un volante así medio... No pidan pase gol a Galarza, no le pidan creatividad, ¿no? Pídanle más que nada lo otro, el complemento de lo que tenía que darle otro jugador. Bueno, igual sí, si no lo tienen, si no lo tienen.
1: Asistencias en River, de hecho, no tiene ni goles ni asistencias, 14 partidos oficiales apenas para él.
0: Sí, a favor de River en esta es que Atlanta United tampoco lo quiso, ¿no? Digamos, los dos últimos equipos que lo tuvieron permanentemente, los últimos dos técnicos que lo tuvieron permanentemente, no se interesaron poner. Bueno, Valca, le mandamos un abrazo, cerramos el programa, un saludo. Un
1: grande, Ari, equipo, un placer.
0: Fafi tiene cosas de Boca, pero pidió unos minutos, así que va a salir con Marcelo Benedetto, seguramente más amplio. Hoy tenemos tres partidos, y si son tres partidos, son tres partidos por 10 por, compañero.
3: Sí, señor.
4: Siempre.
3: La previa arranca ahora, con Juan Furlanich, con Martín Reich, para el partido entre Inglaterra y República Democrática del Congo, con lo mejor va Inglaterra para ese partido, Ari.
0: Muy bien, sí, no le queda... Ya estamos en la época de los mata, ¿no? De los mata-mata. Es un lindo miércoles. Se va a cerrar con Estados... Cada partido tiene un equipo fuerte, no sé si dos, pero hay dos candidatos claros, ¿no? Me parece que Inglaterra y Estados Unidos son candidatos claros para estar en octavos.
2: Bélgica hasta ahora, mañana a mí no me gustó Bélgica hasta ahora, pero bueno.
0: No, es cierto, tenía razón. Sí, no atrapó. Bueno, mañana la podemos seguir, de alguna forma la seguiremos, estaremos viajando a Miami, pero de alguna forma la seguiremos un rato por lo menos, y ustedes si no harán como siempre un buen programa. Chicos, abrazo grande, que sigan bien.
2: Chau, Ari.
3: Abrazo.
0: A todos, un beso. Se viene el partido, se viene más Mundial en 10 Sports.

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0: Sport Radio en la 103.1, poniéndolos en marcha en una nueva jornada de esta Copa del Mundo, de esta extraordinaria Copa del Mundo de Estados Unidos, México y Canadá, que hoy tiene otros tres muy buenos partidos para compartir con todos ustedes, tres muy buenos enfrentamientos que ponen en esta Copa del Mundo a disposición con tres seleccionados que uno puede marcar como candidatos, como favoritos, con tres de los que pueden llegar bien lejos en esta Copa del Mundo. Hablamos por un lado de Inglaterra, por el otro lado de Bélgica y por el otro lado de uno de los locales de Estados Unidos que juega cerrando lo que será la jornada. Y enfrente tres que buscan dar la sorpresa, tres que buscan dar el golpe, con sorpresas que ya se han dado durante estos 16avos de final de esta Copa del Mundo y que veremos si se pueden repetir también durante esta jornada. Estaremos con el primer partido que van a jugar Inglaterra frente a Congo a partir de la 1 de la tarde. El conjunto inglés, este seleccionado inglés que busca por el camino de Argentina llegar también a cruzarse con el equipo de Scaloni y poder ser una opción para tenerlo enfrente en las semifinales. Veremos si se puede dar esa chance que ayer contábamos que nunca se dio todavía en la historia de que Leo Messi enfrente a Inglaterra, algo que sería inédito ya no solo en la Copa del Mundo, sino para la carrera de Leo jugando con la selección argentina frente a los ingleses. Pero por supuesto que para eso hay un largo camino todavía por recorrer, queda mucho por delante para ver qué suceda en este largo recorrido que tiene que hacer Inglaterra y también Argentina, por supuesto, por el otro lado. Inglaterra iba a jugar frente a Congo, una Inglaterra que arrancó de mayor a menor, se puede decir, en la fase de grupos porque tuvo una muy buena presentación, un gran estreno frente a Croacia. Le ganó por 4-2 en ese primer partido, lo hizo de muy buena manera, mostrando un muy buen nivel y presentándose con buenas perspectivas de lo que podía llegar a ser su recorrido durante este Mundial. En el segundo partido no dio la talla, no jugó de la mejor manera frente a Ghana y ese puede ser un buen antecedente para el partido que vamos a tener en un rato, porque Ghana, otro equipo africano como Congo, el que va a enfrentar en el día de hoy, puede haber mostrado también una buena señal para los africanos que hoy enfrentarán a Inglaterra de cómo jugarle a este equipo de Thomas Tuchel. Y el último fue frente a Panamá, ya con una Panamá eliminada, para cumplir con lo que tenía que ver con el trámite de quedarse con...
1: Hola, Solcito.
0: De quedarse, obviamente, con...
2: Buen día.
1: Hola, Reina.
2: Buen día, buen día.
0: De quedarse con lo que tiene que ver con, por supuesto, lo que será el camino en esta Copa del Mundo, de quedarse con ese primer lugar, algo que consiguió frente a Panamá y terminó siendo, obviamente, ese primer puesto para el seleccionado inglés cuando le ganó finalmente entonces a Panamá y se metió en la siguiente instancia. Hoy será Congo el rival, esta Congo que también sorprendió en esta Copa del Mundo en su estreno,
2: hola.
0: Que empató frente a el conjunto portugués en ese primer partido, en ese 1-1, y que terminó obviamente a partir de allí empezando a caminar también para meterse en la siguiente ronda con lo que fue el triunfo frente a Uzbekistán. Aquí van a jugar Inglaterra frente a Congo, nos estamos acomodando en el aire de Sport Radio, esperando por lo que va a ser el partido que estará arrancando a la 1 del mediodía, para después tener Bélgica frente a Senegal con Juan Maviera, con Martín Reich, con Ese Hoefner, y cerrar con Estados Unidos frente a Bosnia con Germán Trucha, Alejo García Cao y Juan Cruz Altamirano, para una gran jornada que tenemos por delante aquí en el aire de Sport Radio. Estamos en Atlanta, estadio cerrado, obviamente esto nos asegura que no habrá inconvenientes con ningún tipo de cuestión climática, como sucedió por ejemplo anoche en la demora que tuvimos con México y Ecuador, que terminó arrancando una hora más tarde. Aquí juega Inglaterra, aquí juega Congo, y lo vamos a compartir en el aire de Sport Radio junto a Pablo La Médica, quien se va a estar presentando en un rato nomás, pero antes me meto en la parte baja para conocer informaciones tanto de los ingleses como de los africanos junto a Chita Ludueño. Hola Chita, ¿cómo va? Bienvenido.
3: ¿Cómo te va, Juan, querido? Buenos días para vos, para todos los compañeros, y con un estadio que está recibiendo este encuentro con 22 grados de temperatura, con la gente de Inglaterra que rápidamente se va ubicando en cada una de las tribunas del estadio de Atlanta, este coqueto estadio de Atlanta, cerrado como bien explicabas, y obviamente con una vista panorámica de privilegio ante la República Democrática del Congo, este equipo que ha sorprendido desde el mismo inicio de la Copa y también marcando historia porque, entre otras cuestiones, ha podido marcar goles en esta edición de la Copa y además clasificar por primera vez también, obviamente, como República Democrática del Congo. Recordemos que antes había participado como Zaire a lo que es la fase de eliminación directa. Y obviamente con la expectativa puesta en quién será el rival de México, en definitiva, en la próxima fase de eliminación, la última que se va a disputar en el Estadio Azteca, aquel que es el que mayor cantidad de partidos va a recibir en la Copa del Mundo.
0: Sí, señor, buscamos el rival para México, que ayer ya eliminó a Ecuador, le ganó en el último partido de la jornada, en un partido que arrancó para nosotros en martes, que terminó miércoles con esa cuestión que marcábamos del clima, que hizo que se demore el arranque, que termina arrancando en definitiva una hora más tarde de lo pautado originalmente en lo que fue ese compromiso que se jugó en el Estadio Azteca allí en México. Inglaterra busca llegar a ese compromiso, todos imaginan, todos esperan, la lógica lo indica, que Inglaterra y México deberían jugar ese enfrentamiento de octavos de final, pero está claro que Congo quiere dar la sorpresa. Una selección de la República Democrática del Congo que poco seguramente tiene por perder, que poco tiene por dejar de lado y que hoy va a dar absolutamente todo como para buscar castigar a los ingleses, dejarlos afuera y meterse en ese partido frente a México, dando otro de los grandes golpes de esta Copa del Mundo, como el que dio Paraguay, dejando afuera Alemania, que ya no está tampoco en este Mundial. Sigo la presentación, sigo la recorrida. Estudios centrales de la radio para ponernos al día en una gran jornada de esta Copa del Mundo. Querido Esteban Sassi, ¿cómo le va? ¿Cómo anda? Bienvenido.
1: Furla, querido, un abrazo grande. Sí, señor, sigue la Copa del Mundo, sigue el invicto de México en el Estadio Azteca y está esperando el domingo a las 9 de la noche. Como bien decía Chita, será el último partido en el Azteca, porque a partir de ese momento después, los cuartos de final íntegros se van a jugar en Estados Unidos y esta, junto con Vancouver, México y Vancouver, van a ser las últimas sedes fuera de los Estados Unidos en los octavos de final. Inglaterra, que está invicto contra equipos africanos en Copas del Mundo, pero atención, ganó menos de lo que empató. 3 victorias, 4 empates. Hay un partido en Italia 90, el más recordado de todos, en octavos de final, cuando Inglaterra le gana 3-2 a Camerún en tiempo suplementario. Y en Qatar 2022 eliminó ya en octavos de final a otro equipo africano como Senegal por 3-0. A esta hora, Argentina se va a entrenar, se empieza a resolver el equipo. Diario AS, la tapa es Mastantuono y dice el título: hay debate con Franco Mastantuono. Por ahora el 13 de julio está citado para arrancar la pretemporada. Después se va a resolver. Diario Marca, la tapa es Julián Álvarez. Insiste el Barcelona. Esperemos que el Atlético ceda. Becasese ya dejó de ser. Ayer se despidió de manera formal después de una reunión de 2 horas con el plantel, el técnico de la selección ecuatoriana. Y de parte de la selección de Brasil, anoche anticipábamos, Furla, ojo la lesión de Lucas Paquetá, que es un desgarro bastante más grave de lo que se creía.
0: Se queda fuera, ¿no? Parece.
1: No solo está descartado para octavos,
0: sí,
1: sino que ya hay algún síntoma de alarma pensando en el futuro, salvo que Brasil avance. Pero es muy difícil la continuidad de Paquetá en la Copa del Mundo a esta hora.
0: A ver, Esteban, si uno hace cuentas, pensando que la lesión fue el último día lunes.
1: Sí.
0: Estamos hablando de 20 días antes de la final.
1: Y desgarro grado 2, habitualmente se manejan entre 3 semanas y 1 mes.
0: Por eso, estás afuera de la Copa del Mundo. No hay chance, salvo, no sé, recurrir a la medicina,
1: sí, por eso,
0: totalmente moderna, y arriesgar muchísimo para él para jugar una hipotética final.
1: Hoy estuve
0: leyendo, lo único que me imagino.
1: Claro, hoy estuve leyendo algunos medios brasileños. Nadie lo confirma oficialmente, sino que transcriben lo que ayer decíamos en la transmisión de Francia.
0: Sí.
1: El comunicado que hablaba de evaluación permanente diaria, pero algún que otro colega tratando de consultar daba cuenta de que había preocupación en el cuerpo médico
0: y sí,
1: del seleccionado brasileño de cara al futuro.
0: Y sí, no es para menos. Está claro que Brasil ya ha perdido también a Rafinha, se suma lo de Paquetá. No viene bien con el tema de las lesiones. Una Brasil que tiene un rival complejo el próximo fin de semana, como lo va a hacer Noruega en ese partido que lo tendrá que enfrentar contra el equipo europeo. No es un rival accesible el que tiene Brasil en ese camino que tiene por el lado de Inglaterra, porque recordemos que si Brasil e Inglaterra siguen avanzando, en realidad Inglaterra va a jugar con México, pero el que gane de ese duelo,
1: exacto,
0: y el que gane de Brasil y Noruega,
1: exacto,
0: se van a estar enfrentando en cuartos de final por el otro lado de donde viene Argentina,
1: claro,
0: que lo podría llegar a cruzar en semis.
1: En semifinal, este sector inferior, o sea, de Brasil hacia abajo, es todo el sector que le corresponde a Argentina. No está Francia, no está, bueno, ya no está Alemania, no está España. Sí está Inglaterra, sí está Brasil, Suiza, Colombia, todos estos,
0: sí,
1: equipos son potenciales rivales. Ojalá de la selección argentina.
0: A ver, soñando, jugando con unas hipotéticas finales extraordinarias, podemos hablar, no sé, de una Francia, España o Portugal, de un lado, Argentina, Brasil o Inglaterra.
1: Absolutamente.
0: Y ahí quedaría un cuadro, te digo, hermoso.
1: Francia, si elimina la Alfaroneta, viste, ya después de lo que pasó, Francia podría jugar, ponele, con Marruecos.
0: Marruecos o Canadá, sonía el rival.
1: Claro, en cuarto de final tenés un España, Estados Unidos o Portugal en semi.
0: Está bien. Mucho se habla del cuadro de Argentina. Hay que hablar también del cuadro de Francia, ¿no?
1: No, es tremendo.
0: Porque se le abrió el cuadro a Francia.
1: Se le abrió. Quedan Canadá, Marruecos, que espera por Paraguay o Francia. Después tenés España, Austria, Estados Unidos, Bosnia.
0: Sí.
1: De esos cuatro se van a eliminar. Y tenés, Portugal, Croacia, España, Austria, de esos cuatro se eliminan, Estados Unidos, Bosnia, Bélgica, Senegal.
0: Bien, bien, bueno, se va armando de a poquito el cuadro, vamos jugando en la hipótesis de lo que se viene, por supuesto, con esta Copa del Mundo que está extraordinaria y que disfrutamos aquí en el aire de 10 por Radio. Sigo la presentación, sigo la recorrida, presento también nuestra voz comercial allí en los estudios centrales de la radio. Querido Claudio Ostrá, ¿cómo le va? ¿Cómo anda, Claudio?
4: ¿Qué tal? Muy buenas tardes, Juan. 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
0: Ya lo saludo a Pablo La Médica, pero antes rápidamente me voy a Kansas porque se viene el entrenamiento de Argentina, el último entrenamiento en la previa de lo que va a ser el viaje rumbo a Miami. Allí está Fernando Sis, como siempre, el hombre que más sabe de la selección argentina, para conversar con nosotros. Querido Fercis, ¿cómo le va? ¿Cómo anda?
5: Querido Furla, querido La Médica, ¿cómo anda ustedes? Aquí sí, esperando a falta de una hora para que comience esa práctica, la previa del viaje a Miami, porque Argentina se desplaza en el menos 2 a Miami. Mañana se da entrenamiento, pero en el predio del Inter Miami, en el predio Blue.
0: ¿Qué panorama tenemos, Fer? ¿Cómo está el clima? ¿Cómo está la situación allí en Kansas esperando por esa práctica? ¿Estamos con calor? ¿Estamos con qué semblante esperando lo que va a ser ese último entrenamiento antes del viaje rumbo a Miami?
5: Hay un calor moderado, porque es menos que el de ayer. Ayer sí fue un día de los más calurosos desde que Argentina está aquí en Kansas. Obviamente hay un cielo despejado, hay algunas nubes, pero predomina el cielo diáfano. Y sobre todo hay buen ambiente, porque ayer cuarto asado, se cumplió con el ritual. Hay asado antes de cada partido, antes de dejar Kansas, la selección argentina, con vacío, con ojo de bife, con proboleta, cumplió con ese ritual de la mano de Diego Iacobone, el cocinero de la selección argentina.
0: Te sabe, querido Fercis, que son las 12 y cuarto del mediodía aquí en la Argentina, la gente se está trasladando, no escuchándonos, eso, escuchándonos en la radio. Usted habla de ojo de bife, de vacío, de asado.
1: La proboleta que traiga.
0: No, la cosa, no sabe la gente lo que está a esta altura hablando en contra suyo, mirando la radio nada más, ¿no? Enojándose, así que...
5: Solo soy el que...
0: Sí, usted es el que lo transmite, pero usted sabe que la gente se enoja porque la gente a esta altura está pensando en qué comer y bueno. No es horario para no ver esas cosas, claro. Sí. Tenga en cuenta. Sea un poquito empático con la gente que nos escucha del otro lado, pero bueno.
5: Perfecto.
0: Hablaba del clima y hablaba, Fer, de lo que tiene que ver con el entrenamiento argentino. La elección de entrenar a esta hora tiene que ver también con lo que puede llegar a encontrarse Argentina en Miami, con una temperatura alta, con un clima agobiante. Lo veíamos el otro día en el Colombia-Portugal, que se jugó a la noche y tarde, y hacía 31 grados de temperatura allí en Miami, y es algo que también va a tener Argentina enfrente, porque este estadio, a diferencia del que le tocó jugar a Argentina los últimos dos partidos, no es climatizado, es un estadio que uno sufre también eso de la temperatura y la humedad que hay en Miami.
5: Correcto, sí, Burla. Hoy entrenamiento por la mañana, en Miami entrenamiento a la hora del partido. Argentina va a tener conferencia de prensa temprano, a las 14:30 hora de Miami, 15:30, recordemos, tenemos una hora de diferencia solo con Miami, y después entrenará a las 18, justo a la hora del partido, para ese aclimatamiento que vos decís de entrenamientos ayer y hoy a la mañana aquí en Kansas, hacerlo a la hora del partido en el día menos uno.
0: ¿Tenés idea si vieron algo de Cabo Verde, si ya se empezó a hablar del equipo africano, o por ahora la mira de Scaloni está puesta en lo propio, en tratar de resolver primero quiénes serán los protagonistas del partido frente a los africanos y después ya en las últimas horas enfocarse en quién será el rival?
5: El cuerpo técnico desde el domingo está con análisis, 19 partidos ha analizado de Cabo Verde, por lo menos el equipo liderado por Maná, que es aquí el videoanalista, y después le han bajado en dosis a los jugadores, por líneas. Han primero hablado con las defensas o con los defensores sobre el ataque de Cabo Verde, han hablado con la línea ofensiva para explicarle por dónde hay, y hay un cuadrante específico, obviamente no lo vamos a trasladar, pero hay un cuadrante específico en el cual ellos entienden, el cuerpo técnico, que puede ser el lugar para hacerle daño a este equipo africano, pero sí, ya han trabajado con el rival al margen de empezar a definir el 11 titular del albiceleste para enfrentar el viernes a Cabo Verde.
0: Seguramente algo que deben tener que trabajar y mucho en el seleccionado argentino, y en esto lo puedo sumar Esteban también, que hemos estado muy pendientes de todos los partidos de la selección de Cabo Verde, es el tema de la paciencia. Porque es una selección, la de Cabo Verde, que no tiene ningún problema en cederte la pelota, en que vos juegues y la tengas todo el tiempo del mundo, y te espera sin ningún tipo de compromiso. Lo ha hecho contra España, al que le cedió el balón, lo esperó atrás, y no se desesperó en ningún momento, y nunca perdió la calma. Me parece que contra eso va a jugar Argentina, y es fundamental y vital, y no desesperarse para tratar de conseguir el primer gol, y saber que si lo haces en el minuto 1, lo haces en el minuto 89, vale lo mismo, y que te vas a encontrar con un rival que te va a esperar y que no, nunca se va a salir del libreto. Eso lo deben, me parece, tener muy claro allí en la selección, Fer.
5: Sí, sí, sin dudas entienden que no van a encontrar un equipo que va a ir al golpe por golpe, que lo va a esperar, que lo va a intentar agarrar de contra. Por eso uno de los indicadores en los cuales trabaja la selección argentina es el retroceso rápido. Por ello es fundamental que esté Cuti Romero y Licha Martínez. Sabemos que Nicolás Otamendi tiene otras virtudes, quizás allí es una de sus cuestiones más flacas, fundamentalmente por la edad.
0: Algo importante, Fer, tiene que ver con la disposición de los jugadores. ¿Están, y esto es una pregunta que ha sido recurrente a lo largo de todo el Mundial, están todos disponibles? ¿Hay alguno que por lesión no esté a la misma altura del resto? ¿O los 26 están hoy a disposición de Scaloni si le gustara disponer de alguno de ellos?
5: Los 26 disponibles, Furla, pero habrá que ver si hay un caso en particular, si esa disponibilidad es para ser titular o para estar en el banco y ser alternativa. Y estamos hablando de Gonzalo Montiel, jugador que no jugó frente a Jordania, que tampoco lo hizo sabiendo que Nahuel Molina iba a descansar. Lo han evaluado, no estaba al nivel que pretendía la selección argentina o el cuerpo técnico. Por ahora, lo que hemos visto en los últimos dos entrenamientos, se ha movido a la par. Si es así, si Gonzalo Montiel está a disposición, por primera vez puedo decir 26 de 26 para enfrentar este viernes a Cabo Verde.
0: Y es una buena noticia esta también, Feri, pensando que, a ver, uno imagina que si se da la lógica, que si se da lo que uno espera, lo que uno sueña, Argentina debería superar a Cabo Verde en los 90 y no debería haber inconvenientes, pero sabemos que a esta altura la cosa se puede complicar, que puede haber un partido largo, sí. Y tener a disposición a todos, y tener por ejemplo a Montiel, si vos tenés que llegar a una hipótesis de penales, me parece que es algo muy importante también.
1: Sebas, mirá, el único equipo que le ganó a Cabo Verde en el último tiempo, increíblemente, fue Chile el 27 de marzo en Amistoso, que le gana 4-2. A partir de ahí no perdió más, porque tiene empate con Finlandia, victoria contra Serbia. Quizás es la más llamativa, si viene Serbia de segunda línea en Europa.
0: No, sí, deja, pero no deja de ser un equipo de poderes, claro. Importantes, sí.
1: Después tiene un 3-0 a Bermuda, y después en la Copa del Mundo recibió solamente los dos goles que le convirtió Uruguay, porque empató 0-0 con España y 0-0 con Arabia Saudita.
0: Sí, está claro que es un equipo que no daña tanto en ataque, porque le ha costado hacer goles. Lo ha sucedido, le ha sucedido esto frente a Arabia Saudita, sobre todo, donde necesitaba la victoria y no la pudo conseguirse. Terminó clasificando por ese empate gracias al resultado de España y de Uruguay. Pero es un equipo que en defensa, lo que marcábamos, no se termina nunca de desacomodar. Me parece que esa es la mayor virtud que tiene este Cabo Verde. Y nos pasó en el partido con España, que pensábamos que a medida que se iba dando el partido se iba a ir desgastando y que quizás con algunos cambios iba a sufrir eso de la estructura, y sin embargo los cambios lo mantuvieron.
1: Mirá.
0: Y es un equipo, no digo de temer, no es que uno a esta altura lo pone, claro, a Cabo Verde a la altura de un equipo que uno diga, uy, es un poco imposible, pero mirá, un equipo para respetar.
1: A veces los números sirven para tu... No hay que volverse loco tampoco. Vos decís algo que clave, Furla, tampoco vamos a llegar a Cabo Verde. De los últimos 13 partidos, contando Amistoso y Copa del Mundo, solo encajó esa derrota frente a Chile. De los últimos 13.
0: No, por eso. No digo, y esto nadie más que Scaloni lo sabe, si hay algo que ha demostrado este cuerpo técnico argentino, y esto, Fer, vos lo tenés muy claro, es respeto absoluto por cada rival que ha enfrentado. Y nunca ha subestimado a nadie, nunca ha dado por ganado un partido antes de jugarlo, y me parece que deben tener estudiado absolutamente todo de Cabo Verde. Pero son cuestiones que marcamos y me parece también vale para hacerlo para la gente que nos empieza a escuchar ya hablando del rival de Argentina, de que no es un rival accesible, fácil, y que no esperemos que Argentina tenga que hacer 5 goles en el primer tiempo, porque nada de eso está pensado para el próximo viernes, Fer.
5: Con los datos que ustedes dan y obviamente con lo que analizan ustedes, sería fundamental poder abrir el partido los primeros 30 minutos, sacarse esa perspectiva de poder llegar a los 90 sin convertir o a los últimos minutos. Por eso entienden en el cuerpo técnico que los primeros 30, la presión tiene que ser tan asfixiante y es tan efectiva que pueda convertir. Para eso necesita a sus delanteros siempre intensos. Por eso ayer en el reparto de pecheras, y lo decíamos aquí en Disco Radio, tener a los dos, tener a Julián, tener a Lautaro bien metidos, porque puede ser que los necesite a los dos en el partido con Cabo Verde, ojalá que no, porque querrá decir que se puedan administrar cargas, que Argentina abrió la cuenta rápidamente y que después Julián puede llegar a ingresar para sacarse esa presión de tener que convertir en este Mundial.
0: Ojalá así sea, Fer, ojalá así sea. Estaremos, por supuesto, pendientes del entrenamiento de la selección argentina mientras esté jugando Inglaterra frente a Congo, y una vez que termine el partido volveremos allí a contactarnos para que nos cuentes todo lo que pasa en el entrenamiento, que en un rato va a estar arrancando. Así que, como siempre, micrófono abierto, pendientes de cada movimiento que tiene la selección argentina, en este caso en Kansas, antes del viaje a Miami, con tu presencia allí, que es clave, fundamental y vital para todo lo que tiene que ver con la selección argentina. Pero así que estamos pendientes y solo te digo hasta luego, porque en un rato estaremos conversando una vez más con todo lo que dejes en entrenamiento.
5: Hasta luego, Furla, hasta luego, Esteban, y hasta luego, Pablo. Nos volvemos a conectar con el entrenamiento de la selección argentina, puertas cerradas, y lo que ha dejado. Abrazo.
0: Fantástico. Fernando Sís hablando allí desde Kansas, esperando por el entrenamiento que en un rato estará arrancando de Argentina, pensando en Cabo Verde, pensando en el rival del próximo viernes, y pensando en Cabo Verde también habló Thiago Almada. Vamos a escuchar al hombre de la selección argentina, uno de los que seguramente será titular frente a los africanos el viernes.
6: ¿Cómo se preparan de la cabeza para enfrentar un mata-mata, a diferencia de lo que es un grupo? En una competición ya vimos, no hay espacio al margen, te equivocás y te vas. ¿Cómo lo encaran ustedes para un posible alargue, un posible penales?
7: Sí, creo que con la exigencia que lleva un Mundial, ¿no? Como lo hicimos en la fase de grupo, estar en todos los detalles, estar juntos como grupo, creo que eso nos hace muchísimo más fuerte.
6: ¿Qué dirá esa gente en Argentina?
7: No, gracias por el apoyo de siempre, y decirle que vamos a tratar de defender el título y dejar la camiseta lo más alto.
0: Ahí estaba Thiago Almada charlando con nuestro colega amigo Cristian Martín en la previa de lo que es este partido entre Argentina y Cabo Verde, partido que se estará jugando el próximo viernes 7 de la tarde, por supuesto, con una gran cobertura desde muy temprano con todo el equipo 10 por Radio allí en Miami, esperando por un paso más de la selección argentina para intentar retener la Copa del Mundo. Será tiempo de tanda. Ya lo saludo a la médica. Tiempo de tanda. Ya venimos esperando por Inglaterra, por Congo. Aquí estamos, a través del aire de 10 por Radio.
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0: Ahí estamos a través de 10 por Radio en el aire, esperando por lo que será Inglaterra frente a Congo aquí en el estadio de Atlanta. Este estadio fantástico, este estadio cerrado que tiene la Copa del Mundo, otro de los estadios cerrados que tiene este clima especial, que se vive también de una manera diferente porque hasta el sonido es distinto cuando se juega en un estadio cerrado como el que tendremos en esta jornada aquí en Atlanta, con una hinchada tan ruidosa como la inglesa. Seguramente se hará sentir mucho más todavía cuando arranque el partido aquí a partir de las 1 de la tarde de la Argentina. Seguimos esperando por Inglaterra, por Congo. Ahora sí, lo voy a presentar, estaba ansioso para que lo salude. Querido Pablo Lavega, ¿cómo le va? ¿Cómo anda, Pablo?
1: ¿Cómo está, Juan? El placer, como siempre, de acompañarte. Es cierto, una acústica diferente en este escenario que empieza a poblarse. Seguramente tengamos un clima, un panorama, un escenario que no va a distar de lo que venimos observando en cada uno de los partidos de esta Copa del Mundo. La gente está acompañando y no va a ser la excepción este partido que tiene que definir una llave más de octavos de final. Espera México. Pensaba, Juan, en la previa, lo parejo que fueron muchos de los partidos hasta acá, de 16avos de final, salvo algún caso puntual, lo que vimos ayer de Francia contra Suecia, Francia superior de principio a fin, y sobre todo lo que vimos en México-Ecuador. Eso quizás nos sorprendió a todos porque en lo previo imaginábamos algo bastante más parejo de lo que terminó siendo. Y reparo en México porque en definitiva México está esperando el rival que va a salir de este duelo entre Inglaterra y la República Democrática del Congo. Inglaterra con el peso de su historia, con también esta mochila que se pone en cada Copa del Mundo de tener que ser protagonista. Tiene un plantel, creo yo, sumamente interesante, con jugadores en un gran nivel en cada uno de sus clubes, como para que el público inglés tenga esa ilusión de protagonizar el Mundial hasta las últimas consecuencias. Pero también es cierto que en el recorrido, en el camino que ha tenido Inglaterra, a excepción de aquel primer partido contra Croacia, en donde la verdad jugó en un nivel muy convincente, después terminó empatando contra Ghana e incluso contra Panamá en el último partido de la fase de grupos, tuvo un nivel bastante desparejo. No la pasó del todo bien en el primer tiempo, después lo pudo resolver, pero claramente no fue la mejor prestación la del equipo de Thomas Tuchel en el partido frente a los panameños. Hoy la historia será totalmente diferente porque es el típico partido en donde no hay revancha, en donde si las cosas no te salen como vos planeás y no las podés ejecutar de la mejor forma, te tenés que volver rápido a tu país. Pero será un partido de mucha atención y concentración para los ingleses, porque enfrente hay un equipo africano y África en este Mundial está demostrando estar a la altura, con, a excepción de Túnez, las otras selecciones que lograron meterse en 16avos de final, con selecciones muy atléticas. República Democrática del Congo, que ha tenido una fase de grupos en donde, por ejemplo, le empató a Portugal en la primera presentación, perdió de manera ajustada contra los colombianos. Después, el triunfo frente a Uzbekistán en la última fecha le permitieron a esta selección que dirige el francés Sebastián Desabré meterse entre los mejores 32 equipos de este Mundial. Y obviamente, por más que llega Inglaterra como favorito, Juan, quiere dar la nota en el mediodía de hoy.
0: Sin duda, Pablo. Y algo que marcábamos también, que me parece que es interesante de compartir, tiene que ver con esta comparación de partidos, ¿no? Porque ya a esta altura, cuando uno vio 3 veces a cada seleccionado, uno puede empezar a trazar algún paralelismo con lo que se va a venir en un rato nada más. Y uno tiene que decir que a Congo, frente a un rival importante, frente a un rival contra el cual no era favorito para nada, como Portugal, no se sintió incómodo, no la pasó mal, incluso habiendo arrancado 0-1 en los primeros minutos, cuando parecía que se venía una goleada de Portugal, se pudo recuperar, pudo manejar el partido y pudo conseguir un empate. Y del otro lado, Inglaterra, frente a Ghana, un rival africano, si se quiere similar al que va a enfrentar en el día de hoy, tampoco pudo sacar ventaja, la pasó mal porque se quedó sin ideas, empezó a tocar la pelota para los costados sin ser profundo, nunca pudo vulnerar esa defensa de los africanos. ¿Se podrá replicar esto o ya pensando en que estamos en 16avos de final y la instancia es distinta? Uno tiene que imaginar un partido diferente y hasta quizás más parecido, no sé, al que vimos ayer de Francia o el que vos marcabas de México jugando frente a Ecuador en el final de la jornada.
1: Mira, Juan, te soy sincero, en lo previo yo no imagino tal diferencia. Desde ya que estos ejemplos que vos ponías, el de Francia-Suecia y el de México ganándole a Ecuador, fueron los dos ejemplos más claros de una notoria superioridad de un equipo contra el otro. Lo de Francia lo imaginábamos por el poderío que tiene la selección de Didier Deschamps. Quizás no imaginábamos, obviamente, la diferencia que le sacó México a los ecuatorianos. pero después en cada uno de los cruces que hemos tenido hasta acá, el de Países Bajos con Marruecos, el de Alemania contra Paraguay, ni hablar, el de Sudáfrica incluso contra Canadá, que se termina resolviendo cerca del final, la victoria ajustada de Brasil contra Japón. Bueno, en todos esos partidos se vio una paridad muy, muy notoria, independientemente de las fuerzas de una selección y de otra. Yo voy más por ese lado, al menos en lo previo. Después empieza a rodar la pelota y comienza una nueva historia y quizás Inglaterra lo puede definir rápido, o tal vez el Congo es la selección que se logre imponer en el mediodía de hoy en Atlanta. Yo creo que en los papeles estamos frente a un partido incómodo para la selección inglesa, no solamente por lo que mostró en aquel duelo contra Ghana, siendo Ghana un equipo africano, sino también quiero ir al partido contra Panamá, en donde, más allá de sentirse Inglaterra ya clasificado a 16avos de final, tenía la oportunidad de mostrarle al público un funcionamiento diferente y creo que le costó más de la cuenta.
0: Sin duda, es una deuda pendiente, me parece, que tiene este seleccionado inglés de Tuchel, que lo tiene en la historia, en la historia reciente, ¿no? De poder dar un paso adelante, dar un paso fuerte, sobre todo en una Copa del Mundo. Le pasó en Rusia, donde terminó llegando a instancias decisivas, pero le faltó dar ese paso frente a Croacia. Le pasó también en Qatar, donde Francia lo termina dejando afuera en un partido muy, pero muy parejo, que se definió en el final, hasta fallando un penal Harry Kane. Hasta en la Eurocopa, cuando llegó a la final en su propio país, definiendo contra Italia y perdiendo también en los penales. Es como que la sensación que tiene el mundo del fútbol es que Inglaterra tiene un gran plantel, tiene muy buenos jugadores, pero que todavía le ha faltado dar ese gran golpe como para realmente ser una selección que quede en la historia, Pablo.
1: Sí, obviamente. Después de aquel título mundial en la década del 60, no pudo repetir. Le cuesta dar ese salto. Ha estado en semifinales, obviamente, pero le ha costado ese último paso para llegar a una definición en una Copa del Mundo. Y creo que la historia con Inglaterra se replica en cada mundial, porque salen siempre jugadores muy interesantes, siempre hay buenas camadas de futbolistas en Inglaterra, y cada vez que llega a un mundial, llega con el peso, con la responsabilidad de torcer esta historia esquiva desde hace varias décadas, pero a la vez sabiendo que cuenta con mucho material. Y en este mundial no es la excepción. Uno, cuando repasa la formación, se da cuenta que hay jugadores de primerísimo nivel, que tiene alternativas. Hoy vuelve Madueke a ser titular. El otro día estuvo Saka como uno de los extremos, sostiene a Rashford por el otro costado, tiene a Harry Kane. Harry Kane es de los mejores delanteros del mundo, sin ningún tipo de dudas. Tiene a Bellingham, vuelve Declan Rice a compartir el centro del campo con Elliot Anderson, uno de los jugadores más buscados en este mercado de pases. Entonces, en el uno por uno, Inglaterra no tiene que envidiarle nada a nadie. Hasta incluso, si vamos un poco más atrás en el tiempo, Juan, cuando se dio a conocer la lista de Tuchel, muchos nos sorprendimos de algunas ausencias significativas, como la de Cole Palmer, como la de Phil Foden. Bueno, Inglaterra tiene muchos jugadores, ahora tiene que utilizar esos jugadores para armar un muy buen equipo de fútbol. Y en esa construcción está el técnico alemán.
2: ¿Qué haces, Pablito? Un abrazo. Vos sabés que ayer, y de paso por supuesto también Juan, se dio una situación particular en la conferencia de prensa donde fueron el arquero Pickford y el técnico Tuchel, y una periodista les preguntó si realmente les tomaban en serio el tema de la práctica de la definición por penales, porque les dijo, últimamente Inglaterra cada vez que ha tenido que ir a definir ha perdido. La pregunta lo sorprendió mucho a Pickford, a tal punto que se ha viralizado la imagen de tomando una botellita de agua, riéndose, y después poniéndose más serio dijo, la verdad que en los campeonatos del mundo hay que estar preparado para todo, y más después de lo que estamos viendo con algunos resultados. Entonces yo fui al archivo y fui a buscar las 4 veces que Inglaterra definió por Copa del Mundo en penales.
0: Sí.
2: Solo ganó una.
0: ¿A quién le ganó?
2: A Colombia, de José Pekerman, en Rusia 2018. Uh-huh. Después pierde en Alemania 2006 con Portugal, un partido que lo echan a Wayne Rooney.
0: Al día que dirigió Elizondo.
2: Exacto. La de Francia 98, es inolvidable, los octavos de final.
0: San Etienne con Argentina.
2: Exacto. Y en Italia 90, pierde el partido con Alemania en semifinales. Claro. Es decir, que de 4 definiciones por penales en mundiales, Inglaterra ganó solamente uno.
0: Sí, un poco esto que estábamos marcando con Pablo de dar el golpe, ¿no?, en algún torneo importante, algo que necesita claramente la selección inglesa y que busca en esta Copa del Mundo aquí en Estados Unidos para tratar de ser realmente un equipo serio, un equipo importante y llegar por lo menos a las instancias decisivas. Aquí estamos a través de Sport Radio, estamos con Pablo La Médica, con Achita Ludueña, con Esteban Sassi, con Claudio Strack, con todo el equipo, esperando por lo que va a ser Inglaterra frente a Congo a la 1:00 p.m. el horario pautado para el arranque del partido. Paso por tu sector, Achita, cosas para contar.
3: Mientras están dando a conocer las alineaciones al estadio, recién pasaba el momento de celebración de la hinchada inglesa con el tema Sweet Caroline, que es una tradición de parte de los ingleses desde la Eurocopa de 2021 para acá, un tema de Neil Diamond conocido de 1969 y que la hinchada inglesa ha adoptado, así que también.
0: Yo lo tengo, Achita, muy asociado al City, me parece, ¿no? Me parece que el City lo tiene mucho ese tema.
3: Claro, lo usa mucho. Exactamente, fue el primero en utilizarlo, pero la selección empezó a usarlo a partir de la Eurocopa 2021. La adoptó como propio y por eso, tanto en la previa como al final de cada partido en el que hay un resultado positivo, en cada encuentro de los Three Lions, escuchamos.

0: Este es el de la hinchada de Congo.
1: Lo bueno es que suena similar a un reggae y justo hoy es el Día Internacional del Reggae.
2: Bueno. Así que... Ojo que baila Chita, ¿eh?
0: Sí, mira, no, es tremendo lo que baila.
2: Sí, acá abajo. Escucha música, miran, y se empieza a mover.
1: Miren acá abajo y ahí ando.
2: Mirá. Ahí te vemos.
1: Ahí va.
2: Qué movimiento de cadera,
0: esto,
2: Chita.
0: Esto no es salsa como para poner su dote de profe, pero sí se mueve bien.
1: Cierta cadencia, pero sin exagerar.
0: Muy bien. Pero esta es la música de la gente de Congo, porque le contamos a la gente, y esto vale la pena mencionarlo, que en cada previa de partido, cada hinchada tiene como su momento. Entonces pasó el momento de Inglaterra, el que contaba recién a Chita, y este es el momento de los congoleños, que bailan en las tribunas, que son minoría, está claro, pero que también están disfrutando de esta previa en la Copa del Mundo. Pero, ¿qué tenemos para contar desde lo futbolístico, desde lo que se viene en un rato?
1: Con lo mejor que tiene tanto Inglaterra como Congo, tanto el equipo de Thomas Tuchel como el equipo de Sebastián Disabré, y obviamente apoyándose en lo que es esta tradición para Inglaterra de poder estar en este tipo de eliminaciones directas y obviamente apostando a poder lograr algo que no logra desde tanto tiempo, desde 1966. Y obviamente Congo, como vos decías en la previa, apostando a esta cuestión de no tener nada que perder, pero es una selección muy férrea, es una selección que sabe jugar de contra, y sobre estas cuestiones Thomas Tuchel había hablado en la conferencia previa a lo que fue el encuentro de hoy. Ya ambos equipos hicieron los ejercicios precompetitivos, se fueron al vestuario y en instantes tanto ellos como Adam McAhmet, que es el árbitro principal, van a estar en el campo de juego.
0: En este estadio fantástico de Atlanta, que uno lo mira, Pablo, para un lado, para el otro, y está totalmente blanco, ¿no? En este mosaico de colores que uno tiene con las camisetas, con esta costumbre que tienen los hinchas, muy linda de ir al estadio con la casaca de su selección. Uno para donde mira es blanco. Hay algunas camisetas celestes de Congo muy desparramadas, muy desperdigadas en algún sector del estadio, pero está claro que han venido muchos de Inglaterra, y esto también es una novedad, porque muchos hablaban de que no iban a llegar tantos a Estados Unidos de Europa, y han venido muchos, y ni hablar que Inglaterra hoy es local y va a ser superior en cuanto a sus hinchas respecto a Congo.
2: Tal cual, no hay dudas de eso, Juan. Y también lo que pasa muchas veces en este tipo de competencias es que se van sumando los hinchas a medida que el equipo va avanzando, ¿no? Si había un piso de hinchas ingleses en lo que fue la fase de grupos, en los partidos con Croacia, Ghana y Panamá, seguramente se habrá potenciado en las últimas horas, ya sabiendo que Inglaterra avanzaba a 16avos de final, y a partir de ahora, bueno, a seguir el recorrido, si es que Inglaterra logra pasar, porque si avanza hoy tendrá un escollo muy, muy complicado, muy bravo, y además en México, en la altura de México.
0: Sí, eso tendrá que ir a un estadio que no creo que le traiga muy buenos recuerdos, ¿no? Inglaterra.
1: Claro que no.
2: Tal cual, exacto, encima con esos antecedentes, total. Bueno, pero para llegar a México primero tiene que pasar a la República Democrática del Congo, y es el objetivo que tiene ahora, en pocos minutos.
0: Aquí estamos a través de Sport Radio, se nos viene Inglaterra frente a Congo, nos preparamos, 1:00 p.m, el horario pautado para el arranque de esta gran jornada de la Copa del Mundo.
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0: Será tiempo de empezar a ponerle nombre, apellido a los protagonistas, tiempo de empezar a repasar formaciones, de conocer titulares. Aquí están, estos son los 11 de Inglaterra. Así va el equipo de Thomas Tuchel, la voz de Ariel Achita Ludueña.
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1: En el arco inglés, Jordan Pickford, línea de 4 para la defensa, 25-10 Spence, con el 2 es Riconza, con el 6 Mark Gehi y con el 3 Nico O'Reilly. Doble contención con el 8 Elliot Anderson y con el 4 Declan Rice. Por delante de ellos con el 20 Nori Madueke, con el 10 Hey Jude Bellingham y con el 11 Marcus Rashford. Con el 9 en el ataque, el capitán, el goleador, Harry Kane. Los 11 de los Three Lions, los 11 de Thomas Tuchel.
0: Del otro lado, la República Democrática del Congo. Del otro lado, el equipo africano que quiere sorprender. Así va el rival de Inglaterra en la jornada.
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1: Con el 1 en el arco, Lionel Mpassi. Línea de 4 con el 2, Aaron Wan-Bissaka. Con el 4, Axel Tuanzebe. Con el 22, el capitán Chancel Mbemba. Con el 26, encontramos a Arthur Masuaku. Con el 8, Samuel Mutusami. Con el 6, Nyalayel Mukau. Con el 14, Noah Sadiei. En el medio y en el ataque, con el 7, Nathanael Mbuku.

0: con el 20, Joan Huiza, y con el 9, Brian Simpenga, los 11 de Sebastián Disabre.
1: Y estas son las autoridades, este es el árbitro y colaboradores aquí en la jornada del Atlanta.
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0: El árbitro principal será Adam Makadmed de Jordania, acompañado por Mohamed Al-Khalaf, por Ahmad Al-Rawal, también de Jordania. En tanto, en el VAR estará Kamis Al-Mahmi de Qatar y el Avar Mohamed Obay Kadim, también de Jordania.
1: Esperamos por Inglaterra, esperamos por Congo, esperamos por esta gran jornada en el aire, 10 por radio, que más tarde tendrá Bélgica, Senegal, que cerrará con Estados Unidos frente a Bosnia, con tres partidos fantásticos para disfrutar a lo largo de este día de Copa del Mundo, con un estadio, Pablo, que otra vez hay que marcarlo, y esto es algo que también nos gratifica y mucho, lo marcamos en distintas transmisiones, esto de cómo Argentina se ha transformado en la Brasil de otros tiempos, porque antes uno veía camisetas amarillas en todos los partidos.
3: Es verdad.
1: Ahora uno ve camisetas argentinas en todos los juegos, ¿eh? Juega Inglaterra, juega Congo, y hay hinchas con camiseta argentina mezclados entre los hinchas de cada una de las selecciones que llegan con la celeste y blanca para ver el partido del Mundial.
4: Sí, es que estás en la ciudad y tenés por delante un partido como el que vamos a disfrutar nosotros, y bueno, te dan ganas de estar presente, por supuesto. Esto lo hemos visto en cada uno de los escenarios, no deja de ser un mundial, y el mundial tiene estas cosas, con lo fuerte de cada país, en cada partido que su selección juega, en cuanto a hinchas, obviamente, ni hablar lo que estamos viviendo en cada partido de nuestra selección, pero también cuando se da en ciudades en donde hay argentinos desperdigados, bueno, esos mismos argentinos, sabiendo que tienen por delante un partido de este calibre, deciden ir al estadio, y nada mejor siempre que hay un partido de fútbol en un mundial que ir al estadio con la camiseta de tu equipo.
1: Sí, y hasta otra cosa, Pablo, que es que uno ve hinchas que no son argentinos, que van con la camiseta argentina, con esta identificación me parece que ha generado Argentina en el mundo de hoy lucirla con orgullo, la camiseta de la selección argentina. Hoy me parece que cualquier hincha del mundo dice, soy hincha de Argentina, y eso creo que es algo que nos gratifica tanto que por eso lo emparentaba con la Brasil de otros tiempos, que era quizás el equipo más popular del mundo a la hora de elegir neutrales. Y hoy me parece que Argentina ya le compite, hasta incluso lo supera en muchas instancias a todo esto.
4: Sí, en lo deportivo fundamental el haber ganado, para que justamente aquellos que no son argentinos se sientan emparentados con nuestra selección. Se está dando, bueno, en el último tiempo hablamos mucho de lo que pasa en Bangladesh, ¿no? Que es
1: una locura,
4: un país
1: total, eso,
4: bien lejos de nuestra tierra, y que vive cada partido de la selección argentina como si lo viviéramos nosotros. Incluso el otro día el Dibu Martínez, cuando un periodista le dijo que era de Bangladesh, paró a hablar y con una sonrisa le dio sus sensaciones respecto a esta locura que se vive en aquel país. Pero es cierto, y bueno, mucho tiene que ver lo que fueron los logros deportivos, pero principalmente tener a Messi. Es un embajador en el mundo, el capitán de la selección argentina, genera muchos adeptos, mucha empatía de gente que no ha nacido en nuestro país y que hincha por nosotros.
1: Esperamos por Inglaterra, esperamos por Congo, se empiezan a aproximar los equipos para venirse rumbo a la cancha, se nos viene la hora del partido aquí en el área, 10 por radio.
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1: Empiezan a venirse los equipos, Achita, empiezan a venirse los protagonistas.
0: Exactamente, Inglaterra con pantalón blanco, campera blanca, Harry Kane en cabeza. Claramente lo que es la fila del equipo inglés. Del otro lado, los jugadores de Congo ya con su indumentaria, sin camperas en este caso, con sus camisetas celestes, y encabezados por Mbemba, por su capitán, se van a venir junto a las autoridades ambos equipos al estadio de Atlanta.
1: Empezarán a transitar los últimos metros para venirse rumbo al campo de juego aquí en el estadio de Atlanta. Se nos viene el primer partido de esta jornada, se nos viene este Inglaterra frente a Congo, camino Bélgica frente a Senegal, más tarde y cerrando con Estados Unidos frente a Bosnia, después de lo que fue ayer por la noche para algún desprevenido que se terminó yendo a dormir y no se quedó hasta tarde. La eliminación de Ecuador, Esteban.
5: Ganó México 2-0, lo liquidó en el primer tiempo con los goles de Quiñones y de Jiménez. México 2, Ecuador 0. Ya dijimos que oficialmente Becasese dejó de ser el técnico de la selección ecuatoriana. La frase de la semana, no es la del día. La frase de la semana la dijo Erling Haaland.
1: ¿Qué dijo?
5: La verdad, estaba cansado y pensé, no tengo ganas de jugar un alargue, así que tengo que hacer un gol.
1: Ah, bueno.
5: Metió el segundo y le preguntaron ¿qué chances ves de Noruega contra Brasil? La verdad, cero.
1: Ah, bueno. Optimista, Haaland, ¿eh? Optimista. Bueno, así era optimista ante el partido con Francia y después terminó perdiendo feo Noruega con Francia, pero yo no sé ya a esta altura si lo hace hasta por el famoso Anulo Mufa, cómo lo hace, pero está claro que es un personaje raro Haaland, sobre todo a la hora de las declaraciones. Ya está Inglaterra, ya está Congo, los dos en el terreno de juego, los dos formados para la ceremonia habitual de los himnos, rodeando el círculo central, tanto ingleses como congoleños aquí en el estadio de Atlanta, y se vendrá en primer lugar el himno inglés aquí en los Estados Unidos.

El grito de los ingleses, el himno sonando de fondo, el Dios salve al rey que sonaba aquí en Atlanta esperando por este Inglaterra-Congo, y será el turno ahora del himno de la República Democrática del Congo.

0: pasaba también el himno de Congo. Se vendrá el saludo de los protagonistas, se vendrá el saludo de ingleses y congoleños. Qué momento especial, qué momento tan particular, Pablo, el que se vive en esta previa. Cuántas sensaciones que pasan en el clima de cada jugador antes de lo que es el arranque del partido en este momento preciso de la jornada.
1: Sí, totalmente. Y además la exigencia de este partido, la presión también que hay para los protagonistas. Porque si bien es cierto que llega Inglaterra como favorito, también para la República Democrática del Congo termina siendo un partido con una carga emotiva muy alta, buscando, por qué no decirlo, dar el batacazo frente a los ingleses. Por suerte, ya a esta altura las palabras empiezan a quedar de lado, ya dejamos atrás la previa y nos metemos en lo más lindo, que es el fútbol. En minutos nada más empieza a rodar la pelota Inglaterra y la responsabilidad que tiene por delante de avanzar a octavos de final.
0: Pasando 1-1 los ingleses, cerrando la fila ya en el saludo con los árbitros, posando para la foto también los congoleños. Este equipo africano vestido todo de celeste, este equipo africano achita que se metió en la Copa del Mundo después de pasar por el repechaje, ¿no? Después de dejar en el camino a Jamaica en el último partido.
2: Exactamente, y que también a esta fase accede por lo que fue su única victoria en lo que va de la Copa del Mundo ante Uzbekistán por 3-1.
0: Formado también los ingleses, formado el equipo de los Tres Leones con Harry Kane como emblema, como capitán, con Jude Bellingham como una de sus grandes figuras. También con jugadores muy importantes que han tenido además, Pablo, una gran temporada, porque lo de Declan Rice, lo de hasta el propio Harry Kane, lo de, obviamente, de Bellingham, terminando de buena forma su temporada en el Madrid, más allá de la regularidad en el arranque, los pone, me parece, en un buen pico de rendimiento llegando a esta Copa del Mundo.
1: Sin hablar, sumale la temporada de Elliot Anderson en el Nottingham Forest. Por eso decíamos más temprano, pretendido por varios clubes. Bueno, ya a punto de ser transferido y bueno, siendo una de las piezas clave para este equipo inglés que ha tenido, es cierto, muchos jugadores en un alto nivel y ahora tiene que trasladarlo a la selección. Contra Croacia fue la mejor prestación que mostró Inglaterra en el primer partido de este Mundial. Después ha estado en cierto modo en deuda, siendo un equipo bastante, bastante irregular. Tiene el desafío del partido de hoy, como para dejar a un costado cualquier crítica y enfocarse de lleno en el Mundial y, bueno, saberse candidato como para muchos lo es.
0: Se juntan los jugadores de Congo para la última arenga allí en la mitad de la cancha. También lo propio hacen los ingleses en el otro sector después del sorteo. Ya ubicados los dos equipos para el arranque del partido, nos vamos preparando para este Inglaterra-Congo, para este gran partido de la Copa del Mundo en esta jornada de miércoles, a dos días de lo que será la presentación de Argentina frente a Cabo Verde, con la selección de Scaloni empezando ya también su entrenamiento allí en los Estados Unidos, y pendiente en un rato de lo que nos cuente Fer Sisa a propósito del equipo nacional, pensando en ese partido frente a Cabo Verde que buscará meternos en la instancia de octavos de final. Cambiaron de lado, vendrán los ingleses a la derecha, al otro costado irán los jugadores de Congo, Achita.
2: Exactamente, y ya hubo saludo también entre Thomas Tuchel y Sebastián Disabre, el técnico de la República Democrática del Congo. Sonó Zaya con Titanium, que es lo que suele sonar en la previa a cada saque del medio. Y se viene la cuenta regresiva, relator.
0: Sí, señor, se va a poner en marcha la cuenta regresiva. Va quedando todo listo, todo preparado, después de que rompa allí Congo su arenga para acomodarse en el terreno de juego. Se nos viene el partido, se nos viene un gran partido por delante. Inglaterra-Congo en el mediodía de la Argentina, buscando ser rival de México en octavos de final de esta Copa del Mundo.
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0: La orden ya del juez y ya estamos viendo, ya estamos disfrutando este Inglaterra-Congo con Pickford metiendo la pelota larga contra el área. Viene buscando por allí Harry Kane, sacaba en el fondo, devolviendo esa pelota en Bemba. Viene devolviendo por el costado izquierdo Masuá con la pelota que se va por el costado. Será lateral por Inglaterra, que como siempre Pablo saca del medio y la pone rápido contra el área para ir a buscar a presionar.
1: Sí, exactamente, sabiendo que la puede bajar Harry Kane, su referencia.
0: Aquí se viene atacando Inglaterra, viene buscando la pelota por el costado. Ronnie Madueke jugando para Spence. Spence que la viene metiendo larga, la pelota contra el fondo. Parecía haber salido, dice que no, la pelota sí marca finalmente. Que había salido por la última línea, no pudo alcanzar Declan Rice. Terminó saliendo, será saque desde el arco que tendrá que tomar énfasis para Congo. Saque de meta para el equipo africano.
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0: Así salía en pasico entonces Betonce, que la viene metiendo por un costado. Venía buscando la pelota. Por aquí el jugador en Buco. Termina marcando Rey. Le habrá lateral que corresponde a Congo. El saque de costado que tiene que tomar el conjunto africano con Wan-Bissaka, el ex hombre del United y en el West Ham. Sacando por el costado derecho de la cancha. Tiene muchos jugadores de Premier este seleccionado de Congo, Chita.
2: Exactamente, con varios jugadores que son de la Premier League, del West Ham, por ejemplo. Que son parte de este equipo, del Sunderland también, varios futbolistas del Newcastle, por ejemplo, Wissa, futbolistas que están jugando en la Premier League inglesa.
0: Acostumbrados a jugar contra los que tienen hoy enfrente, así la viene metiendo larga en Mbemba, que la viene poniendo para Wissa, a correr se viene Wissa contra el área, que la viene buscando el goleador con Bolinio, estaba en opsa, estaba adelantado Wissa, marca el árbitro, será tiro libre indirecto, será salida que corresponde a Inglaterra.
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0: Se viene buscando Razo, la pelota la viene tirando así para Harry Kane. Harry Kane que venía perdiendo, la va sacando, la va dominando para aquí Mukau. Mukau jugando atrás, entregando el balón para Mbemba, saliendo en el fondo con Tuanzebe. Tuanzebe que la viene abriendo para Masoaku. Masoaku que va saliendo por el costado izquierdo de la defensa con Golenia. Así intentando otra vez en la salida Congo, presionaba pero no podía. Allí robar esa pelota Madueke, va saliendo otra vez Masoaku, termina cerrando. Finalmente ahora Madueke, habrá lateral que corresponde a Congo, Pablo.
1: Es una intención la que tiene Congo de darle un buen destino a la pelota. Intentar tener buenas transiciones, pero salió Inglaterra decidido a presionarlo al seleccionado africano.
0: Allí saliendo Mbembe y la pelota la viene dominando, devolviendo ya en pasí. Presionaba la salida. Así siendo al piso Jude Bellingham. Viene sacando en el fondo ahora O'Reilly. O'Reilly que venía metiendo para que la intente dominar Rashford. Había falta que marca el árbitro. Claro, Bellingham le dice al arquero por poquito y por muy poquito no se la robó. Había salido en pasí. Por poco no se la terminó robando Bellingham. Era rebotar en Jude Bellingham. La pelota terminaba contra el arco esta.
1: Sí, totalmente. Totalmente fue con mucha energía Bellingham. De los volantes, quizás el más adelantado, Anderson y Declan Rice. Más posicionales, soltándose Bellingham para sumarse a la línea de atacantes.
0: Va saliendo Mbemba, tocando para Sadiki, jugando atrás la pelota con su arquero, sale Congo en el fondo.
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5: Wissa es uno de los goleadores de la Copa del Mundo. Ahí estábamos repasando con Achita, hizo 3 de los 4 goles de su selección.
0: Y saliendo con la pelota dominada Tuanzebe. Tuanzebe la viene metiendo contra el costado. Allí la viene buscando Wan-Bissaka. Dominando por allí Wan-Bissaka, tocando al medio mal. La va recuperando Harry. Aquí la tiene Kane. Va a correr, se viene Inglaterra. La pone larga para que vaya Madueke. Atención, que es peligrosa. Va a correr, se viene Madueke. Va al fondo de la derecha. Engancha Madueke para la zurda. No, por ahora quedó para afuera. La tiene Madueke marcado por Masoaku. Viene tocando la pelota atrás. La va soltando para Anderson. Allí la viene dominando Anderson. Tocando más atrás todavía por O'Reilly. Toca O'Reilly. Juega para Rice. Aquí se viene Declan Rice. Va a meter al área. Abrió para Rashford. Mire por la izquierda. Rashford busca Inglaterra el primero. El centro de Rashford cerrado. La deja correr el arquero. Énfasis en el saque de meta, saque desde el arco para Congo. Presionó otra vez Inglaterra en la salida. Habrá saque de meta que corresponde a Congo.
1: Está jugando bien Inglaterra, está manejando mejor la pelota. Recién inició un ataque después de un retroceso de Harry Kane lanzando Kane, porque es muy integral Harry Kane. No solamente define, sino también hace jugar a sus compañeros. Buenos primeros minutos de la selección de Tuchel.
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0: Masoaku que va dominando, viene tocando la pelota atrás para Empasí. Allí saliendo el arquero con Golenia, metiendo largo la mitad de la cancha. Allí la viene buscando Sipenga. Sipenga que ha intentado, viene luchando contra Spence. La pelota le va a quedar para salir en el fondo de Inglaterra. Paso por Russell Kovacita.
2: Perdón, con el técnico inglés haciendo muchas recomendaciones, sobre todo pidiendo presión alta. El técnico congolés se enojó muchísimo con lo que fue la salida.
0: Así atacando otra vez Inglaterra, viene cerrando en el fondo. Masuaco, Masuaco que va tocando la pelota atrás para que salga Mbemba. Aquí la tiene Mbemba, Mbemba abriendo para Wan-Bissaka. Va dominando para aquí Wan-Bissaka, tocando otra vez al medio para Mukau. Allí la viene dominando Mukau, Mutusami que viene esperando, viene tocando así para Mutusami. Juega otra vez para Mukau. Allí la maneja otra vez el conjunto congoleño. La salida con Wan-Bissaka que la viene metiendo al costado para Mbuco. Allí la viene dominando Mbuco, Mutusami que viene tocando. Saliendo otra vez con Wissa, juega al medio para Mukau. Toca y toca la pelota Congo, venía buscando para allí Mukau, cierra. Así en la mitad Rochford, balón afuera, habrá lateral para Congo, pero es prolijo el equipo africano en el arranque.
1: Sí, eso intenta, ser prolijo, darle un destino lógico a la pelota cuando la tiene, no revolearla. Después, en las transiciones, obviamente le está costando en estos minutos iniciales porque retrocede bien Inglaterra.
0: Así manejando la pelota otra vez Congo, la van sacando al medio para Wissa. Aquí la viene dominando Wissa, marcado por Anderson, la saca sobre el costado izquierdo para que ataque otra vez ahora Sipenga. Así la viene buscando Sipenga, viene dominando Sipenga, marcado por Spence, toca atrás Sipenga. La pelota viene para Mutusami, así saliendo el mediocampista central que tiene Congo, abriendo el balón para que la domine ahora Mbemba, que la tiene el capitán. Mbemba que la mete larga, atención, y va Congo a buscar. Atención, que le coloca Sipenga, tiene el primero, lo tiene Sipenga, le pega al arco. La aparición de Sipenga, espaldas de Conza, no cerró Spence, apareció libre solo el extremo izquierdo del equipo congoleño, dominó, remató de derecha abajo, no pudo Pickford, y en 7 minutos del primer tiempo empieza a sacudir la Copa del Mundo con esta gran sorpresa. Sipenga marca el primero, sorprende Congo, empieza a ganar el equipo africano. Congo le está ganando Inglaterra por un tanto contra cero. Qué mal marcó Inglaterra, aprovechó Sipenga. Gana Congo aquí en Atlanta. Golpe grande en la Copa del Mundo.
1: Decíamos que le faltaba profundizar a la selección del Congo. Y vaya si lo hizo por primera vez y con un altísimo porcentaje de efectividad. Una gran definición abajo de Sipenga, el futbolista de la Almería, que aprovechó ese desajuste, ese desacople defensivo de Inglaterra. Se fue moviendo la defensa hacia un costado en su conjunto, la línea de cuatro, pero no contemplaron que a espaldas de Spence, del lateral por la derecha, estaba el extremo izquierdo de Congo, solo recibiendo. Después, claro, el remate abajo, se le mete en el primer palo a Pickford y el Congo se pone en ventaja. Lo pierde Inglaterra, no pasaba mucho en el partido, incluso los ingleses eran los que manejaban mal las pelotas, pero sabemos que acá la efectividad es esencial. La tuvo la República Democrática del Congo y lo está ganando 1-0.
2: Festejo con voltereta incluida del futbolista del Castellón, el que quebró el cero en Atlanta. Obviamente el banco totalmente desbocado y los reproches, sobre todo de Declan Rice, para su defensa en lo que ha sido el retroceso inglés. El partido está detenido porque Mpasi ha chocado con uno de sus defensores, con Mbemba, y está en el suelo recibiendo la atención médica. Mbemba también está bastante conmovido, ¿eh?
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0: Qué golpe le ha pegado Congo. Inglaterra está ganando por un tanto contra cero. Hicieron un partido de presión para los ingleses, lo que se le viene ahora, Pablo, ¿eh? Porque ahora la historia va a ser otra para este equipo de Tuchel.
1: Ni hablar, más presión todavía. Mientras la transmisión oficial nos muestra la jugada otra vez en el monitor y la posición de Brian Sipenga totalmente habilitado. Y ahora, claro, le tira toda la responsabilidad a Inglaterra, que se está quedando afuera del Mundial, si bien falta todavía una vida en el partido.
0: Lo mal que marcó Inglaterra, ¿no? Lo corrieron a Spence, lo metieron al medio, apareció libre Sipenga. No lo siguió nadie al extremo congoleño. Lo mal que marcó Inglaterra en esta. Tendrá que reponer ahora el conjunto congoleño. Está ganando Congo por un tanto contra el cero. El gol de Sipenga en 7 minutos para que esté ganando el equipo africano aquí en Atlanta.
2: Juan,
0: sí,
2: enmudeció el estadio de golpe, ¿eh?
0: Y sí, quedó en silencio. Algunos congoleños son los que gritan. Están choqueados los ingleses con este golpe duro que le ha pegado Congo en el arranque del partido. Tenemos 10 minutos Ya el juego que se reanude, la pelota la viene dominando para Chico Anseves, jugando con Empasín, tocando cortito para Mbemba. Así la viene dominando Mbemba, se mete Mutosamí para salir en el fondo. El mediocampista central que tiene Congo viene jugando cortita la pelota así para que la domine ahora a través en la salida Sadiki. Sadiki que la viene abriendo para Masuaco, va dominando Masuaco, se va adelantando Congo. Por ahora entonces, Esteban, Congo, México.
5: República Democrática del Congo frente a México en el Azteca. El domingo 5 de julio, Brian Kibambe Sipenga, nacido en la ex capital de Zaire, en Kinshasa, no tiene antecedentes de jugar al fútbol en su continente, desde muy chiquito en el fútbol de Portugal, antes de ir a España.
0: Lateral que ya va tomando Spence, viene metiendo para aquí Anderson, aquí lo viene dominando Anderson, hasta aquí uno de los grandes golpes de la Copa del Mundo lo está provocando Congo, que ya empató con Portugal en la apertura del Mundial y que por ahora lo está sacando Inglaterra, y falta sobre Madurka, habla tiro libre para el equipo inglés.
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0: Tiro libre que se va siguiendo, la pelota la viene buscando por el costado Rashford, en la izquierda viene tocando atrás para que vaya saliendo Geji, jugando cortito Geji, entregando la pelota para Jude Bellingham, así la tiene Bellingham, Bellingham la va sacando hacia atrás para Konsa, va dominando para aquí Konsa, Konsa jugando cortito otra vez con Geji, se va cerrando Ray, le espera abierto Rashford, la pelota viene para Rice, así la viene dominando Declan Rice, Rice se va saliendo otra vez en la mitad de la cancha, así la tiene Declan Rice, se adelanta Declan Rice, viene abriendo la pelota para que la domine por el costado derecho Spence, así la tiene Spence, la va dejando para Madueke, que toca corto para Bellingham, y ahora Congo espera atrás replegado, no le va a dar un solo espacio para que se pueda mover cómodo los ingleses, Pablo.
1: No, no, esa será la idea. Claramente ya le tira toda la responsabilidad a la selección de Tuchel, que conforme lo esperábamos empieza a tener un dominio absoluto desde la posesión, no desde la profundidad.
0: Así tocando la pelota otra vez O'Reilly, viene sacando para Anderson, atrás la viene dominando en la salida otra vez Inglaterra con Conza, jugando para Bellingham, allí la viene abriendo Jude, Jude que la viene metiendo para Spence, Spence que viene metiendo el arco con Madueke, que juega con Spence, viene marcando y cerrando en el fondo otra vez tan suave Tuanzebe, la pelota se le fue por un costado, será lateral para Inglaterra.
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0: Viene saliendo Consi, la pelota la viene entregando otra vez para Geji. Así la viene controlando Geji. Cerquita lo tiene Reilly. Atraslada Geji, uno de los centrales ingleses, jugando con el otro central con Consa, que viene abriendo ya para Spence. Allí la domina Spence. Muestra Madueke, pasaba Bellingham. La pelota se la guarda Spence. Tiene que tocar otra vez atrás para Consa. Está bien replegado Congo, bien cerrado en la línea, cerca de su arquero en pasí. Mientras tanto atacando otra vez Inglaterra con Madueke, allí la domina Madueke, va girando Madueke, la tiene Madueke, gana Congo por 1-0, el gol de Sipenga ya por los 7 minutos, Inglaterra que va con Spence ahora, si la viene tocando Spence, todo esto en 13 minutos de esta etapa inicial, apenas en el arranque estamos aquí en Atlanta y va saliendo Bellingham, tocando la pelota Jude, Bellingham la viene metiendo para Geji, juega para O'Reilly, O'Reilly la viene abriendo para Rashford, aquí la tiene Rashford a la izquierda, se viene Rashford, Rashford que viene amagando, tiene que tocar cortita, saliendo otra vez aquí con la pelota dominada de Inglaterra con Geji, así la tiene Geji, mientras la tengan los centrales Congo va a tranquilo, así la viene metiendo Konsa, Konsa que la viene sacando ahora para que arranque Madueke, a ver si puede acelerar, se viene Madueke, amaga, va a pasar avanzando la pelota para el medio, se viene ahora con la derecha metiendo el centro, viene pasado, le quedó para O'Reilly, O'Reilly en el borde del área, tiene que tocar atrás, jugando otra vez con Geji, juega para Rashford, mete por bajo, entrega para Rice, la pelota venía de Rice al centro, terminó pegando en Mutosamí, se la corre, habrá tiro de esquina que corresponde a Inglaterra.
1: Bueno, lo empieza a rodear Inglaterra, le sigue moviendo la pelota de izquierda a derecha, de derecha a izquierda, suelta a los laterales, pone en posición ofensiva también a los mediocampistas. La sola presencia de Harry Kane intimida al fondo del Congo. Inglaterra busca la igualdad.
0: Y por arriba puede ser, le va a pegar Declan Rice, una especialidad que tienen los ingleses. Le va a pegar Rice al centro que viene de Rice, pasado, atención, la pelota muy larga, no va a llegar Bellingham, se le fue. Cuando intentaba Bellingham buscar una preparada larga, no llegó nadie por atrás, termina siendo saque desde el arco para Congo.
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0: Hay salida que tiene que tomar Congo, paso por tu sector, Achita.
2: Muy preocupado el técnico Thomas Tuchel por lo que es este desempeño de Inglaterra por el lado del técnico de Congo, pidiendo sobre todo mucho orden y que las líneas estén juntas, sobre todo cuando retroceden.
0: Se venía metiendo Reilly, presionaba la salida otra vez Congo sobre Spence. Y quedó la pelota para venirse Anderson a correr a Inglaterra. Toca Anderson, el partido está bárbaro. En apenas 15 minutos el partido está fantástico. Ataca Inglaterra porque gana Congo 1-0. Allí la tiene en el costado derecho Madueke. Madueke tocando al medio, entregaba para Geji. Geji la viene soltando para Spence, la dejaron correr para ayuda. Y aquí se viene Bellingham, arranca Bellingham, metió 3 dedos. Centro largo, no va a llegar Harry Kane, se va esa pelota. La pelota que pica y sale, no puede alcanzarla Kane. Será saque de meta que corresponda a Congo.
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0: La peinando sigue Eje. La pelota le va quedando para salir otra vez O'Reilly. El partido está fantástico, Pablo,
1: Sí, sí, está bueno. Está bueno sobre todo porque el gol de Congo alteró los planes. Trastocó lo que pensábamos previamente de ver a una selección inglesa dominante, quizás intentando sacar una diferencia en los primeros minutos. Bueno, ahora se ve un partido totalmente diferente.
0: A ver qué pasa con esta. Se viene Spence metiendo el centro de Spence. Mutos a mí que viene devolviendo, sacando de cabeza. Le va quedando otra vez la pelota para arrancar por allí a Anderson. Anderson que domina. Viene tocando cortito para Geji. Aquí la tiene Geji. Levanta Geji. Viene metiendo al costado. Entrega la pelota para que a controle por allí Spence. Spence que a controla, la pone contra el piso. Se va acercando a buscar Bellingham. Aquí la tiene Jude Bellingham. Mutos a mí que lo presiona. Toca bien Bellingham. Abriendo para Madueke. Aquí la viene buscando Madueke. Madueke abierto sobre el costado derecho, como siempre. Marcado por Sipenga, el autor del gol congoleño. La pelota que la venía sacando atrás. Conza tocando para Jude Bellingham, mete atrás la pelota para Anderson. Anderson abriendo para Rice. Aquí la tiene Rice. Se viene Rice, va contra el medio y le puede pegar. Va Rice, prefirió meter para O'Reilly. Allí la tiene O'Reilly abriendo más todavía para Rashford y el centro viene cerrado. Carga Bellingham con los puños. Terminó devolviendo el arquero en pase, insistiendo Spence. No pasaba el peligro, pero le va quedando a Sipenga. Después hay falta cometida por Madueke sobre Sipenga. Habrá tiro libre para Congo, que respira. Respondió bien en esta el arquero congoleño.
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0: Hay salida que tiene que tomar Congo en el fondo después de la falta sobre Sipenga. Será tiro libre que tienen que tomar los africanos en 16, casi 17 de la etapa inicial.
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5: Se empezó la prensa inglesa,
0: ¿Qué pasa?
5: 7 minutos y atónitos los leones británicos ven como Sipenga vence a Pickford, dice Daily Mail.
0: Tranquilo, pero ya están. Ya lo están volteando y vamos.
6: Qué ansiosos, ¿no?
5: Tremendo.
0: Así saliendo en el fondo Tuan Sebe. Viene dominando la pelota Tuan Sebe. Tuan Sebe jugando atrás. Va saliendo en pasí. Aquí la tiene en pasí. Es cierto por ahora, Pablo, que Inglaterra no da señales de complicarlo a Congo en el fondo.
1: No, ahí está el tema. La pelota la tiene, por supuesto, porque casi que es una obligación para Inglaterra tenerla ante un rival como el Congo. Más si está perdiendo la selección de Tuchel. Le está faltando la otra parte del trabajo, la de empezar a encontrar los espacios necesarios como para lastimarlo.
0: Saliendo con la pelota Masuaco. Masuaco la viene metiendo por abajo para que corra otra vez Sipenga. Se viene Sipenga, engancha Sipenga. Sipenga metió por abajo, atención, llegando. Sí, allí a buscar Sadiki. Buscaba Sadiki, la perdían. Va robando el fondo otra vez Inglaterra. Quedaba para Spence, la robó Sipenga. Atención, presiona Sipenga, la salida de Spence. La puede robar, termina recuperando Spence. Le va a ir, Parecía correr sobre la línea. Terminó caminando esa pelota, alcanzó a evitar el tiro de esquina. Jugó atrás la pelota ahora Madueke para que la tenga Conza. Complicado en la salida Inglaterra. Presiona así Congo, van saliendo con Pickford. Mirá vos lo que hace Pickford. La entrega así para salir con Anderson. Complicado por recorrer ese camino Inglaterra. Perdieron nomás. Y se viene por aquí Masuaco. Va Masuaco. Masuaco al área. Termina sacando Conza. Tiene que sacar Inglaterra. No podía salir recién. Ahora no lo veo. Va quedando la pelota bien. Ahora corre la torre. Viene buscando por Chile con Reich. Marca Wan-Bissaka. Cerrando Wan-Bissaka. Después hay falta. Haciendo el piso de Bellingham. Y se va a ganar la primera tarjeta amarilla. Llegó tarde Bellingham, señoras y señores. Se vendrá el primer amonestado del partido. Presentamos la primera amarilla en Inglaterra.
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6: Habló el árbitro, dijo: hey Jude, venga acá. Amonestado número 10, Jude Bellingham. Primero en Inglaterra, primero en el partido.
1: Qué bien, Achita. Qué bien, qué lúcido.
5: El quinto Beatle.
1: Sí, obvio. Y bien la amarilla también a Bellingham. Llegó claramente a destiempo, fue abajo con fuerza esa disputa, una acción temeraria, sancionada como corresponde.
0: Aquí buscaba Wisa en el área, el centro que venía, Wisa caía, no pasó nada, cuando forcejeaba Wisa allí con Conza, abría los brazos Wisa como diciendo, me estaban tomando, no pasó nada, así que será saque desde el arco que corresponde a Inglaterra. No pasó absolutamente nada, Pablo, acá,
1: No, nada, fue un centro que se fue cerrando, se dejó caer el futbolista africano. Atento el árbitro Jordano.
0: ¿Cómo venimos con los árbitros para ahora, estimado la médica, que tanto
1: bien?
0: Distinto a lo de los fines de semana, ¿no?
1: Sí, obvio porque los jugadores se dedican a jugar y eso es fundamental, pero hasta acá creo que hemos tenido un mundial con algunos arbitrajes flojos, algunos, pero en líneas generales no hemos tenido tantas complicaciones.
0: Aquí saliendo Pickford y la pelota. A propósito de árbitro, ¿tenemos árbitro para Argentina? Esteban, no todavía, ¿no?
5: Todavía no. Debiera salir en estos minutos.
0: En un rato, ¿no? Seguramente. Así saliendo Pickford metiendo largo. Quiso cambiar para encontrarlo a Madué, que la terminó tirando directamente afuera Pickford. Pues pide disculpas, será salida en el lateral para Congo.
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0: Saliendo en pasillo, tenemos 20 minutos de la etapa inicial. Está ganando Congo por 1-0. Así saliendo en el fondo en Bemba. Salió muy bien en Bemba. Capó de la marcha, dos, tocó la pelota para Wan-Bissaka. Va corriendo Wan-Bissaka, lo persigue atrás a toda velocidad ahí. Intentando robar la pelota Rashford, pero con falta lo hace. Siendo al piso, terminó cortando con infracción. El árbitro marca la falta. Será tiro libre que corresponde a Congo.
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0: El tiro libre que tiene que tomar aquí el conjunto africano. Aquí no los nerviosismos, la preocupación en el banco inglés, estimado Chita Ludueña.
6: Se acaba de sentar Thomas Tuchel para hablar con parte de su cuerpo técnico. No le gusta nada, sobre todo los retrocesos, algunas cuestiones de pérdida de segunda pelota. Está muy molesto el técnico, no hace indicaciones, habla solo con su cuerpo técnico.
5: Confirmada la última tanda de árbitros.
0: Bueno, ya me contás, así saliendo con la pelota de Inglaterra. Ya tenemos árbitro para Argentina en Cabo Verde. Aquí la va metiendo larga, atención. Larga pelota afuera, será salida para Congo. ¿Quién nos dirige el viernes?
5: Canadiense Drew Fisher, terna canadiense. Cuarta árbitra Katia García, quinta árbitra Sandra Ramírez, las dos últimas de México.
0: Así saliendo Wan-Bissaka. ¿Lo tenés a Fisher, Pablo?
1: La verdad no.
0: Yo lo tengo de haber dicho la Copa del Mundo, pero no es uno de esos árbitros que resuene mucho, así que... Bueno, árbitro canadiense para Argentina, Cabo Verde entonces para el próximo viernes. Yo pensé que iba a ser europeo, al ser contra un africano, pensé que iba a venir por Europa, pero finalmente un canadiense entonces para Argentina, Cabo Verde, el viernes 7 de la tarde en Miami.
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0: Tocando Conza, la pelota la viene sacando para Queji. Venía para Rashford, que le sacó la vista a la pelota, se le fue por abajo de la suela.
6: Juan.
0: Termina siendo lateral que corresponde a Congo, sí.
6: Drew Fisher tiene un antecedente dirigiendo a Argentina. Fue un amistoso en junio del 2024 ante Ecuador en el Soldier Field de Chicago.
0: Ah, mira vos. Que ya conoce lo que es dirigir a Argentina. Cuando aquí nos vamos a la pausa de hidratación. En 22 minutos por ahora, el golpe lo está dando Congo. Con el gol de Sipenga, Congo le gana Inglaterra por 1-0.
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5: Drufi será dirigido, por ejemplo, en esta Copa del Mundo, el partido entre Croacia y Ghana. Y el partido entre Francia e Irak.
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5: Gustavo Tejera será el árbitro el mismo viernes 3 de la tarde en Dallas de Australia, Egipto. Y el francés Clément Torpen dirigirá el viernes 10 de la noche en Kansas, Colombia gana.
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5: Recordamos que Yael Falcón Pérez había sido designado para el partido de la medianoche del jueves entre Suiza y Argelia. en Vancouver, en realidad medianoche de jueves para viernes.
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5: Y que Darío Herrera será cuarto esta noche en San Francisco del partido que va a dirigir Rafael Claus, el brasileño, entre Estados Unidos y Bosnia. Cuarto árbitro será el neuquino Darío Herrera.
0: Vuelven lentamente los equipos para reanudar el juego con la música de siempre del Pone a Franchella, Chita, ¿no?
6: Exactamente, el tema Hey Baby de Bruce Channel, el tema de 1959 que después se reversionó y que es el de Pone a Franchella.
0: Lo que sabe, Chita.
1: Tremendo. Impresionante.
0: Ah, impresionante, Pablo, impresionante.
5: ¿Qué está haciendo en Racing, Chita?
6: Es la influencia de Gastón Recondo, sépanlo.
1: Racing y la música.
0: Claro, totalmente.
1: De eso no hay nadie que lo supere.
0: Así el juego que se reanuda, venía metiendo la pelota por allí, en Bemba. Viene saliendo en el fondo Conce, Conce que la viene jugando aquí para que la meta larga. Ahora que con Conce la tiro larga para Madueque, que se viene Madueque, que va al área. Aquí la tira Madueque, que domina Madueque, que lo marca Masuaco. Falta, no, dijo que no, el árbitro, que se levante Madueque. No pasó absolutamente nada, había quedado caído Madueque, pero no pasó nada. Y se viene de contra para sí Congo, viene cerrando Spence. Spence que lucha, Spence que forcejea así con Sipenga, terminó cortando, lo quedó para Masuaco. Allí saliendo Masuaco jugando para Mutusami. Mutusami jugando para Guisa. Guisa atrás para Mutusami, jugando atrás la pelota para que la maneje. ¿Cómo? No pasó nada, Pablo.
1: No, nada, nada. Un envío largo para Madueque, para que tenga ese mano a mano con el defensor. Se metió adentro del área y para mí se dejó caer. Más allá del grito de los ingleses, que son locales obviamente en este estadio en Atlanta. Correcta decisión del árbitro.
0: Hay salida que tiene que tomar Congo, el partido lo está ganando el equipo africano por un tanto contra cero.
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0: Hay salida que tiene que tomar Congo en el fondo, ganando los africanos por 1-0, Moscamino, Bélgica frente a Senegal. El rato de Juan Mavira con Martín Reich, con ese Kuefner, en el aire 10 por radio y cerrando la jornada en la noche. Germán Trucci con Alejo García Cao y Juan Cruz Altamirano para Estados Unidos frente a Bosnia. Cuando aquí se viene atacando Spence, alta, ahora sí, alta, ahora sí, son los costados sobre Spence, lo voltearon, habrá tiro libre. Alta que corresponde a Inglaterra, tiro libre, lindo tiro libre a tener el equipo inglés después de la falta de Sadiki, que va a caer al área que defiende en Pasí.
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0: Presentamos un amonestado más ahora en Congo.
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6: Amonestado República Democrática del Congo, el número 14, Noah Sadiki, primero del equipo africano, segundo del encuentro.
1: Y está bien amonestado Sadiki porque llegó a destiempo. Buena trepada de Jens Spence por el costado derecho, lo que no han podido hasta acá los volantes rompiendo, los delanteros por afuera, lo ha conseguido Spence, la profundidad por la derecha, esta infracción y ahora intenta por arriba Inglaterra.
0: A Declan Rice para levantarla, viene metiendo Rice, el centro fue tan bueno, la pelota que rebota y termina saliendo después de que se llevó por delante Conza, no había sido bueno el centro de Declan Rice, no la había podido levantar, sin embargo Conza la pudo corregir en el camino y por poco, por muy poco, llevándosela por delante, no, consigue el empate para el seleccionado inglés.
1: Es que fue eso, Juan, se la llevó por delante, se quedó parado Conza, casi que no esperaba que le llegara la pelota. Seguramente imaginaba que algún compañero le iba a desviar antes y así todo estuvo a nada de llegar al 1-1 Inglaterra.
0: Y tocando otra vez Inglaterra, que presiona y recuperó la salida, le va quedando otra vez para Madué, que va contra el fondo, mete el centro, viene para Kane, termina marcando. Cerrando para allí con Sebe, la revienta con Sebe. Parece que después de la pausa y hidratación como que Inglaterra salió renovado, ¿no? Como que salió con otro aire a buscar el partido, Pablo.
1: Sí, es lo que tiene que hacer. Evidentemente la charla surtió efecto. Porque se ve a una Inglaterra distinta, diferente, más dominante, posicionado como siempre en campo rival, pero intentando tener esa dinámica, ¿no? Esa frescura en los últimos metros de la cancha que no le vimos hasta antes del parate.
0: Aquí estamos en Tipo Radio, somos el sonido del deporte, la 103.1, acompañándote donde quiera que estés. También en nuestro canal de YouTube, Tipo Radio, también a través de la aplicación de Tipo Radio, viendo y disfrutando la Copa del Mundo, junto a Pablo América con la Chita de hoy estamos, viviendo por ahora la victoria de Congo, cuando Inglaterra va, la viene metiendo Rice, viene para Bellingham. Salvó en pasillo, que era el empate. Qué buena esta, qué bien la habían armado el centro para la llegada de Jude Bellingham. Apareció libre solo Bellingham, metió de cabeza, atajadón de pasillo, que era el empate de Inglaterra.
1: Bueno, estamos viendo un partido distinto, diferente. Este es el partido que vinimos a ver, con Inglaterra generándole situaciones, bien Bellingham apareciendo por sorpresa dentro del área como un segundo punta, como un segundo número 9, como acompañante de Harry Kane. Extraordinario lo de Mpasi, el arquero del Congo, que salvó a su equipo del 1-1.
0: Y se viene otra vez Inglaterra, viene buscando Declan Rice, se viene Rice, va Rice, espera Rashford. La pelota viene aquí para Rashford, aquí la tiene Rashford, Rashford que va, toca Rashford, juega atrás, la pelota viene para O'Reilly. Así la viene soltando O'Reilly, entrega para, que la domina ahora Anderson, Anderson jugando tres por bajo, entrega para Rashford. Así la viene buscando Marcus Rashford, toca atrás otra vez para que la domine y la controle Anderson, saliendo con Rice. Aquí la tiene Declan Rice, juega para Rashford, toca otra vez con Anderson. Así la viene manejando Anderson, metió largo pase para Rashford, es buena. A correr se viene Rashford, no la pudo controlar, era lindo el pase, pero no pudo controlar Rashford. Se le fue por la última línea. Será saque de meta, será saque desde el arco para Congo.
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0: Así saliendo otra vez con la pelota en el fondo de Inglaterra. La vienen soltando para Pickford. Devolviendo Pickford, metiendo más allá de la mitad de la cancha. Corría Kane, lo terminó frenando Mbemba. Cuando fue a correr Kane, Mbemba se le puso adelante, no pudo pasar Harry Kane.
1: Lo están llevando Juan, ¿no? Lo están llevando Juan con rienda corta a Harry Kane. No lo están dejando moverse con comodidad. Recién tuvo que aparecer por sorpresa uno de los volantes, Bellingham, un atajadón del arquero africano, pero le está costando el partido a Harry Kane en estos minutos que llevamos.
0: Yo creo que es algo en general que le cuesta a los europeos, me parece, ¿no? Cuando hay un poquito de rigor no lo sienten bien. Se pasó a Alemania el otro día con Paraguay. Como que se juega de otra manera en Europa, mucho más relajado, no sé si se quiere, como que te dejan jugar.
1: Sí, es probable. Bueno, en el partido que marcabas de Paraguay con Alemania, las mañas, ¿no? De los paraguayos también buscaron siempre incomodar a los futbolistas alemanes.
0: Así tocando la pelota Moncao, Moncao que viene jugando atrás, dominando en el fondo otra vez Inglaterra. El cambio de frente largo es de Mbemba. Mbemba la viene metiendo para Sipenga. Y aquí la tiene Sipenga. Va el autor del gol inglés. Congoleño frente a los ingleses. Va Sipenga. Sipenga que va frente a dos. Insiste. Va por afuera. Escapó de Spence. Va por el segundo. Mete atrás. Atención. Le quedaba para Wisa. Terminó marcando justo el fondo inglés. Después la termina sacando Harry Kane. Mirá dónde estaba. Tras terminar sacando la pelota Harry Kane en su propia área. Tuvo que retroceder para dar una mano también en la marca. Es insistiendo con Congo. Va por más. La tiene Sipenga. Sipenga que encara a Sipenga. Le pega al arco. El remate alto de Sipenga y Pickford que sale desesperado a despertar a sus compañeros, como decirle, vamos muchachos, vamos, ¿qué pasa? Sipenga apareció libre, solo ha llegado otra vez Congo, casi marca el segundo.
1: No, es que armó una jugada bárbara Sipenga, que la está rompiendo en este partido. Metió un centro pinchado, había tres futbolistas congoleños esperando como para llegar al segundo gol. Y bueno, cada vez que se decide a tener alguna transición Congo de defensa, ataque, le genera complicaciones a Inglaterra. Los africanos se defienden, ahora cuando buscan atacarlo al equipo de Tuchel, le generan complicaciones, el partido está bárbaro.
0: Así sacando Wan-Bissaka, pelota afuera, habrá lateral, será lateral para Inglaterra. ¿Juan? Tenemos a todo esto 32-30, el partido lo gana Congo 1-0, sí.
6: A calentar los suplentes, se cansó Thomas Tuchel, miró la pantalla, miró cuánto tiempo falta, a calentar los suplentes.
0: Inglaterra se está quedando afuera del Mundial con este resultado. Una de las grandes sorpresas hasta aquí me parece el golpe, no sé si más importante junto al de Paraguay o este incluso más todavía que el de el equipo de Alfaro, Pablo, ¿no?
1: Yo creo que este lo superaría. De confirmarse este resultado, Juan, lo superaría.
0: Aquí se viene atacando Inglaterra, Spence por afuera, mete el centro, viene al área, ventía Madué que terminó sacando, ahora sí con Sebi, insiste Inglaterra. Le quedó la pelota para Mbuku, falta, marca el árbitro. Fracción sobre Mbuku, O'Reilly cuando arrancaba para la contra. La infracción del hombre del City. Habrá tiro libre para Congo.
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0: Dejando Congo la pelota en el fondo, venía buscando Masuaku, lo presionaron, terminó marcando y cortando para encima Dueque, habrá lateral. Yo creo como viene la mano, saca me parece adentro, rápido, ¿no? Porque va a tener que mover rápido el equipo Tuchel para desequilibrar una defensa de Congo que por ahora está muy bien plantada.
1: Sí. Obviamente uno cuando proyecta alguna modificación lo tiene que hacer en la fase ofensiva. Yo creo que Madueke de los dos por afuera es el que más intentó. El tema es que concretó poco. Lo de Rashford, Juan, poquito hasta acá, ¿eh?
0: Muy poquito, sí. Digo, quizás en una de esas lo ha hecho ya en algún partido. Creo que con gana. de meter a Madueke por izquierda algún momento y Juan saca en la derecha, ¿no? Esa puede ser una opción.
1: Exacto.
0: Así la mete Rashford por acá y mire buscando Harry Kane, atención, le quedó para Kane, tiene el empate, Kane lo terminó marcando justito, cerrando Tuancebe. Cuando se preparaba Kane para rematar, marcó Tuancebe, no se viene, Madueke va por el fondo, va Madueke, espera Kane atrás, atención, va Madueke, lo intentaron sacar, le quedó para Rashford y en la línea terminó salvando Wan-Bissaka cuando remataba Rashford, estaba vencido el arquero, se ha salvado con lo justo, Congo, le quedó para Rashford, en la línea Wan-Bissaka. Se plantó y con las dos rodillas terminó devolviendo esa pelota. Esto levanta al público inglés. Se viene Inglaterra que va por el empate. En 35 minutos la tiene por aquí Rashford. Ha tenido dos chances clarísimas. La de la cabeza de Bellingham, esta de Rashford. Tranquilamente pudieron haberle dado el empate a Inglaterra.
1: Sí, y esto se dio después de la pausa de hidratación. Es como que ahí hizo un clic. Inglaterra que va.
0: Y va otra vez con Spence. Spence el centro. Viene el centro. Pelota al área. Corre Bellingham. Sale el arquero. Con el puño la dejó corta. La viene buscando otra vez Madueke. La tiene Madueke. Madueke que va en el borde de área. Insiste Madueke. Le pega al arco. Lo bloquearon justo Madueke. Terminó pegando. Así la marca de Sadik. Que lo tiene Inglaterra contra su arco a Congo. Va saliendo Pickford a la mitad de la cancha. Viene a buscar la pelota al arquero inglés para alcanzarse la Conce. Ya la va entregando para que la maneje Declan Rice. Abriendo ahora para Spence. Metieron para Bellingham. Va Bellingham al área. Bellingham quería, marca Tuancebe, cierra Tuancebe en el fondo, la tiene que sacar, saca Tuancebe, Tuancebe que la pone a la mitad de la cancha, ya no la puede sostener, Congo sale a Inglaterra para volver a arrancar.
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0: Así se vino Reilly, Reilly que va, lo venía marcando, falta de Reilly, falta de Reilly, habrá tiro libre. Bueno, respira Congo en la salida en el fondo.
5: Yo lo digo, yo lo digo antes, que quede claro que lo digo antes. La última vez que Inglaterra levantó un 0-1 en un partido de eliminación directa.
0: ¿Cuándo?
5: La final del 66 contra Alemania, que empezó perdiendo y lo ganó 4-2.
1: Mira,
0: mira lo lejos, mirá que hay que ir.
1: Pasó el tiempo, ¿no?
5: Lo dije antes,
1: No, está muy bien, está muy bien. Bueno, es un momento, este del primer tiempo, en donde se ve la superioridad de Inglaterra, no solamente desde la postura en la cancha, sino desde la generación de situaciones, que es lo que le había faltado hasta la pausa de hidratación. Recién armó muy bien Madueke por la derecha, se metió dentro del área. De milagro no pudo marcar el gol Rashford, una salvada en la línea que valió un gol de Wan-Bissaka. Esa y la anterior de Bellingham de cabeza, las dos mejores de Inglaterra en el partido.
6: El técnico pide que salgan del fondo, el técnico de Congo.
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0: Allí tocaba la pelota en buco, viene para Wan-Bissaka. Wan-Bissaka soltando al medio. No, pues ahí estaba Wissa. Adelantado Wissa, tiró libre indirecto y será rápido Inglaterra. Busca apurar en la contra y a correrse viene ahora. A toda velocidad por izquierda, Razo la tira larga, Razo la persigue. En el fondo Wan-Bissaka la tira larga, falta de Mukau finalmente. Falta de Mukau sobre Razo, ahora tiro libre para Inglaterra y otro lindo tiro libre que tiene Inglaterra, costado izquierdo de la cancha, caerá al área. Si Declan Rice esta vez le pega bien, Inglaterra puede soñar con el empate.
1: Y sí, es una buena posibilidad. Creo que esto fue lo mejor que hizo Rashford en el primer tiempo. Ganar esta infracción, ganarle en velocidad al futbolista congoleño, al mediocampista Mukau, que llegó a destiempo, lo terminó desacomodando, por eso el árbitro jordano, con lógica, marcó la infracción. Por abajo le ha costado bastante. Quizás el empate Inglaterra lo consiga por arriba.
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0: Le va a pegar Declan Rice, el tiro libre para Inglaterra, linda chance tiene el equipo inglés, 38 y medio casi. Rice para pegarle cerrado, a ver que busque Rice, el centro que viene de Rice. Otra vez corto, le pegó mal Rice. Increíblemente la pelota queda en el área, la termina sacando Mukau, pedían una falta, cuidado que pedían una falta. Le había pegado mal Rice, había llegado para buscar esa pelota en el palo más cercano a Spence y después no se entendió bien qué pasó con el fondo de Congo.
6: Pide que mano Tuchel,
1: Sí, sí. Y un reclamo muy mano, enérgico, Juan.
0: Muy, muy enérgico, es cierto. Así atacando otra vez Inglaterra, va buscando por el costado. Se viene Madueke, Madueke que encara bien al área, Madueke que le pega. La pelota rebotó otra vez en Noni, la terminó sacando el fondo congoleño. Por ahora el juego continúa, no lo llaman al árbitro. Y el que se viene es Congo ahora con Chipenga, metió para Wissa. A correr se viene Wissa, atención, se viene Wissa, encara Wissa. Marca por allí de Consul, Wissa la guarda Wissa. Wissa la mete al medio, la pelota venía por el otro costado para que llegue en Buco. Termina sacando Rey, le quedó para Wan-Bissaka, la tiene Wan-Bissaka. Apura Congo ahora, la tiene Wan-Bissaka, la guarda con Mbuku. Mbuku en el costado derecho del ataque con Goleño, viene el centro al área, saca la pelota por allí apurado Konsa. Completa, por allí Anderson, le quedó para Razo, el insisto, tres mutos a mí, metiendo para Mbuku. El que la tiene es Congo en el ataque, en el costado derecho del ataque. Se viene Mbuku para buscar el centro de Mbuku, rebota la pelota no Rey, será córner. Habrá tiro de esquina que corresponde a Inglaterra, me parece el árbitro dijo que no pasó nada, ¿no?
1: Sí, exactamente, al menos es la seña del árbitro. Pero hubo un reclamo grande de los futbolistas. Ahí estamos viendo en el monitor la repetición. No, bajo ningún punto de vista. Era para sancionar. Para mí es un movimiento totalmente natural de espaldas del jugador congoleño cuando salta la disputa con el inglés. Para mí está bien que no lo haya llamado el VAR.
0: Correcto el árbitro, correcto el VAR. Habrá tiro de esquina ahora para Congo. Se va a pegar en Buco, que va metiendo el centro, viene cerrado, terminó devolviendo. Con la cabeza por allí Anderson, intentaba Mutos a mí, le quedó otra vez a Congo. Aquí la tiene Wan-Bissaka, todo esto 40 minutos ya aquí en Atlántica. La Congo por una serie, la tiene Sipenga. Sipenga que mete el centro, viene al área, va Congo por arriba, terminó devolviendo. Bien plantado en el fondo, sacando la pelota a Geji. Balón que deriva por la izquierda para que la tenga otra vez el equipo africano.
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0: En Buco que encara, en Buco que va, se viene en Buco, va otra vez Congo, la pierde en Buco. Se olvidó la pelota, se la va robando para allí, Radford toca atrás para que la controle Beckenreich, abre los brazos como pidiendo, acérquense, no tengo a quién dársela, tuvo que dársela al arquero, que apurado Pickford la terminó revoleando el medio para que la reciba Bellingham, pero lo va a perder con Mutos a mí. Igualmente la recupera después Jude, la tiene Bellingham, intenta pasar frente a dos, lo volteaban, falta, marca el árbitro, infracción sobre Bellingham, habrá tiro libre para Inglaterra.
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0: Metió Madueque para que corra Spence va al fondo, cierra Tuancebe al corre. No, pegó la pelota en el hombre de Inglaterra, dijo el asistente. Finalmente, se la saque desde el arco para Congo, que a esta altura en 41 por hora aguanta, resiste. Se está metiendo en octavos para jugar frente a México.
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0: Así saliendo otra vez Sipenga, Sipenga que la viene dominando, la controla Sipenga, viene entregando para Guisa. Así la viene buscando Guisa, espera Mbuku, atención para picar. Por atrás viene Wan-Bissaka, la pelota viene para Mbuku. Así la tiene Mbuku, la soltó para Wan-Bissaka, abrió a la derecha, va Wan-Bissaka al centro del área y está el palo. El palo salvó el remate de Guisa, tuvo el segundo Congo, el palo salvó Pickford, qué bien la habían armado. Mbuku aguantó para la llegada de Wan-Bissaka en la derecha. El centro del lateral al área apareció para allí Guisa de primera. Definió, la pelota terminó pegando en el palo. Se salvó de milagros Inglaterra. Estaba vencido Pickford, casi el segundo de Congo.
1: No, es insólito. Insólito lo que erró Congo, que atacó con mucho criterio una vez más. Hay que sacarse el sombrero con esta selección, que se ha defendido y lo ha hecho bien cuando tuvo que hacerlo. Pasó por algún momento de sufrimiento en este primer tiempo. Esas dos jugadas de Inglaterra. Pero después cuando se suelta genera, a ver
0: qué pasa con esto, va Inglaterra, va Kane, salió el arquero, penal, el árbitro dice que no, que se tiró Kane.
5: Swimming pool, dice el árbitro, pileta.
0: Parecía penal, el árbitro dijo que se tiró Kane y cuidado que lo pueda amonestar, si el árbitro entiende que hay simulación de Kane lo puede amonestar. El árbitro inmediatamente hizo el gesto de que se tiró Harry Kane, había metido larga la pelota de Inglaterra para la corrida de Kane en pasivo abajo. Kane lo saltó, bueno, todo suyo la médica,
1: Bueno, el pase al espacio fue bárbaro para Harry Kane, ganándole la espalda al defensor. Tira la pelota por un costado,

0: posición. A mí me ha dejado dudas esta jugada.
1: Khamis Al-Marri está en el VAR, es de Qatar. Espera por ahora. Están chequeando.
2: Sí, están chequeando. Juegue nomás.
1: Juegue.
0: Y se juega.
1: Play-on, play-on.
2: Bueno. Yo creo, Pablo, que cualquiera de las dos cosas que hubiera cobrado era poco para reprocharle al árbitro, ¿no?
0: Sí. Lo que pasa es que en estos casos, ante jugadas así tan, tan grises, el VAR puede terminar acompañando la decisión del árbitro de campo. Hubo un contacto mínimo. Evidentemente interpretó el árbitro que ese contacto no era lo suficientemente intenso como para derribar a Harry Kane. Y el VAR entendió lo mismo. Con lo cual dieron con continuidad más allá de la bronca de los ingleses.
2: Sí, son de esas jugadas. Me parece que si el árbitro hubiera marcado penal, difícilmente lo hubieran revisado.
0: Pero totalmente.
2: Como terminó el árbitro señalando que era simulación, dijo nada. Lo cierto es que no lo amonestó a Kane. No entendió que simuló Kane.
1: No, no lo amonestó. Ni tampoco lo dio a Bellingham, porque hizo unas señas bastante polémicas, te digo.
2: Bellingham que está amonestado, todo esto.
1: Exacto.
2: Así saliendo Gueji. Viene tocando la pelota Gueji. Gueji que la viene metiendo para Rice. La tira larga para Rice. A correr, se viene Declan Rice. Va Rice al área. Insiste Inglaterra. Tiene Rice tocando atrás. La pelota viene para Rice. Rice que se perfila para dar. Rafa marcado por dos. La termina perdiendo. Después la saca en el fondo. Sale jugando en el fondo. Bucau. La tira de punta y para arriba. Le va quedando aquí para dominar la pelota. Conza la tiene Inglaterra para salir.
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2: Se viene otra vez atacando Inglaterra. Va corriendo por el costado. Madueke. Madueke la tira larga. Viene Madueke. Madueke que intenta. Lo cierra Madueke. Que termina marcando y sacando en el fondo otra vez ahora Mukau. Mukau jugando por abajo para Sadiq. Sadiq intentaba con Sipenga. La pelota afuera para el lateral que corresponde en el fondo a Congo.
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2: ¿Cuánto más jugamos a Chita? ¿Me contás?
1: Todavía no está. Ahora sí, 6 minutos más.
2: 6 más se van a jugar entonces hasta los 51. Iremos en este primer tiempo aquí a través de Dispor Radio. Estamos en la 103.1 acompañándolos en este mediodía de la Argentina, casi las 2 de la tarde, 2 menos cuarto en realidad. Así buscando la pelota en el ataque otra vez en el costado. El jugador Mbuku va dominando Pickford. Saliendo por aquí Pickford. Jugando cortito para que la tenga Conza en la salida para Inglaterra.
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2: Llegando al mediodía aquí en esta zona de los Estados Unidos, Pablito.
0: Exactamente, las 12 del mediodía por aquí, cerca.
2: Así buscando la pelota otra vez, Anderson que va dominando, va saliendo por aquí Anderson. La tiene por aquí Anderson, espera abierto. O'Reilly viene tocando la pelota Rice, juega con O'Reilly, bien O'Reilly. O'Reilly metiendo bajo para Rashford, allí la aguanta Rashford, metió bien para O'Reilly a correr, se viene a la izquierda. Allí se viene O'Reilly buscando el centro, mete el centro, termina rebotando. En la marca terminó cerrando por allí. Otra vez Mukau es lateral, que quiere apurar a Inglaterra, quiere apurar antes que termine el primer tiempo tratando de conseguir el empate. Aquí la tiene Rice. Congo tuvo la chance clara del segundo incluso. Allí la viene metiendo sobre la mitad de la cancha Conza. Abriendo para qué. La domina Madueke. Vanoni mete Madueke. Centro cerrado. Viene Bellingham. Tapó el arquero otra vez. Otra vez enorme en pase. Otra vez gigante el arquero. Este Bellingham. Le volvió a ganar el duelo. Otro centro que viene al área. Y el arquero se queda con esa pelota. Bueno, empieza a ser figura el arquero. Bellingham lo fue a buscar cuando estaba en el piso. Lo abrazó de atrás como diciéndole. Otra vez me ganaste por arriba. El cabezazo de Bellingham. Te digo que incluso esta parecía hasta más difícil que la anterior, porque se la encontró el arquero con Golinho y terminó evitando lo que era el empate.
0: Sí, además va abajo Juan, el arquero descomunal, lo que hizo en pase. Y se repite la fórmula de Inglaterra. Por abajo le sigue costando, por eso busca por arriba en la cabeza de Bellingham.
2: Ahora buscaba Kondo, termina cerrando Spence, pero había antes. Alta marca el árbitro. Al tiro libre que corresponde a Inglaterra, que ha chocado con el muro que es el arquero con Golinho. Está ganando por ahora 1-0 Congo. Es cierto, es figura en paz. Y es figura el arquero de Congo, pero tampoco le sobran tantas ideas a los ingleses.
0: No, totalmente. Totalmente. Y además, la de Wisa fue clarísima. Se ponía 2-0 Congo.
2: Así la tiene otra vez Rashford. La viene tocando atrás Rashford. Viene la pelota para O'Reilly. O'Reilly jugando cortito para Rice. Rice que la viene entregando así para Jude Bellingham. Venía buscando Bellingham, lo marcaron. Sacó un gustoso a mí de contra. Viene ahora Congo. La correr se viene a toda velocidad por la mitad. Wisa soltando ese balón para Mudau. Mudau que la viene jugando al otro costado para que la tenga ahora Wisa. Wisa que va, la viene esperando Sipenga. Aquí la tiene Sipenga, lo van quedando por el costado. Atención a Spence, viene Sipenga al área. Viene levantando la pelota, la termina sacando. Después apurado en el fondo Conza. Es imparable Sipenga. Y cuando acelera Sipenga no lo pueden frenar.
0: Sí, total, total. Con esa electricidad que le imprime a los ataques, le ha generado muchas complicaciones al fondo inglés.
2: Y ahora va Inglaterra con Madueke. La tira Madueke. Madueke en el costado. Se viene Madueke. Espera Bellingham. Espera Rashford. Le toca atrás. Viene para Harry Kane. Harry Kane quedó en el borde del área. Lo marcaba Mutu Samir. Le quedó igualmente la pelota a Harry. La tiene Kane. Kane que insiste. Busca Kane. 48-20 tenemos. Y va Inglaterra otra vez. Ahora con

0: Anthony Madueke, volcado sobre el costado derecho, enfrentado a dos, la quiere tirar larga, viene Madueke, que lo cierra bien plantado. Allí devolviendo la pelota Mukau, Mukau entregando para Masuaku, Masuaku saliendo con Mukau, juega, baja para que la tenga Sadiki, juega para Masuaku, la tira Masuaku, sale en el fondo Congo, la aguanta bien. La marca de Anderson, pelota afuera, lateral que corresponde en defensa para Congo.
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0: Allí saliendo con la pelota. En el fondo Huiza, mira dónde viene a buscar la pelota Huiza. En el borde del área propia, allí la tenía el centro delantero congoleño que tuvo la chance del segundo. He definido bien también ante Pickford que no llegaba y el palo terminó jugando para Inglaterra.
2: Sí, además la jugada que había armado. Se había soltado en ataque Congo y la armaron muy bien, con paciencia. Abriendo hacia la derecha, un centro preciso de Wan-Bissaka, un desvío que terminó favoreciendo a Huiza, que erró un gol increíble.
0: Otra vez Congo, atención, se viene Congo. Sipenga la tiene, Sipenga que va en el área. Sipenga buscaba, terminó marcando Spence. Pero había offside. Cuando recibía Sipenga estaba adelantado. Será tiro libre indirecto, será salida que corresponde a Inglaterra.
3: Juan.
0: Sí.
3: Sipenga, recordemos, era jugador de Castellón de la segunda división de España. Firmó contrato con la Almería. ¿Sabes cuánto le costó la Almería?
0: ¿Cuánto?
3: 2 millones de euros.
0: Lo bueno de apostar antes, ¿no? Pues lo vieron
3: la
0: antes.
3: La vieron.
0: Claro, la vieron antes.
2: Mirá si lo llevaba Barras y Nachita.
3: Mirá Boivoda lo que hacía.
0: Así saliendo con la pelota otra vez en el fondo. El conjunto inglés, aquí la tiene Jude Bellingham. Viene Bellingham buscando, aquí la tiene Bellingham. Bellingham tocando la pelota atrás, viene para O'Reilly. Así la viene jugando O'Reilly, entrega la pelota para Rashford. Rashford jugando bajo, insisto, otra vez por aquí Inglaterra. Tocaba así Rice para Jude Bellingham, la tiene Jude, la tiene Bellingham. Mete Bellingham, el cambio de frente largo para Madueke. Así la va a buscar Madueke, lo va a enfrentar mano a mano. Masuaku metió la pelota larga hacia el otro costado para Rashford. Cerró Wan-Bissaka, le va a quedar otra vez a Rashford. No se ponían de acuerdo para ver quién iba. Fue Bellingham finalmente a buscarla, aquí la tiene Bellingham, marca en Buku. La pelota pegó en Bellingham, no, pegó en el congoleño, dice el árbitro. Será tiro de esquina para Inglaterra, que en 50 y medio tendrá la última del primer tiempo.
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0: Y pegará bien Rice, hasta aquí no ha estado asertivo Rice en los tiros de esquina, veremos si en esta puede levantar bien la pelota el hombre del Arsenal, un especialista en la pelota detenida que tiene Inglaterra. A ver si encuentra alguna cabeza, la de Harry Kane que espera, también se suma Konsa, también esperando Gueye dentro del área, por supuesto Rashford y Bellingham, otros que quieren allí para buscar el desequilibrio de cabeza, marcando hombre a hombre Congo, el centro que viene pasado, Rey lo encontraron a Kane, está empate, tapó el arquero, otra vez enorme, otra vez gigante el arquero, otra vez gigante en base al remate de Kane, no con la cabeza, sino con el pie, le quedó la pelota pasada larga, bueno, gigante lo del arquero, que ha evitado otra vez lo que era el empate, por envase. Esto se va a terminar, señoras y señores. 1-0 a favor de Congo. Tremendo lo del arquero, Pablo.
2: Impresionante, realmente. Si algo le faltaba al arquero era tener una tercera tajada bárbara en el cierre de la primera parte. Esta vez le pegó bárbaro. Declan Rice cayó con fuerza en el segundo palo. Le dio de volea Harry Kane. Por su arquero, Congo le está ganando Inglaterra.
0: Se ha terminado el primer tiempo, señoras y señores, aquí en Atlanta. Con el gol de Sipenga a los 7 minutos, está dando el golpe Congo. Congo está sorprendiendo al mundo, mientras Harry Kane sigue discutiendo con el árbitro por aquella, para él, infracción que el árbitro no sancionó penal. Así se termina el primer tiempo. Está ganando Congo por un tanto contra cero. Quedan 45 minutos y queda una historia por delante muy interesante para seguir disfrutando aquí en el aire de Espor Radio.
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0: Se ha terminado el primer tiempo, está ganando Congo por un tanto contra cero. Que ha quedado para contar por abajo a Chita Ludueña.
3: Se van retirando ambos equipos, sobre todo el equipo de Congo. Rápidamente se fue retirando hacia los vestuarios. Un solo amonestado, Noah Sadiki. Y obviamente las felicitaciones para el arquero. Tuvo un pequeño golpe en lo que fue la última jugada. En pase y es el último en retirarse del equipo congoleño. Y por el otro lado se quedaron varios futbolistas, sobre todo Gueye y el propio Harry Kane, discutiendo con el árbitro, con McAdmett, sobre la situación del penal, pero más allá de eso, se va retirando rápidamente hacia los vestuarios. Por el lado inglés, solamente Jude Bellingham ha sido amonestado.
0: Se retiraron ya los protagonistas. Está ganando Congo por un tanto contra cero. Se vendrá la tanda aquí en el aire de Sport Radio. Antes, para contar, Esteban, ¿tenés algo?
5: The Guardian. La foto del final del primer tiempo de Jude Bellingham tapándose la cara con la camiseta. Y el minuto a minuto. Inglaterra sorprendida. Voy al diario Daily Mail. La foto de Sipenga festejando el gol en el minuto a minuto. Y el título tiene tres palabras. Tuchel comienza con un desastre. Cinco. Pero bueno. Tuchel, comienzo y desastre. Bien remarcado en fondo negro, letras blancas.
0: Está bien, en inglés serán tres, en castellano son cinco. Está bien, está perfecto, Esteban. Señoras y señores, estamos en el entretiempo. Tuchel, disaster, start. Ahí está, eso, por eso las tres palabras perfectas. Señoras y señores, ha terminado la etapa inicial. Está ganando Congo por 1-0. Será tiempo de tanda, la vuelta. Pablo La Médica comenta lo que por ahora es una gran sorpresa en la Copa del Mundo. La vuelta, repaso informativo con Esteban Sassi. Todo en el aire de Sport Radio, viviendo, disfrutando la Copa del Mundo.
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23: Bueno, la primera pregunta que se me ocurre es si este será definitivamente el Mundial de los Batacazos. Venimos de la eliminación de Alemania a manos de Paraguay. Y bueno, ahora estamos presenciando lo que es derrota de Inglaterra frente a la República Democrática del Congo por 1-0. Con este resultado, obviamente, se despide la selección de Tuchel de la Copa del Mundo. Todavía tiene el segundo tiempo y sobre todo tiene la posibilidad de encontrar el gol que le faltó en la primera parte, por más que no le han faltado situaciones claras a los ingleses. Inglaterra tuvo tres muy concretas. Yo creo que el primer tiempo hay que dividirlo como estamos viendo en este nuevo fútbol, con la famosa pausa de hidratación, que suelen cambiar los trámites de cada uno de los tiempos. Acá se dio que en los primeros 20-25 minutos el partido lo jugó de manera muy incómoda. Inglaterra, ya prácticamente desde el vestuario, Congo se puso en ventaja con el gol de Sipenga, una desinteligencia defensiva, quedó muy desbalanceado el fondo inglés, dejaron sin marca al extremo por la izquierda de Congo y terminó definiendo bárbaro abajo. Le faltó quizás algo de reacción a Pickford, pero Congo terminaba marcando el gol que sorprendía a propios extraños. Y claro, en ese momento nos preguntábamos cómo asimilará Inglaterra la desventaja, cómo la podrá administrar Congo ese 1-0 a su favor. Y en los primeros 20-25, la verdad que prácticamente no sufrió la selección africana. Después de la pausa de hidratación, ahí se dio una situación diferente a la que veníamos viendo, porque entendió Inglaterra que no podía jugar un primer tiempo como lo venía haciendo. Empezó a empujar. Harry Kane bastante neutralizado por los defensores africanos, pero ante la ausencia de Harry Kane fue Bellingham el que entendió que debía aparecer siempre por sorpresa. Así fue que tuvo dos cabezazos a quemarropa, clarísimas las chances para Inglaterra, y las dos veces en pase y terminó respondiendo de una manera increíble. Tuvo también Rashford la igualdad con un remate de derecha a 4 o 5 metros del arco y Wan-Bissaka la terminó rechazando con una de sus rodillas. Y la última del primer tiempo lo encontró a Declan Rice, creo que por primera vez ejecutando bien un balón detenido, raro en un jugador de la clase de Declan Rice. Una pelota que cayó con fuerza en el segundo palo y de volea le entró Harry Kane, haciendo lucir otra vez al arquero que juega en el fútbol de Francia y que defiende los colores de la República Democrática del Congo. La verdad que el Congo hizo un primer tiempo más que interesante, más allá de haber tenido a su arquero como figura, porque tuvo criterio para atacar. Atacó poco, pero atacó bien. Y cuando atacó lo terminó lastimando, le generó dolores de cabeza al fondo inglés, lo cual es un llamado de atención de cara al segundo tiempo, en donde Inglaterra deberá tener ese poder de fuego, esa efectividad. Caso contrario, se volverá a su país.

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2: El diario The Guardian dice: en el minuto a minuto de la derrota parcial de Inglaterra frente a la República Democrática del Congo, se termina el primer tiempo, una insulsa selección está provocando el mayor shock de la Copa del Mundo. Inglaterra es víctima del Congo.
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2: Dijimos el Daily Mail, comienzo de desastre para Tuchel. Inglaterra, Congo, los tres leones podrían estar 2-0 abajo. Y además hubo un penal negado a Harry Kane en el comentario del minuto a minuto.
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2: El diario The Independent dice: penal controversial negado a Harry Kane, pero Inglaterra se va al descanso perdiendo con un gol tempranero.
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2: Y el dato que estábamos marcando, que por ahora no es más que un estadístico, pero para tener en cuenta que el único mano a mano en la historia de los campeonatos del mundo que Inglaterra pudo revertir en fase de eliminación directa fue el 0-1 de la final del 66 frente a Alemania. Arrancaba en desventaja y después finalmente se coronó campeón. Entre paréntesis, también con un gol polémico que ganó 4-2.
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2: Bueno, el diario AS, por ejemplo, la prensa internacional, coloca en el entretiempo de Inglaterra la foto de Bellingham y dice: odisea británica en Atlanta.
3: Señoras y señores, todo listo, se nos viene el segundo tiempo aquí en Atlanta. Se va a poner en marcha la etapa complementaria.
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3: La orden ya del juez, segundo tiempo en marcha aquí a través de D-Sport Radio en Atlanta, con Congo sorprendiendo, ganando en Inglaterra por un tanto contra el cero. Pregunta Chita Ludina, tenemos variantes.
4: Mismos 22 protagonistas.
3: Tenemos amonestados del primer tiempo.
4: Noah Sadiki en el equipo congoleño, Jude Bellingham en el equipo inglés.
3: Así saliendo en el fondo, Congo va dominando la pelota, el arquero en pase. Así saliendo en pase y jugando cortito con Mbemba. Se ha levantado el público inglés en el arranque del segundo tiempo como para, me parece, tratar de meterle una inyección al equipo desde afuera, al menos eso es lo que parece con sus hinchas.
4: Exactamente, mientras ya rápidamente mandó precalentar a los suplentes Thomas Tuchel. Está muy enojado con el rendimiento de su equipo, ¿eh?
3: Se viene tocando la pelota otra vez con la mitad, se viene adelantando ahora por el costado, buscado para Motosomi, metiendo sobre el costado para Mbuco, la viene soltando por abajo, atención, llegó Wan-Bissaka, metió atrás, termina marcando Anderson, cerrando justito Anderson, van sacando ahora para Harry Kane, ayer buscaba Kane, falta de Motosomi que se vio lejos a cortarlo, cometió infracción, habrá tiro libre que corresponde al seleccionado inglés.
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5: Ahora Juan, otra vez el Congo generando complicaciones al fondo inglés por la derecha del ataque. La primera aproximación fue para los africanos en el segundo tiempo.
3: Así se venía Madueke que intentaba pelota afuera para lateral que corresponde a Inglaterra. Es un parlante, dice por radio, querido Pablo de América hasta ahora. No sabe lo que es la ciudad de Buenos Aires, lo que es la Argentina, todos prendidos a la 103.1.
5: Qué lindo.
3: A la aplicación y también en nuestro canal de YouTube de Dispor Radio. Muchísima gente prendida, enganchada, en horario de radio para disfrutar de la Copa del Mundo, sin duda. Abrazo grande a Martín Monzón, nuestro colega cordobés prendido, muchísima gente.
2: A Germancito Alcain, un abrazo grande, prendido, además con los datos atentos.
3: Allí la viene metiendo Madueke, centro al área, viene devolviendo y sacando la pelota para Situan Sebe, le va quedando Sipenga, levanta Sipenga, presiona otra vez Inglaterra, atención que va Madueke, termina sacando en el fondo devolviendo Tuan Sebe. La pelota viene por un costado así para que la tenga también Masuaco. Masuaco presionado, se la robaron, Iván Anderson. De aquí se viene Inglaterra, metió por bajo, pelota larga, no va a llegar a buscar Jude Bellingham, se fue. Esa pelota contra la última línea, respira Congo y saque desde el arco para los africanos.
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3: Adolorido Noni Madueke, Achita.
4: Exactamente, después de lo que fue el último centro, le pregunta justamente el árbitro si está bien, le dice que sí, pero camina con mucha dificultad.
3: Así va sacando la pelota en pase, viene bajándola por allí en Buco. En Buco tocando atrás para Wan-Bissaka, viene buscando otra vez en la mitad y no podía hacerse esa pelota Congo con Mbuto Sammy. Le quedó para dominar a Declan Rice. Allí la tiene Rice, va jugando atrás para O'Reilly. O'Reilly que va dominando, va saliendo Inglaterra en la mitad.
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3: ¿Una vez lo escucharon, estimado de la América, desde un avión?
2: Jamás.
3: Bueno, desde el avión también. Agustín Rodríguez Giral y todo el equipo de Sport volando a Miami, prendidos a 10 por radio. No quieren perderse un solo detalle. Desde el avión, a punto de despegar, ahí están escuchando también. Así que en todos lados estamos. Sí.
4: Los agrupa a todos Harry Kane antes de lo que va a ser un nuevo centro de la medialuna del área.
3: A ver qué pasa con esta, el tiro de esquina que va a tomar el conjunto inglés. Le va a pegar Declan Rice. Advertencia del árbitro Jordano para O'Reilly.
4: Le dice la segunda vez que te advierto porque había tenido una falta en la primera etapa.
3: Vamos a ver qué sucede con esta. Va Inglaterra a buscar por arriba. Al Arsenal le va a pegar Declan Rice para buscar cerrado. Estuvo cerca en la anterior con Harry Kane sobre el final del primer tiempo. Allí la viene metiendo Rice al centro cerrado. Viene pasado. Llegaba por atrás Bellingham justito. Justito apareció por atrás Masuaco para mandar la pelota al córner. Nuevo tiro de esquina ahora desde el otro costado para Inglaterra.
5: Bueno, hay mucha concentración del lado africano en cada balón detenido, pero también una notoria fortaleza de los ingleses. Las más claras las tuvo por arriba y por arriba quiere el empate.
3: Le va a pegar Declan Rice, costado derecho, va otra vez Inglaterra. Lo tiene metido contra su arco a Congo. Por ahora lo pierde por 1-0, pero va. Le va a pegar Declan Rice. Espera Bellingham, espera O'Reilly también dentro del área. Por atrás, para el rebote se queda Anderson. También Harry Kane que quiere. Va levantando el brazo Declan Rice, haciendo que viene pasado. Falta en ataque, cobra el árbitro. No sé si cobró falta en ataque o fue antes.
4: Me parece que fue antes,
3: Había quedado caído en Bemba, me parece que lo va a repetir el córner.
5: Sí, creo que la advertencia fue antes de que haya lanzado Declan Rice. Por eso el árbitro junta a los dos futbolistas, al inglés, al congoleño, y le dice basta. Sí, se venían agarrando justo antes que saliera la pelota desde el córner.
3: Los dos capitanes, ¿no? A Kane y a Mbemba.
4: Exacto.
5: Claro, que uno lo agarra y el otro intenta soltarse y lo termina empujando. Bueno, va de vuelta al córner.
3: Bueno, se vende otra vez el tiro de esquina. Se repite la historia en el costado derecho. Le va a pegar Declan Rice. La anterior cayó donde estaba Harry Kane justamente. Allí la viene metiendo Rice. Esta vez quedó más corta. La termina sacando. El palo más cercano le queda para Sipenga. Y pueden hacerle control con Mbuco. Allí la tiene Mbuco. Levantando Mbuco. Motosamí que no llegaba. Recupera la pelota de Declan Rice. La va tocando Rice allí. Se viene otra vez atacando Inglaterra. Toca atrás la pelota Madueke. Venía para Spence. Spence que lucha. Chocó feo, Chocó feo Spence con Wilson. Los dos quedaron caídos mientras tanto el juego sigue. Quedaron los dos muy golpeados en la mitad. La pelota la venía metiendo ahora Sadiki. Va quedando para Pickford que va saliendo. Poco le importó a Pickford que estaban los dos caídos. El juego continúa. De ataque Inglaterra ahora. Aquí se viene Rashford. La tira Rashford larga. Se viene contra área. Encara Rashford. Va por el empate. Le pega de zurda y la pelota afuera. Afuera el remate de Rashford contra el palo más cercano de empase. Se ha salvado Congo. Poco le importó a los ingleses que estaban los dos caídos. Siguieron igual,
5: Sí, y al árbitro lo mismo. y salió una contra rápida de Inglaterra y lo encontró a Rashford con la defensa corriendo hacia atrás, cosa que pocas veces hemos visto durante el partido, a los congoleños retrocediendo porque se han defendido bien en un bloque bajo. En el mano a mano Rashford fue por afuera y después hizo lo que no hizo Sipenga, le erró al arco.
3: Bueno, se recuperaron los dos, habían chocado feo Wissa con Spence, los dos ya recuperados, Achita.
4: Exactamente, mientras Tuchel estaba discutiendo con el cuarto árbitro, con Alturais, por lo que consideraba una amarilla para Wissa por un pisotón.
3: Así buscaba Sadiki, pelota rebotada para lateral que corresponde a Congo en la mitad de la cancha.
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3: El lateral que va haciendo Congo, ya la pelota atrás para el arquero en pase. En pase que la viene metiendo larga a la mitad, así la viene buscando Wissa. Va sacando por allí, bien plantado en el fondo, dominando la pelota Gueji, la deja aquí para que la tenga Declan Rice. Domina Rice, mete Rice, pelota larga, corre al sobre Bellingham. Qué atención que se viene Jude al área, aquí la viene buscando Bellingham. Bellingham rodeado por dos, la controla, la domina. Atire Bellingham, espera Rashford, va Bellingham, se viene Bellingham, insiste para afuera, mete Bellingham al arco. ¡Oh, en pase! En la línea salvó en Benzema, no se metió esa pelota de milagro. En pase la había sacado, parecía que se metía. Y cuando la pelota se estaba metiendo, apareció en Benzema desde atrás para sacarla. Bueno, sí, lo anterior había sido milagro del arquero. Esto ya no sé ni cómo llamarlo, querido la médica, ¿eh?
5: Es una muralla. Es impresionante lo que está atajando el arquero congoleño. Acá una jugada además bravísima para él, porque Bellingham lo que hace es intentar tirar un centro. Hay un pequeño desvío que cambia la trayectoria de la pelota. Se sorprende en Pasi y después sobre la línea la termina salvando su propio defensor. La verdad que Inglaterra está mereciendo el empate. Con las chances del primer tiempo, con la anterior de Rashford, la de recién de Bellingham. Pero a este deporte se gana con goles. Y lo que le está faltando a Inglaterra es justamente marcar un gol.
3: Congo le está ganando Inglaterra por 1-0. Ahora en pase le está ganando Bellingham 3-0 ya.
5: Claro, exacto.
3: Así se viene Spence, va dominando Spence. Spence que va, la viene tocando por un costado. Se viene otra vez Inglaterra, aquí la viene metiendo Madueke, que metió el centro largo, carga otra vez Rashford, de cabeza y por arriba. Llegó Rashford para ganar por atrás, el cabezazo desviado, quedó golpeado Marcus Rashford. Para una fuera, saque de meta que corresponde a Congo.
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3: Vamos camino Bélgica-Senegal, camino al relato de Juan Mavir, al comentario de Martín Reich, junto a ese Juefner. La información en la continuada aquí en Deport Radio. Hay salida que tiene que tomar en el fondo otra vez Congo. La viene buscando por aquí otra vez en el costado. En Buco habrá lateral que corresponde otra vez Inglaterra. Contame, Achita.
4: Con muchas indicaciones, el técnico de Congo quiere que salgan del fondo. No le gusta nada que defienda tan cerca del arquero, por eso le pide poder adelantarse un poco.
3: Lateral que va tomando ya Wan-Bissaka. Wan-Bissaka que la viene metiendo larga, viene sacando Gueji. Le quedó otra vez la pelota en la mitad para meter a Mutu Samir, insistiendo otra vez por aquí al costado. Wan-Bissaka viene jugando para Mbuku. Mbuku la tiró hacia adelante, estaba en offside. Sí, señor, estaba adelantado el jugador congoleño que buscaba, que era Mukau. Será tiro libre indirecto, será salida para Inglaterra.
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3: Va dominando la pelota a través del costado de Spence, así la tiene Spence. No se viene nadie todavía en Inglaterra, me sorprende, ¿eh?
4: Por ahora no, mira la tablet Thomas Tuchel por ahora, pero no ha tomado determinaciones para llamar ningún futbolista.
3: Así saliendo con la pelota en el costado a través de Inglaterra, la van soltando para que se adelante Gueji, la tiene Gueji, espera Spence, la mete larga Gueji para que corra Madueke. Que va Madueke abierto en el costado. Aquí se viene Madueke, en la derecha arranca, viene contra el medio. No, prefiere por afuera, ahora sí para adentro. Así la tiene Madueke, tocando atrás para Spence. Spence que domina, toca corto, viene para Anderson. Anderson la mete otra vez para que la tome Madueke. Madueke metiendo para Spence. Spence que busca la marca de Sipenga, la tiene por aquí otra vez Spence. Insiste Spence, lo van rodeando, se la robaron. Impecable Sipenga, que no solo ataca sino que también defiende. Impecable el partido que está jugando el autor del gol de Congo, Pablo, ¿eh?
5: Sí, total, total. Y también demuestra el compromiso que tienen estos futbolistas. Es que de eso se va a tratar el segundo tiempo para los africanos. Necesita su entrenador máxima concentración, compromiso a la hora del retroceso, porque Inglaterra va a ir con todo en busca de la igualdad.
3: Saliendo en el fondo Tuansebe. Tuansebe jugando cortito para Mutu Sami, abriendo la pelota para que la tenga por aquí otra vez Masuaku, jugando para Sadiki. Sadiki la tira larga para Sipenga, cierra por allí Spence, la echa afuera. Pronto alcanzó a pegar el nombre de Congo. Marca el árbitro. La salida será para Inglaterra.
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3: Juan, ¿qué le pasa a Batugel?
4: Es una radio, Tomás. Pidiendo sobre todo que se haga ancho el equipo a Madueque, le pide que se quede sobre el extremo.
3: Se enojó, ¿no? Con Madueque, porque le decía de todo al extremo.
4: Porque iba a bajar.
3: Así la viene buscando Madueque. Madueque que va. Viene tocando atrás la pelota Madueque. Lo va soltando para Spence. Cortita la viene tocando Anderson. Anderson saliendo, moviendo la pelota a Conza. Conza la viene abriendo para Geji. Espera más abierto todavía por el otro costado, buscando ahora Rashford. Juega de cortita para O'Reilly. O'Reilly que permanentemente se cierra en el ataque inglés. No abre la cancha Inglaterra con los laterales, sino que O'Reilly termina centralizándose siempre. Así la viene buscando Rice. Rice que la viene tocando cortito atrás para Rashford. Así la tiene Rashford. Juega corto para Rice. Insiste Declan Rice. La pide Bellingham. Va para Jude. Aquí la tiene Bellingham. Saltó bien a la marca Mutusami. Insistiendo otra vez Bellingham. La viene jugando para Spence. Aquí la tiene Spence. Abre ahora para que la tome Madueque. Aquí se viene Noni. Va Madueque. Madueque que levanta la cabeza, mete el centro, queda corto y la termina reventando con Sebe. Con Sebe que la termina sacando. Por ahora es previsible Inglaterra, por ahora no le encuentra la vuelta el fondo de Congo.
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3: Hay salida que tiene que tomar el equipo congoleño. Se empiezan a desesperar los hinchas ingleses, se empiezan a desesperar pensando en que algo tiene que cambiar desde afuera, porque desde adentro poco cambia por ahora.
5: Sí, es que van pasando los minutos y bueno, va creciendo la ansiedad, el nerviosismo del lado inglés. La gente se lo hace saber también desde las tribunas. Empieza a jugar apurado. No termina siendo un buen síntoma esto para Inglaterra.
3: Aquí se viene con la pelota de Declan Rice. Rice jugando la cortita, viene para Anderson. Anderson entregando para Rice. Tenemos 13 minutos, estamos en el segundo tiempo aquí a través de Dispor Radio. El partido lo sigue ganando la República Democrática del Congo por un tanto contra cero. Aquí la tiene Geji. El que apura es Inglaterra. Se adelanta con los centrales. Juega al medio otra vez para Anderson. Allí la tiene Anderson. Tres cuartos de campo. Congoleño viene abriendo la pelota a la derecha para que la reciba otra vez Madueque. Aquí se viene Noni Madueque. Lo va encarando a Musuaco. Se viene contra el medio Madueque. Lo va rodeando Sipenga también. Tiene que tocar atrás para Spence. Así va girando Spence. Saliendo el lateral derecho inglés en campo congoleño. Toca por bajo para intentar con Anderson y la perdió, se la robó Buiza. De correr se viene Sipenga, atención que queda mal para Inglaterra. Aquí la tiene Sipenga y se la cambia, va por el otro lado en Buco, aquí la tiene Sipenga. Buscó frenar el ritmo del ataque jugando para Mutusami, tocó para Sadiki. El camino lo volteaba Anderson, la pelota viene para Buiza. Había falta sobre Sadiki. El árbitro dejó seguir, pero había falta sobre Sadiki, que quedó caído. Y atención que se viene Inglaterra, viene metiendo a Dueque en el camino con Sebe, levantando los brazos. Cortó también para que la pelota le quede al arquero. Parece que era falta y debió cortar el árbitro en esta.
5: Sí, lo que pasa es que dio continuidad porque la posesión era de Congo, pero había falta en primera instancia contra Sadiki. Después recibía a Huiza, perdía la pelota y no quiso retrotraer el árbitro jordano.
3: Así saliendo con la pelota en Buco, aquí la tiene en Buco, moviendo la pelota Congo, Mutusami en la mitad.
4: En cualquier momento se van a venir cambios, Juan, ¿eh?
3: Sí, y es hora, me parece. En Inglaterra para mover. El avispero que se viene atacando otra vez. Sipenga quedó mal parado. Spence, atención, se viene Sipenga. Encara Sipenga, tocó la pelota al medio. Marcaban a medio, le quedó otra vez a Sipenga. Sipenga que insiste. La tiene Sipenga, espera por atrás. Mukau, la tiene Sipenga, también llega Sadiki. La pelota viene para Masuaku. Aquí la tiene Masuaku metiendo el centro al área. Rebotaba Anderson, le quedó Mutusami. Mutusami abriendo para Wan-Bissaka. Es Congo el que ataca ahora. Allí la tiene Wan-Bissaka abriendo por él. Costado derecho para Mukau. La tiene otra vez atacando en Buco. En Buco que domina. En Buco que controlando la pelota. La juega para Wan-Bissaka. Toca atrás para Mutusami. Va dominando Congo. La mete larga Mutusami. Va para Sipenga. Larga para Sipenga. Muy larga esta vez. No pudo alcanzarla Sipenga. Balón afuera. Será lateral inglés que va a meter cambios. Se vienen las variantes en el equipo de Thomas Tuchel.
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4: Se retira con el 11 bastante abucheado Rashford y con el 20 Madueque. Ingresa con el 7 Bukayo Saka y con el 18 Anthony Gordon.
3: Así saliendo otra vez Inglaterra. Bueno, movió lo de los costados entonces.
5: Sí, definitivamente. Sostiene a Bellingham, a los volantes más defensivos, a Harry Kane por supuesto, cambia a los extremos, Tuchel.
3: Así metiendo Gordo jugando con O'Reilly. Levanta O'Reilly, viene al área. Mutusami que corta media. Insisto, otra vez Inglaterra. Mete Rice, espera a Kane. Termina sacando. Bien plantado en el fondo, sacando en Mbembe. Descontra, viene Congo ahora. Y el partido queda abierto porque Inglaterra va más decidido y Congo tiene más espacio. Por eso está fantástico. Habrá lateral en la mitad para Congo. que gana por 1-0 en 16 del segundo tiempo.
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2: Descartado Alderete ya para el partido de Paraguay frente a Francia. Así que José Canal, el 6 de Lanús,
3: sigue.
2: Lo va a marcar a Kiki.
3: Mirá vos. Allí la viene buscando Sipenga. Va dominando Sipenga, la tiene Sipenga, va encarando Sipenga, Sipenga que buscaba. Pensar que lo volvió loco el 9 del Porbe, ¿no, Coronel? En aquella Copa Argentina y ahora tiene que marcar a Mbappé.
2: Exacto, qué momento, ¿eh?
3: Qué grande en aquella historia de Defensa y Justicia. Aquí la viene buscando Sipenga. Y devolviendo la pelota, le va quedando otra vez para allí para intentar sobre el costado a Masuaco. Historias que tiene esta Copa del Mundo. Así tocando Masuaco, Masuaco jugando al medio. Dominando la pelota por aquí otra vez Congo, la van abriendo al costado y aquí se viene Mbuku. Atención que va Mbuku, lo van quedando Reyla, tira larga, va al fondo, marca Reyla al córner. Habrá tiro de esquina para Congo, que sigue ganando 17 minutos del segundo tiempo por 1-0 y tiene un tiro de esquina para ir a buscar un poco más.
5: Y te sumo algo, Juan, se está defendiendo lejos de su arquero. Ya fue una secuencia de 4 o 5 minutos en donde Congo está posicionado en campo rival. Inglaterra se repliega. Aún ganando, la selección africana quiere llegar al segundo.
3: Así tocaron cortita la pelota, la va dominando Sipenga. Tocó otra vez para Mbuku, le puede pegar, atención, le quedó para darle. Cuidado, le queda Mbuku, le pega al arco. ¡Oh! La pelota por arriba. El remate alto de Mbuku. Apenas por arriba se desvió, será otra vez córner. Habrá nuevo tiro de esquina para Congo. Mirá vos, Congo. La alcanzó a desviar en el camino Anderson. Yo no sé si se metió o no esa pelota, lo cierto es que es tiro de esquina para el equipo africano.
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3: Tiro de esquina que tiene que tomar el jugador Mbuku, lo va a dejar a Sipenga ahora. Había cruzado toda la cancha Mbuku, pero va a ir Sipenga para darle con pierna derecha. Son los congoleños los que disfrutan por ahora esta clasificación que están consiguiendo, metiéndose en octavos, dando el gran golpe, la gran sorpresa para Inglaterra. Ayer viene metiendo Sipenga al centro pasado, largo. Insisto, tres por allí, buscando Tom Sebe, no pudo. Le va a quedar recontra Inglaterra, a ver si puede prosperar. No podía Saka. A ver, recuperando otra vez por allí el jugador Mbemba. Mbemba que luchaba con Saka, pelota afuera, será lateral finalmente. Será salida que corresponde a Inglaterra, cuando me parece se va a venir una variante en cualquier momento para salida para los ingleses.
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4: Se retira con el 7 Mbuku para que ingrese con el 13 Meshback Elia.
3: Bueno, se fue Mbuku, que ha hecho un buen partido también y que recién estuvo cerca del segundo.
5: Sí, evidentemente la salida debe obedecer un tema de cansancio. Hizo un gran desgaste Mbuku por la banda, con mucho desgaste a la hora del retroceso, pero también aportando en la ofensiva. Buen partido del 7.
3: Aquí buscando otra vez Inglaterra, viene tocando Saka. Saka tocando la pelota atrás para Anderson, allí la viene dominando en la mitad de la cancha Anderson. Cortita la entregaba para Conza, Conza la viene abriendo para que la domine otra vez O'Reilly, abriendo más todavía para Gordon. Aquí la tiene el nuevo jugador del Barcelona, Gordon que va encarando, se viene Gordon, lo marca Wan-Bissaka. Gordon que intenta, Gordon que frena, toca atrás, entrega la pelota otra vez para O'Reilly, allí la viene dominando O'Reilly, mete para Conza. Se adelanta otra vez Conza, espera abierto Spence, mete Conza, juega para Spence. Y aquí se viene Inglaterra a buscar, espera Kane en el área, el centro viene pasado, cargaba Harry Kane, marcaba Wan-Bissaka, parecía falta el ataque de Kane. El árbitro dejó seguir finalmente. Y de contra se viene Congo ahora, arranca otra vez en la contra Congo, la tira larga y puede ganar ahora el recientemente ingresado Mechaga. Y si se viene buscándolo Marco O'Reilly, ahí O'Reilly sobre el cuerpo del jugador congoleño y después cobran falta en ataque. El árbitro, me parece, ha tomado algunas decisiones un poco polémicas en las últimas.
5: Sí, igualmente buena recuperación de O'Reilly, que viene ya con la acumulación de minutos del partido contra Elia, que acaba de ingresar, un rapidito tirado a la derecha del ataque, le quiso ganar en el mano a mano. Se recompuso bien el lateral por la izquierda de Inglaterra.
3: Aquí la busca Gordon, Gordon frente a Wan-Bissaka, la tira larga, se viene por el costado izquierdo, mete el centro al área, saca bien plantado. Para arriba devolviendo en Mbemba, le quedaba otra vez a Anderson, la pierde Anderson y se viene otra vez a buscar Inglaterra con O'Reilly. O'Reilly metiendo para Gordon, Gordon jugando atrás, toca con O'Reilly, juega abajo para Anderson. Aquí la tiene Anderson, espera por el otro lado Spencer, que lo tiene Geji, tiene que tocar cortito otra vez con O'Reilly. El juego continúa y la pelota la tiene nuevamente Rice tocando atrás para Anderson. Mete Anderson, juega para Spencer, espera abierto, saca. Allí la viene buscando otra vez Spencer. Mete para Saka, a correr se viene Saka, se viene de la punta al medio, ahora insiste Saka, Saka que mete, lo bloquearon justo cuando intentó meter el centro, justo apareció la pierna salvadora de Sadiq y después luchaba Masuaco, le quedó para Spence que gana, se mete en el área, va Spence, Spence que la tira al medio y la termina sacando apurado Mukau sin dudar, la terminó reventando y le quedó para Wissi, la contra le va a quedar ahora para Sipenga, hubo falta sobre Wissi, falta de tarjeta, falta de tarjeta de Conza, venga para acá, le dice el árbitro, parece que lo va a molestar al número 2 inglés o lo va a advertir. Veremos qué decisión tomar. Entre lo cierto es que habrá tiro libre que corresponda a Congo.
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2: Digo, Furla, sí. Estamos siguiendo el minuto a minuto a través de los medios británicos y los títulos, pero parece que los hizo la barra,
3: Están sufriendo, te
2: tremendo.
3: Digo.
2: Tremendo. Frustrante actuación de Inglaterra que busca el empate. Muchachos, falta todavía.
3: Sí, falta. Y aparte ha generado situaciones Inglaterra. No es que esté jugando un partido pésimo ni que esté lejos del empate. El arquero congoleño es la figura, Pablo.
5: Sí, bueno, pero anda a explicárselo a los ingleses. Si se llegan a quedar afuera. Me hace acordar también al partido que, por ejemplo, tuvo Ecuador contra Curazao, generándole muchísimas situaciones, pero empatando 0-0. Y en ese momento parecía que estaba más afuera que adentro del Mundial y llovían críticas para Becasese y para los futbolistas ecuatorianos. Bueno, acá hace algo muy, muy similar. Yo creo que no merece perder Inglaterra. Al menos un empate merecería conseguir a esta altura del partido. Pero el arquero congoleño es figura. Y a medida que pasen los minutos, fíjate, el control de Saka, defectuoso. Van a ir pasando los minutos y va a ir creciendo la impotencia que baja desde arriba, de la tribuna.
4: Cooling break.
3: Se viene la pausa de hidratación, irán al descanso. Tendremos tiempo para informarnos con Esteban Sassi mientras los protagonistas aquí se preparan para el último tramo del partido con Congo. Sí, con Congo, ganando en Inglaterra por un tanto contra cero.
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2: Bueno, por ejemplo, el Daily Mail en el minuto a minuto tiene la imagen del penal, el primer plano del penal que reclamó Harry Kane. Dice Thomas Tuchel manda a la cancha a Bukayo Saka y a Anthony Gordon al comienzo del segundo tiempo para tratar de igualar.
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2: Independent dice, bueno, lo que marcamos. Frustrante Inglaterra a la búsqueda del empate para evitar una humillación futbolística.
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2: Recordamos que Drew Fisher, árbitro canadiense, designado para el viernes 7 de la tarde, Argentina, Cabo Verde.
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2: Australia-Egipto, el partido anterior, el viernes 3 de la tarde en Dallas. El uruguayo Gustavo Tejera y el partido posterior en Kansas, viernes 10 de la noche. Clement Torpen, el francés, para Colombia gana.
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2: A propósito, hoy los medios colombianos decían que Néstor Lorenzo podría mudar la táctica del equipo en función de las próximas dos prácticas para definir el planteamiento frente al equipo africano.
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2: Hasta ahora tenemos sábado 4-6 de la tarde, Paraguay-Francia en Filadelfia, en Houston 2 de la tarde, Canadá-Marruecos, el domingo por la tarde Nueva York 5 de la tarde, Brasil-Noruega en el Azteca el domingo 9 de la noche, espera México a la República Democrática del Congo o a Inglaterra.
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2: Y ya, por supuesto, para esta selección africana es la mejor actuación de su historia, no solamente porque ha llegado a una fase más, sino porque ha sumado puntos y porque ha marcado goles, algo que su ex denominación Zaire no consiguió en Alemania 74, donde encajó dos goleadas, ningún gol a favor, ningún punto. Y una de las principales goleadas, todavía hoy, aquel 9-0 que recibió frente a Yugoslavia, se mantiene como la segunda peor de la historia de los mundiales.
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3: Bueno, vuelven los jugadores para reanudar el partido cuando hay una variante en Inglaterra que presentamos.
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4: Está con el 21, Bereshi ese se retiró con el 25, Spence.
3: Bueno, veremos si esto hace cambiar la táctica o reacomoda con otros jugadores. Lo cierto es que entra uno muy ofensivo por uno del fondo.
5: Sí, obviamente. Desde lo posicional una notable diferencia entre el que salió y el que entra. Y también a la vez algo lógico en este momento del partido, después del cooling break, de juntar a los futbolistas las últimas indicaciones e intentar en los 20, 25 finales de revertir la historia.
3: Para Declan Rice, ¿no? Como lateral derecho por ahora.
4: Te iba a decir eso, y además que sacó a los dos futbolistas a los que había retado, levantado en peso, por no estar en el extremo, claro. Tanto a Spence como a Madueke.
3: Sí, sí, los dos afuera. Así saliendo con la pelota de Declan Rice, viene dominando Rice, tenemos 26 minutos. Por ahora lo está ganando Congo por 1-0. Por ahora se está quedando afuera Inglaterra. Y por ahora México-Congo en octavo de final. Aquí la viene metiendo Rice, pero falta todavía. Lo viene buscando por aquí Ken Kane en el área. Ken que insiste, Ken que va siendo rodeado, dominando la pelota, tocando atrás. Insiste otra vez Inglaterra, quedó para saca, saca, que levanta. Buena atrás, viene por arriba a buscar esa pelota Gordon. Y por arriba termina ganando Wan-Bissaka, mandando al córner. El anticipo de Wan-Bissaka, habrá tiro de esquina para Inglaterra.
5: Bueno, intenta tomarlo del cuello Inglaterra, los africanos. Recién el centro, que cayó en el segundo palo, había cuatro futbolistas ingleses para intentar conectar de cabeza. Suma a escena parte ofensiva, laterales profundos que intentan llegar al fondo. Ataca con mucha gente Inglaterra.
3: Algo le dice Bellingham allí, parado a Conza dentro del área, se vendrá el tiro de esquina. Le va a pegar como siempre Declan Rice, busca Inglaterra tratar de llegar a la igualdad que estire la historia a la prórroga por lo menos. Se vendrá el tiro de esquina a Inglaterra a buscar el centro ya que viene pasado. Atención que Gambario llegaba por atrás. Conza terminó cometido falta para mí. Conza se apoyaba el jugador congoleño. El árbitro dijo que no, que siga. Y así buscaba Sipeña, que lo tomó del brazo ese. Le cometió falta para tiro libre. Será falta que corresponde otra vez a Inglaterra.
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3: Y otro tiro libre que va a caer al área. Y a puro centro Inglaterra por arriba intentará desequilibrar. Iba a pegarle, saca, lo dejaron a Rice, el dueño de la pelota detenida. Ha habido patear el córner izquierdo y tuvo que venir a la derecha ahora para levantar desde aquí. Lo va a pegar Rice entonces. Va Inglaterra otra vez a buscar a chance del empate. Siempre por arriba lo buscan. Allí lo viene metiendo Rice al centro. Va para Kane. Otra vez no le pegó bien Rice. La terminaron sacando. Va apurando tres para aquí Anderson. Dejado para saco. Ahora sí le quedó Anderson. Anderson que la viene jugando para que la tenga Gordo. Gordo metiendo al costado. Y aquí se viene atacando otra vez Inglaterra. Atención, el centro que viene pasado. Muy largo. La de Jude Bellingham que levantó. La pelota cruzó toda el área. Terminó saliendo por el otro costado. Será lateral para Congo. Empiezo a verlo desesperado Inglaterra, te digo.
5: Es que el paso del tiempo, de los minutos, empieza a complicar desde lo anímico, desde lo psicológico, a los hinchas que están en la tribuna, a los futbolistas, que también perciben este clima adverso que se está viviendo, porque falta cada vez menos a Inglaterra. Con este resultado se queda fuera del Mundial.
3: Lateral que hacía Masuaco, la va sacando larga, se prepara Mariante, está bien en Congo. Metía larga para que corra por esa pelota Ilia Mishak. Discutía con el árbitro pidiendo una falta. El juez dejó seguir, la tiene O'Reilly. Así la viene metiendo O'Reilly, entregando para Gordon. La va dominando Gordon. Gordon que controla la pelota, la tiene Gordon jugando atrás, sacando así para que la domine otra vez Inglaterra con Geje jugando para Conza. Aquí la tiene Conza, espera, abierto por el otro costado Rice. La pelota viene para que la tome, saca, la juega baja para que se adelante ese que va, metió a Chipra. Rice, se viene Rice que domina, Rice que levanta, pelota larga, ahí corre Gordon por el otro lado, está dentro del área, pero abierto a la izquierda. Aquí la tiene Gordon que levanta otro centro, viene para quien llega, Kenny, está Inglaterra. Llegó Harry Kane para ganar por arriba. Era puro centro nomás, de un lado al otro. Lo fueron metiendo a Congo contra su arco. Siempre por arriba. Voló la pelota derecha, izquierda, de izquierda, derecha. Hasta que Gordon encontró la cabeza de Harry Kane. Y el capitán apareció en el área para meter el frentazo lejos del alcance de Mpasi, que en esta no pudo ya resistir. Hasta aquí llegó la resistencia congoleña. El centro de Rice para Gordon para Kane. El cabezazo de Harry y la pelota contra el palo derecho de Mpasi para empatarlo. Lo empata Inglaterra. Historia igualada en casi 30 minutos. Inglaterra y Congo ahora están 1-1. Queda mucho todavía. Lo pudo empatar Inglaterra.
5: Y casi la saca el arquero en pase, lo que le faltaba, ¿no?, a Harry Kane, que el arquero lo privara de marcar el empate. Era un momento muy, muy álgido, muy complicado para Inglaterra, porque tenía que encontrar esa tranquilidad necesaria para combinar por afuera, para triangular, cuando el peso del partido lo estaba llevando a jugar incómodo y nervioso. Era cuestión de acertar un centro, lo hizo Gordon, y sobre todo que ajustara bien el cabezazo Harry Kane, que se desprende de la máquina, de la marca de Toan Sebe, que lo molestó durante todo el partido, pero pudo despegarse del marcador central, ajustó el cabezazo, no fue tan contra el palo, pero esta vez el arquero que intentó rechazar la pelota no pudo evitar el gol de Inglaterra. Le quedan 15 minutos más el descuento a los ingleses para intentar pasar octavos.
4: La celebración de Thomas Tuchel y su cuerpo técnico totalmente alocado, y ahora pidiendo que retengan el tiempo porque hubo dos cambios en el equipo congoleño.
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4: Empezó con el 25, Cayeme con el 10, Bongonda se retiraron con el 6, Mukau y con el 9, el goleador de Congo Sipenga.
3: 31 minutos tenemos, lo aguantará Congo, aquí apostará Inglaterra, ganarlo ya o tratar de tener un poco de paciencia de aquí al final, veremos. Nos quedan poco más de 15 minutos fantásticos aquí en Atlanta. Lo cierto que, como bien lo marcaba Pablo, la médica, Inglaterra encontró el empate en un momento complicado de partido, cuando empezaba ya a desmadrarse todo y cuando empezaba a quedarse sin ideas.
5: Sí, ni hablar, ni hablar. Yo creo que apostará el partido largo el equipo africano en estos minutos finales, porque va a coincidir también con el aluvión que será Inglaterra en la parte final.
3: Y aquí se viene otra vez Inglaterra, busca a Gordon en el área. Gordon que intentaba, lo terminaron cerrando. Un jugador con goleño caído. Mientras tanto sale el equipo africano en el fondo, la tira larga para Wissa, atención, corre Wissa, sale Pickford del área. Puede salir el arquero para reventar Pickford, que la viene tirando afuera. Habrá lateral que corresponde a Congo, el partido 1-1, 32 tenemos. Por ahora, esta historia se estira a 30 minutos más, cuando el que había quedado caído era el capitán Mbemba, me parece, Chita.
4: Exactamente, se restableció luego de estar de suelo, igual se lo nota bastante agotado.
3: Así saliendo Tuancebe, va admirando la pelota Tuancebe. La tiene por aquí Tuancebe. Igual es enorme mérito de Congo hasta aquí traerlo a Inglaterra. Hasta este momento del partido estar 1-1, ¿eh? Y haciéndolo sufrir.
5: Sí, absolutamente. Absolutamente. Porque no es que hizo el gol y después se dedicó a defenderse solamente. Se animó por momentos, leyendo bien los momentos del partido, y hasta pudo haber marcado un gol más.
3: Saliendo Reilly, saliendo Inglaterra en el fondo.
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3: Así la viene metiendo Saka, centro pasado, carga Gordon, busca Gordon. Wan-Bissaka que marca, ya me cuenta Sassi que dice ahora la prensa inglesa después del empate. Así la viene metiendo Gordon, van tocando la pelota para Harry Kane, tocando atrás, atención, se viene Anderson, le pega al arco, arriba del travesaño, la pelota alcanzó a pegar en la red detrás del travesaño del arquero, en pase, ha llegado otra vez a Inglaterra, saque de meta de Congo.
5: Y no es una mala alternativa, probó poco desde afuera Inglaterra, intentó en el primer tiempo llegar por abajo, no podía, después abriendo la cancha para tirarle centros a Harry Kane o a Bellingham, pero probó poco desde media distancia, recién lo hizo Anderson, se fue cerca.
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3: Saliendo con la pelota Saka, robó bien Rice, la mete para Saka y se viene contra Inglaterra, arranca Saka ahora, el partido está fantástico, la viene buscando Saka, lo marcan, lo cierran. Termino marcando para Jim Masuaco, Masuaco tocando el medio, moviendo la pelota Wissa, la viene abriendo el costado para Elia. Allí la tiene Elia, tocando atrás para Masuaco, la controla Congo.
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3: Y tocando la pelota, entonces, hasta ahora, Esteban, tenemos dos partidos con prórroga, ¿no?
2: Hasta ahora tenemos dos partidos con prórroga, porque tuvimos incluso penales,
3: claro,
2: en Alemania-Paraguay.
3: Alemania-Paraguay y en Marruecos.
2: Y en Marruecos-Holanda también tuvimos definición por penales.
3: Así saliendo Inglaterra, va corriendo Gordon, se viene Gordon, en cara Gordon, espera. Harry Kane acompaña por el otro lado también, buscando ese, se viene otra vez atacando a Gordon, lo cierra Gordon. Bien, falta a los ingleses, que no dijo el árbitro, que no compra, bien lo del árbitro, que deja seguir bastante el jordano.
5: Sí, es que además en esta jugada no había pasado absolutamente nada. Perdió la posición Gordon y después se dejó caer, no compró el árbitro.
3: Ahora hay falta sobre Conza, que va siendo rápido, saliendo Inglaterra la mitad. Van apurando ahora con Rice, se viene metiendo Declan, jugando Rice para Saka. Saka que encara, Saka que va en 35, se viene otra vez Saka. Saka por afuera, toca Saka atrás, la pelota para Rice, centro al área, viene a buscar por arriba. Intentando otra vez Inglaterra para marca Tuancebe. La va corriendo atrás por el otro costado, Gordon la va a dejar salir, será lateral de Inglaterra.
1: De Estados Unidos para cubrir la Copa Mundial. De...

0: equipo se haga ancho. Quiere atacar por ambas bandas.
1: Falta la pasada sobre Gordo, lo voltearon. Ahora te deja seguir porque la tiene Inglaterra. Está dominando la pelota para que otra vez Conza. Conza que la viene jugando para Rice. Rice que la entrega para Saka. Aquí la tiene Saka, Inglaterra que va, la toca Saka, juega baja para ese. Ese que controla, toca atrás otra vez con Rice, viene abriendo el balón para Saka. Aquí la tiene Saka, juega para ese, mete para Saka. Aquí se viene Saka y va otra vez Inglaterra, levanta Saka, centro al área, espera Kane. Pelota de O'Reilly, termina sacando apurado, reventando en Mbemba. La tira larga de punta para arriba, pero quedó mal para Inglaterra otra vez, ¿eh? Allí sacando en el fondo esa pelota con Conza, fue una señal de alerta porque de un rechazo con Golini va a quedar mal parado el fondo de Inglaterra.
2: Sí, y creo que es algo que vamos a observar en los minutos finales. Inglaterra yendo y dejando espacios atrás o en tal caso tomando el riesgo de jugar mano a mano en la última línea.
1: Sí, sacando la pelota al arquero, espera México. ¿Cuándo es el partido en México en el DF?
3: El domingo a las 9 de la noche en Argentina.
1: Así la van sacando, el mismo día juega Brasil.
3: Brasil-Noruega, 5 de la tarde en Nueva York.
1: Así saliendo con la pelota dominada otra vez el conjunto congoleño. Vienen abriendo ahora para que la dominen aquí al costado en el derecho Bongonda. Aquí la tiene jugando atrás para Wan-Bissaka. Wan-Bissaka metiendo el medio. El balón que viene para que la reciba ahora Kayembe. Aquí la tiene Kayembe. Juega sobre el costado para Bongonda. La maneja Congo ahora. Dominando la pelota al conjunto africano lejos de su arco. Y eso es una buena noticia para Congo. Así la tiene Mutsami. Jugando atrás para que está en el cambio largo para Elías. Así la viene buscando Elías. Lo va a encarar a Rice. Que quedó definitivamente como lateral en la derecha marcando. Así la tiene Elías. Elías que se le va mostrando a Rice. La domina Elías. Tiene que tocar atrás para Masuaku. Domina por allí Masuaku. Toca al medio. Aquí se viene atacando ahora Tuanzebe. Tuanzebe lo va soltando más al medio todavía. Allí la viene dominando Mbemba. Mbemba la tira larga contra el área. Tiene que dominar Rice para sacar. Lo controla Rice y se viene de contra Inglaterra en 38. Allí se la guarda Rice. Parecía que aceleraba para jugar atrás y sale otra vez en el fondo Inglaterra.
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1: La tiene Saka que encara, Saka que va en la derecha. Se viene Saka, viene contra el medio, escapó de la marca. Así de Masuaku se viene Saka, lo van rodeando ahora. Igualmente insiste Saka, no se la pueden sacar. La toca Saka al medio. Entregó la pelota para Anderson. Le hicieron bien los cambios de Inglaterra. Y aquí la tiene Geji. Geji la viene metiendo para Gordon. Domina Gordon, la tiene Gordon. Gordon que va, Gordon que encara. Se viene frente a la marca de Wan-Bissaka. Toca al medio la pelota para Bellingham. Así la tiene Jude. Jude tocando atrás. La pelota viene para Anderson. Cortita la va entregando otra vez para que la domine para Shigeji, tocando al costado para Gordon. Gordon metiendo el medio para Bellingham. Aquí la tiene Jude Bellingham. Está Reilly metido en el área. Bellingham que mete el centro. Reilly que buscaba, termina reventando la pelota para Mbemba. A corre en la contra ahora otra vez el conjunto con Goleni. Buscaba Elías. Sierra plantado en el fondo. Pero justo devolviendo la pelota otra vez ahora Anderson. Y se viene Inglaterra que lo quiere ganar en el final. Metió para Harry Kane. Se viene al área. La tiene Harry Kane. Enganchaba a Harry Kane. Terminó cerrando justito. Para allí Tuanzebe. Le quedó para Masuaku. Sale Congo en el fondo.
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1: Metía en el centro para Gordon. De cabeza Gordon. La levantó demasiado en el golpe de cabeza. Le quedó para Empassi. Respira Congo en el fondo.
2: 12 goles. Sí, está teniendo. Sí, perdón.
3: Dale, Pablo.
2: No, decía que está teniendo mucha intensidad Inglaterra en estos minutos finales. Coincido, Juan, con lo que decías antes, los cambios le hicieron bien. Lo han mejorado al seleccionado inglés. Un ataque diferente con Saka, con Gordon. Los centrales arriesgando, jugando mano a mano atrás. Y los laterales siendo más mediocampistas que defensores.
1: Así moviendo la pelota otra vez Congo, atención, quedó mal parado Inglaterra, se la abre, está Lía, viene la pelota para Lía, aquí la tiene Lía, va Congo para ganar, centro viene al área, esperaba Wissa, terminó cerrando, apurado Geji, le quedó otra vez a Lía, le pega al arco Elía y Pickford se queda con esa pelota, bueno, ha llegado Congo en 40 minutos, esto se expone también Inglaterra, quedar mal parado, Elía sabe que cada vez que la tenga Congo tiene que terminar la jugada, la terminó, que la controló esta vez el arquero.
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3: 12 goles lleva ahora Harry Kane en esta carrera loca de ser el máximo goleador de la historia de la Copa del Mundo.
1: Acá se viene Bellingham, va para agarrarlo, va Bellingham al área, Bellingham, el arquero otra vez en pase, le quedó la pelota. En el rebote a Gordon, toca a Gordon, mete por bajo Harry Kane que la busca, Harry Kane en el área, le pega a Kane, golazo. Apenas la pelota hacia la derecha, arrebatando fuerte arriba, lejos del alcance del pase. Inglaterra que lo da vuelta en el final. Y en 41 minutos Congo, que intentaba resistir, que apostaba por alguna contra esporádica. Hasta aquí parece haber llegado en su resistencia. Harry Kane termina siendo el verdugo, el que había empatado, ahora lo desequilibra.

0: Aparecen en Inglaterra los que tienen que aparecer. Apareció Kane, no había podido Bellingham, se lo había tapado el arquero. Y en la misma jugada volvió a empezar Inglaterra. Lo encontraron a Harry Kane después del toque de Gordon. Kane definió, agarrándole la media luna, abriéndose a la derecha y rompiendo el arco en pase, para en 41 poner a Inglaterra con un pie y medio en octavos. Lo da vuelta al equipo inglés por Harry Kane. Ahora Harry Kane dice, Inglaterra gana Congo por 2-1.
1: Bueno, Congo resistió hasta donde pudo, o hasta donde quiso Harry Kane. Qué pedazo de delantero, por favor. 32 años para el 9 de Inglaterra, que se puso el equipo al hombro en un momento también adverso, porque la sensación era que íbamos al alargue, lo cual podía ser hasta peligroso para Inglaterra. Primero Bellingham, el arquero, y una atajada más. Y después recibiendo de Gordon de espaldas, un gran control el primero y el segundo para quedar bien perfilado y sacar el zapatazo arriba. No había muchos lugares por donde podía pasar la pelota. Tenía que ser un gol así, un gol bárbaro. La colgó de un ángulo, dejó parado a un arquero que fue una muralla durante casi toda la jornada. Por Harry Kane, principalmente por Harry Kane, Inglaterra da vuelta a un partido chivísimo y se mete en octavo de final.
2: El festejo alocado contra una de las esquinas del goleador mundial de figuras. Inglaterra tiene la suya, el ciudadano Kane.
0: Sacando la pelota Pickford, 43 minutos. Congo va a meter un par de variantes, se la va a jugar en el final, así metiendo puntos a mí. Insistía Congo, marca Gordon. No sé si no va a rearmar la línea de fondo también Inglaterra, así sacando esa pelota con pierna arriba Gondi, insiste y presiona. Congo le va quedando a ese que la controla, ese que la domina. Está ganando Inglaterra un partido durísimo por 2-1 frente a Congo. La pelota larga para que corra Bellingham, no va a llegar, será salida en el lateral. Habrá saque de costado que corresponde a los africanos que van a sacar en el fondo.
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4: 5 en esta actual Copa del Mundo, 13 en las Copas del Mundo que lleva disputadas Harry Kane.
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0: Vamos con los cambios.
2: Se retiraron con el 20 Wissa y con el 26 Masuaku. Entraron con el 19 Fiston Mayele y con el 12 Yoris Kayembe.
0: Los últimos cambios en Congo, que se la juega. La pelota contra Lara y viene sacando. Así bien plantado Rice, que ha jugado un partidazo. De todo ha jugado Rice, Un muy buen partido el número 4, más allá de no estar preciso quizás con la pelota detenida, que es lo que mejor tiene como argumento.
1: Sí, sobre todo en el segundo tiempo, ¿no? En el primero no tuvo tanta participación, pero creció mucho su juego en el segundo tiempo. Después, bueno, pasando a lateral, posición que obviamente él conoce, y coincidió también con la mejora de Inglaterra, con los cambios, pero redondeó un buen partido de Declan Rice.
0: Sí, dominando otra vez la pelota Inglaterra, viene tocando Jude Bellingham. Va dominando Bellingham, abriendo sobre el costado para Gordon. La guarda Inglaterra ahora, 44 y medio tenemos, se está metiendo el octavo. Le quedó para Harry Kane, va Harry, atención, le pega Kane al arco. Kane le pegó por arriba. La terminó Harry Kane, se la saque de meta para Congo, que va a salir desde el arco.
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0: 45 minutos ya cumplidos. ¿Cuánto más jugamos, Achita?
2: Se van a disputar 6 minutos más, relator.
0: Hasta el 51 iremos. Va sacando la pelota Tuan Sebe. La viene entregando baja para que salga Wan-Bissaka. Así la tiene Wan-Bissaka. Congo que va por la heroica. Tratar de llegar al empate para tirar esto a la prórroga. Intenta Congo. Falta de Gordon. Tiro libre para Congo. Y esa pelota va a quedar al área que defiende Pickford.
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0: Y sueña con esta pelota detenida el conjunto congoleño. Le va a pegar Bongonda. Se viene Tuan Sebe, se viene Mbemba. Todos a buscar al área por arriba, intentar sorprender y estirar esto, pero antes se va a venir un cambio en Inglaterra.
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2: Va a ingresar con el 5 John Stones, se retira una de las figuras con el 4 de Declan Rice.
0: Bueno, mete un defensor puro por alguien que estaba jugando de defensor, Pablo, ¿no?
1: Sí, para aguantar en los minutos finales.
0: Stones a meterse en el área allí para defender por arriba. Se vendrá el tiro libre para el conjunto congoleño. En 46 ya el centro que viene. Quedaba corto. Igualmente le quedó la pelota a Lía. Si la busca Lía. Lía que mete. Intentaba Lía. Termina marcando a medias Bellingham. Le quedaba otra vez para salir a Yoris Cayembe. Tocando atrás. Se viene otra vez Congo. Insiste Congo. Apura Congo. Se viene con la pelota dominada metiendo el centro. Muy largo. La deja correr Pickford. El centro pasado largo fue de Mbemba. Dejó correr Pickford. Respira Inglaterra que va a salir desde el arco.
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4: Pasamos del desastre de
0: Tuchel. Claro, ahora son todos geniales, ¿no?
4: Kane rescata a Inglaterra con un doblete inolvidable.
0: ¿Cuántos goles?
4: Qué locura, ¿no?
0: Tiene Kane ya en la Copa del Mundo, Esteban.
4: Cinco.
0: Seis Messi, seis Mbappé, ¿no?
4: Y recordamos que ya fue goleador en Rusia 2018, Kane.
0: Sí, se venía al centro del área y buscando la pelota Gueki, sale Gueki. Alta en ataque con el árbitro. Ay, ay, ay, el árbitro en esta hizo la fácil. La falta en ataque de Yoris Cayembe. Será tiro libre para Inglaterra. Cayembe quedó golpeado pidiendo falta en el área.
2: Exactamente, en la pierna izquierda.
0: Quedó dolorido Pickford. Lo quiere levantar y dice, dale, dale, levantaste a ver si todavía revisan algo, ¿no?
1: Sí, pero no vi absolutamente nada. No era falta contra el atacante del Congo. Después hizo lo más simple, lo más fácil el árbitro, marcar la falta en ataque.
0: Bueno, tendrá que sacar la pelota Pickford. Terminó cobrando primero la falta del número 19 de Mayele, cuando después había caído Cayembe. Va sacando largo Pickford. Mete larga a campo enemigo, lo estaban tomando Harry Kane y hay falta sobre Kane. Enorme partido de Harry Kane. La falta sobre el capitán inglés, habrá tiro libre. Se va a quedar un ratito Kane ahí para consumir algunos segundos para que Inglaterra se vaya de a poquito acercando a la clasificación.
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0: Hay tiro libre que tiene que tomar Inglaterra en 48 minutos. Está ganando Inglaterra por 2-1. Lo que ha tenido que trabajar Inglaterra, Pablo. Lo que le ha costado el partido.
1: Sí, muchísimo. Muchísimo, con sufrimiento. Y a la vez, con la tranquilidad que le da a Tuchel. Saber que la personalidad del equipo apareció en los momentos más complicados, cuando el reloj corría y cuando la victoria no llegaba.
0: Allí la viene buscando otra vez Inglaterra, se la guarda Anderson. Anderson contra el mandrín del córner para consumir los últimos segundos de partido. Allí la aguanta Anderson, lo viene marcando allí en el cierre. Otra vez Sadiq, la aguantaba Anderson, la pelota pegó en el jugador inglés después del toque de Sadiq y será lateral que corresponde en el fondo a Congo, que quiere apurar. Allí jugando Yoris Cayembe, jugando atrás para Tuan Sebe. Saliendo en el fondo Tonsebe, la mete larga sobre el costado para Bongonda. Aquí la viene aguantando Bongonda. Bongonda que gira, intenta frente a la marca de Reilly. Toca atrás para Mbemba, Mbemba al medio para Tonsebe. Se adelanta por aquí Tonsebe. 49 minutos de 51, le quedan 2 a Congo todavía para intentar la heroica. Allí la van sacando para Yoris Cayembe. La tiene Yoris Cayembe jugando para Sadiq, que toca abajo. Insiste otra vez por aquí Congo, le tocan al medio ahora para Mbemba. Allí la va dominando el capitán, la tiene que tirar larga porque esto se acaba. Espera Mayele largo, espera también para buscar esa pelota Edo Cayembe, pelota larga, viene al área. Termina cerrando bien plantado en el fondo con, se le va quedando otra vez para salir. Ahora saca que luchaba, la pelota termina fuera. Había caído por allí Sadiq, que nada más, la pelota afuera, será lateral para Inglaterra en el fondo.
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0: Lo ganaba Congo en el primer tiempo, gol de Sipenga, le dio vuelta a Inglaterra. A los 30 del segundo llegó el empate de Harry Kane, a los 41 el segundo del ciudadano para el 2-1 de los ingleses, que se están metiendo para jugar frente a México, me dijiste, Esteban.
4: El domingo, el último partido en el Azteca, México-Inglaterra.
0: ¿Te acordás Inglaterra en el Azteca, no? La última que fuiste, lo que te pasó.
4: A ver.
0: 22 de junio, ¿no?
4: Ah, un pibito jugaba, ¿no?
0: Alta hora, hay tiro libre. Y mirá si no va a Inglaterra, porque hay falta sobre Wisa. Hay tiro libre para Congo. Wisa que se quedó en la cancha al final. Está el 20 en la cancha. Había marcado que había salido, pero finalmente sí. Sigue. La falta de Bellingham. Hay tiro libre para Congo y agarrate ahora, ¿eh?
1: Y bueno, será la última, seguramente, para los africanos. La última pelota del partido. Y la última también para que la defiendan los ingleses. Se comen las uñas los hinchas en la tribuna. Hay un clima de mucha tensión en esta jugada final. De este tiro libre depende la suerte de Inglaterra, si pasa o no a octavo de final.
0: Bueno, Wisa acomodó la pelota. Parece que él se quiere hacer cargo. Se vendrá el tiro libre para Congo. Y es la última, ¿eh? Sabe Congo que es la última. ¿Es esto a la larga o a casa? Y Wisa lo sabe, acomodó él para pegarle. 4 puso en la barrera Pickford. 51 minutos ya cumplidos. Congo no tendrá un capítulo más para la heroica. Está muy volcado a la izquierda Pickford, atención. El árbitro que advierte la barrera que se había adelantado. Es más atrás. Iba a meterse Cayembe también, que no podía meterse allí. Se vendrá el tiro libre, le va a pegar Guisa. Busca Congo por arriba, atención. Guisa para pegarle. A ver esta, va Guisa en la última. Se adelanta Guisa, le pega Guisa. Arriba del travesaño el remate. Arriba del travesaño, lo gritaron como un gol los ingleses. Lo gritó como un gol Pickford. La pelota se fue por arriba, buscó Guisa. Sorprender al medio, es el paro del arquero. Terminó saliendo por arriba, respira Inglaterra, que se va a quedar con la victoria, Pablo.
1: Sí, le pegó mal Guisa en la última y es verdad. Se festejó como un gol o como esto. Juan, una clasificación octavo de final.
0: Señoras y señores, el árbitro pita y anuncia que aquí se ha acabado la historia en Atlanta. Lo que ha sufrido Inglaterra, solo ellos lo saben. Ha sufrido, pero ha conseguido el pase a la próxima ronda. Inglaterra sigue con vida en el Mundial. Congo se va con la frente súper alta porque ha dado absolutamente todo. Ha jugado un gran partido, resistió hasta el final y recién en los últimos minutos Inglaterra lo pudo doblegar. Lo ganaba Congo, gol de Sipenga en el primer tiempo, Harry Kane en el segundo, con dos genialidades lo dio vuelta. Inglaterra está en octavos, Inglaterra ha dejado en el camino a Congo, Inglaterra sigue con vida en la Copa del Mundo. Le ha ganado a los africanos por 2-1.
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1: Bueno, cómo sufrió Inglaterra. Cómo por momentos padeció el partido. Siempre estuvo a tiro del empate porque le generó situaciones en el 0-1. Pero también es cierto que en un momento los africanos jugaban tan cómodos, jugando contra Inglaterra y contra la desesperación de los ingleses, que hasta tuvieron posibilidades claras para aumentar. Una en el primer tiempo, alguna que otra en la segunda parte también. E iba corriendo el reloj y parecía que a Inglaterra la historia le iba a ser esquiva. Y obviamente sobrevolaban los fantasmas de mundiales anteriores, de lo poco que ha protagonizado las Copas del Mundo desde la década del 60, cuando fue campeón, hasta hoy. Sin embargo, primero los cambios de Tuchel, que surtieron efecto, le hicieron bien al equipo, los ingresos de Gordon, de Saka, esa variante que hizo, poniendo a Declan Rice como lateral por la derecha ante la salida de Spence. Bueno, diferentes cuestiones que hicieron que mejorara Inglaterra, que tuviera otra consistencia, más volumen de juego y que sobre todo no se desesperara, porque era un momento del partido en donde Inglaterra lo perdió 1-0, fueron a la pausa de hidratación y ahí parecía que tenía que hacer un clic para los 25 minutos finales. Bueno, hizo ese clic Inglaterra y creo que una de las principales virtudes que tuvo en este partido es que en el momento más complejo tuvo el aplomo necesario, la paciencia necesaria también como para mover la pelota y llegar al gol. Así fue primero con el cabezazo de Harry Kane después del centro de Gordon, pero en una jugada que se inicia por el costado derecho con una buena combinación triangulando Inglaterra. El cabezazo de Harry Kane que llegó a tocar en Pasi, pero no le posibilitó al arquero congoleño rechazar la pelota hacia un costado, sino más bien la pelota terminó entrando igualmente. Y claro, el empate cambió por completo el trámite. Sabíamos de antemano que si llegaba a la igualdad, mientras vemos a Harry Kane como capitán y referente dándole una arenga a sus compañeros, todos reunidos en la mitad de la cancha, sabíamos que si empataba el partido y tenía un resto, algunos minutos más, Inglaterra lo iba a meter contra su propio arco a los africanos. Y así fue. Y bueno, después el peso específico de los apellidos, la jerarquía, nos quedamos con Harry Kane, pero hubo muchos otros jugadores de Inglaterra que sobre todo en el segundo tiempo elevaron muchísimo el nivel. O en tal caso mostraron el nivel que habitualmente muestran en sus equipos y que por ejemplo mostraron en la primera fecha contra Croacia. Declan Rice, Elliot Anderson, jugador bárbaro, recientemente comprado por el Manchester City en más de 115 millones de euros. Creció también Bellingham. Los que venían jugando en un nivel bajo salieron. Rashford, Madueke, que estuvieron, la verdad, con poca presencia ofensiva en el partido. También aplausos del lado congoleño. Se juntan los futbolistas porque ha hecho un mundial más que aceptable esta selección africana. Y vendió muy cara la derrota contra los ingleses. Decía, esos cambios que hizo Tuchel, más el crecimiento de los futbolistas ingleses en el segundo tiempo, terminaron en este 2-1. El segundo gol fue bárbaro, nuevamente, de Harry Kane, mostrándole al mundo todas las variantes que tiene a la hora de definir. Y eso que había tenido pocas. Hasta el gol del empate casi que no había tenido posibilidad de Harry Kane. Las mejores habían sido de Bellingham y el arquero que se había lucido. Tuvo aquella última del primer tiempo después de un córner pegándole de volea, pero un remate al cuerpo del arquero en pase. Y después sí tuvo la del cabezazo del 1-1 y cuando recibe de Gordon de espaldas, se acomoda bárbaro para sacar el latigazo de derecha. Atinó solamente a mirar la trayectoria de la pelota. El arquero africano, un golazo. Y con el 2-1 empezó a manejar los tiempos de una manera distinta. Faltaban pocos minutos para el final. Y se consuma una victoria, creo yo, justa en definitiva. Necesaria sobre todo, porque lo decíamos antes, ¿no? Cuando proyectábamos qué partido vamos a ver. Hasta acá el Mundial nos ha demostrado que hay una extrema paridad. Lo vimos durante la fase de grupos, lo hemos visto en muchos de los partidos de 16avos de final, salvo en el de Francia, que lo vapuleó a Suecia, y en la victoria de anoche de México frente a Ecuador. Después, todos partidos muy parejos, muy equilibrados, y bajo esta tesitura se dio esta victoria de Inglaterra 2-1. Inglaterra avanza a los octavos de final. Quiere ponerse definitivamente la ropa de candidato. El tema es que ahora tendrá una parada bravísima, porque ayer demostró México que también es un muy buen equipo de fútbol. Tendremos un gran duelo de octavos entre uno de los países anfitriones y una selección que quiere llegar hasta los últimos días del Mundial.
2: Más celebrando los futbolistas ingleses de cara a su gente. Suena Oasis. Dije que a lo mejor serás la que me salve. Después de todo, eres mi protectora, dice la letra de Wonderwall, la dedicatoria para Harry Kane, el capitán de Inglaterra.
4: Los datos que va dejando esta victoria. Primero, tengo 1, 2, 3 testigos del aire que lo dije antes. Después de 60 años, Inglaterra dio vuelta una serie de eliminación directa. Desde aquel 0-1 en la final del Mundial 66, que arrancaba perdiendo con Alemania y terminó ganando 4-2. Hasta esta pasaron exactamente 60 años. 60 años pasaron del único enfrentamiento entre México e Inglaterra en Copa del Mundo, que fue también en el Mundial de 1966. En aquel momento también con victoria del conjunto británico. Y algo que había marcado Furlanich: Inglaterra vuelve a jugar en el Estadio Azteca después de 40 años. Lo que no me puedo acordar es cuándo fue la última vez que Inglaterra jugó en el Azteca, che. ¿Me pueden ayudar? ¿Cuál fue el último partido que Inglaterra jugó en el Azteca? Chao.
0: Sí, señor, ni hablar. El gran recuerdo de aquel día, de lo que fue aquella jornada histórica con el 2-1 de la Argentina frente a Inglaterra, y la gran jornada, digo, que quedó para el recuerdo de todos. Señoras y señores, los jugadores ingleses todavía dando vueltas por el campo de juego, celebrando lo que ha sido el 2-1, lo que ha sido esta enorme clasificación y el triunfo que ha tenido aquí Inglaterra frente a Congo, que lo mete en la próxima ronda de esta Copa del Mundo. Va a comentar Pablo la médica lo que ha sido la victoria 2-1 de Inglaterra frente a Congo. Nosotros quedaremos un rato más luego para esperar lo que traiga Francisco, lo que es el entrenamiento de la Argentina, pensando ya en Cabo Verde. Pero también sumo esto, Pablo, a lo que será el comentario del partido. Habrá que pensar, y mucho, para el viernes, porque este antecedente de Congo e Inglaterra es una alerta también, un llamado de atención. No hay rivales sencillos. Hoy Congo parecía un rival más accesible para Inglaterra, pero ha sido un equipo africano que lo ha hecho trabajar y mucho sin duda al seleccionado inglés. Presentamos el comentario con Pablo La Médica en el cierre ya de lo que ha sido la gran victoria de Inglaterra por 2-1 frente a Congo.
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1: Bueno, la ratificación de que es el Mundial de las Figuras, así lo hemos visto hasta ahora y así se ratifica después de lo que acabamos de presenciar. La victoria de Inglaterra, 2-1 frente a la selección africana con Harry Kane como principal exponente, con Messi, con Mbappé, con Dembélé, con Vinicius y también con la presencia de este delantero inglés que ha sido gran responsable de un triunfo que hasta minutos antes del cierre del partido parecía poco probable. Y esto que recién marcaba Juan es una realidad, por eso creo que termina siendo positivo que la selección argentina juegue en último turno de estos duelos de 16avos. Si bien sabemos todos que hay una clara conciencia del plantel argentino y una gran responsabilidad de afrontar cualquier partido como si fuese una final, y si algo nunca hizo este plantel argentino fue subestimar al rival que estaba enfrente, obviamente que estos partidos también te van mandando mensaje. Lo que hemos visto, el que vimos hoy con el triunfo de Inglaterra, más allá de ser el Congo una selección africana sin historia, sin tanta historia, bastante menor respecto a otras, con otra participación mundialista en las últimas copas. Así todo le hizo pasar un momento difícil. Son selecciones atléticas que le suman también cada vez más un orden táctico, que estratégicamente plantean bien los partidos. Por eso lo que menos tiene que hacer la selección argentina es subestimar a Cabo Verde. Pero bueno, esa será la historia para el viernes de esta semana. Hoy lo que tenemos para decir es que Inglaterra sacó chapa y creo que como principal virtud tuvo la de la tranquilidad en los momentos en donde a Inglaterra le estaba costando. Y cuando corría el reloj, iban pasando los minutos, la gente se impacientaba. Ahí se vio la mayor tranquilidad para la selección de Tuchel, con buenos ingresos y con Harry Kane como bandera, el capitán de la selección, dando la cara por el equipo y llevándolo a Inglaterra a los octavos de final. Ahora comenzará una historia nueva, con un rival diferente, con un rival distinto al que vimos hoy. Sí, seguramente tendrá una altísima intensidad, habrá altura también en el partido del próximo fin de semana, pero independientemente de esto, Inglaterra ha sorteado este obstáculo, que evidentemente terminó siendo mucho más complejo de lo que quizás la mayoría de los ingleses se imaginaban. Pero hay algo fundamental: cuando por ahí no estás en una gran jornada, ganar los partidos te llena de confianza, y fue lo que hizo Inglaterra. Un flojo primer tiempo, una floja primera parte del complemento hasta los últimos 25 minutos, en donde se vieron aspectos que creo yo le van a permitir al público inglés ilusionarse con que Inglaterra llegue hasta las últimas consecuencias de este Mundial.
0: El comentario de Pablo La Médica para lo que ha sido la victoria de Inglaterra frente a Congo por 2-1. Pablo, te liberamos para seguir con la cobertura, con la tarea en los Estados Unidos. Abrazo grande, un placer como siempre.
1: El placer es mío, Juan. Abrazo grande para todos.
0: Pablo La Médica estuvo comentando lo que fue la victoria de Inglaterra frente a Congo por 2-1. Nos quedamos con Nachita Ludueña, con Esteban Sassi, con Claudio Strack. Camino a lo que será Bélgica-Senegal en un rato nada más con Juan Maviera, Martín Reyes y Juefner aquí en el aire de Sport Radio. Ahora, tiempo de tanda y ya seguimos con mucho más, esperando repercusiones de lo que ha sido el triunfo inglés y lo que se viene con Argentina, Cabo Verde, con Fersis y el entrenamiento del equipo de Scaloni. Ya venimos.
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0: a ganar Inglaterra frente a Congo por 2-1. Aquí estamos en el aire, 10 por radio, esperando por lo que será la continuidad con Bélgica y Senegal. Se va armando de a poquito el cuadro, Esteban. Tenemos, señor, un partido más ya en lo que serán los octavos de final.
1: Se viene en un ratito Bélgica-Senegal en Seattle, 5 de la tarde. Arbitraje del hondureño Said Martínez. Pero Furla, ¿cómo está el cuadro? ¿Quién juega contra quién?
0: ¿Cómo está? A ver.
1: Vamos de arriba. Paraguay-Francia.
0: Vamos por día también, para ir, dale, armando lo que viene. Perfecto. Porque me gusta esta idea de ir armando ya el fin de semana, porque el viernes termina los 16.
1: Exacto.
0: Y el sábado arranca los octavos, esto no para.
1: El viernes cierran Colombia y Ghana, 10 de la noche en Kansas, la, sí, ronda de 16. Los octavos arrancan el sábado 4 de julio, 2 de la tarde en Houston, Canadá-Marruecos.
0: Bien.
1: 6 de la tarde en Filadelfia, Francia frente a Paraguay.
0: Hermoso sábado ya con Francia y Paraguay jugando ahí el...
1: Esa llave se cruza.
0: El día de octavos.
1: Es, exacto, esa llave se cruza en cuartos de final. El domingo a las 5 de la tarde, Brasil contra Noruega en Nueva York.
0: Ajá.
1: Y el domingo en el Azteca, último partido en el Azteca, a las 9 de la noche, México-Inglaterra. Después tenemos el lunes a las 4 de la tarde... En Dallas, en Seattle, a las 9 de la noche, ya la parte de abajo del cuadro, y lo único que está confirmado es que el ganador del partido entre Argentina y Cabo Verde,
0: sí,
1: va a jugar el martes 7 de julio, los octavos de final, a la 1 de la tarde.
0: 1 de la tarde el martes, jugaría Argentina en caso de avanzar frente a Cabo Verde.
1: En el caso de avanzar. Lo que queda de la zona de 16, esta noche Estados Unidos-Bosnia. En San Francisco, 9 de la noche, arbitraje del brasileño Rafael Claus. El mañana a las 4 de la tarde, en Los Ángeles, España y Austria. Dirige el sueco Nyberg. Y a las 8 de la noche, un tremendo partido, ¿se va Cristiano o se va Modric? Portugal-Croacia, juegan en Toronto, el noruego Esberg, el árbitro. Viernes, medianoche, Suiza-Argelia, Falcón Pérez, juegan en Vancouver. 3 de la tarde, Australia-Egipto, en Dallas, dirige el uruguayo Tejera. 7 de la tarde, Argentina-Cabo Verde, dirige Drew Fisher, el canadiense. 10 de la noche el viernes en Kansas, Colombia-Ghana, arbitraje de Clement Torpen. Colombia-Ghana, Argentina-Egipto, Argentina-Cabo Verde, Australia-Egipto, Suiza-Argelia, esos 8 equipos se cruzan en los octavos de final.
0: Bueno, se va armando el cuadro de a poquito después de lo que ha sido la clasificación inglesa. Ya tenemos armado el partido frente a México. Vamos camino a Bélgica-Senegal, luego Estados Unidos frente a Bosnia. Y por supuesto volvemos otra vez a Kansas porque hablamos y ya lo sumo también a Chita Ludueña para la charla con Fercis, porque en la previa hablamos de lo que era el entrenamiento de Argentina. Estábamos en la previa. Ahora estamos, ¿en qué momento de ese entrenamiento, querido Fercis? ¿Cómo va nuevamente?
2: Bueno, vamos al saludo, Furla. Está terminando la práctica argentina. Algunas precisiones todavía estamos buscando, otras, pero precisiones que puedo darte a esta hora. Mayor parte del ensayo con Nicolás Taliafico de lateral por izquierda. Por lo tanto, el lateral del Olympique de Lyon se consolida para ser titular. Ya definitivamente, después de haber jugado los 90 minutos frente a Jordania, para jugar el próximo viernes frente a Cabo Verde. Y además, la otra precisión es que se ensayó con el trío de medios habituales, es decir, con Rodrigo De Paul, con Enzo Fernández y con Alexis McAllister. Después, un ratito, se incorporó Leandro Paredes para su línea de cuatro, pero en principio el medio, el de siempre, el de Qatar, el de Lusail, el del campeón del mundo para enfrentar a Cabo Verde.
0: Bueno, está claro, Fer, entonces que hay dos cuestiones que uno puede ya a esta altura empezar a marcar, que es que se va delimitando el equipo para el arranque y que seguramente Scaloni empieza a probar algunas cuestiones para tocar a medida que vaya sucediendo el juego, ¿no? Esto del ingreso de Paredes puede tener que ver quizás con la opción de en algún momento del partido necesitar, no sé, una línea de cuatro mediocampistas, y por eso esto también lo está probando en el entrenamiento.
2: Exactamente. En principio, lo que nos falta despejar es la confirmación que va a ser Lautaro el delantero centro. Todavía falta seguir averiguando para poder confirmarlo y después ratificar que Cuti Romero hizo la práctica en mayor parte en dupla con Lisandro Martínez, por lo tanto sería la dupla central frente a Cabo Verde. Por eso, a la espera de esas confirmaciones, lo que sí podemos decir es que por ahora se perfila el mismo equipo que contra Austria, con la variante del lateral izquierdo, el ingreso de Nico Tagliafico y la salida de Facundo Medina.
0: Bueno, se va armando el equipo argentino. El alerta que marcábamos en la previa de que no hay que descuidarse con Cabo Verde, me parece que puede incluso aumentarse después de lo que vimos hace un rato nosotros aquí con lo que fue el triunfo de Inglaterra, pero sufriendo contra Congo, porque no digo que va a ser un partido parecido, pero podemos imaginar algo similar en lo que puede suceder el viernes también.
2: Sin dudas, lo que sufrió el equipo inglés en ese partido y para acceder a los octavos de final puede ser lo que le pueda tocar. Ojalá que no, ojalá que Congo sea una piedra en el zapato en el camino de Inglaterra y que Argentina la tenga mucho más sencilla frente a Cabo Verde. Un dato más, Urla, que te agrego de la práctica, el calor fue intenso, el calor es seco aquí en Kansas, pero se empieza a adaptar porque hay ya perspectivas, ya proyecciones de temperatura para el próximo viernes, y ojo con Miami porque empieza a proyectarse una tarde cálida y con humedad en Miami, en el Hard Rock Stadium, para enfrentar a Cabo Verde.
3: Fer, respecto a lo que tiene que ver con el armado, ¿está designado ya si va a ser Lautaro Martínez, si va a ser Julián, si es hasta último momento? Porque da la impresión de que es el jugador del Inter el que se impone, pero Julián siempre es Julián.
2: Sí, en principio, Bacha, estoy esperando algún tipo de información o ratificación hasta en la práctica de hoy. Como decías vos, el delantero del Inter, el ex Racing, se imponía para hacer el 9, pero ayer en el reparto de pecheras le dieron a los dos. En principio, a falta de si me pueden modificar lo que puede haber entrenado hoy, yo sigo teniendo que, para mí, Lautaro titular y Julián tendrá minutos desde el banco.
0: Bueno, ¿cómo es el plan entonces? Repetimos, querido Fer, de Argentina, después de este entrenamiento, ¿cómo sigue? ¿Va a estar viajando ya hoy mismo? ¿Cómo van a ser las próximas horas antes de lo que va a ser el partido del viernes?
2: Están haciendo en este momento la elongación, están terminando la práctica. Traslado desde el Compass Minerals al hotel. Hay descanso, hay merienda y luego de la merienda el vuelo rumbo a Miami. 2 horas y media de vuelo para llegar a allí, instalarse en un hotel en Fort Lauderdale. Llegarán para el horario de la cena. Se estima que entre 20:30 y 21 será el horario de arribo a allí. Y mañana será a las 2:30 hora de Miami, 15:30 de la Argentina, la conferencia de prensa de Scaloni y un jugador todavía no designado, y luego a las 18, las 19 de la Argentina, el último entrenamiento en el predio del Inter Miami antes del duelo ante Cabo Verde.
0: ¿Ya está previsto lo que puede llegar a suceder si Argentina avanza, como todos imaginamos? ¿Eso se ha confirmado? ¿O es algo que ha trascendido pero que no lo quieren confirmar todavía hasta que no se termine de consumar la clasificación?
2: Oficialmente no se confirmará, Furla, pero Argentina se va a quedar, si clasifica a los octavos de final, el sábado entrenando en el predio del Inter Miami, el domingo hará una práctica por la mañana y por la tarde viaje a Atlanta directo, sin pasar por Kansas, sin pasar por esta ciudad, para esperar el duelo de octavos de final. Obviamente todo esto se ratificará una vez que Argentina, como todos esperamos, avance y supere a Cabo Verde y pueda decir que es uno de los 16 mejores de este Mundial.
1: Fer, ¿hay algún cuidado especial o alguna recomendación, algún comentario por la designación del árbitro canadiense de Fisher?
2: En principio no. Los mensajes que pude mandar para ver cuál era la aceptación, me dijeron que no tienen ningún reparo con el árbitro. No hay ninguna alerta que se haya encendido con la designación de hoy.
0: Fantástico, Fer. Fantástico entonces con todo ese panorama clarísimo de lo que está pasando con Argentina. Esperamos más confirmaciones, a ver si te llegan respecto a esos últimos minutos y lo que se puede llegar a contar desde allá adentro con un entrenamiento a puertas cerradas, pero con toda la información, por supuesto, como siempre, allí en los Estados Unidos de tu parte. Así que, Fer, abrazo grande. Seguimos pendientes en el aire de Sport Radio en esta jornada mundialista que ya nos ha dejado a Inglaterra con la clasificación a octavos de final.
2: Abrazo grande.
0: Fernando Sisa, allí en Kansas, esperando para Argentina, esperando por Cabo Verde, esperando por lo que será la continuidad de esta Copa del Mundo después de lo que ha sido el triunfo de Inglaterra frente a Congo por 2-1. En definitiva, me parece, por el lado de Inglaterra, lo marcaba Pablo Lamédica, ha dado y ha superado el paso duro que tuvo que enfrentar para seguir avanzando en este Mundial, pero me quedo con las dos imágenes finales, ¿no? La de la alegría del desahogo de los ingleses y de la alegría también de los congoleños, que saben que entregaron todo y que se van, como uno dice habitualmente, vacíos.
3: Claro, sin nada, se vaciaron.
0: No guardaron nada.
3: Y hasta último momento pudieron resistirlo, pudieron bancar al partido. Y además, haciéndolo sin defenderse. No se defendieron extremadamente contra el arquero, sino tuvieron situaciones en las cuales no solamente tuvieron contragolpes, sino tuvieron la pelota en mitad de cancha. Tuvo sus momentos el partido en los cuales Congo, inclusive con aquella situación en la primera etapa que Wisa estrella en el palo, poder ampliar la diferencia. Y eso es producto de que no hizo un trabajo de extrema defensa como por ejemplo el que había hecho Paraguay con Alemania, sino más bien tuvo momentos en los que se defendió, momentos en los que tuvo la pelota y momentos en los que la disputó.
0: Sí, y por eso también marcaba, y esto quizás insistamos con esta situación, pero vale la pena mencionarlo una vez más, el hecho de la comparación con lo de Cabo Verde. Porque Cabo Verde contra España y también contra Uruguay es un equipo que se supo defender, pero que no solo se defendió. Y eso también hay que tenerlo en cuenta pensando en lo que puede ser el partido del viernes, porque son equipos que se meten atrás, que saben resistir, pero que salen rápido de contra. No es quizás el Paraguay que vimos, que el arco de enfrente lo tenía a kilómetros, sino
1: físicamente
0: que
1: es el tema.
0: Cortan y rompen rápido el ataque. Y meten mucha gente en ataque también.
1: Los medios británicos, muchachos, pasaron de caratular como un desastre el arranque de Tuchel a ensalzar la figura de Harry Kane. Por ejemplo, The Guardian lo pone en primer plano a Harry Kane, diciendo, dependemos de ti, 5 goles en el Mundial, 13 en los campeonatos del mundo, 84 con la selección, y la foto en primer plano del goleador. Después, el diario The Independent, brillante Kane para salvar a Inglaterra después de un comienzo humillante frente al Congo. Y el último, el Daily Mail, un brillante Harry Kane manda a Inglaterra a jugar frente a México después de una trabajada victoria. Y a propósito, Kane ya tiene 13 goles, dijimos, en la actual Copa del Mundo. Es, a partir de hoy, el tercer futbolista con más partidos en su selección en la historia de la Copa del Mundo, solo por detrás de Peter Shilton y de Wayne Rooney. Y además se convirtió en el segundo jugador de Inglaterra en marcar en 3 mundiales distintos, solamente superado por un tal David Beckham.
0: Bien, números que va dejando este Inglaterra 2-1. Inglaterra que va a jugar frente a México en un partido en el cual nos hubiera encantado y hubiéramos esperado que hubiera sido Inglaterra-Ecuador. Pero sí, lamentablemente ayer el equipo de Cacese no pudo frente a los mexicanos.
3: Da la impresión de que a la hora de vaciarse, se vació contra Alemania.
0: Sí.
3: Y con lo puesto llegó a este partido con México.
0: Contra una México que jugó probablemente el mejor partido, no solo de este Mundial, sino hay que encontrar uno en la historia que haya sido mejor que esos primeros 45 minutos de los mexicanos, que jugaron muy bien, que superaron a México, que lo dejaron afuera a Ecuador. Y vamos a hablar de Ecuador justamente porque habló el ex entrenador Sebastián Becasese después de lo que fue la eliminación de su selección ayer en el Azteca.
4: ¿Vas a dar un paso al costado, que no vas a continuar como DT Ecuador?
5: Sí, porque bueno, mi contrato finalizaba cuando finalizaba el Mundial, hoy finalizó el Mundial. Cuando uno trabaja para alcanzar un objetivo, creo que sí se mejoró lo del Mundial pasado y lo de la clasificatoria pasada, pero nosotros queríamos más, queríamos hacer nuestro mejor Mundial, tuvimos un partido de pasar otra vez y no lo pudimos hacer y corresponde hoy retirarnos de un lugar que realmente queremos mucho, que nos sentimos muy bien. Pero bueno, son las reglas del juego, el resultado el que manda. Y la verdad que lo que pasa recién en el vestuario ha sido muy conmovedor, muy lindo escuchar a cada uno de los chicos poder expresarse, llevarnos el respeto de ellos, la admiración, el cariño. Realmente, bueno, alivia un poco el dolor y la tristeza que sentimos por no haber podido regalarle una alegría a todo el pueblo ecuatoriano.
0: Allí estaba Sebastián Becasese anunciando su partida como entrenador de la selección ecuatoriana. Y vamos a sumar también a la charla a nuestro compañero de Sports, a Teo Pozo, que estuvo obviamente ayer en lo que fue la cobertura de ese encuentro frente a México. Para que también lo primero, Teo, saludarte, recibirte aquí en el aire de Diezpor Radio y preguntarte tus sensaciones después de lo que ha sido la derrota de ayer y la eliminación ecuatoriana frente a México. ¿Cómo estás?
6: Hola, Furla, querido, a todos un fuerte abrazo, un gran saludo, el privilegio de charlar. Sí, bueno, es un día complicado, complejo, triste para Ecuador. Ha sido una cachetada, ¿no? El partido de ayer, sobre todo por las formas. Un primer tiempo en el que el equipo dio la sensación no estuvo a la altura, fue superado por México, y el plantel quedó fuera, quedó eliminado con rendimientos individuales que no han sido los esperados, no solo ayer, sino a lo largo de la Copa del Mundo. Capaz del equipo al verse contra las cuerdas, el otro día apareció por fin contra Alemania porque iba a quedar fuera, apelando más al tema de la rebeldía del jugador, al tema más de lo anímico, que al juego como tal, para algunas de las estrellas de Ecuador que no han hecho su mejor mundial. Así que bueno, Ecuador fue superado ampliamente por México, no hay que discutir absolutamente nada al respecto. En el segundo tiempo quiso despertar Ecuador, pero después le costó muchísimo. Y México se clasificó. Después, lo que generó noticia, la salida del entrenador, de Sebastián Becasese, que culminó su contrato, y también anunciaron que se retiran de la selección Einer Valencia, goleador histórico con 49 goles, y Hernán Galíndez con 39 años, que además se ha convertido en el único arquero en la historia de Ecuador que ataja dos mundiales consecutivos, jugando todos los partidos en estas últimas Qatar y acá, y dejando los dos como líderes, ex capitanes, además un legado importante. Así es que digamos que esas son las repercusiones de la eliminación de Ecuador de esta Copa del Mundo, querido Furlo.
0: Teo, seguramente hay tiempo para hacer un balance mucho más prolongado, mucho más exhaustivo, pero en las primeras horas en caliente ya se empiezan obviamente a hacer pequeños balances de lo que ha sido este proceso de Becasese, y sobre todo me gustaría que me des tu sensación de lo que ha sido la Copa del Mundo, porque se habla de una generación ecuatoriana, probablemente de la mejor generación de futbolistas ecuatorianos, con nombres como marcabas vos, el de Ener Valencia, con otros importantes como el de Moy Caicedo, con Hincapié, con Pacho, jugando en los mejores equipos hoy del fútbol europeo y con muy buen suceso allí en Europa, con esa generación además reforzada de lo que fue la medalla de bronce del Mundial de Polonia en 2019. Y para muchos Becasese no estuvo a la altura de poder manejar ese equipo. ¿Qué sensación te deja lo que ha sido el trabajo de Becasese, sobre todo en este Mundial, y qué balance haces de lo que fue la presentación de Ecuador con él al frente?
6: Bueno, en las eliminatorias el entrenador argentino tiene un récord, bueno, y no solo en el premundial, sino en la historia de Ecuador, de 19 partidos invictos. Absoluto, es el principal registro en la vida deportiva de una selección ecuatoriana. Ese invicto se acabó en el partido ante Costa de Marfil, agarró un proceso que fue esta transición y salida de Gustavo Alfaro, con chicos que tenían 19, 20 años en el anterior mundial y hoy tienen 23, 24, 25, mucho más consolidados, como tú lo aseveras, en varios de los mejores clubes. La gran cuenta pendiente de Becasese es el tema ofensivo, ¿no? El marcar más goles, el que el equipo luzca mejor en esa zona, y donde no se pudo encontrar el gol. En definitiva, esto también ocurrió en los primeros partidos. Con Gustavo Manfín, en el primer tiempo tuvo muchísimas situaciones para ponerse en ventaja y lo terminó perdiendo. Y no pudo resolver. A mí me parece que, más allá de todo lo que estamos con Ener Valencia, conocer para mí del fútbol ecuatoriano, en este mundial al menos debió haber tenido otro lugar, como un revulsivo, como un hombre que ingrese a la variante, como un hombre que pueda ser el guía de los más jóvenes, porque no tuvo un buen mundial Ener, y me parece que el cuerpo técnico, que Becasese, insistió de manera poco terca, vamos a decir, en Ener cuando no se encontraba bien. Respetó mucho la jerarquía o la historia de Ener cuando pudo haber probado con otro atacante, tal vez. Rodríguez ante Alemania fue fabuloso y le dio algo más de frescura al ataque, al equipo, pudo ganar duelos individuales, algo que Keiner no lo pudo hacer durante toda la Copa del Mundo. Pero después del proceso me parece que tiene ribetes muy interesantes de consolidación de algunos jugadores, y lo que sí se esperaba, porque la responsabilidad para mí es compartida, para no extender algo más de nivel en este.
0: Ahí estamos, lo estamos perdiendo a Teo, a ver si podemos recuperarlo, porque es muy interesante el análisis que está haciendo, obviamente, de lo que ha sido la eliminación de Ecuador, sobre todo el trabajo de Becasés, este trabajo del técnico argentino allí en la selección ecuatoriana. Me contabas, Esteban, que sí, hay una declaración también importante de uno de los referentes del equipo.
1: Anoche, después del partido, porque en Twitter se transformó en tendencia, William Pacho, por la declaración donde abiertamente dijo: personalmente me siento enfadado conmigo mismo, le pido disculpas al pueblo ecuatoriano porque siento que podía haber hecho algo más. Hice todo lo que pude, pero no salieron las cosas como yo quería.
0: Y sí, porque Pacho queda señalado como responsable en el primer gol de México, donde resbala y donde después termina llegando la acción que deriva en el gol de Quiñones, que abre la apertura del marcador. ¿Tenías algo para consultar también a Chita, Teo?
3: Exacto, Teo, te saludo. ¿Y cómo viene la continuidad después de esto? Porque decías, el proceso de Becasés se tuvo ribetes interesantes. ¿Cómo profundizar eso? ¿Será de la mano de algún nombre que pueda continuar el proyecto? ¿Ya hay posibilidades de quién puede ser? Por lo menos en los medios se comenta el nombre de Rueda, de Luis Ubeldía, de Christensen, del técnico de Panamá. ¿Cómo viene esa cuestión?
6: Sí, decía que fue un proceso que alcanzó la consolidación de varios futbolistas, sí, de varios jugadores, y solo iba a marcar al final que los dardos apuntan al entrenador, porque está claro, no tuvo una buena relación con cierto sector de la opinión pública, de la prensa, que direccionaron la opinión también del hincha, con intereses de por medio, eso está claro. Y ahora lo que se va a venir para Ecuador es, me parece, consolidación de proyectos, sí, pero me parece que la bofetada fue fuerte a nivel de Ecuador. ¿Cómo? Porque siempre se habló de que Ecuador debía ser el mejor mundial de su historia por esta generación dorada, pero a mí sí me parece, viviendo casi ya 45 días acá en la convivencia de la selección, que esa presión, ese tema de estas declaraciones de que Ecuador debe hacer el mejor mundial, al todo o nada, me parece que al grupo lo terminó desenfocando en el tema mental, psicológico. Esto era de construir partido a partido, me da la sensación a mí, y se terminaron creando expectativas tal vez que no ameritaban, ojalá me haga entender. Algunos jugadores,
0: clarísimo,
6: los desbordó la presión, y me parece que el proceso evolutivo del fútbol ecuatoriano debe nuevamente aterrizar los pies en la tierra. No debemos creernos más de lo que somos. No somos Argentina, no somos Brasil, así que el proceso de construcción sigue y debe apuntar a eso, a tener los pies en la tierra y saber quiénes somos, con fortalezas y debilidades, y no apuntar a que debemos llegar a cuartos de final, que semifinales, porque esta es la mejor generación. Fueron discursos y temas que a mí me parece terminaron excediendo al plantel en una apreciación personal. Así que lo que se va a buscar es un técnico pragmático, sí, un técnico lógico, un técnico que pueda potenciar al plantel desde situaciones muy lógicas, y desde Brasil cada vez cobra más fuerza, ojo, información desde Brasil, esto lo quiero recalcar, que Luis Ubeldía podría ser una opción interesante, muchachos.
0: Y podría ser un buen nombre,
3: ¿eh? Sí, y además es seguir una línea,
0: claro,
3: porque si se quiere, hasta inclusive puede ser hasta evolutiva, de Ubeldía a Becasés, porque tienen muchos puntos en común,
0: sí,
3: tienen algunas cuestiones de intercambio. Por ejemplo, Ubeldía es quizás más de basar su equipo de atrás hacia adelante,
0: sí,
3: pero
0: sí,
3: tiene,
0: sí,
3: una idea de juego menos ofensiva, más equilibrada.
0: Sí, por eso lo que decía Teo, me parece que es importante esto de pragmatismo, ¿no? De,
3: sí,
0: de ser un técnico pragmático.
3: Bueno,
0: Ubeldía, me parece. Sí, sí, sí, tiene eso que obviamente le puede dar un salto de calidad a Ecuador. Lo último, Teo, ya para despedirte, agradeciéndote, por supuesto, el contacto aquí en Dispor Radio, es cómo serán las próximas horas. ¿Va a volver Ecuador para su país en conjunto? ¿Ya se van a desparramar los jugadores cada uno a su lugar en el mundo donde actúan habitualmente? ¿Cómo son las próximas horas?
6: Bueno, luego de un camerino emotivo, ayer estuvimos en la zona mixta esperando, diría, 2 horas y media, 2 horas 45. Hubo lágrimas, agradecimiento, gratitud de jugadores, cuerpo técnico, viceversa. Antes los directivos también se habían reunido con todos. Luego fue un tema íntimo de jugadores y cuerpo técnico. Se despidieron ambas partes y todos quedaron liberados. Todos quedaron liberados de la concentración, así que algunos han empezado vacaciones unos días, otros inmediatamente han sido requeridos por sus clubes en el exterior. Un par de jugadores que tienen que regresar a la Liga Ecuatoriana, que a propósito se reinicia hoy con un partido de Liga Deportiva Universitaria, y el fin de semana también vuelve todo, entre comillas, a la normalidad. Así que digamos que cada uno está en libertad, me refiero a los jugadores, de realizar la actividad que más desee en cuanto a sus obligaciones deportivas y también descanso. Así que terminó, digamos, la estancia formal de Ecuador en la Copa del Mundo, muchachos.
0: Teo, ha sido un verdadero placer, ¿eh? El agradecimiento enorme, como siempre, por estar allí junto a nosotros, por aportarnos todo esto que tiene que ver con la eliminación de Ecuador y lo que ha dejado este proceso de BKCS. Y bueno, a seguir en la Copa del Mundo, queda mucho por delante, pero obviamente para Ecuador quedará ese sabor amargo de saber que pudo haber llegado un poquito más, pero habrá revancha como siempre ahí en el mundo del fútbol. Te mando un gran abrazo.
6: Abrazo a todos, un privilegio acompañarlos, sí, quedó esa sensación de amargura, pero bueno, esto siempre te ofrece una nueva página y un nuevo capítulo. Será barajar y volver a construir, muchachos, que estén bien y a la orden siempre.
0: Abrazo grande. Teo Pozo charlando con nosotros desde México, en este caso, después de lo que ha sido la eliminación del seleccionado ecuatoriano, ya no de BKCS, porque dejó de ser el técnico ayer por la noche, una vez que quedó eliminado Ecuador frente a México.
3: Y el desafío de no ser una nueva Colombia del 94.
0: Sí, sí.
3: ¿Te acordás que Colombia, eso, sí, Colombia y Ecuador, Colombia, aquel Mundial y Ecuador a este llegaron igual?
0: Parecido, sí. Yo me parece que esto que marcaba Teo, que es importante, de a veces creerte más de lo que sos. Sí. Y sobre todo a este tipo de selecciones les termina jugando en contra. Porque lejos de darles confianza, los termina metiendo en una presión a la cual no están acostumbrados.
3: Es complicado el equilibrio entre creerse más que los demás, sí, desde el punto de vista positivo, es decir, autorizarte a ir más allá, al triunfalismo que hace que no vea ciertas cosas.
0: Hay algo que sucede parecido que va a pasar con Colombia ahora. En Colombia se habla mucho del partido con Argentina.
3: Sí.
0: En Colombia se está jugando ya el partido de cuartos de final con Argentina. Y todavía quedan 16 avos y quedan octavos.
3: Se está merendando, Colombia, se está merendando la cena.
0: Y para Argentina, cuidado que no saltearte el partido con ganas te termine complicando y dejándote afuera. Porque le pasó recién a Inglaterra, hablamos mucho de lo que va a hacer Argentina frente a Cabo Verde. No hay que subestimar a los rivales y mucho menos a este tipo de equipos africanos, que te complican y mucho.
3: Lo hablábamos fuera de micrófono con varios, inclusive con Esteban, con vos también. El hecho de que Argentina, y agregó Colombia en esta, tengan el panorama de antes, ya les advierte lo que puede ser la situación.
0: Es una buena señal.
3: Porque Brasil reaccionó a tiempo. Inglaterra, sí, reaccionó a tiempo. Alemania no pudo reaccionar. No. Hubo varios equipos que quedaron en el camino, sorprendidos por la coyuntura, sorprendidos por el momento. En un momento te marcaba del partido la efusividad que tenía el público inglés, que claramente era local.
0: Sí, sí, sí.
3: En
0: sí,
3: un momento
0: sí.
3: Estaba, se apagó. Atlanta estaba en silencio.
0: Sí, sí, sí, se apagó. Y sí hay algo importante para poner como paraguas, si se quiere, para Colombia, que es su entrenador. Tener a Néstor Lorenzo, sí, que es alguien de muchísima experiencia, adentro de la cancha y fuera, que ya ha estado en un mundial con Colombia siendo el asistente de Pekerman en Rusia 2018. Y sabiendo desde adentro cómo se vive todo esto, me parece que apacigua un poco esa efusividad que pueden llegar a tener desde afuera hacia adentro.

0: Nos ocupó y mucho durante el partido que estábamos compartiendo de Francia frente a Suecia, que tiene que ver con la palabra de Marcelo Bielsa, que ayer habló también que se despidió de la selección uruguaya, pero que dejó mucho también para analizar. Y vamos a hacerlo con alguien que ha estado muy cerca de Marcelo Bielsa en este último tiempo, que ha estado muy cerca de la selección uruguaya. Hablamos de Sole Cejas, nuestra compañera también de Disport, a quien vamos a saludarla y sumarla aquí en Disport Radio. Sole, el gusto enorme de tenerte y poder charlar contigo. ¿Cómo estás?
1: ¿Cómo andan? ¿Todo bien? Bueno, buenas tardes.
0: Bien.
1: Para hablar un poquito de lo que pasó.
0: Sí, bien.
1: Qué
0: bien.
1: Lástima, que ya tenemos que hablar desde otro lugar.
0: Es cierto. Es cierto, Sole, y es una pena, la verdad, por la calidad de jugadores, además, que tiene Uruguay, no poder contar. Y lo lindo que hubiera sido estar hablando en la previa ahora de un Argentina-Uruguay, por ejemplo, que era lo que todos esperábamos e imaginábamos que se podía haber dado en Miami. Pero, ¿cómo está Uruguay ahora, después de lo que pasó, después de ya algunas horas de ir procesando y masticando la bronca de lo que ha dejado la eliminación del otro día?
1: Y bueno, ya como bien decís, la bronca se empieza a masticar, ya empiezan a correr las horas y uno ya va calmando esa sensación de desilusión, de dolor, obviamente, por la rápida eliminación de la Copa del Mundo. La verdad es que tuvimos una conferencia de Bielsa muy interesante, habló una hora y media a pedido del entrenador, fue esta conferencia. Me parece que fue muy importante que el técnico, en una situación crítica, ¿no?, terminando su proceso con Uruguay, haya dado esta conferencia en donde respondió absolutamente todas las preguntas. Se lo vio realmente muy dolorido por la situación, pero obviamente que estaba muy dispuesto, asumió la responsabilidad de la eliminación. Reconoció que no logró la aceptación del grupo como él se hubiese imaginado, como hubiese querido. Destacó la estructura que le brindó la AUF para poder trabajar en todos estos años. Recordemos que fueron 3 años de proceso. Y bueno, agradeció también al público por el apoyo que se había dado y que él lo sintió de esa manera antes de la Copa del Mundo.
0: Sole, ¿hay ya a esta altura un balance que se ha hecho de limitar responsabilidades? Se habla de responsabilidad del técnico, de responsabilidad de los jugadores, de alguien más que otro, de responsabilidades compartidas. ¿Qué análisis hacen después de lo que ha pasado?
1: Y bueno, la realidad es que sí, que uno cuando no logra los objetivos, y ahí es cuando utilizamos el término fracaso, pero justamente por no poder conseguir lo que se planificó y para lo que se trabajó, evidentemente que hay que hacer una evaluación y hay que ver, bueno, quiénes son o de qué manera, ¿no?, se reparten las responsabilidades. Yo creo que hay responsabilidades compartidas, evidentemente, pero más allá de quién es el responsable de la situación, me parece que ya lo que se debe estar pensando es cómo se trabaja de ahora en adelante, no cometer los mismos errores, intentar mirar un proceso futuro con optimismo, con entusiasmo. Evidentemente el ciclo de Bielsa en la selección ya terminó con esta conferencia. No va a asumir ningún técnico ahora rápidamente en Uruguay, porque el año que viene, sobre marzo o abril, va a haber elecciones en la asociación. Entonces, a partir de eso es que se va a elegir el nuevo técnico. Me parece que acá hay autocrítica por parte del entrenador, de los futbolistas, de los dirigentes, y el objetivo ahora es ese, intentar, bueno, estos meses empezar a construir y pensar qué Uruguay queremos para el futuro.
2: Sole, y respecto a eso, en esa construcción, hablabas recién de fin de ciclo para Bielsa. Bueno, ¿qué otros ciclos se van a terminar? Hablamos de jugadores, de aquellos que van a estar, aquellos que no serán tenidos en cuenta por cuestiones de edad o por cuestiones de que sienten que su ciclo en la selección ya se terminó.
1: Ay, eso en realidad, a ver, ningún futbolista se manifestó y dijo mi ciclo con la selección acaba de terminar. Yo creo que esta selección, esta generación de jugadores es una generación muy joven. En realidad, el único que podemos imaginar por una cuestión de edad simplemente que puede terminar su ciclo con Uruguay es Fernando Muslera, porque cumplió 40 años, pero su posición también le permite poder estar algún tiempo más, esa es la realidad también. Yo creo que es apresurado porque también se tendrá que evaluar el técnico que venga, qué tipo de jugadores quiere, qué proceso quiere hacer. Yo creo que es una muy buena generación de futbolistas y me parece que sería apresurado, por lo menos, a ver, al ninguno haber declarado que daba un paso al costado de la selección. Me parece que ya a partir de eso todos son convocables y está la puerta abierta para cualquiera.
0: ¿Ha quedado alguno señalado en particular? Porque mucho se habla también de Fede Valverde, por ejemplo, que ha quedado como no sé si líder de un motín, si líder de un grupo que no estaba muy de acuerdo con lo que es...
2: O Cáceres también en algún momento fue
0: señalado. Sí, que no estaba muy de acuerdo con las conductas.

0: que exigía el entrenador, ¿eso se maneja también en el entorno, sobre todo de ustedes, de los medios en Uruguay, Sole, o esto me parece que es dar vuelta a la página y mirar para adelante?
1: Yo creo que es dar vuelta a la página y mirar para adelante. Lo que sí creo que es una sensación generalizada, y que mismo Valverde la debe sentir, porque él sabe lo que puede dar y sabe que pudo haber dado mucho más de lo que dio, evidentemente. Entonces esperamos siempre más de Valverde, pero porque sabemos las características que tiene, las condiciones que tiene, porque es el capitán del Real Madrid y siempre uno espera mucho más. Pero me parece que en ese sentido es generalizada la sensación de decir qué pena que el grupo, para la calidad de futbolistas que había, no pudo avanzar. Yo creo que Uruguay además realmente mereció ganarle a Arabia Saudita, mereció ganarle a Cabo Verde. El partido con España lo podemos cuestionar, pero los primeros 45 minutos hasta el gol de España me parece que Uruguay estaba dominando el partido. Entonces me parece que el análisis tiene que ser mucho más profundo que la eliminación en sí, por sí sola.
2: Sole, ¿qué, hablando de análisis y de estas cuestiones, ¿por qué crees, de tu rol de analista, desde seguir a la selección de cerca, que al fútbol uruguayo le cuesta tanto imponerse en este tiempo, desde el punto de vista de los clubes, desde el punto de vista de las selecciones? Pues si hablamos de la selección uruguaya, de 2011 no gana una Copa América, desde el 2010 no tiene una actuación destacada en un Mundial. ¿Cuáles son los factores que crees? Porque más allá de Bielsa, Bielsa es el último Mundial o el último proceso en los últimos 3 o 4 años, pero estamos hablando 2010, 2011, estamos hablando de 15, 16 años. ¿Qué crees que fue lo que pasó y qué debería cambiar para que esto no vuelva a suceder? Para torcer este rumbo que se viene teniendo en los últimos años.
1: Sí, la realidad es que, como lo planteás, lamentablemente a Uruguay le ha costado a nivel de torneos internacionales posicionarse. Yo no sé si hay una explicación única para eso. Me parece que cuando hablamos de la generación de Sudáfrica, también muchas cuestiones se alinearon para que el proceso se dé de esa manera. Hasta te diré que la cuota de suerte, sin desmerecer obviamente al técnico, que le dejó muchísimo, que en aquel momento era Tavares, como los futbolistas, pero la cuota de suerte también estuvo, porque si Gana no erraba ese penal, la verdad es que capaz que no estábamos hablando de lo que fue esa generación. Pero la realidad es que hay muchos factores que pueden incidir. Yo creo que hoy en día, y con la globalización y con cómo han crecido otras selecciones, ¿no? Hoy Congo le hizo partido a Inglaterra, y en la previa nunca nos podíamos imaginar que el juego se iba a dar de esa manera. Y la realidad es que todos juegan y que es muy difícil sacar una conclusión. Uruguay se caracteriza por sacar muy buenos jugadores, y eso me parece que sigue siendo de esa manera. Por algo los capitanes del Atlético de Madrid, el Real Madrid, el Barcelona, hoy son uruguayos. Pero bueno, la realidad es que las otras selecciones también se han logrado posicionar y hoy es todo mucho más competitivo. Me parece que pasa por ahí, porque Uruguay tenía un buen entrenador. Para mí Bielsa es un excelente entrenador. No le logró llegar a los jugadores, sí, es cierto, no logró llegar a los futbolistas, él mismo lo reconoce, no logró transmitirles lo que él hubiese querido. La generación, me parece, de jugadores está. Vos tenés a un Araújo, un Valverde, capaz que las condiciones en las que llegaban al Mundial no eran las ideales, que eso sí me parece que pudo haber incidido en algún punto en el rendimiento de la selección. Pero después hay cuestiones que son ajenas, y que por eso el fútbol es tan lindo también, ¿no? O sea, de que uno gana y otro pierde, y esto es así.
0: Sin duda que sí. Sole, la verdad que ha sido un placer charlar contigo con este balance que nos has dado de lo que ha sido la participación uruguaya, y sobre todo de la despedida de Bielsa en la jornada de ayer. Así que un gusto enorme, y bueno, la seguiremos en cualquier momento aquí en Disport Radio. El placer siempre de escucharte también en Disport y tenerte este ratito para charlar. Un placer enorme.
1: Bueno, un abrazo grande para ustedes, y estamos a las órdenes. Cualquier cosa me llaman y estoy por acá. Ojalá que sea para hablar de cosas lindas de Uruguay.
0: Seguro que sí. Sole Cejas, Ashby, hablando de lo que ha dejado la conferencia de Bielsa, la eliminación de Uruguay, lo que ha sido este paso en falso de la selección celeste en esta Copa del Mundo, ya eliminada en fase de grupos.
2: Hablamos de un representante de la selección uruguaya, porque se acaba de dar la noticia hace instante, más allá de que
0: sí,
2: era un proceso. Edinson Cavani acaba de firmar la rescisión de su contrato.
0: Se va nomás. Se va nomás.
2: Oficialmente, Boca, sí, nos cuenta Fafi Pérez,
0: sí,
2: ya no es más jugador de Boca, se cierra un ciclo que estuvo marcado por una expectativa gigante en su llegada.
0: Y que terminó apagándose de a poco, ¿no? Da la sensación.
2: Es más, que hasta te diría, desde el balance de los números, es decir, partidos, goles, sí, asistencias, es mucho mejor de lo que uno va a recordar el paso de Cavani.
0: Sí, sobre todo por el final. Me parece que la última imagen es la que uno se queda, y a veces la última imagen termina siendo la que opaca todo lo anterior de un Cavani que fue uno de esos próceres, obviamente, de esa selección uruguaya que hablamos de 2010-2011, que terminó siendo semifinalista de Copa del Mundo y que terminó con la Copa América del 2011. Vamos llegando nosotros al final, nos acercamos a Bélgica-Senegal, ya se vendrá Juan Maviera, se vendrá Martín Reich, junto a ese Hoefner. Querido Chita Ludueño, placer como siempre.
2: Por favor, placer enorme para los hinchas de Racing. Cierro con esto. Craneviter está a punto de ser futbolista de Racing. Hoy se hizo la revisión Pacha Espino también. Así que de a poquito se va armando el equipo de Vox Boda.
0: Esto porque a la vuelta de la esquina tenemos el campeonato, así que...
2: El 27 de julio arrancamos de vuelta.
0: Arranca todo de vuelta, sí señor. Un placer como siempre, Chita. Un placer, Esteban, ¿eh? Abrazo grande.
3: Abrazo grande, muchachos. Buen regreso.
0: Querido Claudio Strack, el gusto enorme de siempre. Nos reencontramos.
4: Igualmente, Juan, un abrazo.
0: Aquí con Mariano Fiotti, con Santi Daniele, con Axel Pfeiffer en la puesta en el aire. Nosotros nos vamos desde aquí con... Tuvo el toro antes también en la puesta en el aire, aquí en el aire de Expo Radio. Se vendrá Bélgica-Senegal. Nosotros vamos después de lo que ha sido la clasificación de Inglaterra, que sufrió, que transpiró más de la cuenta, que tuvo que exigirse, pero que pudo dar el paso y que estará jugando frente a México buscando un lugar en cuartos de final. Se viene Bélgica, se viene Senegal, quédense. Hay mucho más acción de la Copa del Mundo, la radio del Mundial. Aquí en Dispo Radio, el sonido del deporte. Nos reencontramos. Chau.

0: firma que la mete larga. Atención, y va Congo a buscar. Atención, que le coloca Semenya. Tiene el primero, lo tiene Semenya, le pega al arco. Por atrás, el centro largo, la aparición de Sipenga, espaldas de Conza, no cerró Spence, apareció libre solo el extremo izquierdo del equipo congoleño, dominó, remató de derecha abajo, no pudo Pickford, y en 7 minutos del primer tiempo empieza a sacudir la Copa del Mundo con esta gran sorpresa. Sipenga marca el primero, sorprende Congo, empieza a ganar el equipo africano. Congo le está ganando a Inglaterra por un tanto contra cero. Qué mal marcó Inglaterra. Aprovechó Sipenga. Gana Congo aquí en Atlanta. Golpe grande en la Copa del Mundo. Aquí la tiene Gordon. Gordon que levanta otro centro. Viene para Ken. Llega Ken y está. Llegó Harry Kane para ganar por arriba. Era puro centro nomás, de un lado al otro. Lo fueron metiendo a Congo contra su arco. Siempre por arriba. Voló la pelota derecha, izquierda, de izquierda, derecha. Hasta que Gordon encontró la cabeza de Harry Kane. Y el capitán apareció en el área para meter el frentazo lejos del alcance de Mpasi, que en esta no pudo ya resistir. Hasta aquí llegó la resistencia congoleña. El centro de Rice para Gordon, Gordon para Kane, el cabezazo de Harry y la pelota contra el palo derecho de Mpasi para empatarlo. Lo empata Inglaterra. Historia igualada en casi 30 minutos. Inglaterra y Congo ahora están 1-1. Queda mucho todavía. Lo pudo empatar Inglaterra. Toca Gordon, mete por bajo Harry Kane, que la busca Harry Kane en el área, le pega Kane, golazo. Apenas la pelota hacia la derecha, rematando fuerte arriba, lejos del alcance de Mpasi. Inglaterra que lo da vuelta en el final. Y en 41 minutos Congo, que intentaba resistir, que apostaba por alguna contra esporádica, hasta aquí parece haber llegado en su resistencia. Harry Kane termina siendo el verdugo, el que había empatado, ahora lo desequilibra. Aparecen en Inglaterra los que tienen que aparecer. Apareció Kane, no había podido Bellingham, se lo había tapado el arquero, y en la misma jugada volvió a empezar Inglaterra. No encontraron a Harry Kane después del toque de Gordon. Kane definió agarrándole la media luna, abriéndose a la derecha y rompiendo el arco en pase para en 41 poner a Inglaterra con un pie y medio en octavos. Lo da vuelta el equipo inglés por Harry Kane. Ahora Harry Kane dice Inglaterra gana a Congo por 2-1.
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0: Hola, ¿qué tal, amigos y amigas de Dispor Radio? Bienvenidos, buenas tardes. Aquí estamos en la continuidad de la jornada. En Seattle van a jugar Bélgica y Senegal. De a poquito se van cerrando los 16avos de final. El elenco de Europa, Bélgica, que viene de pasar un grupo bastante complicado porque ese empate con Egipto y luego el mismo resultado ante Irán lo llevó a la última fecha sin saber en qué posición iba a clasificar e incluso con alguna remota chance de quedarse eliminado en la primera ronda. Terminó goleando en el último partido ante los neozelandeses y clasificó, más allá de no haber sido el mejor de todos y también un poco lo que se esperaba. Del otro lado está Senegal, que perdió en sus primeras dos presentaciones contra Francia y contra el elenco de Noruega. Y en la última jornada goleó a Irak, hizo lo que tenía que hacer, metió 5 goles... y quedó posicionado como uno de los mejores terceros, uno de los pocos que pudo, con 3 puntos, llegar tranquilo al final de su partido y saber que estaba en la próxima ronda. Aquí se encuentran europeos y africanos, un partido atractivo que se va a estar jugando en la continuidad de la jornada luego de lo que fue la victoria trabajada de Inglaterra ante República Democrática del Congo, en lo que puede ser la despedida para muchos futbolistas de Bélgica que han llegado a instancias finales en varios mundiales. Desde aquí el Brasil 2014 perdiendo con Argentina, pasando por las semifinales de Francia, el encuentro de 2018, y ahora encontrarse después de un mal 2022 y quedar afuera muy temprano en el Mundial de Qatar, llegar a otra instancia de mata-mata o de mata, como dice Carleto Ancelotti. Aquí nos encontramos porque Senegal, que vuelve a la Copa del Mundo después de un tiempo y que tiene en sus filas a la gran figura Sadio Mané, que todavía no hizo goles en el Mundial, pero sabe que llega enfilado para este partido. Y después de una goleada, como marcábamos hace un rato ante Irak, el elenco de Pape Thiaw quiere dar la sorpresa, quiere dar el golpe. Y como dijo su entrenador, hoy comienza un nuevo Mundial. Aunque parezca algo totalmente extraño, es cierto, cuando termina la fase de grupos y arrancan los partidos de 90 o de 120, todo puede cambiar. Vaya si lo sabrá Paraguay, si lo sabrá el propio equipo de Congo, y ahora mismo con Senegal y con Bélgica. En los papeles, en la previa, cuando uno hace el PRODE, claramente pone el +1 para el equipo europeo, pero el Mundial da sorpresas y veremos si hoy nos encontramos con una de ellas. Aquí esperamos por el partido que va a arrancar a las 5 de la tarde, que va a tener a Bélgica y a Senegal como protagonistas, y que aquí en Dispor Radio lo estaremos compartiendo con Martín Reich en los comentarios. Hola, Martín, ¿cómo te va? Buenas tardes.
1: Juan Maviera, querido, un placer. ¿Todo bien?
0: Muy bien, por suerte.
1: Bueno, lindo compartirlo. Nos ha tocado hasta acá, así que un placer también para mí hacerlo juntos. Bienvenidos a Seattle, ¿sí? Porque aquí será el partido con árbitro hondureño. Después repasaremos con Esteban Sassi, por supuesto, con todo el Dream Team, el equipazo que tenemos. Pero un dato, Juanma, querido, por lo que vi los partidos que le tocó a nuestro amigo Said, ¿sí? Héctor. Said Martínez, el árbitro, le han tocado todos empates.
0: Mira,
1: incluso cuando fue cuarto árbitro, ahora desarrollamos, ese partido también terminó empatado. Me pregunto, ¿esto pinta para largue? Bueno, veremos. ¿A dónde nos llevan Bélgica y Senegal? Se mueve Courtois y tenemos un hermoso partido por delante. Coincido con lo que decías, además en unos 16avos. Muy interesantes, con equipos como Inglaterra, que les está costando y les costó mucho, y otros batacazos lindos que nos ha dado este Mundial. Así que para los que juegan el PRODE, nada muy definido, ¿no?
0: Totalmente. En la presentación de Martín Reich, sus primeros apuntes, en breve ya empezamos a desandar un poco el camino. Tenemos tiempo por delante, el partido va a estar arrancando a las 5 de la tarde y esperamos, por supuesto, por Estados Unidos y por Bosnia, que van a estar cerrando la jornada en Dispor Radio. A la espera de este gran partido, empezamos con la recorrida, nos vamos para zona de camarines, ya está. Con información de Bélgica y de Senegal, Ezequiel Juez, no la S.
2: Un equipo que ya está dentro del campo de juego, ya lo veo a Thibaut Courtois, ya lo veo también al arquero Senegal, a Amory Diaw, realizando los movimientos precompetitivos, y un Bélgica tras registrar 3 empates en sus últimos 4 partidos mundialistas. De esta manera los europeos no igualaban 3 encuentros en una misma edición desde Francia 1998. Por el lado de Senegal, avanzó a la fase final como uno de los mejores terceros gracias a la goleada 5-0 sobre Irak, y este resultado representó la mayor victoria de su historia mundiales e igualó su récord total de 6 triunfos en la competencia.
0: Hay que decir, el técnico Rudy García, el técnico de Bélgica, Martín,
1: sí,
0: dijo que Senegal para él es el mejor de los terceros, más allá de que en la tabla de los terceros no terminó arriba, pero de todos los terceros es el que más complicado lo ve.
1: Tres hijas divorciados, si querés más datos del señor Rudy García, 62 años. Lo escuché, sí. Bueno, entiendo que quiso respetar al rival, ¿no? Que habló bien el francés que dirige a Bélgica. Que agarró una buena cama de jugadores belgas. Siempre está, ¿no? Esa duda, esos puntos suspensivos de qué dará Bélgica en un mundial. Porque claro, las camadas, venimos viendo lindos equipos de Bélgica. A mí desde el retiro de Eden Hazard temprano me dejó, ¿no?, un sinsabor. Siempre espero ese tipo de jugadores, pero bueno, esta selección con De Bruyne a la cabeza y algunos más, como Doku, que fue y volvió, me parece que nos tienen un lindo partido por delante. Y lo de Rudy García también es un muy buen laburo,
0: sí,
1: el que viene haciendo con esta selección. Después, si querés, te cuento también data de la camiseta distinta, alternativa, que hoy estrenarán los hombres de Rudy García.
0: Me interesa para dentro de un rato. Casi las 4 y 10 de la tarde, con los futbolistas saliendo a hacer la entrada en calor, marcado a ese del lado de Bélgica. Ingresan los senegaleses ahora para el partido que estará arrancando a las 5 de la tarde. Saludo a Esteban Sassi con mucha información. Ustedes lo venían escuchando, pero nosotros tenemos el gusto de también compartir la transmisión con él. Hola, Esteban.
3: Un abrazo grande, muchachos. Ahí Martínez, es cierto. Tercer partido que dirige el hondureño, Qatar-Suiza, y gana Inglaterra, que no ganó porque empataron 0-0.
0: Mira.
3: Así que son los dos empates. Se viene en un rato Estados Unidos-Bosnia en San Francisco, Bélgica y Senegal. El que gana este partido justamente se cruzará o contra Estados Unidos o contra el equipo europeo. Se empieza a completar el cuadro de clasificados a octavos de final. Ya ganó Inglaterra con los dos goles de Harry Kane, que tiene 5, y queda uno de Messi y de Mbappé en la actual edición de la Copa del Mundo. Recordamos que Bélgica viene de un tercer puesto en Rusia 2018 a una eliminación en primera ronda en Qatar 2022. Y que para Senegal sigue siendo aquella mejor ubicación histórica la de los cuartos de final del Mundial de Japón-Corea, cuando, por ejemplo, debutaba en la Copa del Mundo ganándole al campeón en aquel momento, el seleccionado francés. Ya lo decía Fernando Sis, Tagliafico, Cuti, Lisandro pueden ser las novedades, porque Cuti y Lisandro trabajaron juntos en dupla central y porque se insistió con Tagliafico. Quizás se confirme ahora que estos tres futbolistas juegan el viernes a las 7 de la tarde contra Cabo Verde.
0: Esteban Sassi con su presentación en breve en TV. Empezamos a repasar más info porque tenemos hasta las 5 de la tarde todavía para contar algunas cosas que tengan que ver con el Mundial y también, por supuesto, con el fútbol argentino, que de a poquito empieza a armarse. Claudio Strack nos acompaña, nuestra voz comercial. Hola, Claudio.
4: ¿Qué tal? Muy buenas tardes, Juan. Un gran abrazo también para Martín.
1: Abrazo, Claudio.
0: Abrazo grande.
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0: Sí, señor. Lea Brondal, estás fresco en Buenos Aires, ¿no, Claudio?
4: 12 grados, mucho frío hoy a la mañana.
0: Sí, sí.
4: El día más frío.
0: ¿Se viene la nieve a Buenos Aires? No.
4: No.
1: Eternauta, ¿no?
0: Parecido.
1: Está el Eternauta, sí.
0: Yo leí hoy que pueden ser incluso 0 grados o bajo cero en los próximos días. Bueno, capaz que nos sorprende el mes de junio, sería medio raro, el mes de julio ya. Pero, ¿quién te dice? Entran los futbolistas al campo de juego para hacer la entrada en calor. ¿Qué tenemos que saber de Bélgica y de Senegal para este partido?
2: Sí, señor, por el lado de Bélgica, que irá con los mismos 11 que vienen del último encuentro. Por el lado de Senegal realizará tres variantes. Bouna Paive por la goleada de 5-0 ante Irak. Ingresará Sis por Zek Gay, por Camara, y Diaye por Mbaye. Las tres variantes de Senegal. Bélgica repite el 11.
0: Esperamos por Bélgica y por Senegal. Dos estilos muy diferentes de juego. Es Bélgica un equipo más posicional, más allá de que tiene algunos jugadores rápidos como Doku, pero Senegal sí es puro vértigo.
1: Es una buena combinación para mí africana lo de Senegal, sí, con puro vértigo, con el juego físico que siempre proponen este tipo de selecciones. Le jugó un buen amistoso a Estados Unidos, aquel que se había viralizado porque puso la compu Pochettino en los dos minutos o tres de cooling break, y ahí le hizo partido, y me parece una selección interesante, que es verdad, llegó como tercero, pero con un buen grupo. Después se fue armando en el Mundial y me parece que terminó también goleando con confianza, vos lo decías.
0: Correcto. Ese
1: Irak,
0: partido,
1: ¿no?,
0: contra Irak,
1: 5-0.
0: Que le permitió estar de pasar de casi eliminada a clasificarse e incluso llegar con tranquilidad sin tener que esperar resultados. Porque fue una de las pocas, más allá de los que sacaron 4 puntos, ¿no?
1: Sí. Es curioso que los dos lleguen haciendo 5 goles.
0: Sí.
1: A Nueva Zelanda en el caso de Bélgica, ¿no?, y a Irak en el caso de Senegal.
0: Exactamente. Esperamos por el partido que va a estar arrancando a las 5 de la tarde, obviamente con el foco puesto en lo que será el próximo viernes, la presentación de la Argentina, pero empieza de a poco a armarse el cuadro, Esteban. Vos decías que el ganador de este partido va con Estados Unidos o con Bosnia, que juegan esta noche.
3: Sí, ahí justamente estábamos chequeando la fecha. El ganador es contra Estados Unidos o Bosnia, el 6 de julio a las 9 de la noche, allí mismo en Seattle.
1: Sería lunes.
3: El lunes 6.
1: Lunes,
3: claro. Exacto. Y el ganador, después, esa llave de Bélgica, Estados Unidos, Bosnia, Senegal, o sea, ese cuarteto.
0: Es del otro lado de Argentina.
3: Es del otro lado, cruzaría con el que salga de, por ejemplo, Croacia, Portugal, España o Austria.
0: Claro, claro, para encontrarse con Senegal o mismo con Bélgica, habría que esperar hasta la final.
1: Hay un linkeo con Pochettino, no solo porque es argentino, obviamente, y de Murcia y de Santa Fe, sino porque es el que recomendó el predio de Kansas a Argentina.
0: Claro.
1: El que le hizo la, ¿no? Como diciendo, este te conviene, le dijo Pochettino, y después se lo ha quedado a Argentina cuando Inglaterra también lo quería.
0: Sí, sí, por supuesto. Buen centro.
1: Un buen centro de los técnicos que vi más rockstar de este mundial, ¿eh?
0: Sí.
1: Mauricio Pochettino está en otro modo.
3: Sí, sí, sí, sí.
1: ¿No?
0: A pesar que ellos
1: la pilcha, la onda.
0: Ellos le dicen como que es. Hoy leía, el más tejano de los argentinos, el más gringo.
1: Sí.
0: Para nosotros es otra cosa el gringo.
1: Era más serio, yo lo tenía más formal en la época de Tottenham, ¿no?
0: Sí.
1: Hasta el PSG. Y en este mundial lo vi de otro modo, ¿no? Más modo Miami.
3: Era una especie de. ¿Viste cuando los Beatles cantaban con traje?
1: Sí.
0: Claro.
3: Bueno, estando en Inglaterra era eso.
1: Era eso.
3: Ahora es poner un Bruce Springsteen.
1: Claro.
0: Otra cosa. ¿Cómo sabe
1: formal.
0: Usted?
1: Es un jurado de The Voice.
3: Claro.
0: Sí, sí, sí. Tal cual. Sí, le falta levantar el cartel.
1: Sí, sí.
0: Totalmente. Aguardamos por Bélgica y por Senegal, por el partido que estará arrancando a las 5 de la tarde. En breve estaremos contando algunas cosas que tienen que ver también con el fútbol argentino, pero quiero escuchar a Claudio Strack, nuestra voz comercial en Tiempo Radio.
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0: Ezequiel, tenemos todo confirmado, dijiste, ¿no?
2: Sí, señor. Cuando ustedes lo deseen, lo confirmamos.
1: Nos interesa.
2: Todo listo.
0: Por supuesto. Repasemos entonces. Así forman Bélgica y Senegal.
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2: Bélgica que repite el mismo 11 que jugó el último partido al arco con la número 1, Thibaut Courtois. Línea de fondo, 21, Timothy Castagne. 4, Brando Mechele. 3, Arthur Tietz. 5, Maxim de Kuiper. En el medio con la número 8, Yuri Tielemans. 20, Hans Vanaken. 10, Leandro Trossard. 7, Kevin De Bruyne. 11, Jeremy Doku. Y con la 17, Charles de Ketelaere. Es el 11 de Rudy García. Es el 11 de Bélgica para estos 16avos de final de la Copa del Mundo.
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2: Por el lado de Senegal, por el lado de una PAP que realizará 3 variantes con respecto al último 11. Ingresarán Batesis por Audulash Sek, Pap Gueye por Lamine Camara y Liam Diech por Ibrahim Beige. De esta manera el 11 de Senegal con el número 23 al arco. Mori Diaw en la línea de fondo, 15. Crepin Diata, 6. Patesis, 19. Moussa Niakate, 14. Ismail Jacobs. En el medio, 21, Habib Diarra, 5, Itiza Ganagay, 26, Pap Gueye, 13, Liman Diaye, 18, Ismail Azar y con la 10, Sadio Mané. Este es el 11 de Bouna Pap, este es el 11 de Senegal para enfrentar a
0: Pape Thiaw, el técnico de Senegal, que tuvo varios entredichos en la previa del Mundial, porque se había quedado sin contrato,
1: sí.
0: Algo parecido a lo que le pudo haber pasado a Scaloni en su momento.
1: Claro.
0: Y terminó metiéndose el presidente de Senegal, el presidente de la nación, a resolver su cuestión contractual, porque incluso se rumoreó en la previa, más allá de algunos conflictos también entre los jugadores y la federación, que Senegal podía venir al Mundial sin técnico.
1: Claro, un escándalo.
0: Hubiera sido un escándalo.
1: Sí, después fue peor lo de Túnez, ¿no?
0: Totalmente,
1: pero,
0: sí.
1: Pero un Mundial muy politizado en muchas cosas.
0: Por supuesto. Los africanos en general tienen muchas veces el gobierno que hace las veces de jefes, incluso de los propios técnicos.
1: Sí.
0: Y eso es un poco contradictorio en algunos sentidos, porque pelearse con la federación en realidad es pelearse con el gobierno de tu país.
1: Sí, ha pasado con Arabia y los jeques, ¿no? Que mandan para abajo y no decide nadie más.
0: Totalmente. Un exjugador que estuvo en ese Mundial 2002 que mencionabas, Esteban, el técnico hoy de Senegal, era uno de los jugadores, no era la figura, no era el gran estandarte de ese equipo. pero estaba dentro del plantel.
1: Aquel equipo del Haji Diouf y compañía.
0: Claro.
1: Sí, icónico.
0: El mejor de la historia de Senegal, el que sorprendió al mundo.
1: Que todos recordamos.
3: Que sale segundo en aquel grupo, detrás de Dinamarca. Pero, por ejemplo, Francia fue a ese mundial como campeón,
0: sí.
3: Terminó último.
0: Claro, que fueron
3: clasificó
1: el, a la el grupo de Senegal, ¿no?
0: El partido inaugural sí. Fue Francia-Senegal.
1: Exacto, exacto.
0: El partido, en ese momento el inaugural era el del campeón.
3: Exacto. Sí, el último mundial donde el campeón jugaba el inaugural.
0: Claro.
1: Sí.
0: Obviamente que no es lo mismo. Senegal pasó mucho tiempo sin jugar mundiales y ha cambiado mucho. Pero está claro que para los europeos jugar contra estos equipos, Senegal, Costa de Marfil, tiene estas complicaciones. Principalmente porque enfrente ven a un jugador como Mané o como Sar, mucho más Mané, que les puede complicar porque lo ven todos los fines de semana.
1: Totalmente. Sí, sí, sí, son juegos muy, muy físicos. Los equipos africanos también te han sorteado en partidos de calor importante, lo manejan mejor de alguna manera cuando a europeos o sudamericanos le ha costado más, cuando son partidos más que nada al mediodía, ¿no? Y siempre Senegal, desde aquel Corea y Japón 2002, nos merece respeto, ¿no? En Copas Africanas.
0: Sí.
1: Y ni que hablar la carrera que hizo Sadio Mané.
0: Bueno, Senegal tuvo ese lío con Marruecos. Lío, por decirlo de algún
1: aquella
0: modo.
1: Aquella final.
0: La final que la.
1: Se supo después.
0: Claro, que un tiempo después se la sacaron. Por escritorio.
1: Sí. Nunca quedó muy claro, ¿no? ¿Qué pasó ahí?
0: Bueno.
1: Es como que está prohibido investigar.
0: Sí, no, de alguna manera. Vamos. En la cancha ganó Senegal, en los papeles dice que ganó Marruecos.
1: Sí.
0: Es una cosa increíble, pero es real. Esperamos por el partido que va a estar jugándose a las 5 de la tarde, en lo que va a ser este duelo entre Bélgica y Senegal. Vos contabas, Martín, lo que pasó con Jeremy Doku, ¿no? Que fue una de las historias más interesantes que tuvo esta
1: claro,
0: Copa
1: se pierde el partido con Irán porque iba a ser padre y lo charló con Rudy García y le dio el ok para volverse, ver nacer a su hijo y volver. Así que bueno, esos 2-3 días que se tomó se perdió Irán y ya está de nuevo, si no es la figura, es una de las figuras, ¿no? Sí. Claramente de este equipo, junto a nombres como De Bruyne, bueno, Courtois en el arco ni que hablar. Estaba viendo que en el banco de suplentes, un recordado por la Argentina, por su estética y por partidos que nos hemos cruzado, es Axel Witsel.
0: Claro.
1: Aquel de la cabellera de los rulos.
0: Uno de los poquitos que queda de ese partido.
1: De aquella camada, ¿no? De ese partido, sí.
0: Y si me pongo a ver la formación.
1: Sí, yo miré suplentes y siento que es él.
0: Sí. Sí.
1: Después han cambiado casi todos.
0: Estaba De Bruyne en ese plantel, pero no era la gran figura que soy.
1: No.
0: Lukaku mismo. Estaba en el plantel de 2014, me parece, y no era el más destacado.
1: La foto era él, Fellaini y creo que Mascherano.
0: Claro.
1: ¿No? Si no me equivoco.
0: Sí, sí, señor. Sí, señor.
1: Otra quedó medio inmortalizada.
0: Por supuesto. Pero, como hablábamos hace un rato, y me apoyo en vos ese también, son los últimos tiros, si no es el último tiro de muchos jugadores de esta selección de Bélgica.
2: Así es, hay varios que será su último mundial, son jugadores con mucha edad, por ejemplo, podemos observar a Kevin De Bruyne con 35, podemos ver a Hans Van Aken con 33, tenemos también a Brandon Mechele con la misma edad y Thibaut Courtois con 34 años ya.
0: Exactamente, De Bruyne incluso ya habiéndose alejado de la Premier hace un tiempo en el Napoli, mismo Courtois es uno de los pocos que queda todavía en la élite. De todo ese equipo.
1: Sí,
0: de
1: tremendo arquero. Ayer me pasó esto que decíamos generacional, no sé si te pasó, Juanma y compañeros, amigos, con Ener Valencia, que no fue su mundial y que ayer también sale temprano en el partido, lo saca Becasés a los 10-15 del segundo tiempo y te das cuenta que nunca enganchó, ¿no? Nunca pudo ser el que fue, por ejemplo, en Qatar.
0: No, ni hablar.
1: Y a veces la un poco la edad, un poco, sacando, ¿no?, a Messi y a los que son muy distintos, evidentemente les pasa factura a los talentosos.
0: Sí, sí. Bueno, Lukaku mismo en el mundial pasado tuvo partidos que lo condenaron, sí. Que Bélgica quedó fuera en la fase de grupos y fue uno, no digo el responsable.
1: Comiéndose abajo del arco algún control,
0: claro,
1: ¿no?
0: Pero eso también pasa factura.
3: Lukaku, por ejemplo, en ese 2014 es el que le da la clasificación a Bélgica contra Estados Unidos.
0: En octavos.
3: Le gana 2-1, claro. Después lo agarra Argentina en cuartos el día del gol del Pipita.
0: Claro.
3: Que le gana 1-0. Pero ahí, por ejemplo, de este plantel. Courtois, Witsel, Lukaku, todos esos, De Bruyne, todos esos ya formaban parte del plantel de la selección de Bélgica.
0: Claro, que haya 4 jugadores 12 años después y hable un poco, y es más, hay que decirlo, hoy Lukaku es suplente, pero en este mundial fue titular.
1: Sí.
0: Entonces, hable un poco de ese poco recambio.
3: Tenías a Vertonghen, tenías a Fellaini, tenías a Eden Hazard. Tenías a Mertens, Fred Mertens,
1: claro,
3: que era la figura de Napoli.
1: Napoli.
3: Exacto.
1: Buenísimo.
3: Después tenías a Dembélé, a Yanusa,
0: sí,
3: que fue aquel, bueno, era muy chiquito en aquel equipo, pero era el delantero del Manchester en aquel momento.
0: Claro.
1: Sí, siento que le pasa también algo parecido a Croacia. Sí. No ha hecho un recambio del todo y tiene algunos jugadores como de Modric para abajo, de cierta edad, muy buenos obviamente.
0: Algunos que jugaron contra Argentina en Rusia.
1: Claro, pero que se fueron quedando en el, en la elite. Entonces hay que ver si Croacia tiene la nafta este Mundial para llegar tan lejos.
0: Sí.
1: No, no parecería.
0: Bueno, en eso que vos marcás, Martín, es clave que Bélgica pueda resolver este partido en los 90.
1: Sí, sí. Yo siento que en la larga un equipo africano como Senegal tiene, es más favorito.
0: Sí. En Senegal hay dentro de los titulares jugadores con mucha edad ese, o son más de 20 y pico los que tiene.
2: Hay pocos con mucha edad. Si me pongo a verlo, observo al más grande, Idrissa Gueye, el jugador del Everton, el número 5, con 36 años. Pero el resto no supera los 30 años. Tenemos, bueno, Sadio Mané con 34 y Fati Sis con 32, Mori Diaw con 33, pero la mayoría ronda entre los 26 y 27 años.
0: Claro, bueno, Diaw es el arquero hoy en reemplazo de Mendy, que se lesionó e incluso se fue de... se quedó fuera del Mundial.
2: Correcto, en el banco de suplentes, Ivan Diouf, el jugador del Nice, con 26 años.
1: Hay dos casos de arqueros, pensaba, reflexionando, que ya sus selecciones no están.
0: Sí.
1: Y que para mí fueron mal manejados por los técnicos, no sé si, si directamente tiene que ver la relación. Uno es lo de Uruguay y Muslera.
0: Claro.
1: ¿No? Rosetta tocó toda la eliminatoria, a pocos días barra semanas, confirma Bielsa a Muslera. Y Manuel Neuer en Alemania.
0: Claro.
1: Atajó Oliver Baumann toda la eliminatoria. Y Julian Nagelmann, para la sorpresa de Baumann, le dice, mirá que al final Neuer viene a sumar y va a atajar él.
0: Qué locura.
1: Entonces son dos casos de equipos que ya no están en la Copa del Mundo y que me parece que no manejaron bien ese tema.
0: Sí. Sí, porque todo el malo de Neuer fue escándalo más grande, principalmente porque es Alemania.
1: Sí.
0: Pero sí, lo de Uruguay se comentó bastante también. Incluso con el resultado final.
1: Sí, sí.
0: Era
1: sí.
0: Más expuesto todavía.
1: Y hasta me da lástima la por Muslera, digo, y su carrera. La última foto medio inmortalizada que queda de él en el Mundial, la verdad que no es la carrera que él construyó.
0: No, claro. Incluso pidiendo salir del partido.
1: Sí, sí, sí.
0: En un arquero...
1: Es extraño.
0: Yo no lo recuerdo.
1: Es que yo pensaba en esa situación futbolera, porque todos acá somos futboleros. No entiendo si en ese vestuario alguien o más de uno le dijo, pero mirá, Fernando, que la última foto que vas a dejar es esa.
0: Claro.
1: ¿No estás, o sea, no estás para pararte ahí de nuevo?
0: Tal cual.
1: ¿Cómo no existió esa charla?
0: No lo sabemos.
1: ¿De un poco orgullo, amor propio o querer revertir eso? No lo sé.
0: Es cierto que como si en el boxeo tirás la toalla, acá es similar.
1: Sí, sí, sí, sí. Aparentemente es él diciendo que no estaba en condiciones de atacar.
0: Exacto.
1: Anímica, ¿no? Más que nada.
0: Eso es muy difícil que...
1: Revertírselo.
0: Claro, que le puedan cambiar la idea de la cabeza. Vamos llegando de a poquito a las 4:30 de la tarde, esperando por lo que será el partido entre Bélgica e Irán, aguardando, por supuesto, por este encuentro que va a estar... en la mitad de la jornada venimos de la victoria de Inglaterra contra la República Democrática del Congo. Qué golazo que hizo Harry Kane.
1: Y cómo le costó a Inglaterra, ¿eh?
0: Por Dios.
1: Tiene que salvar Kane. Que dicho sea de paso, Juanma, todas las figuras están apareciendo. Todos
0: sí.
1: Dicen, la tabla de goleadores es la lógica que uno espera en un Mundial, ¿no?
0: Lo que tiene que pasar, sí.
1: Salvo Messi, que no es lógico, lo de Leo.
0: Claro. Que sea él el goleador.
1: Sí. Que siempre tremendo. Desafía la lógica, no. Pero después, digo, aparece Harry Kane, aparece Mbappé, aparece Vinicius.
0: Sí.
1: Están todos medio ahí.
0: ¿Cómo quedó?
1: Haaland, ¿no?
0: ¿Cómo quedó la tabla de goleadores pensando en eso?
1: Bueno, la repasamos con Esteban si quieren, ¿no? Cuando quieran.
3: 6 Messi, 6 Mbappé.
0: Sí.
3: Y con los dos que hizo hoy, Harry Kane tiene 5 ya.
1: Claro.
0: Pero él jugó con un partido más.
3: Claro, lo que pasa. Además, Kane es en actividad, en esta carrera que hay por ser el máximo goleador de la historia de la Copa del Mundo, el único que está en condiciones de tratar de igualar, aunque está bastante lejos. De Messi, de Mbappé, tiene 13 goles en las Copas del Mundo.
0: Claro.
3: Harry Kane. Hoy los títulos de los diarios pasaron de llamarlo desastre a Tuchel a poner en la foto el grito desaforado de Harry Kane con estos datos estadísticos: 6 Mbappé, 6 Messi, 5
0: sí.
3: Haaland, 5 Kane, 4 Dembélé, 4 Vinicius. Después tenés de los que siguen, ¿eh? 3 Manzambi de Suiza, 3 goles Ismael Sarr, el delantero de Senegal, 3
0: sí.
3: De Mateus Cunha, 3 de David de Canadá y 3 de Saibari de Marruecos, que hace una hora
0: sí.
3: Sin él presente fue anunciado como refuerzo del Bayern Múnich.
1: Qué lindo.
0: Eso, el Mundial te cambia la vida.
1: Total, total.
0: Porque él le hizo el gol a Brasil y a los dos días se supo que iba a jugar en el Bayern Múnich.
3: Tal cual.
1: A mí me rompe la cabeza un caso de estos, que es el de Galarza Fonda.
0: Claro.
1: Que en su club le avisa, mira, la verdad que anda viendo qué hacés de tu vida, le avisa a Caudet, y una semana después es la figura del partido contra Alemania.
0: Sí, totalmente. Casi que está sin club.
3: Es más
0: allá de que sea de River.
1: Y decían que llegó deprimido al Mundial.
0: Claro.
1: Que puede ser tranquilamente.
3: Esto lo deben haber hecho directamente así en la concentración de Marruecos, porque el propio Bayern Múnich en su cuenta oficial ha posteado una imagen de Saibari ya luciendo la camiseta del Bayern.
0: Eso está mal. Que se puso la camiseta del Bayern Múnich.
1: El Real Madrid tuvo un gran quilombo con eso, ¿no? Con
3: Julen Lopetegui. Sí, claro, sí.
1: No es lo mismo, pero anunciar a un técnico durante una competencia.
0: Sí.
3: Dorsal número 34.
0: Ajá. Casi un juvenil.
1: Sí. Son casos curiosos, pero es cierto que la vidriera que te da un mundial.
0: No.
1: Pienso en Quiñones de México.
0: Por
1: seguramente
0: supuesto.
1: Ya le cambió la vida a ese tipo.
0: Sí.
1: Lo que ha hecho hasta ayer.
0: Sí, porque es el salto. Si pensamos mismo en Bélgica, en ese equipo 2014, a partir de ahí, todos empezaron a cambiar.
1: Sí.
0: Para ese mundial, James Rodríguez. Y varios argentinos.
1: Keylor Navas en Costa Rica.
0: Keylor Navas, por supuesto.
1: Ciertos jugadores, me acuerdo, bueno, en Corea y Japón, aquella Turquía.
0: Sí.
1: De Rusto Rugby que va al Barcelona. No, varios van yendo a Real Madrid, Barcelona. Eden Hazard al Real Madrid después de X Mundial.
0: Hoy lo que se ve es que, en todo caso, pagan más dinero por esos futbolistas. Que antes era una compra de apuesta.
1: Sí.
0: Y hoy, Saibari, creo que por lo que leía Esteban, estaban hablando de 60 millones de euros.
1: Bueno, claro.
0: Ya no es una compra chiquita.
1: No.
0: ¿Cuánto?
3: 60 millones de euros.
0: Claro.
3: 60 millones de euros.
0: Esperamos por Bélgica y por Senegal. El partido que arranca a las 5 de la tarde, en 30 minutos exactamente, en Seattle. Van a estar jugando este partido que va a responder a los 16avos de final y que va a definir el rival del local de Estados Unidos y de Bosnia. Pero tenemos que hablar de la selección argentina, que en 2 días estará jugando contra Cabo Verde.
1: Qué lindo, ¿eh?
0: En Miami. Y para hablar de la selección tenemos, por supuesto, siempre un nombre. Está Fernando Sis con nosotros. Hola, Fernando.
5: Hola, Juan Manuel. ¿Cómo estás? Muy, pero muy buenas tardes.
0: ¿Cómo te agarra la tarde?
5: Con mucho calor. Hoy sí que hace calor acá en Kansas, ¿eh? Realmente el sol es un día despejado y estamos ahora, en este momento, 38 grados a la sombra.
0: Bueno, es un calor. Pero te vas acostumbrando a Miami, Fer.
5: Claro, lo que pasa es que en Miami, ojo con las proyecciones, ya estaremos con las proyecciones del tiempo porque se espera que sea un calor mucho más húmedo y el día del partido, el próximo viernes, hay proyectado a la hora del encuentro 29-30 grados. Así que será con ese calor intenso que le preocupaba a Scaloni después de la victoria frente a Jordania.
0: Bueno, ¿qué tenemos que saber del equipo argentino que estuvo entrenando en las últimas horas?
5: Bueno, tenemos que saber que hay jugadores en estas pulseadas que hemos planteado, que por lo menos ha planteado el entrenador con el reparto de pechelas, que empiezan a ganar su lugar en el equipo titular. A ver, hoy la mayor parte del tiempo, por no decir el 95% de la práctica, Nicolás Taliafico ocupó el lateral izquierdo. Por lo tanto, el jugador del Olympique de Lyon se proyecta como lateral titular para el encuentro del viernes. Y además, Cuti Romero pudo cumplir gran parte de la práctica en dupla central con Lisandro Martínez. Y por último, voy a decir que los tres de Qatar, los tres de Lusail, el mediocampo ese que ya casi que sale de memoria, integró la zona media del equipo argentino. El único lugar donde, parece que esto es una película nunca terminar, donde alternaron más tiempo titular y suplente, se fueron cambiando el rol con Pechera y sin Pechera, fue el 9, fue el delantero centro, Julián Lautaro, Lautaro Julián. Todo parece indicar que hay una leve ventaja del Toro, pero hoy Julián estuvo gran parte, no, obviamente compartiendo, cuando no estaba Lautaro, y fue un tiempo repartido, me dicen, así que seguimos con la eterna duda que tiene esta escaloneta.
1: Fer, querido, acá Martín, yo te saludo de paso, un placer.
5: ¿Cómo estás, Martín?
1: Bien, y te consulto, ya que dabas esto último al autor, Julián, pidiéndote opinión, ¿no, Juanma? Y a los que estamos, pero sos el que está en la diaria. Y ¿vos crees que las noticias, porque ya son de todos los días, del Barcelona, del Atlético Madrid, de la pelea, de hasta Julián, que es raro cómo salió a hablar, esto puede estar mínimamente o no afectando un poco el fútbol de Julián?
5: Yo creo que sí. Yo creo que entre la vuelta de la lesión, aquella con infiltración incluida en Atlético Madrid después de las semifinales de la Champions, más esta situación de indefinición sobre su futuro, con mucha exposición, porque obviamente se habla de dos de los clubes más importantes de Europa, la disputa, cuánto sale, que en el medio uno no lo quiere dejar, que el otro tiene que hacer todo lo posible para llevarlo. Me parece que eso no es gratuito, más en un chico que se ha caracterizado por tener una carrera bastante correcta, ¿no? Sin muchas cuestiones estruendosas, sin muchas declaraciones que salía de media. Por eso me parece que está haciendo mella todo esto en Julián. Pero bueno, no obstante, Julián está disputando, o por lo menos eso parece, lo que se desprende de la práctica de hoy, la posibilidad de ser titular frente a Cabo Verde. Yo igual mantengo en mi perspectiva, un poco de información, un poco de intuición, que hoy, si el partido fuera esta tarde, el titular sería Lautaro Martínez.
0: Claro, pero hoy es futbolístico y ya no físico. Ese tema.
5: Correcto, sí.
1: Es el día a día como ves Scaloni
5: al 2. Sí, futbolístico, claro. Anímico. Futbolístico anímico más que físico. Físico, Julián está óptimo. O sea, no tiene ningún resabio de aquel dolor en el tobillo que lo marginó, lo hizo infiltrarse en el encuentro de la semifinal de la Champions League.
1: Yo siento que es otra cosa más para la bolsa de elogios a Scaloni, ¿no?
0: Sí.
1: Cómo elige por minuto y momento. No sé, el famoso no se casa con nadie es totalmente así, porque el Mundial pasado fue totalmente adverso. Llegaba a priori, pensamos que Lautaro era titular, pero lo vio mejor a Julián, listo, hay cambio de nombre, no pasa nada. Lo hizo con Paredes también, y lo hace con cualquiera. O sea, con el que ve, él ve mejor.
0: Y es la primera vez, bueno, desde que Julián agarró el puesto allí en Qatar, que es suplente, en serio.
1: Es verdad.
0: Porque en la Copa América, a pesar que para mí Lautaro tuvo mejor rendimiento, Julián era el titular y Lautaro era el que entraba 20, 30 minutos.
3: Hace un rato, perdóname Martín,
1: sí.
3: Hace un rato, muchacho, porque está en Mundo Deportivo, diario catalán,
1: sí.
3: Hizo declaraciones Joan Laporta sobre Julián Álvarez.
1: Ajá.
3: El Atlético tiene nuestra oferta, pero no es ilimitada en el tiempo. Hemos hablado con la gente que teníamos que hablar, con todo el respeto para Cerezo y Gilmarín, los dos directivos principales del Atlético. Vamos a mantener la oferta firme el tiempo que consideremos, pero no vamos a estar a expensas de lo que pueda decidir el Atlético por esta cuestión. Ellos saben cuál es nuestra voluntad, y si lo quieren hacer, estamos encantados.
0: Bueno, es cierto que podrán ofertar, si el club rechaza, no hay con qué darle, salvo que ejecuten la cláusula.
1: Y pues tiene un contrato firmado, Julián, claro. Un poco lo que decía Fer, llamó la atención.
5: ¿Saben quién opinó?
1: Sí, Fer, perdón.
5: ¿Saben quién? ¿Hasta quién opinó de el pase de Julián?
1: ¿Quién?
5: Al potencial pase de Julián al Barcelona. Desde aquí, desde Estados Unidos, el propio Lamine Yamal.
1: Claro.
5: Que dijo, sería un placer poder compartir equipo con un jugador de ese nivel. Nada, cuando ya empiezan a hablar todos de vos, es difícil, muy difícil.
1: Sí, sí.
5: Yo entiendo que la situación de Julián no es nada sencillo.
1: No, más lo que decías vos, que siempre fue un pibe de perfil ultra bajo.
0: Sí.
1: Y no está acostumbrado a este manoseo mediático.
5: No, por eso siempre ha tenido, inclusive en su pasaje y en su salida del Manchester City al Atlético, una situación que no fue nada sencilla, porque él pasaba de ser un jugador fundamental y bajo la órbita de Pep, que lo había llevado a la Premier League, y dejaba ese lugar y se fue al Atlético para ser titular en el equipo del Cholo, y hasta en ese cambio también mantuvo ese perfil bajo y no fue tan estruendoso como es ahora. Obviamente mucho tiene que ver esas declaraciones en zona mixta post-Argelia, ¿no?
0: Claro, sí, cambiaron todo.
1: Sí.
0: Después de ese bicho en el que él dijo que era su sueño pasar, cambiar la transferencia, habló de la transferencia, no habló del club, pero todos entendimos entre líneas que hablaba de irse al Barcelona. Después fue pensando en el partido del viernes, ¿Scaloni piensa adaptar un poco el juego a lo que es Cabo Verde? ¿O por ser este rival un tanto menor, diferente a otros, se va a pensar de otra manera?
5: Voy a responderte con una declaración, o en realidad algo que me contaron hace instantes sobre el equipo.
1: A ver.
5: Me dijeron textual, es fundamental, más que en cualquier otro partido de este Mundial, la posición que va a tomar Thiago Almada y el lugar que va a ocupar en la cancha. Me dice, puede llegar a sorprender. Puede que no sea siempre estacionado de izquierda hacia el centro, puede que tome nuestro lugar, pero bueno, eso será para sorprender a una defensa que tiene algún lugar entre centrales muy endeble y quizás doblándolo con el delantero centro, Thiago sea la clave del gol para poder imponerse ante los africanos.
1: Quiero citar a aquel Independiente del Toro Gallego, que jugaba con doble enganche y un 9. ¿No?
6: Claro. O
1: sea, siento que Thiago suelto con Messi flotando los dos y adelante Lautaro.
6: Puede ser.
1: ¿No? Tal vez estamos yendo para ese lado.
6: Y sí, bueno, España, más allá que no le hizo goles, le entró mucho más por tocando por el medio que desbordando.
1: Claro.
6: Y Uruguay le hizo los dos goles con centros frontales.
1: Sí.
6: No con los desbordes que siempre planteaba el equipo de Bielsa.
1: Y el cuerpo técnico Scaloni nos ha acostumbrado a que lee muy bien los rivales del partido. O sea, acordate, por ejemplo, cómo lo ubican a Fiori María en la final contra Francia, porque Scaloni elige por izquierda, ¿no? Y le explica y todo.
6: Sí.
1: Y después pasa eso.
6: Totalmente. Fer, si tendríamos que plantear entonces un 11 de acá para el viernes, ¿con qué nos podemos encontrar?
5: Con Emiliano Divo Martínez en el arco, con Nahuel Molina Lucero de lateral por derecha, con Cuti Romero y con Lisandro Martínez en la zaga central, con Nicolás Teleafico en el lateral por izquierda, en el medio Rodrigo De Paul, Enzo Fernández, Alexis McAllister, un tal Lionel Andrés Messi, Lautaro Martínez y Thiago Almada se perfila para hacer el 11 para enfrentar el viernes a Cabo Verde, recordando que Argentina ahora está terminando de cenar, de almorzar, luego será tiempo de descanso. Y cerca de las 4 o 5 de la tarde, emprender el vuelo rumbo a Miami, donde llegará para cenar, descansar y mañana proyectar el último día antes del duelo de 16º de final.
6: Abrazo grande, Fer. Cuídate del sol.
1: Gran abrazo, Fer.
5: Abrazo grande. Cuídense.
6: Fernando Cis con la información de la selección argentina, esperando por Bélgica y por Senegal. Partido que arranca a las 5 de la tarde aquí en Disfor Radio.
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1: Hay algunas cosas que están ocurriendo más allá del buen informe de Fernando recién respecto del seleccionado argentino. Mañana hay un gran partido, van a jugar en Los Ángeles, 4 de la tarde, España y Austria. Descartado, se veía venir porque había dicho que no se había podido recuperar bien. Nico Williams no va a formar parte del equipo español, mientras que entrenó con normalidad y atención que puede ser incluido entre los 11 el punta Víctor Muñoz.
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1: El seleccionado colombiano en viaje a Kansas, Lorenzo, con posible cambio de esquema para jugar el viernes 10 de la noche hora argentina frente al seleccionado de Ghana.
2: Las 5 menos 20 de la tarde en la República Argentina, esperando en Seattle por Bélgica y por Senegal. Saludamos en la tarde de Rispo Radio a Fafi Pérez, a Facundo Pérez con información de Boca. Hola, Fafi.
3: Juanma, abrazo grande, ¿cómo va? Bueno, comienzo de mes importante y movidito en el mundo Boca, porque hace unos minutos nada más Edinson Cavani ha dejado de pertenecer al Club Atlético Boca Juniors. Ha puesto la rescisión, la firma de la rescisión de su vínculo con la institución y ha dejado de permanecer, de pertenecer, así se dice, a la institución. Ciclo cumplido para el uruguayo, que ya se veía venir y que tras no va a ser tenido en cuenta, o al ser comunicado que no iba a ser tenido en cuenta por el Vasco Arrobarrena, se tomó esta decisión de rescindir el vínculo de mutuo acuerdo. Va a cobrar hasta el último día trabajado. El uruguayo deja de ser futbolista de Boca y se empieza a preocupar también y a ubicar en lo que va a ser este sábado un amistoso a puertas cerradas contra Defensa y Justicia en Casa Amarilla. El próximo jueves en Salta contra Atlético Paranaense, un amistoso, así será televisado y tendremos las primeras imágenes de este Boca 2026, segundo semestre, segundo también equipo para el Vasco Arrobarrena en lo que es su regreso a Boca. Y también te decía que había sido movido porque hoy empezó a haber fútbol. Yo vengo contando aquí al aire de Dispor Radio que hay mucho hincapié en lo físico. Bueno, hoy hubo fútbol contra la reserva, dos equipos en los que fue mezclando, obviamente todavía no tiene un 11 de memoria o un 11 que sea predilecto por el técnico, pero sí una decisión importante. Ezequiel Ceballos, comunicado por el Vasco Arrobarrena, tiene dos opciones: o renueva y juega seguramente titular, porque para el técnico es un jugador importante. Y si toma la decisión de no renovar, tiene dos salidas: o no juega más con la camiseta de Boca, o presenta una oferta y se va. Esto fue comunicado por el Vasco Arrobarrena al futbolista Xeneize. Tiempos de definición en el futuro de Changuito Ceballos. También en el mercado de pases, Boca espera por la situación de Johan Romagna, oferta de 3 millones de dólares a San Lorenzo, y para ver si puede destrabar de acá al fin de semana el regreso de Sebastián Villa, otro futbolista que ha dado el visto bueno el técnico de Boca y que en la dirigencia Xeneize ya se mueven hacia algunos días.
2: Paz Viveres con información de Boca, abrazo grande para él, por supuesto, y esperamos por ese amistoso del sábado y ver cómo será la despedida formal de Edinson Cavani luego de su paso por Boca. 5 menos cuarto de la tarde en la República Argentina, momento para el comentarista en la previa de Bélgica-Senegal. Comenta Dispor Radio, Martín Reich.
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5: Bienvenidos y bienvenidas, les decía, a Seattle, a una promesa de muy buen partido, sí, entre Bélgica y Senegal, dos selecciones que fueron mejorando a medida que pasaron su zona de grupos. Bélgica llega como primero en su grupo, goleando la última vez 5-1 a Nueva Zelanda. Bueno, lo mismo hizo, goleó también Senegal 5-0 a Irak. Así que el envión está anímico. Las piezas, individualidades y nombres propios también. Es una linda invitación para compartir con Juan Maviera y todo el equipo un muy lindo partido. Y ojo, en un Mundial que nos está

0: para avanzar a los 16avos de final por encima de Irán, Corea del Sur, Escocia y Uruguay, que fueron los cuatro equipos que finalizaron en el tercer puesto, pero no pudieron avanzar a los 16avos de final. Y un historial bastante particular, ya que será el primer enfrentamiento en la historia entre Bélgica y Senegal, lo que significará un cruce absolutamente inédito, tanto en Mundiales FIFA como en el registro de partidos amistosos u oficiales.
1: ¿No hay antecedentes entre Bélgica y Senegal?
0: No, señor. Oficialmente, al menos, no.
1: Bueno, será entonces este el primer partido que se va a estar jugando aquí en Seattle, en la cancha donde jugó River, en el Mundial de Clubes contra el Uruguay Red Diamond,
2: ¿no? Exactamente, sí, señor.
0: Claro. Un estadio que tiene capacidad para casi 67.000 espectadores, inaugurado en 2002, que ya tuvo varios encuentros, como por ejemplo el empate entre Bélgica y Egipto 1-1 y la victoria de Estados Unidos 2-0 ante Australia.
1: Sí, señor. A Bélgica le tocó jugar en su debut. Partido aquel en el que parecía que podía complicarse un poco más el grupo para el propio Bélgica, pensando que después termina goleando en la última fecha. Pero esos dos empates en el inicio hicieron dudar un poco. No digo su clasificación, más allá de que la última fecha llegó con chance de quedar afuera.
2: Sí.
1: Pero no era lo que se esperaba de este equipo, tal vez.
2: No, estoy de acuerdo, Juanma. Más esto que dijimos que arrastra un poco la historia de Bélgica, que es que llega a los mundiales a veces con chapa y con una selección de lindo juego y se va pinchando, ¿no? Se va desinflando en instancias muchas veces de octavos. Ahora tenemos esta nueva ventana de 16avos que hasta ahora ha sido la trampa para muchos, ¿no?
1: Y sí.
2: Ya se han mancado en el camino.
1: Sí, claro.
2: Juanma, bueno, cayó Alemania. Contra Alemania, ¿no?
1: Sí, por supuesto. Síguese.
0: De hecho, el ganador de este partido jugará aquí mismo en el estadio de Seattle para los octavos de final, que será a las 8 de la noche del lunes 6 de julio.
1: Contra, uno supone, Estados Unidos.
0: Sí, pues, señor, correcto.
1: Puede ser Bosnia, pero uno intuye que será el equipo de Mauricio Pochettino. Bueno, en realidad, después de lo que vimos hoy entre Inglaterra y Congo,
2: sí,
1: y mismo Alemania-Portugal, es difícil ya asumir que va a pasar algo en este torneo.
2: Sí, por eso digo que jugar al Pro es casi un error, ¿eh? En este, claro. Vos con tus amigos, con quien quieras, pensalo dos veces, porque estamos pifiando todos.
1: Sí, sí.
2: Tengo el dato ese que te debía, Juanma.
1: A ver.
2: Mi amigo David nos escribe que escucha siempre y es fan, y estos datos le gustan. Hoy Bélgica va a estrenar una camiseta alternativa.
1: Sí.
2: Pero no termina ahí. Es un lienzo en homenaje a René Magritte. El genio del surrealismo belga, a 125 años de su nacimiento, y le vas a ver unos ribetes como nubes icónicas. Bueno, toda una linda camiseta bastante especial que estrenará Bélgica hoy en 16avos de final contra Senegal.
1: Claro, aquel que pueda ver en pantalla o pueda ver una foto podrá decir que la camiseta como que tiene manchas.
2: Sí, como justamente que, pintoresca, ¿no?
1: Claro, exacto. Pero acomodadas son una obra de arte.
2: Ahí está.
1: No es simplemente. No es simplemente un par de manchas arriba.
2: Además de que es un mundial estético y que cada camperita y cada remera de este mundial me vuelve loco, ¿eh?
1: No, es impresionante.
2: Una más linda que la otra.
1: Totalmente. En breve saltan los equipos a la cancha. Ese, ¿cómo se ve todo por ahí abajo?
0: Correcto, ya está preparado en fila Bélgica. Lo propio para Senegal, que de a poquito van alistándose para ingresar al campo de juego.
1: En 10 minutos va a arrancar esta historia. Van a jugar Bélgica y Senegal. Senegal y Bélgica. Partido de 16avos de final. En la tarde en la que ya Inglaterra le ganó a República Democrática del Congo 2-1, en la que a la noche de nuestro país estará jugando Estados Unidos contra Bosnia. ¿Y qué tenemos por delante en la agenda de 16avos, Esteban?
3: Bueno, después, mañana tenemos a las 4 de la tarde en Los Ángeles, España, Austria. A las 8 de la noche un partidito. Cristiano o Luca, uno de los dos hace la valija. Portugal, Croacia. Después tenemos en la medianoche en Vancouver, arbitraje argentino para Suiza, Argelia, Sahel Falcón Pérez. 3 de la tarde tenemos Australia, Egipto, arbitraje del uruguayo Tejera, partido que se juega en Dallas. Obviamente Argentina acabó verde a las 7. Y en Kansas a las 10 de la noche, Colombia frente a Ghana con arbitraje de Clemente Urpén. Yo sé que es la grilla de la Copa del Mundo.
1: Sí.
3: Pero el viernes a las 3 de la tarde, cuando jueguen, por ejemplo, Australia, Egipto en Dallas.
2: ¿Qué va a pasar?
3: En Algarve, en Portugal, 15:30. River Flamengo, ¿qué quiere que le haga?
1: Qué puntería, ¿no?
3: Las dos primeras, ¿eh? La primera de River y la primera de Flamengo.
2: Ah, mira, y justo el partido que nos importa como argentinos, que es Australia-Egipto.
1: Claro.
2: Porque es el rival que tendríamos de avanzar.
1: Puede salir el rival. Qué puntería, ¿no? Para meterlo a la misma hora.
3: Incluso está oficializado porque está el fixture de los próximos partidos de River.
2: Sí.
1: Bueno, mirá que hay 24 horas en el día.
2: Hacía falta, digo, ¿no? Superponer un mundial con un amistoso en Algarve.
1: Aparte no se juega acá, se juega en Europa.
2: Es raro, ¿no?
1: Sí, es raro, pero... Bueno. Van desplegando las banderas. van a saltar al terreno de juego

0: Bélgica y Senegal, Senegal y Bélgica, para el encuentro que arranca a las 5 de la tarde en Seattle, aguardando, por supuesto, por quién avanza de ronda, a la espera Estados Unidos y Bosnia. Bosnia y Estados Unidos, empieza a sonar la música previa al ingreso de los protagonistas. Bélgica, que viene de golear en su última presentación contra Nueva Zelanda, motivo por el cual clasificó como primera de su grupo. Y luego está Senegal, que había perdido en sus primeros dos partidos, goleó a Irak y llegó como tercera para enfrentarse al elenco europeo. Ingresan los futbolistas, los de Senegal, los de Bélgica, los de Bélgica, los de Senegal, las banderas desplegadas en el campo de juego, el mundo en el círculo central, donde se van a ubicar los protagonistas, los futbolistas de este partido. Bélgica, que ingresa con campera celeste, Senegal con campera verde para el arranque de este partido. Después llegará el momento de ver las camisetas. Decía Martín Reich, hoy Bélgica con camiseta alternativa, con camiseta especial. Y por supuesto, con mucha expectativa por este partido en la mitad de la jornada del miércoles. Luego de la apretada victoria de Inglaterra contra Congo y esperando por Estados Unidos y por Bosnia y Herzegovina. Aquí en Seattle van a jugar Senegal y Bélgica, Bélgica y Senegal. Decíamos, Ezequiel, un árbitro hondureño esta tarde.
1: Sí, señor, será árbitro hondureño el encargado de impartir justicia en este duelo. Zaid Martínez, el árbitro principal, asistente número uno Walter López, en el segundo Cristian Ramírez, el cuarto será colombiano Andrés Rojas, junto al quinto de misma nacionalidad Alexander Guzmán, en el VAR el mexicano Guillermo Pacheco, acompañado de la VAR brasileño Rodolfo Toschi y el asistente de la VAR Carlos del Cerro Grande, el español.
0: Ahora sí, protagonistas dentro del terreno de juego, se van posicionando para que llegue el momento de los himnos, como siempre. Uno de los momentos más emotivos que tiene cada uno de los partidos. Y no está mal decirlo,
2: sí,
0: una y otra vez. La buena medida que han tomado para este Mundial de que estén los 26 jugadores en el himno, en el momento, en el campo de juego.
2: La sugerencia de Alessandro Del Piero, que le hizo ayer Infantino. Y Infantino dijo, la verdad, tenés razón.
0: Está bueno.
2: ¿Por qué no? Entonces realmente todos está bueno. Son parte del himno. Está bueno esto. Te haré un dato del árbitro que antes el querido Sassi también nos decía la cantidad de empates que tuvo. Bueno, el único partido en el que fue cuarto árbitro también fue empate. Porque fue un 0-0 entre Portugal y Colombia. Así que los cuatro partidos en los que estuvo, tres como principal y uno como cuarto, todos empates.
0: Llega el momento de los himnos. Primero, el himno de Bélgica, lo escuchamos.

el himno de Bélgica sonando, anunciando el rey, la ley y la libertad. El grito de los belgas esperando por el arranque de este partido, que arranca en exactamente 5 minutos. Llega el himno de Senegal, lo escuchamos.

0: El himno de Senegal. Senegal, hijo de la espuma del león. Uno de los tantos leones que tiene el continente africano. El león del fuego. Así lo conocen al equipo senegalés. A la espera de este partido repasamos formaciones. Así salen a la cancha Bélgica y Senegal.
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2: Bélgica en el arco, 1, Thibaut Courtois, 21, Timothy Castan, 4, Brando Mechele, 3, Arthur Tietz, 5, Maxime de Kuyper, 8, Yuri Tielemans, 20, Hans Vanaken, 10, Leandro Trossard, 7, Kevin De Bruyne, 11, Jeremy Doku, con la 17, Charles Beketelaere, es el 11 de Rudy García, es el 11 de Bélgica.
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2: Senegal con la número 23 en el arco, Mori Diaw, en la línea de fondo, 15, Crepindia, 6, Patesis, 19, Moussa Niakate, 14, Ismail Jacob, 21, Habib Diarra, 5, Idrissa Kanagay, 26, Pap Gay, 13, Ilman Diaye, 18, Ismail Azar, y con la 10, Sadio Mané, el 11, de Bouna Batia, para dirigir a Senegal para enfrentar a Bélgica.
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2: Árbitro principal, el hondureño Héctor Said Martínez, asistente 1, Walter López, asistente 2, Cristian Ramírez, estos dos últimos de Honduras. En el cuarto, el colombiano Andrés Rojas. En el quinto, el colombiano Alexander Guzmán. En el VAR, el mexicano Guillermo Pacheco. A VAR, para el brasileño Rodolfo Toschi. Y el soporte del VAR, el español Carlos del Cerro Grande.
3: Nos aportaba Esteban Sassi un datazo también desde este ratito. Anthony Gordon, el niño maravilla. Bueno, tiene 24 años, pero juega un despelote. Sí. El de Inglaterra, que ahora es del Barcelona. Y que si lo ves de pinta, casi no parece futbolista. Claro, juega bárbaro. Declaró post partido de Inglaterra cuando le ganaron recién a Ghana. La temporada de... A Congo, no, perdón. Dije Ghana, a Congo. Sí. La temporada de Harry Kane solo está siendo superada por la de Lionel Messi, el mejor futbolista de todos los tiempos.
0: Mira. Y eso que, bueno, es cierto, ganó la Bundesliga, el Bayern Múnich.
3: Sí.
0: Pero
3: lo dice porque lo quiso decir.
0: Sí, claro.
3: Nadie le puso en bandeja que hable bien de Messi.
0: No, no, para nada. Es interesante hoy comparar a un 9 como Kane con Messi.
3: Sí.
0: Que juega en otra liga, con otra dificultad, incluso se puede decir a otro nivel, que el 9 de uno de los equipos más poderosos del mundo.
3: Que lo diga un pibe de la selección de Inglaterra sobre Messi, ¿no? Digo, tiene fuerza.
0: Claro. Bueno,
3: aguardamos. La admiración que genera Messi jugando, perdón, digo, en todos lados, ¿no?
0: Sí. Bueno, va a jugar en el Barcelona, ni más ni menos.
3: Sí.
0: Algo tiene que llegar bien también.
3: Está bien, totalmente. Claro.
0: Esperamos por Bélgica y por Senegal. Esteban Sassi, ¿qué tenemos que saber desde que arranca este partido?
4: A esta hora, saber que está en viaje rumbo a la ciudad de Miami el seleccionado argentino, contaba Fernando Siss en un ratito. Y que atención a lo que casi confirman los medios alemanes, ¿eh?
0: ¿Qué pasó?
4: Ya hubo mensaje y parece que del otro lado estaban como Gatti haciendo la de Dios. ¿Vuelve Jürgen Klopp a la selección alemana?
0: Increíble. Pasa de no trabajar más y ya incluso rechazar muchas ofertas a la selección.
4: Había hecho alguna declaración
3: donde
4: estaba alejado, pero no tanto. Tiró el centro.
3: Lo que dijo Klopp sobre el cooling break y demás fue de lo más acertado que escuché en cuanto a críticas.
0: Ni hablar.
3: Con altura, pero los liquidó.
0: Totalmente. Abrazo a la distancia. Veo entre los técnicos Rudy García y Pape Thiago. ¿Vos sabías, Martín, que no lo dirigió, pero Rudy García en sus inicios fue entrenador de Pape Thiago?
3: No sabía.
0: En el Saint-Étienne.
3: Ajá.
0: Él era preparador físico del equipo principal en el que jugaba justamente el senegalés.
3: Mira,
0: coincidieron ayer hablando en la conferencia de prensa que él lo veía que es joven como un gran jugador y ahora lo ve como un gran entrenador. Pero esperemos que hoy le pueda ganar.
3: Sí.
0: Ey, bueno.
3: Las vueltas de la vida.
0: Totalmente. Aquí nos encontramos esperando por Bélgica y por Senegal. Va a arrancar el partido. Está todo listo. Va a pitar el árbitro hondureño.
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0: Pichó el árbitro, ya están jugando Bélgica y Senegal. Movió el equipo europeo. Envío largo de izquierda hacia derecha. Iba a cabecear de Ketelaer, la peinó, la bocha se llevó por el fondo. Habrá saque de arco que será para el conjunto africano. Bélgica intentó meter la pelota en campo rival. Saltaba Castan para bajar esa pelota con la cabeza. Y el balón se perdió por el fondo en apenas 20 segundos, al menos una pequeña iniciativa de lo que puede mostrar el equipo europeo, Martín.
3: Sí, y Senegal que elige, Juanma, ya arriesgar, ¿no? Porque sale entre su arquero y su defensor con el delantero a nada, medio metro.
0: La pelota va justamente del arquero a la mitad de la cancha, la devuelve los belgas, le vuelve a quedar al arquero Diaw, que hoy está reemplazando a Mendíguez.
2: Correcto, un Mendy que está lesionado, que se termina fuera de la Copa del Mundo. En el banco, Jivan Diouf, este arquero de 26 años del Nice.
0: La salida por la izquierda para Niakate, el toque corto. La pelota en la mitad de la cancha para el conjunto senegalés. Toca a la derecha, la pelota va para Sis, el central por ese lado. Sale Sis, toca la banda derecha, la bocha para Diata. Desde abajo, con tranquilidad, ataca el elenco senegalés, hoy vestido de verde. Ya está, que la ponía atrás con su arquero. Del fondo va a salir el equipo africano.
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0: Centro de manera, pelota del fondo, la sacan de cabeza y el despeje va hacia la mitad de la cancha. Pelota larga, corría por ese balón, pero no podía llegar Doku. Ya la recupera Senegal. Tocan por la izquierda, balón para Mané, que no podía. Sacó Castán, la tiró para adelante, toca atrás para el arquero. Sale del fondo Courtois. Es extraño pensar hace un tiempo que Bélgica iba a estar esperando a Senegal, que es quien maneja la pelota, Martín.
3: Sí, Juanma, se volcó todo en cancha, ya en terreno de Bélgica. Senegal, es verdad, con la presión y tratando de tener el balón y de no dejar jugar al equipo belga.
0: Dos minutos de partido, por la izquierda iba De Kuyper, toca hacia el medio, ataca Tielemans, tiene que tocar para atrás, retrocede para la salida del fondo de Betea, la pelota a la banda derecha, sale Bélgica.
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0: La pelota va hacia el medio, ojo va Doku, la pone hacia el área, va contra dos hombres, toca al medio y la sacan desde el fondo. La tocan hacia la banda izquierda, la salida era con Jacobs, la tira para adelante, la bocha en la mitad de la cancha. Buen anticipo por el costado, otra vez la recuperación para el equipo senegalés. La bocha va hacia la banda derecha, la salida del fondo con Diarra, la tira por el costado y a correr ese bicho. Se viene por ese lado, Ndiaye levanta la cabeza, por el medio la pide Sar, también está Mané. Ndiaye va por la punta derecha, engancha para el medio, toca para atrás, quiere limpiar el juego, se toca corto para Diatá, la toca hacia el medio campo, la pelota va a la banda derecha, el toque de Diarra hacia la derecha para Diatá, otra vez tocando por la banda derecha, atacan los senegaleses que manejan la pelota en el centro del campo.
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0: Tenemos tres minutos, envío largo para Mané que no llegaba, abre lateral y salida para Bélgica. Juanma, se mantiene ahí la expectativa. Sigue Ezequiel.
2: Comienzan las primeras anotaciones para Rudy García, para este técnico francés de 62 años que está sentado anotando en un papelito por el lado de Paptia. Muy elegante, remera blanca, él, un saco gris muy clarito, de pie dando las primeras indicaciones.
0: Iba Mané por la izquierda, vuelve a perder la pelota ante la férrea marca de Castán. ¿Divorciado, dijiste, el técnico de
3: Rudy García, tres hijas, divorciado, y siento que la vestimenta, que muy bien decía ese del técnico de Senegal, me da la noche de gala en un crucero, sí, cuando tenés que vestirte para cenar.
0: Muy distintos uno de otro, porque Rudy con saco y corbata.
3: Sí, está más moldeado. El francés siempre pinta, claro. Pincha bien.
0: Sale por la izquierda el equipo senegalés. La tocan hacia el medio y la salida por el costado zurdo. Niakate que levanta la cabeza, cambio de frente, de izquierda a derecha, buen balón. A la posición del 7, Iván Diaye no podía ganar. Le quedó para Diatá que va por el costado, avanza toda marcha. Diatá que va hacia el medio, toca atrás con el Diaye. Se tira para el medio, levanta la cabeza, tiene que retroceder. Juega hacia la mitad de la cancha. Otra vez la salida para el equipo de Senegal. Iba Idrissa Gueye, toca la banda derecha. Otra vez va para Diatá, la toca hacia el medio. Pasa entre líneas para Diatá que busca el desborde. Va hacia el medio, tocó para Diaye, no señor, vuelve a enganchar. Diatá que la pone en el área, la saca desde el fondo. Revienta en la mitad de la cancha, la contra con De Bruyne, la jugó para adelante, no llegó Doku. Otro buen anticipo en el medio para el equipo senegalés, que es quien maneja la pelota. Por ahora Bélgica espera, por la derecha salía Pate Sis, la jugó para adelante, la pelota va hacia el fondo, habrá saque de arco, será para Bélgica, Claudio Strack.
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3: Es clara y tiene bien aceitada, Juanma, Senegal, la línea 3 abajo. Todavía no nos pasó grandes sobresaltos, veremos cómo defiende. Por lo menos para la salida es prolija y la tienen bien laburada.
0: Salida del fondo para Bélgica, el toque para Thibaut Courtois, arquero de vestido de amarillo. Toca hacia la izquierda, cortito para Michele. La salida por el costado zurdo. Juega hacia el medio. La buscaba De Bruyne en posición de número 5. Retrocede, toca a la derecha. Otra vez con Teat. Sale El defensor la tira para adelante, por la derecha avanza Castampa, centro de líneas, buena pelota, no llegó Ketelar, le quedó la pelota a la derecha y atacan los belgas. La bocha va hacia el costado derecho, pasa entre líneas, buen balón, va para trozar, centro, no llega Ketelar, la saca desde el fondo, el rebote en el camino, habrá córner lateral por la banda derecha, casi contra el fondo del campo de juego. Primer avance de Bélgica en lo que va del partido, Martín.
3: Bien por Leandro Trossard, el 10, uno de los distintos que tiene Bélgica, recién rompió líneas, casi que de memoria, tiene un centro atrás rasante. Era muy buena lateral ofensivo, ahora para Castaña y para Bélgica.
0: Va a jugar Castaña de la banda derecha. La pelota va a caer en el área. No está Lukaku, pero tiene varios hombres allí. Centro de B, Castaña, pelota al área. La bajan de cabeza. La revienta al fondo, sí, la manda a la mitad de la cancha. Se salvó Senegal ahora. 6 de partido, primera vez que Bélgica se mete definitivamente en terreno del rival. La pelota va a campo de Bélgica. Tocan atrás con Courtois, salen los europeos.
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0: Otra vez por la izquierda, sale del fondo Bélgica. Envío largo hacia la izquierda. No va a llegar nadie por esa pelota, tiene que salir el arquero. Ya se queda Thiago con esa pelota, vestido de naranja, el reemplazante de Mendy. Toca por la izquierda, toque corto para Ñacate, pasa entre líneas, buena pelota. Se tiene que tirar a tres manes para recibir, falta en el medio. Tiro libre será para Senegal, por ahora 0-0. Me gusta el arranque del partido en 6:30, Martín.
3: Sí, está lindo, está entretenido. Bélgica saltea un poco por ahora el medio, ¿no? Tira más bochazos directos a sus delanteros. Recién Mané bajó para que Senegal intente conectar con él.
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0: Es Diatay que sale por la derecha para Senegal. Toca atrás para el primer central, para Sis. La juega hacia adelante, levanta la cabeza. Toca atrás con su arquero. Otra vez con Diaw, toca por la izquierda. De primera jugó para Ñacate. Con tranquilidad salen los senegaleses. Por ahora, con el partido empatado 0-0 en 7 minutos, estamos en Disco Radio. Venimos de la victoria de Inglaterra contra Congo. Y más tarde juega el local, Esteban.
4: Estados Unidos frente a Bosnia. Juegan a las 9 de la noche. Arbitraje de brasileño Rafael Claus. Será cuarto árbitro ahí Darío Herrera.
0: Por la derecha ataca Senegal. Pasa entre líneas, balón para Andy Ayer. No había offside. La pelota va hacia adelante. La revienta en la mitad de la cancha. El balón de Trossard juega para el medio. Otra vez la recuperación por la derecha de Diatta. Ataca Senegal en el medio campo. Iba Idrissa Gueye. Juega de la derecha por el medio. Levanta la cabeza. Tocó para atrás. Jugó para Pape Gueye. Abre hacia la izquierda. Pase cortito buscando el avance ahora de Jacobs. Por la banda izquierda. Los senegaleses son los que manejan este tramo de partido. Tenemos 8 minutos y esto está 0-0, aunque todavía no hay una chance clara de gol, Martín.
3: No, la tienen, tratan de cuidar a los dos. Por ahora, lo que vos decís, Bélgica, es... mira, acá cortó.
0: La robaron bien en el fondo y atacan los belgas. Por el medio pasaba De Bruyne, levanta la cabeza, pasa entre líneas, Betrosar, buen balón. Tocan en la brecha para Ketelar, que está en el área. Engancha y le pega, va hacia el medio, levanta la cabeza, lo marcan entre dos hombres. Tocó por la brecha para Castaño, no señor, enganchó para el medio, le va a pegar de zurdo, lo tomaron justo. Era bueno el avance de Bélgica, persiste el peligro, pelota para Castaño, tocó para atrás, el remate de afuera, el otro Sarta por el arquero. Se quedó con la pelota. Buena iniciativa de los belgas. Trossard probó del borde del área. Thiago se quedó con la pelota.
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3: Hizo una buena Juanma de Ketelar. Le pasaba a Castaña por atrás. Creo que primero no lo ve. Y después cuando lo ves medio tarde. Hizo una pausa más. Pero fue buena esta, del ataque de Bélgica.
0: Era buena la chance que tenían los europeos.
2: Juanma, sí. Y ahora sí llegó la aprobación por parte de Rudy García, que lo he visto muy intranquilo al técnico de Bélgica en estos 9 minutos. Se para, se sienta constantemente y no para de anotar cosas en distintos papeles y dialoga con su ayudante de campo.
0: Un equipo que juega sin 9 definido, el de Bélgica. La perdieron los senegaleses, habrá lateral para el equipo europeo, Martín.
3: Sí, rotan todos, Lukaku al banco. De jugar Lukaku obviamente sería él el hombre área, pero elige a Rudy García por lo menos de entrada si hay otra cosa, que roten arriba.
0: Desde la derecha sale el equipo belga, domina Teat, levanta la cabeza el primer central, cambio de frente para Jeremy Doku. Por la izquierda como número 11, de la zurda va hacia el medio, Doku contra la marca de dos hombres, levanta la cabeza, la tiró para adelante, vuelve a enganchar, va hacia atrás. Otra vez, la pelota pasada por el costado izquierdo, se viene Tielemans, la filtró para Doku, busca el desborde, la aguanta contra el banderín del córner, lo marca Nete Vos, toca para atrás. Otra vez ataca Bélgica, iba De Bruyne por la izquierda, viene el centro del área, entraba a Trossard, le rueda el cabezazo, la saca desde el fondo, se salvó Senegal ahora, la pelota va para adelante, había falta en la mitad de la cancha, Pape Gueye, vuelve para atrás la acción, ahora tiro libre para Senegal, fíjate que con poca gente Bélgica ataca, pero por ahora está insinuando un poquito más que los africanos.
3: Sí, como que estos últimos minutos se hartó un poquito de esperar y que la maneje Senegal. Empezó a presionar y a sacarle la pelota al equipo africano y se dio cuenta Bélgica que hay espacio, que se puede.
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0: 10 minutos y medio por ahora. Bélgica 0, Senegal 0. Estamos en Tipo Radio junto a Martín Reich. En los comentarios con Ezequiel Fuebre en la zona de Camarines. Con el trabajo en Estudios Centrales de Esteban Sassi. La voz comercial de Creo que Estranca. Producción de Jonathan Gramuglia, de Pocho Raposo. La puesta en el área de Gessel Pfeiffer. Del Toro Bustos. Ataca Senegal por la banda derecha. La pelota buscando el desborde. Atención. El centro para Sar. No llegaba nadie por el segundo palo. La saca de cabeza. La pelota que se va abriendo por la izquierda. Abre el lateral. Que será para el equipo africano. Con las manos. Quiere jugar rápido Jacobs. La tiene que meter hacia el área. Y ojo el tiempo. El hondureño ya le hizo la seña para que juegue el lateral. La tienen que poner en el área o le van a cobrar por el otro lado. Bueno, ya estaríamos para que cobre para el otro lado. Jacobs que la pone al área. Saltaba a Sarza, lejos el arquero. Ojo, Courtois. La sacan de cabeza. No podía Mané. Otro despeje más. Y la bocha de la derecha. Sale ahora el equipo belga. Iba De Bruyne por adelante. Lo marcan en Devoto con la izquierda para Tielemans. Retrocede con su arquero. Courtois que tiene que jugar con los pies. La revienta hacia la mitad de la cancha. Balón buscando a Jeremy Doku. Corría el delantero de cabeza. Sacaba otra vez Ñacaté. La manda a la mitad de campo. Ya bajaban de cabeza. Otra vez el toque corto. De parte de Van Aken. Juega por la izquierda. Abre buscando a De Kuyper. Toca hacia atrás. El pase entre líneas de Mechele. La perdió Van Aken y la contra es para el equipo africano.
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0: Y a todo esto, Martín, ya tenemos 12 minutos.
3: Sí, es que está bueno el partido, Juanma. Está interesante. Por ahora medio desprolijo de parte de los dos que se van midiendo. Se roban la pelota. Recién arriesgó un poquito Bélgica porque hizo lo dijiste. Salió medio lejos Courtois. Y abrazo a toda la gente que se prende, muchos que escuchan Tipo Radio, amigos Uri con gente del auto, con Alfi y niños yendo a fútbol y prendidos a Tipo Radio.
0: Abrazo grande para ellos, Pelota larga para que busquen otra vez al delantero y Bazar por la pelota. La dejaron cortita para Sané. Abre hacia la izquierda, viene el centro del área, cortó con las manos, rebote Sar, lo perdió, pegó el palo, rebote, lo volvió a perder. Con el arco solo. Increíble, inmejorable situación para el delantero Ismael Azar. Lo tuvo Senegal, la salida de Courtois en falso. Y dos veces con el arco solo no lo pudo hacer. Increíble chance que perdieron los africanos.
3: Courtois que, a ver, se suma al club de Neuer, ¿no? De los arqueros que confiábamos y que tienen vasta experiencia en este Mundial. Pero hace una rarísima. Deja con su mano izquierda, casi que le sirve el gol al delantero de Senegal. Palo y desde el piso trató de redimirse. Casi. Es gol de Senegal, raro, lo de Courtois para el nivel que le conocemos, ¿no?
0: Increíble, vos que viste la rep, Esteban, ¿estás seguro que no fue gol?
4: O sea que en un principio pensé que Courtois lo tocaba, pero no, el delantero de Senegal se cae, le pega desde el piso.
0: Sí. Insólito. Increíble chance que perdió Senegal, ataca no senegaleses, ojo. La pelota va desde la izquierda hacia el área, la sacan desde abajo ahora. Otra recuperación para el equipo africano. Por la derecha iba Cis, la tiró larga buscando el costado izquierdo para Madre, Sadio Mané.
3: Qué bien la bajó.
0: Fenomenal lo de Mané. Engancha de la izquierda para el medio, lo marcan entre los hombres. Juega hacia el medio borde del área. La pelota va para Pape Gay. Juega hacia la banda izquierda. La soltaron para Jacob. Viene el centro al área. Viene el centro, hay un desvío. Y otra vez le vuelve a quedar la pelota. Está mejor Senegal. Y así se siente también en el público. La pelota para el equipo africano. Iba Isidra Gay, jugó por la izquierda, centro de Jacobs. La pelota rebotó y otra vez le vuelve a quedar al lateral. Traba y pierde. Le quedó por la izquierda Pape Gay. Juega hacia atrás y se rebotó la pelota al hombre de Villarreal. Habrá saque de banda para Senegal, que definitivamente está mejor que Bélgica.
3: Son muy buenos minutos Juanma de Senegal, que vio debilidad en Bélgica. Vio ciertos errores y dijo, esta es la nuestra. Así que empieza a atacar y a ser preciso. Y le complica la vida al equipo de Rudy García.
0: Otra vez atacan los senegaleses. Abren por la derecha la pelota. Iba Diatá. Juega hacia el medio. Se cayó. La perdió y la contra. Y agarrate porque se vienen los belgas. Corría Doku de la izquierda para el medio. Lo marcan entre dos. Está muy tirado atrás. Fíjate que tiene que buscar la pelota. Casi como si fuera un lateral izquierdo.
3: No conecta todavía. Perdido Bélgica en estos últimos cinco. Había tenido buenos momentos. Sí, hasta que complicó. Pero Senegal empieza a tener la pelota y empieza eso, a verlo dubitativo. Lo de Courtois es todo un símbolo, dejarla ahí tan servida.
0: 14 minutos, casi 15, 0-0 por ahora el partido, sale Bélgica.
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0: La pelota para el equipo europeo, por la izquierda toca Mechele, juega hacia la banda derecha. 15 minutos del partido. Juega para Teat. Envío largo por la misma banda. La regaló. Y se viene la contra con Mané. Pelota larga para Sar. Ojo que es veloz. Corre Sar. Le ganó la posición. Se va a meter en el área. Tiene que cerrar Michel. Le la manda al costado. Lateral para Senegal. Se volvió a cerrar Bélgica.
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3: El fondo de Bélgica, Juanma, está extraño, ¿eh?
0: Sí.
3: No se terminan de entender, salen jugando corto, se equivocaron, ya tuvieron un par de errores que a esta altura te pueden dejar afuera, ¿eh?
0: La pelota para Senegal, que definitivamente está mejor en el partido, pero por ahora casi 16 y esto sigue 0-0. Por lo menos ataca el equipo africano. El toque hacia atrás, al medio campo para Cis. Levanta la cabeza, cambio de frente, otra vez para Mané. De cabeza, cortó Castañe. Jugó para adelante, la contra es con Tielemans. Juega hacia adelante para Trossard, la tocó para arriba. El contragolpe con el que de Ketelaar. Juega por la banda derecha, regala la pelota. Toca hacia atrás, lo marcan entre los hombres. Se tira hacia el medio, toca atrás de Ketelaar. Juega hacia la mitad de la cancha, la pelota de vuelta. Pasando otra vez por Trossard. Sale Bélgica del fondo, tenemos 16 minutos, envío de largo, buena pelota de cabeza, tiene que cerrarle para sacarla Cis, la jugó hacia la izquierda para Ñacaté, la tira para adelante, casi la regalaron, revienta Ñacaté, no se quiso complicar ahora, balón largo para buscar a Ndiaye, gana la posición, pelea contra De Kuyper, corre y gana Ndiaye y va hacia el medio y lo marcan entre dos y no lo pueden parar, recorta de la derecha para el medio, ojo que la puede poner en el área, retrocede, otra vez para Pape Gay, toca hacia la banda derecha, abren campo, lo hacen bien. Se vienen los africanos. Por la derecha pasó como una tromba de hielo. Vieron. Pirta va hacia el medio. Viene el pase atrás. Viene el centro de área para Mané. Cabezazo para sacar del fondo la pelota. El rebote del borde del área. Perdón, y arrata por el arquero. Ataja donde cortó ahora sí. El remate en el borde del área de Idrissa Gueye. Otra chance para Senegal que lo tiene a mal traer a Bélgica, Martín.
3: Se anima Juanma a Senegal y tiene buenas herramientas para hacerlo. Insisto, se da cuenta que Bélgica está dubitativo. Entiende Senegal el partido que está jugando, que es una final. Que el que gana sigue y el que no, no.
0: Trossard va desde lejos, le va a pegar al arco. Probó y probó de arriba. Le tiró lejos de Brian. Le pegó pasando a la altura de tres cuartos. Pero fue una pateada, ¿eh? Jugaron rápido el saque de arco. Se la dieron a De Bruyne, que corrió 30 metros con balón dominado, vio el arco, la tiró muy por encima del travesaño.
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0: Ahora va envalentonado Bélgica. La pelota a la derecha, envío largo para De Ketelaar, que no pudo controlar. La salida del fondo por la derecha. Era otra vez de Diatta, jugó para adelante. La contra es para el equipo africano. El toque va hacia atrás de Diarra para la salida del fondo de Patesis. ¿Qué tenemos para contar, Ezequiel Huefner?
2: Un Tiao, el técnico de Senegal, que pasó de la felicidad a la tristeza en 30 segundos porque aplaudía el remate de Idrissa Gueye, pero se lamentaba por el pase filtrado en la mitad del campo. Le molesta mucho que su equipo no cierre el mediocampo y que pase ese balón para los atacantes belgas.
0: Ya tenemos 18. Me está gustando cada vez más el partido, Martín, ¿eh?
3: Sí, está interesante, Juanma. Nos tiene entretenidos.
0: Se vienen los africanos por la derecha. La pelota para que corra. Ya está. Va el lateral por ese costado. Mete el centro. Rebotón de Kuyper. Habrá córner. Será para Senegal.
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0: Y a ver en la pelota parada cómo se manejan los belgas contra los senegaleses. Empiezan a subir los cabeceadores. En el área está Ñacaté. Está Cis en el punto penal. Está esperando Jacobs en el centro, al segundo palo. La bajan de cabeza. No hay nadie en el borde del área. Y la contra que tiene Bélgica. Y agarrate Catalina porque se viene Doku. Corre por el carril central. Levanta la cabeza. La tocó hacia la banda izquierda. Buen balón para Trossard. Le pasaba de ver por el medio. Se viene con la pelota Bélgica. Cambio de frente para De Ketelaar. Buen cierre. Muy buen cierre de Jacobs. Y ahora la contra es para Mané. Por la izquierda se viene Senegal. Y agarrate. Son tres que atacan. Vuelve para atrás la acción. Había posición adelantada. Había quedado colgado el delantero de Senegal. Habrá pelota entonces, será para Bélgica.
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4: Muchachos, esto es muy difícil para todos.
0: ¿Qué pasó?
4: Alemania era favorito contra Paraguay. Países Bajos era favorito contra Marruecos. No quiero que me pregunten nada porque no somos favoritos. Se enojó Mauricio Pochettino.
0: Ah, bueno.
3: Ah, mira. Pero el dato de Esteban, ¿eh?
0: Está bien. Sí. No, no sé si Estados Unidos creo que llega con más convencimiento que Alemania y que Países Bajos.
3: Sí, sí, ¿no? Sí. Pero quiere sacarse la chapa por ahí de la presión, ¿no?
0: Eso está bien. La pelota para Bélgica. ya tenemos 20. Esto está 0 a 0 por ahora entre europeos y africanos. Se defiende Senegal en este tramo de partido. El juego de la brecha de Teat, que juega por el medio. Abren por la izquierda para Tielemans. Cambio de frente, buena pelota. Qué buen balón metió para De Ketelaere. Llega al borde de Castaño, mete el centro al área. Entra Batrosán, el rueda cabezazo. Es muy chiquito para cabecear la pelota. Le pegó en el techo de la cabeza. Y ahora la contra con falta que corta Bélgica. Tiro libre para media amarilla de Tielemans. Veremos si el árbitro amonesta. Habrá salida. ¿Será para Senegal? ¿Amonestó el hondureño o no?
2: No, señor. No sacó la cartulina amarilla.
0: Para mí era para tarjetear, ¿eh?
4: A verla.
0: Porque Tielemans cortó el ataque, definitivamente. Sí. No quiso jugar cuando corría Diarra.
3: Sí, sí, parecía totalmente. Pero qué ritmo tienen estos casi cerca de 20 minutos, 21 minutos que tenemos. Qué ritmo, Juanma, el partido, ¿eh?
0: Me gusta. Le faltan un poco más de llegada, pero Senegal está ahí. Al menos es el que está más cerca de romper el partido.
3: Sí, parecería con más ganas de ganarlo, ¿no? Entendiendo más qué instancia está jugando.
0: Por ahora Bélgica se abraza al empate. La pelota en la mitad de la cancha, tocaba Idrissa Gueye, juega para atrás, sale Senegal.
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0: El toque desde abajo de Senegal, que la maneja 21 y medio por ahora. 0 a 0 en Disco Radio, estamos temprano, ganó Inglaterra, Esteban Sassi.
4: Bueno, acá estoy confirmando a través de los medios alemanes la salida, la disfrazan de licencia de Julian Nagelsmann y que se inician oficialmente las gestiones con Jürgen Klopp.
0: Ataca Senegal, la pelota a la derecha, la buscaba otra vez Diarra, toca para atrás, balón para Idrissa Gueye, juega por la izquierda, abre campo para Jacobs, la soltó para Mané, por la izquierda. Se vienen los senegaleses, marcan dos hombres, siempre por la izquierda, corría Mané, mete un caño que no prosperaba, la pelota que se va abriendo, la tiene que sacar de abajo, la tiene que reventar, no se quiere complicar, Castaña la tiró para adelante, no se fue la pelota, el balón quedó por la izquierda, corto viene en la mitad de la cancha, otra vez Idrissa Gueye, juega para atrás, tiene que limpiar el juego, da la vuelta a Ñacaté, tocó la banda derecha, buen balón buscando el avance de Pape Gueye, toca para atrás, otra vez Pape Gueye, balón del Villarreal, toca hacia el medio, el toque corto, la maneja el equipo senegalés, por ahora 0 a 0 en 22 y medio de partido. No tenemos goles, las chances más certeras han sido de los africanos, esperan los europeos, la pelota a la derecha, buen avance del central Cis, toca la banda derecha, buena pelota, atención porque va para desbordar Diatá, juega hacia el medio, borde del área, la pelota va para Pape Gueye, engancha en el vértice del área, metió el centro de la derecha, segundo palo, no llegó para nadie, se va abriendo la pelota, le quedó para Mané que controla con el taco, siempre Mané va por el fondo, mete al centro, rebote en el camino, lateral para Senegal.
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0: Jugaron rápido el lateral Jacobs, pero como si fuera el lanzamiento de Jabanina, la mandó desde el borde del área hasta la mitad de la cancha. La pelota la manejan los africanos. El toque por la izquierda, va para Ñacaté. La tiró entre líneas, buena pelota. La bocha va por la banda izquierda. Otra vez atacando Idrissa Gueye, juega para atrás. Otra vez para Ñacaté, retrocede para Patesis. La pelota a la banda derecha. El toque corto para los senegaleses. La apertura de campo al costado derecho para Diatá. Juega hacia el medio. Otra vez la buscaba. La pelota Diarra, toca para adelante. Senegal que maneja la pelota. Tenemos 23 y medio y esto sigue 0 a 0, Martín, pero definitivamente son los africanos los que van para adelante.
3: Está esperando y creo que le viene bien el cooling break a Bélgica, Juanma, porque está medio desorientado, ¿no? Sí, sí, se la maneja Senegal, le llega, necesita una charlita y una pizarra.
0: Por la derecha ataca Senegal, abre en campo para que vaya otra vez en Diaye, enganchó hacia el medio, le puede pegar, buen enganche, toca para atrás y lo tiene a Pape Gueye, pelota al borde del área, prueba Pape Gueye, toca atrás con Idrissa Gueye, juega a la banda izquierda, otra vez la soltaron para Diarra, la tocan por el costado izquierdo, balón para Mané, engancha en la punta izquierda del área, mete al centro, se va cerrando, entró Sar, cabezazo, palo, rebote Sar, gol, y sí. Llegó Diarra para empujar tras el rebote en el palo. La historia está 1 a 0. Era Senegal el que manejaba la pelota, el que generaba situaciones, el que quería ganar el partido. Y en la mitad del primer tiempo se rompe la lata. Senegal 1, Bélgica 0. Javier Diarra abrió el marcador.
3: Es bueno lo del número 21 que olfatea, así que se mete como 9 en el área y define. Antes la movieron para todos lados Senegal, con chiches incluidos, para que Sadio Mané tire un centro con rosca bárbaro. El cabezazo palo. Courtois que se queda mirando toda la defensa belga, que hasta ahora no nos ha mostrado prácticamente nada, solo estar desorientados. Se veía, estaba al caer el gol a los 25. Y con Bélgica medio knockout, Senegal pone primera. Lindo gol para el equipo africano.
2: Sexto tanto para Diarra con la camiseta de Senegal en 25 encuentros disputados. Y es el segundo en cuatro partidos de la Copa del Mundo. Ya había convertido en esta edición, le convirtió un gol a Irak, donde jugó 57 minutos, ahora convierte su segundo tanto.
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0: Se reanuda el partido, pelota al área, de cabeza la sacaron a ver lateral, en el borde del área grande. Será para Bélgica. Yo no sé si van a parar el partido ahora por el cooling break, por la pausa de hidratación, o van a dejar jugar este ataque para Bélgica. La pelota va a caer en el área. Castaño para ponerlo. Tiene que jugar rápido. Centro al área. Saltaba de Quetelar. La sacan de cabeza. La pelota que se levanta. Será la última antes del cooling break. Pelota a la derecha para Castaño. Busca el empate Bélgica. Va hacia el fondo. El centro que va al segundo palo. Sale el arquero. Se queda con la pelota. Aparece con el balón. Se queda Diao con el balón. Y habrá contragolpe ahora hasta que no se vaya afuera. Esto va a seguir en juego. Sale del fondo Senegal, que gana por 1-0.
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0: Lo gana bien Senegal, Martín.
3: Lo gana muy bien, Juanma, lo gana muy bien. Lo veníamos diciendo, Bélgica que tuvo momentitos, pero los últimos 10, 12 minutos le maneja la pelota a Senegal. Errores de Bélgica desde Courtois y sus defensores. Y Senegal con ganas de ganarlo, tocando bien, a veces incluso a un toque, la movieron para el gol. Sí, merecido.
0: Sale del fondo el equipo africano, envío largo del arquero a la mitad de la cancha. Mané que no podía llegar, al lateral, y llega el momento del cooling break.
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4: Mientras está Senegal ganando por 1-0 frente a Bélgica, tratando de cumplir su mejor actuación histórica, que fue en Francia 2022, así como en Japón-Corea 2002, cuando le ganaba Francia en el partido inicial. Así como Jürgen Klopp lleva una clara ventaja para ser el técnico de la selección alemana. Ayer dábamos cuenta de la declaración del presidente de la, del director de selecciones nacionales de la Asociación Uruguaya. Hay elecciones el año que viene. Seguramente habrá un interinato en la fecha FIFA de septiembre. Estaba el muñeco. El muñeco sigue estando. Pero se van sumando nombres.
3: Ajá.
4: Anoten por así. ¿Tienen para anotar?
3: Sí, a ver. ¿A quién anotamos, Esteban?
4: Washington, Sebastián Abreu Gallo.
3: Me vuelvo loco. ¿El loco Abreu?
4: Usted anótelo.
3: Bueno.
4: Y acá hasta el año que viene, si es verdad lo de los dirigentes, que quieren arreglar con un técnico ya con una comisión directiva conformada, puede pasar.
3: Claro. Dirigiendo los Cholos de Tijuana.
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0: Esperamos por la renovación del partido, que se puede ver en banco de suplentes ese.
2: En el banco de suplentes dialogando Rudy García, que se la pasó todos estos primeros 20 minutos anotando sin parar en varios papeles que tenía ayer el banco de suplentes. Y un Bactia que se lo ve un poquito más conforme, dialogando de manera tranquila con su dirigido.
0: Aguardamos por la renovación del partido entre Bélgica y Senegal. Por ahora ganan los senegaleses 1-0.
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0: Ahora, con este resultado para Bélgica,
3: sí,
0: ¿no está el partido como para meter un cambio ahora mismo, antes del tiempo?
3: Bancame que me quedé con Bon Jovi, pero ya te digo. Sí. No, sí. Y mira, la cara de Rudy García es de desconcierto absoluto, ¿eh? No es la cara con la que arrancó Rudy. Se le fue desfigurando. Sí, coincido. Sí, el famoso quemar un jugador, ¿no? Pero está para sacar a alguien en breve.
0: Sí, claro. Se reanuda el partido, van 30 minutos, gana Senegal por 1-0 por ahora. Está pasando el equipo africano.
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0: Tenemos 30 minutos, ataca Bélgica por la derecha. Bueno, me imagino 30 de 49 más o menos. Con los parates que ha tenido el partido. Por la izquierda salen los equipos, los europeos. El juego de Michele toca por el costado. La pide de Kuiper. ¿Qué pasó?
3: A ver.
0: El árbitro paró el partido.
3: Entró un
0: muchacho.
3: Sí, alguien se coló.
0: Yo vi uno vestido de negro corriendo y dije, no sé.
3: Creo que primera vez, Juanma, ¿no? En este mundial.
0: Sí.
3: No venía sucediendo nada raro.
0: Es verdad. Aprovechamos, Claudio, ¿te parece?
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0: Cómo costaba agarrarlo, Porque empezó a correr, los empezó a gambetear a los de Pechera.
3: Sí. Metió una de Mané, ¿no?
0: Sí.
3: La corrida.
0: Buen zigzag.
3: Épica. Después la FIFA trata de no mostrarte mucho estas imágenes. Pero bueno, en parte que se vio.
0: Se va a renovar el partido.
3: Ya están acabados los técnicos después del pregunto de Ezequiel, ¿no? Porque creo que sacó el saco ya el técnico de Senegal y a Rudy lo vi medio transpirando.
2: Pero no te das una idea, Martín, el calor que tienen los entrenadores. Lo veo a Pap Thiaw que ya se sacó el saco, que ya empiezan las primeras marcas de transpiración. Y por el lado de Rudy García, directamente toalla y a secarse la frente.
0: Y es que este estadio no es refrigerado, que se está jugando temprano. Hay que decirlo.
3: Está para un tereré.
0: Y sí, realmente. Ataca Bélgica, pase entre líneas buscando a Tielemans, engancha de la izquierda para el medio, da la vuelta, toca la banda derecha, la salida era con Teat, toca para el costado, va para Castañe, la pelota que va hacia atrás, juega para Michele, sale del fondo, el equipo europeo que pierde por 1-0.
1: Desde Estados Unidos para cubrir la Copa Mundial de la FIFA 2026, nos comunicamos a través de Ola Sim.
0: Pelota al área de Senegal, falta anterior, tiro libre en el borde del área, para mí, no cobró el árbitro, falta contra Doku.
3: No.
0: Bueno, Doku se quedó en el suelo esperando la falta. Para mí lo habían tocado, ¿qué querés que te diga? Si no lo tocaron, yo comparé muy fácil.
3: Sí, Said Martínez pareció verlo claro. El hondureño Héctor Said Martínez y le dijo, levántese.
0: La pelota para Senegal entonces, que va a salir por la banda derecha, pase al medio, buscando la pelota de Idrissa Gueye, toca para atrás, otra vez con Pape Gueye, abre la derecha, se vienen los senegaleses que ganan por 1-0, de ataque la pide por el medio, la tocan hacia atrás, para la salida Besis, el primer marcador central que toca hacia la izquierda, para Ñakate, para su compañero Besaga, abre para Jacobs, la toca por la izquierda, el lateral de Galatasaray, juega hacia atrás, otra vez con Ñakate. La pelota va buscando el costado derecho. De vuelta para Sis. Juega hacia el medio. Pape Gueye retrocede con Ñakate. Sale Senegal.
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0: Pelotazo largo hacia el costado izquierdo. Ataca Senegal. Se va en la bocha por el fondo. No va a llegar nadie por esa pelota. Era buena la intención de buscar a Sadio Mané. No pudo llegar el futbolista Belén Nasser. Salida de abajo que será para Bélgica.
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0: Ya tenemos a todo esto. 33 minutos, Senegal gana por 1-0 con el gol de Diarra. Y en el comienzo, después del cooling break, parece que Bélgica se puso un poquito más las pilas.
3: Sí, hizo una especie de clic. Yo creo que Senegal todavía jugando no aprovechó las dudas de Courtois, ¿no? Es para probarlo a media distancia, porque es un arquerazo, pero viste que en este gremio cuando lo ves con dudas.
0: Sí. Bueno, todavía no sabemos cómo ataja Diago.
3: No es cierto, Bélgica no lo ha probado.
0: Pelota a la derecha, ataca el equipo belga, pase entre líneas buscando a De Ketelaar, busca el desborde, mete el centro atrás, entraba Doku, la sacan desde el fondo, la pelota va hacia el lateral, primer avance después de un tiempo largo del equipo europeo, lateral por la banda derecha con las manos para jugar Castañe, toca para atrás, no, el árbitro le dice que no, que lo haga de vuelta, que no era desde allí, tiene que reponer con las manos, la juega para adelante ahora, prefiere tocar a corto para Doku como número 7, levanta la cabeza, pisa la pelota, la pone abajo de la suela, toca atrás, otra vez el pase para Doku, estacionado ahora por la banda derecha, para el hombre del City, levanta la cabeza, hay que ver hacia dónde va, enganchó el medio, siempre Doku, lo marca entre dos, pase amigo para Tosar, devolución para Doku, no prosperó el pase, y ahora la contra es para Mané, el pase es muy largo, pero corre Sadio y la gana, la hizo rebotar, la pelota que se levanta, le quedó para Tielemans, pase al medio, Tosar que rebota, toca atrás, la salida era para Teat, juega hacia la izquierda, pase arriesgado, pero valió, porque le quedó de Kuiper, el lateral izquierdo tirado para el medio, juega hacia la mitad de la cancha, ahí va Van Aken, toca la banda derecha, ataca Bélgica ahora, el partido le está quedando 10 minutos más lo que avisó el árbitro.
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0: La pelota por el fondo. Será para el equipo belga. Gana Senegal por 1-0 con el gol de Eddie Hernández. De los 24, casi 25 minutos de este primer tiempo. Por la derecha iba a buscarla otra vez Tillemans. Balón revela Aston Villa. Toca hacia atrás. Juega hacia la banda derecha. El toque corto de Castañe. Retrocede para la salida del central de Teat. Toca hacia la izquierda Arthur. Abre para Michele Brandon, que la tira larga por la izquierda. Buen balón. Corre de cabeza. Ganaba De Bruyne. La saca desde el fondo. Otra recuperación será para el equipo senegalés. Iván Degué toca hacia el medio y agarrate por el amigo Solo Sar, por el amigo Solo Sar. Se le van a dar a Sar. Engancha por la derecha. Iba otra vez Diarra. Tocó hacia la izquierda para Mané. Levanta la cabeza. Enganchó hacia el medio el delantero. Tocó al costado. Balón buscando a Diegué. Pase hacia el medio. Va para Papeguei. Cambio de frente. De derecha a izquierda. Buena pelota. Le quedó para Jacobs. Tocó para atrás. Quiere limpiar el juego. Lo hace para Idrissa Gueye. Engancha a la izquierda para amigo. Le puede pegar. Tocó la derecha. Otra vez con Papeguei. Levanta la cabeza. Tocó hacia la banda izquierda. Quedó golpeado. Idrissa Gueye. Abre por la izquierda para Jacobs. El pase va hacia el medio para Mané. La devolución a la izquierda para Mané, que está en el área. Engancha y le pega a Mané. Le va a pegar Courtois. El remate fue débil en las manos del arquero Martín.
3: Es buenísima esta de Senegal. Le cuesta mucho menos que a Bélgica asociar, juntar pases. Bélgica para juntar dos, tres pases depende mucho de Doku o de Brahim y no puede. Lo de Senegal es muy bueno. Casi tiene el segundo, ¿eh?
0: ¿Quién quedó golpeado en Bélgica?
2: Quedó golpeado uno de los futbolistas belgas en su rodilla izquierda. Estamos hablando de Yuri Tillemans, que quedó con un dolor, pero ya se recupera el número 8.
0: Salida para Bélgica, gana Senegal 1-0.
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0: La recuperación de Diatá por la derecha, toca hacia el medio. Balón buscando a Sarva, el delantero, lo tocaron en la pasada, nada dice el árbitro. Sale del fondo Bélgica, gana la pelota por la izquierda, pase largo. Bueno, que sí, puede Diatá otra vez, traba y gana el lateral. Para el equipo europeo marca el árbitro.
3: Hay algo, Juanma, a mí me gusta este Mundial, no sé a vos. Los árbitros están, más que en otros Mundiales, dejando un poco más jugar.
0: Sí.
3: No están cobrando mancha.
0: Sí, y hay poca tarjeta.
3: Sí, y las amarillas llegan muy tarde, ¿no? Eso puede ser para revisar.
0: Sí.
3: Pero en cuanto a las faltas medio tontas que se cobran en otros Mundiales, acá no está pasando.
0: Ataca Bélgica, que busca el empate. La va a buscar trozar por la izquierda. Se tira hacia el medio, toque corto, buscando la salida de Kuyper. Levanta la cabeza, toca hacia atrás. Juega hacia el medio campo, va para Michele, la pide por la derecha. El pase largo buscando a De Bruyne, abre acostado, va para Doku. Estacionado por la derecha, pase al medio, buena pelota. Otra vez De Bruyne, toca hacia el medio, pide la marca por la pelota a la derecha. Otra vez Doku engancha, lo marcan entre dos, toca para atrás para la ubicación de su compañero. No, señor, hizo la personal, metió el centro al área, no llegó nadie, quedó para De Bruyne, pelota al medio. La rebotaron, el balón quedó para Trossard por la izquierda. Ataca Bélgica, que está un poco mejor ahora. La regaló otra vez Trossard y cometió falta.
3: Sí.
0: Sonza falta. Porque lo empujó.
3: Está dependiendo muchísimo de la velocidad y habilidad de Doku. Bélgica, y parece estar en otra sintonía. Sus 9 o 10 compañeros están en otra sintonía que él. Él está más con la velocidad de Senegal. Y todo Senegal está casi que pasando por arriba de Bélgica.
0: Es más parecido a la última versión de Bélgica, la de la Eurocopa o la del Mundial pasado, que la que podría generar con esta clase de futbolistas. Habrá salida para Senegal, que gana por 1-0. Tenemos 38, Claudio.
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0: Bochazo largo del arquero, ya voy, pelota a la izquierda. No podía en Diaye, le va a quedar a Courtois, sí.
4: Alguien estaba mirando los penales en Turín.
0: ¿Quién?
4: El día de Paraguay y Alemania.
0: ¿Quién?
4: Entonces preguntaron,
3: sí,
4: ma chi è questo ragazzino?
0: ¿Cómo?
4: Ma chi è questo ragazzino?
3: Por Orlando Gil.
4: Y entonces le dijeron, es Orlando Gil, arquero de San Lorenzo, juega para la selección de Paraguay.
3: En Turín.
4: No en la Juventus.
0: Ajá.
3: Bueno. Después te pido, Esteban, que hay un datazo que tenías de los técnicos que ya no están, ¿no?
4: Hicieron las valijas varios y me parece que después de esta fecha, 1-2.
0: Y pueden ser más tranquilamente. Pasa que el Mundial es condenatorio. Algunos llegan con muchas expectativas y se caen muy rápido. Se viene Bélgica, el toque hacia el medio campo para que avance Van Aken. La soltó por la izquierda, buena pelota, ¿eh? Se viene por la izquierda de Kuyper, centro al área, entraba de Ketelar, la bolsa del arquero. Allí va la pelota para Diaw y la contra que metió, qué buen saque. Pelota a la derecha y a correr con Ndiaye, volvía de Kuyper, que ganó la pelota. La toca hacia el medio, la salida con Michele. ¿Cuántos son los que ya se fueron después de la Copa del Mundo? ¿O durante la Copa del Mundo, en realidad?
4: Entre 5 y 6, empezando por Bielsa, siguiendo por Becasese, Ronald Koeman, el técnico de Corea del Sur, Bong Joon-ho, Clarky de Escocia,
0: sí.
4: Kubek, el checo, y Lamouchi, de Túnez, que fue reemplazado por Renard, que seguramente tampoco sigue.
3: Y es encima dijiste antes lo de Nagelsmann, ¿no? Como que está...
4: Y Nagelsmann ya está afuera.
3: Tenemos ya 7-8, ese es una locura.
0: La pelota para Bélgica, Doku que toca para atrás, juega para Castaño, pasa al medio, la regalaron, no señor, le quedó para Tielemans. Retrocede para la salida de parte de Teat, juega hacia la izquierda para Mechele, suelto balón por la izquierda y a correr ese bicho, iba al ataque, Trossard levanta la cabeza, engancha por la banda izquierda, pase entre líneas, muy buena pelota, le quedó el centro Balak, el pase atrás, a nadie, el pase atrás, estaban todos pidiéndolo adelante, habrá lateral, será para Bélgica.
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3: Tenía mucho espacio Juanma, el 20, hablamos de Hans Balaken. Es extraño lo que hizo, no llegó a levantar la cabeza porque si miraba bien, era medio gol de su equipo, pero la tiró de memoria a nadie.
0: Casi 41 tenemos, buscaba la pelota de Brian, toca el hombre Ben Napoli, suelta balón por la brecha para Castañe, avanza el lateral por ese costado, puede meter el centro, pegarle al arco, encaró hacia el medio, metió el centro, punteadito al segundo palo, cabezazo que no llegaba, la sacan de cabeza, quedó rebote para Naken que la bajó, falta anterior. Habrá salida, será para Senegal, quedó golpeado un hombre.
3: Pasa que si vas a hacer este juego, pone Lukaku, ¿no?
0: Sí.
3: Digo, si vas a tirar centros medio bombeados, tenés que tener un 9 que los cabecee.
2: Patesis quedó con molestias en el abdomen, en la parte izquierda, y otro de sus compañeros también tendido. Estoy hablando del grandote de 1.90 de Musa Niakate.
0: Claro, pasa que los centrales de Senegal, al lado de Trossard, de Ketelaar, de Bryan, cualquiera que esté en el área.
3: Sí.
0: Todos van a ser más grandes.
3: Por ahí, digo, pone uno por eso que se pelee con los centrales, ¿no?
0: Y bueno, por ahora lo mantiene así. Tal vez no es este Lukaku alguien de tanta confianza como para ponerlo de entrada, pero se va a pelear más que ellos.
3: No, eso seguro. Ese lo tiene más cerca, pero me parece que Rudy García está envejeciendo 8 o 10 años, ¿no? En estos 40 minutos.
2: Así es. Con todo lo que anote, con todas las indicaciones que le da, Rudy García está como loco, yo creo, pasando uno de los peores primeros tiempos de la Copa del Mundo.
0: Bueno, habrá salida para Senegal. En la pantalla gigante lo enfocaba recién a Lukaku haciendo la entrada en calor. Ahora habrá salida para Bélgica. Le cobraron a Sar. Posición adelantada. Después de un tiro libre en su propio campo. Estaba durmiendo la siesta. Habrá salida. Será para Bélgica.
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0: Pelota larga para Sar. No va a llegar. Tiene que cerrar ese balón. Y lo hace bien Teat. Toca la brecha para Castañe. Otra vez el balón por la izquierda. La juegan para Tielemans. Levanta la cabeza, a ver hacia dónde va. El toque corto de Tielemans hacia atrás. Otra vez va a salir Bélgica. Por ahora el partido está 1-0 en casi 43 minutos. La manda en la mitad de la cancha. El toque corto de la izquierda de Mechele para la salida de Trossard. Envío largo, corre de Ketelaar, la mató con el pecho. Media vuelta, el delantero. No marca el 28, fue al costado para Doku que está en el área. Engancha y le pega a Doku. Buena pelota, metió al medio. Rebote en el camino del arquero. Se quedó con la pelota de Hugo, habrá salida. Será para Senegal, bueno, ahora sí avisó Bélgica, Martín.
3: Sí, Juanma, la hicieron bien, De Bruyne, la baja con categoría, la calidad que siempre tiene De Bruyne. Doku, que tal vez se hacía la de él, no se animó a pegar al arco, buscó un compañero, pero es diferente, Doku, se juntaron dos muy buenos.
0: Sale del fondo Senegal, pasa atrás con el arquero, la reventó. El hombre vestido de naranja la manda a la mitad de la cancha. Salta y no podía ganar en Yaye. El rebote quedó para el medio. Pelea Banaken. Falta. Tiro libre. Será para Bélgica.
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0: Por ahora, 43 y medio. Está ganando Senegal por 1-0. Y espera rival de esta noche, Esteban.
4: Espera rival de esta noche entre Estados Unidos y Bosnia, partido que se juega 9 de la noche en San Francisco.
0: Pelota a la izquierda buscando a Trossard. Va como número 11, pasa entre líneas. Buen balón para De Ketelaar. La tocó para Trossard. No se lo vuelve a enganchar. Metió el centro, desvía y córner. Tiro de esquina. Será para Bélgica, que pasa sus mejores 2 minutos de todo el partido, Martín.
3: Sí, Juanma. Hay buenos minutos de Bélgica, que se da cuenta que no quiere irse al descanso así, aunque falta poquito. Y empieza a molestar, a meterse ya más cerca del área grande de Senegal.
0: Suben los cabeceadores. Sube Teat, sube Mechele. La pelota va a caer en el área, por el costado izquierdo. La pelota parada puede ser el arma, puede ser la vía por la que Bélgica empate el partido.
2: 1.95 para Banaken.
0: Va a llegar la bocha en área, por el costado izquierdo. Estaba para pegarle Trossard, tocó cortito hacia atrás. Buen balón, limpiaron todo. Le quedó el remate desde afuera. ¡Ah! ¡Oh, tapó el arquero! ¡Dio el córner! ¡Fenomenal lo del arquero! El remate fue de Kuiper. Sorprendió por el zurdo y enganchó por la derecha. Y le pegó buscando el palo izquierdo y casi la cuelga.
3: Era muy linda, la movieron bárbaro, un córner o aparentemente córner, jugada de pizarrón de Rudy García, la jugaron para atrás, afuera del área grande y como bien decía Juanma, un zurdo que se acomoda para su derecha, vuela a mano cambiada el arquero de Senegal, de lo más cercano que tuvo Bélgica en este primer tiempo.
0: Habrá córner ahora por el costado derecho. La pelota va a caer en el área. Le va a pegar Kevin De Bruyne. Va a llegar el centro. Tenemos 45 recién cumplidos. Por ahora el partido está 1-0. Viene el centro. Cerravito. La sacan de cabeza. Quedó rebota en la media luna. De Kuiper la cabeceó y le tiró para adelante y se fue para el fondo. Saque de arco entonces. Será para el conjunto africano.
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0: ¿Cuánto más se va a jugar?

0: Está clasificando Senegal. Estoy pensando en los clasificados africanos, que en la fase de grupos clasificaron muchos, Esteban, pero venían flaqueando en esta primera rueda.
1: De todos los que participaron, el único que no entró a la fase de 16avos fue Túnez.
0: Claro. La pelota a la derecha. Ataca otra vez Bélgica. El balón buscando De Bruyne. Toca al costado. Va para Doku como número 8. Pase al medio. Otra vez con De Bruyne. Pase largo para Doku. Muy largo. Tan largo que la bolsa se va a ir por el fondo. Habrá falta en ataque o saque de arco. Saque de arco. Será para Senegal. Se le complica bastante al equipo europeo romper esa muralla que tienen los senegaleses, Martín.
2: Sí, Juanma, se le hace difícil porque recién atacó, pero por ahora son ideas más sueltas, ¿no? No termina de congeniar. Insistimos que salteó bastante el medio y muchos surgieron de pelotazos de algún central o lateral directo buscando a Doku o a De Bruyne.
0: Pochazo largo.
2: Desapareció, de hecho, Trossard, ¿no?
0: Demasiado.
2: Lo han nombrado poco.
0: Muy poquito.
2: Al 10 y una de las figuras del equipo.
0: Allá por la izquierda no ha hecho prácticamente nada.
3: Juanma,
0: sí.
3: Empiezan a moverse los suplentes de Bélgica y Rudy García, que está colmado de papeles, se levanta, se siente y constantemente relojea a los suplentes que están en movimiento.
0: Ataca Van Aken, juega hacia la banda izquierda, va para la ubicación de Kuiper, toca el medio, la jugó cortita para la ubicación de Mechele, levanta la cabeza, el central, toca hacia el medio, otra vez para la salida de Van Aken, tiene que retroceder para Tielemans, instalado como número 5, juega hacia la izquierda, otra vez con Van Aken, ya pasaba de Kuiper, toca corto, va para Trossard. La pelota la maneja el equipo europeo, que quiere empatarlo antes que termine el primer tiempo. Tielemans la tocó para adelante. La devolución, otra vez para atrás. Tocan hacia la derecha. Castañi, que pasaba el ataque. Engancha por el medio. Otra vez Teat, juega hacia el medio. La pelota va para Mechele. Le pasaba de Kuiper. Toca por la izquierda. Otra vez buscando Trossard. Levanta la cabeza de Bruyne. La tiró para adelante. Rebotó en el camino. Le vuelve a quedar la bocha. El cambio de frente. Pase entre líneas. Buena pelota para Tielemans. La soltó para Doku. Se acomoda y le pega a Doku. Pasó contra dos, va contra tres. Falta anterior. Tiro libre. Infracción. Es el único que puede cambiar el partido para Bélgica, al menos por ahora.
2: Bien lo del hondureño, lo de Héctor Saiz Martínez, porque dejó seguir y después cobra la falta anterior, porque Doku no se tiró. Así que leyó bien el juego. Bélgica, recordamos, Juanma, llega con un invicto, incluyendo la zona de grupos y los partidos que venía de antes, sin perder 16 partidos. Tiene una linda racha el equipo de Rudy García, ¿eh?
0: Sí.
2: Y está perdiendo ahora.
0: Habrá tiro libre que será para Bélgica. Tal vez la última chance de peligro que tenga este primer tiempo. Está Kevin De Bruyne para pegarle con pierna derecha. Está Maxim de Kuiper para pegarle con pierna zurda al futbolista del Brighton. Puede ser más para un zurdo que para un derecho, al menos por cómo acomodó la barrera el arquero senegalés. Le puede pegar con pierna zurda por arriba del arquero, al palo izquierdo justamente del número 23. O De Bruyne también por arriba de la barrera. Llegará el remate. 49 tenemos. Esta chance es la última del primer tiempo. Casi a 30 metros del arco. De Kuiper acomodó la pelota, pero no descarten a De Bruyne. Le va a pegar al arco. Está la orden el hondureño. Llegará el remate de Kuiper al arco de zurda. Rebotó en la barrera, pero propia. Pegó a sus compañeros la pelota.
2: Flojo, ¿eh?
0: No, de no creer.
2: Qué raro estando De Bruyne, ¿no? Porque era casi recta.
0: La salida del fondo será para Bélgica ahora. Increíble. También la última chance que tuvo el primer tiempo. Si no le tiran larga al área, se va a terminar. Últimos 10 segundos de partido. La van a sacar del fondo. La pelota será para Bélgica. Tira en el área que se termina. Pelota larga buscando a Doku por la derecha. Buen balón. La aguanta como número 7. Va contra el fondo del campo de juego. Enganchó para el medio. Levanta la cabeza a Doku. Lo marca lento. Lo tocó para atrás para Tielemans. Abre la derecha para Castaño. Engancha. Y prefiere enganchar. Mete el centro. La entró de cabezazo de Quetalar. La sacan del fondo. Quedó rebote. Y pudo de zurda. A trozar la pelota a las manos del arquero. Otra vez. Habrá salida para Senegal. Se va a terminar la primera parte. De Bruyne en el final no pudo lastimar, por eso habrá salida del fondo. Se termina el primer tiempo. Está ganando Senegal con gol de Javier Diarra, 1-0 en tiempo en Seattle.
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2: Con un gol de Javier Diarra, sí, palo y en el rebote, la agarró y un Courtois dubitativo. Senegal le gana bien a Bélgica, el equipo del francés Rudy García, que decíamos 16 partidos invicto, así llegó, recién tira una especie de toalla caliente. Rudy García no le gusta nada lo que vio, fue más Senegal, se asoció, molestó y llegó más, con más potencia al área del equipo belga de Courtois. Y Bélgica mostró

0: Cosas sueltas depende muchísimo del 11 de Jeremy Doku, el hombre del City. Bueno, veremos qué pasa en el segundo tiempo. Partido interesante, entretenido. Está mejor Senegal.
1: Los protagonistas que rápidamente se fueron para los vestuarios. Rudy García, el técnico de Bélgica, que se queda anotando en el banco de suplentes. No importa cuándo escuchen esto. El técnico francés sigue allí en el banco de suplentes anotando. Ahora sí se suma a la fila para ir rumbo a los vestuarios. No hay cambios, no hay tarjetas amarillas. Y el seleccionado belga, que disputó 6 partidos, 7 con este. Federación Africana, 3 victorias, 2 empates y ahora sumando su segunda derrota y actualmente arrastra 3 partidos sin ganar tras caer ante Marruecos en 2022, igualar con Egipto y ahora parcialmente perder con Senegal.
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3: Por ahora, con esta victoria, Senegal se queda en Seattle para jugar el lunes 9 de la noche frente al ganador de Estados Unidos, Bosnia.
4: Entretiempo, en Seattle está ganando Senegal con el gol de Diarra. A la vuelta, el comentario de Martín Reich, la información con Esteban Sassi. Y los segundos 45 minutos por ahora, Senegal elimina a Bélgica, le gana por 1-0.
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4: Bien, a las 6 de la tarde, sí, redondas en la ciudad de Buenos Aires. Está ganando Senegal en este entretiempo a Bélgica en Seattle. En un mejor primer tiempo el equipo africano lo merece. Bélgica por momentos reaccionó, pero fue un equipo desordenado que por instantes no parecía querer o tener ese hambre de querer ganar y pasar. Y Senegal tenía más claro qué instancia estaba jugando. Mostró algunas dudas y nos sorprende Thibaut Courtois, el arquero de los mejores del mundo, ¿no? El hombre del Real Madrid y, por supuesto, la selección de Bélgica y siempre titular. Bueno, en alguna dudó. Senegal también fue viendo eso y después con una jugada que movieron de un lado al otro que termina siendo un centro de Mané, el palo en la definición y el rebote lo agarra Habib Diarra, el 21. E insistimos, más allá de alguna prueba de Bélgica, una linda que tuvo de Cooper y no tanto más las individualidades de Jeremy Doku, que lo buscan mucho y dependen muchísimo de él. Bueno, respondió bien la defensa de Senegal, la línea de tres que presenta el equipo africano, y lo está ganando bien. Ojalá nos regalen un mejor todavía segundo tiempo. Fue interesante y entretenido. El primero está un poco mejor, el equipo africano.
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4: Bueno, por ahora, hasta ahora, faltando dos días de competición, tenemos el sábado
5: a las 2 de la tarde en Houston, Canadá, Marruecos, y a las 6 de la tarde en Filadelfia, Paraguay, Francia.
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5: El domingo a las 5 de la tarde en Nueva York, Brasil, Noruega. El domingo a las 9 de la noche, espera el invicto de México en el Estadio Azteca en 10 partidos en Copa del Mundo. México-Inglaterra, que la última vez que jugó en el Azteca... ¿Qué pasó la última vez que Inglaterra jugó en el Azteca? No me acuerdo.
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5: El ganador de esta llave entre Bélgica y Senegal va a esperar en Seattle a las 9 de la noche del lunes por el ganador de Estados Unidos o Bosnia, que juegan dentro de un rato en San Francisco.
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5: El dato histórico que hoy recoge, mirá vos lo que es el fútbol, Martín y muchachos, es que recoge la prensa de Países Bajos, una vez que se fue Ronald Koeman, hacen mención al penal que erró Justin Kluivert en la definición contra Marruecos el último 29 de junio, que marcó la eliminación de Países Bajos del Mundial. 29 de junio de 2000, jugaban en la semifinal de la Eurocopa, Holanda en aquel caso, frente a Italia. Ganaba Italia por penales, y quien erró el penal decisivo, el papá de Justin, Patrick Kluivert.
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5: Mañana conferencia de Scaloni, ya está viajando el seleccionado argentino rumbo a Miami. Lo dijo Fernando Siz, cualquier cosa se arreglan con él. Dibu, Molina, Cuti, Lisandro Tagliafico, De Paul, Enzo Alexis, Messi, Lautaro y Almada.
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5: Es título también a esta hora en el medio de la Copa del Mundo, lo que decía Fafi Pérez, que Cavani rescindió el contrato con Boca.
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4: Volvemos esperando por los segundos 45 minutos entre Bélgica y Senegal. Por ahora está ganando el equipo africano por un tanto contra cero con el gol de Javi Diarra. Veremos si hay cambios para el segundo tiempo ese. Vos decías que algunos jugadores se habían quedado haciendo la entrada en calor, pero cuando salten los equipos a la cancha, ahí podremos comprobar si hay cambios, principalmente en Bélgica, ¿no?
8: Así es, correcto. Como bien decís vos, Juanma, veremos si habrá cambios o no. Me parece que habrá por el lado de Bélgica. No sé si ahora en el arranque del segundo tiempo, pero seguramente en los primeros minutos, porque se estaba moviendo desde temprano y su técnico ya los relojeaba en los últimos minutos, y allí lo confirmo. Entra Luca con el número 9.
4: Y está bien, Martín.
9: Sí, sí, sí. Me parece que Rudy García, si confía todavía en él, era ahora. Tenés que meter a tu 9 ahora, porque lo poco que mostró Bélgica son desbordes de Doku, que no tiene un 9 para tirarle un centro, o centros por otro sector. Así que para que Lukaku se pelee con la línea de 3 de Senegal, me parece que está bien.
4: ¿Quién saldrá, no? ¿Saldrá de Ketelar? ¿Pagará los platos por ser el de menos nombre, tal vez?
9: Sí, tampoco hizo tanto, ¿no?
4: No, es cierto. Y la verdad es que uno no piensa en sacar a Trossard o en sacar a Doku.
9: No, si lo saca
4: a
9: Doku me voy.
4: Sería una locura. Más allá de que algunos partidos no jugó, pero por esto que mencionábamos, que había viajado a Inglaterra por el nacimiento de su hijo. Vuelve Senegal para la cancha también. En Senegal no tendría que haber cambios, no tendría que haber variantes pensando en el segundo tiempo. Veremos cómo se acomoda todo. Futbolistas retornando entonces para la segunda mitad. Va a comenzar el segundo tiempo por ahora.
9: Creo ese que, perdón, Juanma, que ya lo veo con casaca de entrenamiento, de entrada en calor, al 17, que decías que podía salir.
4: Será el cambio entonces, ya lo presentaremos. Se viene el segundo tiempo, gana Senegal 1-0.
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4: Equipos en cancha, se va a reanudar el partido, pero antes presentamos el cambio en Bélgica.
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8: Primera variante para Rudy García en Bélgica, se retira con la número 17 Charles de Ketelaar para el ingreso del número 9 de Romelu Lukaku.
9: Sale pobre Juanma ese, amigo, con cara, sí, de decepción, ¿no? De Ketelaar, sabiendo que paga los platos él y que apuestan por Lukaku.
4: En Senegal no preguntamos, pero sin cambios, ¿no?
8: Sin cambios, los mismos 11.
4: Va a comenzar entonces el segundo tiempo. Se va a poner en marcha esta historia. Por ahora, ganando Senegal por 1-0. Va a mover el equipo africano. Pita el árbitro hondureño, ya está en marcha el segundo tiempo. 1-0 gana Senegal y por ahora se mete en octavo final de la Copa del Mundo. La pelota va a territorio de Bélgica. Ojo que iba Sar, balón al borde del área. Aguanta Sar, tocó a la izquierda. La bocha buscando a Sadio Mané. Engancha como número 11, metió un caño, fue se metió en el área, enganchó, tocó para atrás. Pelota para Pape Gay, le pegó mordido. No está bueno justo. Y la pelota por la izquierda. Abre en cancha para que se venga Jackson tocó para el medio. La pelota va por el costado izquierdo. Ataca el centro de área para Sarla. Peinaron, quedó rebote para India. Y él le pegó de zurda. Lo tomaron justito y hay córner. Tiro de esquina. Será para el equipo de Senegal. Otra vez avisaron los africanos en apenas un minuto del segundo tiempo. Casi está el segundo.
9: No sé qué pasó Juanma en la charla de Rudy García y los suyos, pero parecería que Bélgica salió igual de perdido el segundo tiempo, ¿eh? No ajustaron cosas o no se está notando, porque el primer minuto, dos minutos, Senegal casi mete el segundo.
4: Va a llegar el córner, la pelota desde el fondo para que salga Bélgica finalmente. La salida del fondo para el equipo europeo, buena presión en la mitad de la cancha. Sale Trossard del medio hacia la banda derecha. Le pasaba De Bruyne, le pasamos por la banda derecha. Otra vez Doku, la tiran para adelante. Balón al borde del área, Van Aken la jugó mal. La tienen que sacar desde abajo, reventaba. Jacobs la manda a la mitad de la cancha, no llegaba nadie, sale Bélgica, gana Senegal 1-0.
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4: Un minuto y medio de este segundo tiempo. Doku por la derecha, enganchó para medio, le pasó a Lukaku, pelota entre líneas. Buen corte defensivo. En el medio, otra vez de Diarra, toca a la derecha. Isidra Gay juega bien por el costado. Toca el costado derecho, la jugaba hacia adelante, Díaz está, la soltó para que vaya Ndiaye como número 8 avanzando por la banda derecha, levanta la cabeza, Ndiaye va hacia atrás, lo marca Lente 2, toca para el medio, hasta ahora, otra vez como en el primer tiempo, el que maneja la pelota es Senegal, ¿eh?
9: Es que Juanma, mira, has nombrado el vole, es el mediocampo de Bélgica, con De Bruyne, con Tillemans y con Van Aken, y los has nombrado poco los 13, ¿eh?
4: Sí, señor.
9: No pasa mucho por el mediocampo.
4: Ataca Senegal, la pelota en la mitad de la cancha, otra vez por la izquierda, Bañacate, tocó por el costado. Pasaba el ataque por la izquierda, Jacobs la jugó para adelante, viene el centro al área, el rebote en el camino y la pelota se va por el fondo cuando la peleaba Mané, la sacan desde abajo, tiene que recuperar Doku, muy atrás tirado. El delantero recibe una falta, habrá salida del fondo, será para Bélgica.
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4: Quedó Trossard golpeado ese.
8: Así es, parece ser tobillo izquierdo para el número 10, pero ya se levanta con normalidad.
4: Sale del fondo Bélgica entonces, perdiendo por 1-0, casi 3 minutos del segundo tiempo. Gana Senegal con gol de Diarra. Cuando transitaba la primera parte, envío largo de Michele por la izquierda. A correr se viene el conjunto de Bélgica. El pase al medio de Trossard, balón por la izquierda, iba Van Aken, toca al medio para las ubicaciones de Lukaku, se tira para atrás. La retrocede Tillemans, otra vez a la mitad de la cancha, juega por la izquierda. Otra vez Trossard maneja la pelota, toca hacia atrás para la salida de vuelta de Michele, toca a la derecha, va para Teat, le pasa por el costado y no lo ven por ahora. Ale, lateral por ese lado, Castañe, toca hacia el medio, la salida para Bélgica que maneja la pelota a la altura de la mitad de la cancha, envío largo de Teat por la izquierda y va a Trossard, no podía, la sacan de cabeza, el balón quedó por la mitad de la cancha, Tillemans que abre, juega para De Kuyper, controló mal, se le fue la pelota. Ahora lateral que será para Senegal, así va a ser difícil, Martín.
9: Todo le cuesta a Juanma Bélgica, ¿eh? Juntar dos, tres pases, y hablamos de jugadores de buen pie, ¿eh? Le está costando mucho y cuando Senegal ataca demuestra que en pocas asociaciones lastima.
4: Salida del fondo para los africanos. Gana por 1-0 en 4 del segundo tiempo.
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4: No le pregunté, pero usted, Esteban, ¿bien esta tarde?
5: Pero muy bien, fantástico.
4: Me alegro entonces. ¿Qué tiene para contarnos?
5: Recordar lo que estábamos marcando en cuanto al cuadro. Tenemos Paraguay, Francia, Canadá, Marruecos, ese cuadro ya definido. Y de Estados Unidos, Bosnia, Bélgica, Senegal, saldrá Portugal, Croacia, España, Austria en los cruces.
4: Ataca Senegal por la izquierda, Jacobs jugó por el medio. La pelota buscando a Mané, recostado por la izquierda. Atacan los senegaleses. El toque hacia la izquierda de Jacobs, tocó para atrás. Otra vez con Isidra Diarra, juega para el medio. Papegay que retrocede, toca a la derecha. Abre en campo para Ndiaye, instalado por la banda derecha, casi contra la raya. Juega hacia el medio, toque corto para Diatá. El pase que va hacia el medio, cortito para Diarra, que se quiere meter en el área. Buena combinación con Papegay. Abre hacia la izquierda de pierna zurda para Mané. Pegadito contra el costado izquierdo, engancha, está en el área. Mané hizo la personal, metió el centro, hay un desvío. Está el segundo, lo perdió. Lo tuvo Diarra, le pegó Besurda, le pegó como yo, habrá saque de arco.
9: Qué cerca Senegal, otra vez Sadio Mané, demostrando que es distinto el 10. Sí, se mete, desborda, como quiere, le está costando, por eso insistimos, poco a Senegal llegarle y lastimar a Bélgica. Diarra tuvo un penal en movimiento, abrió mucho el pie izquierdo, se salvó Courtois.
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4: Pelota larga para Sar, se escapó para el segundo. ¡Gol! ¡Gol! ¡Gol! Senegal, llegó el segundo. Ismail Azar le rompió el arco a Courtois. Pelota larga, un teledirigido de campo propio. Controló el delantero, se metió en el área como si fuera un pelotón de fusilamiento. Nada que hacer para el arquero del Real Madrid. Y ahora, en 6 del segundo tiempo, Senegal le está ganando a Bélgica por 2-0.
9: Llegó el momento para el del Crystal Palace. Le decíamos, Senegal le viene derrumbando el castillo justamente a Bélgica. 5-6 minutos casi necesitó Senegal para salir al segundo tiempo y hacer uno más. Está raro, Bélgica venía con poca fibra, con poco fútbol, y Senegal le da otro golpazo, 2-0, y parece y pinta para alguno más. Está muy bien Senegal y está endeble, está débil Bélgica.
8: Gol número 23 para Ismail Azar en 88 duelos disputados con la camiseta de Senegal, y convierte su quinto tanto en 12 duelos disputados en mundiales. Ya lo había convertido uno a Ecuador en Qatar 2022, doblete a Noruega aquí en el 2026, uno a Irak, y ahora que le convierte al equipo belga.
4: Es uno de los goleadores del torneo, Esteban, con este tanto.
5: Y claro, se pone con 5.
4: 4, ¿no?
9: 4 con Vinicius.
5: 4 con Vinicius.
8: 2 a Noruega, 1 a Irak,
5: claro,
8: y ahora Bélgica.
5: Sí, porque el otro era para pesar. Sí, señor, 4. 4 con Vinicius.
4: Bueno, 4 entonces para Azar y 2 para Senegal.
5: Ahora, sí. Bélgica viene de un tercer puesto consecutivo a una eliminación en primera ronda.
4: Claro. Y acá hay que decirlo, está jugando, pero ya de entrada lo marcábamos con Martín.
9: Sí.
4: Jugó para ver qué hacía el rival.
9: Parece un partido más de zona de grupos, ¿no? Como
4: totalmente.
9: Esperando sin apuro.
4: Sin dudas. Falta en la mitad de la cancha, tiro libre para Senegal, que ya gana por 2-0 y tenemos 8 del segundo tiempo.
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4: Sí, ese.
8: Se vendrán variantes en Bélgica. Lo veo preparado a Nicolás Raskin con la número 23, el jugador del Rangers de 25 años.
4: Bueno, intentará equilibrar un poco el medio, salvo que haya quedado alguno golpeado. Es más para la mitad de la cancha que para atacar, Martín.
9: Sí, y la defensa de Bélgica, Juanma, te decíamos, parte del medio. Y la defensa de Bélgica sigue Senegal. Es una invitación.
4: Sí, por la izquierda va Mané. Ataca Senegal. Pase largo buscando el costado izquierdo. Buen cierre ahora de la defensa de Bélgica. La tienen que sacar desde la banda derecha. Balón buscando a Doku. Falta de atrás y de tarjeta. Epa. Pero una falta dura contra Doku. ¿Nos va a molestar el árbitro, en serio? Lo taló directamente. Doku se levantó como si no pasara nada, pero porque quería seguir jugando. Salida del fondo que será para Bélgica, que pierde 2-0 y se le complica.
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4: La robaron con falta los senegaleses. Habrá tiro libre en la mitad de la cancha, será para Bélgica. ¿Vos dijiste, Ezequiel, que Lukaku entró? ¿Estás seguro?
8: Sí, señor, lo veía preparado con el número 23 a Nicolás Rakin, aún no ha ingresado, pero al menos estaba sin pechero y con la camiseta lista allí en el banco de suplentes.
4: Porque Lukaku todavía no tocó la pelota.
9: No, pasa que a favor de él, Juanma, se la tienen que dar.
4: Y sí, pelota larga para que corra Jeremy Doku, no va a llegar. Habrá lateral que será para Senegal, muy flojo Bélgica por ahora. Es cierto, tal vez el partido contra Nueva Zelanda, un espejismo, fue más lo que estamos viendo ahora, lo que se vio contra Egipto, lo que se vio contra Irán. Pero era otro tipo de rivales. Es cierto. Senegal no es una potencia, pero lastima más
9: sí.
4: que los otros rivales. La pelota para Lukaku que rebota, toca atrás, va para Tielemans, tres cuartos de cancha. Levanta la cabeza Tielemans, abre la derecha, buen balón metió para que vaya Doku, busca el desborde, engancha por la derecha, mete el centro, rebota en el camino, lateral para Bélgica.
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4: Habrá lateral por la derecha. ¿Lo va a sacar a Doku o yo veo mal?
9: No me lo saques a Doku.
8: Afuera con la número 7, Kevin De Bruyne. Para el ingreso con la número 23 de Nicolás Raskin. Y el otro que se irá, sí señores, con la número 11, Jeremy Doku. Se retirará del campo de juego para que ingrese con la número 14, Dodi Luquevacchio.
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4: Es cierto que Luquevacchio juega, es habilidoso, pero...
9: Mirá, Juanma, cómo mira Doku desde el córner de reojo, pero es que no entiende igual que nosotros. Es el único tipo que te generaba algo.
4: Increíble.
9: ¿Cómo vas a sacar a Doku si tiene que hacer dos goles?
4: Habrá saque de arco para Senegal.
9: Rudy, ¿qué te pasa?
4: Yo no lo puedo creer.
9: Y anota. El tipo sigue anotando.
8: Sigue. Desde que arrancó el partido anota.
4: Bueno, dos cambios entonces.
9: Indignado estoy.
4: Entró Luquevacchio. Es cierto, el futbolista puede romper líneas por la brecha, puede gambetear, tiene buena pegada, pero sacaste al mejor.
9: Ya te decía que el cambio de Brain me hacía acordar algunas cosas del cambio de Bielsa de Valverde.
4: Sí.
9: Está sacando un líder, ¿no? En pocos minutos te perdés el Mundial.
4: Se viene Senegal, va por el tercero con Mané, va por la izquierda, centro al medio. La sacaron al lateral. Está más cerca Senegal del tercero que Bélgica del descuento. Ya juega rápido Sar. Toca atrás buscando a Jacobs. Levanta la cabeza del lateral, toca atrás, sale Senegal.
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4: 12 minutos tenemos de este segundo tiempo. Está ganando Senegal por 2-0. Primero fue Diarra y luego fue Sar. Uno en el primer tiempo, otro en el segundo. Pelota a la derecha para buscar a falta contra Diarra. Tiro libre en la mitad de la cancha para el equipo africano.
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9: Abrazo, Juanma, gente que también prendida. Se va a jugar al fútbol, Joaquín. Abrazo que nos sigue siempre y está pendiente. Dice que en el Prode puso Bélgica. Bueno, yo creo que mucha gente en el Prode puso Bélgica.
4: ¿Cómo no ponerlo? En la previa, la lógica. El fútbol tiene un poco de eso.
9: Sí.
4: Indicaba que Bélgica era el candidato. Por historia, por nombres. Pero en el juego está muy lejos por ahora. Es cierto que falta un montón, Pan. 13 minutos del segundo tiempo.
9: Es que déjame decirte que Rudy García, el DT de Bélgica, con el doble cambio que hizo recién, yo creo que en el Prode puso Senegal.
4: Y no sé. La pelota para el equipo belga por la brecha. Castaño toca por atrás. Juega para la salida del fondo de Teat. Domina. El central la toca por la izquierda, juega para Mechele, sale del fondo Bélgica, 13.5, gana Senegal 2-0.
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4: Otra vez por la izquierda, la salida para el equipo belga, iba hacia adelante tocando Mechele, juega para el medio, la salida por la izquierda, la pedida de Kuiper. Tiene que tocar para atrás, retroceder con su arquero. Del fondo sale Bélgica, que ya metió dos variantes. Entró Luquevacchio para jugar por la derecha. Lo sacó a Doku y eso es lo más sorpresivo.
5: No entendemos, ¿eh?
4: No, pelota larga buscando Luque Vaquio como número 7. Engancha el zurdo, va hacia el medio. Tizo la personal, tocó para atrás, balón buscando la cabeza de Brian. La tira al área para Lukaku, media vuelta y le pega a Lukaku con la media luna. Tocó a la derecha para trozar. No pudo enganchar. La sacan desde el fondo. Cuando la buscaba Baraken, el rebote quedó en el borde del área. La bocha por la izquierda. No, señor. Vuelve a enganchar hacia la derecha. Va a trozar. Levanta la cabeza. Juega hacia el costado. Va buscando a Luque Vaquio. Busca el desborde. A ver qué inventa. Enganchó ese medio. Se metió en el área. Le puede pegar. Luque Vaquio vuelve a enganchar. Está la medialuna. Le pegó de zurdo. Lo tomaron justito y la saca desde el fondo. Gambit quedó 2 o 3. No tuvo nunca el espacio para poder pegarle cómodo, Martín, pero era buena.
9: Buena jugada del 14, haciendo un poco de olice, ¿no? Del francés yendo de derecha a izquierda, buscando su zurda. No encontraba el hueco hasta que le pegó, probó bien. Bueno, prueba, aunque sea, que antes pivoteó también una Lukaku, que era interesante.
4: Pelota para Lukaku, borde del área, atención, engancha y le pega, es muy lento, pero va. Lukaku que aguanta, tocó la brecha para Luque Vaquio, que está habilitado, viene el centro, le pegó al arco, pegó en el lateral de la red. Del lado que no vale, llegó a desviarse igualmente, habrá córner. Tiro de esquina. La pelota para Bélgica, que empieza de a poquito a animarse.
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4: Llegará al centro de Tielemans. Sin De Bruyne se engancha. Sin Doku.
9: No me lo recuerde, Juanma, por favor.
4: Le va a pegar la pelota a Tielemans desde la derecha. A ver si de arriba puede descontar Bélgica y armar el partido. Centro de Tielemans del punto penal. De cabeza la sacaron. La pelota va hacia la mitad de la cancha. Tiene que salir Courtois para agarrar esa pelota en el círculo central. El arquero de Bélgica que toca cortito. Balón buscando otra vez a Castañe. Toca atrás. Otra vez con su arquero. El envío largo de Courtois hacia la derecha. Ahí esperaba Tielemans. La peinó buscando Luque Vaquio. La aguanta contra la raya. Enganchó para el medio. La pedía cortita Van Aken. Toca atrás con Castañe. El pase que va hacia el medio. Sale Bélgica de fondo.
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4: Trozar la puso al área. De cabeza. Despejaba otra vez el central Patesis. Abre lateral. Será para De Kuyper, quiere meterla rápido al área. Buen balón para Lukaku, la sacan desde el fondo. La revientan desde abajo, la quería peinar y ganó De Kuyper. Tocó hacia el borde del área, buena pelota, le quedó, remata Baraka, la tiró hacia amigo para Luque Vaquio, pase atrás, remate, mordido, y la sacan desde el fondo. Lo tuvo otra vez el equipo belga. Buena pivoteada en este caso de Lukaku para Luque Vaquio, que no le pudo pegar bien. Otra vez se vienen los europeos. Va De Kuyper, la hizo rebotar. Lateral para Bélgica, que se anima.
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4: 16 y medio, falta contra el costado derecho. La salida será para Senegal. Antes de la pausa de hidratación, Bélgica tiene que descontar, ¿eh?
9: Sí, por lo menos, Juanma, estos últimos 5 minutos, Bélgica se acordó que si pierde se queda fuera del mundial. Y le dio vuelta un poquito ahora, está inclinándole la cancha y se mete un poco en campo de Senegal, sin ideas geniales, pero lo molesta, lo ataca.
8: Juanma, sí. Se vendrá una variante en Bélgica, se prepara para ingresar con la 19, Diego Moreira.
4: Bueno, falta contra el costado izquierdo. Ay, grito que pegó Trozar, pero como si le hubieran clavado un puñal por la espalda. Como si el defensor, en este caso, en Yeye, que lo fue a marcar, como si en plena selva le hubiera clavado un puñal a un alce. Realmente.
9: Me gustó la analogía.
4: El grito que pegó Trozar. Habrá salida que será para Bélgica. Tengo tiempo, Claudio.
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4: Bueno, hay cambio en Bélgica. Lo presentamos ahora.
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8: Afuera con la número 20, Hans Van Aken, para que entre con la 19, Diego Moreira en Bélgica.
4: Y sale del fondo el equipo europeo por ahora, perdiendo 2-0, casi 18. Y le queda un solo cambio, ¿eh?
9: Sí, sí, Juanma, empezó a mover el banco Rudy García. Moreira, compañero en el Racing de Estrasburgo, de Valentín Barco y Joaquín Panichelli, de este muy buen equipo, revelación en Francia.
4: La pelota para Senegal, falta la mitad de la cancha contra Sar, tiro libre y amarilla, para mi gusto. El árbitro no lo va a perdonar, y amarilla la presentamos.
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8: Primera tarjeta amarilla del partido, amonestado en Bélgica con el número 4, Brandon Mechele.
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4: Bueno, no hubo dudas, bien amonestado, ¿no?
9: Sí, correcto, decíamos que están esperando bastante los jueces, obviamente debe ser una bajada FIFA, para sacar una amarilla y justificarla. Porque hubo un par antes, alguna que le pegaron a Doku, por ejemplo, que no sacó.
4: Sí, en este
8: 63
4: caso.
8: Minutos tardó en sacar la primera.
4: Sí. Claro, ya tenemos 18 del segundo tiempo.
9: Ya había pegado el amigo Mechele, ¿eh?
4: está golpeado justamente el futbolista de Senegal. Veremos si puede continuar ese.
8: Veremos, lo cierto es que lo ayudan a levantar ahora a Ismael Lazar, el autor del segundo tanto de Senegal. Parece ser que se recupera normalmente, veremos si planea cambios Pap Thiaw, porque se lo ve de brazos cruzados con su remera blanca, dialogando con su ayudante de campo, pero por el momento no parece haber variantes.
4: Tenemos 19 del segundo tiempo, el ganador de esta serie va contra Estados Unidos o Bosnia.
5: Sí.
4: ¿Pochettino pensará que es mejor que pase Senegal o que pase Bélgica? ¿Quién lo puede complicar más? Por el juego que tiene, ¿no?
9: Bueno, la vista no debe estar deseando que pase Senegal, Pochettino, ¿no? Porque le está planteando el partido desde el minuto uno. Prácticamente Senegal muestra cosas mucho más interesantes que Bélgica.
4: Sí. Pero es cierto que los nombres más importantes los tiene Bélgica. Se viene por la izquierda. Otra vez Trossard, levanta la cabeza, cerquita estaba de Kai, pero prefiere tocar para atrás.
8: Juanpa,
4: sí.
8: Se vendrá el número 8 en Senegal, Lamin Camara.
4: Bueno, veremos si sale Sar. Se mete mano el técnico. La pelota a la derecha, va para Luque Bacchio, como número 8, metió el centro para Lukaku, controló con el pecho, tocó para atrás, no llegó nadie, falta en ataque. Tiro libre en defensa, será para Senegal. Quedó otro hombre golpeado, para la salida para el equipo africano.
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4: Habrá cambio en Senegal, entonces lo presentamos ahora.
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8: Correcto, primera variante para Pap Thiaw. Se retira con la número 26, el jugador del Villarreal. Pap Gay para que ingrese en su lugar con la número 8, el jugador del Mónaco, Lamin Camara.
4: Cambio entonces en Senegal.
8: Sí. Bueno, Juanma,
4: diga.
8: De hecho, esta variante fue la que realizó, una de las tres que realizó el técnico con respecto al partido anterior. Había realizado tres variantes, una de ellas, Pap Gay por Lamin Camara. Bueno, ahora al revés, ingresa Camara, fuera Gay.
9: Pasó Juanma con, y amigos, con el ingreso de Lukaku, que hasta ahora me parece que abusó de automáticamente bajar la pelota a alguien que llega, ¿no? No quiso ninguna, o no se animó a girar él y pegarle. Sí. Las tres o cuatro que tuvo, de una quiso bajarle o con el pecho o con la pierna la pelota a algún compañero que llegaba.
4: Le está costando bastante por ahora el partido a Bélgica en general. Salida para los europeos, tenemos 21 y medio, gana Senegal 2-0 y se mete en octavos.
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4: Desde el fondo la salida para Bélgica, que ya hizo 4 de los 5 cambios. ¡Uy, la regalaron en el fondo! Menos mal que recuperaba Tielemans. La pelota quedó por la derecha. Iba tocando otra vez Isidra Gay. No pudo llegar por el pase. La sacan desde el fondo. La tiran para adelante y la contra será para Bélgica. Va Tielemans por la derecha. Envío largo para Luque Bacchio. Buena defensa de Jacobs. La tocó para adelante. La reventaron en el fondo. Le queda la mitad de la cancha a trazar. Falta y ve tarjeta. Ahora sí. No debe esperar más el árbitro, si no amonesta, no sé qué más pensar. Amarilla para Camara, la presentamos.
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8: Segunda tarjeta amarilla del encuentro, primera para Senegal, el recientemente ingresado con la número 8, Lamin Camara.
9: Trossard tiene como un vicio que es más de nuestro continente, que es que gritan todas las que le pegan, ¿no? De, más de enganche argentino que de... En todas por las dos gritan.
4: Pero lo rasparon. Se viene por la izquierda, ataca Moreira, ganó la posición, pero perdió finalmente ante la muy buena marca de Diatal. La revienta con pierna derecha para adelante, recupera de Kuyper, juega por la izquierda. Se viene Bélgica, la pelota a la mitad de la cancha y tienen que retroceder hacia el círculo central. Ahí ya estaba peleando Mechele, que tocó a la derecha. La pelota para Teat. Por ahora, 22 y medio, se viene la pausa de hidratación. Bélgica tiene que descontar si quiere soñar con este partido. Se le complica mucho a los europeos. Por la izquierda, ahí otra vez de Kuyper. Toca al medio, otra vez limpiando el juego. El pase hacia adelante, lo va a buscar a Tielemans. Tiene que retroceder, la toca hacia la banda izquierda. La pelota otra vez, buscando a Diego Moreira. Retrocede de Kuyper, juega hacia el medio campo. El toque corto para Raskin, retrocede para la línea defensiva, ya sale por el fondo, otra vez Teat, toca atrás con su arquero, sale Bélgica.
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4: Y veremos si es en esta chance, y si no, habrá que esperar después del parate. Otra vez tocaba Raskin, juega hacia atrás, va para Teat, abre la brecha, la pelota buscando a Castaño, pase al medio para Raskin, jugó de primera para Luque Bacchio, controla la pelota, se tira para atrás, retrocede para Raskin, suelta balón por la izquierda y otra vez se avanzan con el Diego Moreira, levanta la cabeza por el costado izquierdo, avanza como número 11, enganchó hacia el medio, quiere meter el centro, se va cerrando, la sacan del fondo, se levanta la pelota, sale el arquero, en bolsa como los antiguos y se queda con el balón. Diu para salir del fondo para Senegal, que gana 2-0 y lo gana más que bien Martín Reich.
9: Juanma, en el torneo de amigos de los sábados te diría meter a Doku de nuevo. Sí, hace el cambio de nuevo, que no hay problema. No entendemos mucho por qué lo sacó a Doku, que era el único que realmente generaba problemas en la defensa de Senegal. Iba por todos lados. Bueno, salió muy temprano y Bélgica tiene que hacer dos goles sin él.
4: La robaron en el fondo y se viene Bélgica por la izquierda. Ojo, el centro al área para Lukaku. Le dejó pasar. No llegaba nadie por el segundo palo. Corre Castaño por esa pelota. No llegó porque apareció Mané en defensa. Se la robaron a Mané. Le quedó por la banda derecha Luque Bacchio. Toca atrás, buen balón para Tielemans. Y el centro de zurda para Lukaku. La dejó pasar Lukaku.
9: Es lo que te digo. Está jugando más para dejársela a algún compañero.
4: Lukaku la dejó pasar, ahora saque de arco. Se miran entre ellos los belgas.
9: Se putean,
4: ¿no? No saben qué pensar. El centro de Tielemans fue bárbaro. Lukaku esperó adentro del área chica. Se dio media vuelta.
9: Metió una cortina NBA.
4: Sí, ojo que están discutiendo en serio los jugadores de Bélgica, ¿eh?
9: Sí, Tielemans, Lukaku, Trossard. Todos le dicen... Bueno, ahora los calma. Trata Trossard de calmarlos, pero se insulta a los tres.
4: Es una imagen de fin de ciclo ese.
8: Así es, a plena discusión los jugadores de Bélgica. Tiene que ingresar el técnico para calmarlos, Rudy García. Pero, sí señor, a plena discusión los jugadores belgas.
4: Bueno, pausa y hidratación por ahora. Gana Senegal 2-0. Y esto pinta difícil para el equipo europeo, ya casi en 25 minutos.
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5: Creo que a México le ganamos 5-0.
4: ¿Qué pasó, Esteban?
5: ¿Quién dijo eso?
4: ¿Quién lo dijo?
5: Creo que a México le ganamos 5-0.
4: No sé.
5: Se agrandó Liam Gallagher.
4: Ah, bueno. Está bien, pero...
9: México ayer hizo el primer tiempo que hizo con Ecuador. Es de lo mejor de la historia de México en el fútbol mundial.
5: Estuvo en Ciudad de México, colmaron el estadio, dos funciones. Salió con un sombrero de charro y camiseta. ¿Qué le pasa a Gallagher ahora?
4: Claro. Y Tuchel habló de la altura, ¿no? De ir a jugar a la altura.
5: Tuchel le echó la culpa a la altura, que no está acostumbrado un equipo como el suyo a jugar en escenarios así.
9: Decirle que sonría a Tuchel cada tanto.
5: Claro. Tremendo.
9: Hágale un chiste a Tuchel, ¿no?
4: Te escucho, Claudio, dale.
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5: A propósito de Brasil, hay varias alternativas para reemplazar a Lucas Paquetá, que ya está descartado para el partido del próximo domingo frente a Noruega. Se espera que mañana Ancelotti dé a conocer la formación.
9: La otra vez se animó a ponerlo a Endrick, 45 minutos, que me parece que pide pista, ¿eh?
5: Y es una de las ocho. A mí me parece que está más cerca a Endrick que lo que muchos medios reflejan, que es Neymar. Me parece que son más las ganas de ver a Neymar que la condición física.
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5: Mientras tanto, recordamos lo que viene. En un ratito, Estados Unidos, Bosnia, en San Francisco, 9 de la noche. Darío Herrera será cuarto árbitro. Mañana, 4 de la tarde, en Los Ángeles, España, Austria. En Toronto a las 20, Portugal, Croacia.
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5: Viernes a la medianoche, esto es, de jueves para viernes, a las 12 de la noche, dirige Jael Falcón Pérez en Vancouver, Suiza y Argelia.
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5: En Dallas a las 3 de la tarde el viernes, en la previa de Argentina, Austria y Egipto. Australia y Egipto.
4: Bueno, vuelven los jugadores después de la pausa de hidratación. Habrá cambio en Senegal, ¿no?
8: ¿Ese? Sí, sí, señor. Por lo que veo aquí se va a retirar. Pero ese.
4: Ya confirmamos el cambio en Senegal. Creo que serán dos variantes las que va a meter el equipo africano. Ya lo cuenta Ezequiel Höfner. Si no veía mal, se iba en Diaye.
8: Juanma.
4: Sí.
8: 13 y 21 Diaye.
4: Ya volvemos para confirmar las variantes en el equipo africano. 13 y 21, decía ese. Se va en Diaye.
9: El que abrió el partido.
4: Claro. Se va Diarra.
9: Sí.
4: Ya vemos quién entra en el equipo senegalés, que está ganando este partido por 2-0. ¿Podemos confirmarlo ese ahora?
8: Ya te confirmo la variante, Juanma.
4: Dale. Con la victoria parcial de Senegal se va a renovar el partido, Claudio.
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4: Comenzó de vuelta en la acción, ganando Senegal por 2-0. Pero va Bélgica con Lukaku. Tocó la brecha. Balón para Luque Bacchio. Círculo central. Tiene que retroceder. Lo hace hacia la línea defensiva. El toque corto era de Raskin. Abre por la izquierda. Sueltan la pelota para Diego Moreira. El pase que va hacia el medio. La devolución hacia atrás. Otra vez para Raskin. Levanta la cabeza. La pide Tielemans. Me quedé con la discusión antes de la pausa de hidratación. ¿Cómo habrá sido ese parate en el equipo de Rudy García, en el equipo europeo? Por la izquierda, Mechele que tocó para De Kuyper. Pase al medio para trazar. Le pasó De Kuyper otra vez. La tiró para adelante. Desvío en el camino. Lateral para Bélgica.
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9: Bélgica, Juanma, que intenta tenerla ahora y tocar y juntar pases. Me parece que un poco tarde. Se acordó, pero por ahora igual le está costando llegar profundo al arco de Senegal.
4: 29 tenemos del segundo tiempo. Está ganando Senegal por 2-0. Con este resultado se mete en los octavos de final de la Copa del Mundo.
8: Juanma,
4: sí.
8: Cuando quiera vamos con las variantes.
4: Dale, ya voy, después de esta, porque va Luque Baque por la derecha. Levanta la cabeza, va al delantero, enganchó el medio, la pone en el área, desvío en el camino, piden falta, no existió. Y se viene la contra y agarrate, porque ya pasó Sarre el ataque. Atención, pelota larga para que corra Mané. Se viene Senegal, va por el tercero, envío largo. Viene el centro al área, el centro va hacia el punto penal, no señor. Vuelve a enganchar, tocó para atrás con Jacobs. La pelota va hacia el medio campo. La maneja el equipo senegalés, que está ganando por 2-0. En 29, casi 30. Balón por la banda derecha. Otra vez el toque corto de parte de Diatá. Juega hacia la mitad de la cancha. Suelta la pelota por el medio campo. Otra vez desde el costado izquierdo. La salida es con Sar. Toca por la izquierda. Senegal, Senegal, cantan en las tribunas en Seattle. La buena salida por el fondo para el equipo africano. Tengo tiempo para presentar los cambios.
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8: Afuera con la número 21, Aviv Diarra. Afuera con la número 13, Iliman Diaye. Para que ingresen con la número 17, Pab Matarsar. Y con la número 20, Ibrahim Maye.
4: La pelota será desde el fondo para el equipo africano. A falta de 15 minutos. A esta altura, Martín, un milagro hace que Bélgica empate el partido.
9: Sí, Juanma, y te digo la verdad, siento que lo vemos nosotros y seguramente los que están escuchándonos y mirando el partido también, pero no lo ven ellos. No veo una actitud de Bélgica de estar quedándose afuera de un Mundial.
4: Está muy hacia atrás. La pelota en la mitad de la cancha, la maneja Senegal. El toque corto, falta infracción en el centro del campo, salida para el equipo africano.
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8: Juanma.
4: Sí.
8: Se vendrá la última variante en Bélgica. Se prepara con la 15. Toma Meunier.
4: Un lateral. Bueno, cambio puesto por puesto. Saldrá Castaña, entiendo.
9: Sí, insisto que Rudy García en su prode puso Senegal.
4: Sí, no, no. No se entiende.
9: Hay que ver el prode.
4: Luque Bacchio por la derecha. Investiguen. Corre Luque Bacchio, sí. La hizo rebotar. La pelota va hacia el medio. Se viene otra vez Bélgica. Tielemans que abre. Juega para Castaña que pasó al ataque. Le pasó por la brecha Luque Bacchio. No se la dieron. Toca para atrás. Otra vez buscando la salida de Raskin. Retrocede a la mitad de la cancha. Bateat. Juega por la izquierda para Mechele. Le pasó por la banda izquierda. El remate de afuera. Desvío en el camino. Y la pelota a la mitad de la cancha. Qué mal parado que quedó Bélgica. Envío largo. Muy largo. Tan largo que la pelota le quedó a Courtois. Ahora salida será para Bélgica.
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9: Senegal, aparte, siento, Juanma, que de pasar, digo, mantenerse este resultado y que no pase nada raro, encima sí. No lo veo un equipo que esté agotado ni nada, regulando bien las cargas.
4: Al contrario, sí. El que corre es Bélgica. Se viene Luque Bacchio por la derecha, enganchó para el medio, metió pase cortito para Trossard, va por tres cuartos, toca la derecha, buen balón para Castañe, mira el centro al área, muy pasado, el arquero que no salía, lo baja de cabeza y la saca desde el fondo. Se salvó Senegal ahora, salvó otra vez Isla, mandó la mitad de la cancha, la devuelven de cabeza, la busca Moreira, opa, no era falta contra Moreira, el rebote quedó en el borde del área, ojo que va Raskin, tocó pelota a la derecha, están todos en el área, va Luque Bacchio, engancha hacia el medio, le puede pegar Luque Bacchio en el borde del área, engancha derecha para Vega, le pegó de zurda, gol, ¡ay, qué cerca que pasó! ¡Qué cerca que pasó el remate! Le pegó Luque Bacchio casi sin distancia. Sacó un remate fenomenal al palo derecho. El arquero se le metió en el ángulo. Ahora saque de arco.
9: Dodi Luque Bacchio, número 14. Anoten, porque hace la lamilla mal. Hace la de Olise. Hace una espectacular. Enganchando de derecha a izquierda. Quebrando la cintura. Sí, amagando. Dejando su marcador. Pagando. Abre el pie izquierdo. Divina. La pelota, una delicia. Pasa a medio metro de las manos del arquero de Senegal. De lo mejor que le vimos a Bélgica, y fue un ingreso hace un rato, y no sí. Desde el banco.
4: Y cambio en Bélgica, lo presentamos.
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8: Último cambio para el técnico francés Rudy García, fuera con la número 5, Maxime de Kuyper, para que ingrese con la número 15, Thomas Meunier. Hasta aquí las variantes en Bélgica.
4: Hay falta para los senegaleses, tiro libre en la mitad de la cancha. Tengo tiempo, Claudio.
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4: Bueno, Bélgica se quedó sin cambios.
9: Rudy sigue anotando, ¿no?
4: Para mí se quedó sin idea. ¿Qué
9: anota?
4: No sé.
8: Alguien que le diga que no tiene más cambios.
9: Claro. Para su libreta personal, las compras, ¿no? Para más tarde.
4: Pero un equipo...
9: rollo de cocina.
4: Muy flojo, realmente. Bastante, te diría yo. Va Luque Bacchi otra vez por la derecha. Toca hacia atrás. La regaló. Se la dio Mané. Y nace el tercero de Senegal. Pelota por la izquierda. Viene el centro para abajo. Desvío el lateral. Qué regalo. Está desconectado el equipo, ¿eh? Realmente.
9: Sí, hay un desconcierto en Bélgica, por eso te decía que le veía cositas del Uruguay de Bielsa, que dijimos que a los 10 de un segundo tiempo lo saca Valverde, su líder. Acá sale De Bruyne, sale Doku, que era el que más fútbol generaba y más faltas y más preocupación. Bueno, todo eso lo hizo temprano en el partido el técnico Rudy García para un equipo que no está mostrando casi nada.
4: El lateral por la izquierda, Luis Jacobs, la regaló, la reventaron desde el fondo, la pelota a la mitad de la cancha. Otra vez le vuelve a quedar en el centro del campo a Idrissa Gueye, toca a la derecha. Ataca Senegal, maneja la pelota el equipo africano. Me cuesta encontrar, sacando el partido de Francia-Suecia, que fue algo aplastante, un partido con tanta diferencia entre el equipo ganador y el perdedor. Entre dos pares, se supone, o dos equipos que más nivelados, ¿no? Lo sacó a Francia, por eso vi la discusión, Martín.
9: Sí, totalmente. Senegal, ¿qué hiciste? Pelota. Busca más el tercero que Bélgica de cuento.
4: Sí, señor. Se viene por la derecha en Bayela. Tiró para el área. Viene el centro Besar. Tocó hacia atrás. La sacan desde el fondo. Era Papesar el que perdió en este caso la acción. Va a salir por la izquierda Diego Moreira para Bélgica. Pedían la falta. No se la cobraban. Moreira que engancha y toca para atrás. Pero la regaló. Pero a los de Celeste. Se la vio el de Verde. Habrá tiro libre en el borde del área para Senegal. Yo realmente me cuesta entender muchas cosas de este equipo de Bélgica. Que está haciendo todo para perder. Todo.
9: Sí, desde su técnico para abajo, ¿no? Por eso decíamos que los cambios son extrañísimos. Que hace un rato nombraste un lateral, que sacó a dos de sus figuras. Y todo eso lo empezó a hacer a los 10-12 del segundo tiempo.
4: Entonces, increíble.
9: ¿Qué partido pretendés levantar?
4: No lo sé, la verdad. Habrá salida entonces del fondo. Tengo tiempo, Claudio.
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4: Y un tiro libre para marcar el tercero y para sentenciar la historia. Para que ya no haya dudas. Veremos hacia dónde va el remate. Estamos preparados para pegarle. Camará con pierna derecha. Más para un zurdo que para un derecho. Pero él acomodó la pelota y me parece que tiene ganas de pegarle. Va a venir el centro de zurda, segundo palo, de cabeza. La sacaba como podía bien. La manda a la mitad de la cancha Teat. La bocha quedó por la derecha. El que ataca ahora es el equipo africano. Otra vez envío largo hacia la izquierda. Mané que volvía del offside. Habrá salida, será para Bélgica. La devuelven de cabeza. Otra vez el toque corto hacia atrás. Habrá lateral para Senegal. Hace todo mal el equipo europeo. Que pierde 2-0. Aquí la regaló Luque Bacchio. Ataca de vuelta el equipo africano.
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4: Tenemos 36 minutos. ¿Hay tiempo para una remontada? Más allá del nivel.
9: Por lo que estamos viendo, Juan Manó. O sea, normalmente te diría, a mí me encanta. Vamos por la épica. Pero está más mostrando Senegal que Bélgica cuando hay dos goles de que los distancian, ¿no?
4: Pelota del fondo de Diaw, del arquero senegalés, la bonda en la mitad de la cancha, no llegaba Ismail Assar. En la pelota quedó otra vez en el fondo para Bélgica, domina Courtois, Bélgica que ya quemó los cambios, a Senegal todavía le queda en ese.
8: Sí, señor, una ventana y dos variantes, que no te parezca raro, Juanma, que se vengan en instantes.
4: La salida por la izquierda para buscar otra vez a Diego Moreira, engancha desde la mitad de la cancha, toca hacia atrás, juega para Mechele, le pasó al ataque Meunier. Domina ahora Bélgica la pelota en el centro del campo, pero no lastima. Cuesta recordar atajadas, alguna que otra, del arquero senegalés. La pelota va a la derecha para Luque Bacchio, que generó la situación más peligrosa del segundo tiempo. Centro de Luque Bacchio para Lukaku, la peinaron, saque de arco. Era buena la intención. El centro fue para buscar a Meunier. Entró el lateral, que siempre juega por la derecha y que lo hace por la izquierda. Habrá saque de arco, que será para Senegal. Después de un tiempo avisó Bélgica.
9: Bueno, dijimos el 14, Dodi Luque Bacchio, antes a la derecha y normalmente se recuesta y busca su zurda. De lo mejor que ha mostrado en rebeldía, por lo menos el equipo de Bélgica en el segundo tiempo. Uno de los pocos cambios que acertó Rudy García, aunque no entendemos qué hizo.
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4: Ataca otra vez Bélgica, la pelota va para Lukaku en el borde del área. La dejó pasar para Luque Bacchio, tiró de zurdo por arriba al travesaño. Era bueno el intento. Probaba Tielemans, habrá saque de arco. Será para Senegal. Ahora, no podría haber intentado jugar con Luque Bacchio y con Doku. Uno por derecha, uno por izquierda, que habitualmente juega uno por derecha Luque Bacchio y Doku por la izquierda.
9: Así como me lo plantea Juanma, estás para dirigir a Bélgica vos mañana. Porque yo te digo que sí. O somos dupla, si querés.
4: Sí, por supuesto. algo más seguramente haremos. Habrá saque de arco, será para Senegal. Tengo tiempo.
5: Que Francia sea la gran favorita no es novedad. Además, eso no garantiza de que llegue a la final. Por eso, el partido más importante siempre es el de mañana. Está hablando Luis de la Fuente, el técnico de la selección española.
4: Mañana juega contra Austria, ¿no?
5: Mañana con Austria, partido que se juega a 4 de la tarde, hora argentina.
4: Pelota larga para buscar a Sarr, no pudo controlar el delantero de Senegal. La rebota en la mitad de la cancha, le quedó a Mané, que está habilitado para el tercero. Es gol de Mané, tapó Courtois, fenomenal el arquero. Fenomenal el arquero, un latigazo al palo derecho. Buena atajada del arquero de Real Madrid, pero insiste Senegal. El toque va hacia atrás de Sarr. Por la izquierda la pedía Jacobs. Había upside finalmente de Mané. Yo no sé si estaba en posición adelantada. Se demoraron bastante en todo caso en levantar la bandera, pero atajadón de

0: Ahí va el hombre del Al-Nassr. Controla a Mané, la pide Sar por el medio. Viene el centro atrás, desvío en el camino. Sar que toca hacia atrás, la sacan desde el fondo. Se vuelve a cerrar Bélgica. Lukaku que tira la pelota para atrás. Juega buscando otro Sar. Por la izquierda le pasó Diego Moreira. La pelota va por el extremo izquierdo. Avanza Moreira, levanta la cabeza, engancha hacia el medio. Recorta bien, juega hacia la mitad de la cancha. Tiene que soltar la pelota. La tocó por la banda derecha para Tielemans. Avanza lentamente, pero va Bélgica. Pase Trinidad para Lukaku. Control, no. No quiso controlarla, quiso rebotar, le salió mal. La pelota se abre por la derecha. Mira el centro para Lukaku, pegale, que es gol. ¡Gol! ¡Gol! ¡De Bélgica, de Bélgica, de Bélgica! Y claro, si le habían tirado 25 centros y solo controlaba o tocaba hacia atrás, no había pegado al arco en todo el segundo tiempo. Descuenta Bélgica, lo resucitaron al equipo europeo. Ahora, a falta de 5 minutos, y aunque parezca una utopía, Bélgica está en partido. Senegal 2, Bélgica 1. A los 41 de la segunda parte, Lukaku descontó.
1: Bueno, va por lasaña entonces Bélgica, un cambio que por lo menos le sale a Rudy García, su número 9, Romelu Lukaku. Algunos decían, ¿por qué no juega de entrada? ¿Se tiran centros? Bueno, lo puso en el entretiempo para el segundo tiempo. Hasta ahora había bajado alguna que otra pelota, pero casi no había probado el arco. Se sube ahora el banco de Bélgica, se vuelve loco. Tienen pocos minutos, pero van por la épica. ¿Si lo merecen? Yo creo que no.
2: Gol número 92 en 131 encuentros disputados con la camiseta de Bélgica para Lukaku, que convierte su séptimo tanto en 17 partidos jugados en esta Copa del Mundo. Se volvía loco por el lado de Pap Thiaw porque reclamaba que había una mano, mientras que del lado de Bélgica, Rudy García, como loco, festejando el gol.
0: Yo saben que yo... Me encanta cómo juega Senegal, ¿eh? Pero yo me subí al barco del alargue. Tenemos 42 minutos, queda tiempo, ¿eh? Porque tres malo que avisó el árbitro. Ataca Senegal ahora que busca el tercero. Ojo, va en Bayel. Pegó como yo, la mandó a la tribuna. Pero liquidado el partido.
1: ¿Podemos, Juanma, junto a Esteban Sassi y a nuestros compañeros, recordar el dato que llevaría el partido al alargue?
0: Sí.
1: Que el árbitro Héctor Saíd Martínez de Honduras dirigió 1-1 Qatar-Suiza, 0-0 Inglaterra gana y fue cuarto árbitro en el 0-0 Portugal-Colombia. Vamos, solo dirigió empates.
0: Se viene otra vez Bélgica. Le tocaba hacia atrás al borde del área. Lo va a buscar Trossard. Engancha y le pega. Trossard la perdió. Está roto el partido ahora. Lo puede liquidar Senegal en cualquier momento. Y Bélgica se viene con toda la carga. La maneja en la mitad de la cancha. Mechele la pide para atrás. El toque de Teat. Abre campo buscando la aparición por el lado de Castañe. Ataca Bélgica con lo que tiene en la mano. Pase entre líneas. Buena pelota. El toque hacia atrás de Raskin. La manda por la mitad de la cancha. Levanta la cabeza Tielemans. Cambio de frente a la izquierda para Moreira. Controla con el pie izquierdo. Y avanza ahora por la banda zurda. Enganchó hacia atrás Moreira. Toca hacia atrás para Meunier. Borde del área. Quiere meter el centro. Cerravito. Sale el arquero. La peinaron. ¡Gol! De Tielemans. Bienvenidos a la Copa del Mundo. Si hacía rato que no la jugaban, por algo era. Arquerito time. Salió lejos, mal y tarde el arquero que había hecho prácticamente todo bien en el partido. Y teniendo a Lukaku en el área, Tielemans estaba solo. Que dijo, más, sí, esta es la mía. Centro bombia Vito de Trossard. Tielemans la peinó. El arquero salió literalmente como un arquero amateur. Lo empata Bélgica. Estaba muerto. Y ahora tiene todavía hilo en el carretel. Los viejitos piolas quieren el alargue. Bélgica 2, Senegal 2, 44 del segundo tiempo. Si pasaste por un puente y pasaste por abajo, si fuiste al baño, si saliste a hacer una compra porque dijiste, ya está, esto está liquidado, me voy a buscar a los chicos a fútbol. No, te cuento que volviste a casa y tenés alargue.
1: Bien, lo decía Juanma, bien y lo relataba. Quédate donde estés. Si estás en el auto, bueno, quédate en el auto, sí, acomodate, tirá el asiento para atrás, porque Yuri Tielemans, el capitán, pensá, dice Rudy García, el técnico de Bélgica, que hizo, créannos, absolutamente todo al revés. Todo al revés, porque ahora se mete en un alargue y no tiene a Doku, entre otros, el mejor jugador que tenía, fresco, con aire, con ganas de encarar. Bueno, lo sacó muy temprano en el segundo tiempo, inentendible. Lo de De Bruyne puede ser charlable, lo de Doku no es charlable.

0: Bueno, envejeció 10 años Rudy García, el técnico al que acaban de amonestar en el banco de Bélgica, pero Bélgica respira y sí, nos regala un Mundial que está fantástico. Bienvenidos a la Copa del Mundo. Sigue esto y parece que hay alargue. Senegal 2, que estaba 2-0. Uf, Bélgica 2.
1: Tarjeta amarilla para Rudy García, el técnico belga, porque quería agarrar la pelota y meterse a jugar el gol número 14 en 89 partidos con la camiseta de Bélgica.
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3: Courtois la mandó a cualquier lado, tenemos 45 recién cumplidos.
1: Juanma, sí. Veremos si se realizarán las variantes o no en Senegal, porque se preparaba Mendy Koulibaly para ingresar, dos defensores.
3: Claro, bueno, veremos cuánto más se juega ese.
1: Siete más.
3: Hasta los 52 ataca Senegal.
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3: Hasta el alargue, no paramos.
0: Anotar es Juanma Héctor Said Martínez, el hombre de los empates, ¿no?
3: Ya está.
0: Otra vez.
3: El día que
0: solo
3: jueguen,
0: dirige empates.
3: El día que jueguen de vuelta a Austria y Argelia hay que llevarlo a él. Sí. Así no se complican tanto.
1: Bueno, al final Rudy García era un genio. Seguía anotando, llegó el empate.
3: ¿Viste?
0: No sabía
3: que anotar.
0: Sí.
1: Había que confiar.
3: Ni Pablo Escobar. Se viene. Lukaku lo puede ganar Bélgica. Pelota a la derecha, lo va a ganar Bélgica. Se trata para Lukaku de vivo. Corner. Corner. Ay, Senegal. Qué flojito. No lo puedo creer.
0: Me hace acordar a cierta inocencia de Japón. Que sí. Picó con Brasil, ¿no? De hacerle un mejor partido por momentos. Y después de respetarle la chapa y de dejarlo casi que le ganen. Bueno, Senegal empezó a replegarse raro. Tuvo en un momento cerca de hacer el tercero. De ganar 3-0. Le empatan 2-2. Y Bélgica está buscando ganarle 3-2. Y Senegal no ofrece mucha resistencia.
3: 47-52, Martín. Y mirá si no hay alargue. Yo firmo el alargue.
0: No, con Héctor hay alargue.
3: Centro al área. Entraba Lukaku. La peina. La sacan del fondo. Rebote verde del área. Le pegó otro sal muy mal. La sacan desde abajo. Se levanta la pelota en el borde del área. No pasa el peligro. Meunier que la abre muy bien. Toca a la derecha. Viene el centro cerradito. Está el tercero. Sale el arquero. Se queda con la pelota y mete la contra. Y mete la contra. Diaw. Le falta. Epa. Sí, señor. Lo tocaron el arquero. Para mí es para amarilla incluso. Hay tiro libre en defensa para Senegal. Habrá salida para el equipo africano. Estoy pensando en la cantidad de largues que hubo en estos 16 avos.
0: Un montón. Ayúdame. Ahora vamos repasando.
3: De Paraguay y Alemania es el primero.
4: Tuvimos los penales de Holanda-Marruecos, ya pasamos por un alargue.
3: Sí.
4: Tuvimos los penales de Alemania-Paraguay, pasamos por otro alargue. Y déjame ver.
3: Ayer no.
4: Y Canadá se salvó porque lo ganó justo en el descuento.
0: México le ganó bien a Ecuador.
3: Claro.
4: México le ganó a Ecuador. Francia goleó a Suecia.
0: Este sería el tercero.
4: Y Brasil le ganó en el 92 a Japón.
0: Sí.
3: Sí. Tercera la muchos partidos con suspenso.
0: Sí.
3: De definición así como este.
0: ¿Cómo igual podíamos pensar que iba a ser de repente dos goles
3: imposible.
0: Bélgica cuando.
3: Imposible. ¿No? Nadie. Pero ni los propios jugadores y entrenadores de Bélgica pensaron que podían empatar ese partido.
0: Qué impotencia. Sí,
1: lógicamente volvieron al banco Koulibaly y Mendy. Veremos qué variantes realiza ahora Pap Thiaw.
3: Bueno, quedan 4 minutos más lo que pueda agregar el árbitro porque el gol fue ahí en el 45. Habrá salida para Bélgica. Toca atrás con Courtois. Desde abajo sale el equipo europeo. Lo perdía 2-0 hace tan solo 5 minutos y ahora lo empata 2-2 y va a largue. Pelota largo para Lukaku. Ganó la posición Lukaku. Tocó a la izquierda. Casi llega el tercero. Lukaku en modo Gabigol en este segundo tiempo ahora. No lo había tocado en toda la segunda parte. Y casi que fue el gestor de esta hazaña.
0: Sí, y eso que se lo ve a otra velocidad que sus compañeros de Lukaku, como todos los movimientos los hace más, un poco más lentos o más toscos.
3: Vos sos muy, muy bueno, Martín. Es un ropero.
0: Bueno, si lo decís, Juanma, así si querés me sumo, pero lo veo en otro tono rítmico que su equipo, ¿no? Sí.
3: Se viene por la izquierda Senegal, merece ganarlo y lo quiere ganar. Entra Jacobs, se enganchó hacia el medio, centro de zurda al área, no, tocó para atrás, la pelota buscando hacia el medio para Idrissa Gueye, tocó a la derecha, quiere limpiar el juego, toca bien para Diatta, toca a la derecha, la pelota va para Mbaye, abierto por ese lado, enganchó hacia el medio. 49-52, increíble pero real, Bélgica está llevando este partido a la largue, lo perdía 2-0. Y dos centros mal defendidos por Senegal, empataron en el partido. El segundo de no creer, ¿eh? Búsquelo en un rato en redes sociales.
0: Sí.
3: Es un gol digno de un arquero africano. La pelota a la derecha.
0: O de verde, si están de verde hoy, ¿no?
3: Increíble. La pelota en la mitad de la cancha para Senegal. Ahora se defienden los belgas. 49, casi 50. La pelota entre cuartos de campo, lo maneja Idrissa Gueye, toca a la derecha, limpio juego para Mbaye, enganchó el medio, toca para atrás, otra vez para buscar a Cámara, toca la pelota, retrocede para Gueye, juega hacia la izquierda, otra vez buscando la apertura con Jacobs, toca hacia la banda izquierda, por ahí estamos Mané, enganchó el medio, toca y toca Senegal, que casi como si fuera el básquet, busca tirar al aro cuando falten pocos segundos. La pelota para el equipo africano. Tocan hacia la brecha. Badiatá. Otra vez abre en campo. En Valles que perdió la cuerda. La gana Meunier. Y se viene Diego Moreira. Y ataca Bélgica. Ahora envío largo de Moreira a la espalda. Pero Lukaku no la va a correr.
0: No, hasta que dijo. Llegue, ¿no?
3: No, hermano, no.
0: Abrazo a mi amigo Ezequiel que está en el auto. Jugarme me dice, ojalá que haya largue. Estoy con ustedes.
3: Se viene por la izquierda Senegal. La pelota para los africanos. Se tira hacia atrás Mané. Retrocede hasta el cuarto de cancha. Otra vez. Para Idrissa Gueye, retrocede a campo propio. Basis, abre campo a la brecha, buen balón. Mbaye que ataca, puede ser la última del partido, lo quiere ganar Senegal. Mbaye que recortó hacia el medio, toca la pelota, le quedó para Idrissa Gueye, le va a pegar desde afuera. Cerca el remate, pero se fue por el fondo. Habrá saque de arco para Bélgica y vamos de a poquito abrazándonos a la largue.
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0: Esto pinta para largue, Juanma, en ese caso físicamente, en cuanto al desgaste, lo veo mejor a Senegal. El tema es que en la cabeza, en lo mental, está llegando con otro envío anímico Bélgica.
3: Sí. El tema es si Bélgica comete los mismos errores que cuando iba empatando 0-0 o perdiendo 1-0. Si juega igual, no va a haber forma que lo pueda ganar. Es cierto que ahora le va a quedar un cambio en el alargue si es que llegan. La pelota va a la izquierda para Diego Moreira, que controla y pierde. La última chance, 51.5, será para los senegaleses. Va por la derecha Diatá, tirada que se termina, ¿eh? Envío largo de Diatá, corre Ismaïla Sarr, no pudo llegar, cortó Mechele, la manda de costado lateral y es la última. Lateral y es la última y será para Senegal. Y la pelota va a caer al área y va a llegar al centro desde el costado izquierdo. La bocha va a caer al área, defendida por Courtois. Con las manos Diatá, toca corto, juega hacia atrás, lo van a buscar en Mbaye, el pase al medio, tiro al área que se termina, la tocan por la izquierda, va para Jacobs, tiro al área que se termina, centro de Jacobs al segundo palo, no vio nadie.
0: No hay nadie.
3: Nadie en el segundo palo.
0: No, no.
3: La van a reventar del fondo, la saca Moreira, la deja salir, habrá final. Esto se va a largue, tiempo cumplido en Seattle, señoras, señores, final del juego, han empatado Bélgica y Senegal 2-2. Este mundial nunca te deja gamba, ¿eh? Realmente. El partido estaba cocinado, ya habían pedido la cuenta, estaban terminando el café, pero los belgas dijeron, no, esperen, hay un ratito más. 2-2, pero esto sigue, Martín.
0: Es un partido rarísimo, Juanma, bien lo definías vos, por lo menos interesante, nos encanta y queremos más. A mí ya me gustaba la idea de que gane Senegal porque lo merecía, pero el último rato, sí, los últimos 20, te diría, de este segundo tiempo, se encendió un poco Bélgica, un poco de orgullo, de amor propio, no tanto fútbol. La inocencia de Senegal, por eso me acordaba algo de Japón con Brasil, respetó demasiado a Bélgica, le fue llegando y llegó un empate extraño, difícil de explicar, pero con Lukaku y compañía y algunos cambios que ni siquiera hizo bien. Rudy García, el francés que dirige a Bélgica, están con vida. Ahora tenemos alargue, la Copa del Mundo se pone linda.
1: Y el desconcierto, ¿no?, en el banco de Senegal, porque Pap Thiaw que ve a sus jugadores, que los trata de reunir para hacer una charla grupal, pero se lo ve medio desentendido al técnico senegalés. Por el lado de Bélgica, el francés Rudy García, que tiene absolutamente todo claro. 90 minutos anotando en sus papeles que ahora saldrán a la luz para la charla grupal.
3: Es el tercer alargue de estos 16avos. Pero vos dijiste algo, Esteban, que me anima a pensar que esto tranquilamente se puede estirar sobre los otros dos alargues que se jugaron en este torneo.
4: No hubo definición en alargue.
3: Claro. Ahora, estoy empezando a recordar un poco en mi memoria.
4: Sí.
3: Alemania-Paraguay. ¿Alguno de nosotros realmente pensaba que eso llegaba a penales?
0: No, la verdad que no.
3: Pensamos que Alemania lo podía ganar en los 120. Y el otro partido, el de Marruecos-Países Bajos.
4: Además, Marruecos se lo empata en el tiempo adicionado.
3: Claro.
0: Yo le voy a poner una fichita a Sadio Mané. Porque de los que quedan en cancha, a veces que es el distinto. Y siento que si alguien tiene que tener el corazón y el temple para hacer un gol en esta media hora que nos queda, le pongo una ficha al 10 de Senegal, ¿eh? Y aparte de los que juegan en la Liga Árabe, que has mencionado, Juanma, me parece que es de los pocos que está mostrando su categoría en el Mundial, pese a que es una liga que te hace involucionar, ¿no? No te da demasiado. Y Mané, sí, mantiene ciertas cosas de Mané en Liverpool. Así que le pongo un poroto Mané, ¿eh?
1: Juanma, diga. Recordemos, como bien decías vos, ahora se le sumará un cambio para cada lado, tanto para Bélgica como para Senegal. Un Bélgica que ya había hecho las 5 variantes y un Senegal que le quedan 2, más que se le suma 3 en total. Y a prestar atención en Bélgica a Leandro Trossard, porque le estaban haciendo masajes en el tobillo izquierdo al número 10.
4: Senegal jugó 2 alargues en sus presentaciones mundialistas. Los dos fueron en su debut en la Copa del Mundo en el 2002. Eliminaba en octavos a Suecia en tiempo suplementario 2-1 y después perdía en cuartos con Turquía, también en tiempo suplementario. Bélgica, el último alargue que jugó, México 86, partido por el tercer puesto. Terminaban 2-2 con Francia, después Francia ganaba el tercer puesto, ganaba 4-2.
5: Bueno, van retornando los protagonistas para el segundo tiempo del alargue, lo que será esta historia entre Bélgica y Senegal. ¿Llegás a ver si hay variantes de entrada ese?
1: No llego a ver si hay variantes o no, creería que no. Lo cierto es que Rudy García se puso a dialogar con Tielemans y con Trossard para lo que será este primer tiempo del tiempo extra, pero creería que en Bélgica no, veremos en Senegal.
5: Bueno, está todo listo entonces. Va a comenzar el alargue por ahora. Senegal 2, Bélgica 2.
6: Pasaron 90 minutos y el partido no dejó ganadores. Es el momento del alargue. Que comience el primer tiempo.
2: Continúa el relato de Juan Maviera y los comentarios de Martín Reich.
5: Vendrá un cambio en Senegal en la previa del comienzo del alargue. Le quedaban más de un cambio. Va a ser 2, si no veo mal. 1. No, me parece que uno solo. Creo, ¿eh?
0: Qué bueno que le puso una ficha a Mané y lo sacó, ¿no?
1: Lo va a sacar, señor. Mané. Doble variante en Senegal. No lo puedo creer. Retira con la número 10, Sadio Mané. Y también se retira con la número 14, Ismail Jacobs. Para que ingrese con la número 3, Kalidou Koulibaly. Y para que también ingrese con la número 11, Nicolas Jackson.
5: Pero pará.
0: Sí, porque Mané está, él cree que juega. Está Mané en la cancha, ¿no?
5: Mané está en la cancha.
0: Es rarísimo.
5: Compañero.
0: Y el cartel anuncia el 10.
1: El cartel anunció la salida de Mané.
0: Sí, señor. Sí, estamos con para vos, vimos lo mismo.
5: No, pero no, para mí se confundieron.
0: Mané está lo más tranquilo, como diciendo yo, ni loco salgo de acá.
5: Para mí se confundieron.
0: Alguien entendió mal, ¿no?
5: Bueno, comienza el primer tiempo del alargue.
0: Aparte, Juanma, ya me lo sacaron a Doku, no me lo saques a Mané.
5: No, claro.
0: Dejanos algo de fútbol.
5: Mané está en la cancha, él no salió, ¿eh? Si no, está jugando con 12. Pelota al área, ataca a Bélgica de entrada. Balón buscando a Lukaku, la ha peinado a Luque Bacchio. Ya la van a sacar del fondo, ya repasamos de vuelta cómo fueron finalmente las variantes en Senegal. Ataca otra vez en Bayer, recortó hacia el medio, la pide Jackson. Levanta la cabeza en Bayer, toca bien por la izquierda. Va a venir el centro del área. Ataca el equipo africano, el toca hacia atrás para que pueda venir el remate de Mbaye, tocó a la derecha, se vienen los senegaleses, abren campo al costado, corría de ataque, busca el desborde, encaró hacia el medio. Sí, confirmamos, entró Koulibaly en la defensa.
0: Sí.
5: Y entró Jackson. Eso no hay dudas.
0: Jackson, hermano del de España.
5: Claro.
0: ¿No?
5: La pelota a la derecha para que ataque Senegal. La buscaba Diatta, abre por el costado. Mbaye que retrocede la mitad de la cancha. Senegal que maneja la pelota.
0: Perdón, me quedé con los Williams, Juan, mala mía.
5: Sí.
0: Con Nico Williams y con...
5: Me sonó, pero de momento dije...
0: Me quedé pensando.
5: Capaz ahí.
0: No.
5: Hay una y me olvidé. La tocan atrás con el arquero del Senegal. Va a salir del fondo, tal vez el responsable del empate de Bélgica. Diu que la manda para adelante. Corría Jackson por esa pelota, no llegaba. Otra vez la recuperación desde el fondo. Va a salir de abajo Bélgica.
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5: La pelota larga a la derecha. Controla Lukaku. Lo tocaron sin falta, dice el árbitro. Otra vez va a responder el equipo africano. Sí.
1: Metió vuelta atrás el técnico de Senegal. Aún no se han hecho las variantes finalmente, pero se preparan Nicolas Jackson y Diouf con la 25.
5: Bueno, por la izquierda va Diego Moreira. Lo marcan entre dos. Le ganó Diatta. La va a reventar desde el fondo. Idrissa Gueye la mandó a la mitad de la cancha. Sale Bélgica.
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5: Ahora. 2-2 con este resultado de penales. 2 minutos de alargue. Lo ganaba Senegal 2-0. Ya estaba planchando el partido. Y de la nada, Bélgica lo empató 2-2 con 2 centros al área. Falta en ataque. Habrá salida para Senegal. ¿Qué tiene para contarnos Esteban Sassi?
4: Mientras tanto, Estados Unidos-Bosnia juegan en San Francisco. 9 de la noche, arbitraje de Rafael Klaus con Darío Herrera de cuarto.
5: Ajá. Habrá reposición desde el fondo. Se vendrán los cambios ahora.
0: Y ahora sí lo saca Sadio Mané.
5: Presentamos entonces las variantes.
0: Mirá la carita ese, ¿no? La carita de Mané.
1: Sí, señor.
0: Dice yo no.
1: Ahora sí, afuera con la número 10, Sadio Mané. Adentro con la número 11, Nicolas Jackson. Y también el otro que se vendrá con la número 25, el defensor de 21 años del West Ham, el Hadi Malik Diouf. Ya confirmaremos quién se retira, pero lo cierto es que hay ovación para el número 10, para Sadio Mané, que sale aplaudiendo y saludando a su cambio, el jugador de Bayern Múnich, a la número 11, Nicolas Jackson. Y el otro que se retira finalmente es con la número 14, Ismail Jacobs, para el ingreso de Malik Diouf con el número 25.
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0: Juanma, lo más interesante que quedó en cancha de todos los cambios que vimos, me parece que es el 14, Dodi Luquevacchio, ¿no? El de Bélgica ha mostrado cosas distintas.
5: Ahora, pero Koulibaly no entró entonces.
1: No, señor, ese fue el cambio que hizo. En vez de Koulibaly, fue Diouf.
5: Bueno, es cierto que habían levantado el cartel antes de arrancar el largue.
0: Sí.
5: Mané estaba en cancha, por eso dijimos, no salió Mané.
0: Y no estaba ni enterado.
5: Claro.
0: Ni tenía ganas ni estaba enterado.
5: No, él lo esperaba en 3 minutos y lo sacaron.
1: Y no de hecho, Juanma, no sé si fue un error ahora de Pap Thiaw, pero se prepara para ingresar Zapoco Diaye con la número 22.
5: Pelota larga buscando al delantero Ismail Assar, no pudo controlar. Quedó con mucha gente en la ofensiva Senegal. Tiene, bueno, tenía dos cambios que hizo ahora y el agregado de largue, que es el que puede hacer en cualquier momento. Bélgica tiene un cambio más, veremos a quién mete. Diego Moreira que abre por la izquierda para Meunier. Ataca Bélgica por 3/4 de cancha. Meunier perdió la pelota. Ya la recuperación era por la derecha. Falta, infracción contra Mbaye. Tiro libre en el medio campo para los africanos. ¿Qué le queda en el banco a Bélgica pensando de mitad de cancha para adelante? Ese.
1: De mitad de cancha para adelante le queda Onana, le queda Saelemaekers y le queda Pardo.
5: Bueno, sí, sale. Saelemaekers puede ser, pero jugando por la brecha ya hizo cambios por ese lado. Entonces tendría que sacar a uno que entró o a Trossard.
1: Última variante en Senegal.
5: Presentamos.
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1: 5 por 22, afuera el jugador del Everton, Idrissa Gana Gay, para que ingrese con la número 22, el del Bayern Múnich. Van hace poco de ahí.
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5: Quedó Sar, Ismail Assar, el delantero, el que hizo el segundo gol como capitán. Luego de la salida de Mané y la salida de Idrissa Gueye, sacó a los dos, a Pape y a Idrissa. Habrá salida para Bélgica. Qué partido raro, Martínez.
0: Sí, Juanma. Por lo menos nos tiene entretenidos, ¿no? Nunca bajó casi que el nivel o la adrenalina. Pero bueno, era más de Senegal y nos cuesta creer que estemos en un alargue porque reaccionó Bélgica y porque lo dejó reaccionar a Senegal.
5: Y en este alargue no se sabe para quién va el partido todavía. Porque no han atacado. Por la izquierda sale Teat, toca hacia el medio, quiere romper el juego con Tielemans, envío largo a la banda derecha, buena pelota, Castañe que pasó el ataque, se viene otra vez atacando el elenco belga, Castañe que la hizo rebotar, perdió la pelota, era buena la intención, le salió mal, y la contra que será para Senegal, pero cortaron con falta, infracción de parte de Meunier, tiro libre que será por la banda izquierda para Senegal que va a reponer del fondo, ya Senegal sí. Se quedó sin cambio, ¿no?
1: Correcto, ya realizó las 5 variantes de los 90 minutos y la que se le agregaba el tiempo extra.
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4: Mañana comienza el segundo Mundial.
0: A ver,
4: todos estamos preparados. Roberto Martínez, el técnico de Portugal.
5: Bueno, mañana Portugal contra Croacia, ¿no?
4: Con Croacia.
0: Lindo, lindo juego,
5: ¿eh? Sí. Falta en la mitad de la cancha para Senegal. Opa, dice que no. El árbitro hondureño.
0: Puede ser el último de Cristiano Mundiales, ¿no?
4: Sí, sí, señor. Luka Modric.
5: O de Modric, claro.
0: O de Modric.
5: El que pierda se va para casa. Sale Teat, la pelota para el equipo belga. Desde el fondo, el defensor del Eintracht Frankfurt. La pelota de Teat toca por la izquierda. Juega cortito para Diego Moreira. Hacia atrás, otra vez con Teat. La pide en la mitad de la cancha. Mechele toca hacia la izquierda. Otra vez con Teat. Le pasó por ese lado. Castañe levanta la cabeza. Ataca el equipo europeo que perdía 2-0, que lo empata 2-2. 7 minutos y medio del alargue, del primer tiempo del alargue. Vamos rumbo a los penales. Vamos rumbo a Estados Unidos-Bosnia. A partir de las 8 de la noche. La pelota en la mitad de la cancha.
0: Senegal, Juanma, que se ha metido medio solo, ¿no? En su campo. Le maneja la pelota Bélgica sin herir demasiado, pero se ha quedado Senegal.
5: Ataca Bélgica, la bocha a la derecha, va buscando a Luque Bacchio, toca hacia el medio, otra vez Luque Bacchio, retrocede hacia el círculo central, la bocha buscando a Raskin, abre por la izquierda para Teat, juega bien por el costado, va Diego Moreira, centro al área, segundo palo, muy pasado el envío, se abre demasiado, le quedó para que vaya a Mebrier, el centro a la carrera, va por el segundo palo, la pelota tan pasado el envío, que se va a perder por el lateral, la tiene que sacar desde abajo, presiona y gana muy bien la pelota, Diego Moreira, ganó y está con energía, toca Moreira, va hacia el medio, de vuelta para Tosar, pasa entre 10 al área, qué bueno el cierre en este caso, Teñacaté, la tiro para adelante, falta, habrá salida, será para Senegal, está un poquito, pero apenas esto, un poquito mejor Bélgica.
0: Sí, Moreira, el de Racing de Estrasburgo, que decíamos compañero, bueno, Barco ahora jugará en Chelsea, ¿no? Pero el Barco y de Panichelli entró bien en el partido, ¿eh? Acá recupera una buena bola y tira un centro. Por lo menos Bélgica está buscando un poco más ahora una referencia que tiene, que es Lukaku.
5: Habrá salida del fondo para el equipo africano.
1: Juanma, sí, y el nerviosismo con lo que está viviendo el técnico de Bélgica, Rudy García, completamente transpirado y desorganizado, camina de lado a lado y no deja de anotar, como del minuto cero.
5: La tocan hacia atrás para Courtois, pasa Carrasco, de saco y corbata y que está ya por el Carnaval Carioca.
1: Claro.
0: La desde salida. Que sacó a Doku me cae mal, Rudy. Sí, no tenemos feeling.
5: Pero él podría decir, mira, con los cambios empató el partido. Qué increíble.
0: Claro, pero no tenés un tipo así en un alargue, ¿no?
5: No, claro.
0: Al más fresco que tenías, por algo jugar en City, ¿no?
5: La pelota para el equipo belga, va Rudy García. Diego Moreira toca atrás en la mitad de la cancha para Teat. Juega hacia la banda derecha. Atacan los europeos que perdían 2-0. Que lo empataron 2-2. 9 y medio del alargue, del primer tiempo del alargue. La bocha en la mitad de la cancha, Tielemans que la mete filtrada, quedó revuelto para Luque Bacchio, la jugaron por adelante, buen pase de Lukaku que no prosperó, la juega por la izquierda, buen anticipo de parte de Diatá, que la tiró por adelante, la contra es con Mbaye, engancha hacia el medio, quiere limpiar el juego, toca atrás con Diatá, sale de la derecha para el medio, recorta bien, pasa contra dos hombres, se la roban desde atrás a media, le quedó para Diatá, falta anterior, el árbitro dice, nada, entonces está de Bélgica.
0: Mostrando otra entrega Bélgica, el último rato. Es un equipo más de mundial, de querer avanzar de fase. Nos tuvimos muchos minutos del primer tiempo y parte del segundo que no pasaba nada.
5: La salida de abajo con Teat. Domina el central, va por la izquierda. Abre campo para Diego Moreira. Se vienen los belgas. Va Moreira, pasa entre líneas, buena pelota. Trossard que mete un taco atrás. No llegó Lukaku de milagro. La revienta el arquero ahora. La saca Diego en la mitad de la cancha. De cabeza la peinó Teat. Lo tuvo Bélgica, ¿eh?
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5: Pelota larga para Lukaku. No pudo controlar, no le pudo pegar, no pudo hacer nada. En definitiva, Martín, era buena la chance.
0: Era buena, sí, lo tuvo Lukaku, se lamenta. Por lo menos la pide, ¿no? Después desperdicia algunas o baja mal alguna que otra. Pero es una preocupación en el área de Senegal.
5: Habrá salida para los senegaleses. Tenemos 11 minutos de este primer tiempo en el largue. En 4 minutos me vas a acordar, le hago una pregunta.
0: ¿Cómo no?
5: Cuando tengamos 15.
0: Después le pido a Esteban tipo delivery. Había comentado un dato de los Kluivert que me gustó. ¿Se lo puedo pedir después?
4: Por supuesto.
0: Gracias.
5: La pelota que va a ser para Senegal.
0: De padre e hijo, que estaba bueno el dato.
5: La pelota en la mitad de la cancha para los africanos. 11 y medio. Bueno, ¿le puedo hacer la pregunta ahora?
0: Sí, cómo no. ¿Te hago acordar o ya está?
5: No, yo también. ¿Esto va a los penales?
0: Yo creo que sí. Pinta Bélgica ahora, parece querer ganarlo, pero me parece que el tiempo apremia y que nos van a dar la emoción. ¿Usted quiere? ¿Vos querés jugar más penales?
5: Casi 12 del primer tiempo le largué. Ezequiel, ¿usted quiere penales?
1: Sí, señor. Siempre en los mundiales más lindos los penales.
0: Sí. Mati Sejer, mi amigo, está aprendido también manejando. Todos me dicen, no me bajo el auto, che.
5: Para mí no. Se viene Bélgica en la contra. Trossard que la jugó para adelante, la regaló. Le quedó por la brecha, Diatá. Una cosa es lo que quiero, otra cosa es lo que pienso. Para mí no hay penal. Por la izquierda ataca Senegal. Abre en campo para Diouf, juega hacia el medio. La bocha va buscando el costado izquierdo. Iba otra vez buscando la pelota Jackson. La quiere hacer rebotar, la aguanta contra el costado izquierdo. Diouf toca para atrás, de vuelta con Jackson. Juega hacia la mitad de la cancha. Ya no está Mané en la cancha. Ya no está Doku en el campo de juego. Ya no está De Bruyne. Han quedado los suplentes y Lukaku. La pelota a la derecha. Se viene otra vez Senegal. Tocan hacia la mitad de la cancha. Por ahí estaba Pate Sis. La pelota para el central. El juego hacia el medio campo. Casi 13 minutos de largue. Por ahora esto está 2-2. Vamos rumbo a los penales. El ataque de Senegal. Abre en campo por la izquierda para Diouf. Juega hacia el medio. Otra vez la pelota de Pape Sarr. Toca atrás con Diouf. Retrocede para su arquero. Sale Senegal.
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5: Esteban, ¿usted qué piensa? ¿Usted qué quiere?
4: A mí me parece que lo va a terminar ganando Bélgica.
5: Mira, se la jugó y todo.
4: Sí.
5: Lateral que será para Bélgica. Por lo menos, como decía Martín, se lo nota más entero a Bélgica.
0: Sí, sí, sí, cambió, hizo un lavado de cara y de actitud. Se quedó Trossard en cancha, uno de sus líderes que mantiene, porque recordemos que salió Doku, salió De Bruyne. Se quedó Trossard y Bélgica está mostrando un poquito más de ganas de ganarlo antes de los penales, por lo menos.
5: Lateral por la derecha, la juegan hacia el medio, ataca Bélgica, abre en campo para Diego Moreira, centro al área, Lukaku que salta y no puede, la sacaron de cabeza. La pelota para Lukaku. Tienen que saberlo. Tiene que ir a donde está él. Por la izquierda va Tegat. Pelota al área para Trossard. Engancha y le pega a Trossard. Pégale a Trossard. Le pegaron pie del mano. El rebote en la mitad de la cancha. Le quedó para Tilleman. Tocó la derecha. Prepara y apunta. Meunier tiró al arco. Desvío. Nadie la tocó. Si la soplaban era gol. Si la soplaban era gol de Bélgica. Abraza que el arco.
0: Ojo, ese los calambres de Trossard. Por lo menos parecía elongando, ¿no? Bueno, en los tiempos de hoy y cómo llegan los futbolistas en sus ligas a este Mundial. Parece medio un pecado un alargue, ¿no? Llegan exhaustos.
5: Y con el calor que hace.
0: Claro.
5: Porque la jornada está calurosa en Seattle. Se va terminando el primer tiempo en el alargue. Quedan 30 segundos.
0: Por eso nos sorprendía, Juanma, que Mané no solo es la figura de Senegal, sino que salió caminando impecable.
5: Sí.
0: No es que salió agotado ni pidió el cambio.
5: Como si nada. Pelota larga de Diao del arquero. Tegat que devuelve de cabeza. Se viene Lukaku, la mató con el pecho. Se le fue muy largo el control. De cabeza devuelven desde el fondo. La pelota en la mitad de la cancha para Senegal. Balón largo para Ismaïla Sarr. No pudo controlar el delantero. De cabeza hacia atrás para que salga Courtois. Tiempo cumplido. 5 segundos para ver si avisiona el árbitro. 1 minuto más. O si es en cambio de campo. Y siguen jugando. 15 minutos ya del alargue. Quedan 15 sin obra penales. La pelota es para Bélgica en la mitad de la cancha. Si no la tiran larga se va a terminar, ¿eh? Se terminó el primer tiempo en el largue. Estamos a 15 minutos de los penales. Bélgica 2, Senegal 2.
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0: Con el juez, recordamos, Héctor Said Martínez, Juanma, querido el hondureño, que solo dirige empates, ¿sí?, en esta Copa del Mundo. 2 partidos como principal, 1 como cuarto árbitro, todos empatados. Y en este, de repente, cuando parecía que Senegal se lo llevaba, lo empató Bélgica. Así que también está comandando, ¿sí?, arbitrando un empate. Ahora hay tiempo de refrescarse, de alguna idea, algún concepto por ahí volcar, pero ya me parece que ambos se van volcando, se van inclinando hacia la emoción que nos da y la adrenalina. Sí. Que nos dan los penales.
5: Perdón, escuchá la música que está sonando.
0: Es Rocky.
5: Literalmente es el último round, ¿eh?
0: Es el último,
5: Salgan con todo. ¡No duele, Esteban! ¡No duele!, le decía.
4: ¡Cúrtame el párpado!
5: ¡Claro! Escuchá lo que suena en Seattle. Escuchá lo que suena. Después de la peor imitación de Córtame el párpado, llegará el segundo tiempo del alargue.
4: Hazlo por Mickey, decía.
5: Sí, claro.
0: Pensaba, Juanma, amigos, algo en nuestra selección en Argentina, que creo que nos va favoreciendo también. Al jugar después que muchos partidos, ¿sí?, cuando nos toque el viernes, estamos viendo algunas sorpresas, ¿no? Ni que hablarla de Paraguay, Alemania y demás. Y siento que eso también es una manera de alertar. Más allá de que la línea que baja Scaloni es clarísima y tus jugadores son inteligentes. Pero además, ver que hay batacazos te alerta más a vos. De no desconfiar, no confiarte con Cabo Verde.
5: Por supuesto. El partido de hoy es así y este Mundial lo ha demostrado. si tenés 5 minutos malos,
0: te desconcentrás 5 minutos, sí.
5: Perder un partido o que se te vaya de las manos de esta forma.
0: Porque Bélgica no parecía querer hacerlo un gol a nadie.
5: Claro, en cierto sentido es parecido, salvando enormemente las distancias, aquel Argentina-Holanda, Países Bajos de 2022.
0: Sí.
5: Estaba ganado y de la nada se lo empataron a Argentina.
0: Y reviven.
5: Acá pasó algo parecido. Yo creo que Bélgica con menos argumentos futbolísticos que aquella vez Países Bajos.
0: Sí, coincido.
5: Bueno, se va a renovar la historia. Sin cambios, ¿no? Porque ya Bélgica no metió variantes. ¿Hará un cambio pensando en los penales?
1: Por el momento sin variantes para Bélgica.
5: Comienza el segundo tiempo, ver el largue. Movió Senegal. 2-2 está el partido. Estamos a 15 minutos. Y se avisiona algo más el árbitro de Honduras. De una nueva tanda de penales en la Copa del Mundo. La salida por la derecha para Senegal con Diatta. Toca hacia atrás. Juega para Cis. Faltan 14 minutos para que termine esta historia. ¿Habrá penales? Te vi tiempo de pensar un par de minutos más, Martín.
0: Lo que sí pensaba, Juanma, es que en general para mí cuando metes a ese jugador a un minuto de patear el penal, como especialista para el penal, para mí no sale bien.
5: No.
0: No.
5: En la mayoría de los casos no.
0: Sí, ahora hace poco en los de... ¿En cuál pasó? Ahora en uno de estos partidos pasó.
5: En Paraguay.
0: En Paraguay.
5: ¿En Sanabria o no?
0: El 5... Sanabria era uno.
5: Sí.
0: Y me parece que uno más el 5 creo que entró a un minuto del final.
5: La pelota... Para que busque Senegal ganar el partido. Otra recuperación de Trossard. Toca la derecha, la tiro larga, la aguanta Lukaku. Media vuelta, el delantero. Abre el costado derecho. La pide Luque Bacchio. Se viene Bélgica, quiere ganar el partido. Enganchó hacia el medio, la tocó hacia la izquierda. Balón al borde del área para Trossard. Vuelve a enganchar. Abre campo a la derecha. El pase es largo, pero controla. ¿Cómo puede? Toca hacia atrás Meunier. Juego para Tielemans. Abre para Meunier. Centro al área. Por el segundo palo, cabezazo. Se abre demasiado la pelota. No era para que cabeceara Raskin, que había entrado a la carrera.
0: Sí.
5: Era pasado para Diego Moreira, pero ¿qué le vas a decir, no?
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5: Otra vez ataca Senegal. En la mitad de la cancha y por la izquierda peleaba en el medio con falta el futbolista Raskin de Bélgica.
0: Sí, viene el hondureño, me parece que estuvo cerca de todas las jugadas. Me gustó su arbitraje. Hasta ahora los que pagamos la entrada, Juanma, como vos y yo,
5: sí,
0: nos están regalando un muy lindo partido, ¿eh?
5: Tiro libre, sí. En la mitad de la cancha para Senegal. Faltan 13 minutos y se avisiona cómo hace el árbitro. Si no, habrá penales en Seattle. Por ahora, los penales fueron en Alemania, Paraguay. Y en Países Bajos, Marruecos.
1: Mamá,
5: diga.
1: Se prepara para ingresar Amadou Onana, el hombre de Aston Villa en Bélgica.
5: Bueno, veremos a quién saca Rudy García. Ya no puedo pensar nada porque ha sorprendido con sus cambios. Se viene Senegal, va Diatta por la derecha. La tocó hacia adelante, va para Mbaye. Engancha hacia el medio, tiro la pared, lo fue a buscar centro, Mbaye. La sacaron al córner, no, se levanta la pelota demasiado. Se abre hacia el lateral, abre el lateral. Será para Senegal. En Bahía con sus manos, quiere jugar rápido. Lo hace hacia atrás, juega para Diatta. Engancha de la derecha para el medio. Retrocede de la mitad de la cancha para Cis. Levanta la cabeza el primer marcador central. Toca la derecha, otra vez para Diatta. Envío por la misma banda para Mbaye como número 8. Engancha para el medio Mbaye, levanta la cabeza, lo marcan entre dos. Tiene que tocar hacia atrás. No encuentra los caminos Senegal. Aguanta el equipo belga en este tramo de partido. La pelota a la derecha, buen pase entre líneas. Se viene por la derecha Sar. Ojo el centro, atrás está el tercero. Lo perdió Mbaye.
0: Ay.
5: Lo perdió Mbaye, pase atrás fenomenal. Le pegó muy mal a la pelota. Habrá saque de arco, Martín.
0: Decí que queremos penales, Juanma, pero era interesante. La número 20 abrió el pie zurdo, se le fue un poco lejos. Sumo un dato, sí, consulta para que chequee nuestro amigo Esteban Sassi, Mabe Gol y todos. Quedaba Juan Pablo Varsky, que me manda mi amigo Esteban el tanque, que tampoco se puede bajar del auto porque está prendido. Que es que 8 de los últimos 10 que entraron especialmente a patear un penal, fallaron.
5: Mira.
0: Así que un poco lo veníamos contando, pero acá está el dato duro, ¿no?
5: Sí.
0: A chequear para el gráfico web, por para supuesto. Mabe, sale nota.
5: Habrá cambio en Bélgica. 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
1: Última variante para el francés Rudy García en Bélgica. Se retira con la número 10 Leandro Trossard para que ingrese con la número 24 Amadou Onana.
5: Bueno, yo no creo que sea un cambio pensando en los penales, ¿eh? Este.
0: No.
5: Es más en el físico.
1: Sí. Aparte, Juanma, a los 3 del segundo tiempo, este tipo extra.
0: Sí, Rudy igual me... Yo le solté la mano, ¿eh? Nunca fue mi amigo, ¿eh? Pero hoy le solté la mano.
5: Sale Bélgica del fondo, ojo, casi la robaron. Pelota larga, la peinó Diego Moreira. Falta en la mitad de la cancha. Tiro libre, infracción, será para Bélgica.
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5: Quedó golpeado, ¿no? El futbolista de Bélgica.
1: Así es, ha quedado golpeado un futbolista de Bélgica. Pedían desde el banco belgo la tarjeta amarilla para el hombre de Senegal. Recordemos que el hondureño tan solo ha sacado dos tarjetas, una de cada lado. Brandon Mechel, el número 4, amonestado en Bélgica. Y por el lado de Senegal, Lamine Camara con la número 8, que recibió la tarjeta segundos después de haber ingresado.
0: Insistimos que en la bajada FIFA, evidentemente, para los árbitros es sacar una amarilla si hay un accidente grave, ¿no?
5: Sí.
0: Tardan muchísimo en,
5: mucho.
0: En sacar amarillas.
5: Bueno, aprovechamos el parate, paso por la posición de Claudio Estranque, Esteban Sassi.
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4: Hasta ahora, de los partidos que se han llegado a la prórroga, no se definió ninguno. Vamos a ver si este rompe la racha.
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5: Se reanuda el partido, por ahora nada más. Faltan 10 minutos para que termine esta historia. Están empatando 2-2 en el alargue. Ya no quedan cambios, ya no queda nada en el tanque. Están jugando con lo que tienen. Se viene Bélgica.
0: Va a estirar su invicto, Juanma, porque dijimos que tiene 16 partidos invicto.
5: Sí.
0: Bélgica, por lo menos no lo derrochó.
5: Sí, señor. 6 minutos del segundo tiempo de alargue. Pelota larga, tiene que sacar desde la izquierda. La va a reventar Diouf, la hizo rebotar. Lateral para Senegal. Ya está con 11 de vuelta Bélgica, ¿no?
1: Correcto, pulgar arriba para el hombre del Racing de Estrasburgo, Diego Moreira.
5: 6 minutos 15 segundos de alargue. La historia por ahora está 2-2, lo ganaba Senegal 2-0. En una ráfaga, primero Lukaku, después Tielemans, lo empató Bélgica. Y se viene los belgas, falta, epa. Dice que no es el árbitro hondureño. Pelota larga para Ismael Azar, devuelve de cabeza. ¿Cómo podía en la mitad de la cancha? Teat, la mandan desde el fondo. Diouf que la tira a campo rival. Ataca por la izquierda Senegal, no puede. Diouf devuelve de cabeza y otra vez va por la izquierda. Corría por esa pelota, pero no podía Jackson. La sacan desde abajo, otra vez recupera Senegal. Va para Jackson la bocha, todo por la izquierda. Pase al medio, buen balón para Azar que rebota por la izquierda. Por la derecha le pide solo en Payé. Viene el centro al área y un desvío. La van a sacar del fondo. Qué mal administró los ataques Senegal en este segundo tiempo de largue.
0: Sí.
5: Va de vuelta, el toque va hacia atrás al borde del área. Ojo, puede venir el remate al arco. Le pegó Azar, Courtois se quedó con la pelota.
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0: Hay una buena nota, Juanma, que saca BBC Mundo. No sé, de hecho, si Gianni Infantino está en este estadio, no vi que lo hayan enfocado, pero que se pregunta, como a todos nos pasó, ¿cómo pudo el presidente de la FIFA asistir a tantos partidos durante la fase de grupos? Y uno de los disparadores es este. Los 24 partidos a los que asistió el presidente de FIFA en fase de grupos a bordo, supuestamente de un jet privado que lo llevaba de un lugar a otro.
5: No, es que es tremendo, ¿eh?
0: Está Sdrupi.
5: Sí.
0: Hay 4 Gianni Infantino.
5: En todos lados.
0: En todas las ciudades, en todos los países.
5: Ataca Bélgica. 8 minutos del segundo tiempo de larga. Envío largo. La pelota va hacia la izquierda. No llegaba nadie por esa bocha. Cuando la corría por la izquierda luego del pase largo de Raskin. Habrá lateral que será para el equipo africano. Por la derecha sale Diatá. Levanta la cabeza, lo marca Diego Moreira. Diatá que toca para atrás. La revienta del fondo Cis. La manda a la mitad de la cancha. Corría Ismael Azar, ganó la posición. Y a toda marcha va Nico Jackson. Se viene el delantero. Aguanta Jackson. Engancha de la derecha para la izquierda. Vuelve a enganchar, se metió en el área. Centro para abajo, desvío, corner. Tiro de esquina para Senegal, Martín. Que en el segundo tiempo está mostrando un poquito más de resto físico.
0: Metió una linda el 11, una de Fidel Di María, una de Miguelito, de Miguel Almirón, ¿no? Una de Dembélé. Quiebre de cintura, volvió loco al defensor. Termina aunque sea en córner. Bueno, estos últimos minutos muestra Senegal algo más parecido a lo del primer tiempo.
5: Casi 9 minutos del segundo tiempo de la largue. Le va a pegar Diouf a la pelota. Con pierna zurda del costado derecho. Senegal lo quiere ganar de arriba. Y si hay un gol ahora, será difícil cambiar la historia. Faltan 6 minutos para los penales. Le va a pegar Diouf.
0: Yo a Rudy García le deseo lo peor.
5: Levanta los dos brazos, el lateral izquierdo. El centro de Diouf se va cerrando, no sale Courtois. De cabeza, se levanta la pelota. Tibú. Courtois se quedó con el balón y mete la contra. ¿O no? No, va a esperar. Va a esperar. Va a salir Bélgica.
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5: Tenemos 9.5, envío largo a la derecha. El pase es muy largo para Luque Bacchio, para saque de arco. Será para Senegal. El primer tiempo y la largue fue más para Bélgica. En el segundo tiempo es más para Senegal. Tampoco es una locura de los dos, ¿eh?
0: No, las cámaras también lo toman a De Bruyne, que salió temprano en el partido. Lo mismo que Doku. Lo mismo que Sadio Mané, ¿no? Como molestos con sus técnicos, con sus respectivos técnicos.
5: Es que son los que...
0: Son las caras de... Sí, sí. De las figuras de cada parte, de cada equipo.
5: Bueno, la pelota en la mitad de la cancha, sale Bélgica.
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5: Luzca con la mitad de la cancha, toca atrás. Faltan 4, casi 5. Desde el fondo va a salir el equipo europeo.
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5: 10 minutos 30 segundos del segundo tiempo en el largue. El equipo europeo que se viene por la izquierda. Abren buscando el avance ahora de Diego Moreira. Levanta la cabeza, metió el centro al área. Lukaku que llega, la puntió. Sale el arquero, se queda con la pelota de agua. Salida para Senegal.
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5: La pelota para Bélgica en la mitad de la cancha. El envío será por la derecha para el equipo europeo. El toca atrás, sale Patesis, juega hacia el medio, toca corto. La pedía en la mitad de la cancha. Otra vez Tielemans, toca por el costado. Luque Bacchio se tira hacia la posición del círculo central. Retrocede por la izquierda para Teat. Abre por el costado zurdo para Diego Moreira. Toca al medio, buena pelota. Le quedaba para Castañe, juega hacia el medio. Otra vez rebota hacia atrás la pelota. Onana juega hacia la derecha. De vuelta buscando el avance de Luque Bacchio. Enganchó hacia el medio. Después de pegar, tocó a la izquierda para Amadou Onana. Tres cuartos de cancha. Quiere centrar. Toca hacia la izquierda. Buena pelota para Diego Moreira. Lo gana acá. Se trata. Rebote. No sigue Lukaku. Quedó rebote. Está por arriba el travesaño. Lo perdió. Lo perdió Bélgica. Era el gol de la victoria.
0: Piden algo, ¿eh?
5: El remate de Luque Bacchio pegó en la base de arriba del travesaño. Increíble, pero real.
0: Increíble que Luque Bacchio el 14 no sea titular, ¿no? También entró muy bien en el partido. Y tuvo una
5: chance que tuvo.
0: A Trossard, claro, pedían penal a Trossard. Los jugadores de Bélgica están pidiéndole penal a Trossard, que lo bajan en el área. Y después Luque Bacchio en la puerta, ya dentro del área grande, saca un derechazo cruzado, travesaño y arriba. Rudy García y los suyos no lo pueden creer. Casi Bélgica le da el partido, da vuelta al partido. El famoso 2-0, el peor resultado, ¿no?
5: Sí.
0: Se estaba dando.
5: Tenemos 12.5. Después de esto no puede haber más ninguna chance. Mejor que esta.
0: Recordemos, es Juanma, posible. Para los que se suman ahora, un dato elijo creer que antes nos daba Esteban Sassi, que también lo tiene Mabe, que Inglaterra vuelve a la Azteca. Después de 40 años, el último partido allí de Inglaterra. Argentina 2, Inglaterra 1,
4: claro,
0: Esteban.
4: Claro. Se cumplieron 40 años esta semana.
0: Lindo dato para agarrarse de algo, ¿no?
5: Partido parado momentáneamente. Tengo tiempo.
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5: Ojo que esto no se reanuda. Tiene pinta que lo va a ir a revisar, ¿eh?
0: Están hablando al hondureño.
5: Sí, sí.
0: Nosotros no vimos nada muy ampuloso, ¿no?
5: No, es cierto que Tielemans...
0: Lo quiero ver de nuevo, no me pareció.
5: Tielemans sintió un contacto y se tiró al piso.
1: Recordemos, Juanma, VAR mexicano, Guillermo Pacheco, Rodolfo Toschi, el brasileño de la VAR, y el soporte del VAR, el español Carlos del Cerro Grande.
5: Bueno, a ver, me apoyo en Esteban en lo que haya visto. A simple vista, no parecía una acción...
0: Para mí simula Tielemans.
5: Y
0: como,
5: sí.
0: Como que lo pisan y yo creo que no. Es 8 contra 8 la jugada.
5: A ver, el árbitro...
0: El 8 de un lado, el 8 del otro.
5: Está con la mano en el oído esperando que lo llamen.
4: Yo te voy a decir, con estas situaciones reglamentarias de hoy, si lo sancionan no está mal.
5: Casi 14 minutos del segundo tiempo de largue.
4: A ver, es ínfimo para lo que uno tiene el concepto del penal, pero con estas reglas...
5: A ver, lo va a ver.
0: Lo va a ver. Por cómo lo está llevando, no me decepciones. Héctor, para mí no es penal. Para mí no es penal.
5: Casi tiempo cumplido de largue. Puede haber penal para Bélgica.
0: Además rompería su... Él es el hombre de los empates.
5: Sí.
0: Solo dirige empates. A ver. Yo creo que no lo toca.
5: Increíble final, ¿eh? Lo llamaron para ver una acción por falta contra Tielemans.
0: Pasa que después jugamos de verla 15 veces, hasta dudamos todo, ¿no?
5: Sí. El contacto es... Antes, por supuesto, que le pega la pelota a Lucchevacchio, ¿eh? Hay que decirlo. Cuando Tielemans le iba a pegar al balón. Si lo tocan, lo tocan ahí. Es ínfimo, pero... Sintió el contacto y se tiró. No sé si es para cobrar penal. Ya de por sí fue arriesgado lo del defensor. Tenemos que vise el árbitro.
0: Ahí, sabes que ahí hay una toma que si lo quiere cobrar puede. Lo que dice Esteban, ¿eh?
5: Lo condena.
0: Esta última toma, si lo quiere cobrar, lo cobra.
4: La ventaja es esa. Tenemos cualquier cantidad de cámaras.
5: Claro.
0: Y porque le toca el tobillo izquierdo al capitán de Bélgica. Claro. Yo creo que lo va a cobrar.
5: Bueno. El árbitro mirando la acción en la cabina del VAR. Ya estamos pasado el tiempo cumplido.
0: Es la decisión de su vida, ¿eh?
5: Bélgica estaba fuera. Ya tenían las valijas hechas. Ya habían hecho el check-in para esta noche.
0: Sí.
5: Perdía 2-0 y faltaban 5 minutos para que termine el partido. Y ahora, en el último minuto del alargue, si el árbitro así lo dispone, ya habrá penal para Bélgica.
0: Hay un hombre de Senegal que ya levantó la mano como insultándolo, como diciendo, dejate de joder. Ya entendiendo que lo va a cobrar.
5: El árbitro
0: a ver.
5: Va a anunciar su decisión. No se escucha, hermano.
7: 8. Number 8, wide. Will play the ball and the number 8 in green kicks the foot of the attacker. For that reason, the final decision is penalty.
5: Penal para Bélgica. Hay penal para Bélgica. Creer o reventar. En la última situación del partido, Bélgica.
0: Qué poco lo merecía Bélgica, ¿eh? Mirá que es un equipo que me caía bien, pero qué poco lo merecías. Bueno, veremos. Todavía lo puede atajar el arquero, ¿no?
5: Pocas veces en la Copa del Mundo un penal en el último minuto del largue para definir la clasificación. Si lo ve, irá Lukaku, entiendo yo.
0: Ahora vemos, por ahí lo pide Tielemans el capitán.
5: Es todo nada, ¿eh? Es gol y pasa Bélgica. Si lo erra o lo ataja Diao, habrá penales, pero porque se va a terminar el alargue.
0: El último amistoso, Juanma, si sirve de algo el dato, de Estados Unidos y Senegal, el de la compu de Pochettino, salió 3-2 para Estados Unidos.
5: Mirá, hay penal para Bélgica con el tiempo cumplido. Bélgica ya estaba fuera del Mundial. Senegal lo revivió, lo dejó con vida. No lo liquidó cuando podía hacerlo.
0: Hay un hombre de Senegal tirado ahora en el punto del penal.
5: Increíble.
1: Sí, señor. Reclama una infracción. Y ahora con pelota en mano, no Lukaku, sino el que pareciese hacer como que se prepara, es Nicolás Raskin.
5: Recordemos lo que pasó con Senegal en la Copa Africana con Marruecos.
1: Exactamente.
5: Sí. Ese penal en el último minuto.
0: Correcto.
5: Viene de eso Senegal.
0: La Copa del Escritorio, ¿no?
5: Claro. Hay penal para Bélgica en Seattle.
1: Tendido Patecisco, la número 6, justo arriba del punto penal.
5: Penal para Bélgica.
0: A ver quién irá, porque si es Raskin el 23 que nos dice ese.
5: Sería raro.
0: Sabes que no le tengo fe, ¿eh?
5: 18 minutos, ver el largue. ¿Hace cuánto? Te diría 5 minutos que esto está parado.
0: Gracias a todos los amigos que nos escuchan y no se bajan del auto, ¿eh? De donde estén, en laburo, volviendo, colectivo, tren, de donde estén, escuchando Dispo Radio. Partidazo que tenemos, que nos regala este Mundial.
5: Está el futbolista de Senegal en el suelo, reclamando, acusando un golpe. Se demora la ejecución del penal. Irá Lukaku, que tendrá el penal de su vida. No hay penal más importante en su carrera que este. El que encabezó la remontada. Ahora tiene la chance de cambiar penal por gol para que Bélgica continúe en la Copa del Mundo.
0: Quiero ser Juan honesto con vos y decirte antes lo que pienso. Para mí falla Lukaku.
5: Es una moneda al aire, ¿eh? Es realmente una moneda al aire. Lukaku tiene en sus pies la clasificación de Bélgica. Lukaku, el 9, el que estaba en el banco, el que hasta su gol había tocado muy pocas pelotas, no había tenido chances, y quiero creer, sí, con temor a equivocarme, que la única chance de peligro que tuvo fue la del gol. Mira vos, se alejó Lukaku.
0: Va Tielemans, al capitán.
5: Le hicieron la voz, va Tielemans.
0: Al que le hicieron la falta.
5: Para la victoria, Tielemans le pegó. Bélgica octavos. ¡Gol! Bélgica octavos. ¡Gol! De Bélgica, de Bélgica, de Bélgica. Creer o reventar, esto es el fútbol. El Mundial nos regala sorpresas. Bélgica estaba muerto. Ya lo estaban velando, pero el cuerpo todavía estaba caliente y el corazón vivió y el corazón latió. Lo descontó Lukaku, lo empató Tielemans y en la última chance de largue, Bélgica ahora lo da vuelta. Y ahora que se vengan los Yankees, 3 para Bélgica, 2 para Senegal. Tielemans la colgó de un ángulo y Bélgica se lleva una victoria de esas que no te van a gastar nunca más en tu vida.
0: Hay golazos de penal y sí, Tielemans hizo uno de ellos. Pateó bárbaro el capitán. Mirada seria, estaba compenetrado. Abrió el pie derecho, la puso cerca del ángulo, como relataba muy bien Juan Maviera. Bélgica se está llevando un partido enorme, que creo que no merecía, ¿eh? Pero bueno, no siempre son merecimientos. Senegal en un momento se pinchó. Bélgica lo quiso ir a buscar. Se acordó tarde, pero esta vez tuvo su premio, está por terminar. Bélgica 3, Senegal 2. Por lo menos nos regalaron un partidazo.
5: La última chance será para Senegal. Lateral para el equipo africano. 126 minutos. Se juega hasta que arranque Estados Unidos-Bosnia. La pelota en la mitad de la cancha. Va Senegal, es la última. Diatay, el centro al área. La peinaron, quedó rebote. El toque a través de Saxton, remató de un, le pegó como sobra. Salida del fondo. Será para Bélgica. Va a ganar el equipo europeo. Le tiró la camiseta encima. No hay más palabras, ¿eh? Bélgica tenía hecho el check-in. Ya estaba volando a Europa. Estaba fuera del Mundial. Y ahora se va a meter en octavo. Pelota larga para Lukaku, que no pudo llegar. La bajaba de cabeza. Diogo la revienta desde el fondo. Una chance más para los senegaleses. Merecen algo más. Miren el reloj y ya tenemos 127. Lateral que será para Bélgica. Va a ganar Bélgica. Creer o reventar, esto es el Mundial, ¿eh? Impensado momento para el equipo de Rudy García, que perdió 2-0 a los 40 del segundo tiempo. Lateral para Bélgica y se termina.
0: Mi bronca, Juanma, es que un abrazo a mi primo Eduardo, que es arquitecto y vive en Azul, y seguramente tenía mejor lectura de cambios que Rudy García.
5: 23 minutos del alargue. Hemos pasado un montón de tiempo en la hora y Senegal tiene otra chance. Ni el árbitro sabe cuánto más se va a jugar. Se vienen los senegaleses. Por la izquierda va Diouf, tocó para atrás. Balón buscando a Sar. Puede venir el pase al medio. La pelota buscando otra vez a Ndiaye. Toca a la derecha. Centro, se termina. Pero dale, viejo. Tira el centro que se termina. El pase va hacia el medio. Ndiaye tocó a la derecha. La pelota a la izquierda. Desvío.
0: Sí.
5: Y otra vez va Senegal.
0: Dante, no te bajes del auto. Bancame que ya termina.
5: Y otra vez va Senegal. Aguantan los belgas. Esperan en el borde del área grande. Una muralla de camisetas celestes. Es un partido de locos. Ataca Senegal. Una chance más. Tira en el centro que se termina. Pero por favor,
0: hagan algo.
5: La pelota hacia la izquierda. Otra vez Bañacaté. Toco hacia la izquierda. Va para Ndiaye. Es la última chance. Abren para Diouf. Otra vez. Centro al área. Centro al área. La peinaron. Hay un rebote. La sacaron. Va a ganar Bélgica. La sacaron, va a ganar Bélgica. Luque Bacchio controla. Envío largo, va a ganar Bélgica. La pelota al medio campo de cabeza, la devolvieron. Tenemos 23, casi 24 en larga. Va a ganar Bélgica. Falta. Infracción de Diego Moreira. Última chance para Senegal. Miran la hora. Miran los relojes. Ya no saben qué tiempo marca. 24 del segundo tiempo de la larga. El partido más largo de la historia del Mundial. Va a llegar el centro. La pelota va a caer en el área. Diouf le va a pegar. Finalmente llegó al centro de derecha. La peinaron. La saca Lukaku y va a ganar Bélgica. Si es que esto no termina en gol,
3: Otra vez el balón a la derecha. De vuelta a Bazar.
0: Mete en el área.
3: Centro. Aguanta Azar. Se la lleva contra el costado. Toca hacia atrás. Por favor, se los pido. Centro al área. Segundo palo. No había nadie allá. Por la izquierda de vuelta. Otra vez el toca atrás para Diouf. Controla y abre. Vuelve a abrir. Y la aguantaba en Diayev. Del centro. Courtois. Tibú Courtois. Si sabrá de hazañas. Si sabrá de victorias épicas. Va a ganar Bélgica. Le piden a Courtois que le aguante. 25 del largue. ¿Hasta cuándo? Pregunta Rudy García. Pelotazo largo en la mitad de la cancha. Va a ganar Bélgica. Falta en el medio. Va a ganar Bélgica. La aguanta Diogo Moreira. Encaró hacia el medio. Los senegaleses están muertos. Moreira gambeteó uno, gambeteó dos. Tocó al costado. La regaló. Y una más. Una más para Senegal que va. Pelota a la izquierda para Mbaye. Es tuya, hermano. Es tuya, es el del Mundial. El pase a la derecha, llegó el remate, mordido, le quedó el rebote en Bahía.

0: del segundo tiempo en el largue. Nunca había algo igual, ¿eh?
1: Ah, es mano, para que es mano, ¿eh? Mano clara, ¿eh? Es mano.
0: Igual, fuera del área.
1: Sí, no sé si hará algo con eso, simplemente. Pero la mano es clarísima. Pasa que es a unos centímetros afuera del área, adentro de la media luna.
0: Es el mejor partido del Mundial.
1: De locos.
0: O al menos el más cambiante. Los que habrán dejado de verlo a los 40 del segundo tiempo.
1: Sí.
0: Porque tenían que irse a algún lado. Y mirá lo que se perdieron.
1: La suerte de Rudy García, ¿eh? Me caes pésimo.
0: Le va a pegar Pape Sarr. El tiro libre para Senegal. Si mete el tiro libre habrá penales. Es dentro de la media luna. No quieren mirar los hinchas de Bélgica. Rudy García, el técnico de su equipo, que le avisa el cuarto árbitro. Che, mirá,
1: sí,
0: que yo tenía un turno esta noche. Se está haciendo tarde. 26 minutos del segundo tiempo en el largue. Las 8 menos 10 de la noche en la República Argentina. Es gol o se termina. ¡Sarr! Por arriba del travesaño. Va a ganar Bélgica y ahora sí. Va a ganar Bélgica y ahora sí. Va a ganar Bélgica. ¡Ganó Bélgica! Ha ganado Bélgica. El fútbol es posiblemente lo más lindo que tiene la humanidad. No hay con qué darle, no hay con qué darle. Podés inventar lo que quieras. Podrán poner 4 tiempos a un partido. Podrán poner 8 pausas de hidratación. Hacer lo que quieras. Pero el fútbol en su esencia no va a cambiar nunca. El partido más cambiante del Mundial. Bélgica tenía, como dijo Bilardo, las valijas hechas. Y se caía el avión. Si volvían a casa allí se tenía que caer el avión. Lo empataron en el final del tiempo regular. En la última chance va. La última. Cuando iban 20 minutos del suplementario en el segundo tiempo. Gol de penal de Tielemans. Llegaron a darlo vuelta y ahora esperar por Estados Unidos o por Bosnia. El partido más cambiante del Mundial lo ganó Bélgica y está en octavo de final.
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1: 8 menos 10 de la noche en Buenos Aires, en un día frío y en un partido, sí, en Seattle, que nos han regalado, como decía Juan Maviera en el relato, fantástico, hermoso partido, de lo mejor que nos dio el Mundial en cuanto a emociones, adrenalina. Menos mal que somos neutrales, que no tenemos un primo, un familiar, alguien en Bélgica o en Senegal. Lo merecía más Senegal. El último tiempito inclinó la cancha a Bélgica. Su técnico Rudy García, el francés, créanme, hizo casi todo mal. Todos los cambios raros sacó, aparte de las figuras, a los 10-15 del segundo tiempo, cuando tenía que hacer 2 goles su equipo. Bueno, algo le sale bien. El fútbol a veces es difícil de explicar y no siempre gana el que más hizo. Están llorando los jugadores de Senegal, que ya tenían la frustración de una Copa Africana que se les dio por escritorio y se la sacaron para Marruecos. Bueno, y Bélgica con Tielemans, el capitán que consuela a los de Senegal, y al número 8 que le hizo el penal. Un penal raro, pero que a veces el penal de VAR es penal en esta era tan sensible de las faltas. Entró bien Lukaku con su lentitud, pero entró bien, se movió, ayudó a su equipo. Bélgica pasa, ¿sí? Verá qué sucede hoy con Estados Unidos y con Bosnia. Si es merecido, creo que no. Pero bueno, el fútbol nos da este tipo de cosas y a veces no se explica. Bienvenido Bélgica a los octavos de final y le mandamos un saludo poco merecido, pero se vuelve a casa Senegal.
4: Llanto desconsolado para los jugadores de Senegal, que esperan al ganador de Estados Unidos ante Bosnia. Jugarán el próximo lunes desde las 9 de la noche, y de esta manera Bélgica, que corta una mala racha de 2 duelos ante elencos de la Confederación Africana, habían perdido ante Marruecos en 2022 e igualaron ante Egipto aquí en este Mundial, y ahora corta esa racha, 7 partidos contra elencos de esa confederación, 4 victorias, 2 empates y 1 derrota.
5: Primer partido de la Copa del Mundo que se termina, de los 3 hasta el momento, en tiempo suplementario.
0: Nos damos la mano, César. Nos damos la mano.
6: Muy bien.
5: Digo humildemente, cuestión de oficio de Bélgica. Los jugadores africanos juegan muy bien, pero son ingenuos.
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1: Esperamos por repercusiones, ha ganado Bélgica, se metió en el octavo de final de la Copa del Mundo.
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19: Las 8 de la noche, 3 minutos en la República Argentina. No todo es Mundial. Hablamos de tenis. Saludamos a Dani Miche. Hola, Dani.
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21: Hola chicos, bueno, un Wimbledon para olvidar para el tenis argentino, nos quedamos absolutamente sin nada, teníamos 2, Mariano Navone que tenía que terminar el partido que había suspendido ayer por falta de luz contra Flavio Cobolli, estaba el argentino 2-1 abajo, partido de primera ronda, lamentablemente hoy tuvo 6 set points, una ventaja clara en el 5-4, 40-15 con su saque, más una ventaja más, tuvo otros 3 set points en el tiebreak, lamentablemente terminó perdiendo, Flavio Cobolli venció 1-6, 6-3, 7-6, 7-6, a Mariano Navone, primera vez desde 2010 que todos los argentinos, los varones, pierden en primera ronda. En 2010 habían sido 5, Leo Mayer, Juan Ignacio Chela, Horacio Ceballos, Machi González, Eduardo Schwank, y en este caso fueron los 9 tenistas varones argentinos cayendo en la primera ronda. Nos quedaba Solana Sierra, partido de segunda vuelta en la cancha 1 contra Coco Gauff, un muy buen partido de Solana, el primer set lo ganó la norteamericana, campeona en Roland Garros y en el US Open, ex número 2 del mundo, actual número 7 en ranking WTA, fue 6-3 el primer set para Coco, el segundo lo recuperó Solana Sierra, mismo partido que vimos hace unas semanas en Roma sobre Polo Ladrillo, tuvo ventaja de 5-3 en el tercero, Solana Sierra sacó 5-4, 30-15, estuvo a 2 puntos de ganar el partido, ahí cometió una doble falta, después 2 errores no forzados, le costaron el saque, fueron al tiebreak, recordamos que acá el tiebreak, las chicas en el set decisivo, como los varones en el quinto set, se juega a 10 con diferencia de 2, bueno, tuvo ventaja de 7 7-4. Solana Sierra lamentablemente terminó perdiendo 10-7. Se le fue un partido que tenía en la mano. Lamentablemente siempre decimos que el ejercicio más difícil que tiene el tenis profesional, sobre todo a los argentinos, es poder cerrar los partidos. Hoy a Solana Sierra lamentablemente le faltó poder cerrar el partido contra Coco Gauff. Nos quedamos sin argentinos, lamentablemente, de los 11 que jugaron en este 2026 aquí en Wimbledon. Les mando un fuerte abrazo, nos reencontramos mañana.
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19: Abrazo grande para Dani, por supuesto, con información del tenis. Nos vamos despidiendo. Ezequiel Huefner, abrazo grande, hasta cualquier momento.
0: Abrazo, compañeros, buenas noches.
19: Un gustazo, la verdad. Abrazo grande para Esteban Sassi, para Claudio Strack. Buena vuelta a casa, muchachos.
8: Abrazo, un placer, para muchachos. Ambos. Nos reencontramos.
19: Bueno, saludo grande. No quedó nada, ¿no? Por las dudas. Martín, un verdadero placer. Qué buena primera vez.
8: Juanma, querido, sí, un gustazo haberlo compartido.
19: Sí, señor.
8: Gracias también al Dream Team, al equipazo que nos acompañó, con Johnny Gramulli, con todo el equipo que has nombrado recién. Seba en la operación. A todos. Y a vos, por la buena onda. Y a todos los que están del otro lado, que bancaron, no se bajaban del auto, de los laburos, de ningún lado, por la emoción que nos generó este partido.
19: Sí, señor. Nos quedamos porque...
8: Y a Rudy García.
19: A Rudy García, mención especial.
8: Un ex amigo.
19: El entrenador de Bélgica que dio vuelta al partido con sus cambios y siempre lo marcamos acá. Abrazo grande para todos. Se quedan con Bosnia y con Estados Unidos. Se cierra la jornada. Se quedan con Germán Trucci y con Alejo García.
8: Me encanta, los escucharé ahora volviendo.
19: Un verdadero placer.
8: Abrazo.
19: Nos encontramos en cualquier momento. Abrazo grande para todos. Chau.
22: Hay penal para Bélgica. Creer o reventar. En la última situación del partido, Bélgica...
8: Qué poco lo merecía Bélgica,
22: Mirá vos, se alejó Lukaku.
8: Va Tielemans, al capitán.
22: Le hicieron la voz, va Tielemans.
8: Al que le hicieron la falta.
22: Para la victoria, Tielemans le pegó... Bélgica octavos. ¡Gol! Bélgica octavos. ¡De Bélgica! ¡Creer o reventar! ¡Esto es el fútbol! ¡El Mundial nos regala sorpresas! ¡Bélgica estaba muerto! ¡Ya lo estaban velando! ¡Pero el cuerpo todavía estaba caliente! ¡Y el corazón vivió! ¡Y el corazón latió! ¡Lo descontó Lukaku! ¡Lo empató Tielemans! ¡Y en la última chance me largue! ¡Bélgica ahora se da vuelta! Y ahora que se vengan los Yankees. 3 para Bélgica, 2 para Senegal. Tielemans la colgó de un ángulo y Bélgica se lleva una victoria de esas que no te van a gastar nunca más en tu vida.
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0: abrazo cariñoso a la República Argentina, amigos, amigas de Dispo Radio de 103.1. ¡Qué placer saludarlos! ¡Bienvenidos a San Francisco, donde va a jugar el local Estados Unidos en la Copa del Mundo enfrente de Bosnia, Estados Unidos, para meterse en los octavos de final de un Mundial! Estados Unidos para ganar su segundo partido en un mata-mata en la Copa del Mundo, ni más ni menos. Bueno, hay tantos condimentos para este partidazo que arranca a las 9 de la noche. Hora Argentina, tenemos un rato de previa para ver a Bosnia, parte de la antigua Yugoslavia, claro, parte de aquel territorio conformado por Serbia, Croacia, Montenegro, Eslovenia, Macedonia del Norte y Kosovo, aquella disolución a fines de 1991, cuando pudo ser por fin independiente en 1992 y empezar a competir como nación futbolera para clasificar a un Mundial en 1998. Bueno, no pudo. Recién entró a una Copa del Mundo en el año 2014 en Brasil. Compartió grupo con Argentina, quedó eliminado en primera ronda. Y ahora, un poco por la ventana, pero se ha metido en estos 16avos de final. Y va a jugar Bosnia enfrente a Estados Unidos. Un partidazo, Alejo, bienvenido.
1: ¿Cómo estás, Germán? Un placer saludarte. El tercer y último de los anfitriones que empieza esta serie de mata-mata. Hasta ahora, los otros dos han empezado con el pie derecho. La victoria de Canadá 1-0 en Los Ángeles frente a Sudáfrica. Y ayer estuvimos nosotros en la Azteca para ese gran triunfo de México 2-0, que pudo haber sido tranquilamente con más goles, ante Ecuador. Si hablamos de sorpresas, yo creo que Estados Unidos se queda con el primer lugar en esta Copa del Mundo, porque yo me refiero a sorpresa el equipo del que no se esperaba mucho y terminó jugando de forma fabulosa, y Estados Unidos tacha a todos los casilleros. Creo que en la previa, incluso muy comentada, era la estadía de Mauricio Pochettino en el equipo norteamericano, una selección que había tenido algunos buenos resultados, pero sobre todo a la hora de los trofeos, de las finales, había caído en los partidos más importantes y llegaba con un equipo sin ese vuelo futbolístico. Cambió rotundamente desde el inicio de la Copa del Mundo, un equipo agresivo, intenso, logrando los mejores resultados y posicionándose, no te digo como un candidato, pero sí como un equipo realmente serio y que le puede pelear a cualquiera. Del otro lado, una Bosnia con poco, que se clasificó porque en este nuevo formato del Mundial se meten los terceros, porque si no, no lo hubiera hecho. Un Bosnia también que debe agradecer haber tenido a Qatar en su propio grupo. Eso le favoreció poder sumar a tres en la última fecha, un empate en la primera jornada ante Canadá, sorpresivo porque Canadá merecía el triunfo, pero hay un claro favorito porque juega contra toda su gente, juega en su tierra, juega defendiendo la bandera. Estados Unidos, que quiere enfilarse al menos hacia los octavos de final. Ya conoce el rival en caso de avanzar, es Bélgica, acaba de protagonizar un partidazo, pero lo que nos compete aquí en Levi Stadium, en San Francisco, en el área de la Bahía, en Santa Clara, California, uno de los locales, uno de los anfitriones, el gran anfitrión, podríamos decir, quiere comenzar al pie derecho frente a un europeo.
0: Primeros apuntes de Alejo García en la tarde en los Estados Unidos, en la nochecita en la República Argentina, entrando en la misma con los equipos haciendo movimientos precompetitivos. En este momento ya está Estados Unidos dirigido por Pochettino, se mete de a poquito Bosnia para moverse un poco adentro del campo de juego. Y en zona baja, Juan Cruz Altamirano, bienvenido.
2: Compañeros, oyentes, ¿cómo están? Es una tarde preciosa acá en San Francisco. Dos equipos que ya saben a quién se pueden enfrentar en la próxima fase en caso de ganar. Bélgica los espera. Del lado de Estados Unidos ya están ambos 11 confirmados, pero del lado de Estados Unidos la particularidad, los mismos 11 que enfrentaron a Paraguay en aquel debut que sorprendió con la vuelta finalmente de Pulisic al 11 titular tras aquella lesión que sufren en el primer tiempo ante el conjunto de Alfaro. Del último partido ante Turquía, aquella derrota, viene de perder Estados Unidos 3-2 con Turquía. El único titular es Weston McKennie. Después, 10 jugadores distintos al último partido, los mismos que enfrentaron a Paraguay. Del otro lado, 3 cambios desde el partido ante Qatar. Bosnia, que le gana a Qatar 3-1 en un auténtico partidazo, que en este momento ya sabe que este Mundial es histórico para el país de los viejos Balcanes, porque es su mejor participación en una Copa Mundial de la FIFA. Como Bosnia y Herzegovina, solo participó en aquel Mundial de Brasil 2014, donde compartió grupo con Argentina e incluso debutó con aquellos goles de Messi inolvidables. Edin Dzeko, el único de aquel plantel.
0: Muy bien, Juan Cruz Altamirano, así lo cuenta, a la expectativa de este verdadero partidazo que va a arrancar a las 9 de la noche. Me voy a la información en Dispor Radio, en 103.1, Francisco Zlatar, bienvenido.
3: Germán, querido Alejo, saludo para ambos. El ganador de este partido ya sabe que va a jugar ante Bélgica en octavos de final. Bélgica que acaba de marcar el gol más tardío en la historia de la Copa del Mundo.
0: Mira.
3: Con Tielemans de penal en el minuto 124 con 43 segundos. El que venía siendo el récord era el de Jabou ante Alemania, el hombre de Argelia en 2014, al minuto 120 y 49 segundos. Bélgica será el próximo rival de Estados Unidos o de Bosnia en la Copa del Mundo.
0: Muy bien, está secundado como siempre por Carlitos Blota. Carlos, querido, abrazo grande.
4: Pero, relator, qué placer estar nuevamente con usted, con el querido Alejo García Cao, con el resto de los compañeros y la audiencia de Dispor Radio. Qué lindo haber arrancado el día con usted y terminarlo de vuelta con usted.
0: Ah, mire usted, hacía mucho no me lo decían, se lo agradezco, Blota.
4: Es como que estuvimos todo el día juntos.
0: Ahí está, casi. Me parece muy bien.
4: Bueno, 27 grados, bien. Como bien decía el querido Juan Cruz. Allí en Santa Clara, 27 grados la temperatura, 42% la humedad, el cielo totalmente soleado, sin pronóstico de lluvias ni tormentas como tuvimos anoche, así que tendremos un partido tranquilo.
0: Muy bien, usted tiene mucho para contarme, quiero creer, ¿no?
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0: Bueno, venimos de un partidazo que relató Juan Maviera, que comentó Martín Reich. Yo por lo menos, no sé si tanta emoción, pero un par de goles pido para este partido, Alejo.
1: Yo creo que vamos a tener un piso de 3 goles.
0: ¿Un piso de 3?
1: Un piso de 3.
0: ¡Epa! Bien, porque el piso de 3 no es empate, pero puede ser un 1-1 y un 2-1 en el alargue.
1: Claro.
0: Ahí está.
1: Yo igual, si
0: dice que no, Ramiro,
1: jugarme un pálpito,
0: juéguesela.
1: Los goles van a ser de un solo equipo.
0: ¡Apa! ¿Usted ve bien a Bosnia o a Estados Unidos? Cuénteme.
1: A Estados Unidos.
0: Y sí, yo creo que también. Veremos
1: no,
0: si
1: no,
0: tiene.
1: No descubro nada.
0: No descubre nada, no, ya lo sé, pero digo, veremos si tiene el pack chiquita como lo tuvo México ayer, que jugó muy bien, que fue superior a Ecuador, pero que también recibió la ayuda de Vincic, del árbitro esloveno. Hoy tenemos un árbitro conocido, porque está Rafael Claus, brasileño, mucha sí. Copa Libertadores, bueno, mucha Copa Sudamericana.
1: Hasta ahora, y lo hablábamos anoche en el partido entre México y Ecuador, los árbitros sudamericanos son los que dejaron rienda larga.
0: Sí. Dejan pegar un poquito más.
1: Transformaron el Mundial en una especie de Copa Libertadores.
0: Y está bueno, ojalá que pase, pero por supuesto que es superior en cuanto a jerarquía y también lo que ha mostrado Estados Unidos, aquel debut contra Paraguay fue superlativo porque nadie esperaba en ese partido tampoco de Paraguay ni tanto de Estados Unidos y así se dio. Bueno, luego se dio el lujo hasta derrotar al igual que Argentina en la última fecha contra Turquía, que es el único que perdió en ese grupo que igualmente terminó ganando el equipo de Mauricio Pochettino en este momento, moviéndose lo propio para Bosnia. Un lindo partido que tenemos en Dispor Radio, el último del día. Mañana sigue la continuidad. Mañana juega España, por ejemplo. Juega Portugal también mañana, Francisco.
3: Mañana juega Ronaldo ante Croacia, Portugal ante Croacia, en un gran partido que vamos a tener por 16avos de final, otro de los duelos entre europeos, además del que será entre España y Austria también el día de mañana, y en la medianoche jugarán Suiza ante Argelia también en la Copa del Mundo.
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0: Bueno, es todo un desafío el que tiene por delante Estados Unidos, que lo decíamos en el arranque de la transmisión, tan solo una vez ganó un partido mata-mata en un Mundial, aquel octavos de final ante México. En el año 2002 en Corea-Japón, el triunfo 2-0 para meterse en los cuartos de final donde perdió con Alemania, que luego sería subcampeona de aquel mundial, que ganó Brasil el gol de Ballack para el 1-0 de los teutones, y siempre se quedó antes en el camino, claro. Nunca le han dado tanta bola al fútbol. Hasta en su propio mundial, en 1994, se llenaba de extranjeros, no así, de estadounidenses, así se dice, porque tienen Alejo en la NBA, en el béisbol, en la NFL, hasta en el hockey sobre hielo. Su predominio de hinchadas y de gente que asiste a los estadios, pero yo creo que le han agarrado el gustito en este mundial al fútbol.
1: Creo que con la llegada de figuras mundiales, sobre todo después del arribo de Lionel Messi, entender que el fútbol es el deporte más popular y más visto en el mundo, quizás entró como un negocio, pero de a poco el público ha ido adoptando ese gusto. Falta mucho, porque es algo que debe insertarse a nivel cultural, y las inserciones culturales tardan décadas, quizás, para cambiar de una generación a la otra. Todavía el fútbol sigue siendo el quinto deporte en importancia en los Estados Unidos de América, fútbol americano, básquet, el béisbol, hasta el hockey sobre hielo, pero sí ya vemos un cambio paulatino, y sobre todo con esa importancia nacionalista que tiene Estados Unidos, esto de intentar defender la bandera en donde sea y a toda costa. Creo que el mundial, el llevar la bandera estadounidense, los motiva aún más para ir a los estadios, para llenarlos y para alentar a una selección que además está siendo la gran sorpresa esta Copa del Mundo.
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0: Bueno, están los jugadores todavía moviéndose con un solcito hermoso allá en California, en los Estados Unidos. Y hoy veía la palabra de Luis de la Fuente y de Roberto Martínez, Alejo, porque empiezan a jugarse los mata-mata y algunas selecciones que quizás no arrancaron tan bien, que les costó el inicio, se pueden agrandar. Un caso para mí es Brasil. Yo a Brasil no lo saco de la pelea. Yo entiendo que se dice, bueno, Argentina-Francia va a ser la final, Argentina-Francia. Yo no lo saco de la pelea para nada a Brasil y no me atrevo todavía a sacarlo de la pelea de España, a pesar de que es cierto que el Mundial de España, triunfo Uruguay mediante, es flojo porque le ganó a una muy mala Uruguay y tampoco le sobró tanto el empate con Cabo Verde, quizás se dio algún lujo con Arabia Saudita con los goles rápidos, pero no está siendo tampoco el mejor Mundial de España, pero a la jerarquía la respeto. ¿Usted la respeta?
1: Sí, sería un gran error sacar a esta clase de selecciones de al menos su supuesto contendiente, porque siempre los Mundiales han funcionado de la misma forma y aún más con este nuevo formato donde lo que más pesa son los mata-mata. El verdadero mundial empieza ahora y son selecciones que te tiran de sobra la jerarquía, la calidad al terreno de juego. Muchas, pienso en España, llegaron con sus figuras sin estar al 100% de lo físico, pienso en Lamine Yamal.
0: Sí.
1: Y ahora veremos otra Copa del Mundo. No estoy diciendo que ni Brasil ni España serán los campeones del mundo, pero son dos selecciones que hay que como mínimo respetar y que probablemente las veamos en las instancias finales del torneo.
0: Habló Luis de la Fuente, el seleccionador de España, y esto dijo, lo escuchamos.
5: Se utiliza un poco de lo que tengo. Yo les veo fantásticos, les veo muy bien, mejorando, creciendo, cada día con más confianza, con más seguridad. Tanto Rodri como Pedri, de verdad, por favor, no nos olvidemos de Fabián, no nos olvidemos de Zubimendi, no nos olvidemos de Gavi, de Olo, es que de verdad también se me eriza el poco pelo que tengo pensando en lo que dejamos cuando tienen que jugar estos grandísimos futbolistas que son los mejores, pero es que los otros también son los mejores, por decir, es mi opinión, no es libre de opinar lo que quiera oportuno.
0: Bueno, la palabra de Luis de la Fuente, el técnico de España, también habló el español Roberto Martínez, pero técnico de Portugal. Portugal, contó Fran recién, va con Croacia mañana. Y esto piensa Roberto Martínez, el técnico.
6: Mañana comenzamos un mundial, un segundo mundial. Entonces fue muy importante una buena preparación. La buena preparación son los tres juegos de fase de grupos, como ya hablamos. Aspectos para mejorar, hicimos cosas bien, hicimos otras cosas más difíciles. Lo que es importante ahora que tenemos 21 jugadores que ya estuvieron en la estrella del Mundial, 21 jugadores de campo, y eso hace que todos estén preparados, inclusive el Gonzalo Ignacio y el Gonzalo Guedes, que son jugadores que hicieron una buena preparación. E eso es lo que es importante. Bernardo Silva no podíamos arriesgar contra Colombia porque con un cartel amarelo podía condicionar el juego de mañana. Entonces, ahora estamos en una situación que comenzamos un segundo mundial con todos los jugadores con mucha fome, con mucha voluntad y, puedo decir, con preparados.
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0: Hace unos días leía Alejo cómo fue la llegada de Mauricio Pochettino a la selección de Estados Unidos y me encontré con que su sueldo es pagado por dos CEOs de empresas multimillonarios porque estaban descontentos con Berhalter, que es el técnico anterior, y no entendían cómo un país como Estados Unidos no podía contratar un técnico de primera categoría. ¿Qué le dijo la Asociación del Fútbol Estadounidense? Los de primera categoría son muy caros para nosotros. Bueno, ¿cómo será para el resto, no? Y en un grupo de WhatsApp de multimillonarios, empresarios de Estados Unidos, arreglaron pagar el contrato entre algunos para que pueda dirigirlo. Claro, el contrato son millones y millones de dólares por temporada.
1: Hay que aclararlo, es uno de los 5 entrenadores sí, a nivel seleccionado mejor pagos. Es un contrato bastante oneroso, ¿no? Es que le pagan 1 o 2 millones.
0: Sí, Scott Goodwin es el cofundador del fondo de cobertura Diameter Capital, fanático del fútbol. Lanzó una frase en el grupo de WhatsApp que cambió la historia. Yo lo pago, díganme cuánto es. Impresionante, ¿quién pudiese decir eso? Y contactó a Kenneth Griffin, que es el fundador y CEO del gigante Citadel, una de las 40 personas más ricas del mundo, según diversas publicaciones. Bueno, así es como llega Mauricio Pochettino a dirigir en Estados Unidos. Y eso que no arranca bien su ciclo.
1: No, para nada.
0: Incluso en la CONCACAF termina, si no me equivoco, tercero. Es decir, no juega ni la final, pero bueno, lo encamina en el amistoso previo al arranque del Mundial. Parece encontrar el equipo y el partido con Paraguay por lo menos le asentó la base para el Mundial.
1: Lo que lo catapulta es ya esta Copa del Mundo, porque si bien, y vos bien lo marcás, Ger, había empezado a demostrar algo en ciertos amistosos, una Uruguay desconocida, sí, otros rivales de nivel medio, pero se debía a una gran Copa del Mundo. Lo hizo con un debut demoledor, ese 4-1 frente a Paraguay, otra victoria cómoda frente a Australia, y a pesar de que haya perdido el último partido contra Turquía, ya estaba clasificado y ya era dueño de la punta, por eso se entiende quizás que se hayan relajado estos futbolistas que le encontraron finalmente la mano, y es un equipo con una identidad clara. Uno sabe a lo que juega este Estados Unidos y hay mucha confianza depositada finalmente. Me imagino que estos CEOs deben estar conformes porque es un equipo realmente fabuloso que vuela y que genera expectativas para llegar bien lejos en este Mundial.
0: Bueno, me voy a otra parte de Estados Unidos, no en San Francisco donde van a jugar Estados Unidos y Bosnia, sino a la información de la selección argentina. Mi estimado Fernando, sí, bienvenido.
7: Hola Germán, ¿qué tal? ¿Cómo andás? Muy, pero muy buenas tardes, noches. Aquí estamos todavía en Kansas y la suerte está en el aire porque la selección argentina hace un rato acaba de despegar desde aquí de Kansas City y está en el aire justamente y nunca mejor dicho, esperando llegar a Miami para después hacer noche y mañana entrenamiento, conferencia de prensa y vivir la previa del duelo decisivo ante Cabo Verde.
0: Bueno, ya falta menos para el partido, Fer. Hablamos el lunes, hablamos el domingo. Ya estamos a día miércoles por la noche en Argentina. ¿Qué podemos saber del equipo? ¿Qué está un poco más claro? La vuelta del Cuti Romero, Tagliafico o Medina, Juliano Lautaro. ¿Qué podemos saber a esta hora, Fernando?
7: Lo que tenemos en claro es que Cuti Romero completó la práctica hoy a la mañana. Por lo tanto, se perfila para hacer dupla central con Lisandro Martínez, que Nahuel Molina se mantiene ratificado como lateral derecho, que en el medio estarán los tres de siempre, el medio de Lusail, el medio de la final, el medio del campeón del mundo, con De Paul, con Enzo, con Alexis, que arriba el 90% de la práctica lo jugó Lautaro, un ratito para Julián, pero se perfila el capitano del Inter como titular, y en el lateral izquierdo la mayor puja, entre Medina y Tagliafico. Tagliafico, Medina, si se mantiene Medina, sería el mismo tipo que le ganó a Austria. Si entra Tagliafico, sería la única modificación con respecto al equipo que le ganó 2-0 al equipo europeo.
1: Fer, el domingo vos me develaste esta cuestión de cuadrantes del análisis del cuerpo técnico argentino pensando en Cabo Verde. ¿Desarrollaron un poco más las debilidades por donde puede tener aprovechamiento Argentina? ¿Sabés algo más de lo que vieron de Cabo Verde?
7: Sí, Ale, a ver, te voy a contar la clave o una de las claves del partido estará en cómo y dónde se va a mover justamente Thiago Almada. Me dijeron que, atención por dónde se mueve a Thiago Almada, el enfoque está puesto entre los dos centrales caboverdianos de una línea de cinco, entre fundamentalmente el que hace de líbero y el primer stopper por la derecha. Allí tiene que hacer mella Thiago Almada. Ese es el cuadrante a donde apunta Argentina para dañar al equipo africano.
0: ¿Cómo está llevando Scaloni con su cuerpo técnico y los referentes del plantel la situación Julián Álvarez? Porque no es común lo que está ocurriendo, lamentablemente, para Julián en medio de una Copa del Mundo, para un delantero que la rompió en Qatar a fuerza de goles, que ahora está seco, que ojalá eso se corte el viernes, pero sobre todo con declaraciones de Laporta, presidente de Barcelona, de Cerezo, el presidente del Atlético de Madrid, de diversos dirigentes y, bueno, del propio Julián, ¿no?, que habló en una zona mixta y parece estar en medio de un problema. ¿Cómo lo lleva el cuerpo técnico, Fer?
7: En principio, dosificándole los minutos, demostrándole que es importante, no haciendo ninguna práctica con él completamente como suplente de Lautaro, y hablándole mucho. No lo toma esta de labor Lionel Scaloni, sino que es Pablo Aimar quien le habla, y de a ratos, sin atosigarlo, al delantero, por ahora del Atlético de Madrid, para ver y analizar que quede concentrado por lo menos hasta el 19, hasta el 20 en este Mundial, y después que defina su futuro.
1: Fer, finalmente el pedido de la Asociación del Fútbol Argentino para intentar conseguir más entradas, pensando en todos los hinchas que están viajando o que van a viajar en las próximas horas a Miami sin un ticket oficial, ¿pudo prosperar o finalmente no?
7: Sí, sí, pero obviamente nunca va a llegar a acaparar la demanda. Se va volcando dentro del sistema de FIFA, no lo hace por afuera AFA, sino que lo que va garantizando, lo que quiere garantizar es que esas entradas que se van liberando por aquellos que la hayan comprado y adquirido antes, no vayan a hinchas que no sean ni argentinos ni caboverdianos. Obviamente la AFA puja para que sea con documento argentino.
1: ¿Qué número
7: pero
1: de entradas,
7: más allá de eso, no hay número, no tengo el número, o sea, por lo menos la AFA no ha revelado ese número, pero yo te digo, para mí son entre 4.000 y 5.000 entradas, no es mucho más, Alejo, porque era un partido que estaba sobrevendido y ya la mayoría de ese Hard Rock Stadium, antes de develarse quién era el rival, iban a ser argentinos.
0: Muy bien, Fernando, te mandamos un beso grande. Si no falta nada, por supuesto, de información de la selección argentina, ya esperando tu llegada también a Miami pronto, ¿no?
7: Sí, mañana estaremos allí en Miami para conferencia de prensa, 14:45 de Miami, 15:45 de la Argentina, de Lionel Scaloni y un jugador. Y luego, a las 6 de la tarde, 7 de la Argentina, la última práctica en la casa de Messi, en el predio del Inter.
0: Fer, abrazo grande, gran laburo como siempre.
7: Abrazo, cuídense y que tengan una buena transmisión.
0: Gracias, Fernando. La información de la selección argentina en Dispor Radio en 103.1. Fernando, don Fernando Lagatasis.
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0: ¿Qué me cuenta por allí abajo, Juan Cruz?
2: Los jugadores ya están yendo hacia el vestuario. Estaban hablando antes de cómo llega Pochettino al seleccionado estadounidense. Tengo un datito que está espectacular. ¿Cómo llega el DT de Bosnia al seleccionado bosnio? Fue exjugador del seleccionado de la zona balcánica de Europa. Debutó ante Argentina como jugador en un amistoso, pero lo curioso es más su carrera como entrenador. Esta es su primera experiencia, la selección de Bosnia. Antes tuvo un tiempo como dirigente en el Wolfsburgo de Alemania y después se dedicó a, no sé si llamarlo deporte, pero al mundo del póker.
0: Mira.
2: Fue jugador del circuito profesional de póker. Durante ese tiempo aprovechó y sacó la licencia UEFA y en 2024 le llegó la chance para dirigir el seleccionado bosnio en las eliminatorias para el Mundial 2026. Así que podríamos decir que hoy va a apostar todo para lograr la victoria.
0: Claro, tiene que tener cara de póker, Alejo, cuando le cobren alguna faltita que no es, que pongan carita de póker. ¿Juega al póker usted, Alejo?
8: No, tengo viste, las fichas, pero...
0: Sí, no.
8: No,
0: tampoco igual. Prefiero el truco.
8: Sí, claro. Con el truco aquí en Argentina, el póker queda relegado.
0: Sí, señor. Bueno, pero está bueno conocer algo también de Bárbares, de Sergi, del entrenador de Bosnia. Hacemos una tanda y al regreso confirmamos el 11 de Estados Unidos, de un estadio que todavía no está lleno, que yo entiendo que se va a ir llenando en este último tramito de previa, en estos últimos 20 minutos, para ver a Estados Unidos y a Bosnia y para escucharlo en Dispor Radio. Tanda, ya venimos, dale.
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0: Bueno, mucha gente prendida del otro lado. Va el abrazo grande a cada uno que está en este momento volviendo a casa, laburando, descansando un poco, pero con la radio ahí prendida en el canal de YouTube, en la aplicación, en el 105.3 en Villa María, en el 103.1 del Dial, aquí en Buenos Aires, en Salta, en el 98.1, bueno, en todas las repetidoras que tenemos en esta radio, la radio más federal que transmite absolutamente todo el fútbol, viviendo este grandísimo mundial que hoy tiene, Fran, el último partido de la jornada. Y mañana, ¿quiénes juegan?
3: Mañana juega España ante Austria en primer turno, partido que será a las 4 de la tarde. A las 20, Portugal y Croacia en un lindo duelo. Y a la medianoche, Argelia ante Suiza en esta Copa del Mundo. El partido de hoy en San Francisco entre Estados Unidos y Bosnia será en un estadio muy particular, muy curioso. Por ejemplo, no se maneja efectivo en este estadio. Todas las transacciones se hacen a través de tarjetas.
0: Como García, igual que usted, Alejo. No. Usted no, todo en tarjeta, ¿no?
8: Es el estadio de los San Francisco 49ers de la NFL. Es muy curioso porque la FIFA le pidió, sobre todo en Estados Unidos, que los estadios llevan el nombre del patrocinio. En este caso es el Levi Stadium, de la famosa marca de jeans.
0: Ah, sí.
8: Y tuvo un método de taparlo bastante creativo desde el marketing, porque lo tapó con una lona blanca, pero donde se sigue notando la figura icónica del logo de Levi's. Por eso muchos jugaban con la creatividad que tuvieron, en vez de tapar directamente con una lona el nombre, hacerlo como para que se siga identificando
3: lo
8: con la marca.
3: Lo que le agregaron además la marca, en las redes sociales cuando uno busca la marca, el logo aparece como se ve afuera del estadio.
0: Perfecto. ¿Algo así no hicieron los de la afeitadora?
8: Sí, los de...
0: ¿Se pusieron espuma?
8: En el estadio de los Patriots, en Foxborough, cerca de Boston, también buscaron una forma. Porque, en definitiva, a ver, son los que ponen millones y millones al año para que dicho estadio se llame como la marca. No querían perder durante la cita mundialista la identificación con su marca, por eso le dieron una vuelta con el equipo de marketing.
0: Creo que hay unos aderezos que hicieron lo mismo, que tuvieron que tapar el nombre de la marca dentro del estadio y ahora los están vendiendo con la marca tapada. Bueno, está bien, es parte del marketing. Y este mundial es el más marketinero de todos, pero también hay que decirlo, es un mundial con estadio lleno, lo hablábamos anoche, ya es récord de capacidad de asistencia a los estadios y va a seguir rompiéndolos, por supuesto, y aparte siguen agregando partidos, más rápido se van a romper los récords, pero es un mundial de cancha llena y de mucho extranjero que fue a los Estados Unidos, que a veces, viste que el europeo, Alejo, cuando no es cerquita de donde viven, no van. A Qatar no fueron tanto.
8: Es que los europeos comparten esa similitud con los estadounidenses, que muchas veces solo viajan entre Europa y a los Estados Unidos. Como mucho un Cancún, ellos consideran el primer mundo su lugar para las vacaciones. Entonces, como este mundial se celebró en su gran mayoría en los Estados Unidos, decidieron viajar. El éxodo lo vimos incluso con los bosnios. El primer partido celebrado en Toronto, en Canadá, llegaron en masa al estadio del Toronto FC, lo mismo que los canadienses. Vemos gente de todo el mundo concentrada aquí en los Estados Unidos.
0: 20:45 en la República Argentina, después del presenta, allí va Estados Unidos de América.
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18: 24, Matt Fries, 5, Anthony Robinson, 13, Tim Rim, 3, Chris Richards, 16, Alex Freeman, 4, Tyler Adams, 17, Malik Tillman, 10, Christian Pulisic, 8, Weston McKennie, 2, Serginho Dest y 20, Folarin Balogun.
0: Después del presenta, así va Bosnia.
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18: 1, Nikola Vasily, 4, Tarik Muharemovic, 21, Stefan Radelic, 18, Nikola Katic, 5, Sed Kolasinac, 14, Ivan Sunčić, 8, Armin Gigovic, 7, Amar Dedic, 19, Kerim Alahbegovic, 10, Ermedin Demirovic y con la 11, Edin Seco, los 11 de Barbarés.
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0: Tremendo el estadio, estábamos hablando con Alejo, aquí fuera del aire. Parece más grande de lo que es el estadio. Es impresionante. Sí. Las pantallas son gigantes.
8: Todos, porque la forma en la que están construidas, a diferencia de los estadios de fútbol, el fútbol nuestro, que quizás son de forma más ovalada para ver bien de distintos sectores todo el terreno, como las dimensiones de una cancha de fútbol americano son distintas, son más planos pero alargados. Por eso las bandejas sí. son más altas y parecen estadios monumentales, más allá de que quizás uno ve la capacidad y tenga menos que el Monumental, el estadio más grande de nuestro país, parecen realmente gigantescos.
3: Tiene la chance este estadio de agregar más capacidad. Cuando se juega el fútbol americano entran alrededor de 68.000 y en esta Copa del Mundo se pudo expandir a 77.000 este estadio.
0: Claro, es decir, si hoy está lleno, buen dato de Fran, hay 77.000 personas y en el Monumental hay cada fin de semana o cada 15 días cuando le toca jugar a River más de 80, casi 90.000 personas.
8: Sí, casi 90.000.
0: Y realmente uno ve este estadio y parece más grande que el Monumental. Es impresionante. Bueno, tiene como una zona de palcos, ¿no? A un costado, toda vidriada, que son como 4 pisos.
3: Sí, al estilo el parque, ¿no? En Nacional, en Uruguay.
0: Sí, claro. Sí, sí. Bueno, también tiene una similitud con la Bombonera, ¿no? Por cómo está armado.
8: Sí. Sí, es que si lo terminaran, si le hicieran otra tribuna del lado donde están los palcos, superaría fácilmente las 100.000 ubicaciones.
0: Impresionante. Bueno, en este hermoso estadio van a jugar Estados Unidos y Bosnia a partir de las 9 de la noche. Por suerte, Blota, veo un solcito a pleno, ¿eh? No veo una nube, no veo pronóstico de lluvia. No me asuste, amigo, no me asuste, ¿eh?
4: No, quédese tranquilo, ya le dije. Cielo totalmente despejado, soleado, 26 grados la temperatura actual, 40% la humedad, así que no hay ninguna probabilidad de que caiga ni siquiera una gota.
0: Bueno, mejor, porque usted sabe que el tema de las gotas es complicado, si cae alguna. Pero por ahora no, Alejo, por ahora nada, ninguna gota.
8: Anoche vi unas cuantas gotas.
0: Sí, claro, yo vi un montón en México. Por eso, vuelve a jugar ahí México, ¿no?
4: Bastante
0: en la Azteca.
4: Tuvimos anoche.
8: Una ronda más.
0: México-Inglaterra es en el Azteca, está confirmado.
8: Sí, sí, el domingo a las 9 de la noche.
0: Uy, qué hermoso. Correcto. ¿Qué más tenemos confirmado, Fran, a esta hora de cruces?
3: A esta hora tenemos confirmado el cruce también arriba a la derecha. Brasil-Noruega en Nueva York el 5 de julio por la tarde. México-Inglaterra que será por la noche el 5 de julio. Canadá-Marruecos el 4 de julio al mediodía en Houston. Paraguay ante Francia el 4 de julio por la tarde también.
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3: A partir del día de hoy, se empezaron a jugar los cruces de 16avos de final, de la mitad para abajo, digamos, ¿no? Porque juega la parte izquierda abajo con Bélgica. Bien. Juega también la parte izquierda de abajo con este partido entre Estados Unidos y Bosnia. Se empieza a resolver toda la parte baja del cuadro ahora.
0: Y es momento nosotros de que escuchemos al comentarista Alejo García a ver qué pinta. Empieza a pintar el cuadro de Estados Unidos y de Bosnia. Es momento del comentario previo.
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0: varones, sino el más importante de los tres, que ha desfilado en la primera fase en los grupos, ha ganado 2 de 3, ha perdido el último, pero realmente una gran sorpresa por la intensidad y por el tipo de juego de los Estados Unidos, un equipo que venía flaqueando, que no llegaba con muchas expectativas, pero que la verdad ha superado con creces lo que todos nos esperábamos. Un 4-2-3-1 para los de Pochettino. Matt Freese, el arquero del New York. Freeman y Robinson, dos laterales que les gusta desbordar, les gusta verticalizar y ser opciones de ataque. Sobre todo este último, el del Fulham, Robinson, que tiene un despliegue fenomenal. Constantemente lo vemos hacer el ida y vuelta. Tim Ream, el capitán, el del Charlotte FC, junto a Chris Richards, el del Crystal Palace, hoy manejando el equipo desde abajo, desde la base. Adams, el del Bournemouth, y Tillman, este gran jugador del Bayer Leverkusen, en la base, el mediocampo, en el eje, el del Leverkusen con aventuras hacia el ataque. De los dos es el que rompe las líneas, el que muchas veces puede dar la primera pincelada del ataque norteamericano. Serginho Dest, el ex Barcelona, como volante ofensivo derecho para acompañar a Freeman por aquel carril. Y Christian Pulisic por la izquierda, el que cuenta con las libertades, el cerebro de este equipo, que tiene definición, pero muchas veces también es el que hace jugar al equipo, el que le aporta el cambio de ritmo y dinámica. Como punta de triángulo en el medio, Weston McKennie, el de la Juventus, un hombre box to box, que tiene defensa cuando debe retroceder, se acopla y se mete entre los otros dos volantes centrales, pero que también pisa el área, tiene gol. Arriba, un angelado, el goleador y el striker que tiene el equipo norteamericano, Florian Balogun, el del Mónaco, muchísima potencia, lucha contra los centrales y las diagonales son claves para aportar sus goles. Del otro lado, el equipo europeo, los bonios, con un 5-3-2. Nikola Vasil, el del San Pauli, el arquero bosnio. Dedic, el del Benfica, y Kolašinac, el capitán, por los laterales, serán encargados de acoplarse a la línea defensiva cuando Bosnia no tenga la pelota, pero darle profundidad al equipo cuando pueda soltarse. Los tres centrales fijos, férreos y que eyectan todo desde arriba, muy altos. Bosnia es uno de los equipos más altos del torneo. Katic, Radelic y Muharemovic, el número 4, el del Sassuolo. Doble contención, dos en el eje. Djigovic, el del Holstein Kiel, e Ivan Šunić, el del Paphos de Chipre. Dos volantes que generalmente prefieren el equilibrio, son ordenados y buscan transmitir ese orden al equipo. Alajbegović, la figura desde lo futbolístico, el disruptivo, el del Bayer Leverkusen, que muchas veces es atrevido y busca romper un poco la parsimonia del equipo bosnio. Y arriba, la figura histórica que tiene este equipo, Edin Dzeko, hoy en la Fiorentina, 40 años para el hombre que clasificó a su selección a 2 mundiales, y Demirovic, el del Stuttgart, para aportarle también goles y buen juego aéreo. Un Estados Unidos favorito que llega con las cartas de ganar y avanzar hacia los octavos de final, donde lo espera Bélgica, y un Bosnia que se metió como uno de los mejores terceros por la ventana, pero quiere sorprender, quiere dar el golpe en la mesa y eliminar a uno de los anfitriones.
1: El comentario de Alejo García. Nos metemos de lleno en el estadio, equipos a la cancha. Y se viene otro partidazo de la Copa Mundial de la FIFA. Es el Mundial, querido. Hay que respetarlo. Hay que escuchar la radio. Ya está Bosnia con la azul, con números que se ven bárbaros. Sonríe el relator, que se ve en un amarillo fluorescente. Ya está Estados Unidos con una camperita divina, blanca. Todos en el semicírculo para el momento de los himnos, que será como siempre en Estados Unidos, con su propia selección, muy emotivo. Momento del himno de Bosnia. Se abrazan los dragones y escuchamos el himno de los europeos en Dispor Radio.

Bueno, solo musical, el himno de Bosnia. Aplausos de algunos que han llegado hasta aquí, hasta Estados Unidos. Y es el momento de escuchar el himno de los Estados Unidos. Amigos, amigas, sube el volumen de la radio, porque ante una multitud suena el himno.

0: Aplauden los jugadores, aplaude la gente, un público que uno nota poco habituado al fútbol, pero igualmente se ríen, se toman una cerveza, lo disfrutan a la previa del partido, a la previa de Estados Unidos y de Bosnia, Alejo.
1: Volan los casas por encima del estadio, vemos los colores de Estados Unidos, un país que respira nacionalismo y de a poco empieza a adaptarse al deporte rey en el mundo, que es el fútbol nuestro, no el fútbol de ellos. Un estadio colmado, como lo preveíamos, ya más de 5 millones de espectadores. Un récord total para una Copa del Mundo y dos equipos que se preparan ya sabiendo quién los espera, pensando en los octavos de final.
0: Estamos con la producción del negro Damián Ramírez, de Gustavo Pesucci, con la puesta en el aire de Sebastián Aldeco, de J. Castro, con la técnica de Ale Flores, con la voz comercial de Carlitos Lota, con la voz informativa de Francisco Slatar. En zona baja trabaja Juan Cruz Altamirano, con Alejo García. Estamos en la previa de Estados Unidos y de Bosnia. Claramente, coincido con el comentario previo, es candidato y tiene que salir a demostrarlo, ¿eh? Y yo espero una Estados Unidos protagonista, una Estados Unidos que agarre la pelota, con un equipo que sale de memoria, porque son los 11 de gala que tiene Pochettino.
1: Sí, sí, es el siguiente paso que se debe el equipo norteamericano. Ya hizo una gran fase de grupos, nos sorprendió a todos, siendo uno de los mejores equipos a nivel futbolístico y también aportando la cantidad de goles que tuvo en la fase de grupos, pero ahora es otra cosa, empieza otro torneo, los mata-mata y veremos si esta selección está a la altura.
0: Presentamos a los árbitros.
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3: Terna arbitral prácticamente sudamericana. El árbitro principal será Rafael Kraus, Danilo Manis y Rodrigo Figueiredo, brasileros también sus asistentes. El cuarto árbitro, Darío Herrera. El quinto, Cristian Navarro, ambos argentinos. En el VAR, Juan Soto de Venezuela y sus asistentes, Nicolás Gallo de Colombia y Jérôme Brissard de Francia.
4: Rafa Klaus, que estuvo en el Mundial de Qatar por primera vez con dos partidos, en el Inglaterra 6, Irán 2, y estuvo también en la victoria de Marruecos 2-1 ante Canadá, y aparte también recientemente en la final de la Copa América.
0: Y es un árbitro que nos queda cerca, que nos queda en cada partido de Copa Libertadores, en cada partido de Copa Sudamericana. Ya por lo menos lo conocemos, me pareció muy malo el de Vincic, el esloveno anoche en México y Ecuador. Ojalá que Rafael Klaus tenga una mejor tarde para Estados Unidos, una mejor noche para la República Argentina. Repasemos a la carrera el 11 de Estados Unidos, Juan Cruz.
3: Fris, Dest, Richards, Robinson, Rim, Freeman, Adams, McKenzie, Tillman, Pulisic y Balogun, los 11 de Pochettino.
0: Bueno, yo espero ver algo más de McKennie, de lo que he visto hasta aquí, del hombre de la Juventus. Se ha destacado Pulisic en el arranque del Mundial, pero no todavía el 8. Y espero ver un poquito más de él.
1: Es cierto. Más allá de que muchas veces él tiene un juego silencioso, aporta desde la dinámica, desde las recuperaciones, tiene la calidad como para contar con más injerencia en el equipo. De los de la mitad de cancha para arriba, quizás es el que menos ha brillado hasta ahora en el Mundial para su selección, ¿no?
0: Me ha gustado mucho lo que vi de Robinson, del lateral izquierdo del Fulham, uno de los jugadores que mejores. Yo calculo se... que va a cambiar de club cuando termine el Mundial, porque él ha ido muy bien.
3: Malik Tillman también fue uno de los que sorprendió.
0: Sí, el del Bayern Leverkusen, que también uno entiende que va a subir de categoría en su club. Bueno, presentamos el juego, arranca el partido.
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0: Bueno, 15 segundos de partido y hay tiro de esquina para Bosnia. ¿Quién te ha visto y quién te ve? La princesita Bosnia va a tirar de arriba, fue un bochazo desde su propio campo que se desvió en el camino y le quedó el córner. Le va a pegar el número 19, el del Bayer Leverkusen. Le va a pegar Alay Begovic. Va a impactar Karim, el número 19. Y ojo que Katic mide 1,94 m. Que Radeljic mide 1,89 m. Que Seco mide 1,93 m. Atención a esto. Puedo cantar el primero antes del minuto y medio. todos cerraditos en el área chica. Alay Begovic con el centro. Le sacaron juntito. Quedó el rebote. Lo va sacando Makeri. Bueno, arrancó lindo. Lo tuvo Bosni, Alejo.
1: Juego directo. Esa es la principal premisa de Bosni. Intentar llevar rompiendo líneas la pelota lo más cerca posible del arco de Matt Fries. Y los corners son su arma preferida porque, lo decíamos, uno de los equipos más altos de toda la Copa del Mundo. Tiene varios que superan el 1.85 m. No lo aprovechó, pero fue el primer acercamiento.
0: Basil que la va reventando para que haya lateral en zona Freeman, en zona lateral derecho para los Estados Unidos. Arranque de juego y empezó lindo, 0-0.
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0: Ya reventó Pulisic para buscar esa pelota. No podía, la va buscando ahora de nuevo el 10. Ya la tiene en la mitad de la cancha, la suelta para que se venga Tillman. Primero pasa la pelota por Serginho Dest, ahora por atrás para que venga Freeman. Otra vez el pase hacia adelante, a punta derecha para que vaya atacando Serginho, el ex hombre del Barcelona, el del PSV. Va a jugar en uno contra uno, se viene Serginho adentro del área, mete bicicleta, se mete al área, mete el centro, no señor, se encerró, lo marcan entre dos, la mandan finalmente al lateral, saque de manos para Estados Unidos. Primera corrida por derecha, Alejo, de Serginho.
1: Le dejaron espacio. Bosnia prefiere fortalecer todo el perímetro del área y liberarle las bandas que no puedan pisar dentro y acercarse al arco, pero sí quizás tirar algún centro.
0: La va dominando en la salida Tim Rim, la abre a punta derecha para Freeman. Freeman que retrocede para Richards. En la salida los centrales estadounidenses.
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0: Por la derecha de nuevo Serginho, la va dejando cortita para la salida de Freeman. Bien paradito en la mitad de la cancha. Ahora en el círculo central la domina Richards. Los 11 de Bosnia, como esperábamos, en propio campo, esperando para contraatacar y jugar directo. Mientras tanto, la va dominando Serginho Dest. Tiene la marca encima, por eso toca cortito. De nuevo para Freeman. Freeman que la adelanta para McKennie. El de la Juventus se pone cancha de frente. Empieza a relojear el área. Toca para Serginho. Toque y toque, sin apuro por ahora. Estados Unidos en el arranque, en los primeros 3. La va soltando Richards. Juega para Rim. Rim abre a punta zurda para que se venga Pulisic. Enganchó para adentro. Se viene Cristian Pegale. Se viene Pulisic. Pegale y el primero. Rebotó en la marca y ahora córner. Tiro de esquina. No le dejen tanto espacio al 10, que hace un lío bárbaro, Alejo.
1: Anthony Robinson y Balogun arrastraron marcas. Le liberaron ese callejón. Fue entrando de a poco, perfilándose de izquierda a derecha. Creo que tarda un tiempo de más en pegarle porque tenía la posibilidad de sacar el bombazo. Cuando lo hace, ya tenía muy encimado un defensor.
0: Se viene Pulisic, corner que hicieron cortito, lo marcan entre dos. Por la punta zurda, mete bicicleta, engancha de nuevo. Va para afuera para meter el centro, no señor. Tiene a Mar de Dicho que lo marca, por eso lo retrocede de nuevo. Para que venga ahora sí el envío frontal, lo van sacando en el primer poste, la sacaba seco.